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0: 12 minutos pasaron de las 21 horas en la República Argentina en este sábado frío, pero con mucho calor deportivo. Perdón por el lugar común, pero la realidad es que pasó de todo. Ya hablamos mucho de River. River le ganó 2-1 al Atlético Tucumán. Repasamos los otros partidos. 4-3 la victoria de Independiente Rivadavia contra el Docivi. 2-1 Estudiantes San Platense. ¿Cómo va Talleres contra Unión, Esteban?
1: 1-0 gana Talleres con el golazo del uruguayo Agustín Álvarez. 8 del segundo tiempo. Sale del último puesto en su zona el equipo de Omar de Felipe.
0: Y hubo mucho ascenso, pero puntualizamos ahora en la Primera Nacional, lo que pasó el sábado en la segunda categoría del fútbol argentino.
1: Entramos en terreno de definiciones. Ganó Atlanta 2-0 frente a Güemes en Villa Crespo. Güemes que venía invicto con Mario Gómez, pero se le está haciendo muy difícil sostenerse en la categoría. Perdió, sí, Chicago en Munro con Colegiales.
0: Colegiales Munro es una máquina, es una máquina. Gana es un golazo, lo sí, vi. Montserrat al minuto y te baja la persiana.
2: ¿Cómo está Cole, eh?
0: Está muy cerca del reducido. Creo que por
1: ¿Chicago?
0: Por diferencia de gol, está afuera, creo que por diferencia de gol, Colegiales del reducido.
1: Cole está hoy afuera por diferencia de gol.
0: Está noveno. Tiene la misma cantidad de puntos que Deportivo Maipú, pero tiene mejor diferencia el equipo de Mendoza.
1: Exactamente, porque Maipú tiene más 6 y Colegiales tiene más 1, los dos con 40 puntos. Además, le vino muy bien a los dos la derrota de San Martín de San Juan, que perdió hace un ratito en cancha de Quilmes.
0: Ganó Quilmes, 1-0. Clave para Quilmes, estaba en la parte de abajo.
1: Bolívar y Central Norte de Salta empataron 0-0. Almagro y Maipú de Mendoza empataron 2-2. Y San Telmo le ganó como visitante al Boys en Floresta. Solamente una vez, una sola vez, había ganado San Telmo en Floresta, 2018. Ajá. Y hoy le ganó 1-0 con gol de Motroni. Lo alcanzó en la línea de 31 puntos. Está en descenso San Miguel ahora.
0: Mirá cómo se cayó San Miguel, que se había preparado, me parece, para otra cosa, para molestar un poco más.
1: San Miguel mañana va a Lomas con los Andes. Y está
3: en la parte de arriba.
1: Está entrando en un terreno donde ya está en zona de descenso.
0: Bueno, entonces.
1: Y en la otra zona, mañana hay un partido.
0: ¿Cuál?
1: Chacarita Midland. El equipo de juego Rondina.
0: Chaca dirigido por Rondina, que es fanático de Midland.
1: Exacto.
2: Vive de la zona, enfrente, de Libertad.
0: Me enfrente.
1: Se juega a 4:30 de la tarde en Libertad el partido.
0: Qué picante. La cancha de pasto sintético.
1: Exacto. Hoy la tabla en la zona B está, mirá. Agropecuario 33. Chicago 32.
0: Sí.
1: Patronato 29.
0: Patronato juega con Temperley. Equipo sensación el de Nico Domingo.
1: Hoy afuera. Adentro de descenso están Chacarita 27. Güemes que perdió 23. Vale decir. Claro, si a Chacarita lo mejor que le puede pasar primero es ganar.
0: Y además,
1: que Temperley le gane a Patronato.
0: Claro, el rival directo.
1: Porque en ese caso saldría mañana Chacarita de descenso. Pero Chacarita, si mañana gana, queda a 2 puntos de Chicago.
2: Cierto, juegan en la última fecha, ¿no?
1: Juegan en la última fecha.
2: Chacarita, Chicago, en la cancha de Chacarita.
0: En San Martín, como pasó el día del...
1: El día del Tano Pacini.
2: La promoción.
0: Claro. El día de Monchor.
2: Claro.
0: Sí. Y el Tano Pacini, pobre Tano.
3: Qué locura.
1: Bueno, la cuestión es esa. Si Chacarita mañana gana, independientemente de Patronato, el tema va a ser esos 2 puntos que van a separar, una lucha tremenda.
0: Sí. Bueno, ¿cuántas fechas faltan de fase regular?
3: 7.
0: Digo, para hacer la proyección de ese Chacarita-Chicago. Hoy sería un partido tremendo. Hay que ver cómo llegan.
2: Hoy es a puertas cerradas en la Antártida.
1: Claro. 7 fechas faltan, exactamente.
3: Sí.
2: Olvídate.
1: 7 fechas.
2: No hay chance que se juegue en un lugar con un hincha.
0: Bueno, pero pará, es Chacarita local, se juega con público de Chacarita.
1: Chacarita, claro. Chicago.
0: Y eso que en algunos partidos en la provincia de Buenos Aires es visitante.
1: Bueno, de hecho...
2: No creo que sea el caso.
1: Mañana vuelve la gente de Ferro a ser visitante. Lleva público a la cancha de Almirante Brón. 13 años que Almirante no recibía visitantes.
2: Quinto partido que Ferro juega con público.
1: Quinto partido para Ferro. Mañana hay grandes partidos.
2: Quinto estadio que visita como visitante Ferro.
3: Siempre en provincia.
2: Siempre en provincia.
0: A mí me encanta que la gente de Ferro pueda ser visitante, pero háganlo un poco más parejo, muchachos.
2: Y por eso digo, el Ferro es el quinto partido ya.
1: Mañana tenés, por ejemplo,
3: Temperley llegó a Quilmes.
1: Almirante Ferro. River
0: ahora está llevando mucho, está llevando visitante a Banfield.
2: Esa fue la segunda la tercera sería Sarmiento.
0: Claro. Está bueno que la gente de River pueda ir, pero estaría bueno que puedan ir otros también.
2: Claro, y sí.
1: Tenés Los Andes San Miguel, tenés Almirante Ferro, tenés Patronato Temperley. Tenés Racing de Córdoba, Morón, que Morón está ahí a 2 puntos de Ferro. Midland Chacarita, y hay un partido que es de primera división que se juega en la B Nacional. 6:00 p.m, Godoy Cruz Colón.
0: Hace poco los dos en primera. Godoy Cruz bajó el año pasado.
1: Claro.
0: Colón en 2024. Entonces,
1: los dos hoy en reducido.
0: ¿Quiénes irían a la B hoy en zona A y zona B, los cuatro que
1: descenderían. Hoy San Miguel, Acassuso, Chacarita y Güemes.
0: ¿Y cuál sería la final por el ascenso hoy?
1: Hoy la final por el ascenso es Ferro Tristán Suárez.
0: Mirá a Tristán Suárez.
1: Que ayer aguantó.
0: En los Granados.
1: Estábamos con Furla. Ayer aguantó Tristán Suárez en Salta.
2: Pues así me decía, se viene Ginacetiro, se viene Ginacetiro, se viene Ginacetiro.
1: Nunca.
2: Nunca llegó.
1: No, algunos empujoncitos de los hombres de negro. Hoy también hubo algunas cositas
2: del Floresta, barba,
1: pero no se dice nada porque se ganó el partido.
2: Del Barba.
1: Javier del Barba, hoy Brian Ferreira. Algunas cositas, viste, cuando te empujan.
0: Claro.
1: Y ni así el equipo local puede ganar, pues la realidad es esa.
0: Mirá vos. Así que, ¿el Porvenir cómo salió?
2: Feliz cumpleaños, gente del Porvenir, primero. 111 años de vida para el Porvenir, 12 de septiembre de 1915, así que como hoy es el cumpleaños, un día de cumpleaños se festeja con una victoria.
0: ¿Y a quién le ganaron? 1-0
2: a Juventud Unida de visitante.
0: ¿Y cómo está el Porvenir?
2: Gol de Pérez Díaz.
1: Bien. Y el Porvenir con esta victoria quedó 33 puntos.
2: Estamos ahí, a un punto del reducido.
1: Sí, a uno del reducido. Pasa que están todos pegados.
2: Está todo muy apretado. Está todo muy apretado.
0: Y en B Metropolitana que tuvimos, ya que estamos, me gusta el bloque del ascenso.
1: Sí, por supuesto. Lo más importante hoy, más allá de...
2: Descendió Situsengo, ¿no? Ya
1: le ganó, está zafando porque perdió Borón de Adrogué el clásico.
2: No, todavía no descendió.
1: Le ganó San Martín de Bursaco como visitante. Está jugando Excursionistas en este momento y está ganando 1-0 frente a Dálmine, con lo cual vuelve a ser puntero Excursio. Porque hoy a la tarde el puntero era Arsenal, que le ganó 2-0 a la Guayurquiza. Guayurquiza que está luchando en la permanencia.
2: ¿Cómo está mi candidato de Camioneros en la primera vez?
1: Camioneros hoy tiene 63 puntos, está 2 de Excursio. Camioneros juega mañana en Jauregui, 3 de la tarde.
2: Mañana ganamos y nos ponemos punteros.
1: Con Flandria.
0: Mirá.
1: Hoy, lo más importante entonces, Arsenal le ganó 2-0 a la Guay. Ganó el clásico San Martín de Bursaco frente a Brón de Adrogué, 2-0. Ganó Liniers, perdió Talleres de Escalada, que venía muy bien, 2-0. La Ferrer empató con San Carlos 1-1. En La Ferrer debutó como técnico un exjugador de Chicago, el chiqui César Carranza.
0: Mirá,
1: aquel de San Telmo, de Lanús, de Godoy Cruz, sí, de Mendoza.
0: Oh, jugaba Carranza.
1: Sí, espectacular. Godoy Cruz. Armenio 1, Italiano 0. Cadu le ganó al Doque 3-0. Se cayó un poquito. ¿Qué le pasan a decir al Chavo? Mañana Argentino de Quilmes, Deportivo Merlo.
0: Bueno,
1: ¿cómo está?
0: Perfecto repaso, me encantó.
2: Muy bien, muy bien.
0: Ferro Tristán Suárez será la final del por el ascenso.
2: Para que dé los resultados a la C, si querés, ya que estamos, ¿no?
0: Sí, porque claro.
2: Falta la C.
0: ¿Sí?
1: La primera división C, hoy ganó el Porvenir 1-0 frente a Juventud Unida. Hoy ganó Luján 3-0 a Paraguayo. Empataron 0-0 Muñiz Alem y Lugano Leones. Ganó Ballester 2-0 a Puerto Nuevo. Empataron Estrella del Sur y Yupanqui 1-1. Ganó Cañuelas 2-0 a Victoriano Arenas. Y ganó Verazategui 2-0 a Atlas. En la zona A manda Saca Chispas 46, en la zona B manda Luján 49.
2: Ayer estuvo Matías Messi en la cancha de Boca. Proyecta hacer un estadio leonés. Un estadio, diría casi de primera división.
0: ¿En dónde estaría situado?
2: En Rosario.
0: Ajá.
2: Leones de Rosario, que hoy está jugando como local en el estadio auxiliar de Newell's.
0: Ajá.
2: Había arrancado jugando en Arroyo Seco, ahora está jugando en el estadio auxiliar de Newell's.
0: Sí.
2: Pero proyectan hacer un estadio muy, bueno, muy bonito.
0: Pero, ¿sabes en qué zona, Rosario?
2: No tengo exactamente dónde, pero sí vi ya el render de lo que están proyectando y es extraordinario.
1: En este primer campeonato quiere tirarse a ascender a la B Metropolitana. Hoy está tercero en su zona.
0: Está recontra en carrera.
1: Está en zona de reducido.
2: Sí, cuidado que alguno de los 8 puede ser Leones, de los que suban.
1: Y sí, claro.
0: ¿Alguno de los qué?
2: Ah, perdón. No, ¿cuántos suben?
1: No, acá suben 2. Por ahora son 2.
2: Capaz son 6 más.
1: Sí, claro, por el tema.
0: ¿Usted tiene data?
1: Por el tema de los números de los equipos. Es
0: porque la tiró y yo la agarré al voleo. Sí, sí. La agarré al voleo. ¿Cómo 8?
1: Tengamos en cuenta que la primera. Ocho,
2: pero
1: la
2: que me enredé con el cable, perdón.
1: Está muy bien lo que dice Furla, porque hay un dato que es fundamental.
0: Lo pido, por favor.
1: Es la primera vez en la historia que la C tiene tantos equipos, porque no existe más la D, son 28.
2: Claro. ¿Y cuánto tiene la B Metropolitana?
1: Pues la B Metropolitana tiene. 20, te digo. 22.
2: 22. 22 y 8 son 30.
1: Son 30.
2: Claro, habrá que ver cuántos descienden de la del Nacional B de la Metropolitana. Porque viste que algunos descienden a la Metropolitana, claro, y otros descienden al del interior.
1: Hoy serían 3 descensos metropolitanos.
2: Hoy no se discrimina, porque antes tenían que bajar 2 y 2.
1: Claro.
2: Hoy pueden bajar 4 de la Metropolitana y son ninguno del interior.
1: Claro. Son los dos últimos de cada zona, no importa de dónde claro sea.
2: Bueno, quizás hay que ver cuántos bajen del Nacional B a la B Metropolitana.
1: Claro.
0: Sí.
2: Y hoy ahí son 3. Tengamos que hacer la cuenta para ver cuánto nos faltan para llegar a 3.
1: Hoy esos son 3. Hoy son San Miguel, Acassuso y Chacarita.
0: ¿Pero sí. no estaba reglamentada otra cosa?
2: Bueno, pero si queremos hacer un torneo de 30 necesitamos más equipos.
0: Ah, bien, bien, bien.
2: Después
0: bien.
2: Vemos de dónde lo sacamos y cómo hacemos para llegar a esos 30.
0: Sigo opinando la gente de River.
4: Hola muchachos, ¿cómo les va? Lo que cambió es que se acomodaron al equipo los recién llegados, Ángel y Thiago, que son jugadores de otro nivel, nivel de selección. Si Coguet hubiera aguantado un poquito más, también hubiera disfrutado del nivel de ellos dos. Más allá de que ahora Thiago está jugando más libre, me parece que tiene que ver con que se fueron acomodando al equipo o que están recién llegados. Al hincha que se queja de los arbitrajes, que no sea cara dura, por favor. Boca maneja la AFA hace 10 años, River de Donofrio para acá, que se va y vuelve de la AFA. No le dieron 3 penales este torneo, el penal en la final con Belgrano, el penal con Boca en el clásico anterior, que no sea cara dura.
5: Hola, buenas noches, Leandro Bausantes, que paso periodístico, Dis por Gol, habla Piacito Casanova, hincha Boca. Creo que la clave de esta remontada de River es un técnico perfil bajo, ídolo del club, que pone a los jugadores en su posición habitual. Absorbe muchas críticas, presiones de resultados y bueno, jugadores que te pueden ganar cuando el trámite es muy cerrado en los partidos, ¿no? Les mando un fuerte abrazo, chau.
6: Hola muchachos, buenas noches. Yo veo que cambió la actitud, un poco la tranquilidad y ataca más. Antes era todo pase al costado y para atrás. Y la categoría de los jugadores, ¿no? Eso ya estaba, pero ahora están un poco más con confianza. Creo que eso cambió. Bueno, saludos, Fabián de Barracas.
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0: Gran clásico Gran se viene mañana. Por lo menos en la previa, en los papeles, es lo que genera siempre un cruce de dos grandes del fútbol argentino. Después habrá que ver cómo sale el partido.
1: Perdón. Antes de mañana el clásico, tenemos que tener un segmento.
0: ¿Cuál?
1: La hora merengue.
0: Y bueno, pero es el momento, porque ahora mezclamos
1: arranquemos
0: todo.
1: Con la hora merengue.
0: Ahora entonces mezclamos todo. El otro lado está Gonzalo Orellano, que viene con mucha data del ciclón. Mañana San Lorenzo juega en la cancha Independiente, 7:15. El clásico, relata Gustavo Kufner, comenta Joaquín Bruno. En la previa decía, un clásico siempre ilusiona. El presente deportivo de los dos quizás después no haga que el partido sea gran cosa. Independiente necesita ganar, San Lorenzo también. Y Orellano además tiene un sentir madridista.
1: Debe estar Fulanes. Eufórico porque hoy volvió a ganar el Real Madrid, goleó el Real Madrid. Después mañana se va a ocupar San Lorenzo seguro, pero hoy debe estar eufórico.
0: Imagínate. Bueno, arranquemos en orden. Hola Gonzalo, ¿cómo te va? ¿Cómo lo viste al Madrid hoy contra el Rayo Vallecano?
2: Hola Lea, abrazo para todos, buenas noches. Lo vi bien, después tiene la siesta de 20 minutos de todos los partidos, en donde se complica absolutamente solo, pero tuvo 35-40 minutos iniciales donde marcó la diferencia que debiera marcar con el 98,9% de los equipos de la Liga Española. Después durmió la siesta y cuando se activó lo terminó liquidando, pudiendo haberlo hecho antes, aunque tuvo que esperar a la última pelota del partido con Mbappé. Pero la Liga está perdida, hay que apuntar a la Champions.
0: Es verdad. ¿Cómo están perdidas? Van 5 fechas. Igualaron al Barcelona.
1: Ah, verdad.
0: ¿Cómo están perdidas?
2: No, pero está perdida. Está
1: muy difícil. La Liga es muy difícil.
2: La Liga es muy difícil.
1: Muy difícil.
2: Contra todo y contra todo.
1: Sí, es muy difícil.
0: El Real Madrid.
3: Vamos
0: a hablar en serio.
1: Es muy difícil jugar contra el Barcelona.
2: Gracias, Fulanich.
0: Barcelona juega mejor que el Real Madrid.
1: Digamos. No, pero escuchate, es muy difícil jugar contra el Barcelona.
3: Son River y Boca llorando por rezar.
2: 12 de septiembre, 21-24, con Radio Cat lo traeremos a fines de mayo del año que viene. La Liga está perdida. El Madrid
0: ¿Ustedes creen ganando. Que el Madrid las últimas ligas la perdió por culpa del arbitraje? El Barcelona le pegó una milonga de novela. Y hoy el Barcelona juega mejor que el Madrid. Pero esto no quita que del otro lado haya cracks, haya jerarquía, haya presupuesto, haya también de vez en cuando algún favor arbitral.
1: Usted, penal para el Barcelona.
0: ¿Cómo en la quinta fecha la grandeza del Madrid se baja a pelear en mano a mano la Liga contra el Barça y contra alguno
2: Madrid,
0: más que se pueda meter ocasionalmente?
2: El apunta a la decimosexta cuando algunos quieren ir a la sexta y, bueno, probablemente puedan en el corto plazo también.
1: Bueno. Está muy bien, Orellana. Está muy bien.
0: Es un mensaje de equipo no tan grande como el Real
1: Madrid. Está muy bien.
0: Bueno, bajarse de la pelea y echarle la culpa al arbitraje cuando del otro lado hay un equipo que hoy juega mejor. Lo que no quita que en algún momento el Barça tenga un bajón y que el Madrid. Porque ustedes hablan del Real Madrid como si el Real Madrid fuera el equipo pobre.
1: Se está armando.
0: Mbappé,
1: Vinicius, Bellingham,
0: Valverde.
1: Es un equipo que se está armando de a poco, tranquilo.
0: Compraron un delantero de 125 millones de euros y le quieren hacer creer a la gente que el Real Madrid es un pobre
1: se está
0: equipo.
1: Armando, tranquilo.
0: Que lo perjudican los arbitrales y los arbitrajes y que el Barcelona corre con el caballo del comisario. Yo creo que el Barça principalmente juega mejor al fútbol. Y a partir de allí, bueno, hay derivados.
2: Juega mejor al fútbol y los estamentos gubernamentales, administrativos y burocráticos del fútbol español lo favorecen para que pueda armar el equipo que arma.
0: ¿Ustedes hablan en serio?
2: Por favor, esto tiene que ver.
0: Si fuera un equipo chico
1: perjudica. No, pero lo que acaba de decir Orellano.
0: Si nunca hubieran recibido un favor ustedes.
1: Lo que acaba de decir Orellano no tiene que ver con los arbitrajes, tiene que ver con algunas miradas hacia un costado diferente al que se mira para permitir, por ejemplo, la inscripción de algunos futbolistas.
0: Claro. ¿Qué es lo que? A ver, yo hay algunas partes que quizás.
1: Tiene que ver con límites salariales, tiene que ver con cumplimiento de presupuestos, tiene que ver con un montón de cuestiones que hacen a. El armado de los planteles que han sido un tanto más benévolos con Barcelona que con otros equipos.
0: Te pregunto en serio, ¿al Barça en esta última ventana de fichajes en qué lo podrían haber ayudado en algún jugador que inscribieron y que no tendría que haber estado habilitado?
1: La inscripción de Rodri, por ejemplo, tenía algunas cuestiones que estaban rozando el límite salarial, se las permitieron.
2: Dani Olmo en su momento.
1: Bueno, ni hablarle de Dani Olmo en su momento que ahí hasta hubo una simulación de lesión de Christensen que nunca se terminó de comprobar, un futbolista que estaba fuera del plantel de Barcelona por un mes y medio y de repente su lesión pasó de estar de un mes y medio a 5 meses.
0: No jugó más Christensen en la temporada.
1: No jugó más. Y no se supo por qué. Y resulta que ahora Christensen está bárbaro, pero bueno, se recuperó mágicamente.
0: Buena pretemporada habrá hecho.
1: Hecho una muy buena pretemporada seguramente, entonces ahora se recuperó y está muy bien. Entonces,
0: igual lo de Rodri me parece también tiene que ver con la pelea que hubo entre el Madrid y el Barça por quedarse con él.
1: Sí, pero a veces esto que dice Gonza, y ahora sí, hablando en serio, tiene que ver con ciertas prerrogativas que tiene Barcelona a la hora de las inscripciones y demás, que con el límite salarial, para un lado se miran de una manera y para otro lado se miran de otra.
3: Pero al irse Lewandowski no
1: sacó más bajó, de un lado. Sí, bajó con la salida de Lewandowski, con la salida de Ferran Torres, claro. Ha acomodado un poco los presupuestos y los números, pero por eso cuando se hablaba de Julián Álvarez, era una utopía que Julián Álvarez pueda llegar al Barcelona, porque no tenía cómo pagarlo. Claro. Era imposible pagar para Barcelona un contrato como el de Julián Álvarez y un pase como el de Julián Álvarez.
0: Era Julián o Rodri, no, nunca los dos juntos.
1: Yo creo que ni siquiera. Yo creo que no le daba para Julián Álvarez. Por eso la oferta había sido tan baja y no pudieron elevarla. Y la oferta era de 80 millones más 20 en variables a pagar en cómodas cuotas.
0: ¿Qué?
1: Algo que obviamente el Atlético de Madrid no iba a aceptar.
0: Obvio.
1: Por dos motivos. Una que era perder un jugador como Julián Álvarez
0: y la oferta mala,
1: y entregarlo al Barcelona, un competidor directo, no solo de Champions, sino de la Liga, y además la oferta económica no era buena.
0: Claro.
1: O sea, vos me decís, bueno, lo entrego a Barcelona, pero económicamente me salvo, por lo menos me conformo con lo económico, pero acá era, pierdo el jugador y económicamente no me trae un beneficio importante, entonces, ¿por qué se lo voy a dar a Barcelona?
0: Sí. Igual no te podés bajar de la Liga en la quinta fecha. Orellano, no te podés bajar en la quinta fecha.
2: Bueno, si quieres me bajo ahora en el 20 y pico de octubre, 30, cuando se dé el primer Barça Real, que el Barça para ese momento le va a sacar 7-8 puntos al Real Madrid.
0: Tan poca fe le tenés al equipo. Ahora juegan con el Elche y después con el Atlético de visitante, ¿no? Antes del parate.
1: Sí,
2: sí. Con el Atlético va
0: a pintar, es una buena medida.
2: Diríamos.
0: Buena medida.
1: Ese es un lindo partido. Aparte ahí, dos técnicos se tienen mucho respeto, Mourinho y Simeone.
0: No jugaron mucho por Liga.
1: Jugaron. Hay una recordada final de Copa del Rey que le gana Simeone a Mourinho en el Bernabéu.
0: Sí.
1: En el 2012.
0: Gol de cabeza de quién?
1: Diego Costa. Arranca ganando el Real Madrid 1-0 con gol de Cristiano. En el alargue lo termina ganando el Atlético. Aquel día que el Mono Burgos se termina peleando con Mourinho en la entrada al vestuario, que el Mono le dice: mirá que yo no soy Tito Vilanova, yo a vos te arranco la cabeza. Veníamos de la pelea Vilanova-Mourinho, que Mourinho le mete los dedos en los ojos a Vilanova y demás. El ex ayudante de Guardiola.
0: Eso, lo jugaron poco.
1: Y el Mono, tan simpático, le dijo a Mourinho esto. Y Mourinho, obviamente, como hombre de muchísimo valor, le dijo nada. Y pegó media vuelta y se fue por lado porque no quería que le arranque la cabeza.
0: Enojado, enajenado al Mono Burgos.
1: El Mono era tremendo. Pero ese fue un antecedente de un enfrentamiento Real Madrid de Atlético con Mourinho en el banco y con Simeone en el otro. Pero es cierto, no han jugado tanto. No tuvieron tantos choques como si tuvieron quizás más adelante por copas o finales de Champions.
0: En la liga pasada también habían jugado en el arranque de la liga, que gana el Atlético 5-2.
1: En el arranque de la temporada pasada es donde se quiebra el Real Madrid de Xavi Alonso, que pierde su primer partido en liga y a partir de ahí arranca la debacle.
0: Claro.
1: Que termina siendo goleado.
0: El comienzo del final.
1: Aquel día que vuelve Bellingham, que cambia la dinámica del equipo, porque Bellingham no venía jugando, lo pone a Bellingham de titular y a partir de ahí empieza a resquebrajarse un equipo que después termina obviamente.
3: A mí me parece que hoy la conferencia en lugar de Mourinho la dio Furla.
0: No, entre Furlanich y Orellano bajaron línea.
3: ¿Qué dijiste?
0: Yo no sé
3: vos, Furlan, hace un rato
0: del partido. No sé qué hacen laburando en el periodismo argentino. Mirá. Tiene que ir al periodismo español. Urgente.
2: ¿Qué dijo?
0: Son dos soldados estos tipos.
2: De la Plaza del Sol en vez de acá, Ladines
1: y Video. Que muevo a la Fórmula 1, no sé, dije varias cosas.
3: ¿Qué dijiste hace un rato, Furla, de que hacía poco tiempo que estaba junto el plantel, que se estaba armando?
1: Ah, sí, que está en construcción el equipo.
3: ¿Hay algo que le preocupe del juego de su equipo?
1: Sí.
3: Le preguntan a Mourinho.
4: ¿Y qué dijo?
3: Estamos juntos desde hace tres meses.

0: necesita tiempo, desarrollo para la idea que él le quiere imprimir. Yo veo un equipo todavía que le está costando en algunos partidos. Hoy del segundo tiempo, obvio,
1: el título del diario AS,
0: y decís que era el Rayo Vallecano.
1: El título del diario AS,
0: el Rayo Vallecano tampoco se hubiera relajado tanto. Todo muy incomprobable lo que estoy diciendo, pero el equipo se quedó 20-30 minutos de manera
2: pronunciada, y se pegó una siesta.
0: Y en algún momento la gente empezó a silbar porque el equipo había perdido la pelota, había perdido el terreno.
2: Eso no se entiende igual, ¿eh? Que un estadio te esté silbando cuando está ganando 3-0, no se entiende. Solo pasa en Real Madrid,
1: Furla hizo la conferencia.
0: Pero hay mucho histeria,
1: y Gonza Orellano puso el título. El título del diario AS, una goleada con lapsus.
2: Es verdad. Sí, es verdad. Pero bueno, eso fue la hora merengue, si quiere. Bonsante,
1: ¿hasta aquí?
2: Bueno, ahora volvemos.
3: Me permito cerrar de esta manera, total, sí. Falta mucho. Si todo sale como uno desea, y acá hablo 5 segundos de mí, vamos a estar en el Bernabéu el próximo sábado 8 o domingo 9 de mayo haciendo Real Madrid-Barcelona. A disposición de Dispor Radio para la
0: noticia.
2: Qué bueno. Extraordinario. Y a mí me gustaría estar con Bonsante, como prometimos el año pasado.
0: Claro. En la final de la Champions.
2: En mayo. En realidad, los primeros días de junio, porque creo que es el 5 de junio. En el Metropolitano.
3: Me comí la madre que era el 30, como la de este año.
2: Claro.
3: Llego a los dos partidos, así que ganaremos el derbi.
2: Es verdad, yo tanto vengo diciendo que Barcelona
0: sea mayo, pero está en la Champions. Después el tema que no hay que sacar los pasajes con tiempo. Y no sabés quién llega a la final.
1: Claro.
3: Está el riesgo.
0: Porque nos encantaría un Madrid-Barça.
2: La hicimos para la radio el año pasado, tenemos que hacer el año que viene.
0: Claro, pero...
2: En realidad este año, va a seguir el año que viene.
0: Sí. Hicimos la del PSG contra el Arsenal. Estuvo fantástico. Pero bueno, nos encantaría que alguna vez lleguen a una final el Barça y el Madrid, cosa que nunca pasó en la historia.
2: Nunca pasó.
0: La máxima distancia, una semi.
1: Sí. Claro.
3: No hace falta, Estamos bien así.
0: Ah, pero digo, como futbolero a mí me gustaría. Después
2: sería extraordinario.
0: Sería espectacular. Y además en Madrid, justo en la cancha del Atlético.
2: Y tuvieron la chance en 2012, justamente, que los dos quedaron afuera.
1: Claro, con los alemanes.
2: Con los alemanes, que terminan jugando la final Borussia y Bayern.
0: En Wembley.
2: Sí.
0: Lo que hubiera sido un Real Madrid-Barcelona en Wembley. Impresionante.
2: Sí.
0: Tremendo.
2: Y se terminan los dos quedando afuera.
1: Estaban Guardiola y Mourinho todavía, 2013.
2: No, ya en la última no.
0: No, Vilanova estaba.
2: Okay. Sí, era Vilanova. Sí.
0: 2013 fue la temporada de Tito, después del año
2: fue sabático. Fue el año sabático de Guardiola, que después agarra Bayern Múnich después de haber sido campeón de Champions.
0: Claro, con Heikens.
2: Con
0: Heikens. La final al Borussia del Dortmund de Klopp.
2: Claro, exacto.
0: Y después yo me acuerdo del Barça-Madrid en las semifinales del 2011, que gana Barcelona 2-0 en el Bernabéu. ¿Y el Madrid no le gana una semifinal al Barça más atrás?
2: No, el Real Madrid le gana la final de la Copa del Rey.
0: No, pero estoy hablando de Champions. ¿No le gana una semifinal al Barça? Bueno, no sé.
1: Tendría que ser mucho más atrás.
2: Sí, mucho más atrás. Sí, hay que ir mucho más atrás.
3: La que le gana al Valencia a la final,
2: me parece que fue cuartos. Sí, creo que es cuartos la eliminatoria. Cuando le gana la final al Valencia de Cooper.
1: Eso es. 2000.
0: En San Denis.
2: Claro. Que después termina jugando la final con Boca.
1: Claro.
2: La final con Boca del Intercontinental.
0: Claro, el técnico era del Madrid.
2: Vicente del Bosque.
0: Del Bosque.
2: Vicente del Bosque.
0: Sí. Bueno, después de este rato que mezclamos un poco de bajada de línea, sentimiento merengue, información, deportes del recuerdo. ¿Qué pasa con San Lorenzo? De manera, debuta el Gallego Insúa otra vez.
3: Debuta el Gallego Insúa en su tercer ciclo en San Lorenzo. Equipo confirmado. Si no hay ningún contratiempo de acá a la hora del partido, lo confirmó justamente el propio entrenador en rueda de prensa hoy al mediodía, en el entrenamiento a puertas abiertas, el primero en 2 años en San Lorenzo, el primer entrenamiento en 2 años a puertas abiertas para los medios. Va a estar con la línea de 3 que tanto lo caracterizó en su segundo ciclo, con Farías, con Cuello y con Osmendi compartiendo cancha, y con la apuesta, más allá de que es un hombre de experiencia, no venía jugando, no viene jugando, porque ni siquiera en el partido pasado con Perazo de interino estuvo en el banco y con Golosito no sumó minutos, me animo a decir. Guzmán Corujo va a ser el líbero de esa línea de 3 con Arboleda y con Amor a sus costados.
0: Entonces el limpio San Lorenzo sería...
3: De Becky, Arboleda, Amor por los costados con Corujo de líbero, Tripiquio Perruzzi, Insaurralde, Rodríguez Pagano, Farías, Cuello y Aumendi.
0: Bien. Bueno, el Gallego vuelve al 5-3-2 o 3-5-2 o con Faría de enganche. Podríamos hablar de un equipo con un enganche y dos puntas.
1: Claro, como era Barrios en su momento.
0: Sí, aunque Barrios muchas veces lo hacía arrancar a la izquierda. ¿Te acordás que era Barrios en un costado? Bomber, la que arrancaba de 7 y se tiraba adentro para finalizar la jugada con Vareiro.
1: Sí.
0: Y jugaba con 4 volantes y 3 centrales puros. Tiene algunas reminiscencias,

0: Lo de afuera dijiste Tripiquio y Teo Pagano.
1: Sí. Tripiquio por derecha y Pagano por izquierda.
0: Yo creo que si bien Tripiquio es un jugador polifuncional que varios entrenadores, tanto en Defensa y Justicia como en San Lorenzo, lo han usado por dentro y por fuera, de lateral, de volante central, parece que le puede rendir ahí jugando bien abierto por la derecha con el respaldo de tres centrales atrás. No,
2: claro.
0: No me parece alocada la idea de Insúa. Te diría que me parece correcta.
2: Sí.
0: Para sacarle el mejor jugo a los jugadores y no perder en la parte de arriba, que si vos pones Farías, Ausmendi y Cuello, tenés un tridente de ataque que si está bien puede complicar.
2: Con Álvarez, Tripiquio jugaba ahí, de carrilero, claro, por derecha.
0: Y juega mejor para mí.
2: Claro.
0: Juega mejor que adentro. Aunque adentro también lo puede hacer, porque en defensa lo hizo bien, en San Lorenzo en algunos partidos también. De hecho, no se olviden nunca ustedes que una vez Diego Martínez, cuando dirigía a Boca, contó que se lo había cruzado en un All Inclusive de vacaciones y que le dijo que lo quería llevar a Boca para jugar por eso que le daba de polifuncional. Ahora, me parece que puede rendir mejor en la posición que lo está marcando Gonzalo. Los tres centrales, dijiste, Guzmán Corujo va a ser el último, el líbero del equipo.
1: Exactamente.
0: Y a los costados, va
1: a ser el líbero, Arboleda a la derecha y Amor a la izquierda, que acá en realidad, más allá de la costumbre o cuán... Justamente, Juan, acostumbrados están los tres mencionados a jugar con línea de tres, justamente. Acá lo que hace Insúa es poner a Corujo de líbero, pero mantiene posicionalmente a la saga que venía jugando con Grosito y que ratificó Perazo el otro día. Amor por izquierda de seis y Arboleda siendo el dos del equipo. Ahora, obviamente, Corujo va a ser el líbero. Arboleda, yo no sé si está tan acostumbrado a ser stopper por derecha o a ser central por derecha. En el Banfield de Troglio, antes de llegar a San Lorenzo, era el líbero de esa línea de tres del taladro. Y Amor, sí, tal vez con más experiencia, y en Chile sé que jugó con línea de 3/5, pero Quintero. No sé si jugó por...
0: Claro, no, lo que tiene esa línea de tres es que no tenés un zurdo puro. Los tres son diestros.
1: Claro.
0: Te falta esa salida por izquierda, ¿no?
2: Claro,
1: van a tener un zurdo natural. Algo que Insúa y San Lorenzo acostumbrados, pero, y acá lo ponemos a debate, si se quiere, el central por izquierda de la anterior línea de 3/5, su segundo ciclo en el anterior, era Gastón Hernández.
2: Claro.
1: Distinto a Emiliano Amor. No sé si mucho mejor o si mucho peor, pero sí que son distintos. Y Hernández estaba acostumbrado a jugar por ahí.
2: Mirá, se repite que debuta contra Independiente aquella vez 4 de junio de 2022. Distinto era porque era la primera fecha del torneo y tenía 27 fechas por delante para ver si podía clasificar a una Copa Internacional, cosa que después terminó consiguiendo en la última fecha.
0: Claro, verdad.
2: Pero mirá el equipo que paró en ese momento de Insúa, con la misma táctica.
0: Era el Independiente de Eduardo Domínguez, ¿no?
2: El Independiente de Eduardo Domínguez, sí, señor.
0: Leandro Venegas.
2: Que empataron 1-1 el gol de Vareiro para San Lorenzo.
0: Gol de Vareiro de Hamilton Álvarez.
2: El arquero, sacó de adentro. Sí. El arquero todavía era Torrico. Batalla era suplente en ese equipo que arrancó el campeonato.
0: Batalla, que está lesionado, no pudo jugar contra el Real Madrid, una fractura de tibia.
2: La línea de tres era con Gattoni, Zapata el colombiano y Jeremías James, que se lesionó en el comienzo del torneo.
3: Sí, señor.
2: Y ahí entró Gastón Hernández.
1: Claro.
0: Y Gastón Hernández la rompió.
2: Sí.
0: Era muy confiable esa línea de tres con Gattoni y Tom Hernández.
2: Creo que fue partido con Boca, me podrá elegir Gonza, fecha 5, fecha 6 del torneo. Y ahí se lesiona James y entró Hernández, que no soltó el puesto hasta que se lesionó él.
0: Claro.
2: Si no, hoy seguiría siendo titular. El 8 o el carrilero de ese equipo todavía era Jalil Elías.
0: Elías lo hacía jugar por afuera, tenés razón.
2: El doble 5 ese día en el debut fue Ortigosa, Ciro Rosané.
0: Rosané lo echaron, le metió una murra tremenda a uno de Independiente sobre el final.
2: En el final del torneo, ninguno de los dos ya era titular. Ortigosa entraba cada tanto, pero siempre era suplente. Y por la izquierda, hasta que fue vendido a Elche, Nicolás Fernández Mercado.
0: Claro, ahí la termina rompiendo Braida.
2: Claro.
1: Es ese mismo torneo en el que inventa a Braida, que era no suplente, no concentraba en San Lorenzo.
2: Sí.
1: De Aldosivi no rendía, lo inventa, táctica.
0: Es que en Aldosivi era extremo.
1: Claro. Y lo pone en ese lugar. Cuando lo venden a Mercado, como decía Juanma, en medio del torneo, al inicio, pero digamos, ya con el torneo empezado, sin cupo, etcétera, etcétera, se tenía que arreglar con lo que tenía San Lorenzo, o Insúa, e inventa a Braida en ese lugar, y progresivamente después el equipo empieza a cambiar, se va Zapata, perdón,
2: claro.
1: Llega Rafa Pérez, pasa Giai a instalarse como empieza por derecha. Elías va al medio cuando se retiró Ortigosa, que es esto que venía mencionando Juanma. Alternaban los jugadores acompañando a Elías, se termina instalando Maroni, y bueno, sí. Después Braida, Bomberger y Vareiro, los tres arriba.
2: Claro, Bomberger entró en un partido contra Argentinos Juniors, creo que era fecha 18 más o menos del torneo, faltaban 10 partidos. Claro, y ese día los tres de arriba, Martegani, Vareiro y Cerutti, Pocho Cerutti, que fue titular ese día para el equipo de San Lorenzo. En el banco, muy distinto de lo que fue después, estaba Tomás Silva, el lateral, Flores, el central, que después fue Atlético Tucumán, Matías Hernández, el delantero, que hoy está a préstamo, si no me equivoco, Iván Leguizamón, el delantero que hoy juega en Olimpia, Sequeira, el después pasó por Talleres e Independiente Rivadavia de Mendoza, sí. Batalla, que era suplente, y Ezequiel Herrera, hoy titular, o más vez titular en el equipo de, claro, de San Lorenzo.
0: De cuatro,
2: en ese momento suplente. No existía todavía para ese momento Barrios.
3: Es el único que quedó, uno solo.
2: Sí.
3: De todo el plantel que viste, creo que uno solo.
2: Y Cerutti lesionado.
1: De ese momento Herrera solo. Después, con el correr del ciclo, hoy creo que son 6 o 7,
2: claro,
1: entre Herrera. Hay tres lesionados
0: graves.
1: Cuatro en realidad, porque Herrera se está recuperando. Hablamos de Daniel, el central. Ya físicamente está con el alto a médica, pero no futbolísticamente todavía. Se rompió en octubre del año pasado, casi un año de afuera. Hernández y Cerutti van a estar para noviembre, pero San Lorenzo, incompetencia o no, no creo que los arriesgue. Lo van a tener para la pretemporada, y son dos refuerzos para Insúa, ya les digo, porque va a ser un cierre de semestre y un verano complicado con San Lorenzo y las inhibiciones, obviamente. Y el cuarto es Nahuel Barrios, que hasta marzo, abril del año que viene no los tiene. De esos cuatro, sumo Altamirano, Herrera, y debe haber algún juvenil que pueda estar dando vueltas, si no me estoy acordando ahora. Son 7 los jugadores, claro, que Insúa tiene ahora, que estuvieron en el ciclo anterior.
0: Bueno, para cerrar, ¿qué sentís que cambió en la onda del día a día de San Lorenzo de que asumió Insúa? Porque vos estás todos los días en San Lorenzo y a veces los técnicos, viste, cambian la atmósfera con solo estar. ¿Qué sentís que cambió en estos días, después lo que fue el ciclo de que salió mal, el de Pipo Gorosito?
1: Sí, salió mal desde el momento uno. Yo me animo a decir, y no lo van a reconocer nunca, y está bien que así sea, porque sería algo mucho más grave. Se dieron cuenta que Gorosito fracasaba a los 3 días de contratarlo. Y bueno, obviamente después...
0: Tardaron mucho.
1: Sí, coincido. Nunca debió llegar Néstor Gorosito, nunca debió tener su segundo ciclo en San Lorenzo, pero lo tuvo, duró 8 partidos. Insúa estaba obviamente recontra al tanto, no solo de lo que pasaba dentro de la cancha, sino afuera de San Lorenzo. Llegó, en la primera práctica habló con los jugadores, lo de siempre, lo que todo cuerpo técnico hace, y entre algunas pautas dijo: acá llegamos 8:30, 9:30 para entrenar, pero no les garantizo el horario de irse, porque los entrenamientos van a durar bastante y porque después seguramente peguemos el almuerzo, así que para compartir 4 o 5 horas. Y así lo han hecho. Ellos agarran el lunes por la tarde para que durante la mañana de ese día se pudieran firmar los contratos y demás. Lunes a la tarde, martes a la mañana y miércoles a la mañana, los entrenamientos duraron más de 3 horas entre gimnasio y campo. Obviamente, ducha o término de entrenamiento y demás, almuerzo, y recién los jugadores fueron liberados entre las 14 y las 15 horas prácticamente todos los días. Pero estrictamente, y respondiéndote lo que me preguntabas, Lea, más allá de esta cuestión por ahí más de coyuntura, yo creo que la pauta te la dan los propios futbolistas. Y esto no quiere decir nada raro con el ciclo anterior. Ahora, que los jugadores antes quieran irse prácticamente cuando el profe decía: listo, muchachos, práctica terminada, y ahora quieran quedarse en el club cuando la situación es la misma ediliciamente, estratégicamente, financieramente, económicamente, lo hace o lo ha hecho nada más Rubén Darío Insúa. Después, mañana Independiente puede ganar 3-0, pero la onda cambió afuera y adentro.
0: Abrazo grande, Gonza.
1: Un placer, abrazo.
0: Gonzalo Orellano, al que mañana seguramente también estaremos escuchando la transmisión de Independiente San Lorenzo, el gran clásico del domingo con Kufner y con Joaquín Bruno. Hay segundo gol de Talleres, Sassi.
4: Hay segundo gol de Talleres, lo hizo Valentín de Pietri, 44 ya del segundo tiempo. Parece casi sentenciada la victoria del equipo de Omar de Felipe, 2-0 frente a Unión.
0: Tanda.
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0: Estamos a 5 minutos de las 10 de la noche. Hace un frío tremendo en la ciudad de Buenos Aires. Y ganó Talleres en el diluvio de Córdoba, Sassi.
1: Ganó Talleres 2-1 frente a Unión de Santa Fe con los goles de Agustín Álvarez Martínez y Valentín De Pietri. Eric Ramírez descontó sobre la hora para el equipo de Madelón. Buena victoria para el conjunto que dirige Sampaoli, que sale del penúltimo puesto de la zona.
2: No, ya no es más.
1: ¿De Sampaoli?
2: Ya lo limpiaron.
1: Ah, ¿qué? ¿Se fue a Sampaoli?
2: No, lo echaron.
1: Ah, con razón, anota, se me parecía raro el resultado.
2: Lo echaron, pero esta vez le hicieron bien porque cuando le firmaron el contrato le dijeron que en caso de irse iba a cobrar solo hasta el último día que trabajaba.
1: Ah, de ahí viene la confusión, disculpen ustedes.
3: O sea, entonces, que en el contrato de Sampaoli había dos cláusulas. Una esa, porque obviamente Fassi sabía el derrotero, el cual yo no lo
2: critico. Fassi sabía lo fácil que era tener que echarlo, ¿no?
3: Yo no critico, uno parece que defienda a Sampaoli, ¿no? Pero yo digo, si vos te firman un contrato hasta el 2000 algo.
4: Sí.
3: Y después te echan.
4: Claro, pagame.
3: Entonces, ¿por qué? No entiendo cuál es la crítica de Sampaoli, el rey de la indemnización. Y si vos tenés un contrato hasta el 26 y te echan el 25...
2: Yo le cambiaría al rey de la indemnización y le pondría al rey del fracaso. En realidad, lo que ha hecho fracasar en todos lados.
3: Vos tenés un contrato en la radio hasta determinado año y te echan mañana. ¿No querés llevar un arreglo? ¿No querés cobrar?
2: Sí, por supuesto.
3: Bueno, entonces,
2: pero
3: ¿qué estamos discutiendo?
4: No, lo que ha pasado con Sampaoli...
2: Son cosas distintas, parece, claro.
4: ¿Qué es lo que se distintos repite? Clubes.
2: ¿El fracaso?
4: No, que se repite la salida. Bueno.
0: El año pasado fue una final de Copa Sudamericana, perdió por un penal.
1: No digan
0: que siempre fracasa porque es mentira, muchachos.
4: No, yo no.
0: El año pasado jugó una final con Atlético Mineiro, perdió por un penal.
1: Es que el tema son las formas de conducción de Sampaoli.
4: Se repite la indemnización. Eso es lo que ha pasado en
0: el último contrato. Bueno, Talleres en este caso, para no pagar una indemnización, sabiendo que podía salir mal, porque en el fútbol nadie elige ganar o perder, dijo, bueno, arreglemos hasta acá. Y él había arreglado también una cosa para fin de año, que bueno, lamentablemente no se dio para él porque no llegó. Duró nada más que 7 partidos, lo cual habla de que el fracaso de esta vez fue rotundo, porque si vos durás 7 partidos porque te fue mal, que si lo llamaba una selección o algún equipo denominado grande de afuera o mismo de acá,
1: cláusula,
0: él podía salir. Entonces se pusieron cláusula de los dos lados. Si me llama una selección o un equipo grande, yo me voy sin poner una moneda. Pero si a vos te va mal, nosotros te pagamos hasta el último día de trabajo.
2: Creo que Burkina Faso está sin técnico.
0: Bueno, no le salió bien a ninguna de las dos, porque Talleres recién ahora se está recomponiendo. De Felipe igual había debutado con derrota con San Lorenzo.
1: ¿Quién?
0: Omar De Felipe, el primer partido perdió con San Lorenzo, ahora hoy ganó.
1: ¿Cómo pasamos de San Paoli a De Felipe?
2: Esa es otra cuestión, de, y esto también, ¿cómo pasas de un entrenador de un estilo a uno totalmente opuesto?
1: Ahí va.
2: Con el mismo plantel. Entonces hay algo que o no estabas tan convencido cuando llevaste el primero... O no entiendo cómo te vas para el lado opuesto con el segundo.
0: Y
2: ¿no?
0: ¿Sabes por qué llama la atención? Porque los primeros años de la gestión de Fassi en Talleres había contratado un técnico de una línea relativamente parecida, algunos con más, otros con menos éxito, pero como que se repetía un patrón a la hora de elegir técnicos. Cuando entras en los volantazos, después te va como le va a Talleres, que por más que haya ganado de contra Unión, todavía está lejos de todo. Y era un equipo que jugaba Copa, peleaba campeonato.
1: Sí, claro.
0: El año pasado, llegaba a finales de Copa Argentina.
4: El año pasado peleó el descenso y este año está lejos de las copas. Básicamente por eso.
0: Tal cual.
4: Por cómo cambió la manera de conducir el club, porque se transformó lamentablemente en un club en el que es la decisión de Fassi y nada más.
0: Tal cual.
4: Y se fue autoboicoteando todo el tiempo.
0: Ni hablar.
4: Los pases a Juárez, los líos en el medio, el ir y venir con AFA.
0: Sí. Es
4: básicamente un patrón de estancia.
0: Tal cual.
4: Por lo que dicen en Talleres de Córdoba.
0: Sí, tal cual. Bueno, arrancaron los Juegos Odesur. En realidad hoy fue la ceremonia inaugural, un evento espectacular. Por suerte en Rosario hace frío, pero no llovió, con lo cual el marco era ideal, el monumento a la bandera, la verdad que...
4: Bello.
0: Fantástico todo, y en la cobertura de Santa Fe está el señor Fernando Cis, que va a hacer la tarea tanto para la radio como para la televisión.
2: ¿Lo cansas por Santa Fe?
0: Es un tipo mundial, Cis es un tipo mundial, el tipo está en Cansa un día y de pronto está en Santa Fe de la Veracruz. Hola Fernando, ¿cómo te va?
5: ¿Qué tal a la mesaza? Hola, vamos a pasar lista. Hola Juanma. Hola Lean, hola Furla, hola Esteban, ¿cómo andan? ¿Qué tal?
0: Bien.
2: ¿Cómo le va? Sí, ¿cómo anda?
0: Qué gusto
2: tenerlo del otro lado.
5: Muy bien, recién escuchaba que decías, Lean, el frío que hace en Buenos Aires. Bueno, acá, para no ser menos, 4 grados hizo durante la tarde-noche aquí en Rosario.
0: Tremendo.
5: Mucho frío, pero que no le impidió tener el marco. Más de 280.000 personas reunidas en el Monumento a la Bandera, en ese emblemático lugar donde hubo 1:45 de fiesta. No sé si vamos a coincidir, para mí fue un tiempo justo, la combinación justa. No sé si es porque había artistas que eran muy afectos a lo nuestro, pero
0: ¿quiénes estuvieron? Repasa quiénes estuvieron.
3: Yo lo vi a Baglietto.
5: Estuvo Lugra, estuvo Baglietto, estuvo Decia, el cantante, de el ex cantante, ya no es más. Después estuvo La Sole, estuvo Valentino Merlo, y creo que no me estoy olvidando de nada.
3: ¿Abel Pinto no estuvo?
2: Yo lo vi a Rada por ahí también. Rada cantando un tema de voz.
5: Exactamente. Sí. Que hizo de presentador y estuvo y también estuvo cantando.
3: Buena figura, espectacular.
5: Sí, sí, la verdad que sí. Además hubo tiempo para canciones emotivas y covers de temas que no eran de ellos. Y al final un show donde cada uno presentó su tema. Y obviamente eso le dio un poco de calor a una jornada que fue durante todo el día muy fría. Como vos bien decías, Lean, hoy fue ceremonia de apertura, no hubo actividades. Mañana, bien temprano ya, sí, comienzan formalmente los juegos y comienza la actividad aquí en Rosario, en Santa Fe, en Rafaela y las otras dos subsedes bonaerenses que serán Mar del Plata y Munro, ahí muy cerquita donde está la radio.
3: ¿Qué van a hacer en Munro?
5: Ahí, en el North Center, al lado de donde está la radio, será el lugar donde se jugará el bowling, los bolos de estos juegos sudamericanos.
3: Hay unos canchones espectaculares acá al lado, sí, están bárbaros. Pero me lo sabía, yo no tenía ni idea.
2: Vamos a tener boliche.
5: Claro, ahí va a ser el boliche, exactamente.
2: Claro,
5: donde se boliche. Va a dar tres medallas, para de medallas, por individuales, dobles y equipos.
4: Tenés día.
3: Tenés la agenda a mano, yo quiero ir.
4: Claro.
3: Estamos acá al lado, vamos.
4: Está buenísimo.
5: Ya les digo, bowling. Lo tengo aquí.
3: Ah, buscalo tranquilo,
5: 14, 15, 16 y 17. O sea, a partir del lunes.
4: Lunes. Toda la semana. Lunes, toda la semana.
5: Exactamente. Toda la semana, el 17 son todas las finales.
3: ¿Y está con horario también?
5: Sí, sí. A ver, ya les digo.
2: ¿Eso se juega con canaleta o sin canaleta?
5: A partir de las 9 de la mañana.
3: A partir de las 9.
4: Ah, está complicado.
3: Está complicado, Juanpa, ¿no?
4: 17 de septiembre, jueves.
3: De jueves, de lunes a jueves está la parte del bowling. Porque los juegos terminan el 26, ¿no?
5: 6.
2: ¿Y cada uno viene con sus zapatos o le dan zapatos ahí?
5: No. Generalmente los jugadores de bowling llevan sus zapatos porque son con los que se sienten cómodos. Son como los botines de los jugadores de fútbol.
3: Y en Mar del Plata, imagino, surf y qué más.
5: En Mar del Plata, surf, que es el surf, pero en stand-up, y fundamentalmente esos dos deportes, y después los otros sí se dividen en las tres ciudades de Santa Fe, la capital, Rosario y Rafaela.
3: Bien, vos, ¿qué empezás a cubrir mañana para D-Sports?
5: Bueno, ustedes saben que yo soy medio culo inquieto, entonces aquí bien. con
3: no el productor...
4: Clarito.
5: ¿Cómo?
3: Claro, no se entendió claro la indirecta de curling quieto.
2: Pero yo pensé que curling era del invierno, pero...
5: Claro, no. Entonces, como la primera medalla de estos juegos no van a ser aquí en Rosario, sino en Santa Fe, mañana 6:30 AM nos vamos para la capital, para Santa Fe, para ver Aguas Abiertas. Yo creo, no sé si ustedes me van a marcar cada vez que yo me equivoque, ¿no?
3: Sí. No, ¿por qué? Todavía no te marcamos ninguna.
4: En las predicciones.
3: Te vas a hacer pronósticos al aire. Bien, esto queda guardado, archivado. Nuestro operador, el señor Aldeco. ¿Podés cortar todo esto? Todo,
4: con todo respeto, Fernando, vos sos el único que sabe cómo puede ir a las distintas delegaciones mañana.
2: Claro.
4: O sea, no tenemos ningún tipo de parámetro nosotros.
3: Yo me acuerdo.
5: No, pero después con el resultado, yo te conozco a vos, Juanma, con el resultado me vas a decir, vos me dijiste que...
4: Ah, sí, bueno, por supuesto.
2: Y se equivoca, por supuesto.
5: Sí, por supuesto.
4: Porque sos el especialista.
5: Yo creo que mañana vamos en búsqueda de dos medallas para la delegación argentina, las primeras dos.
3: ¿Y quiénes son los candidatos? En aguas abiertas.
5: Uh-huh. Correcto. Primero, en hombres, donde tenemos dos representantes, Joaquín Moreno e Ivo Cassini. Yo creo que Ivo tiene grandes chances de, no solo, no hay que meterle presión, ¿no? Y menos el día anterior a la prueba, pero no solo de quedarse con un lugar del podio, sino con lo más alto del podio. Así que ahí está una de las expectativas. Y en mujeres... Romina Ingulgert, que es un apellido muy complicado de decir, que tiene grandes chances, y para mí, Candela Giordano, la gran candidata, o una de las dos, tres grandes candidatas, junto con la brasileña, con Cunha para quedarse con el oro. Así que allí estaremos bien temprano a las 9 de la mañana.
4: En alto rendimiento.
5: Es la largada de hombres y a las 9 y 10 la largada de mujeres.
0: Muy bien. Después te quiero preguntar una cosa. El tema fútbol, ¿por quiénes vamos a estar representados? ¿Placente va a ser el técnico? ¿Jugadores conocidos? ¿Y dónde se va a jugar el fútbol allí?
5: Sí, va a ser Juanma aquí en el Parque de la Independencia, más precisamente.
0: Ya te equivocaste, sí. Le dijiste Juanma y la pregunta era fue Leandro. Leandro, pero ya está
5: bien. Ah, bien, perdón, bien. Lean, tenés razón, Lean, más precisamente en el estadio Marcelo Coloso, Marcelo Bielsa. Aquí se va a jugar el fútbol. Argentina va a ir con un equipo que no va a contar con una baja. Exactamente, porque Uch ha pedido del club, fue la única modificación. Pero sí va a estar jugadores como la figura que Tigre le compró a River, era uno de los jugadores del container, Subiabre, y finalmente desembarcó en Tigre, pero va a estar el juvenil de Argentinos, Jainikowski, va a estar de la partida. ¿Cómo?
4: ¿Mañana no juega Jainikowski? ¿O sí?
5: En realidad la delegación argentina viaja mañana a la noche, así que podría estar a disposición porque el lunes recién Argentina se va a concentrar aquí en Rosario. Hay algunas gestiones para que algunos jugadores puedan estar hasta último momento con sus clubes, habrá que ver cuál es la situación de Jainikowski. Y el equipo, finalmente, como bien decías, Lean, lo va a dirigir Diego Placente.
0: Está citado
5: Jainikowski. Entrenó Buñani.
0: Para mañana. Está citado para jugar mañana contra Gimnasia Lima La Plata.
4: Sí. Hay que cuidarlo.
5: Sí, sí, sí. Porque mañana a la noche viajan aquí rumbo a Rosario, se van a alojar aquí, donde se va a hacer todo el fútbol, el masculino, porque el femenino Argentina no presenta equipo, porque el Sub-20 está jugando el Mundial y no le daba para organizar dos selecciones Sub-20 en la par. Entonces Argentina es una de las dos disciplinas de las 61 que no presenta representación, no tiene representación el equipo, la delegación argentina, que tiene 658 atletas, la más numerosa en estas tres ediciones de los Juegos Sudamericanos.
4: Los 600, más conocidos, perdón, del equipo fútbol. De fútbol, Matías Satas, el chico de Boca,
0: que jugó el otro día en primera.
4: Fernando Kloster, que es 6 de la reserva independiente.
0: Ajá.
4: No ha tenido etapa en primera, pero sí en reserva.
2: Ha estado en algún mundial sub-17 también.
4: Correcto, sí. El año pasado. Al igual que Ramiro Tulián, el chico de Belgrano de Córdoba, que hizo varios goles en el sub-17 el año pasado. Uh-huh. Y después varios de River, que ya vienen jugando hace tiempo. Santiago Espíndola, Felipe Esquivel, los dos de reserva.
0: Esquivel juega bárbaro.
4: Y que tienen las cláusulas famosas de 100 millones.
2: Sí.
4: Y Jainikowski Subiabre, al igual que Uriel Ojeda, el chico de San Lorenzo, que el año pasado usaba la 10 en el sub-17.
2: Es un plantel Córdoba, tiene 18 jugadores nada más.
4: Claro.
2: Al estilo panamericano antiguo, claro, ¿no?
5: Correcto.
0: Así bueno, dijiste 651 atletas argentinos, el país, la nación con más representantes, 61 disciplinas, ya hiciste el pronóstico de aguas abiertas. ¿En qué otros deportes podemos andar bien?
5: Bueno, vamos a hablar día a día, porque vos sabés, Lean, que esto de los Juegos se vive día a día, mañana, donde también va a haber medallas, o por lo menos donde se van a repartir medallas, va a haber. Yo te digo, en gimnasia artística, Argentina ahí no la veo, habrá clavados. Argentina presenta por primera vez, y esto de ser local te permite presentar representantes en casi todas las disciplinas, presentará de representantes en clavado, no lo veo, pero sí en esgrima, porque se presenta uno de los que fue olímpico por Argentina, que es Di Tella, y obviamente él sí tiene chances para lograr medalla, así que ahí podemos llegar a tener por la tarde alguna novedad. Mañana empiezan los eSports, que es uno de los grandes novedades, o de las grandes novedades que tiene estos Juegos Sudamericanos. Hay tres disciplinas dentro de los eSports. Uno, para ponerlo en cuestiones más cercanas a los oyentes, uno es el FIFA, porque es fútbol, sí. El otro es el automovilismo, y después está el Valorant, ese de juego que es de guerra, de estrategia. Bueno, esas son las tres disciplinas de las cuales...
4: Es como el Counter-Strike, pero más fantasioso.
5: Y después, para aquellos que tengan la tarde libre o que prefieran y se prendan la pantalla de Disports, sí, o nos escuchen aquí en Disport Radio, hay natación. Empieza la natación.
0: Ah, es hermoso. Carrera de natación, si es que el término, a mí me encanta. La competencia de natación me encanta. Verla, cómo se
5: transmite, bueno,
0: todo, me encanta.
5: Sí, mañana
4: y nada, y es un, si no,
0: aparte son
4: se definen, sabe, pequeño, digamos, detalle.
0: Tal cual.
5: 9 pruebas. Las cuales Argentina tiene, no contará con su as de espada, porque Agostina Hain, la principal nadadora argentina, que es muy jovencita ella, tuvo una operación de apendicitis, no se recuperó a tiempo, está aquí en Rosario acompañando al resto de la delegación de natación, pero no se tirará al agua. Ahí Argentina pierde, yo te digo, entre 6 y 7 medallas, y varias de ellas de oro que podría haber cosechado. Es una de las grandes ausentes de la delegación argentina. El otro es el Maligno Torres, la única medalla de oro que logró la delegación argentina en París 2024, los últimos Juegos Olímpicos. Ninguno de los dos estará presente, pero a pesar de la ausencia de Agostina, yo creo que mañana Argentina entre 3 o 4 medallas se puede llevar del primer día de natación.
0: Bueno, Fer, completísimo. ¿Vos estás la noche de Rosarina? Un frío bárbaro, ¿no? Pero lindo, Rosario,
5: sí,
0: a mí me encanta.
5: Un frío. Me encanta, sí, muy, muy importante, al lado del río, en el Monumento a la Bandera, hacía mucho más frío.
0: Me imagino.
5: Y como mañana, 6 de la mañana, suena el despertador para irnos a Santa Fe, esta primera noche en Rosario termina muy temprano.
0: Te guardas un poquito.
2: No juegas indoor.
5: Prometo. No. Todavía es muy temprano para que gane esa carta, Furla.
0: Es que aparte de la noche de Rosario es linda. Pasa el frío,
2: sábado, claro.
0: El frío te baja un poco la voluntad, las ganas, pero aparte Rosario se pone, tiene
5: yo
0: buena,
5: les prometo, yo
0: buena
5: les prometo
0: noche,
5: que
0: buena
5: voy a
0: gastronomía.
5: Honrar,
0: la producción quiere saber qué comiste.
5: Voy a honrar la noche rosarina, pero no será hoy.
0: No, otro día,
5: así,
0: ¿no?
5: Que,
0: otro día.
5: Otro día, sí. Quedan todavía varios días por delante.
0: La producción quiere saber qué comiste. Quiere que comiste en Rosario.
5: ¿Listos? Fue milanesa con puré, así que no...
0: Milanesa con puré, banco, me encanta.
5: Sí, ustedes iban a pensar el pescado,
0: no comes,
5: pero
0: pescado,
5: yo no soy del pescado, así que no.
0: A mí el pescado, porque en Rosario sale más el pescado de río, a mí el pescado de río no me gusta, no me gusta tanto como el de mar.
4: A mí me gusta cualquiera.
0: ¿A vos así, los dos? ¿De río más que el de mar?
4: Sí, cualquiera.
0: A mí me gusta más el de mar.
4: Todo lo que sea pescado. Hay gente que dijo que no probó la merluza, por ejemplo, esas cosas. Sí,
0: bueno, pero no le gusta. ¿Qué sé
4: cualquier cosa?
2: Bueno, puede no gustarle.
0: Fernando no le gusta. No le da nada. ¿De mariscos tampoco, Fernando? ¿Mariscos tampoco?
5: Tampoco, no.
0: Yo le tengo alergia al langostino, por ejemplo. Casi me muero. Casi me muero con los langostinos.
5: Capaz unas rabas sí me gustan. Así que mañana seguramente en Santa Fe, antes de volvernos a Rosario, quizás unas rabas al paso puede estar.
0: Eso no es pescado.
4: Es como comerte una hamburguesa.
2: Claro.
5: Bueno, ¿de dónde viene las rabas?
0: Está bien, pero está buena la comparativa de Juanma. No como asado, no como vacío, no como entraña, no como ojo de bife, no como hamburguesa. Claro. Dale, maestro. Es lo mismo.
4: En mil cortes.
5: Bueno, yo le digo lo que como, ¿qué quieren que haga?
0: Está bien, Fernando.
5: Muy transparente.
0: Pero fuiste a la segura, la milanesa con puré no falla.
2: Bien, nunca. Eso no falla.
5: Claro, no falla nunca. No falla
0: fuerte
5: nunca.
0: Y al medio.
5: Exactamente.
0: Bueno, Fer, abrazo grande.
5: Abrazo grande y obviamente nos seguimos comunicando. Que tengan una linda noche y un lindo domingo mañana.
0: Chau. Ojalá. Abrazo grande. Chau.
5: Abrazo.
0: Bueno, Fernando Sis con toda la información de los Juegos Ode Sur, que reiteramos, hoy tuvo la fiesta inaugural. Gran fiesta con esos artistas citados en el Monumento a la Bandera. Y ya mañana arranca el deporte. A él no solamente lo van a poder seguir aquí, sino también en las transmisiones exclusivas que va a tener la pantalla de D-Sports. Mañana hay Fórmula 1, señores. A las 10 de la mañana, Gran Premio de Madrid vuelve.
2: Madrid,
0: exactamente, después de 45 años vuelve la Fórmula 1 a Madrid, en aquella época en un circuito.
4: Jarama.
0: Este
4: estaba
0: es
4: Reutemann, ¿no?
0: Claro. Estaba el anteúltimo año del Lole.
2: ¿Este lo armaron en la calle directamente?
0: Mejor le preguntamos a Brian Smith, que tiene todas las precisiones. Brian, buenas noches, ¿cómo andás? ¿Todo bien?
6: Hola chicos, ¿cómo están?
0: Bueno, ¿cómo es la pista de mañana? Claro, buena la pregunta de Furla, porque da la sensación que hay una parte que es de un circuito de un trazado permanente y otra que es bien callejero. Pero ¿cuál es la precisión del tema?
6: No, la realidad es que es un circuito que es un poco un mix. Es una zona que estaba absolutamente despoblada y monte, y lo que hicieron es aprovechar eso para hacer una especie de parque de diversiones, de cosas generales. Entre ellas se les ocurrió llevar la Fórmula 1 e hicieron un reasfaltado a la que es la urbanización que tiene todo el que está pegado al aeropuerto, con lo cual es una zona un poco alejada, pero así todo causó bastante molestia a todo lo que era la parte de los vecinos y demás, porque te imaginas que en Fórmula 1, a pesar de que no es el Fórmula 1 hace 15 años atrás, sigue siendo bastante molesto el ruido. Pero bueno, un circuito muy moderno, muy interesante, que para el manejo me parece absolutamente sensacional. Una curva ultra rápida que Franco hizo una salvada realmente
1: impresionante majestuosa. La imagen es buenísima.
0: No se iba contra la pared, ¿no? Se la pegaba contra la pared.
6: Sí, tremendo, tremendo, porque pasan dos cosas que quizás que a la distancia no se alcanzan a distinguir. Vos decís, es una curva a fondo para un Fórmula 1, todo muy fácil, todo muy lindo. Pero el auto, si ustedes se fijan en el piso mañana cuando vean la carrera, van a ver que el asfalto, que es nuevo, tiene como unas marcas que van a favor de cómo sería la circulación de los vehículos, en color marrón. Eso es porque se desgasta un montón el piso del auto cuando toca y terminan golpeando. Ese toque en el piso provoca que el auto pueda llegar a querer sacar la cola. Eso fue lo que le pasó justamente a Franco. Se salvó de un bombazo bárbaro y, obviamente, de no poder tener una buena clasificación. Nada de eso pasó, entonces, en definitiva, Franco, que ya lo comentaremos un poco más en profundo, tuvo un gran fin de semana en este circuito del Madrid, que tiene un nombre un poco raro, y bueno, y mañana veremos de qué se trata todo esto en la competencia, ¿no? Que, como dije antes, el circuito me parece fantástico, no me da la sensación de que haya muchos lugares de sobrepaso.
0: Y eso es bueno para él, teniendo en cuenta que arranca, para el que todavía no se enteró, en el puesto número 9 de la parrilla, digamos, en un lugar de poco sobrepaso, donde uno imagina si puede sostener un ritmo,
1: sostener y tratar y terminar, de avanzar.
0: Terminar otra vez en el de mínima entre el top 10 y seguir sumando puntos, ¿no?
6: Tal cual, a mí hoy me encanta. Como venían siendo otras clasificaciones, claro. Te decía, no, qué mal, pero después del tremendo trabajo que hizo él, y realmente hay que destacar al equipo esta vez, porque cuando vos tenés el auto, la vida se te hace mucho más fácil, y no tenían el auto, la clasificación... se dio hoy justamente, pero esto empezó el viernes con dos tandas libres. Y anoche, hablando con Juli, decía, viste, que Juli, che, no puede ser, siempre le toca las malas a pobre Franco. Y la realidad es que el equipo había traído una configuración a un circuito completamente nuevo que no le caía bien a priori. O sea, se confundieron, fueron con una puesta a punto que realmente no era por ese lado. Tuvieron la capacidad, porque no me gusta mucho utilizar la palabra suerte, tanto el equipo como Franco, por sobre todo, de poder revertir esto y transformar un fin de semana que estaban a más de 3 segundos clasificando en el top 10, ser el mejor del resto de los cuatro grandes y ponerle una posición número 9, que dependiendo de cómo largue Franco puede darse una carrera de que una de esas hay una chance de alguito más. La realidad es que está un poco lejos en el ritmo a una vuelta y a varias vueltas de los equipos grandes que son estos cuatro de siempre, pero bueno, las carreras hay que correrlas, ¿no?
1: Ahora, Brian, es llamativo, no tengo la estadística acá, pero me parece que la primera vez desde que corre con Gasly que le saca tanta diferencia en cuanto a la clasificación de uno y la clasificación del otro, siendo que Gasly siempre fue el piloto uno.
6: Sí, realmente fue mucha la diferencia que hizo Franco en la tanda, la dos, más de 7 décimas a su compañero, que no es habitual. De hecho, en la carrera de Monza, casi 7 días atrás, Gasly había hecho el número 1, Franco estaba entre los 10 de vuelta, pero le habían sacado 3 décimas y media, un poquito menos de 4. Ahora la diferencia fue muy grande y bueno, lo permitió a Franco ponerse realmente a tiro con los de adelante. Inclusive en la clasificación, obviamente, el equipo Alpine puso todo lo que tenía para poder pasar a la Q3, que ya sabemos que es muy difícil porque realmente hay uno o dos puestos disponibles porque tenemos los 8 equipos top. Y Franco tuvo una sola chance, tanto en la Q2 como en la Q3, porque tenía solo un juego de goma disponible, porque si tenías un juego de goma, si pasabas, necesitabas darse esta chance real. Así que realmente fantástico la vuelta que hizo, fantástico la salvada. Si todo se da como se viene dando desde que arrancó Franco este año con estos autos, que es el más rápido en el reflejo una vez que se apaga la última luz roja, y eso ponerlo en movimiento y que el auto traccione bien y todo suceda armonioso, puede llegar a pasar un auto más, y lo cual eso lo posiciona muy bien, porque tanto Lawson como Lindland, que están en el Red Bull Racing y en el Red Bull, Lindland, recordemos que está reemplazando al francés, compañero Max Verstappen, no se llevan bien.
1: Ah,
6: entonces,
1: mira.
6: Ahí puede haber una cosita, viste, que tengamos una pequeña ventaja.
0: Bueno, y después hay una gran decepción de los españoles, ¿no? Porque no pudieron pasar de la Q3 tanto Sainz como Alonso.
1: No dan pie con bola.
0: Los locales, digo.
6: Sí, tremendo. Lo de Alonso está para retirarse. De hecho, el presidente de la FIA dice que habló con Stroll, que es el dueño del equipo Aston Martin, para ver cómo lo convencen y lo retienen a Alonso un año más, porque obviamente después de este año tan decepcionante, con el motor que tienen de Honda, que tiene mucha menos potencia, está muy atrás. Y el otro que era, bueno, justamente Carlos Sainz, el español, madrileño, súper local, tampoco pudo pasar, y su compañero sí dio el saltito a la Q2, con lo cual no un fin de semana muy feliz para todo el público español, que bueno, una de esas cambian la bandera y hinchan un poco por Franco, que en definitiva mueve mucho a la hinchada de habla hispana en cualquier circuito donde va, es impresionante. Así que bueno, tienen a uno ahí para hinchar cuasi local.
2: Y muchos argentinos, a ver, seguramente. Sí. Argentino, ¿no? Muchos argentinos ahí.
6: Muchísimos. A todos lados. Yo creo que el argentino se enamora. Ustedes recién nombraban, ¿no? Muchos de los deportes que el argentino es fanático. Uno de ellos, por supuesto, fútbol, automovilismo. Son de los grandes porque hemos tenido muy buenos resultados a lo largo de la historia. Y yo creo que eso hace de que todo esto llame más aún. Un Franco que inclusive vive en España, con lo cual es bastante local también en esa zona. Pero bueno, veremos cómo se da el fin de semana. Un fin de semana que va a tener bastante temperatura durante toda la competencia, así que la parte física y todo el trabajo previo que hicieron con el equipo Alpine va a ser importantísimo. Esto no pierda ritmo.
0: Perfecto. Bueno, Brian, para cerrar, ¿vos tenés alguna pista con respecto a cuándo la Fórmula 1, la Federación Internacional de Automovilismo, va a publicar de manera oficial el tema del calendario de la temporada que viene, por toda esta especulación, y no tanta especulación, pero una información que está dando vueltas fuertemente, que la Fórmula 1 efectivamente va a volver a la Argentina? El tema es que parece seguro en 2028, con menos posibilidades el año que viene, pero ¿cuándo se publica eso? ¿Sabes?
6: La lista, hay una lista como un precalendario, se le dice, sí, que no está confirmado aún. Y surgen un poquito, a ver, te explico un poco rápidamente cómo es la Fórmula 1. Normalmente vos tenés las competencias que se pueden hacer en forma privada, como se hizo en su momento, en la década del 95, 96, cuando vino a la Argentina, o con apoyo gubernamental. En un principio acá el apoyo gubernamental era por parte de CABA para poder tener el autódromo con la inversión gigantesca que esto conlleva. Hace poquito se celebró una reunión internacional de FIA acá en Buenos Aires y el presidente, Milei, estuvo dentro de todos estos personajes. Y cambió bastante el approach de todo lo que fue la llegada a la Fórmula 1. Lo oficializó muchísimo más. Entonces pasamos de ser un país de tantos que piden a ser un país que esté apoyado con algo nacional, y eso hace que en la lista de países seas de los prioritarios. Sumado a esto, Argentina va a tener el MotoGP en los primeros meses del 2027.
0: Sí. Claro.
6: Y esto es una cosa muy particular de cómo se han dado siempre estas cosas, ¿no? Si eso le va bien, creo que va a dar chance o pie a que esté dentro del calendario de 2027, si es que alguna de las carreras en las cuales hay problemas bélicos se suspende y se puede hacer un hueco en el calendario. Pero son un montón, como dice en inglés, de if, o sea, si es que creo que se va a tener que esperar y va a depender un poco de todo esto. ¿Por qué me parece que tienen que esperar lo del MotoGP? Porque hay algo que es el pavimento tiene que fraguarse, como que tiene que asentarse de tal manera, y no es lo mismo una moto que pesa 150 kilos con el conductor que un auto de Fórmula 1 que tiene muchísima más potencia y tiene muchísimo más peso. Entonces, creo que hay un par de cosas fuera del organizativo alrededor de lo que es llevar un evento de tal magnitud de Fórmula 1 versus MotoGP que requiere un poco de expertise y no un poco de conocimiento de todo esto en la era moderna de lo que requieren todos ellos. Así que va súper bien encaminado, pero me parece que es un poco pronto para poder decirlo.
0: Bárbaro. Bueno, Brian, que termines lindo el sábado, ¿eh? Te mando un abrazo grande.
6: Abrazo grande, chicos, estamos hablando.
0: Brian Smith, Fórmula 1, lo que viene es lo urgente mañana. Madrid a las 10 de la mañana a la Argentina, Colapinto larga noveno, primero Lando Norris, la pole parecía ser de Antonelli, el puntero del campeonato, el que se perfila a ser el campeón. Pero bueno, todavía quedan muchas carreras y Norris quiere complicarle la vida Verstappen también me parece que es un candidato para mañana.
1: Sí, pero me parece que Antonelli, bueno, es lo que hizo el Monza Antonelli el otro día, alargando
0: décimo noveno. En otro contexto,
1: primero, en otro contexto
0: circuito, ¿no?
1: Porque, en otro contexto, pero...
0: Porque mañana, por lo que vimos, va a ser difícil pasar autos.
1: Sí, mañana es
0: que te la pegues,
1: cuestión de largar bien
2: la onda Mónaco,
1: y mantener, no, claro, pasar. Una cosa así. Sí, una sí. cosa así.
0: Uh-huh. Y algunos pilotos calificaron al trazado como un trazado rompecoches, que por todas las exigencias que tiene para los coches... En Fórmula 3 hubo como 9 autos que se rompieron. Fórmula 3. Otro auto, otros pilotos y también otra preparación. Habló Colapinto después de la gran clasificación, metiéndose en el puesto 9, y esto dijo.
7: Y creo que no esperábamos pasar a Q3. Estaba muy difícil hoy. No teníamos el ritmo ni ayer ni hoy para pasar. Estaban más fuertes los Audi y los Vícaro, así que iba a ser siempre muy difícil. Y hice una vuelta que... La de Q2 fue una locura, y la de Q3 tuvo un snap muy grande. Tuve que cambiar unas cosas en el volante durante la vuelta, son para acá, un par de curvas específicas. Y tengo que sacar la mano del volante, y cuando la saqué se me puso muy de cola en una curva, lo perdí. Perdí una decimita ahí, pero nada, después creo que contento con la vuelta, contento con la clasificación, extraje lo máximo del auto, que era lo que quería, y nada, feliz obviamente con el resultado. Mañana es una carrera larga, pero creo que nada, intentaremos sumar puntos y hacer una buena carrera.
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0: Faltan 25 minutos para las 11 de la noche. Ya el fútbol, por lo menos en lo que tiene que ver con la primera división, ya pasó. Ganó Estudiantes 2-1 a Platense, ganó Independiente Rivadavia 4-3 a Aldo Civi, triunfo de Talleres recién 2-1 ante Unión, y ganó River 2-1 ante Atlético Tucumán. La gente ya se expresó un poco de lo que cambió para bien y qué hay que mejorar desde que Leo Poncio es el técnico. 3 jugados, 3 ganados, repitió el equipo los 3. Está mejor River, está mejor, eso está mejor. Claro.
1: En un sábado que en cuanto a fútbol, terminó, sin él.
0: Pero hay tenis, o relevo tenis, hay una campeona del tenis femenino en el Abierto de los Estados Unidos, y mañana habrá una gran final entre Ben Shelton y Alexander Zverev. Estados Unidos no tiene un campeón en su tierra desde Andy Roddick en el 2003.
1: ¡Andy Roddick!
0: 23 años sin un campeón local. Por eso va Shelton. Y después de esta presentación, el informe de Dani Mich.
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3: ¿Cómo andan, chicos? Bueno, mañana tenemos la final del US Open. Se va el último Grand Slam del año, que rápido pasó la temporada. Y ahí está Alexander Zverev. Cuando empezamos en enero, ni suponíamos que Zverev iba a estar en 3 finales de Grand Slam, que iba a ganar su primer título grande en Roland Garros, después metió final en Wimbledon, y ahora por segunda vez está en la final del Abierto de los Estados Unidos. La anterior fue en 2020, cuando perdió aquel partido increíble en la pandemia, cuando se jugaba en esa especie de esfera donde no entraba el público y los jugadores tenían que estar en cuarentena. Qué locura, ¿eh? Pasaron 6 años. Bueno, en ese 2020, Sasha Zverev sacó para torneo contra Dominic Thiem, falló una vez más. Pero bueno, una gran temporada para el alemán, con 24 victorias en torneo de Grand Slam, y con la chance, si es que mañana le gana Ben Shelton, ¿por qué no?, de pelearle a Jannik Sinner por el número 1 del mundo. Es pensar que Sinner, que no ha jugado el US Open por la lesión de rodilla, tiene que defender más de 2.500 puntos de acá al final de la temporada. De esos 2.500 tiene el título del Masters, que son 1.500, en cambio Zverev solamente tiene que revalidar 600 y monedas de puntos, así que tiene una buena chance el alemán de por qué no terminar en lo más alto ranking mundial. Es cierto, aprovechando las lesiones que tuvieron Sinner en algún momento, incluyendo ahora el US Open, y Alcaraz, que recordamos por su lesión en la muñeca no jugó este año ni Roland Garros ni Wimbledon. 5-0 el historial de Zverev frente a Ben Shelton. Le ha ganado siempre, le ha ganado fácil, salvo un set pudo ganar Shelton. Le ha ganado en cemento, en polvo de ladrillo, en pasto, pero nunca jugaron un Grand Slam, y yo creo que Ben Shelton en este US Open ha mostrado carácter y madurez, además de su tenis espectacular, pero se lo ve un poquito más sereno. Viene a ganar un partido bárbaro, 7-6 en el quinto de los cuartos de final a Carlitos Alcaraz, y ayer se sacó un partido chivo encima, frente a un amigo y compañero y compatriota como es Frances Tiafoe. Dato curioso, de 2003 que ningún norteamericano gana el US Open. El último fue Andrew Roddick, justo

0: antes de la aparición de Roger Federer. Y desde el US Open, justamente en 2009, que ningún tenista que no sea europeo ganó un Grand Slam. Del Potro fue el último, increíble. Desde el 2010 hasta el 2026, cada uno de los cuatro Grand Slam fueron ganados por jugadores europeos. ¿Se cortará mañana la racha? Veremos. Ben Shelton, con esta victoria que consiguió ayer y su clasificación a la final del US Open, toca su mejor ranking, será número 4. Recordamos entonces, después del US Open, quedará como número 1 Jannik Sinner, muy cerquita, Alexander Zverev, Carlos Alcaraz y Ben Shelton, que queda también a muy pocos puntos del español en lo que va a ser el tramo final de la temporada 2026. Nosotros ya vamos a estar volviendo porque el próximo fin de semana, recordamos, Argentina juega en Neuquén contra Turquía la Copa Davis. Les mando un fuerte abrazo.
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2: Ahí estaba Dani Miche. Zverev este año ganó Roland Garros, llegó a la final de Wimbledon, obviamente es el gran candidato. Del otro lado, un tenista que juega con la presión de ser local, porque después el público local también te mete cierta presión. Pero bueno, es una buena oportunidad para cortar esa racha de los norteamericanos no pudiéndose consagrar en su tierra en este Abierto de los Estados Unidos, que va a llegar mañana a su fin. Podría haber avanzado un poquito más Fran Cerúndolo, pero
3: sí,
2: bueno.
3: Sí, sí, una lástima.
4: Se le escapó, ¿no?
3: Una lástima.
2: Un poquito más, se le escapó, no sé sí. Si hasta los premios final, sí. Pero claro, porque aparte Blocks ya contra Frank había experimentado alguna lesión que después lo termina sacando.
4: Viste que contaban que si el tercer set lo ganaba Cerúndolo, abandonaba. Porque no tenía el resto para jugar dos sets más y ganar el cuarto y el quinto. Como gana el tercero, sigue jugando. El cuarto lo termina peleando hasta el final Cerúndolo. Se le escapa en el 7-5 y ahí termina pasando a la siguiente ronda. Y de hecho abandona el siguiente partido.
2: Claro, una pena. Pero bueno, Fran ya se enfoca en lo que tiene que ver con la Copa Davis. Argentina la semana que viene en Neuquén, en el Rucaché. Uh-huh. Va a jugar contra Turquía, una serie muy favorable para Argentina, que en el caso de sacarla adelante también provocará la vuelta al Grupo Mundial, que es donde tiene que estar Argentina, ¿no? Sí. Por otra parte.
3: Ninguna duda.
2: Bueno, hablando de Grupo Mundial, cortamos con un temita, ¿crees que cortemos con un tema? Ah, no, me hiciste el gesto de hacha. Ah, pero que.
4: Claro, que la corte. Para. Que cortá, pero terminala ya.
2: Son 11 menos 19 minutos. Sí. Yo estoy levantado de las 6 de la mañana. Ya el agua llega un poco turbia. Arriba. No, no, porque aparte me levanté a las 6 por costumbre.
3: Caño seco.
4: Claro, es una cosa increíble. Bueno, no tendría nada a pasar.
2: Pero que el cuerpo no me deja dormir más. Sí. Yo me levanto 4:30 habitualmente para ir a la radio, a Mitre. Y hoy a las 6 ya no podía seguir durmiendo.
3: Uh-huh. Bueno, entonces Hacha ya... más o menos te acomodo.
2: ¿Quién?
3: Hacha más o menos te acomodo.
2: Hacha Ludueña, querido, ¿cómo estás?
4: Pueden hablar de. Claro, ¿qué hacen a las 5 de la mañana cada día?
3: Noctámbulo.
5: La verdad que te entiendo mucho, ¿eh? A mí también me cuesta. Los días que no tengo radio me cuesta muchísimo levantarme tarde.
2: Bueno, ¿y cómo anda la academia? Partido clave mañana. Clave para Racing y clave para el técnico mañana. ¿O estoy exagerando con la pregunta? La segunda, sobre todo.
5: Y hablando del principio de la charla, es un equipo que no deja dormir a sus propios hinchas respecto a lo que es la habitualidad. Y sí, me parece que es un partido que me da la impresión de que desde la fecha con Atlético Tucumán, Boivoda empezó en la dinámica del partido a partido, del día a día. Que cada partido puede delimitar alguna decisión, ya sea propia o ajena, o incitada incluso. Está claro que el partido de mañana es muy importante y estos tres en particular son los que le van a definir el semestre a Racing, porque no solamente necesita puntos para poder tener chances en el playoff de clasificar, sino que además tiene un encuentro por demás incómodo ante Boca por la Copa Argentina, porque mañana juega con Huracán, luego será local con Sarmiento, con todo lo que quiere decir jugar de local con el equipo como está, y luego viaja a Córdoba a enfrentarse con Boca, así que es una agenda por demás cargada y por demás decisiva para Boivoda.
2: Tal cual, yo te lo preguntaba de manera porque es esta dinámica lamentable que muchos técnicos cuando entran en ella después termina habitualmente mal. Es muy difícil que un técnico cuando entra en el partido a partido después la revierta.
4: Pasa que si lo vas a
2: salga campeón o
4: si lo vas a echar es mañana.
2: Es que no sé si está previsto echarlo. El tema me parece que a lo que apuesta la dirigencia de Racing es llegar con el técnico que eligieron, porque es un técnico que eligieron con muy poca espalda para reemplazar a Costas. Creo que apuestan a llegar al partido con Boca.
4: Bien, ahora resiste con Boca. No ganar dos partidos más. Y ni siquiera digo perderlo, no ganar. Por eso digo.
5: A mí lo que me dijeron respecto a eso es que lo que no quieren es que llegue tecleando al encuentro con Sarmiento. Porque ya tomar una decisión ahí significaría jugar con Boca sin técnico. Claro. O al menos con un técnico ya con un paso
4: pero,
5: afuera.
4: Pero por eso te digo, Achita, mañana empata. ¿No llega tecleando al partido con Sarmiento?
5: Sí.
4: ¿Y entonces? ¿Quiere decir que si no gana mañana lo tenés que despedir?
5: En todo caso, ahí se espera un gesto. Claro, ahí Furla se espera un gesto en todo
6: ahí
5: caso.
6: Ahí va el punto. Esperar un gesto es lo que hoy es más común esperar un gesto. ¿Sabés por qué? Porque, Achita va a entender. Dirigencia nueva, que viene golpeada, ya empezó a escuchar el milito.
2: Golpeada, insultada.
6: Ahí va el punto. Entonces, si yo te echo, me sigo golpeando yo con decisiones que yo tomé y estoy quedando expuesto. Pero si nos va mal, con un gesto tuyo, nos cubrimos un poco. Total, Boivoda, Boivoda está jugando, muchachos.
2: Todos sabíamos que Racing, cuando contrató al que contrató para reemplazar a una bandera como Gustavo Costa, asumía un riesgo enorme.
4: Sí, enorme.
2: Porque es un técnico que puede tener buenas intenciones, que pudo haber hecho buenos trabajos en otros lados, pero que en Racing no tenía espalda. Y que si vos arrancás como arrancó él, tan mal desde los resultados, aunque es verdad que Copa Argentina sigue con vida y está en una posición expectante, tiene que jugar mano a mano con Boca, tranquilamente le puede ganar.
4: Lo que pasa
2: es
4: que el candidato...
2: Es lamentable, el campeonato de Racing
4: candidato,
2: es muy malo.
4: El candidato que vos planteaste y que vos presentaste cuando te presentaste como candidato a presidente, no lo tenés disponible, que era Guillermo. El que quería Milito era Guillermo, y hoy Guillermo ni siquiera está disponible si se va a Boivoda para ir a buscarlo. Ya no lo tuvo disponible cuando se fue Costas para ir a buscarlo.
5: De hecho, Furla, recordemos, porque fue hace poquito, apenas tiene 10 partidos Boivoda como técnico. Antes de que viniera Boivoda, Racing estuvo negociando con Nico Díez, que incluso casi le trae un problema con Argentino Junior.
4: Sí, sí.
5: Hablando de técnicos que le gustan a la dirigencia y también el tipo de juego que le gusta a la dirigencia.
4: Pero con quién convengamos, Chita, que hubiera pasado lo mismo si los resultados hubieran sido similares a los de Boivoda, ¿eh? Porque creo que tampoco hubiera tenido la espalda como para soportar un mal momento como el que está hoy atravesando Racing.
6: Sí, no hubiera tenido las fuerzas diferentes a los que tuvo Boivoda.
4: Por eso. Entonces,
5: claro, Juanma, y además el técnico que está libre hoy es el que más espalda tiene en Racing.
2: Muy bien.
5: Que es Chacho Godet.
4: Claro. Que no es muy afín a los deseos de Milito.
5: Y en su etapa como secretario técnico tuvieron una muy buena relación que después se fue truncando, curiosamente, porque a veces pasan estas cosas, después salí campeón. A partir de ahí hubo un desgaste, sobre todo por los mercados de pases, de quién decidía, de qué manera. Incluso fue parte del desgaste que Blanco y Milito tuvieron, aquel de Coudet. Lo que dicen es que después con el tiempo mejoraron la relación y que quizás eso podría ayudar un poco. También hay otro técnico que Racing fue a buscar y que está libre hoy, que es un día. Y hay otro técnico que Racing tuvo, que Milito fue a buscar, que tiene excelente relación con Milito, que también está libre. ¿Quién? BKCC.
6: Claro. Que ayer estuvo viendo Newell's Vélez.
2: Exacto, hincha de la lepra. Bueno, ¿qué equipo se proyecta para mañana en la cancha de Huracán? Lindo partido, 21-30 para cerrar el domingo. Huracán, después del clásico con San Lorenzo, ganó y se pinchó un poco el globo, jugando un poco con las palabras, pero ¿qué once jugaría mañana para Racing?
5: Da la impresión, porque hizo muchos cambios en estos últimos tres tácticos, que va a jugar con Cambeses en la valla, con la línea de cuatro con Canavo, Matías Pérez, con Rojo, con Nacho Rodríguez, en el medio con Leonel Pérez como eje, a los costados podrían jugar Lodico y Saracho, junto a Ortegoza, y arriba Maravilla Martínez y Lautaro Díaz. ¿Por qué digo podrían? Porque en un momento probó a Lodico y en otro momento a Craneviter. Y en un momento probó Ortegoza y en otro a Dubán Vergara. Dubán Vergara no como delantero, sino como volante por afuera, por la izquierda.
2: ¿En esta ensalada de nombres no nombraste a Miljevic?
5: No. Miljevic, por cuestiones tácticas, y me parece que también hay una cuestión cuasi disciplinaria, de todas las variantes que probó en la semana, en ningún momento lo probó al 10, que hasta ahora venía siendo una fija con el técnico.
2: Tampoco nombraste a Conegni. Digo, son nombres que se me vienen a la cabeza porque el último partido de Racing, sí, como local, Conegni no había jugado un buen primer tiempo, estaba para salir. El que después, a la primera media hora, saca a, sí, a Miljevic junto con Ortegoza, el que sí nombraste. Son dos jugadores que a Racing, de la mitad de cancha para adelante, le podrían dar algo distinto, más allá del bajo presente que tienen, que ni lo nombraste, Hacha. Ni lo nombraste, ni a Conegni ni a Miljevic.
5: A Conegni, de hecho, creo que no lo saca a los 30 minutos para no exponerlo con la gente. Y porque ya dos cambios eran mucho. Y hacer tres quizás era demasiado. No obstante, cuando salió y cuando lo nombraron, la gente lo silbó también. Pero me da la impresión de que ahí tiene que ver con una cuestión táctica. La idea es tratar de que el medio esté un poco más equilibrado. Se ha notado algo, Boivoda, en estos días, es que estaba muy cortado el equipo entre lo que pasa en defensa y lo que pasa en ataque. Porque cuando Leonel Pérez se va a hacer como si fuera un líbero por delante de los dos centrales, porque como los dos laterales sube mucho, el equipo queda largo, porque el resto del medio no acompaña. Me parece que por eso trató de compensar el medio con las variantes, con Lodico, con Ortegoza, con Saracho. Me parece que viene por ahí la búsqueda.
2: Hacha, abrazo grande.
5: Abrazo enorme.
2: Ahí estaba Hacha, Ariel Ludueña, con las novedades de Racing, que juega mañana 21:30. Lindo partido para cerrar el domingo en la cancha Huracán. Jugó Inter Miami, terminó, Esteban, el equipo de Messi. ¿Cómo salió?
6: 2-2 jugando de local con Nashville. Un gol de Messi en una pared con Rodrigo De Paul. Y minutos para Matías Galarza Fonda.
2: ¿Debutó?
6: Debutó, ingresó como suplente, terminó 2-2 el partido. Messi y De Paul fueron titulares, un gran gol de Messi.
2: De afuera del área, lo vi. Lindo, gran típico gol de Messi, pared, que recibe en la media luna, se recuesta, pum, la pone contra el palo derecho.
3: Inter Miami, Nashville, que es como Nacional Peñarol.
2: Yo siento que este año Inter Miami contra Nashville jugó 8 veces.
3: Sí, sí, realmente.
2: Juega siempre.
4: No le puede ganar el Inter, la mayoría de veces.
2: Es un rival que le cuesta. De hecho, hoy lo da vuelta y se lo empatan sobre el final.
3: Jugaron por Conca Champions, me acuerdo.
2: Ah, bueno, está.
3: Por MLS. Uh-huh. Y creo que jugaron en los playoffs de la Conca Champions y de la MLS, en la que gana el Inter Miami.
2: Claro.
3: Con Mascherano.
2: Exacto, la del año pasado. El Inter es campeón.
3: Mucho tiempo.
2: Vigente de la Liga de los Estados Unidos. Está en una buena posición para volver a jugar el playoff. Y ya, bueno, después ahí se empareja todo. Lo cierto que Messi ya llegó a 928 goles, ¿no? Ya
3: 928. Tiene Messi
2: 928. ¿Cristiano cuántos tiene?
4: 979. Sí, creo que 979.
6: Que hizo más,
2: va a llegar Cristiano antes a los 1000.
4: Sí.
2: Hay que tiene un par de años más de carrera, Cristiano.
4: El tema es si Messi va a llegar a los 1000.
2: Jugando en la Liga de los Estados Unidos hasta el 2028 de mínima, porque tiene un contrato hasta ahí, puede llegar.
4: O sea, hay que ver cuánto más va a jugar Messi y cuántas ganas tenga de seguir, ¿no?
2: Puede llegar.
4: Más allá del contrato que pueda obtener.
2: Claro, exacto. Pero tiene por lo menos 2 años más de contrato. Yo creo que puede llegar. Ponele que termine el año 9-40.
3: 11 goles de acá.
4: Yo creo que si siguen así, va a llegar Cristiano a jugar a los 52 años y Messi a los 49, ¿no? Pero
3: claro.
2: Sería espectacular, por otra parte. Pero no creo que suceda.
4: Yo creo que ninguno se va a retirar antes que el otro, entonces van a seguir jugando.
2: Pasa que con Messi han pasado cosas tan fuertes este año, incluso de lo anímico para él, por la muerte de Jorge y el retiro de la selección, que capaz se retira antes. O no, o capaz se retira después. ¿Viste? Sí. Porque ha pasado. ¿Vos pensás que Messi en 40 días jugó un mundial, llegó a la final, después se enterró al papá? Se retiró de la selección, y el tipo va y sigue jugando y hace goles como si no, como si no pasara nada.
4: Sí.
2: Todo eso en muy poco tiempo, ¿no? Son muchas emociones. Estamos hablando de una máquina deportiva, pero que tiene, que no es un robot, justamente.
3: El tema es dentro de 2 meses y medio, cuando se termine la temporada en la MLS, ¿qué le va a pasar por la cabeza cuando no tenga que jugar?
2: Claro.
3: Porque ese parate largo que
4: tiene
3: Estados Unidos.
4: Claro, muy largo el receso, además, porque es muy largo el receso ahí.
3: Ahí habrá que ver qué le va a pasar por esa cabeza.
2: No, vendrá el fútbol argentino, ¿no? Y esto lo digo sin información, pero alguna vez lo había deslizado en esta radio Marcelo Benedetto por la posibilidad, cuando Jorge todavía estaba vivo.
4: ¿Crees que pueda jugar en el fútbol
2: argentino? De jugar 6 meses en Newell's. ¿Qué sé yo? A mí me encantaría, porque me encantaría
4: sería
2: que
4: la Sería
2: juega acá.
6: Sí, es una revolución.
3: Ellos allá en Estados Unidos tienen la posibilidad de ser transferidos en ese parate.
4: Claro.
3: De ir a jugar 3-4 meses a otro lado. Pero bueno.
2: Claro, pasa, el parate dura como 3 meses más o menos, claro. Pero en el medio los equipos hacen giras importantes. Claro.
3: Y más Inter Miami
2: es una franquicia que tiene a Messi.
6: Candidatazo.
2: Factura como loco.
6: Olvídate.
2: Se van a jugar a India, China, Hong Kong y factura que da miedo. Pero bueno, está bien, está buenísimo que esto ocurra. El fútbol es un negocio también. Y el parate es largo porque recién vuelven a jugar en marzo.
4: Por eso, y si el campeonato arranca en enero, mediados de enero.
2: Me encantaría. Pero es más un sueño, un deseo y las ganas de que por lo menos Messi juegue un campeonato en la Argentina que otra cosa, ¿no? Newell no está tan mal, ¿eh?
4: No, ahora no. Ha mejorado.
2: Comparado con los últimos campeonatos, ahora en este repuntó, empató el clásico sobre la hora, ayer también. Para mí beneficiado, pero lo podemos discutir. Para mí no fue mano. En realidad, no es una mano sancionable porque viene un rebote en la cabeza de Robertone.
3: Sí.
2: Para mí, ¿eh?
3: Pasa bueno, después, que es una después, mano que
2: después un golazo de tiro libre de Soñora, ¿no?
3: Sí, claro. Sí, ayudado por la barrera de Vélez también.
6: A propósito del tema de Ñul, Vélez, lo trasladaron hace un par de horas a Capital a Emanuel Mamana.
2: Qué mala suerte tiene
6: 5 costillas fracturadas. El parte oficial habla de una recuperación prolongada.
2: Sí, porque aparte la costilla estuvo muy cerca de perforarle un pulmón.
6: Sí, está estable, o sea, fue operado ayer de urgencia, está estable.
4: Por eso la urgencia y por eso la operación.
6: Por eso el traslado, pero lo que hoy se evaluaba era la posibilidad, en función de la evaluación, de la evolución, de si era necesario o no otra intervención con el paso del tiempo.
2: Tremendo, la mala suerte que ha tenido en su carrera con las lesiones Mamana, también con una historia de vida muy cruda, perdió a los papás muy chiquito y tuvo varias lesiones, mínimo 3 de rotura de ligamento y ahora esto que le pasa, que encima es producto de un choque con Marchiori.
6: Con Marchiori
2: sale a cortar el centro en el área chica, ahí en la puerta del área.
6: Es la jugada que termina con Robertone salvando en la línea, entra Magallán por Mamana.
2: Exacto, sí, terrible, terrible, terrible. Bueno, y en la tabla anual, Vélez perdió terreno, aunque sigue estando entre los de arriba. Quedó Argentino Juniors con la posibilidad
6: 45 tiene Vélez.
2: Pero Argentino mañana está obligado a ganar.
6: 48 Independiente Rivadavia. 46 Argentinos.
2: Ah, tiene que ganar Argentino.
6: El único que lo puede pasar Independiente Rivadavia es Argentino ganando.
2: Exacto. Y Vélez tiene 44.
6: Vélez 45. Boca 44.
2: Boca 44.
6: River 42.
2: Y Estudiantes 41.
6: Y Estudiantes y Gimnasia 41.
2: Y Central 40.
6: Y Central 40.
2: Parejo. Central juega mañana, Gimnasia juega mañana.
6: Está todo pegado.
2: Está lindo el tema.
6: Están todos pegados.
2: Se pone divertido.
6: La reacción de River, en serio, le puso un picante que no estaba previsto tan rápido. Porque River, así todo como está, con un equipo al que le llegan y todo, está a 3 puntos de ser el tercero y entrar en fase de
2: es que
6: de
2: River, pará, lo leí recién a un colega, pará, déjame buscar el dato, porque esto marca un poco lo que es la irregularidad de River y de el Turco Hazal, que cubre River.
6: Sí.
2: River es el equipo de los 30 que más partidos ganó en la anual.
6: Sí.
2: Y en esta misma temporada alcanzó el récord histórico de derrotas consecutivas.
4: Claro.
2: Todos juntos en los mismos
4: extremos,
2: año.
4: Los dos extremos.
2: Todos juntos en los mismos años. Es decir, el equipo no pudo ganar una final, perdió el clásico, fracasó en la Sudamericana, fracasó en la Copa Argentina. Ahora pegó un par de buenas rachas con el Chacho en el primer semestre y jugó una final y casi sale campeón. Y ahora Poncio metió 3 de 3 triunfos y está otra vez acomodado.
4: Ahora, si sale campeón del anual, Code es de campeón también.
2: Y Gallardo también.
3: Claro.
4: También Gallardo, no, es verdad.
3: Y Escudero.
2: ¿Te acordás que este año ya se devolvió al técnico más importante de la historia de River?
4: No, tremendo.
2: Mamita. 3 técnicos en un año. River no lo tenía del año 2010. Después, al año siguiente, se fue a la B. Sí.
6: Claro.
2: El 2010 tuvo a Capa, al Negro López.
3: Y a Estrada.
2: Y al Negro Estrada.
3: Estrada.
2: 4 empezó. Me dice la producción. Claro, bueno, pero con los interinatos.
3: Escudero, sí.
2: Claro.
3: O sea, podría tener 4 si a Poncio lo cortan. Porque hoy ya lo de Poncio dejó de ser un interinato.
2: Nah, es interinato desde la frialdad de lo institucional, pero
6: ya lo nominal,
2: olvídate. Inesperado. Es cosa que tiene el fútbol, ¿no? ¿Quién hubiera pensado que en agosto, septiembre, el técnico de River era ser Poncio? Que no teníamos ni idea que hacía en River.
4: Ni él, probablemente.
2: ¿No?
4: No, ni él.
6: El último, vos sabés que hoy estábamos repasando el historial. La última vez que River había ganado en Tucumán, antes de hoy, Poncio entraba por Enzo Pérez.
2: ¿2019 fue?
6: 2019.
2: Gol del pibe Ferreira.
6: Gol del pibe Ferreira.
2: Exactamente. Bueno, vamos con un tema musical para cerrar el sábado con todo. Gracias, chicos, por estar.
4: Un placer. Por favor, nos estamos reencontrando.
2: Hasta la próxima. Chau.

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11: Al ataque se viene otra vez Boca y espera Valencia. Por el otro lado llega Villa. Atención, va conociendo el fondo, mete el centro, viene para Valencia y está... Después de la corrida de Gorosito al fondo, llegó para meter el centro y Valencia terminó definiendo de zurda para un Boca que está jugando a otra cosa, a otro ritmo, ya en 11. Valencia, y se equivoca ahora, está ganando por 2-0.
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1: Se metió en el área con un cambio, mesa otra vez, otro cambio malo para River, se enganchó al piso, remata abajo, ¡está gol! ¡Gol de River! Thiago Almada, quedó un rebote por allí, pum para acá, pum para allá, quedó dando vuelta la pelota y Thiago Almada no perdonó, metió el derechazo abajo y a los 46, River lo gana, gol del Guayo, gol del campeón del mundo, gol de Thiago, River 2, Atlético Tucumán 1.
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11: Le dejaron correr para Romero, quien la tira Romero, le pega al arco Romero.

0: mismo recibió, ya sabía lo que iba a hacer. Levantó la cabeza, le pegó al arco, un poco más de 30 metros del arco que defiende Aguirre, para ponérsela por arriba al arquero de Central Córdoba, que no pudo llegar. Romero dice que Boca ahora le gana Central Córdoba por 3-0, para que Boca empiece a sentenciar la historia de la noche.
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1: Te va mi socio. 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
1: Se metió en el área con un cambio, Mesa otra vez, otro cambio malo para River, se enganchó al piso, remate abajo, está gol. Gol de River, Thiago Almada, quedó un rebote por allí, pum para acá, pum para allá, quedó dando vuelta la pelota y Thiago Almada no perdonó, metió el derechazo abajo y a los 46 River lo gana, gol del Guayo, gol del campeón del mundo, gol de Thiago, River 2, Atlético Tucumán 1.
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0: Hola, hola, ¿cómo les va? Bienvenidos. Aquí estamos una vez más a través de Dispo Radio con alto rendimiento en un domingo muy especial. A ver, faltan ¿cuántos? 7, 8 días nada más para que comience la primavera. Y por lo menos se empieza a notar desde la luz natural, ¿no? Porque ya cuando estamos viniendo acá para la radio es de día y nos cambia un poco el humor. Pero claro, la situación respecto de la temperatura no ha variado demasiado porque el invierno parece no querer irse. Hoy a la mañana 9 décimas sobre cero nada más en la ciudad de Buenos Aires con una térmica, bueno, durísima. Y bueno, para aquellos que se preparan desde temprano para practicar actividades deportivas, bueno, abrigarse muy bien. Y aquellos que quieren demorar un poco más la salida de la cama, bienvenida sea, ¿no? Con esta temperatura. En jornadas además que por lo menos el panorama aquí en la Argentina cambia bastante teniendo en cuenta la presentación en el día de ayer, lo que fue la ceremonia inaugural de los Juegos Sudamericanos que se van a estar disputando en la provincia de Santa Fe, esa ceremonia inaugural en Rosario, pero después continuidad con las ciudades de Rafaela, con la propia Santa Fe, con algo también en Paraná, donde se va a estar desarrollando el softball, con algo en Mar del Plata, con el surf, con algo también de participación del bowling aquí en la Ciudad de Buenos Aires, pero interesante, por supuesto, siempre tener al deporte cerca y en este caso con un evento de estas características. Ya iremos hablando durante todo el desarrollo porque es transmisión exclusiva durante toda la semana a través de la televisión. En la radio estaremos permanentemente informando respecto de estos Juegos Sudamericanos, así que bienvenidos sean y vamos a estar hablando de principio a fin prácticamente en el programa. Siempre comenzamos con un detalle y yo lo quería hilvanar también con este tema de los sudamericanos porque hablamos siempre del deporte súper profesional, pero también tocamos las cuestiones que tienen que ver con el amateurismo, con los problemas que tienen nuestros propios deportistas a veces para conseguir los fondos para desarrollar de la mejor manera sus distintas campañas, sean en la Argentina, tengan la posibilidad de hacerla también en el exterior. Y dentro del plano del superprofesionalismo, uno trata de observar y de ver las disciplinas en el mundo. Y esta semana, bueno, Epicentro también tenía, o ya las últimas 2 semanas, lo que es el abierto de los Estados Unidos de tenis. Si hablamos de superprofesionalismo, bueno, el tenis es uno de esos deportes que además tiene casi continuidad durante las, ¿cuántas? 50 de las 52 semanas del año y un poco sí. Porque si no es el circuito ATP, el WTA, la Copa Davis, y si no los Challengers, y si no los Futures, y si no cuando no hay actividad, que siempre los tenistas piden descanso, bueno, hay exhibiciones. Siempre el tenis es como una rueda que no deja de girar durante los 365 días del año, o 366 si el año es bisiesto. En ese contexto, hubo un partido, bueno, importante para el tenis de los Estados Unidos, que vuelve a tener un finalista de Grand Slam, contados con los dos dedos de la mano en los últimos 20 años. Y en los cuartos de final, más allá de que Francis Tiafoe no ha logrado la clasificación para el cotejo decisivo del día de hoy, se enfrentaba precisamente el estadounidense con un compatriota, con Alex Mitchelson. El partido se dio muy favorable inicialmente para el no preclasificado, que es Mitchelson, el menos conocido de los dos. Ganó los primeros sets 7-5, 6-3, pero Tiafoe lo empezó a dar vueltas desde el tercero, aún con break abajo. Ganó el tercero 7-5, el cuarto 6-3, y fueron al último set donde llegaron al match tiebreak. Después del 6-6, ustedes saben que en el tenis se ha estilado ahora ir a un tiebreak largo, a 10 puntos, no el tiebreak tradicional de los primeros 4 sets, que es a 7. Y finalmente el partido lo terminó ganando Tiafoe, que lo tenía absolutamente perdido, dominado Mitchelson. Y yo me quiero detener en el momento de la celebración. Hemos visto situaciones similares, además entre compatriotas, cuando Tommy Echeverry le ganó este año a Mariano Navone, y en lugar de celebrarlo como era importante ganar un partido así, tuvo algo de respeto por su rival, que es un amigo, que es un compatriota, y nada, fue todo muy respetuoso y tiene que ver con la deportividad. Pero en el caso de Tiafoe, llama algo más la atención, porque la celebración estaba abierta. Al momento de iniciar la celebración, inmediatamente se detuvo. Y lo explicó un poco en conferencia de prensa después. Yo estuve en ese lugar, y ese lugar de tener un partido ganado y después perderlo no es muy satisfactorio. Entonces, fíjense cómo aún en un ámbito muy profesional se puede tener ejemplos de deportividad y no de... No quiero entrar en situaciones similares, pero el rival no existe, hay que pisarle la cabeza. No, se puede pensar en el rival aún en un momento de cierto éxtasis. Estaba entrando entre los cuatro mejores del abierto de Estados Unidos. No es muy sencillo entrar en una semifinal de un torneo de Grand Slam. Eso no terminó allí, porque además del saludo respetuoso, después vino un largo abrazo en el que Mitchelsen terminó sintiendo un poco lo que fue el partido. Hay muchos que se guardan su expresión, su pensar interno, y hay otros que lo muestran fehacientemente, como lo mostró Mitchelsen, largándose a llorar después de haber perdido un partido, insisto, que tenía muy cerca de ganar. Y la comprensión de Tiafoe fue buenísima, porque consolarlo, extender el abrazo y no dejarlo ir, me parece que es una de esas cosas que emociona, ¿no? Uno tiene tantos años en esto que, aún a pesar de verlo muy contadas veces, sobre todo, insisto, en el ámbito profesional, el hecho de que se dé no deja de emocionarnos. Por lo menos a mí me emociona muchísimo. Entonces uno piensa, ¿no?, en este aspecto en el que coinciden, en el que confluyen la superprofesionalidad con el máximo espíritu amateur. El de saber que esto es deporte, que se gana, que se pierde, que existe la alegría y la tristeza, pero que también existe la posibilidad de pensar en el otro. Y volcándolo un poco a lo que ayer se inauguraba y va a tener continuidad en las próximas dos semanas con los Juegos Sudamericanos, uno veía la lista de los atletas que integran por lo menos la delegación argentina y también el resto de las delegaciones, y se encuentra con casos en los que, bueno, también han tenido un ámbito muy profesional y que aún hoy como que necesitan volcarse a un espíritu un tanto más amateur por lo que significa vestir la camiseta de su país. Porque en estos Juegos, al igual que en los Juegos Panamericanos, al igual que ya desde hace un tiempo en los propios Juegos Olímpicos, desde Río de Janeiro para acá, el golf, por ejemplo, es una de las disciplinas que van a estar desarrollándose. Y sin embargo, uno ve a un jugador de una cierta veteranía ya, que ha pasado por el PGA Tour, que ha pasado por la segunda categoría Old Corn Ferry Tour en los Estados Unidos, que ha estado por Asia, ha estado por todos lados, y me refiero en particular a Miguel Carballo, que hoy por segunda vez está representando a la Argentina, y en un juego sudamericano, que es el de tercera escala. No es la primera escala del Juego Olímpico o el propio Panamericano, donde ya estuvo participando en Perú en 2019. Y sin embargo, ante un ofrecimiento, y sí, la posibilidad de participar y representar a tu país, más allá de que no vas a ganar ningún tipo de dinero, y que en algún punto algunos tienen que hasta pagarse el pasaje para ir a participar. Después lo vamos a hablar con él, porque me pareció algo también muy loable, que dentro de un super profesionalismo o del hecho de tener que jugar para pagar exclusivamente y no ni con subsidio ni tampoco sabiéndose salvado después de una larga trayectoria profesional, aún confluye en ese espíritu amateur y el espíritu profesional en uno solo para participar en un evento como este que se va a estar desarrollando, en particular en el golf, en la ciudad de Rosario. Nada, dos puntos para destacar. Muchas veces hablamos de cuestiones que no son positivas. En este caso me pareció muy bueno destacarlo, lo de Tiafoe por un lado, lo de Miguel como el otro, como tantas otras historias que se van a estar desarrollando durante los próximos 14 días aquí en la República Argentina. Este es el comienzo de un alto rendimiento muy especial, el número 213, que es el camino inicial a estos Juegos Sudamericanos que se van a estar desarrollando en la Argentina y que, insisto, tendrán continuidad durante toda la semana aquí en nuestra sección. Así comenzamos Alto Rendimiento de este domingo.
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0: Y como sucede todos los domingos, bueno, el estudio suele estar habitualmente lleno. Hoy, del otro lado de la pecera, tenemos como siempre a Facu Gionto, hoy con Sole Tuchilo, otra vez que ha regresado con nosotros, con lo cual siempre es muy bienvenida. Pero me falta acá cierta compañía a los costados. Es más, extrañamos a la presencia, de, como siempre, de Connie Cejas. Pero bueno, también extrañamos un poquito a los mates, esto hay que decirlo también, ¿eh? Así que la saludamos un poquito a la distancia, porque Connie está en este momento en Rosario, así que le damos la bienvenida, la felicitamos. Ayer estuvo en la ceremonia, ya vamos a estar un poquito más adelante, pero seguramente con algo de frío. ¿Cómo está Rosario hoy a la mañana? Ayer hacía bastante fresco, Connie, ¿cómo te va?
2: Hoy te diría que está gélida. El frío que está haciendo en la calle es una cosa impresionante. Estamos todos hablando justamente de eso. Mucho más frío de lo que fue ayer, que entre la emoción, la gente que había y las ganas de estar acá, bueno, te iba pasando un poquito mejor el frío. Hoy la verdad es que es una cuestión polar, te diría. Es increíble el frío que está haciendo en este momento. Así que el mate, que no te voy a compartir a vos, va a venir más que bien para poder pasar un poquito el día.
0: Te iba a decir, esa no te la olvidaste, ¿no? Esa la llevas pegada a todos lados y más con estas temperaturas. A ver, no puede faltar un arranque de alto rendimiento sin tenerte, Connie, por eso vamos a ir con esta presentación.
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0: Hoy, Connie, hay de todo, porque aquel que tiene mucho frío se queda en la casa, y entre los sudamericanos y después el resto de la actividad tenemos, pero para tirar para arriba.
2: Sí, totalmente. Hoy hay para elegir, y además durante todo el día, ni que hablar, que empezamos con el plato fuerte a las 10 de la mañana y una gran carrera de Franco Colapinto, que hoy nos va a tener en los primeros lugares de la grilla. Seguramente vamos a estar hablando un rato con los chicos de lo que fue la quali de Franco Colapinto en este circuito nuevo de Madrid, que va a estar debutando en el día de hoy. Eso a las 10 de la mañana. A las 12, dentro de las zonas nuevas, también seguramente lo van a estar ampliando con Tommy, el campeonato sudamericano de vóley, donde las chicas se van a estar enfrentando a Brasil para buscar algo histórico, que es además el pase al juego olímpico.
0: Plaza olímpica.
2: De los Andes, ya teniendo en su haber la clasificación mundialista, que no es cosa menor. Ayer le ganó a Venezuela 3-0 y consiguió ese primer pasaje. Bueno, hoy ante Brasil, que no será una parada fácil, porque sabemos que son las número 2 del mundo en el ranking, entonces va a ser una parada muy, muy difícil. Luego sí, obviamente, nuestro deporte de todos los días, las 3 horas de la Liga Metropolitana de Hockey, en donde de las chicas va a estar San Catarina enfrentándose a Lomas buscando volver a la punta con un partido menos. De ganar, se acercaría al pelotón que lo tiene a Santa Bárbara y a Gimnasia arriba. Bueno, y obviamente después a las 16 horas, toda la tirada masculina, que en este caso lo tienen a San Fernando Puntero. 14:30, tenemos nuevamente un finalista, va a ser la sexta final para él en el año, la de Facu Díaz Acosta en el Challenger de Sevilla, que va a estar enfrentándose a Dusan Blajovic, y luego a las 15, sí, otra final del tenis, la final del US Open, de la cual estabas hablando vos, pasabas un poquito por arriba hace un ratito, entre Zverev y Ben Shelton, y obviamente todo lo que vos decías que tenga que ver con los Ode Sur, que van a estar atravesando toda la jornada del día de hoy, desde las 9 de la mañana, con las aguas abiertas y las primeras medallas de estos Juegos Suramericanos, y después, sí, natación con grandes figuras, ni que hablar, Valeria Santillán, Matías Tadelobo, Maca Cebazos, diría que bueno, y así podríamos estar un buen ratito. Esgrima, saltos ornamentales, vóley de playa, gimnasia artística, y la gran novedad de estos Juegos Suramericanos, la inclusión de los eSports, que por primera vez van a estar en un evento que da medallas, así que va a ser también la gran novedad del día de hoy.
0: Bueno, así que vas a estar un poquito recorriendo, primero por Esgrima, después te vas al ¿cómo es? El paseo del mercado, algo así, ¿no? Está cerca de...
2: Exacto.
0: Está cerca de la...
2: Justo frente a la terminal.
0: De la terminal, exactamente, de micros. Así que
2: exactamente,
0: todo
2: así que vamos a estar hoy hoy recorriendo todo Rosario, por suerte es domingo, así que hay menos tránsito, pero sí, vamos a estar tratando de recorrer todas las sedes, que igualmente la mayoría están dentro del Parque Independencia, pero hoy nos toca alejarnos también un poquitito.
0: Bueno, ya pasaron, pero no dejan de estar dentro de ese calendario horario. Muy buena carrera de Matías Colnaghi en lo que fue la última de la Fórmula 3, porque hoy se acabó el torneo. Con lo cual ya hay nuevo campeón, inclusive campeón, si no me equivoco, estadounidense. Después tengo que buscar bien la información. Sí, el campeón fue Hugo Chucu, el estadounidense. Tuukka Taponen fue el ganador de la carrera y el argentino Matías Colnaghi hoy finalizó quinto. Hubo doble carrera este fin de semana, una en el día de ayer y otra en el día de hoy. Mientras que, bueno, en el caso de Nico Barrone, terminó decimoquinto. Ayer tuvo otro accidente más, le pegaron.
2: Una clasificación muy complicada, sí. Venía bastante bien y terminó después justamente de ese choque, terminó cayendo a la decimonovena posición. También una Fórmula 2 que es muy complicada, porque de la manera también le tuvo un auto que se prendió fuego, así que tremendo. Este circuito de Madrid nos está dejando más novedades que otra cosa.
0: Y prepárate para que la Fórmula 1 también tenga varios de esos deslices, porque no hubo carrera sprint, y en carrera con tantos muros cerca, bueno, el propio Colapinto estuvo cerca, corrigió bien el volante en lo que es la curva esa monumental de pegarse contra el muro. Por suerte no sucedió así, hizo una gran clasificación, pero yo creo que la carrera va a estar un poquito accidentada, veremos. Nunca es difícil un semipermanente como para desarrollar, así que bueno, de cualquier manera la estaremos viviendo jornada a jornada. Después vamos a estar hablando un poquito también, creo que hay MotoGP en San Marino, hay de todo, así
2: sí,
0: que
2: hay de todo, la verdad que hay de todo de lo que pase en el día de hoy y muchas cosas importantes que pasaron en estos días, así que seguramente estaremos hablando de eso en un ratito nuevamente.
0: Y en un ratito te vamos a convocar porque hubo por supuesto, consagración de las murciélagas. Bueno, Connie, nos reencontramos en breve, ¿te parece?
2: Dale, en un ratito volvemos a hablar.
0: Dale. Ahí pasó entonces Connie Cejas con toda la información, en particular de lo que está aconteciendo con los Juegos Suramericanos y en particular también de lo que va a acontecer en este momento, en esta jornada, respecto de, bueno, toda la tarea que se va a estar desarrollando en esos Juegos Sudamericanos, pero también en el resto de las actividades deportivas durante este día.

0: Muy bien, y esta es una jornada bastante especial. Ya dijimos que vamos a estar, por supuesto, con todos nuestros compañeros desde la ciudad de Rosario, también desde Santa Fe, donde se van a estar desarrollando esta prueba de aguas abiertas, que va a ser la que primera va a decantar preseas en estos Juegos Sudamericanos de esa provincia en particular. También estaremos desde el natatorio con las pruebas, las series iniciales también, tendrán las primeras medallas recién por la tarde-noche en ese natatorio recientemente inaugurado en la ciudad de Rosario. Hay un evento muy particular en los primeros días de octubre, allá por el 11 de octubre, ¿no? Que ya es muy tradicional, teniendo en cuenta que el ciclismo no tiene tantos eventos tan importantes como este que ya se viene desarrollando por cuarta edición. Estamos hablando, como siempre, del Gran Fondo Argentino, ¿no? Y siempre le hemos dado una cobertura muy, muy especial. Esta vez con un cambio, si se quiere, porque el evento no va a estar comenzando desde Puerto Madero, sí lo va a hacer desde el Parque Sarmiento, con un lugar con muchísima más amplitud como para establecer todo lo que es la presentación previa, lo que es el retiro de los kits, lo que es la expo con las distintas marcas que se presenten también para vender sus productos y para publicitar los mismos. Los circuitos, como siempre, van a tener una distancia más extensa de 129 kilómetros, una más corta de 46, y claro, el recorrido es el habitual, ¿no? Por las principales autopistas de la Ciudad de Buenos Aires. Una vez más, una prueba declarada de interés deportivo por la Ciudad de Buenos Aires, así que muy bueno como para ir aprovechando y bueno, como para difundir el deporte y también vivir una jornada plena, ¿no? Como se vivió en las tres ediciones anteriores. Enseguida vamos a estar hablando precisamente con la directora del evento, con Gaby Castillo, como es habitual. Pero bueno, nada, dar este prolegómeno a lo que va a ser una cobertura también de nuestra radio en alto rendimiento. Estaremos por el capítulo aproximadamente 216, si no me equivoco, si no saco mal las cuentas. Pero bueno, todo esto después de las dos semanas de los Juegos Sudamericanos, después de que la semana próxima, además de los Juegos Sudamericanos, va a estar coexistiendo el programa con la Copa Davis en Neuquén, otra de las transmisiones de D-Sport, también de Tays Sports, que enfrentará a la Argentina y Turquía para sostener la categoría del año próximo, ¿no? Teniendo en cuenta que la Argentina perdió en el debut en el certamen y que le ha tocado, en definitiva, un rival no de los más poderosos, con lo cual siempre es mucho mejor, hay bastante beneficio, la Argentina viene entera en este caso, con varios de sus mejores exponentes. Y la semana que viene también en la Ciudad de Buenos Aires, hablando de eventos de gran importancia, se va a estar desarrollando también el Maratón de Buenos Aires. El Maratón de Buenos Aires con todo lo que implica, en este caso una distancia superior, cubriendo un recorrido superior, llegando hasta el barrio de La Boca. Bueno, también vamos a estar cubriendo ese evento, o por lo menos tratando de traerles a aquellos que fueron los ganadores y demás. Hay muchísimos anotados. Por supuesto no la cantidad del medio maratón, pero sí una muy buena cantidad como corresponde a los mejores maratones internacionales y siempre con el objetivo, ¿no?, de batir una marca, aunque claro, la altimetría a veces es un tanto más condicionante porque hay lugares específicos bastante disímiles respecto de lo que es el medio maratón, que es una carrera mucho más plana. Así que muchos eventos para disfrutar en la Ciudad de Buenos Aires. También se viene el triatlón en poco tiempo en la zona del lago de Palermo, cubriendo las tres especialidades por ese sector. Es un mes, les diría que cargado de actividad en la Ciudad de Buenos Aires en lo que respecta a eventos deportivos de primerísimo nivel. Ya vamos a estar desarrollando, por supuesto, parte de lo que acontecía en el día de ayer, porque les habíamos hablado de lo que fue el acto inaugural, con transmisión en vivo, por supuesto, en el que estuvieron, bueno, muchísimos artistas de primerísimo nivel, desde el arranque con La Sole, con Juan Carlos Baglietto, con Abel Pintos. Estuvo muy buena la presentación, muy bien desarrollada, mismo la coreografía de los distintos participantes. Mismo la escenografía desde arriba se podía ver con drones espectacular, conformando además la propia silueta de la provincia de Santa Fe. Así que para quienes no pudieron verla íntegramente, si encuentran algún highlight o alguna repetición, es un momento también como para poder observar, aunque sea de manera diferida, y de para poder disfrutar de todo lo que se va a estar viniendo ahora con los distintos deportes. Por supuesto, las delegaciones bastante más acotadas, aquellos que estaban en Rosario básicamente, y los que van a practicar o participar en sus diferentes eventos durante la primera semana. Creo que ya tenemos el contacto, ¿no? Les dijimos que íbamos a hablar un poco del Gran Fondo Argentino, por eso estamos en contacto con Gaby Castillo. Gaby, te saludamos a la distancia, Pablo Viola, bueno, todo el equipo de Alto Rendimiento, te damos la bienvenida. Hicimos ya hace instantes nada más lo que fue una pequeña presentación del evento, de esta cuarta edición del Gran Fondo Argentina, que va a tener muchos cambios, y uno de los cambios principales tiene que ver con la locación, ¿no? Me imagino que están muy contentos con esta nueva locación también en el Parque Sarmiento. ¿Cómo te va? Muy buenos días, ¿eh? Gracias por estar.
1: Buen día, Pablo. ¿Cómo andan? ¿Bien?
0: Bien, muy bien, muy bien. Bueno, ustedes sí. Muy bien también, con mucho trabajo, imagino.
1: Con un montón. Estoy desde re temprano armando cosas. Sí, estamos felices que es todo en Parque Sarmiento, porque la verdad que va a ser una fiesta de 3 días. Es más sencillo para los corredores, para los que organizamos. El acceso, la verdad que estar en Parque Sarmiento es espectacular, así que felices desde ese lado. Y otro gran cambio que vamos a hacer este año es el tema de las distancias y las largadas, para los que ya corrieron alguna vez o para los que nunca corrieron y no se animan porque les parece un montonazo la cantidad de kilómetros, ¿no? Porque 129, si no pedaleás, asusta. Sí. Así que este año pusimos 46 kilómetros, y prácticamente te diría que no tienen límite para llegar en tiempo, porque largamos a las 6 de la mañana la distancia de 129 kilómetros y a las 6:20 los de 46 kilómetros, pero el tiempo de llegada, el límite son las 11:30 de la mañana.
0: Okay, así tiene que un tiempo si bastante cuenta, prolongado.
1: Así que si realmente quieren vivir la experiencia arriba de las autopistas, que es nada, todos flashean con eso, pues no, que maneja sobre Lugones, la Ilia, que siempre viste y está lleno de gente, que tardás un montón en llegar de un lugar a otro, ahí está, no hay ni un auto, es solamente bicicletas. Y eso la verdad que la gente siempre nos reconoce por el circuito.
0: Nosotros vamos a felices. Nosotros vamos a tener nuestro representante, nuestro productor Facu Gionto, que va a estar, que ya por supuesto está entrenando desde hace rato, y que bien, va a estar representando al propio programa Alto Rendimiento, y claro, bueno, es muy bueno que se animen, y siempre hemos hablado al respecto, ¿no? De que la gente puede integrarse, y de hecho me parece que eso lo han vivido ustedes, ¿no? Respecto del crecimiento, de aquellos que intentaron anotarse, que primero se animaban y después lo hicieron, dieron ese paso al frente.
1: Sí, está bueno. A ver, mucha gente cada vez más, por suerte, en Buenos Aires se usa la bici como medio de movilidad para ir a laburar o para salir a pasear. No lo toman como un deporte en sí, que lo practican sistemáticamente, pero bueno, al final, en la semana, si sumás un montón de kilómetros. Y el Gran Fondo, puesto acá en Buenos Aires y con esa distancia, te abre las puertas a un incentivo más para regularizarlo, para sistematizarlo. Bueno, como todo el deporte, que uno lo hace de forma regular y ahí aparecen los beneficios, ¿no? Y es un deporte muy, muy amoroso para el cuerpo, porque no hay impacto, porque estás varias horas arriba haciendo un trabajo cardiovascular, de fuerza. O sea, en la bici podemos encontrar muchos beneficios. Y tener una carrera de este tipo acá, me parece que abre las puertas en todo sentido, a que se sumen a hacer más deporte, que es un poco el fin de todo esto.
0: Sí, vos sabés que además, recién así un breve panorama, la ciudad de Buenos Aires, que además es la capital mundial del deporte, bueno, en claro, lo que será 2027 también y demás, en este mes tiene entre el maratón de la ciudad y también lo que va a ser el triatlón y el Gran Fondo, cubre todas las expectativas deportivas que se pueden llegar a generar en el marco de la propia ciudad de Buenos Aires. Vos decías, no es tan tradicional poder cubrir en bicicleta dentro de lo que es a Lugones y demás. Algunos lo hacen y eso es bastante peligroso, pero digo, que te quede para vos solo eso, debe ser una experiencia muy, muy enriquecedora. Así que lo propio le debe pasar a los maratonistas, a los triatletas que van a estar por la zona del lago de Palermo. Debe ser muy hermoso poder participar de esos eventos.
1: Es hermoso y aparte también es todo un combo que, bueno, yo viajo con alumnos, con amigos, a correr otros gran fondos, he ido a la maratón de Nueva York, fuimos a otras maratones, y es una forma única de conocer otra ciudad, sí. Otra forma de vida, o sea, lo conoces de otra manera, porque aparte en un ambiente donde la energía es otra, ¿no? Es fiesta, te están aplaudiendo, te están recibiendo. Bueno, la maratón, ¿cuánto turismo mueve? Así que creo que también eso, hasta en ese punto es beneficioso, que conozcan a Buenos Aires desde este lado, desde el deporte, me parece que es 100% positivo y saludable también.
0: Este es un evento deportivo declarado de interés deportivo, ¿no? Un evento declarado de interés deportivo por la Ciudad de Buenos Aires. ¿Ha tenido un crecimiento desde los que participan, desde la locación? ¿Cómo está el costado de las empresas también, ¿no? Digo, porque van a tener una expo importante ahí en el Parque Sarmiento. ¿Cómo viene esa situación también?
1: Mira, la expo nació como tímida porque es como que es parte del combo, ¿no? Cuando se van a inscribir, que encuentren los geles y las cosas para comprarse. Y arrancamos con 12 stands en la primera edición y ahora abrimos a la venta la expo y en una semana prácticamente se llena y hay más de 70 marcas. Y hay como una, a ver, hay como un crecimiento muy grande en la industria del ciclismo. Ahora está muy de moda lo que son las bicis eléctricas, que está todo relacionado con la movilidad, la tecnología en la alimentación. Tenés un montón de opciones de nutrición deportiva también. Hay un montón de marcas que no lo puedo creer que se están sumando. Y lo que es la indumentaria, cada deporte tiene su secreto en indumentaria. Así que también hay muchas marcas nacionales e internacionales que se van a sumar. Si no son ciclistas, todavía no se animaron a correr el gran fondo, van a venir a la expo y se van a encontrar con una gran sorpresa en lo que van a ver. Y además va a haber actividades que son muy lindas para la familia. Van a estar las pedaleadas sociales dentro de la pista el viernes y el sábado de la mañana. Va a haber un sunset. Todas estas actividades son abiertas y gratuitas. Entran al parque caminando y no pagan entrada, que también está bueno eso para ir el fin de semana. Va a haber un polo gastronómico con food trucks para que se puedan quedar a comer. Y también va a haber un demo de stunt, no sé si saben lo que es, que son, para los que no saben, son acrobacias que se hacen arriba de la bici de forma callejera y van a venir unos atletas a mostrar todas sus habilidades. Y está el minifondo, que el minifondo es como el gran fondo para niños de 4 a 13 años, claro. Y ahí van a venir a correr por primera vez los chicos de la escuela de ciclismo. ¿Por qué? Porque el gran fondo no solamente, bueno, hace este evento gigante, sino siempre destina fondos a alguna acción que tenga que ver con el deporte. Y el año pasado se compraron las bicicletas para que 90 niños del barrio Mujica estén pedaleando hoy de forma gratuita dentro de KDT con profesores y toda una currícula armada por deportes, que está buenísima. Y este año, con las inscripciones del mini fondo y del gran fondo también, vamos a hacer una pileta para niños con autismo dentro del Parque Sarmiento para que ellos tengan su colonia, bueno, que tienen otro tipo de, digamos, de instalaciones más insonoras, con un gimnasio. Bueno, nosotros vamos a construir la pileta. Así que se están anotando y también están ayudando, que está bueno el combo, en definitiva.
0: Gaby, un placer como siempre. Siempre hablamos, sobre todo en la previa, ¿no?, del Gran Fondo para presentarlo. Y bueno, un poco acompañar también el crecimiento de la competencia, todo lo que contaste. Iba a preguntar al respecto sobre todas estas cuestiones y ya lo adelantaste. Es siempre muy positivo, ¿no? A ver, por un lado está la competencia, aquellos que pueden competir, y por otro lado aquellos que por ahí no tienen tanto acceso, que a partir de esto también se pueda generar algún vínculo como el de los chicos del barrio Mujica. Así que te agradecemos como siempre y nada, estaremos informando y estaremos participando también del evento.
1: Bueno, los espero, nos vemos el 9, el 10 y el 11. Uh-huh. Les agradezco a ustedes y bueno, buena semana.
0: Un beso muy grande.
1: Gracias. Ahí está. Un beso, Pablo.
0: Ha pasado Gaby Castillo, la directora del Gran Fondo de Argentina, en este caso en su cuarta edición en el año 2026, que recuerden ustedes, comenzará en el Parque Sarmiento y que tendrá dos días de expo, además de la propia competencia ya por el 11 de octubre. Nos vamos a ir a la primera pausa. Enseguida vamos a estar con el segundo contacto en lo que será nuestra cobertura de los Juegos Sudamericanos. En este caso el contacto va a llegar desde la ciudad de Santa Fe, porque se viene, como adelantamos, la prueba de aguas abiertas y ya vamos a estar con Fer Cicuti. Vamos a la pausa y ya regresamos.
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0: Buen día, de nuevo mis felicitaciones por ser el mejor programa de la radio, no de esta radio, de toda la radio del mundo. Y una pregunta. En esta convocatoria para ir a andar en bicicleta en la autopista, ¿se puede ir con bicicleta común? ¿Una bicicleta vieja, pesada, sin cambios?
1: Ahí estamos escuchando a Caro, gracias por el cumplido, Caro. Es una carrera, básicamente. La participación puede ser con la bicicleta que uno tenga. El tema es que está dentro del contexto de una carrera y uno imagina que más allá de ir más rápido, más lento, van preparados con alguna bicicleta que esté desarrollada con algo de menor de peso. Habría que preguntar a la organización. Básicamente uno puede participar en la carrera en sí, que es la de 46 kilómetros cuando uno es un tanto más amateur, pero si no también se puede acercar a la expo, ¿no? Y por lo menos vivir la experiencia desde afuera la primera vez y después ir viendo cómo trabaja el resto para prepararse para una carrera así. Así que, bueno, vas a estar seguramente bienvenida en un lugar donde hay tantos ciclistas, Caro. Esperemos que por lo menos, si no participas de la misma, que vayas a visitarlos en Parque Sarmiento en esas dos jornadas previas a lo que es la propia competencia ya por el 11 de octubre. Bueno, pasamos de nuestra oyente respecto de lo que sucedía o lo que va a suceder en realidad con el Gran Fondo Argentina, y vamos a volver, por supuesto, a tocar el tema de los Juegos Sudamericanos, y estamos en contacto con Santa Fe, ciudad, porque habíamos hablado de la representación en aguas abiertas, de una competencia que va a estar comenzando en un cuarto de hora aproximadamente, y donde van a estar Candela Giordanino, Romina Inwinkelried, las dos participando de los 10 kilómetros femeninos, y también Ivo Cassini y Joaquín Moreno entre los hombres, pruebas que van a estar comenzando entre las 9 y las 9:10. Por eso estamos en contacto con uno de nuestros envidiados, con Fer Cicuti. Fer, te saludamos a la distancia. Sabemos que vas a estar no solo con el tema de la radio, también con la televisión, así que te sacamos bien temprano porque vas a tener un día ajetreado. ¿Cómo te va?
2: ¿Cómo estás, Pablo? Sí, todo bien. Es lo que más nos gusta hacer, así que estamos por arrancar. Acá hay dudas por la temperatura del agua, es tanto el frío realmente en Rosario, allá en Santa Fe también, que se ha medido, lo último que averiguamos, en 16 grados la temperatura del agua, que es el límite como para largar, si no habría que demorar la prueba. Así que por ahora están condiciones de largarse, creo que van a lo sumo esperar unos minutos, pasadita a las 9, para ver si puede levantar un poquito más la temperatura, porque bueno, son condiciones también que no me decían, no es que no estaban previstas. Se sabía que iba a ser frío esta semana. Cuando se hizo acá el Mundial Junior de aguas abiertas, nos contaban el agua estaba a 25 grados, fíjate la diferencia. Y bueno, pese a eso, y aunque también se esperaban lluvias, que por suerte todavía no llegaron, está al límite el tema de la temperatura del agua para cuidar a los atletas, como vos decías, entre ellos de los cuatro argentinos.
1: Bueno, un frío que la verdad que está... por lo menos observándose en casi toda la República Argentina, ¿no? Porque el lugar donde uno preguntaba ayer se estaba desarrollando el TC en San Luis y nevaba. En Córdoba, una situación bastante similar. En Buenos Aires, muchísimo frío. Creo que también en Rosario, por lo que se veía en la propia ceremonia inaugural. Y bueno, lo estás percibiendo ustedes mismos, ¿no? Deben estar muy abrigados.
2: Sí. Ya anoche, bueno, en general, durante el día, cuando no está el sol, durante el día se complica, imagínate la noche, y todavía acá que temprano está nublado el cielo. Estuvo amenazante todo el día ayer, pero acá no llovió en Santa Fe, pero sí, muy frío, hasta mitad de semana creo que es el frío que nos va a acompañar. Y bueno, es un poco también, como decís, Pablo, lo que marcó ayer la ceremonia inaugural, que nosotros la vimos por transmisión, por tele, pero que se notaba, bueno, que había gente muy abrigada y hasta los propios deportistas, viste, luciendo los argentinos, la nueva ropa de esa marca china. Te decían, le faltó el abrigo de Juegos de Invierno, porque venía muy livianito el abrigo, pero bueno, es lo que había. Obviamente es una fecha donde técnicamente estamos en invierno, no es noviembre o octubre, si se hubieran hecho los Juegos en esa fecha, pero bueno, quizás esperaba un poco menos de frío como el que estamos teniendo ahora.
1: En esta cuestión de las marcas, para aquellos que tienen un poco de memoria y aquellos seguidores del básquetbol, es la marca china que tuvo la selección argentina, ¿no? A posteriori de lo que fue Indianápolis, bueno, vinieron los momentos de gloria de la generación dorada con la marca que además es un representante chino del olimpismo, ¿no? Hay muchas marcas de mercado interno en China, una de ellas es Linin, otra es Anta. Ahora todos los atletas argentinos están vestidos con la primera de las mencionadas. ¿Vas a estar en Santa Fe? Hay mucha. ¿Pudiste observar lo que es el nuevo centro de atletismo que lo inauguraron hace muy poquitos días en el CARD? Quedó bárbaro, ¿no?
2: Sí, impecable. Bueno, la pista a estrenar, la pista hasta no la hemos visto usar todavía. Se ve que están esperando para que comience el entrenamiento oficial de los que van a competir, que va a ser a nivel competencia la segunda semana, pero quedó lindo eso. Quedó linda la pista, obviamente hay estructura tubular y que no queda, o sea, que es temporal y que no va a quedar permanente, pero la obra en sí de lo que ya existía en el CART se ve remodelada y después se le agregó, digamos, si vos te pones en la pista en la paralela a la recta principal de los 100, sí. O cualquiera de las dos rectas, digamos, en paralelo está hecha la cancha de hockey que vamos a ver todos estos días que ustedes van a ver también en las transmisiones, en las de eSport, donde van a jugar las Leonas y los Leones, está pegadita a la pista de atletismo, o sea, forma parte del mismo CARD, al lado hay otra cancha que es la que se usa para entrar en calor, también de hockey, eso queda, es un predio que comparte ahora el Centro de Alto Rendimiento Deportivo con la Asociación Santa Fecina de Hockey, es un poco novedad porque uno rápidamente, ayer la vimos a lucha, ¿no? Encender el fuego sudamericano y decía, bueno, ok, va a estar en Rosario, no, va a estar en Santa Fe por este nuevo predio que se hizo, pegadito al CARD, y bueno, y del otro lado, por eso todavía no llegamos adentro a conocerlo de adentro, pero está el otro invencible, hay varios invencibles, pero en este caso es el microestadio que también se construyó pegadito al CARD, que es donde acá se va a jugar al handball, y también es otra sede que queda.
1: Sí, sí, sí, y son varias las sedes que tiene Santa Fe, creo que son 10, el doble para Rosario, y unas 7 para Rafaela, pero dentro de ese contexto también hay pruebas muy importantes. Bueno, recién mencionaste lo del hockey sobre césped. Está bueno también porque une con Paraná, que es una meca dentro de lo que es el softball en la Argentina, y se le da también algo de importancia para el desarrollo del softball precisamente, ¿no? Tenés que pasar el túnel subfluvial, pero estás ahí nomás.
2: Sí, están pegaditas, son ciudades hermanas, ¿no? Es más Santa Fe Paraná que con Rosario, tal cual. Acá vamos a tener, bueno, mucho de agua. Hoy las pruebas que ustedes también van a ver de aguas abiertas se hacen en un lago pequeño, que es el lago del Parque Sur, que es donde está el club, vos lo conocés seguro, Pablo, el Quillá, un club náutico, pero que tiene mucha actividad. De hecho, nosotros entramos por la puerta principal del club. Tiene canchas de tenis, tiene básquet. Acá ha jugado, ha hecho distintos deportes Germán Chelaviglio. También se ha formado acá como palista Rubén Rézola, ayer el otro abanderado argentino con Sofía Cairó. Es un club con mucha actividad. Y es el lago que está, digamos, rodeando el club, el que se utiliza hoy para aguas abiertas. Después se va a usar también para el esquí náutico y para las pruebas, digamos, más de menor tamaño de extensión. Porque después todo lo que es agua y pruebas náuticas, la vela, también el canotaje y el remo, se va a usar la laguna Setúbal, que es, bueno, una laguna muy grande que de alguna manera comparte en la imagen icónica de Santa Fe, el puente colgante, comparte un brazo, ¿no?, del río Santa Fe con esa laguna Setúbal, que va a ser el centro de atracción para todas las otras pruebas del agua. Y no me quiero olvidar de la escalada, que también sí. Está colocado la estructura dentro del CARD, entre la cancha de hockey y la pista de atletismo, está el muro de escalada que también va a tener competencia acá en los juegos.
1: Bueno, también va a estar Eugenia de Armas con el wakeboard en el Lago Sur, bueno, muchas claro. Actividades y muchas también posibilidades también para sumar medallas en la delegación argentina. Te vamos a ir despidiendo porque ya se te viene la hora de empezar el aire. ¿Cuántas vueltas son en el circuito que tienen que dar los nadadores? Creo que son varias.
2: Seis vueltas. Sí, 6. El circuito tiene una extensión de 1.6, digamos, de 1.666 km. Rodea prácticamente pegadito a la costa este lago del Parque Sur. Tenemos ya confirmado en la lista 14 varones, 14 representantes de la rama masculina. Entre ellos va a estar Ivo Castini con el número 10 y Joaquín Moreno con el número 2. Ellos eligieron no meterse al agua ayer. ¿Sabes por qué? Las condiciones del clima tan frío, nublado y con posibilidades de que llueva, les hicieron tomar la decisión de no utilizar el traje de baño, el traje de neopren, que acá está habilitado desde los 18 grados de agua para abajo, digamos, ¿no? Sí. O sea, si el agua ya está de 18 grados para abajo, vos lo podés usar. Bueno, ellos no quisieron arriesgar a meterse al agua en el lago con el traje porque no se les secaba para hoy.
1: Claro.
2: Las condiciones del tiempo hacían que también fueran extremas.
1: No había uno extra, ¿no? Había uno solo.
2: Exacto. Preguntamos lo mismo, pero pará, Brasil se está dentro, lo están usando. Bueno, deben tener más de uno.
1: Sí, sí.
2: Esa fue la respuesta. Y la única que se animó fue de las chicas, son 16 las que van a competir. Candela Giordanino, que es una local, una santafesina. Ella va a estar compitiendo. Ayer sí la vimos acá nadando con el traje. Esperemos que esté en todas las condiciones para usarlo. Va a estar con el número 19. Y la otra argentina, Romina Indulgerriet, bueno, siempre es muy complejo su apellido, con el número 17. Otra santafesina, así que también estamos 5 minutos de diferencia. Deberían marcar la salida primero de los varones y después de las mujeres. Así que en simultáneo vamos a tener como los dos pelotones de una carrera, en este caso de aguas abiertas, para seguir a los dos grupos.
1: Bueno, Fer, un placer como siempre. Buena transmisión en el día y seguramente nos estaremos comunicando más adelante.
2: Dale, Pablo, abrazo grande para todos.
1: Un abrazo grande. Ahí pasabas Fer Cicuti con la información de aguas abiertas que se viene, ya en unos minutos, dependiendo por supuesto del tema de la temperatura del agua y demás, van a estar comenzando la primera competencia que va a otorgar medallas dentro de los eventos. Siempre hay una primera, ¿no? Y siempre en la Argentina, en los primeros, sobre todo en Juegos Olímpicos, uno recuerda participaciones como la de Georgie Bardaj o también como la de Paula Pareto, que se daba en los arranques de los Juegos Olímpicos. Bueno, a esperarla, por supuesto, con cierta expectativa. Vamos a ir a una pequeña pausa musical y enseguida regresamos porque también vamos a tomar contacto con una muy buena noticia durante esta semana que decantó en una victoria para un representativo argentino. Ya volvemos.

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0: Muy bien, son las 9:02 en la República Argentina. En realidad las 9, ¿no? No sé, porque siempre está adelantado un poquito el reloj acá en el estudio. Ya está comenzando en instantes nada más lo que mencionábamos respecto de las aguas abiertas. Ya vamos a tener también novedades porque de a poco se empieza a aproximar el horario de largada de lo que va a ser el Gran Premio de Madrid, en el Madrid, como lo han llamado a este escenario semipermanente en la capital española, donde, bueno, Franco Colapinto logró la clasificación ayer en el noveno lugar, una actuación tremenda, ¿no? Sobre todo con una gran vuelta a la última posibilidad que tenía en la Quali 2, donde dejó muy lejos a su compañero, está alargando 14º, Pierre Gasly, y donde él se colocó 8º finalmente en la última instancia clasificatoria, ya con un juego de neumáticos menos, terminó en la novena ubicación, así que muy bueno para destacar, mucha expectativa. Un circuito bastante encajonado, ¿no? Que puede llegar a tener algún tipo de inconveniente, de accidente, seguramente va a haber mucha bandera amarilla, entonces también el tema de la apuesta de equipo para ver con qué compuesto o en qué momento ingresar a boxes va a ser muy importante. Bueno, veremos qué es lo que sucede. Comenzó la actividad del hockey sobre césped, están jugando Chile y Paraguay. Ojo con Chile porque después de lo acontecido en Asunción, donde se quedó con la medalla de oro venciendo a las propias leonas, termina siendo un equipo, al llegar casi con sus mejores exponentes, un equipo siempre a batir, ¿no? La Argentina ha llegado a esta competencia con parcialmente parte de aquellas campeonas recientes del mundo en lo que fue el evento disputado en Bélgica y Países Bajos. Así que bueno, veremos cómo viene también el representativo de Chile, que seguramente va a terminar obteniendo la victoria respecto de su par de Paraguay. Bueno, actividad que, insistimos, ya ha comenzado también dentro de la provincia de Santa Fe, en este caso en la propia Santa Fe, lo decía recién Fercy Cuti, que se está desarrollando en esa misma locación donde va a estar el atletismo, en este caso las pruebas de hockey sobre césped, y bueno, también estaremos con la esgrima, enseguida vamos a tomar contacto también con Connie, bueno, la natación, por supuesto, porque en breve estarán comenzando también lo que son las pruebas de 800 combinados y después, paso a paso, llegarán el momento en el cual podamos ver a los distintos exponentes también de la Argentina en las pruebas un poco más de velocidad. Insisto, hay muchísima actividad deportiva en esta mañana de domingo, por supuesto, aguardando qué es lo que puede llegar a acontecer con cada uno de nuestros representantes. Bueno, otro de nuestros enviados que están aguardando, por supuesto, aquellos que van a estar desarrollando su competencia es Fernando Sis, a quien tenemos precisamente en contacto en este momento. A ver, me dicen que todavía no está Fer, enseguida lo vamos a tener, porque él también está precisamente en aguas abiertas, teniendo en cuenta que Fer Cicuti va a estar para la televisión. Bueno, a Fer lo tenemos liberado para que nos cuente si ya va a estar comenzando ese evento, si se va a demorar un poquito por el tema de la temperatura del agua. Fer estuvo ayer también en la ceremonia inaugural en Rosario, así que seguramente nos va a contar algo de lo que pudo vivir en la jornada de ayer por la noche, y bueno, nos va a estar desarrollando un poquito de esa información. Información que comenzamos a dar en el día de hoy respecto del calendario, ¿no? De lo que va a suceder en estos Juegos Sudamericanos, también lo que va a suceder en el resto de la actividad deportiva, mucha actividad deportiva, la relacionada con la Fórmula 1, la relacionada también con las chicas del voleibol, ¿no? Que ya va a estar jugando la final con Brasil, que han logrado la clasificación para los Panamericanos, también para el Mundial, y que hoy se va a estar jugando la clasificación para los Juegos Olímpicos de 2028. Parece tan lejana la fecha, y que ya tengan una posibilidad tan entrado este año 2026, bueno, ojalá que se dé. El rival, por supuesto, es excepcional, como suele suceder con todos los elencos brasileños. También, por supuesto, va a estar la actividad local, sea en el hockey, sea en el rugby, así que estaremos hablando un poquito más en extenso adelante. Y, por supuesto, el abierto de los Estados Unidos, ¿no? Que hoy juega la definición del evento y que ayer ya tuvo su primera campeona, o en realidad su campeona dentro del evento femenino, después de una final esperada. Hacía bastante tiempo que no se daba una situación en la cual las cuatro primeras preclasificadas llegaran a estar en las semifinales del evento. Bueno, Ayer la nueva número uno del mundo, porque más allá del resultado que se iba a dar en la final, ya Elena Rybakina iba a quedar como la nueva número uno del mundo. Bueno, terminó ganándole a Aryna Sabalenka. Le ganó lo que fue la final en el Abierto de Australia, una reedición de aquella final de comienzo de año, con un resultado de 6-4, 5-7, 6-2. Así que Elena Rybakina ya va a ser la número uno del mundo seguro a fin de temporada y también la mejor jugadora del año por haber obtenido dos torneos de la cita grande del tenis internacional. Como recién mencionamos, vamos a tomar contacto otra vez con Santa Fe, otra vez con el lugar, el reducto donde se va a estar desarrollando las aguas abiertas, pero en este caso con Fer Cis. Fer, ¿cómo te va? Muy buenos y gélidos días, ¿no?, en la provincia de Santa Fe.
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0: No podía no tener presentación, Fer Cis, así que ahora sí te saludamos. Fer, ¿cómo te va?
2: Sí, aquí estamos ya con un poquito de demora con respecto al comienzo de la prueba de los 10 kilómetros, pero justamente cuando vos empezaste a saludar, acaba de salir el sol por primera vez. Mira, aquí en el lado del sur. Todavía no ha comenzado la prueba masculina, que es la primera que dará comienzo. Viene con 5 minutos de demora, porque tendría que haber saltado al agua a las 9. Recién ahora se están acomodando todos los botes. Recordemos, van a ser 6 vueltas aquí al lado del sur. Son 10 kilómetros y habrá representación argentina, sí. Habrá 2 atletas en la prueba masculina, Joaquín Moreno e Ivo Cassini, y 2 atletas en la prueba femenina, Pablo, que partirá justo después, con un delay de 5 a 7 minutos.
0: Ahí está Candela Giordanino y Romina Invicalred, que ya estuvo en alguna oportunidad también. En realidad estuvieron los 4 en esta historia de alto rendimiento de ya de 4 temporadas. Y bueno, con expectativas seguramente, Candela local, en el caso de Romina de San Jerónimo, también de la provincia, en el caso de Joaquín, bueno, cordobés, en el caso de Ivo, marplatense, bueno, todos representantes de la Argentina, todos con la misma camiseta, veremos qué es lo que sucede. ¿Estuviste ayer por la...? Sí, decime.
2: Sí, ahí están yendo los jueces porque van a medir la temperatura del agua, ese es el motivo de la demora de esta demora. Me diría que empezaron a las 9, pero ayer ya estaban especulando con esta sensación o con esta situación, que es la temperatura del agua tiene que estar a una temperatura determinada para que los atletas puedan ingresar. Son 16 grados la temperatura que tiene que estar el agua, por debajo, como es ahora, que está a...
3: Ahora, Pablo, buenas tardes. Buenos días para vos.
2: Para vos también.
3: Sí, 16.1 la temperatura del agua en este momento.
0: Justita.
3: Está muy al límite, están esperando que caliente un poquito más para poder arrancar la competencia.
2: Ahí está, Martín Vara, que está acompañando. Así que justamente es eso. Hay obviamente los barcos ya desplegados, nuevamente van a tomar la temperatura del agua en este momento, para ver si se alcanza ese mínimo y pueden hacer las 6 vueltas a este lado del sur. Ya te digo, Pablo, en este primer termómetro que tenemos de gente, bastante gente aquí para ver esta prueba aquí, casi al ingreso de Santa Fe viniendo de Rosario.
0: Bueno, equipo completo también con Martín Vara. Te iba a consultar porque estuviste ayer por la noche en la ceremonia inaugural. ¿Cómo fue lo que viviste? También una jornada bastante gélida, pero con una muy buena cantidad de gente y la verdad que un espectáculo, por lo que se pudo ver a través de imágenes televisivas, muy pero muy bueno.
2: Sí, la verdad, Pablo, viene en tiempo, 1:47 de ceremonia, viene en representación, había muchos artistas de esos que no se pelearon por cartel, y además una muy buena puesta en escena. No sé cómo se habrá visto por televisión, pero así era muy lindo. Sabíamos que había muchas tomas aéreas de la parte de esa LED, que era donde se movían todos los artistas, pero la verdad que se vivió. 280.000 personas hubo ayer en el Monumento a la Bandera, y obviamente no colaboró el tiempo, como vos bien decías, pero mucha gente para la inauguración de estos 13 Juegos Sudamericanos.
0: Sí, sí, me llama mucho la atención porque la locación es hacia un lado, ¿no? O sea, no podía ser una vista periférica, no podía ser una vista 360, pero sí se veía por las imágenes que había muchísima gente. Imagino que debía haber alguna pantalla gigante en algún lado porque los que estaban más atrás podían ver muy poco, pero era un muy buen espectáculo televisivo porque desde la escenografía también se ayudó mucho con esa provincia de Santa Fe dibujada en la propia escenografía, con todo el espectáculo LED, con los bailarines, con todos aquellos que ambientaron a los cantantes. La verdad que desde ese punto de vista el desarrollo de televisivo de la ceremonia inaugural es muy buena, y como decías muy bien, el tiempo fue acotado porque también la cantidad de las delegaciones es bastante acotada, eran 15 en total, y no estaban todos los deportistas de todas las delegaciones, porque recordemos que no todos están en Rosario y no todos participan la primera semana.
2: Correcto, los que están acá en Santa Fe obviamente no vimos fuera de la presentación, los de Rafaela tampoco, porque también comienza la actividad cuando le podemos contar a los oyentes que ya hay presentación oficial, ya hay temperatura de 16 grados, así que en breve comenzará. Por ejemplo, así están siendo presentadas las atletas de Venezuela, las últimas serán las argentinas. Con el dorsal 2 estará Joaquín Moreno, y con el 10 Ivo Cassini, entre los hombres. Ahora están haciendo la presentación del equipo femenino, que como bien decías, tenemos también dos representantes, Giordano, Candela Giordano con la 19, y con la 17 estará Romina. Así que allí están presentando, ya es tiempo de que comience la acción, pero lo que me decías vos, Pablo, sí, para mí fue una muy linda ceremonia, y además no hubo tanto discurso, viste que hay veces que los discursos se extienden, y obviamente eso hace que, más allá de que había solo 15 delegaciones, dure un poco más. Bueno, aquí no, fueron solo dos discursos, el presidente de ODESUR, de la Organización Deportiva Sudamericana, Mario Mossi, el argentino, y nada más que Puyaro, el intendente de Santa Fe, el gobernador de Santa Fe, las únicas dos voces que tuvo esta presentación.
0: Sí, sí, sí. Así que, bueno, esto estuvo bien, bien acotada y de muy buen desarrollo. Bueno, esperamos, por supuesto, entonces la presentación de Ivo, de Joaquín, de Candela y de Romina. Está ahí la temperatura. Más o menos el desarrollo de la carrera va a ser de alrededor de 2 horas, con lo cual no va a estar directamente en nuestro segmento, pero seguramente tenemos la información en Fútbol con Escala. Y también iremos viendo cómo son los parciales, porque al ser 6 vueltas ustedes van a ir por lo menos presagiando qué es lo que va aconteciendo durante el transcurso mismo de la competencia. Así que vamos a retomar en cualquier momento el contacto. ¿Te parece, Fer?
2: Dale, recordando que estas son las primeras medallas que tendrán estos Juegos Suramericanos aquí en Santa Fe. Obviamente la vamos a estar siguiendo y vuelta a vuelta. Recorrimos 6 vueltas aquí al lado del sur y obviamente cuando quieran aquí estamos para llevar la actualidad de esta primera competencia con medallas de estos 13º Juegos Sudamericanos Santa Fe 2026.
0: Sí, sí, sí, ahí está. Muchísimas gracias, Fer. Ya vamos a retomar el contacto. Inmediatamente estaremos también en otras locaciones, así que un abrazo grande y ya volvemos, ¿sí?
2: Abrazo.
0: Ahí está, ha pasado Fer Cis. Decíamos, ¿no? Tenemos la posibilidad de tener a muchos compañeros inmersos en cada una de las actividades deportivas. Nosotros vamos a ir con un pequeño separador y enseguida regresamos con lo que está aconteciendo en los sudamericanos y también con alguna entrevista más. Ya volvemos.
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0: Muy bien, las 9:13 y 9:14 en la ciudad de Buenos Aires. Candela Giordanino, que es una de las representantes que tiene las aguas abiertas, tiene además de ser, por supuesto, de Santa Fe, de Unión de Santa Fe en particular, tiene un tío, o sea, el hermano de la mamá, que además también fue nadadora profesional, fue entrenador de Unión de Santa Fe en la primera de básquetbol en algún momento, ¿no? Cuando estuvo en Liga Nacional, Sebastián Puñet. Así que bueno, mucha familia deportiva por ese lado, ¿no? Y además, ustedes imagínense, ¿no? Un evento de estas características, como un juego sudamericano, participando en el patio de tu casa. La emoción que debe sentir, en particular Candela, se le debe incorporar en la propia piel, ¿no? Hablando de incorporar un poco en la propia piel el sentimiento, yo me imagino ayer a Brian en el momento en el cual estaba concluyendo la segunda quali y vio el registro que sacó Colapinto y nada, se le debe haber erizado un poquitito la piel. Así que vamos a tomar contacto con Brian Smith. En este momento, Brian, ¿estás por ahí? ¿Cómo te va?
1: Hola, Pablito, ¿cómo estás? Me encantó la presentación porque justamente lo mío fue un grito de decir ¡vamos, Franco! Sí. Como típico hincha de automovilismo, ¿no? Que soy. Y por supuesto, de Franco, nuestro máximo representante de la Fórmula 1, me pareció extraordinaria la vuelta que hizo, tanto en Q2 como en Q3, que lo posiciona muy muy bien para todo este fin de semana, con un circuito nuevo, el cual no hay muchos lugares de sobrepaso, te diría que prácticamente no los hay. Y bueno, eso le da una pequeña ventaja a Franco, ¿no?
0: Qué difícil que es el circuito, te digo la verdad, para mí hoy va a haber banderas amarillas por doquier, porque la verdad los muros están muy cerca. Ya en la clasificación, en la cual no hay disputa de carrera, hubo algunos impactos y algunos que estuvieron cerca de darse. El propio Franco tuvo que corregir en algún momento, se le iba y nada, tenía que cambiar todo el lateral izquierdo del auto. Es un circuito complicado, ¿no? Además, imagino que al ser todo nuevo, el tema del engomado y demás, eso debe tener efectos.
1: Sí, por supuesto. En la jerga le dicen que el circuito se pone verde al principio, o está verde, porque obviamente al ser un callejero que se reasfaltó específicamente para ese circuito, para ese diseño, no deja de ser nuevo. Y muchas veces lo que sucede es que el asfalto pasa por una especie de situación química que se tiene que fraguar, que se tiene que asentar, que tiene que sentir el peso del auto. Y bueno, todo eso hace que la condición de pista vaya cambiando vuelta a vuelta, y habían arrancado muy mal realmente los alpinos. El setup inicial con el cual caen al circuito fue realmente muy malo, pero tuvieron la capacidad de darlo vuelta. Un poco el viernes, hablando con Juli también en la radio, decía que estaba preocupado, que Franco estaba muy lejos, pero bueno, justo a Franco le tocó la prueba de setup que no le iba bien, y bueno, por lo menos eso sirvió de puntapié para poder aproximar al auto y que realmente tengan un muy buen fin de semana, aprovechando. Y como dije la carrera anterior, que la vuelta la había hecho Pierre Gasly, esta vez la vuelta y la diferencia la hizo Franco, y una diferencia muy grande, porque creo que pasaron varias carreras desde que tengan 7 décimas entre un alpino y otro, y eso es obviamente y netamente conductivo, sobre todo en el parcial 4, que la pista es realmente muy difícil porque son unas curvas encadenadas de izquierda a derecha, rápida, lenta, en la cual Franco hizo un trabajo excelente y pudo lograr una buena vuelta, haciendo esa salvada mágica que mencionaste vos, que yo creo, Pablito, no sé si cambiaban el lado izquierdo o el chasis completo, porque sí, se te va ahí afuera y el impacto es realmente muy importante. Y sabes, te voy a hacer una aclaración. Viste que uno siempre se imagina que porque estás cerca del guardrail, como decías vos, o de la pared, te vas a pegar más fuerte. Y es justamente al revés. Cuanto más cerca estás, es menor el impacto, porque estás más lejos, estás más cerca de la pared, ¿entendés?
0: Claro, sí, sí. No tenés el proceso de aceleración.
1: Exacto. Entonces, cuanto más cerquita le pasás, es menor el golpe que si venís con el impulso desde lejos con el auto ya deslizando para pegarte. Así que bueno, nada, una gran vuelta de Franco realmente.
0: Un poco el sentimiento que tuvo en las primeras dos prácticas Franco es el que tuvo Gasly cuando terminó la quali 2, que dijo en algún momento no lo tenía ni adelante ni de atrás, se le deslizaba por todos lados. Pero bueno, yo creo que también es un poco de fortuna, ¿no? Sobre todo en estos circuitos donde no tenés años previos como para decir dónde buscarle algo. Acá era todo nuevo para todos.
1: Sí, bueno, y fíjate que eso hace que a veces los pilotos que tienen un poquito más tengan esa diferencia. Cuando es nuevo para todos es mucho más fácil porque se empareja. La diferencia que tenía Franco, para ejemplificar, el año pasado respecto a Pierre, que era mucho más grande en la mayoría de las carreras, era justamente por un tema de experiencia. Él no conocía el auto, era un auto que estaba en su último año de reglamento, el cual Gasly lo conocía a memoria, porque era el equipo en el que estuvo siempre. Y este año, fíjate que arrancaron mucho más parejos, por eso, el auto es para todos por igual. En este caso no se conoce la puesta a punto del circuito. Y bueno, Franco de esa manera achicó muchísimo esa brecha, que es imposible de descontar, porque es algo que se llama experiencia, y vos sabés muy bien que eso es tiempo, no es otra cosa. Bueno, al emparejarse, Franco creo que aprovechó y sacó esta diferencia respecto a su compañero, que te puedo asegurar que le abrió los ojos a un montón de gente, porque que estés dos o tres décimas, como pasó en Monza, es una cosa, pero siete es un montón.
0: Sí. Vos sabés que me quedó algo de la semana pasada. Siempre la carrera se desarrolla a posteriori de nuestro programa, por lo menos está terminando ahí. Y bueno, quedó ese momento emotivo para él porque se nos estaba un tanto frustrado por el semidespiste que después logró corregir y la carrera salió bárbara. Cuando uno hace el balance con cómo terminó Gasly y con cómo termina Franco, en realidad lo que perdió es una sola posición. Él largó séptimo, pero en realidad era como que largara octavo, teniendo en cuenta que Antonio venía detrás y después terminó ganando como gana siempre. Pero, a ver, la posición con Limbland terminó perdiendo. Después el resto, casi que la carrera salió como uno podía llegar a esperar, porque tampoco es que Gasly pudo soportar a los mejores exponentes. Y creo que su propia pena pasaba por el hecho de no haber podido tener esos minutos con el pelotón de liderazgo, ¿no?
1: Sí, tal cual. Yo creo que su recriminación interna, ¿no?, de autocrítica, que me parece bárbara, porque de esa manera uno puede seguir desarrollando, puede seguir creciendo. De errores se aprende, la idea de aprender los errores es no volver a cometerlos, y creo que se quedó con ese sinsabor de decir, puedo estar unas vueltas más atrás de esta gente, por más que sepa que no lo puedo correr, pero intentar seguirlos y ver qué puedo provocar. Lamentablemente se quedó corto eso, porque duró muy poquitito, y creo que más que nada pasaba por ahí, porque lo que decís vos creo que es la realidad. El Alpine estaba para, a lo sumo, estar adelante el Imland y nada más, que es las posiciones que vienen peleando las últimas carreras, el Racing Bulls contra el Alpine y alguna vez algún otro equipo. Así que bueno, me parece que pasaba por ese lado, ¿no? La bronca de decir, ay, lo estuve ahí cerquita y no los pude retener un poco más.
0: Sí, la verdad. Bueno, en el marco de lo que va a ser la competencia, lo de Antonini me parece que este año de a poco va definiendo. Debería pasar, te diríamos, un cataclismo, porque no veo a Russell que pueda pelear y la verdad que lo de la Ferrari también está bastante crudo. Lo bueno que tienen las carreras es que por ahí aparece, no sé, una clasificación como la de ayer, entonces lo pierde por 11 milésimas y hay una cierta competitividad, pero la verdad ha asombrado el rendimiento de Antonelli. Uno podía decir, bueno, es todavía un novato y no, ya te digo la verdad, está como para seguir batiendo récords.
1: Sí, la verdad que lo de Antonelli es impresionante porque no comete errores que a su edad y en la presión en la que está teniendo debería de cometerlos, y creo que va a llegar a un final de campeonato que, por más que no gane de acá a fin de año, que no parece ser lo que está sucediendo, porque largaba prácticamente último en Monza y termina ganando la carrera de una forma espectacular, da la sensación de que tiene o lo mismo o un poquito más que el resto, me refiero a él, ¿no? Y eso hace a la diferencia. Ocasionalmente, como bien decías, aparece el McLaren, aparece la Ferrari, pero no terminan de ser dominantes como creo que está marcando él, porque me da la sensación, no sé cómo se ve quizás que era afuera, pero que la diferencia la está haciendo él en el equipo Mercedes. Perdón por los ruidos, pero se están por largar las series. Y nada, esto es algo que quizás que a fin de año tenga esta presión extra de decir cómo se define el campeonato de Fórmula 1, pero me parece que va a estar muy holgado en puntos como para poder complicarse un poquito.
0: Bueno, estás en San Luis, ¿no?
1: Estoy en San Luis.
0: Estuvo nevando ayer.
1: No sabés lo que fue esto acá, Pablito.
0: Tremendo.
1: Mirá que yo he corrido muchas condiciones, pero Ayer salían con el carburador que se les congelaba después de 5 vueltas y no podían girar porque, claro, se les quedaba acelerado a fondo. Menos 2 grados, es una cosa locos. Y ahora tenemos 3 grados, pero con un sol hermoso, espectacular. Obviamente los motores haciendo ruido de fondo, que siempre es un aditivo extra interesante, porque la verdad que el motor turismo carretera suena espectacular. Y en breve a que comiencen las primeras series de la mañana.
0: Sí, bueno, iban a tener que salir con cadenas en los neumáticos, pero no, por suerte hoy salió el sol, estás diciendo. Así que, bueno, a disfrutarlo un poco. Es un magnífico circuito ese, y por supuesto también un magnífico espectáculo ahora, el turismo carretera. Un abrazo grande, Brian, y bueno, que venga lo mejor para Franco, a ver qué pasa.
1: Sí, yo creo que va a ser una carrera positiva para él, y todo indica de esa manera, porque es un gran largador. Si se llegara a posicionar por delante de Lawson sería buenísimo, a pesar de que no lo vaya a poder aguantar demasiado porque es más de medio segundo la diferencia que tiene entre autos, pero eso complicaría bastante la situación y sobre todo con la carrera con Limland, ¿no? Que se pueda hacer una pequeña diferencia y pueda estar un poco más tranquilo. Ojalá que se dé de esa manera y si no que se dé de la mejor, como para que él vuelva a seguir sumando puntos que tanta falta le hacen para que en su cabeza siga acomodándose y pueda seguir estando más relajado.
0: Abrazo muy grande, Brian, un placer.
1: Abrazo muy grande para vos, Palito, y para toda la mesa.
0: Ha pasado Brian Smith con toda la información de la Fórmula 1. A ver, prácticamente sin ningún espacio, sin apertura ni nada, vamos a tomar contacto con una de las notas que queremos hacer, porque lo destacamos ya desde el principio, ¿no? El hecho de poder participar en este nivel, otra vez representando a la Argentina, debe ser una emoción muy importante, ¿no? Miguel Carballo, te saludamos, ¿cómo te va? El golf tiene actividades del próximo día martes, y Miguel va a estar ahí representando a la Argentina. ¿Cómo estás por ahí?
2: Hola, Pablo, ¿cómo andás? ¿Todo bien?
0: Bien, muy bien. A ver, es la segunda vez que te toca representar a la Argentina. Contanos un poco el sentimiento de poder estar en un evento de estas características. La otra vez fue en el Juego Panamericano de Lima, y en esta otra ocasión te toca nada más y nada menos que en tu país.
2: Sí, la verdad que una emoción impresionante ya vivirlo todos estos días acá. Siempre es lindo representar al país, ¿no? De por sí lo represento en todos los torneos que me presento cuando juego afuera, pero bueno, esto es un torneo muy particular y es una representación al país totalmente satisfactoria, ya que voy a estar jugando acá en Rosario.
0: Yo lo que mencionaba respecto de esto de representar al país, y además lo aunaba un poco con ese espíritu, en un deporte súper profesionalizado, y a vos te toca recorrer el mundo desde hace muchísimo tiempo, del PGA Tour, pasando por el Korn Ferry, pasando por Europa, en Asia tanto tiempo, de llegar a este lugar en el cual uno se pone la camiseta de la Argentina, pero por ese espíritu amateur que uno nunca pierde, ¿no?
2: Sí, no, y aparte de todo eso, yo creo que hay tantas emociones encontradas con muchos representantes, ¿no? O sea, estuvimos ya hace 2 días que estamos en la villa, te das cuenta que hay mucha emoción deportiva, porque están todos los atletas de todos los deportes, de todas las actividades. Y bueno, están todos por lo mismo, ¿no? Representando cada uno a su país, cada uno a su deporte, y es eso, creo que es algo muy lindo.
0: ¿Y cómo está el cuadro en particular de Caballeros en el golf? El torneo se juega en el Rosario Golf Club, con lo cual el club lo conoces.
2: Sí, el club lo conozco, yo he ganado acá, o sea, he tenido buenas actuaciones siempre, así que me cae muy bien, me hace acordar mucho también a mi club en Paligüe, por eso creo que he jugado bien siempre que vine, así que nada, con muy buenas sensaciones, que eso me pone contento y tranquilo a la vez.
0: Y te genera cierta expectativa, porque la otra vez me contabas, estuve muy cerca en Lima, y finalmente en la última ronda creo que quedaste en el séptimo puesto, si mal no recuerdo. Eso fue en 2019. 7 años después se te da otra chance ahora en la Argentina. ¿Qué expectativa tenés?
2: No, voy a ir por la medalla, obviamente. En Lima creo que yo me acuerdo que se me escapó el último día, pues venía bien, pero bueno, el último día cometí un error que fue lo que me retrasó al puesto séptimo, pero venía con chance de de ganar medalla y bueno, cometí un error y bueno, esperemos que este año sea diferente y bueno, y con mucha paciencia trataré de jugar las cuatro vueltas súper bien.
0: Sabemos que vas a estar en la ronda de práctica inmediatamente ya después de hablar con nosotros, así que te saludamos y te agradecemos el contacto. Queríamos tener tu palabra por todo lo que mencionamos previamente, por el hecho de bueno, sentirte muy muy cómodo dentro de tanta representación argentina, además tanta juventud también, ¿no? Con lo cual uno siempre tiene esa pasión permanente en el deporte, más allá de tantos años y lugares recorridos en el mundo, pero también para participar en el orden local. Así que te felicitamos ya de antemano, Miguel, y disfrútalo.
2: Dale, muchísimas gracias, Pablo, y bueno, estén haciendo fuerza ahí que vamos a tratar de dar todo lo mejor esta semana acá.
0: Lo vamos a estar haciendo, quédate muy tranquilo. Un abrazo muy grande.
2: Dale, un abrazo, saludos, chao, chao.
0: Ha pasado Miguel Carballo, uno de esos representantes históricos dentro de lo que es el mundo del golf, insisto, un luchador. Lo hemos tenido aquí también en el programa, ¿no? Hablando, por ejemplo, en su participación en la gira asiática, ya adelantándonos lo que era ese fenómeno Bangladesh que ha ido acrecentándose en el mundo del fútbol, porque es lo que se vivió en los últimos mundiales, pero él lo pudo vivir en carne propia, porque jugando torneos de la gira asiática y en la previa todavía de Qatar 2022, él ya veía que lo trataban de una manera muy, muy diferente. Bueno, no es algo solo relacionado con el tema futbolístico lo de Bangladesh, tiene que ver también con esa historia que mucho se contó durante las muy buenas campañas de la Argentina en el fútbol. Bueno, uno de nuestros representantes dentro de lo que será los Juegos Sudamericanos y que estaremos viviendo palmo a palmo aquí en Disport Radio. Hacemos esta pequeña pausa y ya seguimos porque recién estamos en nuestra primera mitad del programa. Ya volvemos.
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0: Bueno, son las 9:39. Ahí vemos un cartel, ¿no? Primera manga en los 100 metros libres masculinos, 51:47 para Guido Buscaglia, que fue el segundo dentro de esa serie. Habrá que esperar también el resto de la participación. Sí, ya hay una noticia muy buena, porque, bueno, ustedes saben, ¿no?, que dentro de la natación, el hecho de no poder estar Agostina Hein, las expectativas para alrededor de 7 medallas doradas estaban dadas por la calidad de nadadora que es la propia Agostina. Lo propio con Uli Sarabia, su ausencia en lo que son las especialidades de espalda también le hace caer un par de medallas, no aseguradas, pero casi, les diría, por, insisto, la calidad de los dos exponentes que están ausentes con la delegación. Pero en los 200 combinados que inauguraron las series en el natatorio en Rosario, Laila Chain, 15 añitos, ya la tuvimos aquí en el programa, 2:19:90, mejor tiempo clasificatorio para la final de la noche. Así que expectativa abierta también. Bueno, Yara Fernández en los 100 metros libres femeninos ingresó en el octavo lugar, pero en el natatorio está nada más y nada menos que nuestro compañero Tomás Rodríguez Couto, que hoy no está acá en el estudio, pero sí creo que en un lugar en el cual muchos querrían estar. Y la verdad que lo de Laila, Tommy, te saludamos a la distancia, abre una expectativa distinta, ¿no? Tan joven pero tan cerca en cuanto a los tiempos y la posibilidad de tener una chance en la noche. ¿Cómo te va?
1: ¿Qué te parece, Pablo? Sí, buen día. Sí, es un poco paradójico, ¿no? Pero se le termina abriendo una posibilidad muy grande a Laila a partir de la baja de Agostina. ¿Por qué? Ella en Panamá hizo grandes resultados también y quedó opacada, claro, en muchos 1-2 con Cecilia Dielé, que por supuesto también hubo varios 1-2 de Argentina en las pruebas y coincidían en muchas pruebas en el caso de Laila. Con Agustina de Vera, claro, se ve en la planilla con el mejor tiempo y candidata a ganar. Repetimos, es un juego sudamericano absoluto, o sea, es un campeonato sudamericano para los nadadores, que además, te cuento, tienen la posibilidad y la oportunidad de no viajar, que parece un detalle, pero cruzan la calle, es un barrio todo nuevo, hecho. A vos que te gusta hablar tanto de Stratford y de Londres 2012, bueno, algo así tenemos acá con la Villa Sudamericana. Enfrente está el centro acuático, muy lindo, bonito, muy nuevo.
0: Qué lindo, sí, eso, no tener ni transporte, nada.
1: No, quedó, la verdad está quedando chico para lo que es, ya estamos hablando de eliminatorias, y va a quedar chico va a ser un caos, va a llegar gente afuera a la tarde, que venga temprano la gente que quiera estar y asegurarse las finales.
0: Es que era lógico.
1: En ese contexto... En ese contexto, claro, en cada juego suelen quejarse o hablar de las distancias, porque claro, ellos se van a la mañana, la idea es comer más o menos tranquilos, tirarse un rato, si duermen mejor, y después luego las finales. Bueno, hoy se va a dar algo de eso, y en ese contexto, bueno, hablamos de Laila, solamente 15 años y la posibilidad de ganar un sudamericano absoluto, y bueno, bancársela, hablamos con ella, sí, hablamos hace un par de semanas. Hoy la verdad es que dentro del desorden del primer día, no pasó por zona mixta, se fue directamente a la tribuna, pero está muy enfocada y muy pensando en lo que se puede llegar a dar.
0: Contame un poco, ya que mencionaste los departamentos donde están los atletas y la cercanía, ¿te acordás que lo de Stratford, al igual que en muchos lados, ¿no? Esas viviendas son para los deportistas ahora, después van a tener... un dueño dentro de la propia Rosario, o van a estar destinadas también al plano deportivo? ¿Cómo va a ser eso?
1: Bueno, ahora obviamente como suele pasar, tenés la cocina sin habilitar,
0: claro.
1: Pero a futuro o sea, la cocina ya está instalada, falta toda la instalación, digamos, por dentro, ¿no? Lo que sería lo estructural, pero ya ahí está el sector y los lugares. Queda a ver qué se va a definir, porque vos tenés ya confirmado en los Juegos Panamericanos Junior en 2029, por lo cual es una incógnita, a ver si no creo que lo asignen de acá al 2029 muchas de estas habitaciones, pero sí se pueden asignar y decirle, bueno, por ejemplo, pagarlo a 2 o 3 años, por ejemplo, y para después de los Juegos Panamericanos Junior ya tenerlos. No sé si me escuchás bien o se corta.
0: No, te escucho bárbaro y está muy buena la explicación, teniendo en cuenta que Rosario ya casi se ha convertido en un epicentro de grandes eventos, ¿no? En el último tiempo en la Argentina, así que es muy bueno lo que decís. ¿Estás en la tribuna? ¿Estás en la zona mixta? Porque ha habido Buscaglia.
1: Sí, no, acabo de salir porque es imposible...
0: La comunicación

0: No, muchísima música, además del de la voz del estadio, hay muchísima música, es imposible hablar desde adentro, pero sí, un poco como decís, y acordate que la realidad es que van por los Juegos Panamericanos absolutos, Rosario, cae maduro esto, o sea, tarde o temprano va a apuntar a los Juegos Panamericanos absolutos, por lo cual sí, va a ser una incógnita que van a hacer, por ejemplo, con la Villa en el mientras tanto. Pero es un lugar para explotar, tenés la segunda pileta enfrente de calentamiento, para hacer clavados o saltos ornamentales, está espectacular. Hay calles que no figuran, te cuento, quizás en los GPS, que están recién abiertas, así que es un barrio muy renovado y muy lindo como para aprovechar y ojalá se hagan, te repito, de acá a 2029 se sigan haciendo pruebas a nivel nacional o internacional.
1: Mira, te voy informando y le voy informando a la gente que en este momento finaliza la última de las series de los 100 metros. Ya había participado Guido Buscaglia y después de las dos primeras series aparecía en el cuarto lugar. Bueno, recién Matías Chailiou fue segundo en la serie final con 50-34, con lo cual quedó tercero Matías Chailiou en el general y Guido Buscaglia ingresó con lo justo a la final. Vamos a tener dos representantes argentinos en la final de los 100 metros esta noche.
0: Sí, es una buena noticia lo de Guido, porque él pasó de ser capitán, claro, en algunos sudamericanos, en Juegos Panamericanos, a incluso quedar afuera, me acuerdo, en el Sudamericano de Cali, que se hizo después de París, y tenía un poquito de bronca. Ahora no sé si es una despedida, calculo que va a apuntar obviamente a los Panamericanos, pero está, como vos decís, está en lo justo, y recién llegado de España, lo vimos el lunes en la ceremonia de banderas, allá en la despedida de la delegación en el Senar, y estaba recién llegadito de España, así que un poco pidió autorización en España como para darse un gusto de volver a ser nadador, porque bueno, en España tiene una doble función, ¿no? Que es entrenador también con los más chicos, está en un proceso de transición y disfrutando estos juegos de local.
1: Guido Buscaglia, que junto con Diez Andersen había partido, junto también con Uli Sarabia y compañía, habían partido al Nados en Castellón, en España. Bueno, Uli ahora está en Tennessee, en los Estados Unidos. Lo de Uli finalmente fue por un problema en su rodilla. Es por lo menos la comunicación que pude tener con él. Me hubiera gustado tenerlo en vivo. Lamentablemente no podemos tener la comunicación. Quizás más adelante. Bueno, digo lamentablemente porque era una de las expectativas grandes, ¿no? Junto con Agostina. Agostina está en un nivel superior porque son más pruebas, pero Uli en espalda. Yo digo que hay una gran expectativa por él, por lo que pueden ser estos Juegos, por los Panamericanos y también por los Juegos Olímpicos. Ha tenido muy buenas actuaciones en los Estados Unidos, ojalá que siga en esa proyección el marplatense. Pero digo, lo de Guido tiene que ver con esa apuesta que hicieron hace ya 2 o 3 años en España. Y bueno, nada, es como vos decís, ¿no? Es quizás las últimas chances para seguir representando a Argentina.
0: Sí, totalmente. Aparte es el gusto de tener un equipo completo, y ser local y disfrutar un poco, o sea, es lo que se vivió anoche, el hecho de millones de argentinos enterándose de estos Juegos, sin ningún lugar a duda fue la mejor ceremonia de la historia de los Juegos Sudamericanos, Juegos del Sur, como quieran llamarlo, y claro, el hecho de ser en Argentina, la verdad que potenció todo este ciclo olímpico para muchos, para la presencia de más locales, por el hecho de ser locales, tener una gran delegación, por la cantidad de sedes que están quedando, por el público que se va a contagiar. Acordate, en Buenos Aires 2018, el contagio que hubo de chicos y chicas con el olimpismo fue magnífico, agregado a Río 2016. Y acá estás adelantándote a Lima, adelantándote a Los Ángeles, con un evento de la magnitud sudamericana, es cierto, pero vas a ver la misma clase de deporte y familiarizarse con esto, es algo que no es incalculable hoy.
1: Sí, yo digo que hasta eclipsa un poco el momento que están viviendo los deportistas, porque eso no lo podemos dejar al margen, el hecho de llegar con lo justo, de no llegar, de depender de muchas veces de las ayudas familiares, porque yo pensaba, ¿no? Así como sucede en el ciclismo, y hemos hablado con muchas de las chicas que están a nivel internacional, si las chicas no tuvieran el apoyo familiar, más allá de algunos sponsors que también aportan, no podrían seguir evolucionando, y esto es una realidad que vive el deporte argentino. El hecho de no poder evolucionar, o que algunos lo puedan hacer porque tienen ayuda familiar, es decir, pueden evolucionar aquellos que tienen la ayuda, y el que no será eclipsado, y el que no quedará en el camino, digo lamentablemente, pero bueno, nada, es el momento de vivir lo que se tiene, y de aquellos que tienen la posibilidad de hacerlo, de hacerlo frente a su propia familia, así que es muy importante lo que se está viviendo. Vamos a poner un poquito de orden. Si querés, volvé un poco al natatorio, a ver si podés recoger algún testimonio también. Y después seguimos conversando, porque tenemos además para hablar un poquitito también del Abierto de Estados Unidos, que va a tener una nueva final hoy, que ayer tuvo una nueva campeona, y hubo muchos detalles también como para comentar de aquí al cierre del programa, Tommy.
0: Perfecto, Pablo. Quedamos en contacto, dale, por supuesto.
1: Dale. Bueno, un abrazo y gracias, ¿eh?
0: Abrazo.
1: Ahí está. Ha pasado Tomás Rodríguez Couto, con la información del natatorio de Mar del Plata. Qué lindo. Yo no sé cómo ustedes lo pueden percibir en la propia posibilidad que tienen de ver los juegos a través de la televisión, de ver a Colapinto y demás. Pero yo estoy viendo un monitor con lo que está aconteciendo en el natatorio y tengo ese cosquilleo. A mí hay distintas pruebas que generan ese cosquilleo mientras vemos a Martina Barbeito, que fue segunda en la primera de las series de los 100 metros pecho, ¿no? Con 1:10:11, con lo cual hay una clasificación cuasi latente para estar en la propia final de la noche, y son muchas de las chicas que, más allá de la ausencia de Agostina Hein, tendrán esa chance también de ser protagonistas. Digo, me surge ese cosquilleo, como también puede ser alguna prueba internacional. Hay muchos detalles que se van dando permanentemente respecto del deporte, y en este caso cuando tenemos representación argentina mucho más. Ha pasado Tomás. ¿Con qué seguimos ahora, Facu? Vamos a un pequeño separador y enseguida seguimos, porque hay mucho, mucho más para desarrollar, a ver si tenemos finalmente la comunicación también con el coach de las murciélagas.
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0: Muy bien, siguen nadando las protagonistas argentinas. Ahí está Maca Ceballos, gran candidata para lo que es la prueba de los 100 metros pecho. Ahí viene concluyendo. A ver, en total debe haber habido 10, 12 participantes entre las dos series, porque se ocuparon 4 o 5 carriles, como en este momento. Maca con un buen rendimiento. Hasta aquí la nadadora argentina, que ha tenido gran protagonismo hace muy poquito tiempo también en lo que fue el Pan Pacific, donde Agostina fue podio, pero llegó a finales la propia Macarena. 1.8.80, mejor tiempo de las dos series a la noche, entonces va a ser candidata también para el oro. Argentina espera un buen arranque, más allá de la ausencia de la propia Agostina Hein. Y como les decíamos, vamos a tomar contacto con el coach, porque este año hubo campeonas, otra vez, campeonas en lo que fue la primera edición de la Copa América de fútbol para no vidente. Por eso estamos en contacto con, bueno, ya alguien habitual dentro de lo que es alto rendimiento, porque lo hemos tenido también en las dos consagraciones en el Mundial. Qué extraño que exista Copa del Mundo y que esta sea la primera versión femenina de la Copa América, pero más allá de resultar extraño, no es menos importante el poder haberlo celebrado una vez más. Gonzalo, ¿cómo te va? Te saludamos a la distancia. Pablo Viola, todo el equipo de alto rendimiento, felicitaciones otra vez por el logro. ¿Cómo estás?
1: Hola Pablo, ¿cómo estás? Buenos días. Sí, sí, así es. Ya habíamos jugado dos mundiales, pero era la primera Copa América porque en América todavía no estaba muy desarrollado el fútbol femenino, no así en Europa y Asia, ¿no?
0: Claro, claro. Bueno, de hecho también las definiciones son casi casi siempre con el mismo plantel, con Brasil, pero bueno, la alegría sea la misma, ¿no? A ver, no solo una consagración con el evento, sino también el hecho de tras vencer a Costa Rica y México, bueno, a hacerse cargo de la propia Brasil y en un par de oportunidades para quedarse con un nuevo logro en San Pablo.
1: Sí, la verdad que tuvimos un torneo muy bueno. En India ya habíamos tenido, en el Mundial pasado, ya habíamos tenido un muy buen torneo donde ganamos todos los partidos y no nos hicieron ningún gol. Y bueno, en este caso también ganamos los 4 partidos que disputamos y no nos hicieron ningún gol, así que, bueno, es un trabajo y una solidez futbolística que el equipo tiene, que bueno, que es importante y que por eso se ha conseguido estos logros.
0: Es importante también, porque vos fíjate, ustedes tuvieron el Mundial en la India, que no tuvo el masculino, pero el masculino lo que tiene habitualmente son los Juegos Paralímpicos. Y hablábamos la última vez respecto de esa consecución del campeonato del mundo sobre esta situación de todavía no estar incorporados, pero el hecho de ahora tener Copa América y demás puede ser un empujón importante para también integrarse en lo que es el movimiento paralímpico.
1: Sí, en realidad, bueno, eso es lo que estamos buscando y lo que esperamos, poder ingresar a los Juegos Paralímpicos. Ya en Los Ángeles no entramos, no, ya fue decidido eso, pero bueno, estamos aspirando a 2032. El hecho de que ya se hayan jugado dos mundiales y el año que viene sea el tercer mundial, era uno de los requisitos importantes, y otro requisito era que se jugara también la primera Copa América y que hubiera desarrollo de fútbol femenino en todo el mundo. Y bueno, ya se está dando eso, y bueno, esperamos que en algún momento nos toque entrar dentro de los Juegos Paralímpicos, ¿no?
0: Connie, estamos con Gonzalo Abas, lo podés saludar también y por supuesto preguntarle algo, en tu caso desde Rosario, ¿no? Connie, ¿está por ahí? Ahí estás.
2: Sí, sí, perfecto. ¿Me escuchan?
0: Sí.
2: Acá estamos.
0: Sí, ahora sí.
2: Bueno, justamente nosotros venimos hablando y para la gente normal, para la gente común, de calle, hablar de los murciélagos es una historia de que se vienen hablando hace muchos años y de los logros que vienen teniendo, pero las chicas lograron meterse con los dos mundiales, con la Copa América. Cuando les abrieron la puerta, entraron con todo y qué es lo que además, qué es lo que tienen ellas y que ganaron de los murciélagos para seguir ese camino de decir, acá está el fútbol para ciegos, y cómo se viene para adelante, porque ya, esto que decimos, cuando les abrieron la puerta, entraron con todo, y obviamente que ahora hay que seguir construyendo ese camino, ¿no?
1: Sí, totalmente. Yo creo que los murciélagos han generado un camino importante, ¿no? Es un deporte muy conocido, el fútbol para ciego, por los murciélagos, bueno, el camino que realizó, Y bueno, las murciélagas también, ¿no? Se están haciendo su propio camino. Creo que habla del trabajo que se hace en la Federación Argentina de Deportes para Ciegos, cómo se trabaja con seriedad, bueno, cómo se eligen los cuerpos técnicos a través de concursos. Y creo que eso es importante, ¿no? El trabajo que se hace internamente, nosotros concentramos todos los meses, trabajamos la parte física, la parte técnica, la parte táctica, trabajamos seriamente, después las chicas se llevan una planificación para sus clubes y bueno, ese trabajo constante y de alto rendimiento hace que se den los logros, ¿no? Y bueno, no es casualidad que los murciélagos y las murciélagas estén en los más altos.
0: ¿Cuál es un poco el secreto? Porque hablas de toda esta planificación. El hecho de ser un deporte que se practica hace tanto tiempo, que tiene una base también de jugadoras como para elegir, ¿ese es uno de los secretos por el cual se da estos resultados en el tiempo?
1: Creo que, bueno, en el caso de las murciélagas se debe a que nosotros fuimos los iniciadores del fútbol femenino, ¿sí? En Córdoba empezamos con el primer equipo de fútbol para ciegas del mundo y eso ha generado un desarrollo mayor con respecto al resto. Si bien ahora ya se está emparejando mucho, hay muy buen nivel de competencia. Nosotros hemos logrado generar esa diferencia y ese desarrollo. Tener una liga nacional con 6 equipos también nos permite tener un mayor número de jugadoras para seleccionar, para convocar a la selección argentina.
0: Connie.
2: Y ahora ya con los 2 mundiales, habiendo conseguido esta primera Copa América y sabiendo que quizás el camino, como bien contabas vos, para los Juegos, no es mucho más a largo plazo de lo que parece. ¿Sobre qué se trabaja? ¿Cuál es el próximo objetivo? Entendiendo también que quizás estos grandes logros ayudan también a seguir construyendo la liga, ¿no?
1: Sí, bueno, nosotros siempre, siempre de terminar un torneo, hacemos una reunión y hacemos una reflexión. Más allá de haber logrado el campeonato de América, hablamos sobre cosas a mejorar y a corregir. Entonces, creo que esa autocrítica que siempre tenemos después de cada torneo es importante para motivarnos y saber que tenemos por delante muchas cosas para mejorar y crecer. El año que viene tenemos 2 torneos importantes, uno que clasificamos por ser campeones de América, que es el Mundial de la Disciplina, que se va a realizar en Brasil a fines del 2027, pero también tenemos los Juegos Mundiales de IPSA, que serían como las Olimpiadas de Deportes para Personas Ciegas o Personas con Discapacidad Visual, que bueno, están otros deportes también como golbol, como judo, como fútbol, atletismo, entonces bueno, y ahí va a estar el fútbol femenino para ciegas, así que son 2 objetivos muy grandes que tenemos por delante el año que viene.
0: Bueno, la verdad que Gonzalo los felicitamos. Sé que el momento, sobre todo porque, a ver, todos aquellos que integran este proceso también están relacionados con el tema del apoyo para los deportistas argentinos, pero siempre los resultados terminan saliendo, siempre se da un poquito de plus, ¿no? A veces de donde no se tiene, y esperemos que estos resultados también les permitan a ustedes tener ese respaldo. Que en el último tiempo le han dado condiciones, o por lo menos le han dado el campo a partir de los muy buenos resultados que obtuvieron, no sea en Copa del Mundo, como en este caso también en esta primera edición de la Copa América.
1: Sí, realmente, bueno, eso es importante, ¿no? Creo que los logros son importantes para poder mantener los sponsors. Hoy la federación está trabajando muy bien, ha conseguido sponsor que, bueno, que nos están acompañando, como Sancor Salud y como Sonder, que nos da la indumentaria. Y bueno, también el apoyo que tenemos de la Subsecretaría de Deporte de la Nación nos brinda esa posibilidad, ¿no? Y también el conseguir los logros facilita esa continuidad de esos sponsors, por eso es importante mantenerse dentro de lo más alto para seguir consiguiendo sponsors y seguir manteniendo el deporte, porque bueno, el año que viene, como decíamos, teníamos 2 competencias importantes, una es muy lejos en Uzbekistán, y bueno, el costo para poder estar y participar en ese torneo es muy alto, así que bueno, por suerte estos logros ayudan a eso, ¿no?
0: Abrazo muy grande, felicitaciones una vez más y seguimos en contacto, porque siempre tienen algo para decir las chicas.
1: Bueno, no, muchas gracias a ustedes por la difusión, porque eso también visibiliza y ayuda muchísimo a que se conozcan las murciélagas. Así que agradecido a ustedes por esta entrevista.
0: Lo mejor para lo que viene y un gran saludo para ellas. Ha pasado Gonzalo Abas, el coach de las murciélagas. Casi una habitualidad, ¿no es así, Connie? Como para completar un poco la información también, los murciélagos tuvieron su medalla de bronce, ¿no?, en el torneo que finalizó en las últimas horas.
2: Exactamente, eso íbamos a sumar. El caso de los chicos terminó ayer, las chicas habían terminado ya la semana pasada, un traspié en la final, por penales nada más, porque había sido un empate en la semifinal, había sido un empate con Colombia, lo que le imposibilitó llegar a la final. Bueno, terminaron ganando ese último partido por el bronce, en este caso fue contra Costa Rica, en donde terminaron ganando 4-1, los goles fueron de Maxi Espinillo, Ángel Leldo, y bueno, la gran figura que tienen los murciélagos, Nacho Oviedo, que él convirtió por doblete, así que fue una muy buena Copa América para las dos selecciones argentinas, no solo con el primer puesto de las chicas, que como repasábamos también, no solo fue el primer puesto, sino también terminar invictas y con la goleadora del campeonato. En el caso de los murciélagos, pudieron sobreponer ese traspié de las semifinales y quedarse también con la medalla de bronce para volverse con alguna presea igualmente de esta Copa América.
0: Excelente el informe sobre los murciélagos. Ya que te tenemos ahí, bueno, de paso te vamos informando que está a punto de largarse el Gran Premio de Madrid, con la expectativa de Colapinto, te digo la verdad, a mí los muros tan cerca me ponen un poco tenso. Vamos a ver qué pasa después de la primera curva. Contate algo de lo que está aconteciendo. ¿Se demoró un poco la esgrima? ¿Ya comenzó la jornada?
2: Correcto, se demoró una horita, estaba planificada para las 9 de la mañana, terminó recién empezando y tenemos a nuestra primera argentina que está compitiendo, Daniela Espinosa, de Florencia Individual, ante Ana Di Renzo, la representante de Brasil, y están compitiendo en este mismísimo momento, así que apenas probamos con vos, ya nos vamos para arriba para seguir la competencia.
0: Dale, Connie, bueno, un placer, vamos a seguir en contacto, así que lo mejor para ahí, para lo que suceda con la esgrima, y nada, vos tenés doble tanda, porque después te vas para los eSports.
2: Exactamente, vamos a ver qué nos traen de nuevo estos deportes de los cuales nos tenemos que ir habituando y de los cuales quizás no estamos tan acostumbrados, pero nos tenemos que ir familiarizando con ellos.
0: Bueno, un beso grande, después la seguimos.
2: Dale, un beso enorme.
0: Ha pasado Connie Cejas también desde el lugar donde se está desarrollando la esgrima, hablando un poquito de lo que, bueno, aconteció también con los murciélagos y las murciélagas, en particular título y bronce para unas y para otros. Se largó la Fórmula 1 y la verdad que por el momento no parece haber habido contacto. Fue bastante buena la largada, creo que se mantiene en el top 10 Franco Colapinto. Enseguida vamos a estar observando la clasificación, cuando la envíe en particular a la pantalla, viene todo muy vertiginoso. Es muy bueno lo de Colapinto, yo no sé si no está séptimo. Mientras vemos a Cecilia Dieleque, otra de nuestras jóvenes representantes en los 50 metros espalda, 29-68, segundo puesto dentro de la primera manga, con lo cual seguramente también expectativa para que ella esté en la final de esta propia clasificación. Se viene Andrea Berrino en particular ahora en la continuidad. 1, 2, 3, 4, yo sigo contando para ver si aparece la primera clasificación con Franco en los primeros lugares dentro de la propia competencia. Viene detrás de un Mercedes, 3, 6, 7, yo creo que está 7, qué buena largada. Andrea Berrino está por el andarivel número 4 en esta segunda manga de lo que son los 50 metros espalda dentro de lo que es la natación femenina. Todos estos resultados de la mañana son series. Y bueno, los 8 mejores estarán participando en la final por la noche. Séptimo Franco Colapinto, por delante de Lawson, por delante de Lindland, por delante de Piastri. Qué bárbaro, otra largada fantástica. Gasly mejoró un puesto en el lugar número 11. Norris es líder, segundo Verstappen, tercero quedó Antonelli, que largaba en el segundo lugar. Cuarto y quinto las dos Ferraris de Hamilton y Leclerc. Así que bueno, dos puestos para arriba. Fue el que más subió de los que largaron las primeras posiciones Franco Colapinto. Una vez más ha acontecido lo bueno que se desarrolla con el piloto argentino en las largadas de la Fórmula 1, e insisto, sin accidentes por el momento en el circuito de Madrid. Hacemos otra apertura porque se viene otra presentación. Esto es muy vertiginoso. En este día domingo 13 de septiembre en la República Argentina, otra presentación respecto de estos Juegos Sudamericanos desde Rosario, en este caso. Desde Santa Fe.
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0: Dije de Rosario porque en realidad Fercis estaba en Rosario ayer por la noche, pero bueno, inmediatamente se trasladó a Santa Fe, donde se está desarrollando las aguas abiertas. Fer, contanos un poco la actualidad, qué es lo que está aconteciendo después de cuánto, la primera hora de carrera, un poco menos.
4: Estamos llegando al promedio, Pablo, de la carrera, a la tercera de las seis vueltas a ese lago sur, que están dando primero los varones y después las mujeres. En este momento las mujeres están del lado opuesto, esto es como un círculo para darles una idea, las mujeres están del lado opuesto, los varones están por cumplir la tercera vuelta, y hay muy buenas noticias aquí en el Lago Sur porque... Exactamente, porque hay 1-2 en el femenino, porque está primero Candela y segundo Romina en este pasar, y entre los varones están cuarto y quinto en este momento, aun cuando estamos esperando el parcial. A ver, lo vamos a ver en vivo, porque están llegando para el parcial de la tercera vuelta. Ahí están llegando, primero De Freitas y segundo Rodríguez, los dos brasileños. Farinango, el ecuatoriano tercero, después viene Moreno y quinto Cassini, aunque ahora vienen todos muy pegaditos estos cinco. Va a ser una competencia de estos cinco porque ya a Zambrano, a los dos venezolanos y a Vera, ya hay una distancia considerable, pero vienen los cinco bien pegaditos, vienen armando un bloque. Los dos brasileños, el ecuatoriano Farinango, Moreno y Cassini, así que así está la situación. Cuarto y quinto, los argentinos, al concluir la tercera vuelta, al concluir la segunda vuelta y media, primero y segundo, las argentinas en esta prueba de 10 kilómetros aquí en el lago sur de Santa Fe.
0: Es una prueba de largo aliento, vos fijate que tanto en las chicas como en los hombres, los tiempos son muy cercanos, ¿no? Entonces, las primeras, vos tenés que tratar de que no se vaya el resto y después en el final, bueno, tener precisamente ese resto físico como para dar el máximo, con lo cual... el hecho de que estén primeros o cuarto o quinto no quiere decir demasiado. Lo bueno es que están ahí en el pelotón, que va a tener posibilidad de estar adelante. En el caso de Candela Giordanino, que ya mencionamos previamente, está corriendo o está nadando a la vuelta de su casa, con lo cual la expectativa es muy grande. Recién cuando saliste del aire decíamos, Candela viene de una familia de nadadores, la propia madre fue nadadora y una familia de deportistas, porque su tío fue entrenador del equipo de Unión de Santa Fe en la Liga Nacional de Básquetbol en algún momento, además, con lo cual...
4: Sí. Además, en este lago sur, recordemos, hasta la semana, fin de semana pasado, se disputó acá el Mundial Juvenil, justamente en el mismo escenario, con una actuación y un segundo puesto de una chica en la prueba de 10, así que ya trajo buenas sensaciones este lago sur, ya la semana pasada en este Mundial que decimos juvenil. Acaba de terminar la tercera vuelta y confirmado, ahí están diciendo oficial, primero De Freitas sigue, se metió y subió un lugar Moreno, así que atención porque los argentinos empiezan a hacer, y lo te vuelvo a repetir lo mismo, en este grupo de cinco, los dos brasileños, los dos argentinos y el ecuatoriano Farinango, los que se van cortando, y esto obviamente es carrera de largo aliento, pero cuando marcas una diferencia es importante, porque a esa altura ya, después de la mitad de la carrera, ya marca una tendencia.
0: Esta es la tercera vuelta de los hombres, las chicas van dos y cerca de llegar a la tercera dentro de un ratito.
4: Claro, todavía están yendo hacia la boya, todavía le quedarán unos 400 metros para terminar la tercera vuelta. Pero muy buenas sensaciones aquí en el Lago Sur, donde no hay que ilusionar, porque obviamente los porotos se cuentan cuando se recogen, pero grandes expectativas para que Argentina sume sus primeras medallas en los Juegos Sudamericanos.
0: Bueno, ahí en Santa Fe lo hablábamos hoy con Fer Cicuti, también va a estar el atletismo, va a haber otras disciplinas también, el wakeboard, donde bueno, tenemos a nuestra Eugenia de Armas un par de veces consecutivas campeona del mundo y gran candidata también a ganar el oro, sí.
4: Va a estar el hockey también aquí en Santa Fe,
0: exactamente.
4: Con las leonas y la banderada de la delegación argentina ayer con Sofi Cairo.
0: Sí, hoy Chile ya debutó, estaba por terminar el partido contra Paraguay con una diferencia muy grande, por supuesto, que es el principal rival a vencer, ¿no? Después de la sorpresa que diera en Asunción 2022. Recordemos, en aquella oportunidad el equipo argentino no fue con las Leonas, en este caso viene con un mix, con lo cual quizás la chance sea mayor, pero Chile viene con todo y ha crecido mucho tiempo también en el hockey sobre césped con el trabajo de Cachito Vigil y compañía, con lo cual eso también abre una competencia, no es que van a venir las Leonas campeonas del mundo, van a venir las Leonas que van a querer retornar a la medalla de oro aquí en los sudamericanos.
4: Y ahora te actualizo los varones, porque acaban de pasar por nuestra posición. Nosotros estamos muy cerca de donde es la final, donde se cumple la vuelta. Y te digo que Ivo Cassini ya mano a mano con Parinango y muy cerca de los brasileños. Será un final, como se dice, de últimos metros. El de masculino, el femenino ya, te digo, las dos argentinas ya casi cortadas. Porque están ya incluso bastante lejos de la cuarta, que es Cunha. Eichelberg, que es la brasileña, sí, formando junto con Camila y con Romina, pero Eichelberg, lejos de Cunha, que es la otra brasileña, una disciplina que tanto hombres como mujeres tiene a los dos atletas argentinos y a los dos brasileños en ambas ramas, ahí en los puntos de vanguardia.
0: Bueno, Fer, nada, volvemos a retomar el contacto antes de que terminemos nosotros, porque ya va a estar más cerca de la definición, ¿no? De la posibilidad latente de medallas, mientras estamos viendo una especie de compartimiento tripartito con distintas opciones, porque comenzó la esgrima, porque está la natación, porque está el hockey y porque también está esto de las aguas abiertas. Así que te saludamos y retornamos en un ratito nada más.
4: Abrazo grande, Pablo, y obviamente para decir, y obviamente para ellos que están ahí dentro del agua, ya ha aparecido un poquito de sol, ya no hace tanto frío aquí en Santa Fe, y es una muy buena noticia de cara a todo lo que tendremos de aquí hasta el 26 con estos Juegos Suramericanos.
0: Sí, una alegría, la verdad. Bueno, ya retornamos. Fer, ha pasado Fer Cis con toda la info de lo que son las aguas abiertas en Santa Fe. 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

0: qué vértigo, la verdad. Uno trata de pensar en todo el pantallazo, todo lo que se abre, y a veces no te da la mente, ¿no? Porque por un lado estamos con los sudamericanos, y de hecho en este momento está la esgrima con uno de los representantes argentinos. Por otro lado estamos viendo cómo Franco Colapinto sigue en su competencia. Aparentemente ha habido algún tipo de inconveniente porque están con una reiteración de la largada de Piastri, que tuvo su momento negativo, perdiendo algunas posiciones, por eso también lo aprovechó muy bien Franco Colapinto. De hecho, le quedó el alerón delantero con problemas al propio Piastri. Bueno, están mostrando la largada también de Carlos Sainz, uno de los locales, junto con Fernando Alonso, aunque partieron bastante de atrás. Buena largada de Sainz, superó a varios automóviles y se puso detrás de Galea, después se pegó, quiso ir demasiado para adelante y no había demasiado lugar. Bueno, interesante como siempre la Fórmula 1, mucho vértigo, las cámaras que están incorporadas en la propia cabina. Sexto lugar para Franco Colapinto a 8 segundos de Russell, que está en la quinta plaza. Lo superó a Lawson, creo que se va a haber caído, sí, hubo un abandono, el de Hamilton, por eso ya no está, debe haber tenido algún contacto seguramente, o directamente fue para boxes. La cuestión es que Hamilton ya no está en la parrilla, y sexto lugar para Franco Colapinto. Crucemos los dedos, ¿no? Está peleando con Lawson, que lo tiene pegadito a menos de un segundo por detrás. El compañero de Franco, Pierre Gasly, en el duodécimo puesto, así que bueno, cerca de los puntos veremos qué es lo que sucede. Recién la novena vuelta de 57 giros para este Gran Premio de Madrid. Nosotros con este panorama todavía nos quedan casi tres cuartos de hora de programa en esta misma jornada, y hay mucho por informar y también hay entrevistas por sacar al aire. Les proponemos la última pausa y enseguida regresamos con lo que es la recta final de este Alto Rendimiento, programa número 213 especial con los Juegos Sudamericanos y también con el resto de la actividad deportiva.
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16: Le dejaron correr para Romero, quien la tira Romero, le pega al arco Romero.

0: sabía lo que iba a hacer. Levantó la cabeza, le pegó al arco. Un poco más de 30 metros del arco que defiende Guerre para ponérsela por arriba al arquero de Central Córdoba, que no pudo llegar. Romero dice que Boca ahora le gana Central Córdoba por 3-0 para que Boca empiece a sentenciar la historia de la noche.
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0: 10 y 23 de la mañana, alto rendimiento como siempre en Dispor Radio. A ver, tuvimos la presencia de uno de los representantes de la Argentina, en el caso del golf, con Miguel Carballo, que podría ponerse en el lado de los, si quiere, veteranos. No le va a gustar mucho esto a Miguel, pero bueno, es un poco así, porque aquellos que tienen mayor edad y que ya ha tenido previamente representación en torneos, de absolutos, representando a la Argentina. En el caso de nuestro próximo invitado, bueno, esto es algo nuevo, porque fue uno de esos exponentes que bien representó a la Argentina, sobre todo en lo que fueron los Panamericanos Junior en Asunción, de tan buen rendimiento para muchos de los chicos. Y además, bueno, uno puede incorporar la historia, porque también tiene una historia familiar, como la de el propio Camau, dentro de lo que son las disciplinas olímpicas. Así que, bueno, lo saludamos a la distancia a Nacho Espínola. Nacho, un abrazo muy grande. Todavía no estás en el lugar de los hechos, pero estás muy cerca de hacerlo. Y empezaste a recorrer ese camino que alguna vez Carlos Espínola tuvo, y con tan buen suceso. ¿Cómo te va? Me imagino que la emoción es muy buena de representar a Argentina en un sudamericano, ¿no?
1: Hola, buen día. ¿Cómo está? ¿Todo bien? Primero, gracias por esta oportunidad. Y bueno, ahora sí voy a responder. La verdad que en principio las energías ya se sienten. Muy muy contento ya de que falte poco para subirme a colectivo para Santa Fe, para Rosario, que va a ser donde yo voy a competir. Ya cada vez falta menos. Se empezó la cuenta regresiva y sí, las emociones, las sensaciones, todo se van sintiendo, y muy muy contento por esta oportunidad de representar a Argentina de vuelta.
0: Nacho, me imagino que ayer pudiste ver algo de la ceremonia inaugural, y me imagino también que por el hecho de ser en la Argentina te hubiera gustado también estar cerca, ¿no? El tema es lo que sucede siempre, ¿no? El hecho de estar la segunda semana no te permitía estar en el lugar.
1: No, sí, ya me pasó en Asunción, no pude estar en la fecha de la inauguración ni el cierre. Ahora creo que voy a estar para el cierre, pero no, sí, vi la inauguración y la verdad que me gustó mucho. Yo disfruto de ver, me hubiese gustado estar ahí, y al mismo tiempo no, por el frío más que nada.
0: Ajá, mirá, claro, a ver, para aquellos que habitualmente no escucharon por la entrevista que ya te hicimos y demás, Nacho, es de Corrientes, ¿sí? Y en Corrientes durante todo el año, más allá de algunas semanas, algunos días en el año en el cual hace frío, generalmente tienen otro clima bastante disímil, ¿no? Uno tiene amigos o gente cercana que permanentemente, cuando sale el sol, aún estando en pleno mes de junio o de mayo, por ejemplo, se van a la costanera y pueden disfrutar de una jornada soleada con un clima habitual. Sí, me imagino que hubiera sufrido bastante el frío, ¿no?
1: No, sí, pero fuera de eso, justamente a mí me encanta todo lo que es el acto de inauguración, uh-huh, la apertura. Yo soy fanático, siempre me gusta verlo. Ayer estuve pegado a la tele viendo, con frío, pero viendo, y la verdad que me gustó todo el show que se armó, todo cómo fueron pasando los países. Obviamente me encantaría estar ahí en ese acto con la selección.
0: Contanos un poco, Nacho, porque nosotros tuvimos la posibilidad de hablar muy cercano a la fecha de lo que representó en Asunción, que, bueno, si querés, fue un primer gran espaldarazo para uno darse a conocer, para tener buenos rendimientos. Contanos un poco qué es lo que pasó desde Asunción para acá y cómo llegás.
1: Mira, post Asunción, yo tuve varios torneos a lo largo del año. No tuve el mejor rendimiento. Tuve varios torneos en los cuales aprendí mucho, que me dieron como un baldazo de agua fría para saber cómo voy a tener que seguir entrenando o seguir mejorando si quiero llegar al nivel que aspiro a llegar. Obviamente todavía sigo aprendiendo, todavía soy joven, tengo 18 años, pero en todo ese trayecto la verdad que no tuve, lo aspirado por muchas personas, pero igual eso no me decae, porque yo nunca pienso en los resultados, sino en lo que va a venir después, y siento que lo que va a venir después habrá esta oportunidad en los Juegos del Sur. en estos juegos. La verdad que voy a dar mi 100%, voy a dar todo lo que tengo y voy a tratar de conseguir llegar a la final y ganar a toda costa.
0: Para esta situación de tratar de no quemar etapas, porque bueno, uno siempre quiere el mejor desempeño, pero no es que llega de un día para el otro, tenés los mejores maestros, ¿no? Tenés gente cercana con experiencia, como Sebastián, Chris Manich y demás, y todo su equipo, y tenés también a tu propio tío, que tiene también algo de experiencia en este caso. Me imagino que esas charlas deben ser muy enriquecedoras en cuanto a tratar de aguardar que los tiempos lleven al cauce natural.
1: No, sí, obviamente. En principio esas charlas son las que más la tomo, por tema de experiencia, por tema de conocimiento y por tema de todo lo que ellos vivieron ya en su pasado. Con los que hablo más es con Seba y Mauro, pero no porque prefiero a ellos, no, sino que el tema con mi tío no coincido por tema de fecha. Yo estoy mucho viajando, claro. Y a veces casi no, lastimosamente no tengo tiempo para convivir con mi familia, o convivo poco y nada. Por ejemplo, fiestas, cumpleaños, no coincido y no puedo tener esa charla. A veces sí, un mensaje le mando, o nos encontramos en alguna reunión familiar y trato de hablar un poco con él, pero fuera de eso, lastimosamente no tengo el mismo contacto que tengo con Mauro y Seba, pero el tema es que con Mauro y Seba prácticamente vivo, es como mi segunda vida.
0: Bueno, y teniendo en cuenta, bueno, la vida del deportista, ¿no? Esto de los viajes constantes y de perderse tantos detalles familiares, eso está claro, y sobre todo cuando uno tiene la posibilidad de seguir evolucionando, esa vida del deportista se va acrecentando respecto de los huecos para llenar en todas las fiestas familiares. Pero en particular, contanos un poquito de esas charlas con Sebastián. ¿Qué te dicen primero? Evolucionar desde lo técnico, tratar de evolucionar también desde lo físico, el hecho de no tener esa sensación de que todavía no llegó tu tiempo, o alguna frustración que se da por un resultado que no llega.
1: La verdad que con las charlas con Seba yo siento que son especiales, porque él nunca me habla de lo técnico, de lo físico. Él siempre me dice que tengo lo necesario. Él siempre me habla más de lo mental. La cabeza es lo más fuerte siempre. Que tengan la cabeza más fuerte ese día o todos los tiempos es el que va a sacar la diferencia. Porque si vos estás conectado con tu cabeza, todo va a fluir como tiene que fluir. No importa la técnica que use, no importa la fuerza que le pongas. Si todo está conectado de forma perfecta, todo tiene un porqué y todo tiene un momento para surgir o pasar.
0: Y en ese contexto, en el cual uno le da la importancia que requiere, ¿no? Todos los deportes en el aspecto emocional, en el aspecto mental, son muy importantes, sobre todo cuando se da en el caso como el tuyo, que son disciplinas individuales. Contanos un poco, seguramente estuviste observando lo que es el panorama de aquellos rivales que tenés que enfrentar. ¿Te ha tocado enfrentarlos previamente? ¿Tenés una cierta expectativa respecto de lo que va a suceder? ¿Cómo lo ves?
1: Ya, por suerte, algunos rivales con los que me voy a encontrar ahora en los juegos los conozco, otros no, otros desconozco quiénes son, pero los que conozco ya peleé la mayoría con ellos en años pasados o este mismo año, y tengo buenas vistas con cómo me voy a parar, cómo voy a hacer mi rendimiento. Ya me imagino con algunos ahí en el área de combate. Los conozco bien, coincidí en varias competencias con ellos. En la última competencia que tuve en Perú, la segunda pelea que tuve, peleé contra un representante de Brasil, que ese va a ser el que va a ir a los Juegos Sudamericanos, y la verdad que me sentí bien contra él, me sentí fuerte, me sentí seguro. No sé el resultado, él terminó ganando esa pelea, pero yo me quedo con cómo me sentí, cómo voy a encarrilar para los Juegos.
0: Nacho, queríamos tomar el contacto porque, bueno, sabemos también del hecho de debutar en un seleccionado absoluto. Debe ser un momento importante también en tu trayectoria, que ya venimos siguiendo de las épocas de Junior y demás. Así que nada, desearte lo mejor y seguiremos en contacto, observando también cómo es tu desempeño aquí en este evento en la República Argentina.
1: Ah, muchísimas gracias. Ojalá sigamos en contacto y nada. Estoy muy agradecido por esta oportunidad.
0: Abrazo muy grande.
1: Un abrazo.
0: Un abrazo muy grande y que esté muy bien y que sea con un buen rendimiento, que te sientas muy bien vos. Ha pasado uno de los representantes de la Argentina en estos Juegos Sudamericanos, Ignacio Espínola, el representante además de Taekwondo. Por supuesto, Taekwondo estará la próxima semana, ya estuvimos teniendo un adelanto del golf que empieza esta semana, del Taekwondo la próxima semana, de los eventos que están sucediendo en este momento. Así ha sido la mañana hasta el momento en alto rendimiento, con testimonios, y lo estamos disfrutando, por supuesto. Todavía nos queda cerca de media hora para continuar con esta expectativa que generan los Juegos Sudamericanos aquí en la Argentina.
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Muy bien, 10:38 de la mañana. Les habíamos adelantado que tenemos testimonios de lo que está sucediendo en el centro acuático de la ciudad de Rosario, en el Invencible Centro Acuático Provincial, recientemente inaugurado y que ya tuvo las pruebas de la mañana, ¿no? Las clasificatorias para lo que va a ser el evento de la noche, para aquellos que va a otorgar las primeras medallas. Cerca de la tarde van a estar disputándose cada una de las series decisivas. Dijimos, ¿no? Los 200 combinados era uno de los lugares.

0: segundo y 10 décimas a la colombiana Melo, que quedó en el segundo lugar, con lo cual se abre una expectativa grande por lo que pueda hacer Laila por la noche. Estuvo Tomás Rodríguez Couto hablando precisamente con Laila, la escuchamos.
1: Bueno, Laila, contame primero las sensaciones de la prueba, bajar los 2.20, me parece que es una linda referencia para la mañana.
2: Sí, la verdad que sí, fui muy cómoda, la verdad, la pileta muy linda y muy rápida. Fui más que nada a ver cómo me sentía, sensaciones, los cuatro estilos, a ver las vueltas que no me descalifiquen, era lo principal. Y además estuve entrenando mucho combi y nada, la verdad que, por ejemplo, en Panamá yo había hecho más tiempo en la eliminatoria y eso me da un buen parámetro de cómo nadé ahora.
1: ¿Cómo sentiste el hecho de que Agostina un poco te... no sé si no te opacó, pero bueno, tenés apenas 15 años, es muy poco para el futuro de la natación mundial, si querés, o sudamericano o a nivel argentino. Obviamente en Panamá vos sumaste medallas, también es cierto en pruebas de Agostina. Y ahora, ¿cómo lo vivís? El hecho de que no esté ella y vos sabés que tenés esa posibilidad, obviamente viendo los tiempos de todas, que estás con más chances.
2: Sí, yo con Agos nadamos las mismas pruebas, bueno, yo fondo no nado, uh-huh. Pero sí, yo igual a mí me encanta correr con Agos porque también me da una muy buena referencia para nadar con ella y además yo soy muy chica y la verdad que los tiempos que estoy tirando, la verdad es que cada día me sorprendo más a la corta edad que tengo. Son muy buenos los tiempos que tiro y ella me ayuda y me lleva a hacer estos tiempos. Pero para mí es una referente también, o sea, soy su fan. Porque, o sea, también estar al nivel de ella, competir contra ella, ser amigas también es muy lindo.
1: ¿Cómo fue la...?
0: Ahí estaba la palabra de Laila, ¿no? Hablaba sobre los tiempos, 2.19, está a 6-7 segundos, fíjense la diferencia que tiene Agostina respecto de sus rivales, ¿no? Pero bueno, Laila tendrá una chance importante, una chance que además está circunscrita también a la presión que significa estar peleando por una medalla de oro. Así que bueno, tengamos esa expectativa. También ganó su serie, además con un buen tiempo, muy buen tiempo, en lo que son los 100 metros pechos, una especialista como Maca Ceballos, que insisto, hace muy poquito tiempo estuvo desarrollando una muy buena producción en el Pan Pacific, llegando a la final. Su récord sudamericano es 1.817 y hoy hizo 1.880 y el tercer puesto fue para Martina Barbeito, o sea, dos argentinas en los tres primeros puestos para esta noche disputar la final de los 100 metros pecho. También recogimos testimonio de Macarena. A ver, lo escuchamos.
1: Bueno, ¿cómo la sentiste?
3: No, bien, bien.
1: ¿Debut?
3: Bien, me estaba un poco nerviosa, pero en realidad no sé si era nervios, más ansiedad, porque estaba mi familia, la familia de André, que ya somos como hermanas, así que más por ese lado.
1: ¿Y qué tiene de especial eso de ser...? Porque en otros deportes siempre es mejor que esté la familia, pero no están acostumbrados. O sea, lo normal es que
3: estés... No, ese es nuestro problema. Nosotros nunca pueden viajar porque nuestros argentinos son, si bien son acá en Buenos Aires, las fechas son complicadas, todos trabajan, tienen que pedir días en sus trabajos. Así que sean acá el local para nosotros, que nos puedan venir a ver, es un golazo. Y da eso, como es un premio no solo para nosotros, también para ellos, que nos bancan y nunca lo pueden disfrutar.
1: Y que lo digas vos con la experiencia que tenés, me parece que... Y aparte ponés en valor estos juegos, ¿no? Porque hay muchos chicos que obviamente lo sienten como un juego olímpico esto, y por la infraestructura, por todo lo que se está dando, o sea, obviamente es un nivel sudamericano, pero es un juego olímpico, una villa, no, todo. No. Pero ¿cómo lo ves vos, lo que estás viviendo hasta ahora? Con, bueno, la ceremonia que la viste obviamente en la villa, estás enfrente de la villa... No tienen problema de transporte.
3: No, es el primer escalón al ciclo olímpico, esa es la verdad, en cuanto a COA, los comités, es el primer escalón, así que por ahí nosotros en natación no le damos tanta dimensión, más por ahí los más grandes, bueno, un sudar, pero me dije, no, pará, o sea, disfrutémoslo porque nos ganamos, es un esfuerzo muy grande estar acá, entrenamos para esto y no son muchos los que están, somos 19, algo que se bajó, entonces, che, nos ganamos el estar acá, disfrutémoslo, tenemos la infraestructura, muchas veces soñamos con que las cosas se dejen de hacer en el Parque Roca, que está buenísimo, hermoso, pero era todo ahí, y hoy tenemos otra pileta y esto va a levantar mucho a la natación.
0: A ver, ahí escuchamos el testimonio y muy lógico, ¿no? Estamos hablando de, no es el Panamericano, no es el Juego Olímpico, pero estamos en este nivel donde además muchas veces la comparativa tiene que ver con las marcas. Y aquí un punto de atención, ¿no? Porque en los 50 metros espalda, que se dio a continuación de la actuación en pecho de Macarena, está Andrea Berrino, a quien vamos a escuchar a continuación. Pero Andrea terminó quedando segunda con un registro de 28.99, el récord sudamericano es de Fabiola Molina con 20.

0: 28.50. Y el primer puesto fue de Cecilia Dieleke. Cecilia Dieleke, así como Laila Chan, tiene 15 años. Cecilia Dieleke tiene 16 años. O sea, todavía tiene edad de junior. E hizo 28.64, a solo 14 centésimas del récord sudamericano. Escuchamos a Andrea Berrino, que tiene muchísima experiencia y que seguramente va a poder hablar de lo que significó este muy buen rendimiento en la serie. A ver.
1: Bueno, Andrea, ¿cómo te llevaste con estas primeras sensaciones? Parece que fueron buenas, ¿no?, por los tiempos.
2: Bien, la verdad que muy bien. Nadé como quería nadar, me sentí como me quería sentir, así que muy contenta.
1: ¿Por qué? ¿Qué pasó?
2: Planteé una estrategia de nado desde la estrategia, desde la técnica. Que bueno, no me voy a poner muy técnica, pero quería hacer cierta cantidad de brazadas y demás. Y salió bien, el tiempo estuvo bien, así que vamos a ver la tarde.
1: ¿Y cómo vivís estos juegos? Obviamente la ceremonia la vivieron en la villa. Pero bueno, toda una expectativa, las más grandes con experiencia, un poco también valorando esto, ¿no? Un
2: sí,
1: natatorio
2: obvio.
1: Espectacular. Si querés dos natatorios, dos piletas, la villa muy cerca. ¿Cómo lo vivís?
2: Sí, la verdad que hermoso, son mis terceros juegos del sur. Muy lindo todo, la infraestructura, la pileta está increíble, las piletas. Sí, vimos la apertura desde la villa, porque ya hoy competíamos. Pero todo muy lindo, que sé, en casa le da un plus extra a los argentinos, más que nada por la pasión que tenemos los argentinos, y se siente mucho eso en el estadio y antes de nada, así que bueno, tratamos de tomar toda esa energía para usarla a nuestro favor.
0: Muy bien, entonces ya pasó el testimonio de todas, hasta el momento, de aquellas que han podido tener tan buena actuación, y bueno, la expectativa para lo que se va a hacer por la tarde, ¿no? Los primeros eran los 800 metros a eso de las 6 de la tarde, los femeninos, los masculinos a posteriori, después serán los combinados, donde va a estar Laila participando a eso de las 6:20, este es el horario proyectado, esperemos que se pueda respetar seguramente. Después están los 100 metros libres femeninos y masculinos, 18:40-42. Después vendrán pecho, 18:44, cuando va a estar precisamente Macarena Ceballos, 18:46. Estarán nadando los hombres pecho, los 50 espalda con las chicas, con Dieleke y con Berrino, será cerca de las 19:12. Bueno, una jornada bastante extensa en lo que es natación. Estarán también los relevos por 200 metros libres, mujeres y hombres, cerrando la jornada allá por las 19:40 y las 19:50. Así que varios puntos para observar en lo que resta precisamente de la actividad de la natación durante esta jornada, y también mucha expectativa respecto de lo que pueda suceder con los chicos y las chicas del equipo de natación. Tommy, recién hablábamos, ¿no?, mientras escuchábamos los testimonios que pudiste recoger. Qué excepcional, por un lado, de Laila, que ya hablamos, y qué bárbaro lo de Cecilia Dieleke, que hasta superó a Andrea Berrino y quedó muy cerca también del récord sudamericano.
3: Sí, totalmente. Por eso te hablaba de esos famosos 1-2, ¿no?
0: Sí.
3: En donde es una plateada en un sudamericano, seguramente va a quedar opacada por, ojalá, decenas de doradas que va a tener la Argentina, y por ahí el que lo mira de reojo el que quizás conoce poco va a pensar que hay que apuntar a Brasil, cuando en realidad en Asunción Argentina terminó tercera detrás de Colombia, por lo cual me parece que tiene que apuntar por ahí. Pero digo, aún así, cada 1-2 es una cosa brillante para la natación argentina. Es algo que va a haber que valorar, veremos qué pasa a partir de esta tarde. Te digo que hay muchísima expectativa. Imagínate que, pongámonos en contexto, o sea, estamos un domingo, 8 de la mañana, o sea, no nos sobran fanáticos de la natación en la Argentina, por lo menos no nos consta, y esto estaba abarrotado. Así que imagínate lo que va a ser a la tarde, sumale los tiempos, sumale obviamente la gente que se por ahí se levantó para verlo por tele y chusmear un poco. Así que vayan temprano. Y no sé si aún se pueden llegar a asegurar a algún lugar, porque esta fiesta es fantástica. Te cuento, ya estamos llegando, ya estamos en la sociedad rural. Cortito, te cuento, Parque Independencia, entramos, se escucha música de fondo porque hay beach volley, un poquito más atrás tenés la arena Invencible, que decíamos que va a tener 10.000 espectadores, hoy tiene unos 2.000, contando una de concreto y una tubular. Atrás ya estuvimos más tarde, ayer por la tarde viendo lo que era el patinódromo y el otro invencible que hicieron ya con para 4.000 personas. O sea, va a ser una fiesta. Lo bueno es que la gente tiene para elegir. Va a tener que buscar plan B por si en algún lado no tiene suerte de entrar, porque es una fiesta maravillosa.
0: Sí, vos sabés que, a ver, uno no... Por supuesto, la expectativa no tiene que ver con el desarrollo final, pero uno empieza a tejer números, ¿no? Y en esta primera jornada, en lo que representa la natación, hay tres expectativas muy grandes para el oro. A ver, me parece que lo de Dieleke y Berrino viene en un tándem, con lo cual hay una posibilidad muy alta, y la otra es la de Macarena, porque es un especialista y además con recorrido internacional reciente también, ¿no? Por más allá de la experiencia que tenga... Sí. Lo que hizo en el Pan Pacífico es muy grande. Después está abierta la puerta por lo de Laila, ¿no? Aunque claro, claro, es una representante muy chica todavía y la presión va a existir y no hay tanta diferencia respecto del resto. Pero son tres oportunidades muy grandes, ¿no?
3: No, y aparte Laila la escuchás y hay que decirlo. O sea, no hay que cansarse de repetirlo. Tiene 15 años. Hace 4 veía Asunción 2022 de la casa con apenas 11 años. Qué barro. Y se la está bancando muy bien. Y cuando hablábamos de las 5 doradas potenciales de Agostina, porque solamente puede competir en 5 individuales, más allá de las postas, que se dice, y son 5 perdidas, ¿no? Entre comillas. Bueno, no, porque la Teresa Laila, justamente, que también compite en estos 200 y 400 medley, por lo cual ese atenuante de doradas pues es relativo, ¿no? Y aparte estamos contando, obviamente, triunfos que no solo se dan. Yo creo que los triunfos sirven para eso, para que la gente que por ahí no entiende tanto, bueno, querés doradas, acá tenés doradas, querés medallas, acá tenés medallas, y que si a partir de ahí empiece a ver qué es lo que hay atrás, o sea, qué es un cuarto puesto, qué es ser segundo, qué trajo Brasil, qué es para Colombia, qué se invierte en otros países, qué hizo Santa Fe, que quizás desde el gobierno nacional no se hizo, y sin embargo Santa Fe está haciendo esto. Digo, que sea la entrada, que sea el caramelo, que sea la zanahoria, las medallas y los logros, para que la gente empiece a contagiarse de lo que es esto.
0: Tenemos un par de minutos nada más, porque queremos tomar contacto para el cierre con Fer Cis y lo que está aconteciendo con Aguas Abiertas, que está más cerca del desenlace. Sverev Shelton, ¿cómo lo ves? ¿Vuelve el primer campeón estadounidense después de Roddick 2003? ¿O Sverev gana su segundo Grand Slam y queda como el mejor del año, más allá de lo que va a decir el ranking, ¿no?
3: No, y aparte lo habrás mencionado, que el último no europeo en ganar un Grand Slam, ¿quién fue?
0: El último no europeo en ganar un Grand Slam es Juan Martín.
3: Claro, pues está en juego un hito... inédito histórico en una final que sí, quizás la gente por ahí se queda con que una semifinal se conseguían entradas por 20, 25 dólares. Yo creo que es una lástima, pero bueno, un poco
0: la de
3: más
0: la
3: que
0: noche no, ¿no? La de la noche no, la de 20 sí, dólares no, la de Fred. Claro. La de la y noche bueno, era los dos Yankees.
3: Claro, cuando te parten la sesión en dos para vender dos tickets y bueno, te pasa eso, pero digo, Y también te marca el interés que hubo por el tenis femenino, ¿no? El gran cuadro que se armó y cómo surgió también el interés de también por las chicas, no solo por los hombres, que venían muy bien.
0: El tema del tenis femenino va por otro costado, ¿no? Porque así como hubo interés en esta etapa, la WTA está en crisis, y en una crisis bastante también más o menos parecida a la del LIV Golf. Bueno, va por ese lado, porque tiene muchas deudas y no tiene sponsors, y se viene dura la mano por ese lado. Seguramente la hablaremos más adelante, porque ese tema va a tener bastante recorrido. Una línea nada más de lo que hoy se viene con las Panteras, porque se juegan ya el ir directo a Los Ángeles 2028.
3: Sí, en un ratito al mediodía, en el Maracanacinio contra el Brasil A, o sea, la segunda del ranking mundial. Ante eso van las Panteras ya con dos de los objetivos asegurados, porque había 3 plazas al Mundial 2027 y ya se están entre las 3, y la plaza que se debían para Lima 2027 también se la aseguraron, porque bueno, ya estaban adentro Colombia, Perú el local, también Brasil, así que quedaron entre las mejores, ya sin contar a ellas, así que bueno, obviamente por el por el gran batacazo. Obviamente esperamos una Bianca Cuño más inspirada de lo que suele estar, donde estuvo haciendo ya 30 puntos los primeros partidos, ya después bajó un poco porque, claro, el 3-0 le da menos oportunidades, obviamente un poco más de descanso pensando en el partido de hoy, pero no sé si está para ser MVP, la mejor del torneo, o va a estar ahí, ¿no?, con alguna brasileña, pero es impresionante también lo de Bianca.
0: Gran trabajo, Tommy, claro. Nos volveremos a reencontrar, suerte por lo que sucede por ahí, y bueno, crucemos los dedos, ¿eh? Vamos esta noche con lo de la natación.
3: Abrazo grande, y sí, allí estaremos, vamos derecho al natatorio y seguir disfrutándolo, y como siempre, que esto quede como legado para que se siga aprovechando, que no quede como una espuma de gente que quiere ir a ver natación y después se olvida, ojalá permanezca.
0: Dale, nos reencontramos más adelante. Ha pasado Tomás Rodríguez Couto también con toda la info de la natación, con lo que sucede en los Juegos Sudamericanos y por supuesto hablando un poquitito elípticamente del tenis internacional y de por supuesto las Panteras que se juegan hoy el pase a Los Ángeles 2 años antes, ¿no? Lo cual es un calendario tremendo porque queda tanto tiempo y además después hay posibilidad de clasificar, pero si uno lo logra hoy sería una hazaña, ¿no?, contra un equipo brasileño que, como dijo bien Tommy, está encaramado en los primeros lugares a nivel internacional. Vamos a ver enseguida, porque ya estamos terminando nuestro programa, nos quedan 4 o 5 minutitos, a ver qué es lo que dice el panorama respecto de la primera competencia que va a decantar en medallas. Nosotros los vamos a ir informando un poco a través de lo que está aconteciendo en redes, ¿no? Con estas aguas abiertas que tiene hasta el momento, después de 5 vueltas y ya en la última vuelta, en primer lugar al brasileño de Freitas y a Ivo Cassini y a Joaquín Moreno en la cuarta y quinta colocación. A ver, ¿cuál es la diferencia? 1:30:20. 4 segundos nada más. Están cabeza a cabeza. Todos tienen posibilidades. Bueno, eso respecto de los hombres. Respecto de las mujeres, Candela Giordanino sigue siendo la líder después de 4 vueltas con 1:18:03, seguido por la brasileña Eichelberger con 1:18:06, cuarta Inbil Colreed con 1:18:10, bueno, también es un pelotón bastante compacto. Un pequeño separador y enseguida lo presentamos una vez más a Fercis.
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0: Bueno, Fer, últimos 3 minutos del programa. Se viene la quinta vuelta de las mujeres y los hombres ya en la última vuelta, ¿no?
3: Último, sí, te digo, se va a juntar porque estamos a punto de ver la llegada de la quinta vuelta, como vos dijiste, para ingresar en la sexta y última. Giordanino sigue liderando la prueba. Segundo, Eichenberg. Tercera, Cunha. Cuarta, Romina Higuelberg. Así que estamos certificando, porque en este momento están haciendo ingresando la sexta y última vuelta, mientras que los varones le falta solo la recta final, porque obviamente le están doblando la boya 4 y ahora sí, la femenina, ahí lo dice el speaker, última vuelta para las mujeres, ingresan en la última boya los varones, recordando que Ivo Cassini está cuarto, peleando el último lugar del podio con Farinango, que recordemos, el ecuatoriano fue olímpico. Obviamente, primero y segundo, los brasileños. Así se está dando esta primera prueba de aguas abiertas, primera y única, ¿no?, de 10 kilómetros, pero primera medalla que va a repartir estos Juegos Sudamericanos. Ahí están doblando la boya pulsa, la boya 4, los varones, las mujeres, sigue dominando Romina, así que Clara, por eso 1 y 4 para Candela, primero Candela Giordanino, cuarta Romina Ingwerberg, así que así ingresaron en la última vuelta las mujeres y en la recta final los hombres, recordando que Ivo Cassini está peleando por el último lugar del podio.
0: Están todas pegaditas con las brasileñas, recién estaban enfocando el lugar que es donde cumplimentás la vuelta, pero además hay como un reabastecimiento, ¿no?, donde le dan agua o le dan algún energizante porque son 10 kilómetros y es un montón. Con lo cual, bueno, todavía las chicas van a tardar un rato más. Seguramente esta etapa final de los hombres están dando todo a full Y lo podrás ir contando en la continuidad, por supuesto, de la programación aquí en Dispo Radio. Gracias, como siempre, Fer, un placer.
3: Abrazo grande, Pablo, y obviamente nos quedamos hasta la definición de la prueba para comentarlo en la continuidad de la radio. Abrazo grande.
0: Ahí está, han pasado todas las voces de quienes están cubriendo el evento in situ, nosotros acá con entrevistas, con la información, porque en este momento Colapinto está tras la vuelta 34 de 57 en el décimo lugar, octavo Gasly, veremos cuál es la continuidad respecto también del piloto argentino. Ha sido un placer, un gran trabajo, una gran tarea de todo el equipo de producción, de Facu aquí agarrando por todos lados comunicaciones telefónicas, el agradecimiento para todos aquellos que se prendieron con cada una de las entrevistas. Una cuestión informativa, pero además una cuestión de actualidad también con los sudamericanos, que tendrá durante los próximos 14 días una cobertura día a día, minuto a minuto, sea por Disport Radio como también por Disports y por Teis Sports, con cada uno de los eventos que estén desarrollándose vía radio y vía televisión. Un placer como siempre, en 7 días nos volvemos a reencontrar con otro programa especial como el de hoy aquí en Alto Rendimiento. Chau, chau.

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0: Un abrazo cariñoso a la República Argentina, como siempre, mis amigos, mis amigas de fútbol, sí, pero con escalas, tu programa del domingo, que arranca a las 11:03 y hasta las 14 te acompañamos, como siempre, con el repaso del fútbol internacional, con algunas consignas para pelear, para divertirnos, para pasar el rato en este domingo raro, porque en el Gran Buenos Aires hay un poco de sol, pero hace frío todavía. Unos 9, 10 grados de temperatura en la ciudad de Buenos Aires, una sensación térmica más bajita en el arranque de este hermoso domingo, que tiene mucho fútbol por delante en Dispor Radio, en la 103.1, como siempre, porque hoy, ni más ni menos que un clásico, Independiente San Lorenzo, porque hoy juega Racing frente a Huracán, pero nosotros nos metemos en otros temas, por ejemplo, Colapinto, que vuelta 36 de 57, lo tiene décimo. Y como siempre, esta mesa está bien acompañada. Lucas Noel, Matías 40, bienvenidos.
1: Buen domingo para todos.
0: ¿Cómo andan?
1: Sí, es una mañana. Yo voy a utilizar, por mis conocimientos meteorológicos, un término técnico. Si ustedes no me entienden, me avisan.
0: Lo subtitulamos.
1: Hay un lindo solcito, pero te recontracagás de frío.
0: Sí, hoy te cagás de frío.
1: Se te escarchan todos los pensamientos.
0: Bien.
1: Si salís.
0: Yo creo que entendí, ¿eh? Busito. Matías 40, ¿cómo anda?
2: Hola para todos.
0: Vestido íntegramente de ferro, Matías 40, hoy sí, es un hoy, barra bravo de ferro.
2: Sí, hoy disfrazado directamente, disfrazado. ¿Viste cuando lo más cerca que tenés para cambiarte lo agarrás y listo y no te das cuenta?
0: La igual está muy bien.
1: Parece el Rabino Berman cuando era secretario de Medio Ambiente.
0: Vino
1: de planta.
0: Es Miguel Simón hoy.
2: Una cosa de loco, ¿no? Pero yo no soy ministro, yo soy columnista de radio,
0: bien.
2: Directamente.
0: ¿Cómo anda, Matías? ¿Bien?
2: Estamos muy bien. El que lavó el auto en la semana, que estafa, ¿no?
0: Sí.
2: Porque en ningún momento decía que iba a llover y terminó lloviendo. Así
0: obvio,
2: que,
0: viernes y sábado.
2: Exactamente, así que complicado. Bueno, hoy tenemos fútbol internacional por todos lados, tenemos fútbol argentino. ¿Volverá al check-in de noticias, quizás?
0: Vuelve, quizás. Hoy viene, quizás. Hoy debuta una sección de Lucas Noel que para mí es un éxito rotundo.
1: Que llegó para ¿la sección quedarse o Lucas Noel?
0: En la sección, no, la sección, claramente la sección. Pero que en realidad viene de Andan Diciendo, del programa de Emi Pinzón, donde lo hacía Lucas también, pero bueno, ahora con algún retoque.
1: Sí, y para totalmente diferente y renovado.
0: Totalmente renovada, que viene a raíz novedoso de lo que fue la consigna de canciones de cancha del domingo pasado. Ya está el señor Facu Ochoa en la puesta en el aire, ya está trabajando Flavio Blanco desde muy temprano en la puesta en el aire, el señor Juan Cruz Altamirano también, por supuesto, presente con nosotros en esta mañana a las 11:06. Primero con la pinta. Ese es mío, Matías. El auricular es mío, bien.
2: Lo estaba
0: bien,
2: encontrando,
0: bien.
2: Ahí está. Estaba en cero.
0: Colapinto décimo en este momento, faltan 20 giros. Está primero Leclerc, está segundo Antonelli, está tercero Verstappen, cuarto Norris, quinto Russell, sexto Lawson, séptimo Piastri, octavo Gasly, noveno Bortoletto y décimo Colapinto, con la ilusión de que...
1: Claro, virtualmente está sexto. ¿Por qué digo esto? Porque los cuatro que están delante de Franco aún no pararon en boxes. Franco sí ya lo hizo con neumáticos duros y aspira a finalizar la carrera con esa opción. Van 38 vueltas de 57 y le da lo que ellos llaman el gap.
0: Ah, qué técnico estás.
1: Ni Brian Smith. Ni Brian Smith, por favor. Con Brian igual.
2: Quédate, Brian.
1: Y le da ese margen para cuando eventualmente tengan que parar sí o sí Bortoletto, Gasly, Piastri e incluso Lawson, que hoy está sexto en este momento, pueda avanzar Colapinto. La verdad va a estar si... Sí, justamente con todo ese desgaste de los neumáticos duros de Colapinto, le va a dar para defenderse de esos cuatro mismos rivales.
0: Depende
1: cuando vengan
0: quede,
1: con neumáticos nuevos.
0: ¿Cuántas vueltas queden? Bueno,
1: ahí está hecha la apuesta. Lo que sí, Colapinto está acelerando, venía cuidando los neumáticos justamente porque sabe que va a tener que realizar esa defensa. Estaba casi hasta 5 segundos de diferencia con Bortoletto, que está noveno, y pidió permiso a su ingeniero para presionarlo un poco y ahora ya está a 2 segundos.
0: Allá vamos, Bortoletto, 11:36:31, 103.1, tenemos consigna, como cada domingo la trae el señor Matías Cuarante en el aire de Dispor Radio de 103.1. ¿Qué consigna hay para este programa que tiene la participación cada domingo de los oyentes?
2: A ver, directamente, vos que alguna vez sufriste, normalmente siempre sufriste por
0: y
2: el
0: se
2: fútbol.
0: Se sufre más que de lo que se disfruta.
2: Que tuviste pocas buenas. Este programa te da la chance.
0: Sí, a ver.
2: No te da la chance de aquella mala transformarla en buena. Te da la chance de aquella mala volver a disputarla.
0: Me gusta.
2: Traducido, ¿qué final que perdiste o qué partido importante que perdiste te gustaría volver a jugarlo?
0: Para.
2: Sin tener la certeza de que lo vayas a ganar.
0: O sea, ¿lo puedo perder?
2: Lo podés perder. Capaz perdiste 2-0, te podés comer 4.
0: Ok, es una apuesta más. Te doy. Voy al casino y tengo una fichita más. Abrazo para algunos amigos que van siempre.
2: O no sé, querés, de pronto te sentís. Saliste campeón, pero no te gustó la forma en la que saliste campeón.
0: Ah, pues eso es una locura. Pero ¿cómo me decís que un tipo que salió campeón me va a decir no? La verdad, salí campeón por penal y no me gustó.
2: Hay tipos que se la juegan.
0: Ok, está muy bien.
2: Yo no me la juego ni loco. Okay, yo, por ejemplo, la del 82 contra Quilmes.
0: Sí.
2: Yo no la Boca, vuelvo a jugar.
0: Ferro.
2: No, Ferro.
0: Ferro Quilmes.
2: Claro. El 84 contra River. Tampoco lo cambio.
0: No, ya está, ya no la ganaste.
2: No cambio ni de casualidad. Si te cambio otras cosas. Muchísimas
0: otras. Muchísimas
2: hay
0: otras.
2: Ahí, pero. Bueno, muchísimo mirá, en el cuaderno.
0: La semi del reducido con Quilmes, ¿no es?
2: Sí, esa la.
0: Esa la puede volver a jugar.
2: La vuelta.
0: Que los cagan, ¿no?
2: La vuelta, sí. Un penal. Un saludo a la Molina.
0: La Molina era,
2: sí,
0: ¿no?
2: La
0: no
2: Molina me acuerdo. Que inventó un penal.
0: Sí, me acuerdo pero del penal, no me acordaba del árbitro.
2: Ese puede ser uno. Pero en realidad, mira, me voy más atrás. Yo cambiaría, por ejemplo, el partido que jugó en la Libertadores del 85 con Argentinos. Mirá. Argentinos sale campeón. Alguna vez al Checho Batista lo escuché decir en un reportaje que si no salía campeón Argentinos, esa Copa Libertadores la ganaba Ferro porque eran los dos equipos protagonistas de esa Copa.
0: ¿A quién le gana la final Argentinos? No tengo ahora, no recuerdo el dato.
2: ¿A quién, pero...?
0: ¿Sabés que no me acuerdo?
2: En ese momento tuvieron
0: 85.
3: ¿La de América?
0: Sí, la Libertadores. No me acuerdo esa final.
2: Tuvieron que jugar Ferro y Argentinos, ganó Argentinos, el equipo de Udica, con el Vichy Borg y un equipazo, el Chivo Pavoni. Y esa la elijo jugar de vuelta ese partido.
0: 11-36-31-103-1.
3: América de Cali, sí, sí.
0: Contra el América de Cali.
3: Las dos finales consecutivas.
0: Sí, señor, claro.
3: América 85-86. Es el gran perdedor de finales de Copa Libertadores.
0: Claro, porque después con River vuelve a perder.
3: Ese América de Cali de Patrón Bermúdez y Oscar Córdoba.
0: Sí, señor. Sí, señor. Bueno, ¿qué partido te gustaría volver a jugar? No quiere decir que lo ganes, por ejemplo. Pienso en River. La final de Flamengo en Lima 2019. Esa. El hincha de River la quiere volver a jugar. La ganaba 1-0 hasta el minuto 89. Una macana
1: siendo
0: en el fondo.
1: Siendo muy superior, aparte.
0: Sí, una macana en el fondo, entre ellos de Martínez Cuarta. Termina
1: el gol. El resto del equipo que tiene ganando 1-0 a 2 minutos del final, lo tiene a Montiel de extremo derecho.
0: Y a Prato.
1: A Ezequiel Palacio allá al lado del banderín del córner. Uh-huh. A Prato jugando de enganche. Cebado, un River totalmente.
0: Un River cebado totalmente.
2: Yo estoy convencido que Gallardo, por ejemplo, no te la pide jugar de vuelta.
0: ¿No?
2: No, no, no.
0: ¿Por qué?
2: Porque muere con las botas puestas.
0: No puede ser, ¿eh? ¿Y cuál pediría jugar como Gallardo de las que perdió?
2: Como le dijo a Armani, que estaba llorando, le dijo con orgullo. Yo creo que no te la cambia ni de casualidad.
3: No, yo creo que la juega.
2: Para mí, ¿sabes que
0: era, la quinta.
2: ¿Sabes que te cambia para mí?
3: River tiene dos Copas Libertadores que perdió de manera increíble, que es esa y la que pierde con Peñarol en Chile, ganando 2-0 con Amadio Carrizo parando la DP.
0: Bueno, nace ahí el mote.
2: ¿Sabes para mí qué te cambia Gallardo, por ejemplo?
0: ¿Qué te cambia?
2: El partido con Barcelona. Plantearlo de otra forma, jugarlo de otra manera.
0: No, pero lo perdés de cualquier manera con ese Barcelona. Claro, lo perdés de cualquier manera.
2: Este Estudiante no le ganó de casualidad.
0: Es cierto.
2: Jugando.
3: Jugadores. Yo creo que siendo era muy superior ese River a Flamengo.
0: ¿Sabés cuál te cambia para mí Gallardo? La ida con Palmeiras en la cancha de Independiente. Sí. No lo pone Carrascal ese día. Que se hace echar, River pierde 3-0. Después termina ganando 3-0 la vuelta, pero que 2-0 la vuelta en realidad, claro, porque queda fuera.
2: Queda fuera.
0: La luna de Nicolás Montiel. Me parece que ese partido, la ida con Palmeiras, 11-36-31-103-1. ¿Qué partido te gustaría jugar de nuevo? ¿Qué partido que perdiste, que perdió tu equipo? Imagina. Che, viejo, con sinceridad, con agallas. Si el de Boca quiere decir Madrid, está muy bien. A lo mejor el de Boca dice, no, la verdad, yo Madrid no. Quiero cambiar la ida, claro, porque la ida lo ganábamos 2-1 y era otra de la historia. Claro. A lo mejor no es
1: que
0: Madrid.
1: Cuando saquen del medio, te
0: claro,
1: dicen, y lo ganamos ahí,
0: pero,
1: y le das otra chance a Benedetto en el mano a mano que tiene en el último minuto.
0: El hincha de River te puede decir, y yo quiero cambiar también el partido de la gallinita, la semifinal de la Copa Libertadores 2004, porque la verdad que durante mucho tiempo fue el partido más importante de la historia. Ese River-Boca fue tremendo, claro, en el Monumental. Boca pasó con muchísima personalidad, pateando los penales, con el gol de Tevez.
2: El hincha que tiene personalidad te va a decir el partido con Belgrano.
0: El partido con Belgrano, pero por supuesto. ¿Cuál, la ida o la vuelta?
2: Yo creo que la ida.
3: La ida.
0: La ida porque te comiste 2-0 perdiste.
2: Sí, sí.
0: Está bien, viejo, pero con sinceridad, hinchas de River, hinchas de Boca, tengan sinceridad hoy. ¿Qué partido jugarían de nuevo? Y por supuesto también de los otros clubes. El de Racing, yo no tengo dudas que el de Racing me dice el penal de Galván.
3: El penal de Galván.
2: Uy, el penal de Galván, qué increíble ese momento.
0: Es ojo, porque puede entrar
2: ni
0: al momento.
2: Te dice el partido, claro, te dice el momento del partido. Agarrá la voz, Piovi.
0: ¿Sabés que
2: romper
0: puede
2: el arco?
0: Puede irnos para ahí la consigna
3: sí,
0: también.
3: Sí,
0: ¿eh?
3: No, o el
0: a
3: 9,
0: momentos,
3: el
0: a momentos 9. De. Claro, Copetti.
2: O el 9. O Auche.
0: Che, había varios.
2: Había varios ahí para agarrar la pelota.
3: Copetti debe ser el 9 con menos gol. Les encanta a los entrenadores porque la verdad se mata los 90 minutos para presionar y recuperar la
0: pelota. Que juegue de 5.
3: Ahora, la deficiencia en definición de Copetti debe ser altísima para una persona que tiene la función de marcar goles.
0: 11-36-31-103-1. ¿Qué partido volverías a jugar o qué momento cambiarías? Ojo que está bueno lo que dice Mati. ¿Qué momento? Porque el penal de Galván es un momento, no es el partido.
2: No, claro,
0: yo cambio ese momento. Si después pierdo, pierdo. Porque después River hace 2 goles, los dobles de Borja.
2: Claro, y vos decís que, por ejemplo, el hincha de River no cambiaba que Borja no hiciera el gol y que tuviese una chance más Racing para que gane el partido.
0: ¿Sabés
2: que
0: sí?
2: Para algún desprevenido, Boca estaba peleando el campeonato de manera indirecta con Racing. Claro. Y estaba empatando con Independiente en la cancha
0: manos
2: de
0: Boca. Limpias.
2: Sí, manos limpias que levantaron las manos los futbolistas de Independiente. Y bueno, lo que tenía que pasar era que Racing ganara en el cilindro contra River, que ya no peleaba por nada.
0: Hermoso. 11-36-31-103-1. ¿Qué partido cambiarías o qué momento dirías, che, este penal que no lo patee tal, que lo patee otro? Porque a lo mejor así tenemos un poquito más de suerte. Se me ocurren varias, pero tengo mucha gente del otro lado. Buenos días para todos. Hola.
4: Buen día, muchachos. Gracias por otro domingo más escuchándolos.
0: Vamos, loco, arriba.
4: Marcelo de Lomas. Yo el partido que jugaría otra vez sería el Huracán Vélez del 2009. Buenísimo. El de Capa.
0: Cambiamos el árbitro.
4: Que nos cagó Bracena.
0: Claro.
4: Un abrazo para todos, buen domingo.
0: Marcelo, qué partidazo aparte ese, más allá del desenlace fatal para Huracán. Yo no me acordaba, por ejemplo, tuve que armarlo para el canal el otro día. Que hubo granizo en un momento. Se suspende el partido por granizo. Bracenas cobrando cualquier cosa. En línea también, En línea era... No quiero decir el nombre. ¿Era Aumente? No me acuerdo. Ahora lo buscamos. En línea, un desastre ese día. El asistente que convalida el gol. Pero es un buen partido o es un buen momento para cambiar.
2: Sí, yo
0: la podés perder, Marcelo.
2: No, la podés perder tranquilamente.
3: Sí, no quiere decir, no está garantizado. Sí,
2: De hecho, yo pensé que también algún hincha me iba a decir el de 2024. Porque queda lejos quizás el Durán, pero vale. Pero digo, también tuvo la chance Huracán de jugar contra Vélez en el Amalfitani. Peleando mano a mano el campeonato en la última fecha.
0: Y le pegó
2: un baile Vélez.
0: Y le pegó un baile. Que Joaquín García se para arriba de la pelota.
2: Se para arriba de la pelota, era la revancha. Y bueno, no estuvo en partido el equipo de Frank Darío Kudelka. Pero el de Huracán, el de 2009, es cierto que ese equipo jugaba como nunca.
0: Me gusta pensar en momentos también que cambiarías mucho en tanda de penales. Elegiría otro para patear. Claro. Por ejemplo, un hincha de River me puede decir y que el huevo Acuña no vaya noveno en una tanda de penales cuando hay varios pibes para patear antes. Sí. Y que, bueno, se anima a patear,
2: hoy
0: ¿no?
2: Hoy sería otra la historia.
0: 11-36-31-103-1, buenos días para todos. Hola.
5: Hola, soy Juan de Seiza.
0: Hola, Juan.
5: A mí me gustaría repetir, como dijeron, la semifinal contra Quilmes de Ferro, contra Quilmes en el 2022. Nos vemos.
0: Mira, otro hincha de Ferro. Abrazo grande, Juan. El sobrino de Mati.
2: Qué grande mi primo.
0: Qué grande el primo de Mati. Abrazo grande a toda la gente de Ferro. Che, hoy de nuevo con visitantes,
2: 15-30 horas.
0: ¿En Casanova?
2: En Casanova.
0: Qué partidazo.
2: Qué lindo partido.
0: Qué lindo, me encanta.
2: Qué lindo que es el fútbol con visita.
0: Qué lindo, es otra cosa. Ayer en Tucumán
2: armamos. Va a haber más, va a haber más. Creo que Morón le va a tocar en cualquier momento ir a la cancha de los Andes. Y si sale bien hoy lo de Casanova, hay muchas chances, o por lo menos por lo que me contaron, de que vaya la gente de Morón a Casanova, el clásico. O sea, lo que sería. Histórico. Plena definición del campeonato.
0: Hay que hacerlo desde la cancha, ese Kili. Dejate ese, de joder.
2: Hay que ir ahí.
0: Hay que ir a la cancha, Kili.
2: Domingo.
0: 11-36-31-103-1. Buenos días, hola.
6: Buen día, muy buen programa, lo escucho siempre. Gracias, me encanta. De mis favoritos de D-Sport. Soy hincha Diego, soy del Almagro, hincha Huracán, así que somos expertos en perder finales.
0: A ver qué cambiaría.
6: Pero Diego, la que jugaría de nuevo es la que perdimos contra Platense. La de Vélez de 2009 no la cuento porque fue el choreo más grande del fútbol argentino, lo saben todos los futboleros. No quedó claro. Así que menos los. No conozco ningún hincha de Vélez, pero no me preocupa porque debe haber 5 o 6 con toda la furia. Así que menos esos 5 o 6 hinchas de Vélez, todos sabemos que fue el choreo más grande de todos los tiempos. Pero jugaría de vuelta a que paremos con Platense.
2: Ah, también.
0: Claro, es la última.
2: Yo también hubiese, yo cambio, me gustaría eso.
0: No,
2: esa es otra también, ¿no? Que tu clásico o tu equipo al que le tenés cierta rivalidad, le cambiás el partido.
0: Lo cagás,
2: a mí me gustaría cambiárselo. ¿Por qué no ganaste una cara ese partido?
0: ya ni
2: no
0: siquiera.
2: Era tan difícil.
0: Este cuadrante es tremendo. Ni siquiera quiere algo propio. Quiere que el rival sufra un poco más.
2: Un poquito más.
0: Es una cosa impresionante.
2: El partido contra Colón de Vélez Colón de Santa Fe cuando estaba
0: peleando, ¿no? Para el Vélez Gallego.
2: ¿Cómo lo salvó el Gallego?
0: ¿Cómo lo salvó el Gallego? Un poco valorado después por los hinchas de Vélez, me parece.
2: Y bueno, porque la historia de Vélez está más acostumbrada a ganar títulos y demás que pelear el descenso. Y
0: dejó
2: a
0: Unión.
2: Sí, no, ya sé, pero que queda chiquito, pero visto con el tiempo, esto es gigante.
0: 11-36-31-103-1, está noveno Franco Colapinto, vuelta 45 de 57, manda Leclerc, segundo Antonelli, tercero Verstappen y cuarto Norris, séptimo está Gasly, noveno Colapinto, pero en zona de puntos, en donde largó, en la posición número 9, con mucha gente del otro lado. ¿Qué partido cambiarías, volverías a jugar? ¿Qué momento del fútbol en un penal, en una tanda de penales, en alguna expulsión? A lo mejor hay una expulsión que te condicionó el partido y decís, bueno, yo cambiaría esto. Que mi equipo siga con 11 hasta el final. Pienso en Madrid, la roja de Wilmar Barrios.
2: Claro.
0: Decís, bueno, que no lo echen a Wilmar y vamos.
2: Poco tienen para coleccionar, ¿no? Igualmente de esos momentos de que no le expulsen jugadores.
0: Y claro.
2: Advíncula con Cruzeiro.
7: Con Fluminense, ¿no le echan a uno también en la
2: con
7: final?
2: Fluminense a Fabra.
7: ¿A Fabra?
2: A Fabra se lo expulsan.
7: Un cachetazo.
2: Un cachetazo en Brasil fue la final.
7: En Brasil, claro, en Maracaná.
2: En Maracaná. Y después tiene un montón. Pues, de hecho, en esta Copa Libertadores también tuvo expulsiones. La de Ascacíbar, la de Vareiro.
3: Creo que Boca repetiría. El Boca hacer... también repetiría el Boca Alianza.
7: Es bueno, porque y no es una final, pero es, no es te marca final, el año. Para, es muy
2: y
7: bueno.
2: ¿Y el momento cuál fue? La jugada de Cavani.
3: Cavani.
2: Ese es el momento.
7: Ese es el momento.
3: Sí, sí, esa acción
2: ni siquiera te digo el penal, ni siquiera te digo el penal de Velasco.
3: No. Cavani tropezando.
2: Es la jugada de Cavani.
7: Mirá, y el hincha de River me puede decir. Y yo el partido con Aldo Civi. Lo juego 15 veces y lo pierdo una.
2: Y
7: el
2: de Copa Argentina.
7: Aldo Civi. Y te cambió el año. Te cambió el año porque te quedaste afuera de una Copa Argentina que hoy te tendría ahí a tiro para ver si te podés meter a la River Copa Libertadores.
3: Que jugar, ¿sabés qué partido de vuelta? Ese para evitar
7: sí.
3: El descenso. Es Godoy Cruz de Mendoza que entra a la pelota sí. Y no se lo cobran.
7: Sí, sí. Que lo cagan. Sí. No sé si no fue Pablo el árbitro.
3: Pero no sé si no era el ese partido, River lo gana y.
2: Hay otro problema, también de ese River, el partido con San Lorenzo que termina en empate en el Monumental, que le pega de mitad de cancha y Carrizo
7: Jonathan Ferrari solo. Y que Carrizo ese día se va sacándole el brazo
3: al Pato Filiol.
7: Un abrazo para Juan Pablo. 11-36-31-103-1. Buen día, hola.
8: Buen día. 2 de octubre de 2018, Independiente River, cancha de River, cuando Pinola hace un penalazo a Martín Benítez y no lo cobran. Ese partido me gustaría volver a jugarlo con otro árbitro y ganamos la Libertadores. Saludos, Cristian Independiente.
7: Cristian, querido, te mandamos un abrazo grande. Buenísimo el caso. ¿Qué partido volverías a jugar? ¿Qué momento cambiarías? Él ahí cambia el árbitro y dice, lo juego de nuevo con otro árbitro. Me parece que entendiste muy bien la consigna. De Independiente, la semi con Huracán, ¿no? En el Libertadores de América. Lo que deriva en la final Huracán Platense.
2: Tranquilamente también, porque ese equipo de Bacari jugaba muy bien.
7: Jugaba bien ese equipo, che, lo bueno.
2: Si salía campeón.
7: Era merecido.
2: Era, pero muy justo. Recordemos que previamente a Boca le pegó un baile soberano en la Bombonera con lo Mónaco jugando de 10.
7: Sí,
2: prácticamente.
7: Sí, el gol de Angulo.
2: Le das vuelta. Por la izquierda,
3: yo creo
2: patazo.
3: Que Independiente quiere jugar de vuelta ese partido que en cancha de Racing siendo superior a Racing. Racing con el
7: con ¿cuál? 9. Racing con 9, claro.
2: Bueno. La banana de
7: Chelo Díaz.
3: El Chelo Díaz. Ese lo va a querer jugar de vuelta.
7: Pero no sé si te lo va, no sé si te lo va a admitir el hincha de Independiente. Igual, acá queremos valientes, ¿eh? Hoy no es un domingo para cagones. 11-36-31-103-1
3: Voy yendo.
7: 11, chao, Luqui.
3: Cuídense, chicos.
2: Hasta la próxima.
7: Si no es para cagones, ponemos música, nos vamos todos.
2: De Atlanta, ¿qué hay que hacer?
3: Yo el último, pará. Fuera de broma,
2: hay 200,
3: me quedé recontra caliente.
2: ¿No? De caballito, ¿no?
3: De casi todos. ¿Cuál? No porque es
2: pasa
3: uno
2: nada.
3: Contra mil que le hemos ganado a Fer.
7: Ah, ahí está.
3: Pensamos.
2: Es cara.
3: ¿Sabes? No, me quedé muy, muy, muy caliente la eliminación esta última con Morón, que solo se eliminó Atlanta.
7: No me acuerdo.
3: Regaló un córner en Morón en la última jugada del partido, que y encima Constantino, que en Atlanta se tropezaba atándose los cordones.
7: Ivo.
3: Nos clavó un gol de cabeza y después acá, a los ¿qué son? 15 minutos del primer tiempo, el muchacho este Ambrogio se hace expulsar pegando una plancha terrible y se cortó toda
7: por ya está.
3: Pero ese Atlanta para mí era mucho mejor equipo
2: que Ambrogio, el que está peleando hoy el descenso con Chicago.
3: Sí, Ambrogio, como muchos más que se fueron de Atlanta a jugar a Chicago esta temporada, técnico incluido. Pero bueno.
7: Bien. 11-36-31-103-1. ¿Qué partido querés jugar de nuevo? Ey, lo podés perder, ¿eh? ¿Lo querés jugar de nuevo? Jugalo, lo podés perder. ¿Querés cambiar el árbitro? ¿Querés cambiar un momento de ese partido? ¿Querés decir, che, a este no me lo rajen y juego con once hasta el final? Si tengo este penal que no lo patee Galván, que lo patee Copetti, vos jugátela, la podés perder. Buen día, hola.
9: Hola, chicos, acá Marcelo, taxista, hincha de Atlanta.
7: ¡Vamos, Marcelo!
9: Feliz día para todos los bohemios. Hoy es 13, el día de la movilización a la legislatura porteña. Y yo cambiaría la final con Racing, que la entregaron mal un par de jugadores en el 85.
3: Está bien esa, está bien la que marcan en el 85 una final. No sé si la entregaron, es un poco
7: sí.
3: Duro. Pero tenías una chance histórica, claro. A eso me refiero.
7: Vuelta 48 de 57 y Franco Colapinto en este momento. Octavo, viejo, lo acaba de pasar a Bortoleto. Viene décimo Piastri, ¿eh? Atención, porque Piastri viene apretando el acelerador para pasarlo a Colapinto. En este momento Leclerc, primero, segundo Antonelli, tercero Verstappen, cuarto Norris, quinto Russell, sexto Gasly, séptimo Lawson, octavo Colapinto. Che, es una carrera bárbara esta por ahora, ¿eh?
3: Aparte se termina ahí la carrera, porque fíjate, Russell está a 30 segundos de Norris y Gasly está a 30 segundos de Russell. O sea, hay una estancia.
7: No, es imposible.
3: Es otra carrera la que están.
7: Sí, sí, la carrera de Colapinto es Lawson, Colapinto, Bortoleto, Piastri. Más o menos.
3: Y Gasly.
0: Y sí, a Gasly.
1: Lo paró Gasly, está, son 6, está 16 segundos.
0: Box, box para Leclerc, ¿eh? Pide box Leclerc el puntero de la carrera, ¿eh?
1: Atención, no había porque... parado, no había parado Leclerc.
0: Y pero faltan 11 vueltas nomás. ¿A dónde va a salir? ¿Va a salir cuarto, quinto? Bueno, ahora vemos. Mientras tanto, hay gol de Barcelona, Mati, porque hay fútbol en vivo en este
10: momento. ¡Pasa todo en el mismo momento!
2: Pero pasa de todo, señoras y señores. En 6 minutos de juego, está ganando 1-0 ya el Barcelona rápido contra el Levante en condición de visitante. Vuela este programa, querido Germán.
1: Es el equipo, el Levante es el equipo de...
2: Sí, que no levanta nunca, ¿no?
1: Sí, pero otro conductor.
2: Es el de varios, sí.
0: Sí, sí, el de la tarde que la rompe. 11-36-31-103-1, mucha gente del otro lado, les mandamos un cariño muy pero muy grande, gracias por acompañarnos cada domingo, nos encanta hacer este programa y nos encanta que también nos acompañen, así que los saludamos, les decimos buen día, les deseamos un buen domingo y los escuchamos, claro.
11: Buen día muchachos, Sebastián de Chingolo.
0: Hola Seba.
11: Como hincha de Boca me gustaría jugar nuevamente primero la final con Bayern Múnich, era una
1: intercontinental
11: de las que jugamos, la más ganable.
0: Coincido.
11: Creo que Boca estuvo muy a la altura del partido. La segunda, la final con Once Caldas. Y la tercera, obviamente, contra River.
0: ¿Cuál?
11: Teniendo en cuenta que creo que jugamos contra el mejor River de la historia y era un rival muy complicado.
0: Abrazo, loco.
2: Me gustó esa sinceridad, ¿eh?
0: No, y me gustó porque aparte dijo la verdad primero. Bayern Múnich y Once Caldas eran dos finales que Boca podía ganar.
2: O será un camuflado.
0: No, ojo los camuflados, para mí no porque...
2: Lo puso de tercera opción, ¿no?
0: Sí, y el hincha de River, la de Bayern Múnich, Boca, no sé si se la acuerda.
1: La de Kufur,
0: ¿no? Claro, pero no sé si se lo acuerda.
2: Y no, quizás se acuerda de Riquelme en ese momento que se puso en el piso a llorar cuando terminó el partido, claro. Porque sabía que se iba al Barcelona.
0: Sí, señor. Pero ¿no? Está muy bien el hincha de Boca que es sincero y que dice qué partido repetiría. ¿Lo podés perder? Sí, pero lo juego de nuevo.
2: ¿San Lorenzo qué hace, por ejemplo? Yo tengo el más cercano para mí en este último tiempo es el partido con Lanús.
0: El 4-0.
2: Pierde 4-0, que se jugó un baile en el Monumental.
0: Sí.
2: El equipo de Pablo Guede contra el de Almirón.
0: Sí.
2: Qué baile que le pegó el equipo de Almirón, por favor. Con San. Estaba Mouche también.
0: Sí. Frente,
2: pero está jugaba Benítez.
1: Es el Lanús,
2: bola. Por la izquierda. Bola, Lanús, bola. Almirón también, el chico. No el...
0: Claro, Miguelito
2: Almirón.
1: Otro partido que creo yo que el hincha de River le gustaría jugar de vuelta es el que pierde contra el San Lorenzo de Ramón Díaz y Alessandro.
0: Copa Libertadores 2008. El River del Cholo, qué raro el Cholo. El River del Cholo contra el San Lorenzo de Ramos. Los goles de Vergesio, la bandina Vergesio, con dos menos. Impresionante.
2: ¿Estaba el Cuqui Silvera también en ese equipo?
0: El Cuqui, no, sí, estaba el Cuqui.
2: Sí, estaba el Cuqui en San Lorenzo. Estaba D'Alessandro.
0: D'Alessandro que grita el gol, al igual que Ramón.
2: Sí, que lo gritaron los dos. Bien. Y bueno, era un gol para gritar.
0: Sí, obvio. Después, bueno, hay que hacerse cargo, ¿no? 11:30 en la República Argentina, 11:36-31-103-1. Estoy pensando en San Lorenzo, que volvería a jugar. Quedó eliminado de la última copa que juega con Mineiro, ¿no? El San Lorenzo de Ayude. Mira, Copa Argentina con Arsenal, me dice Facundo Ochoa, 3-0. Final.
2: Vamos a perder 3-0 con Arsenal.
0: Sí, pero a lo mejor yo no me acuerdo de ese Arsenal, pero a lo mejor jugaba con Ayude.
2: Qué
0: ¿no?
2: utopía imposible, ¿no?
0: Ese Arsenal, a lo mejor.
1: Puede ser un poquito de cis. Vos pensás que ahora está en la B Metropolitana, sí, a ver qué pasa, ¿no?
2: El equipo de Fabián Lisa está muy bien, Arsenal.
0: Ya va Ritra, ¿no? Ya va Ritra y Barraca. Buenos días para todos, los recibimos. Hola.
12: ¿Cómo andan, muchachos? Quilmes, hincha del bicho.
0: Uy, qué bueno el
12: partido
0: bicho.
12: Que me gustaría jugar de vuelta es la final argentino-Juventus, la final del mundo.
1: Claro, sí. Papá.
2: Pero pará.
1: Yo creo que sí.
2: Pará. Yo sé que Argentinos no la gana a Intercontinental y que probablemente la historia hoy sería otra. Ahora, los que vieron en vivo esa final, y si vas a los archivos, es una final... muy pareja en el que el papel de Argentino fue muy digno.
0: Vos decís que si la vuelve a jugar la puede perder 3-0.
2: Hoy se come 4.
0: No, es con el equipo de hoy. Es con el
1: ese mismo partido en esa misma época. Lo que está marcando Mati es que...
2: Ya jugó bien, claro.
1: Existe la posibilidad que la Juventus de Platini, campeón de Europa, en una buena tarde, te pinte la cara y te haga 4 goles. Y todo ese romanticismo que hay de lo cerca que estuvo, desaparece. Pones en juego en la mesa... el romanticismo de estuve cerca de ganarle a la Juventus por perder mal y decir, ni competiste contra ese hincha.
2: Muy gonca lo mío, ¿no?
0: Sí, lo tuyo es muy cagón. Pero digo, hinchas del bicho, ¿no cambiarían una final de las últimas? De las que vienen.
2: La Independiente Rivadavia de Mendoza.
0: Y uno, porque estuvo cerca y merece coronar, ¿eh? Para mí, es el campeón del anual, es recontra justo. Al igual que Vélez, creo que los mendocinos también. Pero yo creo que Argentinos merece ya salir campeón.
2: Hace rato que merece ganar un título. Entonces, la última vez fue 2012, 2011, claro, con Ortigosa a Mercier. Sí, muy lejos queda.
0: 2010 no es el campeonato.
2: 2010 con el Vichy Borghi.
0: Claro, el 4-3, el gol de Caruso Independiente. 11-36-31-103-1. ¿Qué partido cambias? ¿Qué momentito? Dale, te escucho.
10: Día, muchachos, yo cambiaría el partido de vuelta 2017, River Lanús.
0: Sí, buenísimo.
10: Que River termina quedando afuera.
1: Sí, con Lux cayéndose adentro.
10: Cuando tenía todo a favor.
1: La mano de
0: Marcone.
1: De Marcone inventaron el VAR.
0: Claro. De ahí sale la frase al domingo siguiente que juega en River Boca en el Monumental. Uh-huh. Inventaron el VAR.
2: Inventaron el VAR. La iglesia de Nicola Russo. Que pues hace poco, ¿no?, estuvo llorando por Delfín.
0: Claro, y no fue.
1: Bueno, pero todos se quejan.
2: No, pero.
1: Ayer Falcioni se estaba quejando. A los 13 minutos un jugador de Falcioni llega 10 días tarde a la jugada y le pega una patada en la cara a otro y dice, no, me están Falcioni se metió, cortó una contra de River y no lo expulsaron y después sale a quejarse por una jugada que podrían haber expulsado jugador de River, pero qué decir. Todo llanto, todos me roban. Sí, como todo está tan plausible de sospecha y justificadamente todo es campo de sospecha.
0: Sí.
1: Cualquier acción, por más obvia que sea, todo es un grito de que me roban, todos somos, soy yo contra todos.
0: Sí, la va, no hay nadie contra vos, querido. Estoy pensando en los rosarinos, por ejemplo. Yo creo que Central cambia el descenso, acá la vuelta.
2: ¿Qué? Rosario Central,
0: sí.
2: Quedará fuera de la Copa Libertadores con Corinthians.
0: Puede ser un momento histórico,
2: Di María, no quedó ningún grande en el horizonte jugando Copa Libertadores. Bueno, está Estudiantes, obviamente.
1: Creo que esa final con Boca, en donde el jugador de Boca cae a 5 metros del área y se va a llorar.
2: Copa Argentina, Perruzzi. Vasco Arruabarrena al técnico.
0: Claro, yo pensaba en el descenso. El
2: arbitraje de Ceballos.
0: Le alcanzaba con un empate para no descender con All Boys y perdió 3-0.
1: Esa es promoción esa con All Boys.
0: Esa es brava también.
2: Bueno, si vamos a los descensos, hay muchos. Huracán, por ejemplo, tiene varias también. Gimnasia.
0: Oh. Sí, Gimnasia.
2: Gimnasia, otro.
0: No, para mí Gimnasia cambia. Te juega el clásico de la serie.
2: El clásico de vuelta, total, una vez más.
0: Total.
2: Que le hace una raya. Con el respeto por el hincha de Gimnasia, ¿no? Pero que le hace una raya más al Tigre.
0: Ganarlo, perderlo. Hola. Buen día para todos.
13: Muchachos, dale. Martín de Loma del Mirador. Cambiaría el penal de Pavone contra Belgrano.
0: Sí.
1: Sí, ahí está.
13: Un abrazo.
0: Abrazo grande. Ya no sé si es camuflado, ¿eh?
2: Pavone, esa es otra. Yo,
0: ya no sé si es hincha de
2: vos. Con Pavone, porque vos hablabas no solamente del partido, sino de momentos. Vos hablabas de Ferro Quilmes, de la vuelta al penal. Pero yo cambiaría en la ida, cuando Ferro estaba ganando 1-0, el gol que hace Pavone, que tardó 100 años en girar para pegarle al arco, y los defensores de Ferro lo dejaron tardar 100 años para girar y pegarle al arco. En ese momento era empujarlo así y el partido... Y la historia era otra. Ni siquiera digo cambiar el partido. Ir a ese momento, 1-0, rebobinar un poco y empujarlo a Pavone.
0: Y chao.
2: Y después que sea lo que
0: y se terminó.
2: Que
0: y está bien.
2: 1-0, 0-0. Igual después jugamos contra Barracas.
0: Después no pasaba nada. Pero es eso, es el momentito. Porque el penal de Pavone, a ver, que me ayude la memoria. River ya ganaba 1-0 cuando Pavone patea el penal. Sí. Es decir, River ya igualaba la serie, tenía ventaja deportiva, se quedaba en primera.
2: Se lo comía vivo, a ver.
0: Y yo creo que también, pero...
2: Si en 10 minutos le hace 2 goles,
0: ¿cómo haces para después?
1: Ese partido termina y los jugadores de Belgrano un par de años después digan, no sé cómo no cobraron penal, no sé cómo no me expulsaron, no sé, fue todo raro. Uh-huh. River se lo mereció porque se hundió solo durante años, con también los socios con los que votaron, ¿no? Pero la verdad es que también fue raro ese partido.
0: Vuelta 53-57 por ahora, gana Antonelli porque tuvo que meterse a los boxes. Leclerc, segundo viene Verstappen, tercero Norris. Cuarto, Leclerc, es una carrera aparte porque ya quinto está Russell. Sexto, Gasly. Séptimo, Lawson. Octavo, Colapinto. Noveno, Piastri. Y décimo, Lindblad, por ahora en zona de puntos. Octavo a 2.8 segundos de Piastri. Ahora lo deja a 3. Colapinto, que tendrá que mantener a Piastri. Será difícil tener a ese McLaren detrás las últimas 3-4 vueltas que quedan. Pero allá va Franco Colapinto. 11-36-31-103-1. ¿Qué partido cambiarías? ¿Qué momentito decís, che, esta la juego de nuevo? ¿La
2: quiero
0: puedo
2: hacer,
0: perder?
2: Quiero
0: la
2: hacer
0: pierdo.
2: Eso también, ¿eh?
1: No
2: quiero,
1: podemos decir momentito porque está registrado por
0: claro, Benedetto. Es el momentito. Claro.
1: Momento, momentito y momentazo.
2: Y rumorcito, rumorazo.
0: No, bueno, no podés patentar todo.
2: Bueno, está todo patentado. No
0: se puede, déjame alguno.
2: Eso está anotado. Pará, Ascenso, Chacarita.
0: Sí.
2: Salvador Pacini.
1: Sí.
2: Ese. Ay, digo, ¿cómo...?
1: Aparte,
2: de local te queda un penal y...
1: Esa humillación de no saber ni qué pasó, festejar, en realidad te estaba yendo...
0: Sí, recontra.
1: Ese partido Chacarita-Chicago.
2: No, ese partido.
1: Che, ¿y este año que perdieron los dos clásicos cambiarían algo o no?
0: Pasa que tienen unos quilombos más graves, me parece.
1: Los tienen unos problemas más graves.
2: Lo dijo Lucas Noel, ¿eh?
1: No,
2: ni Matías Cuaranta ni Germán Trucci.
1: ¿Saben que podrían cambiar? Al que votaron podrían cambiar.
0: También, por supuesto. Bueno, cambiaron la elección. Sí, sí. Pienso...
1: El día que fueron a votar podrían cambiar.
2: Estudiantes, ¿qué cambió el pincha? Estudiantes, que viene ganando mucho en el último tiempo. ¿Qué puede cambiar Estudiantes?
1: Y esa final con Barcelona.
2: La final con Barcelona.
1: No, para mí la verdad no la puedes cambiar porque la verdad es que salió lo mejor posible. Salió lo mejor que podía salir. La perdió,
2: el pudo haber ganado
1: que yo, pero...
2: Si iba a los penales era campeón Estudiante, no tengo ninguna duda.
1: Pero también no tengo ninguna duda que si jugás otros 10 partidos, los otros los pierde por goleada.
2: Sí, es pasa que ese Estudiante era muy bravo, ¿eh?
1: No, pará, era, ese Estudiante era buenísimo y era el mejor
2: el
1: equipo de América.
2: Sabela.
1: Por lejos, digo que jugó el mejor partido posible ante Barcelona y se le escapó al final.
2: Tremendo. 11-36-31-103-1, muchos del otro lado. Buenos días para todos, hola.
14: Buen día, muchachos, ¿cómo andan? Buen domingo a todos.
2: Buen domingo, mi viejo.
14: Yo, la verdad, el primero que se me vino a la cabeza, soy de River, fue la final con Flamengo 2019.
2: Sí, sí.
14: Pero si me voy de los equipos y también voy a la selección, la final del 2014 en Alemania.
2: Buena puerta, sí, abriste, porque con selección hay muchas para jugar de nuevo. 1990.
15: Te digo, el mundial del 2022 fue hermoso y lo que quieras, pero yo te cambio esa estrella por ganar el de 2014. De 2014,
2: sí,
15: el
2: socio, sí,
15: de
2: sí, hijo de puta.
1: 2014,
2: pero entregas, en Brasil entregas Qatar.
15: Por ganar, ganar en Brasil con Alemania.
1: ¿Sabés campeón del mundo en Brasil? Todavía hoy estamos gritándole a Brasil.
2: No. Si tengo que elegir, creo que también. Sí,
15: ya la Copa América la levantaste en el Maracaná.
1: Sí, yo creo que sí.
15: Levantar un mundial en el Maracaná.
1: Sí, se desataba una guerra nivel.
2: No, y aparte.
15: La campaña ante Argentina que se vio en este mundial, potenciada, pero.
2: No, y totalmente contrafáctico, no sabemos qué hubiera pasado, pero si Messi se desbloqueaba en 2014, ganaba 15 títulos más con la selección.
1: No sé.
2: Esas Copa América las gana todas, 2015, 2016.
1: Yo creo que si ganaba.
2: Ya estaba desbloqueado.
1: Creo todo lo contrario. Creo que si ganábamos el mundial del 2014 en Brasil contra Alemania en la final.
15: La gran Chile.
1: En Qatar íbamos con Paradela.
2: No, pero yo digo la Copa América cerquita, ¿no? Le digo la Copa América.
1: Con cualquier cosa, desnudo, jugábamos, quedábamos afuera en primera ronda.
2: Sí, sí, sí. Lo están pasando Colapinto, está pasando Lawson, Lawson lo acaba de pasar a Gasly. Colapinto octavo, se mantiene. Estamos ya en el final de la carrera, vuelta 55 de 57, séptimo Gasly, octavo Colapinto. Está cerquita Colapinto de Gasly, ¿eh? Ojo que no le puede arrebatar, me parece que va a haber un pacto de no agresión, ¿no? De que no lo ataque.
1: Sí, no lo pasa.
2: No lo puede atacar.
15: Revelate,
1: Gasly tiene más puntos que Colapinto en el campeonato de pilotos, sí, no creo que deje libre eso. Es más, la estrategia del equipo tiene que
2: no ser lo pase
1: que Colapinto bloquee el intento, aunque está a medio segundo con la pinta.
2: Está cada vez más cerca con la pinta.
1: Sí, pero quiero decir, realmente, si haces una estrategia de equipo acá, lo que tienes que hacer es con la pinta
2: que bloquear
1: Piastri
2: no
1: a Piastri, a Gasly.
2: Bueno, cerca del final de la carrera, ya estaremos luego con Brian Smith, pero ahora tengo mucha gente del otro lado. Buenos días, hola.
16: Hola, bueno, ¿cómo va? Partido que cambiaría.
2: Sí, loco.
16: La final de la Copa Argentina 2018, soy hincha de Gimnasia, la definición por penales cambiaría completamente. La perdemos en la tanda de penales, la final.
2: El Gimnasia de Pedrito Troglio contra Rosario Central. Es esa final. Gimnasia que saca.
15: Bausa, ¿no?
2: Creo que
15: el técnico de Rosario Central.
2: Creo que sí,
15: señor.
2: Gimnasia que saca a River en la semi.
15: Sí. Y está el Patón Bausa como técnico de Central 2016, ¿era? Entonces,
2: no, 18.
15: 18.
2: 2017. Muy buena. Porque era un campeonato tremendo para Gimnasia.
15: San Pedri, el gol de Rosario Central. Y Farabelli, el gol de...
2: Lorenzo Farabelli.
15: Sí,
2: mucho ascenso.
15: Increíble.
2: Octavo Colapinto. Está muy cerquita de Gasly, ¿eh? No sé si no lo va... Es una locura.
15: Pasa.
2: Si se lo tira a pasar, pero está muy cerquita, ¿eh?
1: Está paralelo, 0.1. Están paralelos.
2: Vuelta 56 de 57. Ahí se alejó un poquito.
1: Ah, pero eso es una curva.
2: Eso es una curva.
1: Tres décimas es porque tenés una curva.
2: Bueno, vuelta 56 de 57. Dame un oyente mientras tanto.
1: O sea, que Piastri está a la misma distancia. Están los tres juntos. Gasly, Colapinto y Piastri están juntos.
2: Hola.
17: Buen día.
1: Con la Pinto lo pasó.
17: No, cambiaría Metropolitanos año 79, la serie entre River y Vélez. Vélez jugaba con Julio César Jiménez, Ischia, Falcioni.
2: Qué bueno.
17: River, el técnico era La Bruna. Esa la jugaría de nuevo.
2: Sabes que no me la acuerdo, estoy haciendo memoria, ¿eh?
1: La del 79.
2: La del 79, pero no me la acuerdo, pero te mandamos un cariño muy grande y está bueno siempre ir también al archivo y al recuerdo de qué cambiarías. Es un momentito que decís, che, la juego de nuevo, la perdí, la juego de nuevo, la puedo perder y sí, mi negro, pero no importa, tenés que intentarlo y jugarla una vez más. Tenés el botoncito de replay en este momento con la Pinto séptimo. ¡Vamos, viejo!
1: Porque Gasly, que te comentaba, estaban igual y Gasly no había parado todavía en boxes. Entonces,
2: pero paró en la última.
1: Y porque va a salir con,
2: sí, pero,
1: con Suárez a jugársela algo. No sé.
2: Pero se termina la carrera.
1: Le vamos a preguntar a Brian Smith.
2: Vuelta 57 de 57 y se mete de boxes. Raro, para mí algo le falló. Algo le falló al auto porque se metió en la última vuelta.
1: Salió de los puntos.
2: Claro. Bueno, festeja con la Pinto, séptimo con la Pinto. Y parece que así va a terminar. Va a ganar Antonelli, ¿eh?
7: Va a ganar Antonelli, última vuelta, vuelta 57, Antonelli a bordo de su Mercedes primero, segundo Verstappen, tercero Norris, salió del podio Leclerc, que también estaba primero durante gran parte de la carrera, se metió a falta de 7 vueltas a box.
1: Antonelli ahora frena y pone, lo pone marcha atrás y la última vuelta la va haciendo marcha atrás.
7: No, tremendo, 4 sí, sí. segundos le sacó a Verstappen, al segundo, muchísimo, qué carrera de Mercedes, qué año de Mercedes, con Antonelli y con Russell, hoy Russell quinto, sexto Lawson, séptimo Colapinto, va a terminar en zona de puntos. Y ha ganado Antonelli, señoras y señores. Primero Antonelli, segundo Verstappen, tercero Norris.
1: Sí, señoras y señores, muy bien.
7: Por supuesto.
1: Lo importante, hablando en serio, para Alpine, para la escudería, no solo es en el enorme puesto que está logrando Colapinto séptimo, sino que supera a los dos Racing Bulls, que es la escudería con la cual está compitiendo
7: claro.
1: en el campeonato de constructores.
7: Sí, señor. 11-36-31-103-1, dame uno, dale.
18: Hola, un partido, en realidad dos, que yo quisiera volver a repetir. Sería la final de Almirante Brown San Martín de Tucumán en el 91.
7: Muy bueno.
18: Y la última final con Independiente Rivadavia,
7: claro.
18: en el cual en el primer tiempo fuimos superiores y en el segundo el equipo se cansó y terminó ganando Independiente merecidamente. Capaz que con otra estrategia se podría haber hecho algo distinto. Habla Pablo de San Justo.
7: Pablo, querido, te mandamos un abrazo. Muy buena,
1: ¿Cuál es el partido de Almirante que no sé si es una final o algo, pierde y se van tirando stand de Coca-Cola del estadio?
7: Con Estudiantes de Caseros.
1: Estudiantes
7: en la cancha de Racing.
1: La cancha de Racing.
7: Sí, terrible. Se tiraron el puesto de Pancho,
1: se van
7: lo
1: tirando
7: en la segunda bandeja.
1: Se van tirando los puestos de comida y de Coca-Cola, los van tirando desde arriba.
7: Así hay que irse, viejo, cuando perdemos. Nada de los japoneses que limpian el vestuario.
1: Yo recuerdo Atlanta cuando descendió del Nacional.

0: 11:41 en la República Argentina.
1: Perdón, igual hago una corrección. De ese partido fue en la B Metropolitana. Era Almirante Estudiantes en la cancha de Racing. Iban 14 minutos el partido.
2: 14 minutos. Pero pará, hermano.
3: O sea, no es que... ya está, viejo. Si a los 14 minutos no sacaste ventaja, ya está. Estás condenado.
2: Estás al horno.
1: Claro, una locura.
2: Qué locura, Dios mío. Ha ganado Antonelli, terminó séptimo Franco Colapinto. En un rato lo vamos a escuchar, por supuesto, a Franco, que largó noveno, que termina séptimo, que sigue sumando puntos importantes. Y si digo importantes, digo oyentes. Dale.
4: ¿Cómo andan, chicos? Cristian de Lomas.
2: Hola, Cristian.
4: Uber, bancando, morir. Yo cambiaría la final de Madrid, porque pienso que Boca lo podía ganar, y la final de la selección, que perdimos el cuarto. Abrazo, excelente domingo.
2: Abrazo, loco, excelente domingo. Entro al tópico selección. ¿Qué se cambia de selección? ¿Final del 90?
1: La del 90, sí.
3: No digo las dos, pero una de las tandas de penales con Chile.
1: No, sí, porque es una vergüenza.
2: Y no
1: la primera, porque la segunda, primera. Si gana la primera, ya la segunda no existe. La juega con otro equipo o...
2: Alguno me podría decir que del 90 en realidad, además, que no la molesten a Cani, que juegue Cani la final.
3: Claro.
2: Que juegue Cani la final. Esa puede ser también, sí, porque es el momentito.
1: Sí, pero la Copa América me duele. A mí, no soy, al no ser contemporáneo, al 90 es como claro. No lo sentís tanto. Pero
3: che, el penal de Cecilia.
1: Le diste una Copa América. Fíjate lo que te ahorrás. Le ganás a Sampaoli y Sampaoli no te dirige en el 2018. Mirá claro, lo que puede cambiar.
3: Sí, no, el efecto mariposa.
1: Esa final.
3: Se llama efecto mariposa.
1: Mirá ese aleteo de la mariposa, cómo puede cambiar tantas cosas.
3: Todo,
1: ¿verdad?
3: todo. Pero no, lo de Italia 90 me retracto, porque la verdad es que lo que fue un milagro es perderla solamente 1-0.
1: Claro.
3: Lo lógico, si volvemos a jugar otros 9 partidos para marcar 10, lo lógico es perderla por más.
2: Perder varios. Sí.
1: Sí. Igual te digo una cosa más. Ponele que cambiás, ganás la Copa América. Sampaoli... empieza a caer su carrera, no dirige el Mundial 2018.
3: No dirige Scaloni.
2: Claro, no aparece Scaloni.
1: No es Scaloni. Sin Sampaoli no es Scaloni.
3: ¿Viste? Ojo.
2: El
3: efecto mariposa te puede complicar la vida.
2: Che, la final esta no, la final de este último Mundial.
1: Al interesante.
2: Por ahí terminábamos
1: que le
2: yendo
1: a Inglaterra, no le importa nada.
3: Terminábamos yendo al Mundial con el Patón Bausa de técnico y Alario de 8, guarda.
2: Y ojo. Sí, y el querido Oso. Esta final no, ¿la última?
1: Yo siento que al haberle ganado a Inglaterra, sí, como que quedó ahí.
2: No pasa nada.
1: Hubiese estado bueno ganarla así, pero no vi a la gente.
2: No.
1: Tan triste.
2: Y aparte, creo que si jugamos 10,
1: perdemos las 10, como veníamos jugando.
2: Posiblemente. 11:36:31, 103:1. Seguimos escuchando a la gente porque tenemos muchos del otro lado, pero pongamos un poquito de música a las 11:45 para luego ya meternos en lo que va a ser un lindo programa con entrevistas, por supuesto, con el repaso de fútbol internacional, con goles de Barcelona, otro más.
1: Exactamente, porque lo está ganando el Barcelona 2-0. Hay fútbol en vivo. Xavi Espart y Yamal, los autores del gol que le ganan al Levante 2-0. Todo en Disport se puede ver. Y en un rato hay también acción porque juega el Getafe con el Deportivo Huelga a las 13:30 horas. Y juega la Real Sociedad contra el Atlético Madrid sin Julián Álvarez. Y hay fútbol en vivo. ¿Sabés quién entró en el fútbol italiano?
2: ¿Quién, che?
1: El Lecce le está ganando 3-1 al Monza. Entró el Changuito Ceballos.
2: Mirá.
1: A los 64 minutos, el Monza que está perdiendo 3-1 está ganando el Brighton 4-0 en un ratito 12:30, Manchester United frente a Manchester City, el clásico de Manchester.
2: Qué lindo, clásico de Manchester con formaciones confirmadas, tendremos...
3: Duelo de campeones del mundo.
2: ¿Juegan los dos?
3: Lisandro y Enzo.
2: ¿Juegan? Qué lindo, qué partidazo para verlo acá.
1: Lisandro está y Enzo está, están los dos.
2: Qué lindo partidazo, clásico de Manchester en un rato, por supuesto, como siempre, hinchas del United, el único grande. 11:36:31, 103:1. Ya te sigo escuchando, porque hoy la consigna que trae Matías Cuaranta es: ¿qué momento cambiás del fútbol? ¿Qué partido querés volver a jugar? La podés perder, Luqui, Sí, pero claro, jugala de nuevo, porque a lo mejor la jugás y la ganás. O a lo mejor tenías un penal, lo pateó tal. No, cambio ese momento. Que este penal lo patee tal. En la tanda de penales, cambio al arquero. Que no ataje Franco Armani esta tanda de penales, que la ataje Centurión. Claro. Y a lo mejor... Pero bueno, así es la consigna del día con Silvana Varela, que se sienta en la mesa de Fútbol con Escalas y nos cuenta. Silvana, buen día.
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2: Algo de música para este mediodía con Catupecu Machu, que empieza a sonar. Buen día para...

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4: Once de la mañana con 52 minutos en Fútbol con escalas estamos. Ya corrió Franco Colapinto, ya terminó en el séptimo lugar. Una buena carrera, ya charlaremos en un rato con Brian Smith. Hay mucho fútbol en vivo, pero también hay una consigna al 11-36-31-103-1. ¿Qué partido jugarías de nuevo? ¿Qué momentito de algún partido querés cambiar? Tenés la chance, ¿eh? Es un botón que tocas acá, acá, mirá, Mati. Acá tocas el botón y podés jugar el partido de nuevo. Lo podés perder y sí, pero lo podés jugar de nuevo. Hola.
5: Buen día, chicos, ¿cómo va? Saludos a la mesa. Enzo Gallardo, hincha de River. Yo el partido que cambiaría o me gustaría repetir es River contra Alain, que jugamos todos resacosos por haberle ganado la final a Boca. Era pasar esa semi y al Real Madrid se le podía ganar tranquilamente, era el Real Madrid de Solari. Era muy, muy flojo. Y después una retro, la Supercopa que River pierde con Cruzeiro. Uy, gana 2-0 en el Monumental y pierde 3-0 en Brasil.
4: Saludos, chicos. Abrazo, luego te estaban llamando justo.
6: Sí. El paseo que le pegaba a Cruzeiro.
4: Sí. Bueno, River durante mucho tiempo ir a Brasil era perder y cagarse a piña, más o menos. Era volverse.
7: Sí, más o menos hasta Gallardo.
4: Sí. Hola.
8: Hola, buen día. Buen día. Los dos partidos que cambiaría sería el penal de Galván contra River. Y la vuelta con Flamengo de la Copa Libertadores del año pasado.
6: Está muy bien eso, está muy bien.
4: Pasó un año y medio y hoy Racing está último 30 de 30 y ese Racing le podía ganar a Flamengo tranquilamente.
9: ¿Eh? Ese Racing, a pesar de que tenía limitaciones porque le sacaron un montón de jugadores, tenía la chance de ser campeón de América, con lo que le cuesta a Racing quizás familiarizarse con las copas internacionales, que en esta discusión que tiene con Independiente era una chance increíble.
4: Silvana Varela, un consejito casi en el mediodía argentino.
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4: Con mucho fútbol en vivo, con Barcelona que le gana a Levante 2-0 en condición de visitante, esperando por el clásico de Manchester, van a jugar United frente al City. Nosotros tenemos una linda charla, está conectado del otro lado, Nahuel Melgarejo, argentino, que salió de nuestro queridísimo ascenso, inicias en Temperley y que hoy juega en Botswana, en el Mochudi Centre Chiefs de Botswana, por ahora el único futbolista argentino en jugar en esa liga de este país africano. Bueno, cuánto para charlar, Nahuel querido, te mando un abrazo, aquí Germán Trucci y toda la banda de Fútbol con Escalas. ¿Qué haces, loco? ¿Cómo va eso? ¿Todo bien?
11: Hola, un saludo ahí al piso. Todo bien, gracias a Dios. Gracias por la oportunidad de hacerme esta entrevista.
4: No, por favor, Nahuel, gracias a vos. ¿Qué hora es en Botswana en este momento, en el sur de África?
11: Ahora, en este momento, son 4:55.
4: Mirá, 4:55, bien. ¿Jugaron hoy?
11: Sí. Ayer jugamos, ganamos 2-0.
4: Bien, bien. Bueno, ¿cómo es, che, vivir en Botswana? Vos que te criaste acá en el fútbol argentino, que de repente salió la oportunidad. ¿Cómo es tu historia? ¿Cómo es un poco eso?
11: La verdad, o sea, no me esperaba que un país así, o sea, cuando lo escuché yo no sabía que existía al principio. Después me dijeron de que era en África. Y yo sin duda, o sea, lo hablamos con mi representante. Dijimos, bueno, vamos a probar, ya que soy chico, tengo recién, en ese entonces tenía 21 años. Y fuimos a probar experiencia, fuimos y es como, yo lo tomo como Argentina, porque es como más como barrio acá. O sea, hay mucha pobreza, ¿viste?
4: Sí.
6: Sí, y para que sepa más o menos dónde está la gente, le decimos, Nahuel. Botswana está al norte de Sudáfrica. Sudáfrica es el país africano donde termina el continente, que está a la altura más o menos de Buenos Aires. Y Botswana está a la altura de Brasil, más o menos. No tiene salida al mar, porque está rodeado por por Namibia, por Zimbabue, por Sudáfrica, y no tiene salida al mar, con lo cual incluso debe ser bastante complicado para su comercio, imagino. Así que debe ser un
11: con
6: país
11: comercio,
6: como decís vos, sí. Nahuel, pobre.
11: Sí, hay mucha pobreza. Y lo que también me sorprendió que acá, o sea, no hay tantas cosas por hacer. ¿En qué sentido? En centros comerciales tenés 2, 3 en la zona que yo estoy, ¿no? Uh-huh. 2, 3 restaurantes tenés 5 como mucho. O sea, casi no hay nada para hacer. O sea, tenés que estás enfocado 100% en el fútbol, nada más.
4: ¿Y allá fuiste solo, Nahuel?
11: Acá fui solo, sí. Al principio me acompañó mi representante, él estuvo unos 10 días conmigo. Y después, uh-huh. Bueno, él ya se fue porque tenía su trabajo, ¿no?
9: Uh-huh. ¿Y cómo es, digamos, tu vida a partir de eso que vos un poco mencionabas, que no hay mucha posibilidad, digamos, de esparcimiento, ¿no? ¿Cómo es tu rutina, digamos?
11: ¿Mi rutina día a día?
9: Sí.
11: No, mi rutina día a día es, nosotros entrenamos todos los días a las 7 de la mañana, 6 y media tenemos que estar en el club. Entrenamos, terminamos eso a las 9 y media de la mañana. Después de eso vuelvo, desayuno, algo, duermo un poco, almuerzo, y a la tarde voy al gimnasio. Uh-huh. Vuelvo, la misma cosa, o sea, a la noche ceno y ya a dormir, porque al otro día me tengo que levantar a las 6 de la mañana.
9: Uh-huh. Claro, o sea, así, ¿y esto lo haces siempre solo? ¿Solo?
11: Solo, sí.
4: Bueno, por lo menos, por lo que estuvimos viendo en las redes sociales, tuviste un lindo recibimiento del club cuando llegaste y también te fuiste ganando el cariño de la gente. Incluso tengo aquí anotado que te dicen Baby Messi, ¿eso es así?
11: Es así, exactamente.
4: ¿Por sí. qué, loco?
11: Fue todo muy loco porque, o sea, no me esperaba, o sea, que me diga Messi, ya es algo muy grande, o sea, para mí. Y nada, yo me cago de la risa, ¿no? Porque no hay comparación con Messi jamás en la vida. Pero bueno, acá como es un... Recién yo había llegado acá, fui el primero internacional. Ya con el primer partido que tuve, pude demostrarse un poco de la estadística que yo tenía. Y nada, y del principio ellos me llamaron Baby Messi.
6: ¿Y qué te comunicas, en inglés?
11: Me comunico en inglés, sí. Al principio me costó porque, o sea, nunca lo estudié. Uh-huh. Pero... como tuve experiencia en Emiratos Árabes, que también era todo inglés, o sea, claro. Sabía un poco, me manejaba. Y cuando llegué acá, ahora ya lo hablo más fluido.
6: Contame un poquitito los impactos culturales que más te sorprendieron. De decir, mirá, esto bueno. Acá, esto es de, en lo que quieras, ¿eh? Desde la comida hasta cualquier aspecto de la vida diaria.
11: La comida acá comen todo picante, o sea, todo. Y yo soy, imagínate, soy alérgico al picante.
9: No.
11: Y por ejemplo, el presidente a veces me lleva a comer o a un lado esto y me dice, son muy estrictos, o sea, con la comida. Y bueno, o sea. Y nada, y después lo otro que me sorprendió es que acá hacen, en los partidos hacen como un ritual que es como, ¿viste? La macumba.
6: Sí, magia negra, lo hemos visto. Sí.
11: Ah, magia negra. Bueno, lo hacen acá. Antes de los partidos para que al rival le vaya mal.
9: ¿Qué sea, hacen?
11: Tiran sal, tiran un líquido como leche y una hierba que es como la hierba, ¿viste? Sí, pero sí, mojada. Sí. Y lo tiran abajo del arco y en la esquina del córner.
6: Es más, nosotros acá hemos visto que incluso, no sé si en Botswana en particular, pero sí en otros países de África, cada equipo tiene como un brujo oficial que hace, como dice Nahuel, una macumba para que el otro gane, y hace la macumba para anular la macumba del brujo del otro equipo.
9: Claro.
6: Porque aparte deben ser bastante tribus diferentes cada equipo, no sé, imagino, no lo sé.
11: Claro, sí, tiene cada uno su brujo. Por ejemplo, nosotros también tenemos nuestro brujo que siempre está en la hinchada, que capaz que si ustedes ven en la página del club, está ahí en el post. Y sí, es verdad.
4: Mirá vos, qué locura. Bueno, recién estaba chupiendo un poco tus redes sociales, Nahuel, y estuviste hace poco, no sé si en un safari, pero te veo como paseando leones. ¿Qué estabas haciendo? con animales muy exóticos ya.
11: Todo el mundo me decía, esto es CIA, es CIA. ¿Ah? Y no es CIA. Fui a Sudáfrica, que sí. Queda acá 2 horas de Botswana. Justamente me habían dado 10 días de libre y fui a conocer con mi mujer. Y fui a un safari, sí. O sea, fue todo muy loco porque yo no sabía tampoco que existía. O sea, que podía estar con los leones. Obviamente que están los cuidadores y todo. O sea, en la foto se ve que yo estoy como sí. solo. Pero atrás de nosotros, o sea, estaban los cuidadores cuidando todo para que no pase nada.
6: Que lo que leo por acá, Botswana, el paisaje está definido más que nada por el desierto del Kalahari, que es ese que te muestran siempre que ves un documental sí. de National Geographic.
4: Claro, la verdad.
6: Tu claro. novia es argentina, es
4: de Botswana.
6: Es botswanense, no sé cuál es el gentilicio.
11: No, ella es italiana. Yo la conocí allá en Emiratos Árabes, ya hace 2 años estoy con ella.
6: Bien, mira vos. Claro, y te acompaña. Che, bien ella que te acompaña a donde vas, Porque te dicen no, Botswana y tenés que averiguar un poquitito dónde estás yendo primero, ¿no, Nahuel?
11: Sí, al principio, o sea, ella. Bueno, ya había terminado mi contrato en Emiratos Árabes. Esto lo decidimos con mi representante. Y yo no le dije nada a ella, o sea, no le consulté ni nada, porque recién, o sea, estábamos comenzando nuestra relación.
6: Claro.
11: Entonces yo me fui. Y después ella vino a vivir conmigo acá en Botswana y prácticamente para ella fue todo nuevo. Y a los 2 meses se volvió porque no aguantó. O sea, ella tiene otra vida, otra rutina.
6: ¿Cómo se llama?
11: Y ella se llama Linda.
6: Linda. Y pensá, vos estabas diciendo que incluso jugando y teniendo vínculo con tus compañeros, con dirigentes, todo, realmente lo único que haces es entrenar y volver a tu casa, descansar y
4: eso lo viste vos igual, porque dice, che, este
6: imagínate por Linda, no, ahí claro. Si no tiene nada para hacer, debe ser pobre también, bastante, bastante sacrificada su vida.
11: Claro, obvio, o sea, mi vida, como le dije, o sea, casi todos los días lo mismo, prácticamente, y yo me adapto porque, bueno, vivo de esto, ¿no? Sí, sí. O sea, estoy acostumbrado. Pero ella no, porque tiene otra su rutina, tiene sus amigas, esto, lo otro, y no se puede acostumbrar.
4: Che, Nahuel, ¿y qué?
11: Sí. Ahora viene ella, ahora el 21.
4: Bien, muy bien. Bueno, ¿y vos qué tenés pensado? ¿Tenés contrato allá en Botswana? ¿Tenés intención de quedarte por África? ¿Tenés ganas de jugar en el fútbol argentino, de volver, de estar más cerca acá de la familia? ¿Cuál es tu idea?
11: Mi idea ahora es tener un buen año. Yo tengo hasta finales de julio. Bien. Acá y después de acá lo que tenemos pensado con el representante y con el presidente de este club que tiene contacto en Sudáfrica o sea pasar a la Liga Sudáfrica, que es mucho más y mucho más visto, o sea, como club de Europa, esto, lo otro, y estamos apuntando a eso.
4: Bien,
11: si
4: Nahuel
11: quiere y sale todo bien.
6: Está bien, sí, porque de Sudáfrica aparte tenés un paso de, no sé, las ligas de ascenso inglesas miran.
4: Sí, ya te miran mucho más en Sudáfrica. Pero bueno, me parece que está bien el camino, porque saliste acá del ascenso, Emiratos Árabes Unidos, ahora Botswana. Ya vemos que te quieren mucho allí, así que ojalá se dé el paso para Sudáfrica. Y bueno, Nahuel, te mandamos un cariño grande, lo mejor, a descansar hoy. ¿Qué haces ahora? ¿Descansar, no ya?
11: Y ahora me voy a ir a ver el partido de Manchester City con el presidente que me invitó, así que...
6: Ajá. ¿Qué hace el presidente? ¿De qué se dedica el presidente, aparte de ser presidente del club?
11: El presidente se dedica, es el vicepresidente del país.
4: Mirá que viene, sí. Pero quedate a vivir ahí directamente. Llévanos a nosotros a hacer un programa allá a Botswana. Yo voy, no tengo problema. Llevo al perro, los gatos y estamos ahí.
6: Me lo comen los leones.
11: Por eso que gracias a Dios, o sea, que estoy bien cómodo acá, o sea, me siento bien por eso mismo.
4: ¿Qué te parece? ¿Estás con el vicepresidente? Tenés todo a tu favor.
6: Che, pará, y civilmente está tranquilo, porque viste que hay muchos países de África que tienen unos conflictos civiles y guerras y conflicto entre diferentes tribus y ahí está tranquilo el tema.
11: No, acá todo tranquilo, sí, acá muy tranquilo, o sea, puede vivir, no hay robo, no hay nada de nada acá. Che, todo muy tranquilo, muy seguro.
4: ¿Y el presidente, que es el vicepresidente del país, vive en algún palacio así, sacado de grande, con leones, con animales? Viste que a veces en algunos lugares de África...
9: Como de Maradona.
4: Claro, tienen esas
9: casa
4: excentricidades, o nada, o es tranquilo.
11: No, tiene, sí, obviamente que tiene su casa lujosa y todo, pero no tiene su safari, por decir.
4: Bien.
11: Pero hay muchos safaris acá, o sea, en la zona hay mucho.
3: Qué locura, va caminando.
6: Que deben vivir de turismo. Sí. Que ni salida al mar tienen, pobre. Y, claro. Y aparte está viendo, no importa esto geográfico, pero Namibia, que está al lado, les robó todo. Si ves el mapa, les robó todo el norte. Claro. Incluso.
3: Les chorearon una parte.
6: No, hay una línea delgada así, chiquitita, chiquitita, chiquitita, que no les permite ni siquiera llegar al río. Claro. Se la sacó
3: Namibia.
6: Andás a ver los británicos, que eran todas colonias británicas esas que habrán hecho ahí.
3: Anda a pedírsela. Nahuel, te mandamos un abrazo grande. Bueno, lo mejor ahora a ver el partido. Va el cariño aquí desde Buenos Aires.
7: Dale un abrazo grande a todos.
6: Saludo al vice.
7: Y que tengan un buen. Dale, muchas gracias por esta entrevista.
3: A vos, querido, te mandamos un cariño. Nahuel Melgarejo, argentino que juega en este momento en Botsuana.
9: Qué locura, ¿no?
3: Qué locura. ¿Tirías a Botsuana, Mati?
9: ¿Y si la mía está?
3: Sí, yo sí. Si la mía está, voy a cualquier lado. Si la mía. Difícil, ¿vos, Luqui, tirías a Botsuana?
6: No, Botsuana no pasa.
3: ¿No?
6: Encima, ¿qué tenés? ¿Tenés una calor ahorita?
3: Y tenés mucho calor. No, ¿qué querés?
9: Caminando. Mientras funciona el EPF para los partidos.
3: El EPF. No, una tristeza. Ojalá que sea primero, ¿no?
9: Dentro de poco. Viste que se levanta, almuerza, entrena, vuelve a almorzar.
3: Y yo esa vida la aguanto, ¿eh? 11-36-31-103-1. ¿Qué partido repetirías? ¿Qué querés volver a jugar? ¿Qué momentito decís, che, aunque la pierdo, quiero una chance más?
9: Che, hablando de fútbol internacional, Cholo Simeone, Atlético Madrid contra el Real Madrid. Che. El cabezazo de Sergio Ramos en la última, en el último suspiro. Era campeón de la Champions el Atlético. Pasaba la historia al Cholo y...
3: Yo creo que no es jugarla de nuevo, es que no haya córner. Que no haya jugada, sea saque de arco.
9: Claro.
3: Porque jugarla de nuevo la podés perder. En ese momento que la vas ganando 1-0 y que faltan 2 minutos, que sea saque de arco, Cholo.
9: Era impenetrable ese equipo. Hasta que en un momento...
7: Yo tenía una amiga que le
9: dije. Sí, pero...
3: Sí, el impenetrable.
9: Este, el impenetrable.
3: El impenetrable chaqueño.
9: Sí, el chaqueño. Pero terminó siendo el cabezazo de Sergio Ramos.
3: Hola, hola, buen día, dale.
12: Buen día, chicos, ¿cómo andan?
3: Bien.
12: Bueno, un partido que me gustaría jugar de vuelta, Independiente Boca, la final de la Supercopa del 89.
3: Uy, qué buena.
12: Independiente tenía un equipazo. La pierde por penales, pero me gustaría jugarla de vuelta, porque creo que si juega 10 partidos más, lo gana Independiente.
3: Abrazo, loco. Habla Franco Colapinto en vivo, lo escuchamos, dale.
13: No me daba para pasar y estuve muy cerca un par de veces de tocarnos, se movía bastante mal. Así que nada, después obviamente contento que lo pude pasar y mantener el puesto con Piastri.
14: Es uno de los pocos que pasaste un auto en pista, te aviso, así que es un buen mérito, además de largar bien. Ayer la clasificación y hoy terminar séptimo, otra vez en una superposición. Y además, quiero que me cuentes, ¿de dónde sacaste una bandera argentina para dar la vuelta de honor?
13: ¿Me la tenías guardada? Me la dio un comisario.
14: ¿Qué esperaste? ¿Te la tiró?
13: Me la dio un comisario y me estaba esperando para dármela. Así que le agradecemos al banderillero argentino. Espero que haya disfrutado de la carrera y nada, contento de poder llevar una bandera argentina acá, que había tantas en las tribunas. Estaba lleno en la vuelta. Después que terminó la carrera, así que nada, a ver, podía llevar una bandera argentina en un Fórmula 1 por segunda vez. La llevé en Argentina también, pero ahora llevarla acá en una carrera de verdad, después un buen resultado, es muy especial.
3: Bueno, la palabra de Franco Colapinto, que termina séptimo, es una de mis mejores carreras, dice Franco Colapinto, que largó noveno, que se la recontrabancó, subió 2 lugares y termina séptimo, y Gasly termina 12, así que no suma puntos. Y sigue sumando Franco Colapinto. Ya lo escuchamos, ¿eh? Brian Smith, en un ratito charlamos con él para hablar de la Fórmula 1. ¿Tenemos fútbol en vivo, Mati, en este momento?
9: Exactamente, el Barcelona le está ganando 2-0 al Levante en el entretiempo. Recordemos que en un rato juega el Getafe Deportivo de La Coruña, juega Real Sociedad contra el Atlético Madrid. Todo lo mencionado por Disports. Acaba de terminar el partido del Brighton, le ganó 5-0 al Coventry. El Clásico de Manchester arranca en apenas 20 minutos, lo decíamos, juega Lisandro Martínez, juega Enzo Fernández. Lindo. Y acaba de terminar, el Leche le ganó 3-2 al Monza. Entró Ceballos, decíamos, a los 60 minutos y sobre el final hizo un gol de tiro libre, que es más, la verdad, si lo buscan, es un gol insólito.
3: ¿Por qué?
9: Porque si fuese del ascenso de acá nos reiríamos y diríamos qué vergüenza este gol, qué nivel amateur.
6: Se llama el arquero que quiso tener una gentileza.
3: ¿Se le escapó?
6: Con Ceballos debut del ex Boca en la Serie A.
9: ¿Te acordás que alguna vez en un amistoso, no recuerdo cuál, Ceballos hizo un golazo sobre la izquierda que la clavó en un ángulo y decíamos, che, mirá, pinta para crack?
3: Sí.
9: Bueno, fue sobre ese mismo costado, casi sobre el vértice izquierdo del área. Buscó el primer palo, la pelota fue por abajo, una masita, pero se le metió al arquero.
3: Dios mío.
9: Hubo un rebote en el medio, así que...
3: Bueno, bien por el changuito igual.
9: Anota para la estadística, obvio, pero conceptualmente no hizo mucho esfuerzo para...
3: Bueno, pero anota el changuito para debutar bien en el Monza, en Italia, 12:15 en la República Argentina. Mucha gente del otro lado, les decimos buen día, hola.
15: Buen día, muchachos, habla Martín Almagro.
3: Martín.
15: Yo quisiera cambiar la final por penales por la Copa Sudamericana de Huracán contra el equipo colombiano. Un abrazo.
3: Un abrazo. Sí, está muy bien, ¿eh? Sí, sí. Me quedé pensando en la selección, porque para mí no dijimos tantas. Yo creo que hay más. ¿Algún partido con Brasil? ¿Jugar de
9: Copa
3: nuevo?
9: Copa América 2007.
3: Sí, muy bien.
6: La mano
3: ese.
6: De Tulio.
3: La mano de Tulio, pero el de la Copa América, Brasil puso un equipo B y no.
6: Y con Adriano, los dobles de Adriano.
3: No, no. Y Argentina tiene un equipazo.
9: Me acuerdo sí,
6: con Tevez, Riquelme, Riquelme,
3: Aymar, Messi.
9: Me acuerdo que Mostaza Merlo, que ahora está trabajando en River,
3: sí,
9: dijo en algún panel de televisión, porque estaba tan confiada la Argentina que iba a ganar esa Copa América, dijo, Argentina lo va a ganar 3-0 el partido y cuando esté 2-0 va a entrar Crespo un ratito para retirarse de la selección. Uf. Y para que le hicieran un homenaje a Crespo. Fue 3-0, pero al revés.
6: Claro, amigo de Huracán, hay que ver si repetiría, cuál repetiría de los partidos, estoy pensando, de la final de la Sudamericana 2015 con Independiente Santa Fe. Si repetiría el 0-0 de acá en el Ducoque, sí, donde la pierde, o lo que aguanta en Bogotá y después van a los penales.
3: Sí, sí, recontra. Bueno, hay mucho para repetir. Estoy pensando, ¿qué club no dijimos? Newell's, ¿qué repite Newell's?
9: Newell's, la Copa Libertadores que
6: y
9: no
6: con
9: puede...
6: la final con Sao Paulo, los 12.000 penales.
3: Sí, sí, sí, recontra.
9: Con Newell's.
3: Sí, bueno, juega dos finales.
9: Con Newell's, con Bielsa de...
3: Claro, juega
9: de
3: dos finales. Y después sí, la
9: del Tata Martino...
3: Esa, ¿con quién queda fuera en la semi? ¿Con un brasilero, con Mineiro?
9: Creo que lo que pasa es que sale campeón del torneo, entonces medio que compensa de alguna manera.
3: Sí, la verdad, compensó.
9: Después pierde con Vélez la final, digamos, la superfinal, la supercopa, como le quieran.
3: Claro, el gol de Prato.
9: Decir exactamente, pero por lo menos ahí le ganó al Boca de Bianchi. No salió campeón, pero ganó el torneo. Mal que mal.
6: 2013.
9: Lo pudo maquillar.
3: Vale. ¿Qué momento cambiarías? ¿Qué partido cambiarías? ¿Qué jugarías de nuevo? 11-36-31-103-1. Te escucho.
16: ¿Qué tal, muchachos? Con ¿qué respecto tal? A la consigna,
3: sí,
16: siendo de Racing, ese penal que pateó Galván, un tipo que nunca había pateado un penal en su vida contra genio. River y que nos costó un campeonato, ese campeonato que lo termina ganando Boca, o lo terminamos perdiendo nosotros. Había tantos para patear ese penal y lo pateó Galván, inentendible. Y Gago afuera, inentendible. Y la otra en la semifinal contra Flamengo, que no juegue rojo. Que no juegue rojo.
9: Ah, le dejó el ojo como a Ochoa.
3: Claro, sí, así lo tiene Facundo Ochoa, nuestro productor, pero porque recibió
9: un
3: palazo tremendo jugando al hockey. ¿Estamos bien, Ochoa? ¿Ya pudo volver a jugar? Sí. Mañana puede volver bien. Nos alegramos mucho de que ese ojo esté sanito y salvo. 11-36-31-103-1. Silvana Varela, ¿me da un consejito a esta hora del mediodía?
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3: 11-36-31-103-1. Hay muchos del otro lado, lo seguiremos escuchando en un rato porque es la consigna del día. ¿Qué partido cambiaría? ¿Qué partido querés volver a jugar? Mi negro, mirá que lo podés perder, ¿eh? No es que la juego y la gano. La juego y me juego a perderla, pero no importa. Te damos la chance de tener una oportunidad más. O si no, cambiar un momento del partido. Que no te rajen a un jugador, patear un penal de nuevo, que un arquero ataje el penal, que no pudo atajar, cambiar el orden de la tanda de penales. Hay mucho por pensar y hay mucha música por escuchar con Divididos. A la Delta, a las 12 del mediodía, con 15 minutos en la República Argentina, somos Fútbol con Escalas. Es tu programa del domingo, ¿eh? Ya viene Lucas Noel, que está desde hace un rato en la mesa. Pero viene con una sección espectacular de música. ¿Con quién hoy? ¿Con Calamaro?
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0: 12 y 20, camino al fútbol, vamos, porque van a jugar en un rato Tigre Rosario Central, luego tendremos Argentino Gimnasia, el clásico Independiente San Lorenzo y cierran Huracán y Racing. Che, qué jornada futbolera, no, Mati.
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0: ¿Hoy se puede ir un técnico al final del día? Y ¿en Avellaneda?
1: Sí, yo creo que sí.
0: Si pierde
1: solo.
0: Sí. Si en el Duco
1: si
0: pierde.
1: Si hoy pierde Boisboda.
0: Se puede ir, che, ¿no?
1: Yo creo que sí.
0: Va a estar lindo, Martínez. Y Diego Martínez no. Está en la cuerdita floja también, sí. Igual, ¿eh?
1: ¿Y en Victoria si pierde Rocío Central?
2: Estoy haciendo bueno, quieren echar a todo el mundo ustedes.
1: Todos se quieren quedar sin laburo.
0: ¿Cuánta gente quieren dejar sin laburo? Bueno, ya corrió Franco Colapinto, lo escuchábamos recién. Contento, dijo, es una de mis mejores carreras porque largó noveno, porque terminó séptimo. Llega Brian Smith, que tiene este auspicio de Silvana Varela.
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0: Brian, querido, te mando un abrazo grande. Qué buen domingo, ¿no? Con Franco Colapinto haciendo una carrera bárbara en un circuito nuevo en el Mandring, allí por Madrid. Abrazo.
4: ¿Cómo están, chicos? Sí, qué gran carrera de Franco. Vamos. La verdad, bárbara. Como bien dijo él, y me sumo a su comentario, creo que la mejor del año o de su carrera, porque pudo administrar lo que tenía en una carrera que se definía básicamente en la largada. Una vez más, Franco es de los más rápidos, o el que mejor reacciona a la luz roja, y hizo un adelantamiento muy bueno, muy importante, lo cual lo posicionó básicamente para el resto de la carrera. Después, obviamente, a veces tenés ayudines que podés tomarlos o no, pero lo de Franco, fantástico, una vez más largando y arribando en una posición que realmente el Alpine no está para eso. Pero déjame agregarte algo antes que vayamos a lo interesante de la carrera.
0: Sí.
4: Estoy recaliente yo.
0: ¿Qué pasó?
4: Gasly, yo no puedo creer, flaco.
0: No.
4: Es tu compañero de equipo, no lo podés frenar así. Ahora me pongo en modo fan, ¿viste? Pero no puedo creer lo que hizo Gasly, que hasta pudo haber peligrado la posición de Franco porque se le acercó, obviamente, Piastri, con un auto mucho mejor, herido, ahora ampliaremos. Pero
0: sí.
4: No entiendo realmente lo que hizo el compañero de equipo del francés, que tendría que haber hecho justamente al revés, frenar a los autos que venían por delante de Franco para que Franco se acerque. No, la verdad que no estoy muy conforme con la reacción del compañero.
2: Vos sabés, Brian, que estaba viendo algunos que empiezan a publicar algunas conversaciones que tiene Franco con su ingeniero durante la carrera, y en la última vuelta le empieza a reclamar el cambio de posición con Gasly y reclamárselo vehementemente.
4: Pero es que sí, o sea, no tendría ni que haber existido esa comunicación, porque el equipo le tendría que haber dicho a Gasly, apartate a un costado y dejalo pasar.
2: Y en un momento, o sea, se no corta la comunicación, común. Dice, él lo reclama y dice, miren que si pierdo, y cuando lanza lo que piensas ese, justo ahí se corta la comunicación. Se hace inaudible.
4: Sí, ya, te imaginás lo que debe haber dicho Franco, ¿no? Con toda la razón del mundo, por eso te digo que estoy recaliente, no entiendo a qué estaban jugando. Un Franco que fue muy superior, que no siempre se va a dar esto, esta es la realidad, muy superior que su compañero toda la carrera, todo el fin de semana. Y vos tenés que aprovechar ese rendimiento de tu piloto y hacer todo lo que sea necesario para que uno de los autos que está sumando puntos fuertes lo haga de la manera que corresponde y uh-huh. Intentar quitar variables que te pueden complicar, sí. Eso, que una variable importante era el McLaren que venía atrás, que venía herido, como te dije yo, porque en la largada lo aprieta un poco Russell a Piastri y Piastri busca empujarlo con la trompa y rompe el end plate, obviamente eso le quita carga y lo complica bastante. Después lo que un poco te comentaba, ¿no? El ayudín que tuvo Franco de que rompe el auto Hamilton cuando toca la pared y aparentemente le quedó los frenos mal. Unas variables que ayudaron a que Franco esté ahí y que se lo ganó porque en velocidad estuvo súper fuerte todo el fin de semana. Pero lo de Gasly, no me gustó.
0: No, y
4: la
0: aparte,
4: verdad que no me gustó.
0: Indirectamente le dio una mano, creo que a Colapinto, porque demostró que Colapinto, incluso con esta forrada que le hizo Gasly, lo aguantó igual a Piastri y le volvió a sacar, sí, un segundo. Lo de Colapinto es un animal, pero ya había pasado algo así, me parece que en la de Países Bajos en 2025 había sucedido algo similar, que Gasly no lo deja pasar y que incluso ahora le termina haciendo un favor a Piastri, no solo que no lo deja pasar, y se entiende también la bronca. Aparte, en la radio le habían avisado a Gasly, che, mirá que el que viene pegado es Colapinto, o sea, es tu compañero,
4: Sí, ¿no? Tal cual. No. La verdad, de Países Bajos te la puedo justificar porque podían llegar a estar peleando por alguna posición, por diversas estrategias. A pesar de que Franco estaba mejor, bueno, Gasly dice, yo también estoy corriendo mi carrera, déjenme correrla. Pero acá no había ninguna chance. Gasly tenía que parar porque es obligatorio hacer el cambio de compuesto y no lo había hecho. Él estaba esperando un auto de seguridad. Pero por más auto de seguridad que estés esperando, se acababa la carrera, correte. La verdad que no me gustó, va a ser un tirón de orejas, espero, para Gasly. Un Gasly que venía muy holgadito, cómodo, sonriente y feliz de la carrera de Monza por el resultado de la clasificación. Y este fin de semana se le puso distinto por el avance que tuvo Franco, sobre todo en la de Q2 y Q3 en adelante. Así que bueno, un fin de positivo para Franco, sin ningún lugar a dudas, cosechando buenos puntos. Un Alpine que, viste como veníamos hablando, a veces las actualizaciones no siempre son mejoras. Este fin de semana pudieron revertir la configuración inicial que llegaron al circuito del Madrid, que era nuevo para todos y no les había caído bien, y de a poquito fueron trabajándolo como para llegar a este gran resultado. Así que esperemos que sigan por ese camino, ¿no? No va a ser un camino fácil, obviamente.
0: Pero ya no están tan lejos tampoco en el campeonato de pilotos. Gasly está décimo con 41, Limbland está décimo primero con 31, y Colapinto ya tiene 27. Claro, ya tiene 27 puntos. Menos, tiene 27 Colapinto. Y aparte, tiene 27 y con muchas carreras en las que no pudo correr con la misma actualización que Gasly, porque como ser piloto número uno, Brian, ha tenido siempre la prioridad en las mejoras Gasly. Y Colapinto, así todo, tiene 27 contra los 41 en el campeonato de pilotos. Tampoco está tan sobrado. No sé si eso puede cambiar para la temporada que viene y que Colapinto sea el piloto uno de la escudería, o eso es una locura pensarlo.
4: Bueno, yo creo que eso no se va a dictaminar en el papel, sino que eso es, se gana con resultados y con cosas. Por ejemplo, como las que pasaron este fin de semana. Uh-huh. El equipo, por más que vos tengas un favoritismo, ¿viste cómo es esto? Vos vas a pedir algo y quizás que te lo resuelve tu amigo y no te lo resolvió el jefe de la sucursal del banco.
0: Claro.
4: Porque a veces sucede. Y un equipo no es solamente lo que indica el directorio. Hay un montón de cosas alrededor de que vos le pones más cariño a las cosas. Mi abuela decía que la comida con amor tiene más sabor. Y esto es así. Franco se está ganando el equipo, un equipo que se lo tiene que ganar, porque no es francés, porque es el que sacó a Doohan, que era el piloto que venían desarrollando ellos. Y de a poquito está entrando. Vos lo ves a Franco entrar a las carreras y saluda a todos, o saluda con la mano, con un semiabrazo. De a poquito va ganando ese cariño que hace falta para que las cosas salgan mejor, y lo está logrando. Entonces, el resultado de que sea uno o dos viene exclusivamente, para mí, de eso. No lo que dictamine un papel, porque en definitiva el que te arma el auto es el mecánico, y el que está atrás del diseño del auto es el ingeniero, y cada vez van a empezar a diseñarlo más para la forma de Franco, no solamente para la de Gasly, y ahí es donde vamos a empezar a ver mayores diferencias aún. Porque a puertas cerradas ellos saben que el auto no es 100% para Gasly, pero tiene un gran porcentaje para Gasly. A medida que esta balanza vaya para el lado de Franco, yo creo que se va a empezar a notar esta brecha de que sea cada vez más parejo Franco con Gasly, o superior en mayor cantidad de carreras, ¿no? Que nunca es fácil. Lo que vimos este fin de semana, me encantaría que se repita, pero va a ser difícil que se repita esa diferencia que le sacó al compañero.
0: ¿Cuándo vuelve a correr Franco, Brian?
4: Bueno, ahora tienen un descansito, no mucho, van al circuito de Azerbaiyán, un circuito que a Franco le ha caído muy bien, un circuito que al PIN va muy rápido, porque son, viste, esas rectas extremadamente largas.
0: Callejero. Callejero de noche, callejero, ¿no?
4: De los rápidos, sí. Con lo cual, al PIN creo que tiene una gran chance, lo demostró en el circuito de Monza. Esto va a ser el 26 de septiembre, tiene unas semanitas de vacaciones, y replantear un poquito qué es lo que van a querer hacer, ya que tienen una configuración inicial bastante fuerte, y eso se demostró hace nada más que 7 días. Así que bueno, esperemos que tengan una buena reunión en todo el equipo y que se reordenen un poquito las cosas, porque los resultados les sirven y los puntos les sirven de los dos, y eso es clarísimo.
2: ¿Y Antonelli va a poder correr normalmente o lo van a obligar a hacer la marcha atrás, la carrera, para hacerlo?
0: Es
2: más
0: tremendo,
2: para
0: Kimi,
4: viste que yo siempre digo que hay dos carreras para mí desde que arrancó Franco en la Fórmula 1, que es Franco, y después veo la Fórmula 1 como de fondo. La suerte existe y no tengo ninguna duda, después tenés que ayudarla, ¿no? Como todo, pero lo de Antonelli es sobresaliente. Aprovechó que salió el Virtua en el momento que tenía que salir, si no, no se la sacaban alando la carrera por ritmo y demás, pero la ganó, y sigue ganando, y si no estoy equivocado, corríjanme, chicos, Creo que tiene más carreras ganadas que Russell después de esta victoria que acaba de obtener. Con lo cual, en tan solo 2 años, o año y lo que va de este, ha hecho una diferencia abismal a su compañero, así que no me gusta utilizar el término pobre, pero pobre Russell la debe estar pasando muy mal.
2: Sí, sí, bueno, sí. Ahí tenés un ejemplo de cambiar.
0: Se fue Hamilton y te vino.
2: Pero aparte sí, que está aquí todo armado, un equipo todo armado para un piloto, el piloto número uno, y la prestación que da el piloto dos cambia las prioridades del equipo.
4: Claro, ahí tenés el ejemplo un poco, digamos, la respuesta práctica y claro, real, de cómo sucedieron las cosas. Eso te lo ganás, y yo creo que Franco se lo va a ganar, así que hay una diferencia abismal, ¿no? Kimi Antonelli es el nene mimado de Toto Wolff, que lo viene trayendo desde muy chiquitito en la escudería, que no es lo mismo que es un outsider, se le dice, un piloto que viene de afuera, claro, que lo contrataron porque tiene mucha capacidad y se lo tiene que ganar desde otro lado. Pero yo creo que con el tiempo eso lo va a hacer Franco, ya está más tranquilo, firmó para el 2027, es una configuración de cabeza completamente distinta. Estos resultados te dan energía, te dan tranquilidad, una tranquilidad que nunca termina de tener una competencia tan alta como es la Fórmula 1 o cualquier otro deporte elite, pero te da otra configuración inicial cuando llegas al circuito. Así que nada, una felicitación para él, como siempre digo, para toda su gente, que no es fácil estar haciendo lo que está haciendo, más siendo argentino, que no aportamos demasiado, así que felicitaciones, un gran resultado.
0: Brian, querido, completo como siempre, te mandamos un abrazo y que siga bien ahí ese domingo.
4: Un abrazo grande, chicos. Buen domingo para todos.
0: Brian Smith con la Fórmula 1, lo que ha sido esta gran carrera de Franco Colapinto. Che, ¿cuánto partido tengo en la pantalla, Mati? Llévame por todos lados, piloto.
1: Exactamente, por España, vehículo. Para la sorpresa de nadie, está ganando el Barcelona, está goleando 3-0 al Levante.
0: Va a caminar esta liga a Barcelona, ¿no?
1: La impresión que sí, salvo que Real Madrid compita hasta ahora. Está ganando los 5 partidos que disputó, 5 jugados, 5 ganados, tiene 15 puntos, puntaje perfecto. Tuvo una derrota solamente el Real Madrid, así que tiene 12 de 15. Y en estos momentos arrancó el Clásico de Manchester, la tiene más el City. A ver acá,
0: remate de Cherquíes.
1: No. Corner.
0: Enzo. Mira cómo llegó Enzo.
1: Con la 17 en su espalda, juega Enzo Fernández contra Lisandro Martínez, juega el Manchester United contra el Manchester City, el Clásico de Manchester.
0: Qué lindo. Bueno, tenemos mucho fútbol para compartir de aquí hasta las 14, donde arrancará también toda la acción en el plano local, pero hay muchos del otro lado, al 11-36-31-103-1. ¿Qué partido cambias, viejo? Te damos la oportunidad de decir, este lo juego de nuevo, me la juego, me voy al casino, me tiro una fichita, me voy al flotante y tic, le meto ahí a la ruletita, le meto ahí a la maquinita.
1: Perdón, Coudet con Belgrano. ¿No hubiese sido otra la historia?
0: Sí, claramente.
1: O hubiese sido la misma con la diferencia que solamente ganaba un título. Quedaba.
2: Le daban un poquitito más a tener el equipo titular, 2-3 partidos.
0: Sí, porque aparte estaba clasificado ya a la Copa Libertadores, River salía campeón. Era estirar algo que no sé, que creo que no funcionaba, ¿no?
2: Pero... O con Santa Fe, dale una posibilidad. Borré, dale, ponele al lado un par, tres penales.
0: Acuña, pateate noveno, huevo.
1: ¿Y Bataglia, si le ganaba a Corinthians en la serie de Copa Libertadores, y después se van a una estación de servicio, seguía? Para mí sí, para mí no jugaba mal ese equipo, ojo.
0: Pasa que ¿cuándo critiquen la conferencia de prensa Bataglia?
1: Ahí.
0: ¿Post-Corinthians?
1: Post-Corinthians.
0: Y entonces puede ser. Está bueno pensar el momento, el momentito. Terrible. Ahora asomarse. Me gusta pensar el momentito.
2: El mejor Boca es cuando lo echan. Claro. Le costó un montón y el Boca que juega contra Corinthians juega bien.
1: Bueno, Ceballos, Villa, Benedetto.
0: Creo que ¿sabés qué momentito puede cambiar también el hincha de Boca?
1: Es el momentito.
0: La patada insólita de Lema contra Estudiantes, que le da un penal en una semi de la Copa de la Liga.
1: Venía de ganar la River.
0: El equipo de Diego Martínez que volaba. Uh-huh. Y Lema ganando 1-0 hace una patada insólita. Creo que patea C3. Gol de penal de C3, 1-1 y van a penales y pasa Estudiantes. Y bueno, el momento que va a cabecear contra Fortaleza, los dos centrales ganando 1-0.
1: Claro,
0: que eso te deriva a jugar con Cruzeiro.
1: Sí, y que quedas afuera.
0: Qué locura.
1: Tiene tantas cosas para.
0: La roja de Advíncula.
1: Tiene tantas cosas Boca para rebobinar.
0: No, River también, Independiente, Racing.
1: Sí, pero creo que en este último tiempo Boca más. Muchísimas.
0: Ha jugado mucho partido trascendental Boca.
1: Ponele, de River, si tenés que buscar otra, son los penales con Inter de Brasil de Michelis.
2: Estamos hablando. Boca hablas mucho. ¿Sabes que hablas, a diferencia del resto de Boca, mucho error no forzado?
1: Sí, demasiado.
2: Mucho en el pie.
1: Mucha doble falta.
0: Sí, cómo está la banda. No. Eso que no está Rodríguez Couto, que está en los suramericanos. Le mandamos un beso a Tommy, que la está rompiendo. Va a salir para Silvio Maverino, que en el programa de Mave. Qué lujo también tenerlo a Tomás Rodríguez Couto con los Juegos Suramericanos. Al igual que Don Fernando La Gata Cis, que está allí en Santa
1: Fe.
0: ¿La
1: Gata Cis le dicen?
0: Sí, es el nuevo apodo. Hola.
5: Hola, yo soy Francisco de Floresta. Hola, de Racing. El partido que cambiaría sería el de la semifinal contra Flamengo, claro, en la ida, sí, 2023, claro, en la Libertadores.
0: Abrazo, loquito, porque jugó muy bien Racing esa serie.
1: Con rojo había que sacarlo, ¿no, Fran, en ese momento?
0: No, pero Racing juega bien la serie, tiene mala suerte. En la ida es cierto que los primeros minutos la pasa mal, pero después tuvo sus chances en Brasil también, ¿eh?
1: Sí, pero bueno, siempre está rojo en esa foto, ¿no?
0: Sí, en esa foto. Igual hoy te digo,
1: hoy es el mejor.
0: Hoy es el mejor de Racing, ¿eh?
1: En un habla de Racing. Está, en un equipo que está 30 de 30.
0: Sí, habla mucho de Racing, pero es por lo menos el que pone la cara, ¿eh?
1: Sí.
0: Pues maravilla, poquito, ¿no?
1: Sí, el 9. Pero no le dio una sudamericana a Racing.
0: Sí, está bien. A veces hay que
1: por
0: saber.
1: Ahora rojo largar. Le dio una rotura o una lesión de pómulo al mejor volante central que tuvo Racing en este último tiempo y ahora le está dando el último puesto.
2: ¿Cómo están Santi Sosa y Colidio en el Vasco?
1: Terrible.
0: Saliendo del descenso igual, porque está en descenso directo.
2: Sí, todavía. Bueno, es que llegaron.
0: ¿Tiene?
2: Llegaron bueno, justamente a un equipo liquidado y lo
1: puede
2: están
1: jugar contra Boca o San Pablo en Sudamericana si gana su partido, obviamente, en la vuelta de la,
0: sí,
1: de la Sudamericana.
0: Todavía no están anotados.
1: No. Colidio no está anotado, Sosa sí.
0: Claro,
1: Sosa
0: Colidio hecho, no, porque está todavía en la lista de River, Colidio.
1: Exacto. Sosa entró en el segundo tiempo la otra vez en el partido Sudamericana. Hay que ver.
0: Sí, y me parece que Colidio, como ya la jugó con River, no la puede jugar, ¿eh? Me parece que misma competición no la podés volver a jugar, ¿eh?
1: No me acuerdo.
0: Me parece que el reglamento.
2: Llegaron a un Vasco, como decís vos, liquidado y ya tienen los mismos puntos, los mismos 28 puntos de Mirasol y Gremio, que lo que es la lucha por el descenso. Se está yendo Vasco. Ahora, 28 puntos tienen Gremio y Mirasol, que están afuera, y Vasco e Inter. Inter y Gremio, los dos peleando por no irse.
0: El Brasileiro es la mejor liga del mundo y después alguno me va a decir, nah, el Brasileiro, nah, el Brasileiro es la mejor liga del mundo. 11-36-31-103-1, hola.
6: Hablo de Villa Madero, vitalicio de River.
0: Vamos, loco.
6: Y el que me gustaría cambiar en los últimos minutos de la final con Flamengo. Sí. Si Prato se la pasaba a Montiel, cambiaba la historia.
0: Y sí, River tiene algunas también yendo atrás en el tiempo. River pide una final de Copa Sudamericana con Cienciano, ¿no?
1: Sí.
0: Entonces ahí tenés también una
2: Copa. Ese Cienciano que le gana a River y a Boca.
0: Claro. Pero River llega a una final. Ahí no me acuerdo ahora la ida. Creo que en la ida pierde 1-0 en Perú y después no le puede dar vuelta en el Monumental. Pero era una Copa como para sumar también estrellas internacionales. Pará, y se le hacía muy esquivo.
1: Y en 2004 contra Boca.
0: 2003.
1: La 2003, semifinal, claro. 2004 contra Boca, el penal de Maxi López.
0: Claro, por
1: no
0: eso
1: hace,
0: también.
1: ¿No hace ese momento?
0: Y sí, ese es el momentito. Es
2: otra Copa Libertadores que, claro, River venía dulce, creo que es la del 2016, venía a ganar la de 2015. Pierde con Independiente del Valle, generándole 27
0: Wilfredo
2: millones.
0: Wilfredo
2: Ascona. Sacó todo, la sacaron de la línea, o sea, repite terrible nueve meses más ese partido y lo gana por goleada las otras
1: cosas. Sí, sí, bueno, sí. Y Boca que lo perdió de una manera insólita. Con
2: pero Boca...
1: Lo perdió mal, Boca.
2: Lo perdió mal.
1: Mal, mal.
2: Es más,
1: la cancha de Boca.
2: Y con mucho tiempo, Guillermo, para trabajar ese partido... River lo pasó.
0: El famoso Benedetto de extremo.
2: Lo pasó por arriba y lo perdió porque,
0: claro,
2: insisto.
0: Ganó 1-0 la ida, pero. Perdón, ganó 1-0 la vuelta con el gol de Alario, no, pero había perdido 2-0 la ida.
1: 2-0 la ida. Un partido así similar que me hace acordar ahora es el de Estudiantes contra Corinthians, que Roleiser pega como tres pelotas en los palos.
0: Buenísimo.
1: Cancha de Estudiantes en la vuelta que no le puede ganar.
0: Sí.
1: Ese partido es insólito. Es decir, ¿cómo hizo Estudiantes para no pasar en esa fase? Porque Casio le sacó todo, uh-huh, el arquero, que también lo tuvo, dijo, bastante a Boca.
2: El de Gimnasia, no quiero decirle cuál juega de vuelta, el de Timoteo, la final con Independiente.
1: Con Independiente.
2: El de Mazzoni, sí, lo juega de vuelta.
0: La chancha Mazzoni.
2: No era la final, ¿no? Era la última fecha.
1: Sí, pero sí, pero es salir vuelta, campeón es. De tu madre.
0: Sí,
1: ese no era, ese era
2: contra Ferro. Gimnasia creo que quiere jugarlo de vuelta. Y el otro, el clásico.
1: El clásico, sí.
2: Porque lo podés perder por goleada, pero que te hagan 7 en un clásico.
0: Ah, vos decís el 7-1,
1: jugarlo
0: de
1: menos, perderlo por
0: menos. Yo pensé que decías el del año igual, no. Está bueno, porque lo pierdo,
2: lo vas a perder, pero perderlo 2-0, 3-0.
0: Me gusta.
1: 4-0.
2: Perderlo como una persona normal.
0: Qué locura, qué lindo es el fútbol. 11-36-31-103-1, muchos del otro lado. Clásico en este momento de Manchester, 0-0 en 10 minutos, y te escucho.
7: Hola chicos, la que jugaría de vuelta, no sé si ya lo dijeron, obviamente la final de Argentina-España, el mes pasado, la jugaría de vuelta entero. A ver qué pasa, podemos perder 10-0, 5-0, pero jugar un poco mejor. Va a jugar, porque no jugamos ese partido, está bien que veníamos de Inglaterra, muertos, todos muertos, pero bueno, la jugaría de vuelta. Total, ya está perdida.
0: Y está bien, ¿eh?
1: Está bien.
0: ¿Qué sé yo? Yo esa final coincido acá con Mati y con Lucas. Es la que menos me dolió porque viene del partido con Inglaterra.
1: Sí, sí.
0: Te juego más 2014.

0: cuando tiene que demostrarlo, ¿no?
1: No, Inglaterra es un equipo perdedor.
0: Un equipo muy perdedor.
1: Es fantástica la frase de Diego Latorre después de Argentina-Inglaterra, que estos partidos son por lo cual Argentina gana estos partidos, por lo cual Argentina es grande, Inglaterra pierde estos partidos, por lo cual nunca será grande.
2: Sí, señor. 11-36-31-103-1. Dame uno más, dale.
3: Hola, muchachos. Buenos días. Ariel de San Isidro.
2: Hola, Ariel.
3: Soy de Boca. Obviamente el partido que voy a querer jugar de nuevo es la final contra River. Pero sacando ese, otro que sumaría es quizás el... la final con Newell's, que nos sacaron a Batistuta y a Latorre para la selección.
2: Uy, sí.
3: Esa es una espina clavadísima. Yo tenía 11, 12 años. No, lo que lo sufrí, terrible.
0: ¿Algún hincha de Comunicaciones habrá, no? Contra Riestra, por ejemplo.
1: Esa que le robaron achicándole las áreas, con el tipo entrando un jugador de la reserva.
0: Entró un jugador de la reserva que se hizo pasar por civil, supuestamente, que era un hincha que fue a la cancha, que es mentira.
2: Sí. Que se jugaron 5 minutos.
0: Se jugaron 5 minutos de vuelta.
2: Dos tiempos y medio.
0: De 2 minutos y medio.
2: Impunidad, ¿no?
0: Increíble.
2: 11-36-31-103-1. Seguimos escuchándolos en un rato, pero ponemos un poquito de música para matizar ya este mediodía. Con la renga Hay un tirano, que es para vos. Subir volumen, que hoy se viene un fútbol con escalas de mucha música también. Ahora con Lucas Noel, con Matías Cuaranta, con todo el equipo haciendo tu programa del domingo. Ese que vos ya conoces. Con la renga, que suena, que suena, que suena. Que suena así.

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12: 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Hoy nos llevamos 3 puntos ante toda nuestra gente. Cada que va pasando los partidos me voy sintiendo mucho mejor, acoplándome, adaptándome a lo que es Boca, a lo que es el grupo, a lo que es el entrenador, a lo que es todo. Así que cada día estoy mejor.
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14: Doce y 51 ya en el mediodía argentino. ¿Qué pasa con el clásico, Mati? ¿Pasa algo?
15: En casi 20 minutos están empatando 0-0. Los primeros 10 fueron del City. Ajá. Los otros 10 están siendo del United. Tuvo una chance Enzo Fernández. Recién tuvo un contragolpe Haaland. Está repartido el partido, 0-0.
14: Me gusta, bien. Y Barcelona liquidado, ¿no?
15: Gana 3-0.
14: Ya está, no le importa a nadie.
15: 67
16: qué
15: minutos.
16: Qué liga aburrida la española, por favor.
14: Dios mío.
15: Como si hubiesen pasado ya 89 minutos, pero recién van 67 y el Barcelona le gana 3-0 al Levante.
14: 11-36-31-103-1. Dame algún oyente, dale.
17: Buena, ¿cómo anda la banda?
14: Bien, loco.
17: ¿Tranquilo? A mí me gustaría jugar la final contra el Real Madrid, ¿no? Habla del Cuervo Tachero. Y que estén todos los jugadores a disposición. Llegamos bastante diezmados a esa
14: claro,
17: final.
14: 2014.
17: Obviamente que
14: el Real Madrid
17: pasa, pero bueno, me gustaría jugarlo de vuelta.
14: Abrazo, Cuervo. Sí, está vibrando algo.
15: Está complicado el tema.
14: Sí.
15: De Vélez, por ejemplo, la semifinal con Peñarol.
14: Uy, el penal de Silva.
15: El penal de Silva.
14: Es el penal de Silva en realidad,
15: sí,
14: para mí.
15: Terrible.
14: Que lo patee otro.
15: Lo tiró a cualquier lado.
14: Sí, sí.
15: Ahí Vélez llegaba a la final y tenía chance seria de ganar.
14: Era Santos.
15: Con Flamengo. Que se. Volver, poner bien la cancha, eso no, que hizo el cacique que se comió 4.
14: Son partidos que.
15: lo vuelvo a jugar y me como dos a lo mejor. Ese invento que hizo de romper su propio estadio, de romper su propia cancha para sacar ventaja y se comió cuatro.
14: Abrazo, cacique. Hola.
1: Habría que haber defendido mejor el último minuto, el cabezazo de Carrillo en la final.
14: Sí.
1: Racing Estudiantes.
14: Muy buena. Uy, sí. Recontra, porque es un momento. Lo ganaba Racing 1-0 en Santiago del Estero, terminaba el partido, Racing campeón. Racing se metía en la Libertadores del año que viene.
15: Sí. Y lo mismo que acá, ¿no? Como lo que le pasó a Newell's. No ganó la Libertadores, pero ganó el torneo local.
14: Claro.
15: Ahí ya. Y tenías para ganar trofeo de campeón.
14: Sí, acá se abre el cupo. Como loco. Bueno, clásico de Manchester, acabamos de decir 0-0 en 21 minutos. Lo propio para Barcelona y para Levante. Y el señor Lucas Noel hoy trae una sección que va a ser un éxito. Lucas Noel.
13: Me increpó el señor Matías Cuaranta cuando estábamos hablando de las canciones. El domingo pasado, de las canciones de las hinchadas, y como nosotros somos una producción que produce en vivo, dijimos, che, ¿tendrá Calamaro tantas canciones como 40 cree? Entonces me puse a investigar, porque esto es periodismo de investigación.
14: Esto es periodismo, carajo.
13: Esto es periodismo de investigación. Saca del papeles medio, al viento.
14: Abrazo Reinaldo.
13: Abrazo Reinaldo. Entonces, yo encontré 6 de Calamaro, y lo que me gustó es que encontré 6 de 3 etapas diferentes de Calamaro como artista. Es decir, de su banda de inicio, de la banda que lo catapultó, y después de su parte como solista. La primera que voy a traer es quizás la primera que hemos escuchado de Calamaro como canción de cancha. No es la primera editada de autoría de Andrelo, más sí es como canción de cancha, que es Mi Enfermedad, canción que tiene una particularidad discográfica. Vos sabés que se editó prácticamente al mismo tiempo en 2 proyectos distintos. La original la graba Calamaro en España con los Rodríguez, es de su autoría. La vamos escuchando de fondo, Fabi, si querés. Y se incluyó en el álbum debut, Buena Suerte, se llama. Lanzado en 1991. Y acá, en Argentina, casi en paralelo, lanza una versión Fabiana Cantilo para el álbum Algo Mejor, y se la produjo Fito Páez. Esta canción, que fue un éxito apenas salió. La escuchamos un poco.

0: Es decir, esta canción después 91. Llega a las hinchadas.
1: Y llega a las hinchadas. Yo creo que de Calamaro es la primera que llega. Yo al primera hinchada, la primera hinchada que lo recuerdo, es a la de River. Uh-huh. Así que le pido a Fabio que me ponga a la hinchada de River, que ya manejaba en estas épocas un grito de que el mundo lo había hecho de River y que no podía cambiar, y quizás sea la primera vez que hablan de las fotos que sacaba la Federal, porque antes eran fotos, no eran videos.
0: Claro.
1: Así de viejo
0: es acá. Súbila.

0: todos.
1: Después
0: yo,
1: todos.
0: Claro, todos
1: tienen su versión. Yo creo que la primera que recuerdo es esta. Vamos a la segunda con el amigo Flavio. Le dije Fabio, perdón, es Flavio. Siempre me pasa lo mismo. La parte de adelante.
0: Me excito.
1: Álbum doble, Honestidad Brutal es esto. 1999 ya. Hermoso.

0: estamos hablando de uno de los momentos creativos más importantes que tiene Canto Yaya. Lejos, es fabulosa la letra de esta canción. Incluso cuando la escuchás, grita Canto Yaya. Sabías que era adaptable. La han adaptado también todos los equipos. Yo traje a la hinchada de Boca, ¿por qué? Para no herir susceptibilidades.
1: Una y una.
0: Voy con Boca, nadie se me queja, nadie llora. En esta canción en donde Boca aprovecha la métrica de la letra para disparar contra todo. Contra el gallinero, contra San Lorenzo, contra Avellaneda. La 12 se planta ante todas las hinchadas.

0: antes de todos.
1: Hermoso. Perdón, quiero decir que incluso creo yo, en cuanto a letra, porque la cambia radicalmente a todo lo que dice, ¿no? Es de las mejores adaptaciones que hay.
2: Sí, ¿no?
1: Muy creativa la letra, más allá de los insultos. Sí.
2: Y aparte, le pegó a todos.
3: La parte de adelante, hay una canción también de Estudiantes que es muy creativa, le pega a todos también. Sí, a Boca, sí. River, a Racing.
2: No sé, que dice, el 7 a 0 no se festeja para siempre.
1: Me gusta mucho la métrica de esa canción, te permite ser mucho más creativo y salir del te sigo a todas partes, estaré, y esa cuestión. Nos vamos a Rosario, donde también la gente acá es muy creativa.
3: Siempre estuvo
1: el cerca. Tema que vamos a escuchar ahora es Te Quiero Igual, que de la misma manera que la parte de adelante forma parte de este álbum doble Honestidad Brutal, editado en el 99, insisto, uno de los momentos creativos más importantes de Andrés.
2: Subiré.

0: Bueno, me dije que me iba a Rosario. Voy a empezar con la hinchada de Newell's, que modificó la letra y me gusta mucho porque acá te deja clara hasta qué parte de su anatomía tiene esta enfermedad llamada lepra.
1: A ver.
0: Y cuánto le importa la posición en la tabla de Newell's para ir a adelantarlo allí al estadio Marcelo Díaz.

0: a los huevos. De las canciones más lindas de cancha para mí.
1: Sí, está muy bien.
0: A mí me encanta esto.
1: No estamos para herir susceptibilidades. No. Si hablamos de News, ¿de quién
0: vamos a Rosario Central?
1: Vamos a hablar de Rosario Central porque... y me voy a un tema que es autoría de Calamaro, pero de su primera banda, que es Los Abuelos de la Nada. Mil Horas es el tema. Estamos hablando de una de las canciones más icónicas, alegres y trascendentales, creo yo, de la historia del rock nacional.
2: Sin Calamaro, Los Abuelos de la Nada.
1: Fue publicado originalmente en el segundo álbum de estudio de la banda, titulado Vasos y Besos, lanzado en 1983. Y el estribillo lo hemos cantado todos, sin importar la edad que tengamos.

0: me dijiste loco.
1: No me sale rápido la de cancha, ¿eh?
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1: Te la voy a presentar. ¿Me la vas a mostrar?
2: Toda.
1: Bien.
0: Ya sos una estrella.
1: Ahí está.
2: La canción de Rosario Central, de lo que habla, aprovecha la temática de Mil Horas y te cuenta cuánto tiempo estuvo la otra noche alentando al canalla.

0: tanto ya, me parece.
1: Se canta tanto.
0: Es buena, buena canción, buena canción.
2: Lindo ya.
0: Sí.
2: Y cierro con la que quizás es la versión más importante de todas las que tiene Andrelo en las canchas del fútbol argentino.
0: A ver.
2: Con la autoría de la hinchada que creo yo ha hecho una bandera, una constitución de lo que significa la identidad de ser hincha de Racing. La canción es Para No Olvidar, que está publicada en el tercer y último álbum de estudio de Los Rodríguez, Palabras Más, Palabras Menos, lanzado en 1995. Este disco es el disco de mayor éxito comercial de Mira. Los Rodríguez, pero curiosamente, Palabras Más, Palabras Menos, es el álbum que, si bien los consagra en la lista de venta, en las canchas, en la difusión en radios, también es el disco que marca la separación definitiva del grupo, que va a ser al año siguiente, en el 96. Mucha tensión interna. Calamaro ya era una figura muy importante del sí solo. Tiene mucho éxito, pero es un tiro en la frente para la banda.
0: ¿Por qué?
2: Palabras Más, Palabras Menos. Se separan después del éxito de este álbum, pero deja canciones.
0: Súbile.

0: hincha de Racing ha tomado este tema, lo han tomado todas las hinchadas, pero ¿por qué me quedo en Racing?
1: ¿Por qué?
0: Porque la letra de la canción del hincha de Racing es una descripción de lo que ha sufrido y en definitiva termina siendo una declaración de cuál es la identidad del hincha de la academia, que es un hincha, como todos desde muy chiquito, lo sigue a su equipo, pero que se bancó una quiebra, que se fue al descenso, que fueron alquilados, que tuvo a la síndrico Ripoll diciendo que Racing Club no existe más,
1: claro.
0: Que llenó dos canchas al mismo tiempo, y se lo recuerdan a sí mismo, y no dejan que nadie en el fútbol argentino se olvide de lo que es ser hincha de Racing.

0: describiendo todo lo que ha sufrido el hincha de Racing toda la década del 90 y el principio de este siglo. Es maravillosa, realmente es maravillosa. Y la última que traigo es una que, voy a ser honesto, no recordaba que existía esta canción. Es Con Tres Marías, que incluso cuando la escuchás no te parece una canción de cancha. Es del álbum On The Rock, editado en 2010. Y es una canción muy tranquila en su versión original, que vos decís, bueno, esto pueden adaptarlo a la cancha.
1: Arranque.
0: Es un video en el cual participan todos. No sé si ustedes lo tienen, el video de esta canción. Participa Vicentico. Ahora le voy a dar la lista de gente que participa en el video de Tres Marías.
2: Súbile.
1: Pablito Lescano.
0: Pablito Lescano, sí.
3: Una de las Tres Marías sigue brillando. Se está apagando.
0: Hasta Aníbal Fernández.
1: Sí. Mirá. No, creo que lo empieza inicio, él,
0: el ese tecladito de computadora es Aníbal Fernández, está Vicentico, está Pablo Lescano. Era jefe de gabinete.
1: Ahora es Aníbal. Y los teclados de acá son de Pablo Lescano también.
0: Está Cecilia Roth, Cachorro López, Julieta Cardinal, que en ese entonces era creo pareja. Jorge Lanata también participa.
1: Jorge.
0: Es muy lindo el video. Está Dante Spinetta, Emanuel Corbiler, los Miranda, Zambayoni.

Es, una cumbia tranquila, la verdad es que no la hago muy. Pero vamos a recurrir a una de las hinchadas más creativas del fútbol argentino que puede transformar esta canción en una hermosa canción de cancha, que es la hinchada de San Lorenzo, en donde te cuenta que el sentimiento de ellos nadie lo comprende y que no tiene explicación.

0: mejor hinchada en cuanto a canciones.
1: Más ingeniosa. Sí.
2: Ese rótulo y bien ganado.
0: Sí, claro, pioneros.
2: Bueno, 6 canciones te traje, 40 de Calamaro.
1: Impecable.
2: Me lo pediste y te armé un pequeño informe.
0: Espectacular.
2: De cada canción, de qué época de artística es de Calamaro, de cómo ha sido adaptado y cada una de las hinchadas que ha elegido particularmente como temática para identificarse.
0: Sección que llegó para recontra quedarse cada domingo en la voz de Lucas Noel. Ya sabe que trae el domingo que viene, es muy temprano todavía.
2: Tengo una perlita, no me dejes.
0: No, claro.
2: Tengo una perlita. Tenés hermosa. Y aparte va a ser internacional estas cuestiones, ¿eh?
0: Puede haber
2: también hablamos afuera. También hablamos de cómo nosotros creemos que esto es único de, si querés, de Argentina y después nos fueron copiando,
0: sí,
2: en Sudamérica, en Latinoamérica. Hay muchos países de Europa que con canciones que acá no se utilizan, con cosas propias, han sabido adaptarla y afuera tienen una costumbre que nosotros no, que le crean canciones a jugadores particulares.
0: Bueno, en Inglaterra pasa muchísimo.
2: Pasa muchísimo.
0: Eso acá no lo hacemos.
2: Eso acá no lo hacemos.
0: Salvo un caso muy particular. Lucas Noel contándonos un poco de música y de fútbol en este Fútbol con Escalas a las 13:10 ya en la República Argentina. Abrazo grande a muchos amigos que están prendidos, a Mariano Luis Larreco, colega. Mucha gente de Teis Sport después me cruza y me dice, che, los escucho el domingo, qué gran programa. Y manden un mensaje, cornudo. Claro. No estoy pidiendo que los cornudos manden mensaje, porque ahí reviente el WhatsApp de la radio. Pero digo, manden un mensajito, ahí como Marian, que le mandamos un cariño muy grande. Sí, bueno, tenemos fútbol en vivo todavía con Barcelona, que ahora gana, pero 3-1, Mati.
1: Exactamente, en 86 minutos gana 3-1, y el clásico de Manchester en casi 40 minutos está 0-0, lo expulsaron a Phil Foden, al futbolista del City, así que el United en su estadio está con un futbolista más, así que lo está
0: tratando. Tendrá que ganarlo, ¿no?
2: Phil Foden es el turro de ellos. El otro día vi un tuit que tenía mucha razón.
1: Es el centurión de allá.
2: No sé, es... Enzo Fernández es un turro carismático, es el típico argentino carismático, sobrador, canchero y yo. Bueno, para que ustedes sepan un poco cómo es la idiosincrasia inglesa, Phil Foden
0: es el turro.
2: Es el turro, y lo que para nosotros es Enzo Fernández, Phil Foden es el turro inglés. Por eso le auguro un gran futuro a este equipo que va a enfrentarse a quien sea con estos dos turros.
0: Sí, sí. Igual es la
1: cara roja.
0: Tontísima la roja, porque fue a pelear contra la raya, contra Bruno Fernández. Le hace como una faltita a Bruno, pero no es tanto. Y desde el piso le mete
1: un
0: planchazo con los dos pies al pecho, más o menos.
2: Eso es inexperiencia. Nosotros tenemos mucha
0: más gente.
2: Pero es inexperiencia, pero nosotros tenemos mucha más gente conocida por saber pelear con la raya.
0: Sí, bueno. 11-36-31-103-1, la consigna del día. ¡Che, gol del Levante! ¡Pará!
1: ¡Gol del Levante!
2: ¡Sí, quiero venir!
1: 87 minutos, gol del Levante que descuenta. Lo estaba ganando, me parece, lo secamos un poquito,
0: ¿no?
1: Estaba 3-0 el partido, se puso 3-1 cerca de los 70 minutos. Y en el cierre del partido, el Barcelona, que marca, ataca como nunca, pero defiende muy mal, verdaderamente. Así perdió la Champions, dos Champions perdió por defender mal.
2: Bien. Ataca como nunca y defiende como siempre.
1: Como siempre, exactamente. Está 3-2 ahora la cosa.
0: Bueno, quedan 5 minutitos.
2: Soy el Arjona de los títulos.
0: Sí, quedan 5 minutitos, así que vamos a estar atentos a ver si se lo empatan a Barcelona. Pero tenemos oyentes, porque al 11-36-31-103-1 la consigna de este domingo es... Podés cambiar un momento del fútbol, podés jugar un partido nuevo, lo podés perder, y sí, lo podés perder, sí, pero
2: cosas
0: decís,
2: que pasan.
0: Claro, partido que ya perdiste, che, lo juego una vez más, o un momentito, este penal, que no lo patee Galván, que lo patee Piovi, este penal, que no lo ataje Armani, que lo ataje otro, esta tanda de penales, que la arranque pateando el rival, y yo no, bueno, eso lo podés cambiar hoy al 11-36-31-103-1, buen día.
3: Sí, sí, muchacho, el esfuerzo de voto.
4: Bueno, clásico de Manchester, acabamos de decir 0-0 en 21.
3: La final de Newell con San Pablo. Tuvimos muchas chances allá de contra, con Domici, con el negro Zamora.
1: El pájaro Domici.
3: Y fallamos los penales. Pero bueno, vamos arriba, che.
0: Vamos arriba vos, que no ni no, Uruguay nomás a las 13:13 en la República Argentina. Buen día.
5: Hola gente, el partido yo jugaría de nuevo la promoción que pierde los Andes con Deportivo Merlo de Felipe de la Riva. Por Dios, en cancha Almagro, lo cagamos a pelotazo y perdimos. Y después la revancha no la pudimos dar vuelta. Saludos.
0: Abrazo loco, muy bueno eso de elegir también en una serie. No quiero jugar la serie de nuevo, quiero jugar la ida. Yo no quiero
1: está
0: jugar
1: bien,
0: todo, claro. Quiero jugar solamente un partido, está bárbaro. Un poquito de música ya, en este mediodía. Rumbo al fútbol vamos, porque juegan Tigre Rosario Central, luego Argentino Gimnasia.
2: Fito Páez.
0: Charly García.
2: Fito Páez, sí.
0: ¿El diablo en tu corazón?
2: Sí.
0: Abrazo para Paco Ochoa. Y para Flavio Blanco.
1: Es parecido, ¿no?
2: No tenés salud.
1: Toca lo mismo.
0: A mí me escriben, yo digo lo que me escriben, ¿no? Este para mí es Fito, ¿eh? ¿Es Fito Páez? Tú dile, Fito Páez.

0: 13:18 en la República Argentina, estamos en Fútbol con Escalas, tu programa del domingo que tiene fútbol en vivo con el clásico de Manchester. ¡Uy! Pegó en el palo. Pegó en el palo el tiro libre de Rashford. Lo tuvo el Manchester United, Mati, que juega con uno más.
1: Exactamente, recordemos por la expulsión de Phil Foden. En el cierre del primer tiempo la tuvo Rashford, la tuvo el 9 sobre el costado izquierdo. Pegó en el palo, 0-0 el equipo de Lisandro Martínez contra su par Enzo Fernández. Y recordemos que el Barcelona ahora lo está ganando porque sobre el cierre se puso 4-2 sobre el Levante. Lo ganaba 3-0, se puso el Levante 3-2 y en el final volvió a convertir el Barcelona. Así que está 4-2 sobre el cierre del partido.
0: Camino a Tigre, Rosario Central, vamos con Juan Maviera y con Pocho Raposo, a partir de las 14 la previa, 14:45. Lindo partido de Tigre Central, dos equipos que están peleando por meterse entre los 8 en la zona B, por ahora adentro, pero empieza un tramo del campeonato que todos se sacan puntos con todos, así que hasta Racing, que hoy está último, con un sprint final que lo acompañe, puede entrar por lo menos octavo, séptimo. Yo creo que a la Academia le va a dar hoy un partido chivísimo el que tiene Racing allá tarde por la noche en el Ducó, frente a Huracán. Hermoso plan de domingo. Pero es momento del check-in de noticias. Llega nuestro piloto, es el vehículo, es Matías Cuarán.
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1: Bueno, muy bien, vamos a hacer un repaso por algunas cuestiones que han surgido en las distintas ligas del mundo. Vos sabés que hubo una especie de bobber cerquita, porque ahora se está jugando la Liga de México y tiene un puntero que está claro, que es el Toluca, y se enfrentó en este caso con el equipo de Crespo, con el Atlas. Entonces jugaron, o dirigieron en realidad, claro, se enfrentaron el Turco Mohamed, pasado en Boca, identificado mucho con San Lorenzo, y se enfrentó contra Huracán, el Atlas de Hernán Crespo. ¿Qué dije yo?
4: San Lorenzo.
1: San Lorenzo, sí, con Huracán. Huracán. Exacto. Hincha, no, me va a matar el
4: claro,
1: Turco.
4: Claro, no, no, te va a
1: hincha,
4: matar.
1: Hincha, confeso, ¿en algún momento será presidente de Huracán?
4: Él dice que le gustaría.
1: Él dice que le gustaría más que ser entrenador, que como entrenador no le ha ido muy bien, lo ascendió. No.
4: Y
1: pero
4: aparte, en México sale campeón cada 3 días.
1: El bueno, que y se enfrentaron, de hecho. Y en una muestra de que me parece que el Turco Mohamed conoce bastante mejor el fútbol mexicano que el caso de Hernán Crespo, que no ha tenido tanta experiencia, le ganó 5-2 al Atlas directamente por la octava fecha, le hizo pelo y barba el bueno del Turco Mohamed, le ganó 5-2 y reconoció, porque viste que siempre se menciona que Crespo tiene alguna cuestión de que puede ser a veces un poco altanero, engreído, siempre se le atribuye esa cuestión de que es como sobrador, y dijo, bueno, el partido desnuda que nosotros somos un equipo en construcción y el otro está consolidado, es sólido y está bien emocionalmente, y eso es una gran diferencia. Pero bueno, fue una de las jornadas del fútbol mexicano en el cual el Turco Mohamed le ganó 5-2 al equipo de Crespo.
4: Hay un temita con Crespo, porque yo veo que hay mucho como una crespomanía de que tiene que ser el técnico de River, de que tiene que ser el... Lo piden mucho, y a ver, le fue bien en 2020 en Defensa y Justicia, un equipo que jugaba muy bien, que gana la final de la Copa Sudamericana de gran manera. Después, si yo repaso la carrera de Crespo como entrenador, en Sao Paulo, la verdad que bien no le fue. Se fue a Emiratos Árabes, dirigió en Qatar. Ahora en México, está bien, dirige al Atlas de México, equipo que puede dirigir con mucho respeto.
5: Es más una identificación, es una identificación con River. Que
4: sí, pero yo creo que en cuanto a su nivel como entrenador, sí, son 4 o 5 meses con Defensa.
1: Fue Defensa y Justicia y después no encontrás un equipo
4: pasaron
1: que
4: 6 años,
1: dado identidad.
4: Porque yo digo, bueno, a lo mejor Eduardo Domínguez ha demostrado ya mucho más, Gabriel Milito ha demostrado mucho más. Entiendo que la casa River, Crespo tampoco volvió. Cuando River lo necesitó como jugador, Crespo no volvió.
1: Sí, me da la impresión igual que quizás más tarde que temprano en este caso, Crespo va a dirigir River. Me cuesta creer que no dirija alguna vez, que no tenga una oportunidad, pero evidentemente no es este tiempo donde River está muy contento con Poncio, que ganó 3 partidos ya consecutivos y por lo visto están ganando tiempo o para que siga Poncio o porque no el sueño de Ramón Díaz. Lo cierto es que no le está yendo de la mejor manera. Está octavo el Atlas de México y el Turco Mohamed con Toluca está primero en la tabla de posiciones de la apertura en su zona, con 16 unidades. Pasamos a la siguiente noticia. ¿Ustedes tienen autoestima? ¿Son de tener buena autoestima? De
4: ¿O uno se al autoflagelan? Del 1 al 10, 5 o 6. O sea, ni muy arriba ni muy abajo, te
1: bueno,
4: soy sincero.
1: Bueno, porque está claro que no fue quizás la temporada anterior la mejor de Kylian Mbappé.
4: No
1: fue campeón con el Real Madrid.
4: No, fue goleador del Mundial y de la Liga Española, pero le faltó salir campeón.
1: Sí, pero quedó afuera en semifinal, después perdió el tercer puesto.
4: Lo que es Mbappé, la barra está un poquito más alta.
1: Bueno, en una entrevista dijo, nadie ha hecho mejor temporada pasada que yo.
4: Ah, pidiendo el Balón de Oro.
1: Pidiendo el Balón de Oro, exactamente, que se va a dar a conocer el 26 de octubre. Está Messi, está Lautaro Martínez, está también compitiendo el Dibu Martínez, y dice: tengo la idea que puedo ganarlo este año, forma parte de mis objetivos, además a corto plazo, que queda poco. De manera objetiva, puedo entender a quienes votan de otra manera. No existe una dictadura del pensamiento, pero cuando analizan los argumentos y la competencia, no sería injusto. Nadie ha hecho mejor temporada pasada que yo. Siempre he querido que el Balón de Oro es premiar a un jugador diferente. Claro que existe el componente colectivo y es importante. Menos mal, porque Mbappé, perdón que lo diga, pero desde que se fue del Paris Saint-Germain ganó 2 Champions.
4: Sí, sí.
1: Por eso dice que está claro que existe el componente colectivo y es importante porque el fútbol es un deporte colectivo, pero este es un trofeo individual y mi idea es ganar el Balón de Oro. Es el de la época de Messi y Ronaldo. Nunca se lo dan a un jugador normal, sino a un jugador diferente. Y creo que este año he hecho cosas diferentes. Por eso considero que puedo ganarlo.
4: Yo creo que es para Messi este año, ¿eh?
1: Yo creería,
4: fue el mejor del mundial.
1: Creería que también.
5: Pasa que no lo eligieron ni en el mundial.
1: Pero no lo.
4: Bueno, pero ya elegiste.
5: Recuerda FIFA, ¿no?
4: Obviamente. Elegiste a Rodri.
5: Ahora votan capitán.
4: Elegiste a Rodri en el mundial.
1: El Balón de Oro está un poco viciado por.
4: Está recontra, viciado. Pero que lo gane Messi.
1: De hecho,
4: a ver, ¿a quién se lo dan? Si no, Mbappé, Messi o Rodri. Son
1: de hecho, la entrevista la hace el equipo, que es la que se encarga en este caso de otorgar el premio. Y bueno, uno entiende que. Está bien que hay un sistema de votación y todo, pero se encarga de organizar. Está con. Sí. Con France Football y todo, claro. Lo demás. Está un poquito viciado, ¿no? Obviamente.
4: No debería salir.
1: Por eso está el premio de Best.
4: No debería salir de Mbappé, Messi o Rodri, digo bien. Porque el Mundial de la Mina ha sido muy flojo.
1: Sí.
4: Aparece Fabián Ruiz, aparece de Olise, aparece Dembélé. Me parece que ninguno está a la altura, sí, de temporada.
1: Yo creo que Rodri es muy exagerado darle un Balón de Oro a Rodri otra vez.
4: ¿Otra vez?
1: Otra vez.
4: Ya le dieron uno.
1: Un jugador que no. Yo insisto con lo mismo. En este caso sí estoy de acuerdo con Mbappé, que tiene que ser un jugador que haga las cosas diferente. Un volante central que corta y se la da al del costado. No.
4: Sí.
5: Es no. Un poco más que eso.
4: Sí, el Mundial de Rodri fue buenísimo.
5: Pero el mejor del mundo en su puesto.
1: ¿Goles y asistencia tuvo?
4: No está para eso.
1: Está bien, es un jugadorazo, pero digo, el Balón de Oro no te
5: lo. Lo que pasa es que si vos vas a buscar un Balón de Oro a la altura de lo que venían ganando Messi y Cristiano Ronaldo, no lo vas a encontrar. No lo vas a encontrar porque, por ejemplo, lo de Lamine Yamal, de ser campeón del mundo y hacer, no sé, 10 y algo, 20 goles en una liga, en la época de Messi y Cristiano Ronaldo, eso lo hacía Pedro.
4: Claro, lo hacía Bojan Krik. Yo creo que es para Mbappé o para Messi, pero bueno, Mbappé tiene mucha confianza y entiendo que también dice
5: que
4: Messi
5: Mbappé
4: se fue a jugar al Inter Miami hace 2 años.
1: Pero yo digo 39 años, si no se lo das a Messi con el mundial que hizo.
4: No, para mí es que fue el mejor, fue mejor del mundial.
1: Una lección de lo que es ganarle al tiempo disputando un mundial. No sé cuántos jugadores de 39 años van a poder hacerlo.
5: Sí, a Messi lo que le juega en contra, porque no es solo por mundial, le juega en contra la
4: temporada. Sí. Claro. No, y entiendo que esto, no sé si tendrá que ver o no, el contexto en el que lo hizo Messi con su padre muy enfermo. Y a pesar de todo.
1: Votan objetivamente lo que se hizo en la cancha, digamos.
4: Bueno, pero yo creo que sí.
1: Yo creo que sí.
4: Yo si voy a votar, también me fijo en eso y digo, che, la verdad que Messi es un extraterrestre. Pero bueno, bien, me gusta el tema.
1: Puede estar tranquilamente. Bueno, la tercera noticia es que, justo que hablábamos de repetir partidos y demás, el verdugo de Boca en la Libertadores de 2023 fue denunciado por amenazas en Brasil. Y cuando hablamos de verdugo, hablamos de John Kennedy, el que entró en el segundo tiempo, autor del gol de título para Fluminense. Recibió una denuncia mientras se recupera de una lesión porque habría amenazado, escuchen esto, a una repartidora por mensajes a través de una aplicación. Según el.
5: ¿Trajo la pizza fría?
1: Sí, ¿qué hizo? Porque hizo la Willy. Según informó Globo Sport, el delantero, quien estaba internado en el hospital de Río de Janeiro tras una operación de rodilla, habría amenazado a una repartidora tras un pedido. Detalló que el futbolista pidió helado cuando Samantha Guzmán llegó al hospital. Solicitó que el cliente baje para recibir el pedido y no obtuvo respuesta. Luego de 15 minutos de espera recibió insultos. Lo arreglaré contigo de otra manera. Lárgate de aquí, enferma y perra hambrienta.
4: No, que le dispara un poco, hermano.
1: Le dijo la mujer
5: por
1: denunciante.
5: ¿Por qué habla como una telenovela? ¿Por qué habla como una telenovela mexicana?
1: Perra hambrienta, le dijo.
4: Por un cuarto de meta granizada.
1: La mujer denunciante aseguró que más adelante
5: seguro que pide 3 gustos de mierda. Pide vainilla, frutilla, el agua y crema americana.
4: Bueno, ese es mi hipótesis.
1: La denunciante aseguró, esto es increíble, que más adelante un amigo de John Kennedy se acercó a la entrada del hospital para recibir el pedido y la insultó con expresiones como sin hogar y muerta de hambre.
4: No, pará.
1: Pero es una locura todo lo que le dijo. Según Globo Sport, la policía intervino para calmar la discusión y por otra parte la repartidora afirmó que 2 días después el mismo amigo fue a la tienda de su padre en Copacabana. Allí apuntó con el dedo a un empleado y le dijo, díganle a la pareja que no ando solo y que a cualquiera que vea en bicicleta por la calle, lo voy a lanzar por los aires.
4: No, pero está totalmente habría dicho, loco, Kennedy.
1: La mujer presentó una denuncia este jueves, 10 de septiembre, por la tarde, en la comisaría número 12 de la Policía Civil de Copacabana. y a su vez desde el entorno de Kennedy emitieron un comunicado oficial en el que dice: el atleta John Kennedy admite que hubo una conversación con un empleado de la aplicación, bla, bla, bla, sobre problemas con la entrega, pero niega rotundamente haber proferido amenazas contra terceros en el incidente denunciado. Así que Kennedy, que le arrebató una Libertadores a Boca, ahora lo denuncian por pedir helado a destiempo y que se
4: insulte, digamos. Es ganarse un quilombo de la manera más estúpida que puede ser en el mundo. No, pelearte y amenazar a una pobre persona que está laburando. No, pobre, pero que está laburando. Con un laburante, Kennedy, por un cuarto de helado, tarado.
1: Una cosa verdaderamente insulta, sobre todo por los insultos. Y para cerrar este check-in de noticias,
4: sí.
1: ¿Sabes quién fue noticia en la semana, pero que no. Hoy tuvo una buena noticia?
4: No,
1: hoy
4: no.
1: El Leipzig hoy vapuleó, goleó al Hamburgo.
4: Bien.
1: Ganó 5-0 el equipo de Micho.
4: De Micho.
1: ¿Sabes qué le pasó?
4: ¿Qué pasó?
1: Una, en la semana, el medio alemán Bild denunció, o en realidad contó,
4: claro,
1: divulgó problemas de comunicación y tensión en el vestuario.
4: Qué raro,
1: no,
4: Micho.
1: No podía ser. De otra manera,
4: hizo un off en alemán, Micho. ¿Qué hizo, Micho?
1: Sí, exactamente. Hablaría únicamente en alemán en el vestuario, lo que trae problemas de comunicación con aquellos jugadores que no dominan el idioma, pese a estar jugando en un conjunto alemán. Y recordemos que viene de perder feo con el Como por Champions, y dos futbolistas declararon que les dieron una paliza y que se vieron muy superados, algo que no cayó del todo bien, y la prensa alemana informa que si no le gana al Hamburgo el próximo domingo, su continuidad podría correr riesgo. Claro, esto se dijo en la semana, lo cierto es que jugó el Leipzig y goleó, bien, vapuleó, con lo cual tengo que creer, pero que Micho sigue firme.
4: Ya está en la cuerda
1: floja,
4: mirá, Micho, hace
1: mirá las
4: partidos,
1: versiones que surgieron en la semana de Micho después de haber ganado este partido. Sobre su continuidad en el cargo. Llegó hace un ratito. De hecho, previo a este partido de Champions, había mencionado que él se sentía más maduro, que aprendió de los errores, pero se le filtró otra vez un problema de comunicación en el vestuario. Jugadores que no están conformes con su manera de trabajar. Por lo visto, tiene 3 victorias, así que la va llevando.
4: La va llevando, Micho.
1: Pero hasta este partido tempranito que le ganó al Hamburgo, que lo goleó, estaba en la cuerda floja.
4: Se gana, se empata y se aprende.
1: Y se aprende.
4: Así lo dijo el filósofo Martín de Michelis.
1: Ganó 5-0 al Hamburgo.
4: Bueno, bien, entonces sigue en su cargo. El check-in de noticias con nuestro piloto, con Matías 40, a las 13:30 ya en la República Argentina, con Silvano Varela, que se siente en la mesa de fútbol con Scala, así que nos cuenta.
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4: Un poco de música, ahora ya ha entrado el mediodía, ya pintando para la tarde, pintando para lo que va a ser Tigre Rosario Central, con Juan Maviera y con el señor Ignacio Pocho Raposo, con Juan Cruz Altamirano y con Maverino. Hoy viene Maverino, viejo, lo quiero cruzar un rato. A Silvio Maverino, que va a estar llegando más o menos en 25 minutitos aquí a la radio para hacer estudios centrales en una tira larga, Mati, hay mucho partido hoy.
1: Sí, hoy arranca y no termina. Mirá, tenemos el partido que habíamos mencionado, 14:45, Sarmiento Belgrano, al mismo tiempo Tigre contra Rosario Central, 5:00 p.m, Argentinos contra Gimnasia en la Paternal, a las 19:15 el clásico Independiente frente a San Lorenzo, y a las 21:30 horas Huracán frente a Racing. Jornada también XXL de Primera Nacional. Hay una
4: hay buenos partidos, ¿eh?
1: Tremendos, tremendos, porque tenés los Andes San Miguel a las 3:00 p.m, 3:30 Almirante en Casanova contra Ferro, al mismo tiempo Estudiantes a Casuso. Juega Patronato y Temperley.
4: Partido clave para Chaca ese.
1: Y para Temperley también, para ponerse primero, que ayer empató Tristán Suárez con Gimnasia y Tiro de Salta, y se le puede poner en la misma cantidad de puntos, con un partido más, es cierto, porque debe uno Tristán Suárez. 4:00 p.m, Mitre contra Chaco Forever, al mismo tiempo Gimnasia de Jujuy, Atlético de Rafaela, Racing de Córdoba contra Morón. 16:30, Midland Chacarita. Midland Chacarita, qué partido, Dios mío. 18:00 horas también Godoy Cruz frente a Colón, y a las 18:30 horas San Martín de Tucumán frente Agropecuario. Impresionante la jornada de fútbol argentino que hay hoy.
4: Un tremendo el domingo que vamos a vivir ya en septiembre, domingo 13 de septiembre en la República Argentina. Y la música que empieza a sonar con Patricio Rey y sus Redonditos de Ricota, con un poco de amor francés. Rumbo a las 14 a fútbol con Escalas. Subir el volumen, ¿eh? Un poquito de rock nacional para este hermoso, pero muy hermoso domingo. Suena así.

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2: Hermoso domingo con un poquito de sol para aprovechar y claro, lavar un poco la ropa. 11-36-31-103-1 en Fútbol con escalas estamos, con el 0-0 todavía. Del clásico de Manchester.
3: Sí, pero la está pasando mal el City, porque recién un tiro en el palo, se está salvando Donnarumma, recién otra de Rashford, que fue sobre el primer palo, que tapó, achicó bien Donnarumma, pero no puede así el equipo de Enzo Fernández. Con uno menos, está empatando 0-0.
2: Dijiste, Enzo Fernández, hay mucha acción de los argentinos en el mundo, no solamente en Europa, con goles incluidos, y Lucas Noel nos cuenta absolutamente todo con esta apertura.
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4: Gol número 99. Epa. Para Messi con el Inter Miami. Va a llegar a los 100 goles, la bestia esta. No obstante, la alegría para el mejor de todos los tiempos no fue completa, porque a su equipo le empataron en la última jugada del partido 2-2 como local ante el Nashville. El Nashville a mí me suena como Shelbyville, que era el pueblo enemigo de Springfield en los Simpsons.
2: Es verdad.
4: Perdón.
2: Bueno, no es serio llamarte Nashville.
4: Sí.
2: No es
4: serio. No, Nashville. Lío además metió un tiro en el travesaño y otro en el palo en un partido donde también Rodrigo De Paul se vio frustrado por un remate que
2: ¿se peleó con alguien ahora, Rorro?
4: Cada 20 minutos se peleó.
2: Ok.
4: Y le va diciendo, De Paul va a tener 70 años, va a estar sentado en un bar tomando algo, va a entrar gente y va a decir, yo gané de mundial.
2: Que lo va a ver un bar y no en un panel, ¿no?
3: Es como Chilaver, cuando les dice, claro, tú no has ganado
4: sí,
3: nada.
4: Sí. Una lástima porque era una gran oportunidad para el Inter Miami, este partido que se le escapa en el último minuto, porque podía recortar los 9 puntos de ventaja que tienen hoy los muchachos de Nashville, al frente de la conferencia este. ¿Sabes quién debutó en Inter Miami?
2: ¿Quién debutó en Inter Miami?
4: Galarza Fonda. En el segundo tiempo.
3: Galarcita.
4: También ingresó Facundo.

0: Master en un duelo de campeones del mundo entre Enzo Fernández y Lisandro Martínez. El Chelsea de Dibu Martínez, donde Dibu fue titular y Valentín Barco ingresó en el segundo tiempo, empató 2-2 ayer en su casa ante el Hull City. El Hull City, que es el equipo sorpresa en este inicio.
1: Claro, le ganó la Premier League.
0: Sí, porque y está tercero, está clasificándose a la Champions. Bueno, la defensa del Chelsea es flojarda, flojarda con ganas.
1: Sí.
0: Y le patean muchísimo por partido a Dibu Martínez. Y con Barco en Stamford Bridge está dividido, ¿eh? Hay aplausos, sí, latina, ¿no? Y cuando la toca, bastantes también lo chiflan.
1: ¿Qué es por
0: ese inconveniente que tuvo con Bellingham?
1: Ya está,
0: en el mundial.
1: Soltá, hermano. Esto es jugador tuyo ahora.
0: Quien extraña mucho a Dibu Martínez es el Aston Villa, porque volvió a perder. Esta vez fue 1-2 de local ante el Nottingham Forest. Emiliano Buendía fue titular. Garnacho miró todo cómodo desde el banco de los suplentes, al igual que Nicolás Domínguez en el equipo visitante. El Aston Villa está penúltimo, con un puntito.
1: ¿Está atajando Suzuki?
0: Suzuki, el arquero más veloz del
1: condado. Sí,
0: el morocho. El que rascó su segundo triunfo fue el Ipswich, de Ezequiel Palacios, que le ganó como visitante 3-2 al Crystal Palace. Y en el arco del Palacio de Cristal estuvo Walter Benítez,
1: arquero
0: que también ha sabido ser convocado por Scaloni. El Liverpool, nuevamente un desastre ante el Fulham, lleno de errores y con McAllister en el banco, porque había jugado entre semana por Champions ante el Atlético Madrid, donde hizo un gol. Lo que pasa con McAllister es que ingresó en el complemento, le cambió la cara al equipo, pero no alcanzó para escaparle al empate en cero. La gente en Anfield ya pide replantear esta salida de McAllister, luego de que el propio jugador, ¿no?, confesara durante la semana que el club decidió no renovarle el contrato. ¿Sabés quién suena para un eventual reemplazo de McAllister para,
1: ¿quién?,
0: la temporada que viene? Maxi Perrone.
1: Mira,
0: el 5 del Como, que acompaña ahí a Nico Paz. Me voy a España.
1: Me gusta.
0: Porque el único gol argentino hasta ahora en la fecha 5 de la Liga Española es el de Facundo Buenanote, de penal, en el empate en 1 ante Bilbao, allí como visitante enfrentando el Elche al Athletic. Acá, como bien sabemos, es una lucha de dos, ¿no? Esto, el Real Madrid le ganó 4-1 al Rayo Vallecano y Barcelona
1: 4-2
0: con Levante terminó 4-2, partido que pudo verse por la pantalla de 10Sport. Más tarde,
1: me encanta,
0: a las 16 horas nuestras, también por 10Sport, el Atlético Madrid, sin Julián Álvarez, pero con el Cuti Romero, estará visitando a la Real Sociedad en San Sebastián, un lugar que en verano es para visitar y quedarse. Uh-huh. Julián Álvarez fue marginado de esta convocatoria luego de experimentar molestias físicas en el tramo final del entrenamiento ayer sábado.
1: Y pasa que no hizo una pretemporada al nivel de las pretemporadas en Europa. Estuvo más entrenando separado.
0: Y aparte, supongo que el estrés también repercute.
1: Y sí, claro.
0: Me voy a Italia, donde el viernes, en la apertura de la fecha 4, se destapó Franco Mastantuono, vos que lo pedías.
2: Terrible, el bueno de Franco.
0: 3 goles en el triunfo de la Fiorentina por 4-2 en Venecia. El chiste fácil diría que la defensa de Venecia
1: Hizo agua.
0: Muy bien. El tanto restante fue también argentino, lo marcó Mateo Pellegrino para la Viola. Mastantuono destronó a Lionel Messi, anoten,
1: ¿Por
0: se
1: qué?
0: Convirtió en el argentino más joven con un triplete en las grandes ligas de Europa.
1: Toma.
0: Con 19 años y 28 días. Hasta esta jornada consagratoria del ex River, obviamente, quién era el que tenía más joven un hat-trick en la jornada, en las ligas más importantes de Europa, era Messi. Había alcanzado esa cifra con 3 goles con el Barcelona frente al Real Madrid.
1: ¡Ja!
0: 19 años y 259 días en 2007. También estaba cerca de esa línea Mauro Icardi, que con la Sampdoria le hizo 3 al Pescara con 19 años y 343 días en 2013.
1: Ojalá que sea un puntapié para Franco, ¿eh?
0: Ojalá. Vimos un gol tempranero hoy de Ezequiel Ceballos en el último minuto para el Monza, de tiro libre. 3-2 perdió el Monza contra el Leche. Pero un debut auspicioso para el exjugador de Boca allí en la Serie A. Un regalito que le hizo el arquero llamado Falcone, como bien lo contó Mati. Una linda fecha 4 de la Serie A, donde Napoli está jugando con Bolonia, donde Juventus va a visitar a Sassuolo a las 15:45.
1: Lindo.
0: Y donde mañana la Roma de los argentinos se presentará en Torino y el Inter de Lautaro será local ante Udinese. Unas cortitas del resto de Europa.
1: Dame una
0: en la
1: cortita.
0: Bundesliga. El Bayer Leverkusen de Facundo Medina y X Fernández igualó 2-2 en su visita ante el Augsburg. En Francia, el Lyon de Tagliafico, es suplente ya Tagliafico, en el Lyon empató 5 goles como visitante
1: de salir y no,
0: ante el Paris FC. En Portugal, el Porto de Alan Varela, ingresando desde el banco de los

0: Suplentes goleó a domicilio a Casa Pía por 4-1. Casa Pía me suena.
1: Fábrica de pasta.
0: Sí, sí, o claro, tipo Falabella, ¿no?
1: Sí, sí. Hay electrodomésticos, hay de todo.
0: Sí. Ropa. El Benfica de Prestiani y el Diablito Echerribe va a jugar ahora a las 2 de la tarde ante el Gil Vicente. Y la noticia de un argentino más que puede transformarse en las próximas semanas en jugador de la selección italiana es la de Vicente Taborda. ¿Se acuerdan al ex Boca que justamente entró en esta final con Fluminense y que fue campeón con Platense en la apertura 2025? Bueno, según la prensa italiana, está en la órbita de Roberto Mancini para sumarse a la selección de Italia, que busca reconstruirse después de 3 mundiales consecutivos de ausencia. Así que quizás acompañe a Matteo Retegui, ¿no? Otro delantero argentino que juega para Italia.
1: Taborda, Retegui, una dupla en Italia suena poco, ¿no?
0: Suena a nada,
1: pero a nada, muy poco.
0: Suena. A nada, pero es lo que es Italia hoy.
2: Sí, eso sí. Es lo que destruyó la liga, el cupo de extranjeros, ahí lo tiene.
1: Y sí, bueno, lo que está pasando es algo similar en Brasil, que
2: Brasil
1: no tiene
2: cupo. Brasil están aniquilando la liga, obviamente es muy competitiva, sí, hermoso, sí, pero las formativas...
1: Poco y nada. Bueno, completísimo, como siempre, repaso de muchos argentinos que seguirán teniendo acción en la jornada. Había gol, pero no vale, ¿es así?
2: Sí, señor, no vale porque hubo una jugada sobre el costado, asistencia para Erling Haaland, para el androide, que estaba un pasito adelantado, estaba festejando el conjunto ciudadano.
0: Che, bien Noel Gallagher, que va de visitante.
2: Bien, se la bancó.
0: Está en Old Trafford, Noel Gallagher, bien. Porque siempre lo ves en el palco. De
2: claro, no está el hermano, ¿no?
0: No, Liam no vale.
2: Igual ahora se arreglaron hace un
1: tiempo. Sí, ya está. Para seguita.
2: La guita baila el mundo. Sí, están chequeando la jugada. Para mí está adelantado.
1: No, para mí está adelantado.
2: No sé por qué están tardando tanto en cobrar la jugada.
1: El primero es Enzo, que no participa, que está recontra adelantado. Haaland, que participa, está también adelantado.
2: Están tardando un poco. Parece
0: el fútbol argentino.
2: Está
1: bien. Sí, sí.
2: Está paleta en el bar. Al bombero Baliño. 0-0 en estos momentos el clásico de Manchester. Era el gol de City, pero no por estar un pasito adelantado Haaland, salvo que.
0: No me gusta
2: Haaland. Tengamos mala la perspectiva nosotros y sea gol.
0: Perdió para mí, pierde la fuerza. Haaland era su melena.
1: Sí. Pasó
2: medio, pasarela.
1: Medio tontolón parece, ¿no? Con el pelo corto.
0: Sí, no me gusta.
1: Medio flaco, alto, medio.
0: Nuevo versión Haaland de esta temporada, no me gusta su corte de pelo, que es importantísimo para lo que
2: hablamos. Están tardando demasiado.
1: Tardan mucho por un outside que parece claro, ¿eh?
2: Están viendo otra cosa.
1: Está rajuneado Haaland.
0: ¿A dónde
1: anduvo? ¿Lo agarró Licha?
0: ¿A dónde anduvo noche?
1: ¿Agarró algún gato Haaland? Siempre.
0: Haaland, que es inglés.
1: A ver, primero.
0: Juega para Noruega, pero es inglés.
1: Sí, claro, nació en Inglaterra. ¿En Londres?
0: No, debe haber nacido en Manchester porque el padre jugaba justamente para Manchester City. El padre de Haaland es el que rompe Roy King.
1: Sí. Que después hay una venganza. Sí.
0: Es que el padre de Haaland le comete una infracción que le rompe los ligamentos a Roy King y Roy King vuelve, se recupera y lo primero que hace es ir a buscarlo y partirlo a la mitad.
1: Están chequeando, están me parece chequeando una mano. Ahora, ¿eh?
2: Están chequeando una mano.
1: No sé si no es Licha. ¿Es Licha o Maguire? Sí, es Licha. Están chequeando una mano.
0: No, pero no es mano. Son ni cerca. Eso.
1: Pero no la toca aparte, le pasa la pelota al
0: lado. No es una mano, Están chequeando si Licha la toca la pelota, con lo cual podría habilitar a Haaland.
1: A ver, decisión final. ¿Gol?
2: ¡Gol!
1: ¡Gol!
2: ¡Gol del City!
1: ¡Gol del City!
0: Dicen que rozó con la canillera la pelota.
1: Nah, me cobran eso, me cago a trompar en la cancha.
2: No, pero es una locura.
1: Era un clásico
2: aparte. Con uno menos, gol de Haaland, gol del City, que le gana 1-0 al United.
1: Ahí está Noel Gallagher. Una locura, mirá cómo lo grita Noel. No Lucas Noel, Noel Gallagher. No, él también lo grita porque es hincha del City. Bueno,
0: Nenazo, ¿cómo puede ser hincha del City? ¿Cómo
2: va a
0: ser hincha
2: del City? Por favor.
1: Gana el City 1-0 con Phil Foden expulsado en el primer tiempo a los 15-16 minutos. Gol de Haaland, hace su festejo típico. Gana el Manchester City, pierde el United. Y valió nomás.
2: Si está ganando 1-0 contra el Manchester United, qué bárbaro el United. No puede.
0: Dicen que le rozó en la.
2: Yo quiero ver de vuelta.
0: Canillera a Lisandro, porque el offside acá es claro.
1: El offside acá es.
2: Salvo que piense que habilita el primero de allá, pero no habilita.
0: No entiendo.
2: No termino de entender la jugada, ¿eh? Te juro que no termino de entender la jugada.
0: Se ve el roce. Tocó primero el que le traba, no es Lisandro, sino es.
1: Pero el VAR
0: trata de bloquear el centro.
1: Pero el VAR enfocó cualquier cosa, porque el VAR marcaba primero el offside y después marcaba a Licha.
0: Porque estaban marcando otra cosa. Licha no hizo nada.
1: No, bien.
0: Simplemente evitó que no la meta Enzo.
1: Escondió la cabeza el arquerito, ¿no?
0: Se tiró para dentro del arco.
1: Vamos, Lamens, un poquito más y un poquito de música, dale, que nos quedan 10 minutos.
0: Escuchamos, le falta peso en la FA.
1: Sí.
2: Mareca fue a preguntar al cuarto, ¿fue gol? Fue gol, le dijo. Y fue corriendo a gritarlo desesperado y cara, está como
1: cara de boludo, Mareca, ¿no?
2: Bombardeando el rancho.
0: Pará de lejos.
1: No, pero... pobre Mareca, ¿no? Pero con respeto. Siempre de este programa es todo con respeto. Y desde la música también, sube el volumen, dale.

0: Últimos 5 minutitos de programa con el Manchester City ganándole 1-0 al Manchester United de visitante. Ya nos iremos rumbo al José de la Giovanna, a la cancha de Tigre, porque va a jugar el Matador frente a Rosario Central. ¡Uy! El segundo. Arquero y palo, Lamens y palo. Remate denso. Va, veo que se agarra la cabeza Enzo.
1: Por la derecha.
0: Remate denso, me parece que fue. Pase al medio, sí, Enzo en la media luna. Tapó el arquero, Lamens, qué flojito, palo. Sí,
2: es flojo con ganas, Lamens. Sí. 20 palos que pagó el United por eso.
0: Sí, viene, sí. Aparte, yo no le doy la presidencia de San Lorenzo ni loco.
2: Ni de casualidad.
0: Ni loco. Pero bueno, hoy tenemos mucho ascenso. ¿Hoy juega Ferro?
3: Exactamente, a las 15:30 horas.
2: ¿Qué tenemos? Vamos con todo el ascenso.
0: Vamos con el ascenso, viejo. Dale, dale. Toda.
2: Fecha 29 de la Primera Nacional, 15 horas, Los Andes, San Miguel.
0: Para, partido clave para abajo ese o para arriba.
3: Para abajo.
0: Los Andes pensando en el reducido, San Miguel pensando en salvarse.
2: Ok, Siguiente. 15:30 hay tres partidos. En Isidro Casanova, Almirante Brown Ferro con las dos hinchadas.
0: Vas con perfumito, Mati, perfumito.
2: Lindo, ese es el partido para mí porque tiene dos hinchadas, color de ascenso, claro, fantástico. Sí, sí. En Caseros, Estudiante a secas, como les gusta a los hinchas de Estudiante de Caseros, que le digan, contra Acassuso.
3: Estudiante y para meterse en reducido, Acassuso descenso.
2: Bien. Y en Paraná, Patronato recibe a Temperley, un partido vital porque si gana Patronato empieza a hundir ya no solo a Chacarita, sino también a Chicago. Atención.
3: Sí. Chicago ayer perdió.
0: Y Temperley juega para meterse primero.
2: Para meterse primero porque Tristán Suárez va a jugar un postergado el miércoles.
3: Hay gente en Paraná, me cuentan.
0: Sí. Martín de Zona
3: Sur. No sé, hay gente, me contaron.
2: 16 horas, tres partidos también. En el norte de nuestro país, en Santiago del Estero, Mitre recibe a Chaco Forever. En Jujuy, Gimnasia Esgrima ante Atlético de Rafaela. Y en Córdoba,
0: vamos la crema.
2: Racing con Deportivo Morón. Deportivo Morón, otro de los grandes animadores de la zona.
0: Hoy puede haber doble puntero. Si Ferro empata en Casanova y si Morón gana, digo bien, Mati.
3: Sí. Y puede ser puntero también Morón, ¿por qué no? Si perdemos nosotros, si gana Morón. Hay dos Ferro puntos de diferencia.
0: Yo no digo nada.
3: Morón después de ganar en Santa Fe es un candidatazo.
2: 16:30 en Libertad, partido de Merlo. En esa sintética, Midland va a estar recibiendo Chacarita.
0: ¡Uy, qué hermoso!
2: Chacarita va a empezar su partido una hora después que empieza el de Patronato Temperley, sabiendo cómo va Patronato para saber qué necesita para no pasarla mal.
3: Y hay un morbo ahí doble. Primero porque en la semana hubo rumores de que el Chino Vítor se fue a las trompadas con Rondina. Sí. Y Rondina enfrentando a Midland, hincha confeso fanático de Midland, y necesita ganarle Rondina para salvar la categoría.
2: Un Midland que se viene cayendo y tiene que empezar a ganar si no quiere salir de las zonas de clasificados. Pero bueno, lo que te decía, Patronato y Chacarita, dos puntos los separan. 29 tiene Patronato, 27 Chacarita. 18 horas en Mendoza, un partido que hasta hace 20 minutos era de Primera División. Sí. Godoy Cruz Colón.
0: No, terrible. Tremendo. Me destruye verlos a los dos en la B.
3: Godoy se quiere meter. Colón.
0: Está complicado.
3: Con Morón, ¿no? se bajó, o sea, va a entrar al reducido.
0: Pero reducido.
2: 18:30, el último partido de la jornada de hoy, la Primera B Nacional, en Tucumán, San Martín, ante Agropecuario.
0: Un hermoso partido también de San Martín, el Ciruja con toda su gente. Nosotros
3: tenemos que ir a escuchar los partidos.
0: A escuchar el fútbol, pero claro, ¿tenemos la grilla ya a mano o qué tenemos
3: si vos
0: hoy?
3: Sabés que la estaba terminando de chequear, a ver si Ochoa con manos mágicas puede encontrar rápido el archivo, porque tengo el de la semana, pero no el del fin de semana. El archivo de las transmisiones de hoy, a ver si...
2: Las transmisiones de hoy. Nosotros nos vamos y 2 de la tarde llegan desde Victoria para Tigre de Rosario Central. Juan Maviera y Nacho Raposo con Juan Cruz Altamirano en los vestuarios. Y Silvio Maravilla Maverino desde Estudios Centrales. A las 16:45 comienza la transmisión de Argentinos Juniors Gimnasia de Esgrima La Plata con Pablo Sager.
0: El loco.
2: Alejo García y Leo Orieta. 19 horas, el momento para el gran clásico de esta fecha, que es el de Independiente San Lorenzo, Gustavo Kufner, Joaquín Bruno, Facu Sánchez y Gonza Orellano. Y a las 21:15, por esta radio, Huracán Racing, otro gran duelo, con Nacho Genovar, Hernán Sisto, Ariel Achita Ludueña y Leandro Paz.
0: Qué lindo transmisión.
3: Genovar siempre domingo a la noche.
0: Sí, Genovar, el primero o el último turno, eso lo dice siempre Maverino, yo no tengo nada, absolutamente nada que ver. Nos vamos, esto ha sido todo. Es Fútbol con Escala, se quedan con Tigre y con Rosario Central y luego todo el fútbol grande de la Primera División. Chau.

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¿qué tal, amigos y amigas de Dispo Radio? Bienvenidos, buenas tardes. Aquí estamos abriendo la jornada en el José de la Giovanna. Juegan Tigre y Rosario Central en Dispo Radio.

0: Tigre que viene de perder con Gimnasia en la fecha pasada. Rosario Central empató el clásico de su ciudad contra Newell's y por supuesto que ambos llegan con las ganas de ganar. Mirá lo sencilla y tal vez trillada que suena esa frase, pero obviamente que es necesario, imperioso, tanto para Tigre como para Rosario Central, para el Matador de Victoria, para el canalla rosarino, hoy conseguir los 3 puntos para prenderse en la pelea por la clasificación en los playoffs, para no perderle pisada a los de arriba en la tabla anual, más para Tigre que para Central. Central está en la conversación, Tigre está un poco más abajo, pero obviamente que saben que quedan un par de fechas todavía y que en este duelo directo puede ser más que importante conseguir los 3 puntos de cara al final de campeonato. Estamos parados después de la mitad del torneo, ya en la fecha 9, en esta zona B, en la que Argentinos Juniors, Independiente Rivadavia, River empiezan a ser los grandes animadores, más el primero y el último, no tanto los mendocinos, pero que tienen el ojo puesto en la tabla anual. También es un partido importante para esa misma tabla, para Central, que fue animador en la primera parte del año y ahora con más altibajos que de costumbre. El equipo de Jorge Almirón se presenta con una premisa: ganar o ganar, porque también está en juego su continuidad. Y de acá hasta final de mes tiene varios compromisos importantes y una final de por medio para determinar si seguirá siendo o no el técnico de Rosario Central. Del otro lado está Tigre, el equipo de Dabove, que a principio de año parecía invencible, que después era imposible que pudiera ganar y que ahora se va acomodando, como la gran mayoría, con rachas positivas, con rachas negativas. Llega el equipo de Victoria, luego de perder contra Gimnasia en La Plata por 2-1, para conseguir los 3 puntos ante su gente. Hoy estará jugando Ángel Di María, estará jugando Nacho Russo, de un lado y del otro, tal vez las caras más importantes en cada uno de los equipos. Y aquí estamos nosotros, a 40 minutos del arranque del partido, con el señor Pocho Raposo en los comentarios. Hola, Pocho.
1: Hola, Juanma, ¿cómo te va? Un saludo muy grande para vos y para toda la gente que está del otro lado en el inicio de este domingo futbolero que se nos presenta soleado aquí en Victoria y con los equipos haciendo la entrada en calor. Un gran partido que va a habilitar el fútbol argentino. Más tarde vamos a tener el clásico donde Rubén Darío Insúa estará debutando nuevamente al mando de Rosario Central y vamos a cerrar la jornada mucho más tarde con Racing y Huracán. Huracán y Racing en un gran duelo que va a cerrar este domingo futbolero. Acá en Victoria, gran partido el que vamos a tener. Tigre, octavo con 12 unidades, decimoctavo con 32 puntos en la tabla anual. Un equipo de Dabove que en este semestre quedó eliminado de la Copa Sudamericana y que ya pone todos los cañones en este torneo, que lo tiene en el último puesto de los que clasifican a la próxima fase de los playoffs. Un torneo que todavía tiene recorrido por delante, que todavía tiene mucho por jugarse, pero que ya empieza a perfilar a qué equipos se van a meter en la parte de la continuidad del torneo, a pelear por este título que entrega el fútbol argentino. Del otro lado llega Rosario Central, noveno con 12 unidades y octavo en la tabla anual, en puestos de Sudamericana, soñando con volver a jugar la Copa Libertadores el próximo semestre. Hablamos de Copa Libertadores y hablamos de Rosario Central. También hay que hablar del clásico. La semana pasada lo perdió 1-1 en la última pelota del partido, motivo por el cual empezaron a sembrarse algunas dudas sobre la continuidad de Ángel Di María, que brindó una conferencia de prensa que dijo que todavía tiene hilo en el carretel y que piensa seguir jugando, que no piensa dejar el fútbol. Otro que quedó muy sobre la mirada de los hinchas de Rosario Central es Almirón, su técnico, cuestionado ya en la previa al clásico y mucho más así, lo tiene en el foco de la tormenta luego del empate 1-1 y hoy viene aquí a Victoria a buscar los 3 puntos. Los dos tienen esa premisa, como bien decía el relator, y tenemos un gran partido por delante. Los dos son equipos ofensivos, los dos tienen como premisa inicial tener la pelota y por eso hoy, relator, espero que usted esté bien de la garganta, porque de mínima, 3 goles.
0: Pocho Raposo y sus primeros apuntes, los primeros desgloses que hace el comentarista para este partido que arranca 14:45 aquí en el José de la Giovanna, en la zona norte del conurbano bonaerense, con los equipos haciendo la entrada en calor en el campo de juego y con la gente que de a poquito empieza a ingresar. Ustedes sienten en el sonido ambiente de Dispo Radio la música que suena en el estadio y de a poco algunos y otros que se asoman, que ya terminaron el almuerzo, que lo apuraron tal vez, que lo hicieron más temprano o que comieron algo.
1: ¿Usted almorzó?
0: Acá cerquita de la cancha, sí, un pedazo de pizza.
1: Antes de venir para aquí a la cancha, como siempre nos recibe bien la gente de Victoria en un clima soleado, con la gente todavía aprovechando. Yo, ¿sabes qué sentía ese olorcito?
0: Sí.
1: Tan de fútbol, de bondiola sobre la brasa, de bondiola sobre la chapa.
0: Por Dios.
1: De la cebolla caramelizada que da un hambre.
0: No, pero para un poco, Pocho, por favor.
1: Y pero mira el horario que es, al horario que me invitás. Me levanté temprano, desayuné, vi a Colapinto a hacer historia y rapidito nos vinimos aquí para Victoria.
0: Sí, señor. Nos vamos para zona de Camarines. Presentamos la información de Tigre y de Rosario Central. Hoy en la voz de Juan Cruz Altamirano. Hola, Juan.
2: Pocho, ¿cómo están? Hermosa tarde acá en Tigre, gente con remera. Todo lo contrario a lo que fue Tigre, que ya tiene 11 confirmados. Va a ser dos cambios en respecto al último partido, que viene de perder contra Gimnasia en el Bosque. Entra Méndez por Cerrago y Garay por Leyes. Del otro lado, Rosario Central, que viene una semana movida después de empatar 1-1, aquel empate agónico en el clásico Newell's. Va a repetir 11, los mismos 11 que jugaron contra Newell's, un equipo que lleva 3 partidos, quita la victoria, 2.
0: Ya regresamos para zona de Camarines, a ver si podemos corregir la comunicación para hablar un poco de Tigre y de Rosario Central. Seguimos con la recorrida, nos vamos para los Estudios Centrales. Allí está Silvio Mambrino, por supuesto, con mucha información como siempre. Hola, Silvio.
3: Abrazo grande, relator. Lo mismo para el querido Pocho Raposo, para el resto de los compañeros oyentes de Dispo Radio. 103.1 El Sonido del Deporte, preparados para esta larga jornada de fútbol con transmisiones a partir de este momento y hasta las 0:30. A través del 103.1 del Dial, además de Tigre frente a Rosario Central, partido que acabas de presentar. En simultáneo estaremos siguiendo las acciones de Sarmiento frente a Belgrano. Atención, que en Junín tenemos público visitante, muchos hinchas de Belgrano que han copado la ciudad de Junín en las últimas horas con capacidad hotelera colmada. Y esto es en la previa del próximo partido que Sarmiento va a jugar de local, que será nada más y nada menos que ante River, y que también, ya está confirmado, tendrá la presencia del público visitante. 14:45, dos encuentros, reitero, Tigre Central, Sarmiento Belgrano, a las 5 de la tarde, la segunda transmisión de nuestra señal en este domingo, Argentino frente a Gimnasia, lo va a relatar Pablo Sájer, lo va a comentar Alejo García en el DAM, en el Diego Armando Maradona. 19:15, viajamos a Avellaneda, porque juega Independiente de local frente a San Lorenzo. La vuelta de Rubén Darío Insúa en su tercer ciclo en el Ciclón frente a Independiente, equipo donde supo jugar y es muy querido el actual técnico del Ciclón. Lo va a relatar Gustavo Kufner, lo va a comentar Joaquín Bruno. Y a las 21:30 cerramos este Super Domingo en el Tomás Adolfo Ducó. Huracán Racing, lo relata Ignacio Nacho Genovar, lo comenta Hernán Sisto. En un ratito repasamos todo el fútbol del ascenso, porque hay muchos partidos claves en la Primera Nacional, pero tenemos acción de la B Metro, de la C, del Torneo Federal, del Torneo Femenino. Hay mucho fútbol internacional a esta hora. Por terminar, faltan 6 minutos más lo que agregue el árbitro. En el Clásico de Manchester está ganando el City con gol de Haaland, 1-0 frente al United. Enzo Fernández, titular en el equipo ganador. Jero Rulli está en el banco de los suplentes. Además del gol de Haaland, fue expulsado Foden en el primer tiempo. Lisandro Martínez en el Manchester United, que juega de local, es titular en la derrota parcial, 1-0. En España, lo de siempre, 5 jugados, 5 ganados. Hoy no fue la excepción. Barcelona 2 de Yamal, le ganó al Levante 4-2. Lo ganaba cómodo el de Hansi Flick, 3-0. Descontó el Levante, se puso 2-3. Pero llegó el cuarto sobre el final de Adeyemi para poner el 4-2 definitivo. Barcelona líder 15, Real Madrid escolta con 12. Atención, que a las 4 juega el Atlético Madrid frente a la Real Sociedad sin la presencia de Julián Álvarez. En el parte médico emitido esta mañana antes del viaje, el colchonero informó que Julián en la práctica de ayer sufrió una sobrecarga muscular, por lo tanto quedó desafectado. En Italia, primer gol del Changuito Ceballos. No sirvió de mucho porque entró en el complemento. Su equipo perdía 3-1 de tiro libre. Anotó el 3-2 definitivo. Fue derrota de Monza de visitante. Un tiro libre con complicidad del arquero. picó dos veces, se le metió un paquete traje. Lo cierto es que es el primer gol del ex Boca en el fútbol italiano. Se recuperó en Alemania el Leipzig después de la derrota en la Champions frente al Como. Hoy el Leipzig de Martín de Michelis goleó al Hamburgo 5-0 en el Hamburgo, donde juega un argentino, Nicolás Capaldo. Y cierro con lo que decía Pocho Raposo, relator. Carrerón de Franco Colapinto en el Gran Premio de Madrid. Largó noveno, llegó a ir sexto en la competencia y terminó séptimo. Ganó Antonelli, que se perfila para quedarse con la Copa del Mundo. Segundo Verstappen y tercero Lando Norris, que había hecho la pole. Tuvo una parada en boxes de terror. 7 segundos abandonó Hamilton en la vuelta 7. Y el dato, más allá del carrerón que hoy hizo Franco Colapinto, lleva el piloto argentino 26 carreras consecutivas en la Fórmula 1, terminando, que es la mayor racha activa de toda la parrilla de la Fórmula 1 en la actualidad.
1: ¿Me explica, Silvio?
3: A ver.
1: ¿Por qué no lo corrieron antes a Gasly, que lo esperaron hasta la última vuelta para meterlo en boxes y que propició el enojo
3: de
1: Colapinto en Team Radio?
3: Muy enojado porque Gasly pudo haberle
1: costado el puesto con Piastri, que venía por detrás.
3: Son 14-15 los niños que están en el auto, que se tapen el oído un ratito. Gasly casi le caga la carrera a Colapinto. Por eso el enojo, ¿no? Del piloto de Pilar, pidiéndole correte un poquito, que estamos corriendo. Bueno, lo cierto,
1: que ya venía complicado con Bortoleto también.
3: Sí, claro.
1: Le costó muchísimo pasarlo en un circuito difícil.
3: Donde no
1: de
3: se
1: pasar.
3: Puede pasar. Exacto. Bortoleto, que le complicó la carrera a más de uno, ¿no? Bueno, lo cierto es que terminó séptimo. Un Colapinto que hizo flamear la bandera argentina en Madrid con la presencia de muchas celebridades. Pero bueno, un carrerón para el piloto argentino.
0: La presentación de Silvio Maverino con un montón de información que ya iremos contando a lo largo de la jornada. Gran domingo de fútbol, de radio, aquí en el 103.1 Belial, en Dispo Radio, donde van a estar jugando Tigre y Rosario Central. Presentamos formalmente a nuestra voz comercial, al señor Fabián Del Monte. Hola Fabián, ¿cómo te va? Buenas tardes.
4: Muy buenas tardes, Juanma. 11 grados la temperatura en la ciudad de Buenos Aires y alrededores, en Victoria mayormente soleado, así que lindo para escuchar radio, ¿eh? 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
0: Voy de vuelta para zona de vestuarios. Está Juan Cruz Altamirano con información de Tigre y de Central.
2: Juanma, ¿cómo estás? Bueno, ahora se me escucha mejor. Como decía, Rosario repite el mismo 11.
0: Vamos a escuchar a Alan Rodríguez, que habló en la previa del partido, el mediocampista de Reserva Central.
5: Sí. Creo que se vive y se ve como realmente es el fútbol argentino. Competitivo, no tener resultado positivo y parece que estás ahí abajo, pero en realidad no estamos muy lejos de cumplir con los objetivos, que es mantenernos ahí arriba, clasificar a playoff. Bueno, por eso cada punto es importante, sea visitar o de local.
6: Con esa descripción que hablas del fútbol argentino, la semana habló Ángel Di María, uno de los referentes de ustedes. Se viene dentro de poco una final para ustedes, una nueva estrella para ese escudo. ¿Cuánto se está jugando, ¿no?, en estos meses, Rosario Central?
5: Y mucho, mucho, porque no solo lo vivimos de adentro, sino que el entorno también te lleva a pensar quizás 15 días más adelante, pero bueno, tenemos que tener la madurez y la fortaleza mental para pensar en el día a día. Por ejemplo, hoy lo más importante es el partido que tenemos acá contra Tigre.
6: ¿Qué partido te imaginás luego de ustedes haber empatado el Clásico en condición de local? La última victoria fue con gol tuyo, lo charlábamos recién. ¿Qué partido hoy frente a los dos de Abobe puede llegar a pasar?
5: Y bueno, seguramente un partido muy intenso, o sea, sabemos el rival que es muy duro, corren todos, mentes son intensos, tienen una idea de juego clara, pero bueno, nosotros tenemos nuestras virtudes también, creemos que tenemos que hacer un juego muy inteligente y sobre todo competir de buena manera.
6: La última, y aprovechando tu generosidad, se habló de eso, de entrar rápidamente concentrado, sabiendo que 3 puntos los mete otra vez en zona de grupo, dejar atrás esa igualdad sobre la hora en el Clásico, esa racha de un par de partidos sin victoria y apoyarse en lo fuerte que son como equipo.
5: No, sin duda, lo que pasó ya pasó, no podemos cambiar nada de lo que ya pasó. Ahora lo que nos toca en este momento es tratar de sacar los 3 puntos acá, compitiendo de buena manera, como lo venimos haciendo. Corregimos en la semana aquello déficit que viene teniendo el equipo nomás, pero bueno, yo le tengo mucha confianza a mis compañeros, a este equipo, venimos trabajando muy bien y yo creo que vamos a hacer todo lo posible para llegar a los tres puntos.
6: Gracias y lo mejor para el equipo esta tarde.
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0: Silvio, recién le preguntaba a Alan Rodríguez por el presente del equipo. Es cierto, Central no está tan bien como en el comienzo del año o en el final del año pasado. Pero la realidad es que sigue estando en la pelea el equipo canalla para meterse incluso en la Copa Libertadores.
3: Bueno, vamos por partes. Es un partido clave para Central en la lucha por ingresar entre los ocho primeros. Hoy y antes de que comiencen a jugar en Victoria, Tigre y Rosario Central, Tigre está octavo por diferencia de gol, tiene 12 puntos y un saldo de 2. Central está noveno con 12 puntos y un saldo de 1. Por eso es un duelo mano a mano. Con 12 también aparece Belgrano, que en un ratito juega frente a Sarmiento, que es uno de los animadores con 15. Bueno, Sarmiento tiene 15, Belgrano tiene 12, al igual que Tigre y Central. Pero de los que tienen 12, por diferencia de gol, Central es el que aparece afuera. Por eso necesita hoy ganar para cerrar la fecha en zona de clasificación. Y con respecto a la tabla anual, hoy Rosario Central está en zona de clasificación a la Conmebol Sudamericana. Tiene 40 puntos, está octavo. El último de los que se están clasificando es Vélez, a fase 2, está tercero con 45, es decir, hay 5 puntos, pero claro, también hay una gran cantidad de equipos. Entre Central, que tiene 40, y Vélez, que suma 45, aparecen Boca con 44, River con 42, Estudiantes y Gimnasia con 41, y Central con 40. Líder Independiente Rivadavia 48, Argentinos 46. Clave para Rosario Central ganar, sobre todo porque el clásico lo ganaba y en la hora se lo empataron la semana pasada frente a Newell's.
0: Sí, señor. Habló Juan Manuel Villalba, el defensor de Tigre, en la previa de este partido. Escuchamos entonces al defensor del Matador de Victoria.
7: La verdad que un partido muy difícil, igual como todos, con todo se hace muy difícil, pero nada, nos preparamos de la misma manera, sabiendo que va a ser un partido muy duro. Y nada, que vamos a buscar la victoria.
8: Llevan dos partidos sin poder ganar, ese es el gran objetivo, volver a sumar de a tres acá en Victoria.
7: Sí, obvio, es muy importante volver a sumar, más acá de local, con otra gente, es muy importante.
8: Y aparte si ganan hoy quedan bastante alto en la tabla de posiciones, uno de los objetivos por supuesto estar en zona de clasificación y también pensando en la tabla anual, ¿no? En la competencia internacional para el año que viene.
7: Sí, obvio, es importante ganar. Para seguir sumando, también poder subirnos ahí arriba y de pelear en los playoffs y también, como dijiste, pelear para la Copa del año que viene.
8: Lo raro de este campeonato, bueno, el mercado de pases, que se siguen sumando jugadores hasta el último minuto. Domina va a estar hoy en el banco de suplentes, una nueva cara para el club.
7: Sí, bueno, yo a él ya lo conocí, llegó esta semana, así que nada, estamos muy bien. Y bueno, vamos a ver que nos puede aportar todo el potencial que tiene.
8: ¿Para qué está Tigre esta parte del año? ¿Cuál es el gran objetivo?
7: Para competir, queremos competir, estar en lo más alto y también para estar en lo más alto para jugar Copa el año que viene.
8: Gracias.
7: Gracias a vos.
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0: Esperando por Tigre, por Rosario Central, pasamos por zona de camarines para seguir compartiendo información de los dos equipos que siguen haciendo la entrada en calor, Juan.
2: Así es, ambos equipos están realizando la entrada de calor. Como comentaba uno de sus compañeros recién, Jerónimo Domina recibió su primera convocatoria en Tigre. Llegó hace escasos días desde España, cedido desde el Cádiz. Si te parece, repasamos los números del ex Unión, porque se fue hace poco a España. Una salida bastante controversial en Unión. El chico de 20 años, santafesino, jugó 77 partidos, convirtió 8 goles y realizó 3 asistencias. Fue pretendido por Independiente también, pero finalmente terminó decantándose en el Matador de Victoria. Del otro lado, como habíamos repetido antes, pero se había cortado, Rosario va con los mismos 11 del clásico. Un equipo que necesita ganar, pues lleva 3 partidos sin ganar. La última vez que ganó, venció a Barracas acá en Capital Federal. Así que veremos cuando quieras, te confirmamos los 11.
0: Sí, esperemos porque estamos a 25 minutos del arranque de partido y es cuestión de apenas unos instantes para que podamos confirmar de manera oficial cómo van a saltar a la cancha Barracas Central, Rosario Central y Tigre aquí en Victoria, con los equipos que siguen manteniéndose en el campo de juego, Pocho, con un buen clima,
3: sí.
0: Y sabiendo que es un partido, como marcaba Silvio, que puede marcar el rumbo de ambos equipos en la zona B.
1: Sobre todo, ¿sabes qué? También para lo que se le viene a Rosario Central, porque esta semana tuvimos la confirmación de que se va a jugar la final frente a Estudiantes de La Plata en el Estadio Único Madre de Ciudades el sábado 26 de septiembre entre Rosario Central y Estudiantes, que es la Supercopa Internacional. Tenemos 13 días por delante para aquel partido que yo creo que va a marcar la continuidad y el presente de Jorge Almirón y de gran parte de este plantel de Rosario Central, que viene de algunos golpes, la eliminación prematura en Copa Libertadores con algunos fallos, sobre todo en el partido de vuelta, y el empate casi derrota de Rosario Central frente a Newell's en el último clásico, ya con cuestionamientos previos para Jorge Almirón, una reunión con Belloso, el presidente, conferencia de prensa inmediatamente de Ángel Di María, para tratar de aplacar un poco el ánimo del hincha Rosario Central. De este lado, Tigre sabe que tiene la oportunidad de meterse entre los ocho y es un gran duelo el que vamos a tener en el día de hoy. Insisto, espero que estés bien de la garganta, porque sí, de mínima, 3 goles.
3: Ganó ahora, el City.
0: Ya es de mínima, sí.
3: Ganó el City el clásico frente al Manchester United como visitante en Old Trafford. El gol, para aquellos que dicen que no hace tantos en partidos importantes.
0: ¿Quién lo hizo?
3: Creo que un clásico es un partido importante.
0: Por supuesto.
3: Erling Haaland, en el minuto 60, es decir, a los 15 del complemento, le dio el triunfo al equipo de Enzo Maresca. Jugó como titular Enzo Fernández, fue reemplazado en el minuto 82. En el banco estuvo Jerónimo Rulli. En el perdedor fue titular Lisandro Martínez. Con esta victoria, hay que recordar además que el City jugó con uno menos desde los 23 por la expulsión de Phil Foden. Con esta victoria, puntaje ideal para los ciudadanos, 4 jugados, 4 ganados, 12 puntos, al igual que el Arsenal, el equipo de Arteta, en el que está Gabi Heinze como ayudante de campo, que ayer le ganó al Sunderland 2-0. Arsenal City 12, Hull City 8, Brighton y Chelsea 7, Brentford, Liverpool, Everton, Ipswich Town 6. Mal arranque del Manchester United, 4 puntos en 4 partidos.
0: Aplausos para Di María cuando se va para la zona de vestuario después de realizar la entrada en calor. Ya hizo lo mismo Tigre hace apenas unos minutos. Se va preparando todo para el arranque de partido. 14:45. Juegan Tigre y Rosario Central.
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0: 14:30 en la República Argentina. Continuamos esperando por Tigre y por Rosario Central. En la semana habló Ángel Di María, lo mencionábamos recién hace un rato, luego de lo que fue el empate en el Clásico, se habían generado muchas especulaciones, pero el capitán del equipo canalla fue claro en cuanto a su futuro en Central.
1: Me gustaría decir que quise hacer la conferencia esta y nada, me quieren retirar. Están todos con que me quieren retirar. No, en este momento no. La verdad que estoy muy feliz, estoy muy contento. La conferencia era para charlar un poco con todo, porque bueno, hablo poco con los de Rosario, porque normalmente me toca hablar en cancha, lo digo siempre. Y nada, tenía ganas de hacer una conferencia acá con todos ustedes. No me quiero retirar, no me voy a retirar, estoy feliz, estoy disfrutando del fútbol argentino, volví otra vez al fútbol argentino, a ser feliz, a una liga competitiva. Mismo ustedes lo dijeron el semestre pasado, que querían que vaya al Mundial, así que eso significa que la liga es competitiva. Estoy muy feliz acá y nada, quiero seguir disfrutando, así que nada, estoy acá para que me hagan las preguntas que quiero.
0: Bueno, y entre todas esas preguntas le consultaron por la gente, lo que se dice sobre este equipo, el de Rosario Central, lo escuchamos.
1: Gana uno solo, en la realidad del fútbol, solo gana uno. Lamentablemente la ilusión que tenía la gente con la Libertadores era la misma que teníamos nosotros, la misma ilusión con la Copa Argentina, la misma que teníamos nosotros, pero gana solo uno y a veces te agarra un mal partido y las cosas no se dan, no va bien. Y quedás afuera. Creo que el fútbol es así. Nosotros estamos pasando por un muy buen momento, y lo digo de esta manera porque ustedes ven lo que es el fútbol argentino. Cualquiera le gana a cualquiera, es competitivo 100%, no es fácil ganar, no es fácil hacer 3-4 partidos seguidos sacando victorias. Son muy poquitos los equipos que lo hacen y lo pueden hacer esos partidos, y después arrancan las derrotas, los empates, derrotas. No es fácil, y la gente la entiendo porque ve los jugadores que hay, ve lo que el club sigue creciendo, se adaptó a algo que antes no pasaba en el club, de victorias, de ganar títulos, de que la cosa crezca, de que se haga una nueva tribuna, de que se haya ampliado la cancha de la primera vez, ahora la tercera bandeja. Creo que la gente ve todo eso y manifiesta que, claro, es obvio que quiere ganar, que ve que se pueden ganar títulos, pero como te dije al principio de la respuesta, gana solo uno y a veces te levantaste con el mal pie y las cosas no se dan. Y nada, hay que seguir.
0: Hay que seguir, eso dijo Di María sobre el final de su respuesta y dando un poco el panorama de lo que él piensa sobre Central y lo que se explica alrededor y también las críticas que hay en base a un equipo que arrancó con una expectativa y está con una sola competencia. Y por otro lado, Grosso, de su lesión y el estado físico. Escuchémoslo.
1: Sigue ahí, sigue molestando, pero nada, lo voy llevando, me voy sintiendo cada vez mejor. De a poquito se va queriendo como irse o estando ahí, pero nada, es día a día, trabajo tras trabajo. Y lo dije también, ¿no? A veces hay días que me siento muy bien, hay días que me levanto y me molesto un montón, con mucho dolor. Pero nada, lo voy llevando, el cuerpo técnico lo sabe, me acompaña en ese sentido también. Y nada, para mí eso es más que importante.
0: Di María, eso habló en la semana el referente, el capitán, el ídolo de Rosario Central, que hoy se juega todo contra Tigre aquí en Victoria, en un escenario que pintaba de una manera y termina resultando de otra, después de un par de semanas un tanto complicadas.
2: Sí, encadenó dos resultados que para el hincha de Rosario Central son claves: la eliminación por Copa Libertadores en primera instancia y la semana pasada, que parece repetitivo, pero realmente créanos, si ustedes ya lo saben, que en Rosario los clásicos se viven como un torneo aparte. Y en ese torneo aparte, en la última pelota del partido, Rosario Central lo terminó empatando frente a un Newell's que quizás no merecía tanto. Eso ya es análisis pasado, ya es análisis de lo que queda en la historia. Hoy Rosario Central se enfrenta a un rival complicado, un rival que tiene claro a lo que juega este equipo de Dabove y que está por encima en la tabla de esta zona B. Por eso para Tigre también se vuelve un partido clave de cara a lo que se le viene. Un equipo que también ha sufrido en este semestre la eliminación de una Copa Internacional, que quizás no caló tan hondo como si le sucedió a Rosario Central, pero la eliminación en Copa Sudamericana también fue un duro golpe para este Tigre de Dabove, que tiene buenas incorporaciones, que se ha armado bien en este mercado de pases, ahora lo iremos repasando, que en cancha hoy va a plantarse como 4-4-2, pero eso será análisis cuando ya tengamos confirmadas las alineaciones, Juanma.
0: Está todo confirmado, vamos a repasar, así forman Tigre y Rosario Central.
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4: Bajo los tres palos de Rosario estará con la 23, Jeremías Ledesma. 32, Emanuel Coronel. 46, Ignacio Obando. 13, Gastón Ávila. 3, Agustín Sández. 5, Franco Ibarra. 20, Vicente Pizarro. Y arriba, 88, Alan Rodríguez. 11, Ángel Di María. 8, Hamilton Campas. Y con la 22, Ignacio Copetti.
0: Está todo preparado para el arranque del partido. A 10 minutos estamos de Tigre y Rosario Central. Momento para el comentarista. En la previa de esta historia, opina Pocho Raposo.
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2: Nos separan 10 minutos de la hora asignada para el arranque de este gran encuentro que va a marcar el inicio de la fecha del día domingo futbolero aquí en Argentina. Tigre y Rosario Central. Un Tigre que llega a este encuentro con una fortaleza, que es jugar de local. Tigre está invicto jugando aquí en Victoria. Un equipo de Dabove que viene en alza, que está dentro de los 8 clasificados en su zona y que sabe bien a lo que juega. Hoy va a salir a la cancha con un 4-4-2 bien marcado, con Moreno y Vanegas por los laterales, Villalba y Barrio Nuevo como dupla central. Un mediocampo de juego y de quite y de corte. González y Garay haciendo las veces de doble 5. Saralegui un poco más suelto para jugar. Y Santi López, el ex Independiente, suelto para también hacer la banda. Arriba los dos delanteros. Se va a plantar con doble 9. Ya conocido Nacho Russo y Méndez. Los 11 elegidos por Dabove que intuyo tratarán de salir a marcarle la cancha, que tratarán de salir a controlar la pelota y hacerse fuertes desde el terreno y la tenencia de la pelota. Del otro lado llega Rosario Central, un poco golpeado por lo que fue el empate ante Newell's en el último clásico, con la conferencia quizás apresurada por el resultado de Ángel Di María en esta misma semana, y que contrario a lo que hace Tigre, que es salir con doble 9 en este encuentro, otra vez Enzo Copetti va a ser el titular, va a ser el único punta de este equipo, que por detrás va a estar rodeado con Hamilton Campas y Alan Rodríguez. Repite el 11 inicial que viene de empatar frente a Newell's en la última fecha. Angelito Di María, entre lesiones y suposiciones del retiro, suposiciones del final de su carrera, va a ser el capitán, va a estar parado como siempre, enlace a la espera de encontrarse con la pelota. Ya conocido, ya sabido para Rosario Central, el doble 5, Franco Ibarra y Pizarro, quizás los dos jugadores más destacados de este presente de Rosario Central. Línea de fondo para Coronel, para Nacho Bando y Ávila, que van a ser los centrales, y Agustín Sández siempre un poco más suelto, siempre pensando en la profundidad. Partido importante previo a las fechas que van a marcar el cierre de esta zona B, que van a marcar también qué equipos van a jugar los playoffs. Hoy un gran duelo, dos equipos que buscan siempre el arco rival, que siempre están pensando en atacar, y por eso aquí en Victoria, falta de 5 minutos para el arranque del encuentro, vamos a vivir un partidazo entre Tigre y Di María, el Di María de Rosario Central.
0: El comentario previo en la voz de Pocho Raposo. En cualquier momento saltan los equipos a la cancha, Juan.
4: Así es, Tigre irá con la camiseta local, azul y roja tradicional, y del lado de Rosario Central con Di María como capitán, con la camiseta que es blanca, pero tiene estos tonos azul y amarillo de la camiseta local.
0: Silvio, ¿usted bien? Que no le pregunté.
6: Pero excelente como siempre, y tenemos también formaciones confirmadas en Junín para el duelo de las 14:45 entre Sarmiento y Belgrano, el equipo del Colo Saba. Con Ayala en el arco, Salle, el uruguayo Orihuela, el Chaco, Insaurralde y Pasquini. Contrera, Caramelo Martínez, Zavala, Mavilla, Junior Marabel y Jonathan Herrera. Por su parte, el Pirata Belgrano con Tiago Cardoso en el arco, Alcides Benítez, Morales, Lisandro López y Federico Rica. Vázquez, Longo, Rigoni, Celá Rayán, Hernández y Ubita Fernández. El equipo de Zielinski anota en el fútbol internacional.
0: Sí.
6: Final en Alemania. Como siempre, gol de Harry Kane para la victoria del Bayern Múnich. 2-1 al Elversberg para seguir arriba en el campeonato, reiterando que el Leipzig ya goleó al Hamburgo 5-0. Y con respecto al gol de Haaland,
0: cuente.
6: Te decía que hace goles en partidos importantes, aunque algunos, no sé por qué, no lo quieren, como mi amigo Alejo García. Bueno, 9 goles en 8 partidos en el Clásico. Hoy Erling Haaland se convirtió en el máximo artillero del Clásico Manchester United-Manchester City, superando los 8 goles que había hecho el Kun Agüero con el City frente al Manchester y los 8 que hizo Wayne Rooney con el Manchester ante el City. Por lo tanto, nuevo nivel desbloqueado, otro récord para el androide.
0: Esperamos por el arranque de partido. Buen marco en Victoria, aguardando por Tigre y por Rosario Central. ¿Habrá algún reconocimiento especial? ¿Se sabe algo para Di María? Porque es la primera vez que viene a esta cancha. O me podrá corregir Silvio si alguna vez jugó en el José de la Giovanna cuando Tigre subió a primera. No sé si Di María todavía estaba en Central, creo que no.
6: No,
0: que
6: no, ya se había 2008 ido, ya se había ido.
0: Claro.
6: 2006 se va.
0: Exacto.
4: Y la última vez no estuvo convocado Di María.
0: Claro, porque jugaba Central acá y no fue parte de la nómina. Bueno, está todo preparado. Veremos a Tigre y a Rosario Central en este encuentro que arranca en 4 minutos. Aparecen los protagonistas. Aquí están en el campo de juego Tigre y Central. Rosario Central y Tigre. El matador de Victoria, el canalla rosarino, Andrés Merlos encabeza la fila. Todo preparado en el José de la Giovanna. Equipos que saltan al campo de juego y así recibe el matador de Victoria a su equipo.

0: Brazos en alto para los futbolistas de Tigre. Lo propio alza de los de Central, imaginariamente saludando a su gente. Un muy buen partido que tenemos por delante, mi estimado Pocho Raposo.
1: Sí, así es, porque los dos tienen el gol como premisa. Los dos son equipos que uno podría tildar de ofensivo. Los dos tienen la intención de controlar la pelota. Y por eso a partir de ahí se hace interesante el partido. Los dos necesitan ganar, cosa que parece obvia.

0: Listas, los de Tigre, los de Rosario Central. El canalla con la camiseta alternativa, la blanca.
1: Relator.
0: Con mangas azules y amarillas, sí, diga.
1: ¿Qué horario es el ideal de usted para el fútbol? Porque le digo que este horario a mí me encanta.
0: No, las 3 de la tarde, sí, obvio. Entre las 3 y las 5 de la tarde encaja dentro de lo ideal. Porque...
1: ¿sábado o domingo es el ideal?
0: Y no, domingo.
1: ¿Usted prefiere el domingo?
0: Sí, sí. Porque es el día de descanso para la gran mayoría.
1: Sí.
0: Y porque entre las 3 y las 5 ya te agarra o con el almuerzo temprano o después de la sobremesa. Es un gran horario. Y incluso si lo querés escuchar por la radio, te agarra de paseo, por lo tanto también. Hasta lo puedes seguir por ese lado.
1: También, así es. Me parece que tenemos este horario que se está haciendo moda, si se le puede decir de esta manera, para el fútbol argentino, de poner partidos domingo 3 menos cuarto.
0: Sí.
1: Te va preparando para una jornada futbolera que te invita a quedarte pegado a la radio y ya va calentando motores para lo que se vendrá, que es Argentinos Juniors.
0: Sí.
1: Y te cuento para el clásico de esta fecha.
0: Esos aplausos son para Di María, ¿no?
2: Así es, están aplaudiéndolo al campeón del mundo, también a los jugadores. Hubo un afectivo abrazo recién entre Paul Fernández y Dabove. Y Dabove también antes con el cuerpo técnico de Rosario, a los abrazos con Jorge Almirón. Veremos si durará todo el partido la alegría.
0: Sí, señor. Bueno, Tigre con la camiseta tradicional. Llega el sorteo de capitanes. ¿Quién dirige el partido? ¿Quiénes acompañan, mi estimado Juan Cruz Altamirano?
2: El árbitro principal será Andrés Merlos. Los asistentes Sebastián Raineri y Facundo Rodríguez. El cuarto árbitro Julián Jerez. Y en el VAR estarán Gastón Monzón Brizuela. Y en el VAR Julio Fernández.
3: Relator. Sí, estaba revisando. Cuando jugaron en el Apertura, en Arroyito, el 3 de mayo de este año, fecha 9, Central y Tigre empataron 1-1. Jugó con un equipo alternativo, Rosario Central. Ese día no jugó Ángel Di María. El anterior enfrentamiento a ese 2026 había sido en 2024. Por lo tanto, ni en Victoria ni en Arroyito,
0: claro,
3: llegó a enfrentar Di María al matador. Y tampoco lo enfrentó en inferiores, ni en novena, ni en octava, ni en sexta, ni en quinta, ni en reserva. Enfrentó Fideo Di María a Tigre, y eso que jugó bastante. Entre inferiores y reserva jugó casi 60 partidos, pero no jugó nunca contra Tigre, que en esa época no estaba en primera división.
0: Claro, entonces
3: por
0: las
3: tanto,
0: inferiores tampoco.
3: Correcto, es la primera vez que Di María enfrenta al matador.
1: Puedo hacer una pregunta y te juro que es la última, Juanme, y que me responda el que sepa.
0: Sí.
1: ¿Qué hacen los clubes con los banderines que se intercambian los capitanes previo al sorteo con el árbitro? ¿A dónde van?
0: Por algunos que yo sé, los guardan.
3: Y algunos van al Museo de Benedetto, ¿no?
1: Pero digo, bueno, fecha tras fecha se guardan uno.
0: Sí, sí.
3: Es como la foto, ¿no? La foto, por ejemplo, esa foto que sacan formados.
1: Sí,
3: el único medio que conozco para qué pagar, ¿no? Que la, claro, publica es Fotobaires.
0: Sí, sí.
3: Fotobaires te publica la
0: y
3: foto.
0: Y los póster, ¿no?
3: Y después hace póster, ¿no?
1: Bueno, en Liga Profesional también la sube muchas veces para presentar el partido.
3: Sí,
1: pero
3: sobre todo con algún chivo, ¿no?
0: Está todo preparado, arranca el partido aquí en Victoria.
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5: Ya juegan Tigre, Rosario Central, relata Juan Maviera, comenta Nacho Raposo.
0: Va a pitar Andrés Merlos, está todo preparado, no lo quieren mucho a Merlos, se ve acá abajo en la platea. Está la orden el árbitro, va a mover el canalla, todo preparado en Victoria, pita el árbitro, mueve Central, ya están jugando Tigre y el canalla en la novena fecha del torneo Clausura. La bocha por la brecha para Coronel. Toca hacia atrás para Nacho Obando. Juega hacia el medio. La salida para el conjunto que dirige técnicamente Jorge Almirón con Gastón Ávila. Toca hacia la izquierda para Agustín Sández. Levanta la cabeza el lateral zurdo. Envío hacia adelante para Campas. Toca atrás para Alan Rodríguez. Envío largo para que corra Copetti. No va a llegar. Sale Felipe Zenobio. Se queda con la pelota el arquero vestido de naranja. Pero rápidamente Central se quiso meter en terreno de Tigre.
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1: Así es, primeros compases, primeros segundos de este encuentro, donde queda claro que el fútbol hoy será directo, ¿no? No se va a perder mucho tiempo con la pelota en mitad de cancha y los dos van a buscar el arco rival como en este primer intento de Rosario Central.
0: Pizarro que tocaba para atrás, la peleaba en la mitad de la cancha y barra, pero no llegaba, falta para mi gusto. El árbitro dice que sí, habrá tiro libre. ¿Qué será para el conjunto local? por el costado izquierdo del campo de juego. Primer minuto de partido por ahora. 0 para Tigre, 0 para Rosario Central. Ya comenzó el otro partido.

0: Digo, de las 14:45.
1: Sí, señor, hace 11 segundos. Juegan en Junín con presencia de público visitante. Muchos hinchas de Belgrano, Sarmiento Belgrano, 0-0.
0: La salida por la derecha con Nacho Bando. Levanta la cabeza el central. Pase entre líneas para Franco Ibarra. Toca la derecha para Pizarro. Rebota atrás. Otra vez con Obando. Levanta la cabeza y abre la derecha para Coronel. Toca hacia el medio. Juega de vuelta con Ibarra. Primero centrales del partido. Por ahora, 0 para Tigre, 0 para Central. Toca hacia atrás la pelota para que salga desde el fondo y por la derecha. Otra vez Ignacio Bando. El central, el juvenil. Engancha hacia el medio. Toca buscando el costado izquierdo para la salida Besández, levanta la cabeza, empieza a avanzar tímidamente por el costado izquierdo, abre otra vez para el bicho Campas, pegado contra la raya, toca hacia el medio, de vuelta con Sández, centraliza la acción, juega para Di María, de vuelta buscando a Sández, todo por la izquierda, toca corto, juega con Alan Rodríguez, de vuelta la pelota hacia el medio, otra vez con Sández, retrocede hacia atrás, justamente para la salida por la izquierda de Gato Ávila, el central que viene de marcar la Newell's, y Tigre espera, es un equipo que se siente muy cómodo cuando el equipo es el que propone, el equipo rival es el que propone, Pocho.
2: Sí, y además saltó a la cancha con un 4-4-2, lo que le permite plantar dos líneas y tratar de cortar y salir rápido de contra por el otro lado. El único punta bien marcado en Rosario Central es Enzo Copetti, pero que profundiza con los avances de Di María y de Hamilton Campas.
0: Habrá lateral por la banda derecha, será para Tigre. La juega hacia atrás Valentín Moreno, la reventaba Barrio Nuevo, la banda, la mitad de la cancha, de cabeza. Buscaba Ibarra, para mí con infracción, le quedó para Nacho Russo. Abre hacia la izquierda, buena pelota para Vanegas. La bajaban de cabeza, la buscaba Di María y no podía. Otra vez el cabezazo para atrás de Garay. Juega hacia la izquierda para Juan Manuel Villalba. Centraliza la acción y abre hacia la izquierda ahora, buscando la salida de Vanegas. Levanta la cabeza el lateral zurdo. Toca hacia el medio, no quiere complicaciones. Juega para Garay, retrocede para el arquero. Sale Zenobio, sale Tigre, que pasa al banco de suplente, Juan.
3: Almirón, que recién le dio una indicación a Ibarra, que presione bien arriba. Davoy más tranquilo por ahora.
0: El balón por la izquierda para el conjunto de Victoria. Iba Juan Villalba tocando cortito, juega para Martín Garay, abre hacia la izquierda para Nahuel Vanegas, hace rebotar la pelota, lateral por la izquierda será para Tigre.
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0: Había falta en el medio campo, tiro libre que será para Central, van a molestar a un futbolista del conjunto local, lo presentamos.
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3: Amonestado con la número 32, Juan Manuel Villar, no, 33, Méndez, el delantero. Mauro Méndez, primera amarilla en el torneo para el delantero de Tigre.
2: Sí, bien amonestado en este caso, más allá de ser prematuro en lo que marca el reloj. Cuando fue a disputar la pelota con el número 46, con Ignacio Bando, le termina propinando un planchazo, por eso el central de justamente el conjunto rosarino cayó al suelo y se ganó rápidamente la tarjeta amarilla.
0: La pelota en la mitad de la cancha, que será para el conjunto visitante. Otra vez el balón por la izquierda y la pelota que va a llegar desde el costado derecho. Obando, que toca hacia el costado zurdo, va para Sández, abre buscando al bicho Campas, juega hacia el medio para Alan Rodríguez, de vuelta, toca hacia atrás la pelota, juega y maneja el balón central. Se replega Tigre en los primeros instantes del partido. Por ahora, 4 y medio, 0-0. Desde la derecha Nacho Bando, lo ve pasar a Coronel, prefiere tocar cortito, juega para Pizarro, retrocede para Ibarra, otra vez con Coronel, tocan por la derecha, la buscaba Pizarro por ese costado, enganches el medio, la levantó Coronel, juega bien la pelota, se viene central por la derecha, cierra bien Vanegas, la hace rebotar, la quiere sacar del fondo y no puede, la pelota quedó por el medio para Santiago González, juega para Santi López, toca hacia atrás, sale Martín Garay, abre hacia la izquierda para Vanegas, envío largo buscando la corrida de Nacho Russo, de cabeza corta Nacho Obando, el pase hacia el medio, la buscaba y no podía Pizarro, se tiraba al piso, cortaba mal Ávila, habrá lateral, será por el costado izquierdo para el conjunto local, 5 minutos, 0-0.
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2: 5 minutos de partido y hasta ahora no hemos tenido situaciones de peligro, pero sí se empieza a dar que es Rosario Central el que domina la pelota y por ahora Tigre trata de amigarse primero con el control del balón y luego en la generación de fútbol.
0: La pelota por la derecha para que se venga el ruso. Había mano, marca el árbitro de Mauro Méndez. Habrá tiro libre en defensa que será para Central. Por eso habrá reposición desde el fondo para el conjunto visitante. Llegando a los 6 minutos de partido, no hemos tenido remates al arco todavía. Ni siquiera alguna aproximación, ¿eh?
2: No, por ahora creo que la mayor situación de peligro fue una pelota en profundidad a Ángel Di María, pero que no pudo terminar aquí por la banda izquierda.
0: La salida por la izquierda justamente será para el conjunto visitante. Desde la izquierda iba Gato Ávila tocando hacia la derecha. Lo van a buscar a Coronel, levanta la cabeza. A ver hacia dónde apunta el pase. Cortito la va a jugar otra vez para la salida de Ibarra. Por el medio de la pedilla Vicente Pizarro. El toque de Pizarro va a Ibarra. Rebote hacia la izquierda. Juega para Gastón Ávila. Levanta la cabeza, pasa a la mitad de la cancha, balón dominado. Juega Ávila, toca corto, bien para Sandes, la hizo rebotar, le salió mal a Alan Rodríguez. La sacan desde el fondo y por la izquierda, abre lateral. Será para Ángel Di María, que va a jugar con las manos. Di María toca hacia adelante, buscando al bicho Campas. Juega hacia la mitad de la cancha, otra vez la pelota la maneja Sandes. Por el medio la pedía Pizarro, domina Sandes, avanza tímidamente, pero va. Juega hacia el medio para Di María, devolución para Sandes, corte en el medio lateral. Será para central, lo juega rápido Campas. Juega hacia atrás la pelota. Quiere limpiar el juego. Ya lo hace para Alan Rodríguez. Levanta la cabeza el número 88 en su espalda. Domina Rodríguez la pelota. Tres cuartos de cancha. Abre para el Gusa Sandes. Va hacia atrás. Lo marcan entre dos hombres. La va a perder y que lío. La va a perder y que lío. Falta de Sandes. Tiro libre en la mitad de la cancha. ¿No lo va a molestar?
3: Se salva reclamada, Sandes. Reclamada tarjeta al banco de Tigre. Parece no lo va a molestar.
0: Porque ni siquiera tuvo intención de jugar la pelota cuando la perdió contra Mauro Méndez, Pocho.
2: Cayó en su propia trampa. Primero porque no alargó la pelota, después se fue arrinconando por la marca y por la línea de cal que lo apuraba. Terminó cometiendo falta en mitad de cancha, sacó la amarilla.
0: La pelota por la derecha, el envío largo para Mauro Méndez. Cierra bien Sandes, la manda a la mitad del campo de juego. La pelota larga a la mitad de la cancha. Corría Copetti, no llegaba. La saca del fondo otra vez Barrio Nuevo. Devuelve de cabeza Sandes en la mitad de la cancha. El anticipo de Santiago González le quedó buscando a Alan Rodríguez. La tiró para adelante Pizarro. La regaló y la contra es para Garay. Se viene tocando para Mauro Méndez. Saca del fondo Gato Ávila. Otra vez a la mitad de la cancha. Anticipa bien Barrio Nuevo. Toca por la izquierda Villalba. Juega para Vanegas. Centro al área para Nacho Russo. Desvío y al córner. Bueno, así te lastima Tigre. Con el bendito juego directo.
2: Ahora sí, tuvimos la primera situación de peligro. Juego directo, como bien vos decías, por la derecha de la defensa de Rosario Central, por la izquierda del ataque de Tigre. Un centro punzante que caía para la posición de Nacho Russo. Córner y primera pelota peligrosa del partido.
0: Lava, Bocha va a llegar desde el costado izquierdo. El centro que va a caer al área. Le va a pegar la pelota por el costado zurdo. Un buen centro, una buena pelota parada. Bajaba Bezarregui, va al 10. Centro que va a llegar al área. Con pierna derecha para que se vaya cerrando. Le va a pegar el balón Zaralegui. Las parejitas se van formando alrededor del punto penal. Viene el centro de Javes. Centro de Zaralegui cerradito. Iba Russo, tapó el arquero. Fenomenal de Dema. Fenomenal de Dema. No sé si la quiso atajar siquiera. La pelota le pegó al arquero. La sacan desde el fondo ahora. Salva Pizarro. Presiona a Santi López y gana. Se mete en el área. Enganchó a Santi López. Va contra los hombres. Quiere meter el centro. El ex central. Toca hacia atrás para Zaralegui. Falta. Tiro libre en el borde del área. Lo tocaron en la pasada. Lo pisaron a Zaralegui. Tiro libre que será para Tigre. Lo tuvo el matador.
2: Así es, en la primera situación de peligro. Cabezazo, remate que salió muy fuerte. Y yo te atrevo a decirte, Juanma, que se la encontró Ledesma porque estaba parado en el lugar justo en el centro del arco. Ese cabezazo de Alea Marrio Nuevo que salió a la mitad del arco y que por eso no tenemos el primer grito de gol.
0: El centro que va a llegar del costado izquierdo o remate al arco. Depende cómo se prepare el arquero armando la barrera, Ledesma. La chance será para Tigre. Para el tiro libre está preparado Javes Zaralegui. Viene Tigre buscando de arriba desde una posición similar. Bastante parecido. Se dio el gol del otro día contra Gimnasia.
2: Está, ¿sabes qué, Juanma? Para tirarla y que pique en el primer palo y que se encuentre alguna pierna o alguna situación de algún jugador de Tigre. Te digo que es peligrosa esa situación desde ahí.
0: Veremos hacia dónde va el envío. Le va a pegar Zaralegui a la pelota por abajo. ¡Oh! Al lateral de la red, pero del lado que no vale. Habrá saque de arco. Será nuevamente para Rosario Central. 10 de partido. Se salvó dos veces el canalla.
2: Sorprendió en este remate Zaralegui de rastrón por abajo. Rozó cerca del primer palo, pero del lado que no suma.
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1: Relator, atención, sí, que tenemos final del turismo carretera en San Luis. Primera fecha de la Copa de Oro. Ganó Mariano Werner con Ford Mustang. Segundo, Julián Santero con BMW. Tercero, Luis José Di Palma con Toyota.
0: Ataca central por la izquierda. La busca Campas. Lo marcan entre dos contra el costado izquierdo. Se trastabilla Campas. Mete un taco pero no le sale. La saca Garay. La manda al lateral. Sí, me llamaba Juan.
3: Aplausos en el banco de Tigre para el número 10, para Zaralegui. Está muy contento hoy con el ex Boca.
0: Va a llegar el envío por la izquierda. Sandes que toca corto. La pelota la maneja Di María. Juega de cachetada. No puede cerrar Valentín Moreno. El rebote quedó para Di María. Dentro del área la filtró para Copetti. Que viene en el anticipo. Alan Barrio Nuevo. La pinchó Copetti. Se la sacó desde atrás. Tímidamente iba saliendo otra vez Tigre. La pelota por la izquierda para Vanegas. Levanta la cabeza. Mete un envío largo para que corra por la izquierda. Santi López no va a llegar. Habrá saque de arco. Será para el Club Atlético Rosario Central, que por ahora en 11 y medio empata con Tigre 0 a 0.
2: Juanma, hablábamos de Saralegui. Y hoy hay alguien que me dijo que desde Bosca Robarrena está pensando en repescarlo en caso de que el Ceneice no traiga un refuerzo en mitad de cancha. Tiene cláusula de repesca en su contrato. Es el destacado de Tigre. Atención a que pueda pasar esto.
1: Mañana vence el plazo definitivo. Esto por la lesión de Flores.
2: Exacto.
1: Y también por Vareiro, que pidió un cupo porque no pueden jugar más en este campeonato.
0: Claro.
1: Hasta mañana hay tiempo. Y tiene que ser alguien que esté inscripto en Liga Argentina, porque el TMS Internacional está cerrado. Por eso lo que bien dice querido Pocho de Saralegui.
0: La pelota de Di María en la mitad de la cancha. 12 de partido, 0 a 0. Empatan Tigre y Rosario Central. Toca corto Ibarra, juega hacia adelante. Lo van a buscar a Alan Rodríguez. Hacia la derecha para Pizarro. Abre buscando a Coronel por ahora. Esta historia está igualada en 12 minutos.
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0: La bocha desde el costado derecho. Tigre que reclamaba que Vicente Pizarro estaba simulando una falta. El árbitro que estaba cerca marcó la infracción. Partido trabado por ahora. Solamente ese minutito de Tigre que fue por medio de la pelota parada.
2: Sí, fue por medio de la pelota parada. La primera, un centro desde el tiro de esquina. Y la segunda, la pelota parada en los pies de Saralegui. Ahora se hace trabado. El partido se pelea mucho en mitad de cancha y no se juega en la zona de definición.
0: Va a llegar el envío desde la mitad de la cancha. La juega hacia la izquierda para Sandes. Otra vez iba Sandes. Toca corto hacia el medio para Alan Rodríguez. Este cuarto de cancha. Abre buscando a Campás. Juega de primera. Viene el bicho. Pase atrás. El rebote. Le quedó para Pizarro. Lo tocaron en el área. Nada dice el árbitro. Nada dice Merlo. Yo creo que si se tiraba, podía cobrar falta. Habrá lateral que será para Central. Buena combinación entre Di María y Campás. El centro atrás que no terminó dando resultado. La saca del fondo de Cato Ávila. Tenemos 13 de partido por ahora. 5 goles en el José Vila Giovanna. Sandes que toca para atrás la pelota. Otra vez para Gato Ávila. Levanta la cabeza el central. Sale por la izquierda de Canalla. Abre para Sandes. Juega de primera. Tocan por la izquierda para Ángel Di María. Estacionado por el lado zurdo. Envío largo para Copetti. No sale ese novio. Controla Copetti. Media vuelta el delantero. Atrás lo tiene a Campás. El pase va hacia el medio. El remate mordido. Lo tuvo Alan Rodríguez. Mira vos. En el punto penal estaba Alan Rodríguez para rematar. Le pegó mal a la pelota porque estaba el primero.
2: Bueno, en 13 minutos, casi 14 de partido, está claro el juego ofensivo que propone cada uno. Tigre, juego directo. Rosario Central, acumulación de pases para ir escalando terreno en el campo de juego. Se está poniendo peligroso. Ya hemos tenido situaciones de peligro en ambos arcos. En esta, una buena situación, una pelota larga para Copetti que aguantó de espalda. Se dio media vuelta y el pase para el que venía de frente para Alan Rodríguez controló bien Zenobio.
0: La pelota en la banda izquierda para Di María. La pinchó buscando a Campás. De taco jugó para Di María. El taco fue largo. Quiso hacer una de lujo, le sale mal. Sale del fondo Tigre, la pelota por la derecha. La iba a buscar Saralegui, envío largo para Nacho Russo. De cabeza devuelve Gato Ávila. Le queda por la derecha a Nacho Obando. Toca hacia atrás con su arquero o da la vuelta hacia la derecha. Da la vuelta hacia la derecha y juega Obando. Tiene que volver, la jugó mal, ojo, la revienta Ledesma. La saca del fondo el arquero cuando presionaba Mauro Méndez. De cabeza baja la bocha a Copetti. Juega por la izquierda para Di María. Envío largo y atención porque corre Copetti. No va a llegar. Tampoco por la derecha Alan Rodríguez. La saca del fondo Vanegas. Envío largo del lateral hacia el lateral. Y los dos intentan sorprender con esos pelotazos largos. Por ahora, sin resultado de ambos lados, Pocho.
2: Sí, así es. Y hay duplas que dan buenos resultados siempre. El queso y las pastas. La bebida alcohólica y la bebida cola. Ángel Di María y Campás, la fórmula del éxito para que Rosario Central genere peligro en este arranque de partido.
0: La pelota a la banda izquierda para que ataque Di María, tres cuartos de cancha. Engancha Angelito, le pasó Campás, la pinchó hacia el área, va para Pizarro, de vuelta para Campás, centro atrás, no perdió Copetti, habrá córner. Tiro de esquina, está mejor Central, arrancó el equipo de Almirón, hay córner para el Canalla.
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0: Y la pelota parada puede ser efectiva también. Ya de esa vía abrió el marcador contra Newell's.
2: Había offside en el pase en profundidad para Campás. Por eso me parece que termina corrigiendo el árbitro.
0: No, corrigió el VAR, ¿eh?
2: ¿El VAR fue?
0: Corrigió el VAR porque estaban todos en el área.
3: Corrigió el VAR ahora. Y el banco de Tigre reclamó bastante hacia Merlo.
2: De todas las reglas nuevas, esta es la que menos me gusta.
0: ¿La de cambiar el córner?
2: Sí, cuando ya está todo dispuesto, claro, para hacerlo, para ejecutarlo.
0: Pero si es en contra tuyo...
2: Reglas son reglas, Juanma, acá no hay corazón.
0: Te digo, si tu equipo le cobran mal un
2: reglas córner... Reglas son reglas,
0: Juanma. Y sí, lo cambian.
1: Esta noche me gustaría saber qué pasa, claro, ¿no, mi querido Juanma?
0: En vez de que... No, mejor no digo.
1: Que hay que cortar la racha, claro.
0: La salida por la izquierda para Gato Ávila. Relata Nacho Genovar, ¿no? Domingos a la noche.
1: Sí, señor, no es partidaria, ¿eh? Por Dispor Radio 103.1, relata Nacho Genovar. Comenta Hernán Sisto, Huracán Racing en el Ducó.
0: La pelota por la izquierda para el bicho Campas, toca hacia el medio. Sale por la izquierda central, el pase que le dieron a Sandes. Pero qué mal el pase. Me sorprendió, ¿eh? Porque estaba muy cerquita para salir por la izquierda. Pizarro. Y la pelota se fue directamente hacia el lateral. 17 tenemos de partido, 0 para Tigre, 0 para Central.
1: Relator, atención, que en el torneo federal descendió al argentino del interior Santa Marina. Perdió en Tandil con Costa Brava de General Pico 3-1, segundo descenso del año. Tucumán Central fue el primero, acaba de descender Santa Marina de Tandil, todavía quedan dos descensos. En cuanto a descensos en el fútbol argentino, sí, el primero Tucumán Central, el segundo hoy Santa Marina, el próximo, porque ya está virtualmente descendido, pero como no ganó Brown de Adrogué todavía, tiene chances matemáticas, es Ituzaingó, que está virtualmente descendido de la B Metropolitana a la C.
0: Claro, después habrá que ver, como siempre pasa, ¿no? Si se anulan descensos.
1: Es otra cuestión, claro que sí.
0: Reestructuración de torneos.
1: Correcto, hay que ver qué pasa el año que viene en la categoría, ¿no? En la, claro, B Metropolitana. ¿Podrá subir Leones en su primera experiencia?
0: Y está cerca.
2: Y hablando, bueno, de descenso, hoy juega el Chacarita de mi amigo Johnny Gramuz.
0: Sí. Se viene Tigre, ¿no? Atención, ataca Saralegui, pelota larga para Russo, tocó para atrás, el pase es malo. Se enojó la gente porque no pudo aprovechar el error defensivo de Central. La pelota por la izquierda para Di María, juega hacia el medio para Pizarro, levanta la cabeza, la pinchó para Copetti, juega de primera para Campas y se viene el canalla. Va Campas por la izquierda, empieza a picar hacia el área Copetti, juega hacia el medio Campas, la devolución, no hay falta contra el bicho, sí señor. Tiro libre, será para el conjunto visitante en 18 minutos de la primera parte.
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2: Se está armando el partido, los dos han tenido su tramo de juego, pero me parece que el más consistente y el que más sabe qué hacer con la pelota es Rosario Central, sobre todo por las acciones comandadas con Ángel Di María, las buenas conexiones con Campas y la profundidad que le dan el área para aguantar la pelota en Socopetti.
0: La pelota por la izquierda. Le va a pegar el balón Ángel Di María. Tenemos casi 19 minutos. Y por la vía aérea parece la manera más sencilla de que se abra el marcador. Le va a pegar Di María. En el segundo palo se van formando las parejitas. Contra el costado izquierdo. Tres cuartos de cancha. Allí va Di María en 19 minutos de esta primera parte. Todos los futbolistas afuera del área grande. Le va a pegar Ángel, va Di María, un solo hombre en la barrera de la borda en Merlos. Centro de Di María, no sale ese novio, segundo palo, muy pasado el centro. La sacan de cabeza, va hacia el lateral, será para el canalla.
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0: El lateral ya lo va a hacer, Emanuel Coronel juega hacia el medio. Tocaba para Alan Rodríguez, de vuelta a Coronel, casi la regala. El balón quedó para Coronel, tocó para Trans, juega para Frank Ibarra. De primera toca hacia el medio para Vicente Pizarro. Abre hacia la derecha, otra vez con Coronel. Centro al área buscando a Copetti, sale Zenobio. En bolso el arquero vestido en naranja, viene de la contra. Bochazo largo buscando a Nacho Russo. Tan directo juega Tigre que a veces hasta se saltea, pero de verdad, se saltea línea de tal forma que la pelota pasa del área propia al saque de arco del rival o a un lateral, como ahora contra el córner.
2: Sí, yo creo que este estilo de juego, este intento de generar jugadas ofensivas, le ha quedado de cuando tenía dos puntas, como cuando era Nacho Russo también acompañado por el Tigre Romero. Y en esta situación va otra vez, la termina despejando Rosario Central desde el fondo. Te decía, le falta generación de juego por abajo. No apostar en todas al pelotazo largo.
0: Se viene por la izquierda Santi López, levanta la cabeza, abre para Vanegas. Otro centro, enganche, mete el centro. Centro de Vanegas, desvío, córner. Tirado de esquina, será para el Club Atlético Tigre, que busca de arriba.
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0: Bueno, veremos si de acá, veremos si es de arriba. Tigre y Central empatan 0-0 en 21. Sin goles por ahora en victoria. De pelota parada, Tigre tuvo las más claritas del partido. Le va a pegar Saralegui. Ledesma, que acomodaba, creo que a Pizarro, que era el que estaba en el primer palo. Le va a pegar la pelota Saralegui, centro cerrado. Centro cerradito, segundo palo va Barrio Nuevo, de cabeza, por arriba el travesaño. Lo tuvo en el segundo palo Mauro Méndez. Se pasaba Barrio Nuevo, la pelota le pasó por arriba de la cabeza y estuvo cerca el ex Estudiantes de marcar el primero.
2: Sí, Conan Ledesma, el arquero Rosario Central, le vio la pelota cruzar por toda su área. Tuvo un atisbo de salir a buscarla, pero luego le cayó en el segundo palo y la dejó salir.
0: Aguantame que la perdió Central, remate de Méndez, topó el arquero. Atajadón de Conan Ledesma en dos tiempos. Una salida en falso del canalla, la perdió Di María. Y Mauro Méndez, que tiene el arco entre ceja y ceja, se dio media vuelta y partió de su casa.
2: Ahora sí, arrancó el partido, 22 minutos del primer tiempo. Los dos equipos ya han acumulado un puñado de situaciones de peligro. Los dos tuvieron su chance para abrir el marcador. Se pone lindo el partido.
0: La salida por la derecha, Coronel, jugó para adelante. Va para Alan Rodríguez, pase al medio. Otra vez buscando a Franco Ibarra. Centraliza la acción, la pierde Central, pero el balón quedó para el Gusa Sández. Abre buscando a Di María, juega de primera de cachetada. Pase fenomenal, la domina Pizarro. Juega por la izquierda el chileno, el pase va hacia el medio. Otra vez con Di María, toca hacia atrás, falta contra Angelito. Tiro libre contra Di María. Merlos, que estaba cerca de la jugada, lo vio llorar a Di María y dijo, cobrémosle la falta. Tiro libre entonces, que será para Central.
1: Relator, algo para aprender de la Premier. Bueno, tantas cosas, ¿no? Seguramente viste la polémica por el gol de Haaland. Sí. Está el offside semiautomático. Bueno, una vez que terminó el partido, de inmediato aclaró la situación sobre la acción del gol. La Premier League, el VAR revisó la decisión del árbitro de no gol por fuera de juego y determinó que Haaland estaba en posición lícita y recomendó que se concediera el gol. Además, consideró que aunque en posición de fuera de juego, Enzo Fernández no jugó el balón. El offside, el semiautomático es claro, ¿no? Sí, con sí. Respecto al trazado de líneas. Ópticamente parecía inhabilitado Haaland, pero estaba en la misma línea y Enzo Fernández no participó.
0: Le va a pegar Di María el tiro libre. Desde la izquierda viene el centro de Di María. Zenobio que no sale. La buscaba con Petty. El pase va hacia atrás. No se acabó Ávila del milagro. Se salvó Tigre ahora. Por la derecha le queda a Coronel. Metió el centro al punto penal. El rebote quedó por el costado izquierdo del área. Campas que levanta la cabeza. Le pegó al arco. Zenobio al córner. Atajadón del arquero. El sablazo que sacó el bicho. Viene nada. Y encima fue el primer palo, el arquero no veía la pelota, estuvo cerca Central.
2: 2-1 en situaciones de peligro. Primero la pelota parada que cayó en el segundo palo del área de Tigre. Obando no logró conectar y fue imperfecto ese remate. Y en la continuidad otra vez le quedó el tiro por el otro lado a Campas. Corner y desde la pelota parada es donde está más peligroso el partido.
0: El balón que va a llegar desde el costado izquierdo. A ver hacia dónde va el centro al área de Di María. En el punto penal se están formando las parejitas. Está Copetti al lado del arquero intentando molestar. Se están agarrando. Creo que con Juan Manuel Villalba, con el central de Tigre. Le va a pegar la pelota a Di María. El centro es de Angelito. Obando que salta. La sacan de cabeza. Quedó rebote en el borde del área. No pasa el peligro. Controla Ávila. Toca para atrás para Di María. Acomoda la pelota. Di María la filtró muy bien. Centro de Campas, desvío y otro córner. Será para el canalla. Le va a pegar de vuelta a Di María. Cerquita está Campas para distraer. La acomoda Campas. Ahora Di María se aleja. Vuelve a acercarse a la pelota Di María. Veremos si juega en corto. Campas está listo y ya dispuesto para pegarle. Centro del bicho al primer palo. Salta Babel, hay un desvío. La sacan desde el fondo y la contra será para Tigre. Y a ver si la encabeza Russo. La levantó Nacho. El pase es tan malo que la pelota ya le vuelve a quedar al central, Pocho.
2: Una lástima a esta contra porque estaba bien posicionado Tigre. Tenía 3 jugadores en ataque frente a 2 Rosario Central que hacían el regreso luego de la pelota parada a favor. Se está armando el partido. Los dos han tenido su tramo de juego. No han logrado concretar. La mayor parte del peligro viene desde la pelota parada. Y a partir de ahí es donde se hace interesante este encuentro que está 0-0 en 25 minutos.
0: La salida por la izquierda para Central. Ya repasamos banco de suplentes por ahora. Sin goles, con tranquilidad en bancos, Juan.
3: Te iba a decir eso, Juanma. Almirón muy contento con la performance de Rosario por ahora. Dabove sorprendentemente tranquilo. después, cuando el fútbol lo permita, te comento una noticia de Campaz.
0: Bueno, la pelota será para el conjunto visitante por la derecha. Tocaba Nacho Bando, juega hacia el medio. La pelota buscando el costado izquierdo para el Gato Ávila. Cerquita Franco Ibarra. Juega de primera a primero para Vicente Pizarro. Levanta la cabeza, abre campo hacia la derecha. Apertura para Emanuel Coronel. Pelota larga hacia el área para Copetti. La bajó de cabeza. Sale el arquero, Zenobio. Se queda con la pelota. Otra vez buscó central sorprender. Y a Tigre le están pagando con la misma moneda, diría Karina.
2: Sí, el pelotazo cruzado, la pelota parada, el juego directo. Y ahora el partido se hace interesante. Me parece que los dos están prescindiendo de la pelota por el suelo y de la generación de fútbol colectivo. No lo hace Tigre con Saralegui, y no lo hace Rosario Central con Alan Rodríguez.
0: La pelota larga por la izquierda, va para Santi López, ataca Tigre. Santi López enganchó contra vos, se metió en el área, fenomenal, el pase va hacia atrás, no sigue su compañero y la saca desde el fondo. Uy, se complicaba lo de Central, le quedó por la izquierda la pelota Russo. Atención, la bocha está en el área, se fue. Habrá saque de arco, no pudo controlar la pelota el delantero de Tigre, Mauro Méndez. Habrá saque de arco, será para el canalla. Santi López es una fenomenal, pasó contra dos hombres del canalla, se metió en el área. Y casi lo ve Central, se complican solos, ¿eh?
2: Sí, y llegó justo el cruce del defensor de Gastón Ávila para cortar lo que era una jugada de peligro de Tigre. Como bien vos lo decías, un buen slalom del jugador de Tigre que se metió en el área y le faltó la puntada final.
0: Salida del fondo y por la derecha para Central. ¿Cómo va Belgrano Sarmiento de Junín, Silvio?
1: 0-0, 26 del primer tiempo, Sarmiento y Belgrano. Y a punto de comenzar la final del US Open. Alexander Zverev frente a Ben Shelton, que ya sacó Alcaraz y que buscará cortar una extensa racha sin títulos en el US Open de un norteamericano, claro. El último Andy Roddick.
0: Va Valentín 2003. Moreno por la derecha, ataca Tigre, pelota larga hacia el área. El cabezazo, impulsado de vuelta para Moreno. El toque que va hacia atrás, le quedó para Martín Garay. Levanta la cabeza, abre hacia la izquierda para Nahuel Vanegas. Tres cuartos de cancha, ataca Tigre. Vanegas decide retroceder hacia campo propio. Juega para la salida de Juan Manuel Villalba. El ex Vélez y Gimnasia que levanta la cabeza. Toca cortito, otra vez hacia la izquierda para Garay. Retrocede para Alan Barrio Nuevo. Levanta la cabeza, el central por la derecha. Toca hacia atrás para su arquero. Mira vos que Tigre tenía una pelota en campo rival. No digo una chance clara, pero al menos tenía en sus manos una buena aproximación. Y decidieron volver hasta los pagos de su arquero, que ahora toca corto con Barrio Nuevo. Y lo más probable es que cuando Barrio Nuevo le dé la pelota al arquero, que lo hace ahora, tenga que meter un viendazo largo. Y esto hace Zenobio, pelotazo largo, la regaló. Por Dios, en la mitad de la cancha Martín Garay. Levanta la cabeza, de volea, la tiró para buscar a Santi López a la espalda de Coronel. Sale la pelota para Coronel, aguanta Santi López, la metió hacia el área. Rebotó en el camino y habrá córner. Tiro de esquina, será para Tigre. El partido es tan ordinario que Tigre de un bochazo largo del arquero genera una chance de peligro.
2: Y en esa falta de respeto que proponen los dos equipos por el buen fútbol, por la buena tenencia y por la pelota sobre el suelo, está saliendo un partido que quiere ser buenísimo, que quiere ser bueno. En este momento son más las intenciones que las buenas situaciones de peligro que están generando los dos. Va la vieja y confiable pelota parada, Juan.
0: 29 tenemos. Le va a pegar la pelota a Saralegui. Sale Ledesma como loco del arco ordenando las marcas. Le va a pegar Saralegui. Centro cerradito. No sale Conan. Le quedó la pelota en las manos. No salió el arquero y la bocha le quedó a él y ya mete rápido de la contra. Juega por la izquierda, la pelota buscando el costado izquierdo. Va Alan Rodríguez levantando la cabeza, toca para atrás, Juárez Andes, avanza central, toca hacia la izquierda, de vuelta con Rodríguez, retrocede para la salida de Gato Ávila. Vamos llegando a los 30 minutos, por ahora esto está 0-0, pasa entre líneas, buena pelota, le quedó para Rodríguez, envío largo al costado derecho, buscando a Ángel Di María, estacionado como número 7, la soltó para Coronel, que está en el área, viene el centro, la sacaba Villalba, quedó un rebote para Di María, cambia de frente, juega hacia la izquierda para Pizarro, abren por la banda zurda, va para Alan Rodríguez de vuelta, jugó para el bicho Campaz, él levantó para Rodríguez que se mete en el área, fenomenal, viene el centro atrás, llegó Di María, la sacan desde el fondo, revienta la pelota Santiago López, la manda a la mitad de la cancha, otra vez, tiene que cortar Ávila, falta para mi gusto. El árbitro dijo que no. Habrá lateral entonces. Será para el conjunto canalla. De a rato se enchufa el partido. En la mitad de la cancha, Cato Ávila juega hacia la derecha, buscando la posición de Nacho Obando. 30 tenemos por ahora. 0 para Tigre, 0 para Central. Domina Obando en la mitad del campo de juego. Juega hacia el medio para Cato Ávila. Por la izquierda la pide Sandes. Levanta la mano el bicho Campaz. Pegadillo contra la raya. prefiere dar la vuelta y volver hacia la derecha. Por el medio campo ya la buscaba. Otra vez Ibarra. Abre campo hacia la banda derecha. De vuelta para la salida de Di María. Juega hacia el medio. Otra vez con Ibarra. Tocó para atrás. La perdió. Recupera Mauro Méndez. Juega hacia el medio para Russo. Devolución hacia el medio. Campo para Martín Garay. Juega hacia la izquierda. La pide Vanegas. También Santi López. Garay que hace un rodeo y juega hacia el medio. Va para Juan Manuel Villalba. El central que mete un viandazo largo hacia la derecha. Para nadie. Ya cortó la pelota Rodríguez. Tocó atrás para Sánchez. Sale central. El partido empatado 0 a 0 en 31. Fabián.
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0: La pelota a la derecha, le queda para Coronel, juega hacia el medio para Franco Ibarra, hace un rodeo y vuelve a jugar ahora, pero para la izquierda, dando vuelta el campo de juego. Abre hacia la izquierda buscando a Sandes, que tímidamente se anima a pasar la mitad de la cancha. Juega hacia el medio, cortito para Pizarro. De vuelta buscando a Campas. Toca corto para Sandes. Centraliza la acción de vuelta con ala, con Vicente Pizarro. Toca hacia el medio para la aparición en escena de parte de Gato Ávila en el círculo central. Todos en su campo los ve Tigre. Salvo el Conan, salvo Ledesma. Todos en su campo la ve central. Avanza Sandes, juega por la izquierda. El taco de Di María para Campas que no pudo llegar. Rebotó en Moreno y habrá lateral. Que será para el Canalla. Va a jugar con las manos Campas. La deja para Sandes. Con las manos, Agustín toca corto para Ángel Di María, levanta la cabeza contra el costado izquierdo de la cancha, la hizo rebotar, la perdió contra la marca de dos hombres, la va a reventar del fondo Santiago González, rebotó la pelota, habrá saque de arco, será para el Tigre, que tiene estos suplentes.
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3: 26 Morales, 23 Requena, 40 Minitis, 17 Soto, 24 Federico Álvarez, 5 Leyes, 21 Medina, 50 Pelufo, 11 Cerrago, 25 Ian Zubiabre, 30 Dómina y 19 Oviedo.
1: Relator, sí. Hay penal para Sarmiento en Junín. Atención que lo revisó el árbitro Viola por una falta de Longo a Zavala. Lo llamó Lustó. Después de la revisión, decretó la pena máxima para el equipo del Colo Saba, que por ahora está empatando. Pero en caso de ganar hoy y hasta que juegue Argentinos, se va a quedar con el primer lugar de la zona. Por ahora la pelota la tiene el paraguayo Marabel. Si tengo tiempo, vamos con el relato.
0: Por supuesto.
1: Bueno, Marabel, el paraguayo, frente a un especialista, Thiago Cardoso, el uruguayo campeón de la apertura, en el arco de Belgrano, 32 de la primera parte. Sarmiento ante la posibilidad de abrir el marcador. Brazos en jarra para el paraguayo Marabel. Espera el pitazo y la orden del árbitro Felipe Viola. Partido con público visitante, muchos hinchas de Sarmiento, también de Belgrano, va Marabel, atajó Cardoso el rebote, gol. Gol de Marabel, pateó a la izquierda del arquero, lo atajó Thiago Cardoso, pero el rebote le quedó al paraguayo, que con el arco a su merced, solo tuvo que empujarla. Sarmiento a esta hora es puntero, créalo, Verde Esperanza, Sarmiento 1, Belgrano 0, 32 del primer tiempo.
2: Si bien Racing hoy tiene que pensar en Huracán, el próximo rival de la Academia va a ser nada más ni nada menos que el Sarmiento del Colo Saba, que sí, ya conoce.
0: De local, ¿no?
2: Exacto.
0: La pelota por la izquierda para Vanegas. Allí estaremos con Matías 40, me dijeron.
2: Viernes.
0: El próximo viernes, 21 a 30.
1: Que anticipo, 15. Que anticipo de la grilla, ¿no?
0: Sí, por supuesto.
1: Muy bien.
0: Qué bien que sale, la grilla,
1: ¿cómo está el Kili, no?
0: Sale por la derecha. Sí. Moreno envío largo. Corre por la derecha y llegaba por esa pelota Garay. Lo tocaron a Moreno. Nada, dice el árbitro. No había falta. La va a reventar el Gato Ávila. La tiró para adelante. De cabeza devolvió Saralegui. Jugó por la derecha. Viene el centro de Méndez. Pelota larga para Russo. Desvío. Córner. O saque de arco. Para mí es córner, ¿eh? El árbitro dice que sí. Me da la razón a mí y también a Russo que reclamaba. Tiro de esquina para Tigre.
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0: Muchos córners por la izquierda para Tigre. Poquitos por la derecha, si no es el primero. Ah, mira, cambió la decisión del árbitro. ¿Viste? Con el VAR.
2: No me gusta esta regla, Juanma, ya estábamos todos en el área preparados.
0: Ah, bueno, pero si es saque de arco, está bien que sea saque de arco.
2: No hay tantas injusticias en la vida que vas a corregir un córner. Con lo que nos cuesta llegar al arco.
0: Se pelea Merlos.
1: Bueno, pregúntele a los hinchas de Boca, ¿no? Con el no fue córner del pitanazo, que claro. El gol de Funes Mori en la bombonera. Todavía lo siguen reclamando el no fue córner.
0: Habrá salida del fondo, será para central. La pelota a la derecha para Coronel, envío largo, tiene que cerrar Vanegas, toca atrás con su arquero, la dejó para Felipe Zenobio, envío largo del arquero vestido de naranjas en la mitad de la cancha, de cabeza devolvía Ibarra, salta Juan Manuel Villalba, evolución, viendazo largo para buscar a Nacho Russo, otra vez con la cabeza la sacaba Coronel, salta Mauro Méndez y gana, el rebote quedó por la izquierda para Sández, me gusta esta, juego para adelante, va Di María, envío largo para Copete y cierra Villalba, fenomenal, fenomenal lo de Villalba, aunque tirándose al revés, porque cruzó con la zurda cuando era para cerrar con la derecha. En el medio campo, Santiago González levanta la cabeza. Lo agarraban de la camiseta. Se ve que es buena en la tela. González que toca hacia el medio. El árbitro decide retroceder la acción. Cobra la falta para Tigre. Habrá salida para el conjunto local. 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
3: 1 Werner, 42 Verón, 2 Saracho, 15 Mayo, 24 Jiménez, 33 Soto, 28 Paul Fernández, 31 Navarro, 26 Cantizano, 27 Duarte, 10 Franco Servi y 16 Badaloni. No está Rubén en el banco por un cuadro de bronquitis aguda.
0: La salida por la banda izquierda para Tigre, tocan atrás con el arquero. Tenemos 36 minutos, aquí empatan Tigre y Central 0-0. Con estos resultados en la parte baja de la zona B, de la baja de los que clasifican, ¿no? ¿Sigue estando Central afuera?
1: En realidad no, entra, porque al estar perdiendo Belgrano,
0: claro,
1: Belgrano queda en 12 y como están empatando Tigre y Central, ambos tienen 13. Tigre séptimo, 13 más 2. Central octavo, 13 más 1. Belgrano noveno, 12 puntos.
0: Ahora, si Belgrano pierde y queda con 12, los que empiezan a festejar son los que están un poco más arriba, porque se puede agrandar la diferencia entre el último clasificado, o en realidad el primero de los que queda fuera, y los que están más arriba.
1: En realidad los que quedan por jugar de esta zona, sacando a Argentinos y Sarmiento, sacando a Sarmiento, digo, que está ganando, es Argentinos, Gimnasia, y después ya jugaron todos, Independiente Rivadavia, River, Atlético Tucumán.
0: Claro, claro, Huracán y Racing están más abajo.
1: Correcto.
0: Habrá salida para Central, 37 tenemos. Pocho dijo 3 goles, yo sigo confiando.
2: Gracias por no soltarme la mano.
1: Bueno, por ahí eran en Junín los goles, ¿no?
0: Puede ser.
1: Ya tenemos uno.
0: Él dijo en el bloque 14-45. La pelota buscando a Mauro Méndez, controla con el pecho, tocó por la derecha, va para Javier Zerlegui y ataca a Tigre. Va Moreno, mira el centro, atrás para Russo, controló, de taco lo bajaron en el área, para mí es penal. Falta de Russo ahora en ataque. ¿No era falta contra Nacho Russo? Es una pregunta al aire, ¿eh? Porque se dio media vuelta, cayó estrepitosamente en el área y abrió los brazos como reclamando una infracción. Pero por ahora todo sigue igual.
2: Pareciera que es Obando el que va al suelo y no termina de conectar con Nacho Russo, que controlaba en el área chica, que daba una media vuelta. Después es él mismo el que termina cometiendo las faltas y ahora se arma el partido de contra.
0: Y va Central por la brecha con Di María, recortó hacia el medio, levanta la cabeza, toca hacia atrás buscando a Vicente Pizarro. El pase va buscando la banda izquierda ahora para el Gato Ávila. Abre cancha con Sández, prefiere jugar más abierto hacia la izquierda para Alan Rodríguez. Levanta la cabeza el ex argentino Junior. Va hacia el medio con Pizarro. De vuelta para Sández. Toca hacia el medio con Pizarro. Otra vez con Sández. Juega cortito. La dejó para Alan Rodríguez. Levanta la cabeza. La perdió Alan. La va a sacar del fondo. Alan Barrio Nuevo a la mitad de la cancha. Otra vez el corte es de Ávila. Toca hacia la derecha para Nacho Obando. El central por la derecha que sale levantando la cabeza. Cerquita lo tiene a Ibarra. Prefiere pincharla buscando el costado izquierdo para la posición de Alan Rodríguez. Abre en campo, va para Campas. Viene el centro al área. Domina el bicho. Campas que levanta la cabeza. Toca corto el balón. Se viene Central, la buscaba Di María, fue hacia el medio, buena pelota para Ibarra, otra vez devolución para Di María que estaba cerca. Di María tocó para adelante, el pase va buscando a Campas, cierra y la saca bien por la derecha Javier Zerlegui, retrocediendo ahora y colaborando en la marca. El lateral lo va a hacer Campas, cortito jugó para Di María, para mí era mal hecho, pero bueno, la sacan desde el fondo, presiona Sández, la reventaba Santiago González. Reclamaban falta, para Merlos no hubo nada y por eso la pelota quedó en el medio campo. Otra vez la peleaba Mauro Méndez, se chocó con su compañero. Habrá salida, que será para Central por la izquierda. Ángel Di María que toca para atrás. Va a presionar Sández, pase al medio de Ávila. Toca cortito buscando a Pizarro. La pelota en la mitad de la cancha, la maneja el conjunto visitante. Iba Franco Ibarra, se cayó sin infracción y la conta con Santi López. Si la tiene larga, gol de Russo, mira vos el cierre. Contra Santi López, fenomenal. Creo que fue Obando. La pelota ahora es para Central, va por la izquierda Di María. Levanta la cabeza Ángel, pase al medio. Di María que juega para Pizarro, la maneja el chileno, toca hacia atrás la pelota, otra vez para Franco Ibarra, quedó golpeado Bando después del cierre, porque Santi López había acelerado y se escapaba, ¿eh? Abre por la izquierda la pelota para Di María. El pase que va hacia el medio, de vuelta con Alan Rodríguez. Toca cortito para Campas. Atrás para Sandes. La bocha entre cuartos de cancha. Domina Sandes. Juega corto para Campas. Toca hacia el círculo central la pelota para el Gato Ávila. 40 ya tenemos el primer tiempo. Se pasa rápido esto.
2: Sí, porque el partido es entretenido, es de ida y vuelta. Quizás en estos últimos 10 minutos no tuvimos tantas situaciones de peligro, pero los dos equipos intentan buscar el gol.
0: Centro de Alan Rodríguez al segundo palo, la bocha quedó muy abierta. No, para buscar a Coronel, engancha y va hacia atrás, levanta la cabeza, cerquita la pedía, la pelota Ibarra, toca para el medio, juega Coronel el balón, tiene que retroceder. No tenía a nadie cerca. Abre campo hacia la izquierda. Va para Di María. Suelta la pelota para que aparezca Ángel. El pase que va hacia el medio campo. Otra vez para Ibarra. En la mitad de la cancha aparece Gato Ávila. Toca por la izquierda para Campas. Levanta la cabeza. Engancha y le puede pegar. Campas que la mete de cachetado al área. La sacan desde el fondo. El despeje era de Saralegui. Quedó para Campas. Juega cortito para atrás con Ibarra. Abren por la izquierda para Sandes. Tres cuartos de cancha. Ataca central. Y Sandes empieza a recortar y nadie lo marca. Jugó para Di María. Devolución para Sandes. Tiró al arco. Tapó Zenobio. Tapó Zenobio. Felipe Zenobio se quedó con la pelota. Primera acción inofensiva de Sandes. Lo tuvo el lateral. El remate fue a la mano del arquero.
2: Es todo por esta banda, por la banda izquierda. El ataque de Rosario Central con Sandes, Di María y Campas. Es el tridente ofensivo que en esta jugada lo puso a Sandes de frente al arco y un remate cruzado que no llegó a ser gol.
0: Otra vez va Tigre, el pase atrás para Santi López. Remató al arco Russo, la saca desde el fondo. Quedó rebote en tres cuartos. Bagaray abre por la izquierda. Buena pelota para Santi López. Abre para Vanegas. El pase que va hacia atrás para Santiago González. En tres cuartos de cancha. Tiene que retroceder. Lo hace para el Barrio Nuevo. Cerquita por la derecha. La pide Valentín Moreno. Pase entre líneas. Buena pelota. Media vuelta. Le iba a buscar Méndez. Abre a la derecha. Va para Moreno. Prepara y apunta. Mete el centro Moreno. Entraba Méndez. Le erró al arco. Le erró al arco Mauro Méndez. De cabeza. Casi en el borde del área chica. Una chance inmejorable. Pero como si tuviera una pelota de rugby en la cabeza. Le pegó con la punta de la cabeza y la mandó a la tribuna.
2: Centro preciso de Valentín Moreno, número 4 de Tigre, que cayó literalmente en el punto del penal, donde apareció Mauro Méndez, el jugador de Tigre. Conectó con la cabeza, pero se fue muy por arriba del travesaño. Yo te prometí 3 goles, pero con errores como este me la hacen difícil, relator.
0: Quedó golpeado un hombre en central. ¿Quién es, Juan?
3: Hay un jugador de central tirado. No llego a confirmarte quién es. Podría ser Obando, que había quedado dolorido de aquel golpe en el medio del campo. Ya ni bien lo sepa, te confirmo, pero hay un hombre tirado y veremos si hay un cambio en central.
0: Casi 43 tenemos. La situación de peligro que tuvo recién el conjunto local fue inmejorable realmente. Y después del cabezazo de Méndez, cayó Obando, que había quedado sentido en ese choque que mencionábamos.
3: Entran
0: antes.
3: Entran a atenderlo. Entran a entenderlo, es Obando, el número 46 de Rosario.
0: Y va a quedar con un ratito menos central, con un hombre menos justamente.
3: Juanma,
0: sí.
3: Amonestaron a Santi López por la jugada anterior, si querés la presentamos.
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3: Segundo amonestado en Tigre, antes Mauro Méndez y ahora con la número 22, Santiago López.
1: Relator, bueno, sí. En juego los partidos de las 3 de la tarde en el ascenso, 25 primer tiempo en el Gallardón, Los Andes, San Miguel, 0-0, Primera Nacional, en la B Metro, Argentino de Quilmes, Deportivo Merlo y Flandria Deportivo Camionero, 0-0. Y promediando los primeros tiempos, todo 0-0 en la C, JJ Urquiza, La Madrid, Defensores de Cambaceres, Sportivo Barracas, y también el clásico en Rosario, Central Córdoba frente Argentino de Rosario, en el Gabino Sosa, está jugando el Charrúa con el Salaito.
0: 0-0, ¿no?
1: Todo 0-0, el aura de Pocho por ahora, ¿eh? Sí. No hay goles.
0: Cantan los hinchas de Tigre, se acuerdan de lo de Central, partido demorado. Como fue amonestado Santi López, Nacho Bando no va a salir. Sí, Pocho, ¿usted le quiere responder a Mabrino?
2: Sí, pero después de que Fabián del Monte nos cuente algo.
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2: Lo que tengo para decirles es que no tendremos goles, pero tuvimos muchísimas situaciones de peligro, porque el partido es entretenido, es de ida y vuelta, los dos equipos proponen, los dos equipos tuvieron las situaciones de peligro, pero los goles están al caer. El fútbol es para el que tiene paciencia, relator.
0: Por supuesto. Pero nunca
1: como
0: pierde.
1: San Paoli, ¿no? Paz y ciencia, claro. Así le fue.
0: Casi llegando a los 45, dos más se van a jugar, calculo. Tres como mucho. La pelota para Central. La recuperación de Martín Garay, juega Santiago González, toca hacia adelante, retrocede para Villalba, la recupera Copetti, sí, ya voy. La bocha le quedó por la derecha a Alan Rodríguez, ¿sí? ¿Cuánto más?
3: 2 minutos más.
0: Hasta los 47 vamos entonces. Sale Nacho Bando, toca atrás con su arquero para Conan Ledesma. Tiene que tocar cortito para el Gato Ávila o reventarla. Juega corto y Ávila que toca hacia el medio. Va para Pizarro. Apertura hacia la izquierda para el Gusa Sandes. Agustín que toca cortito por la izquierda para Di María. Envío largo para el que corra Copetti. Y pelea contra Barrio Nuevo y ganó Copetti. Y la aguanta Enzo. Domina Copetti. Juega hacia atrás. Emparó la pelota para Di María. La sacaron de cabeza. Le quedó de vuelta a Copetti. Toca hacia el medio. Va para Pizarro. Va hacia el medio campo para Franco Ibarra. Apertura a la banda derecha para Coronel. Pase exigido, pero sale bien. Le quedó para la Rodríguez de vuelta para Coronel. Toca hacia atrás. La regaló. Y la contra será para que se venga por la izquierda. Y conjunto local. Avanzaba González. Levanta la cabeza. Le pasa Santi López. Balón para Santiago. Santi López que la tiró larga y lo pasó como el hombre caído a Coronel. Viene el centro de Santi López para Russo. Sale Ledesma. Y se queda con la pelota el arquero. Estaba para soplarla, para empujarla. Mauro Méndez era gol de Tigre. Se dio cuenta a tiempo Ledesma y llegó a quedarse con la pelota. Era gol del matador.
2: Ayúdame, Mauro Méndez, querido. Otra situación de peligro. Este aislado, el contrario a la situación anterior. Un centro que cruzó toda el área. La tuvo Mauro Méndez para llegar por el primer palo, pero se avivó rápido con el Ledesma y atrapó la pelota en lo que era un centro profundo al área chica, donde aparecía el número 33, que otra vez volvió a tener una situación de peligro. Esta vez no pudo concretar.
0: Otro hombre de central en el suelo. ¿Qué pasó?
3: Gastón Ávila está tirado con un dolor en la espalda. Recién se había desplomado. Estaba tirado como si fuese una bandera. Ahora se está levantando de a poco. Veremos si puede seguir.
0: Bueno. Estamos próximos a los 47 ya de este primer tiempo. Veremos si el árbitro decide terminarlo acá o si va a jugar algo más. Faltaban 30 segundos para que terminara la primera parte cuando se volvió a parar el partido. Y ya ahora estamos en los 47-15. Y yo creo que Merlos tendrá ganas de tomar un refrigerio seguramente. Ibarra que toca hacia la derecha. La pelota la maneja central. Por lo tanto, una más le van a dar. Envío largo para Coronel. De cabeza la sacó Valentín Moreno. Y ahora sí. Final del primer tiempo. En victoria. Están empatando. Tigre y Rosario Central sin goles. 0-0.
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4: Tigre 0, Rosario Central 0. Relató Juan Maviera, comentó Nacho Raposo.
2: Si bien nos vamos al entretiempo 0-0, créanme que ha sido un primer tiempo muy entretenido. Los dos han acumulado situaciones de peligro apostando en primera instancia al pelotazo, a la pelota rápida, y desde la pelota parada es donde más situaciones de peligro hemos tenido. Los goles están al caer, los dos han generado situaciones y vamos a tener un segundo tiempo muy interesante.
3: Tigre tiene 2 amonestados, Santiago López y Mauro Méndez, 2 de arriba. En el banco están Morales, Requena, Meniti, Soto, Federico Álvarez, Leyes, Medina, Pelufo, Cerrago, Subiabre, Domina y Oviedo. Del lado del visitante de Rosario Central no cuenta con amonestados. En el banco Werner, Perón, Saracho, Mayo, Jiménez, Soto, Paul Fernández, Navarro, Cantinzano, Duarte, Servi y Badaloni.
1: En el otro partido que está en curso a esta hora en el fútbol argentino, en primera división, entre tiempo, Sarmiento le está ganando a Belgrano 1-0. El gol de Marabel en el rebote de un penal que le atajó Thiago Cardoso al delantero paraguayo. Con la victoria, Sarmiento a esta hora, líder de la zona B con 18, Argentinos 17, relator.
0: Esperamos por los segundos 45 minutos entre Tigre y Rosario Central, que por ahora empatan 0-0. A la vuelta el comentario de Pocho Raposo, la información con el señor Silvio Bomberino y la segunda parte de José Belayuana.
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2: Final de los primeros 45 minutos, empatan sin goles Tigre y Rosario Central. Y les decía, créanme que fue un primer tiempo muy entretenido, donde con el correr de los minutos los dos equipos se han metido en partido, donde los dos equipos han tenido sus situaciones de peligro para llegar a tener ese grito sagrado de gol en el relato de Juanma Viera. Realmente los dos, pese a tener jugadores de buen pie, pese a tener jugadores que se caracterizan por el fútbol ofensivo, hoy están apostando al juego directo. Mucho de lo que ha generado Tigre ha venido del pelotazo largo, ya sea para Mauro Méndez o para Nacho Russo. También se ha metido como generador de juego el amonestado Santi López, el número 22, el ex Independiente, para generar situaciones de peligro a base de gambeta, a base del slalom que tuvo. Quizás ha pasado desapercibido el otro talentoso que tiene el local, que es Javes Araley, el número 10, que ha generado situaciones de peligro en base a un tiro libre que tuvo en el arranque del encuentro. Del otro lado, Rosario Central, con un tridente ofensivo. Sandes, Di María y Campaz. Ellos tres han sido los ejes del fútbol ofensivo del conjunto rosarino. Por ellos han pasado todas las situaciones de peligro, ya sea con situaciones combinadas entre Di María y Campaz, estos dos los más preponderantes en el ataque, estos dos los encargados de generar peligro. Campaz ha tenido quizás la más clara, un remate que terminó controlando bien Zenobio y enviando al córner. También ha tenido Sandes en quizás su única incursión ofensiva plena, un remate cruzado que controló bien otra vez Zenobio al segundo palo. Otra situación de peligro, la que tuvo Mauro Méndez, para mí la más clara del partido, un centro que cayó desde la derecha en los pies de Valentín Moreno hacia el punto del penal, hacia donde las situaciones de peligro se concretan, donde los sueños del gol aparecen, y a partir de ahí es donde Mauro Méndez conectó de cabeza, pero la tiró muy por encima del travesaño. Los dos realmente en estos primeros 45 minutos han tenido situaciones de peligro. Los dos tuvieron oportunidades de romper el cero y de abrir el marcador, pero les ha faltado la precisión, les ha faltado la claridad. Las más claras las tuvo Tigre. Las jugadas combinadas han venido por los pies de jugadores de Rosario Central. El partido está ahí. Falta quien se haga cargo de tener la situación más clara, la situación más peligrosa. Los dos lo buscan, los dos lo intentan y pareciera ser que el gol está al caer. No hemos tenido mayores errores defensivos en ninguno de los dos y el fútbol ha venido mayoritariamente por el juego combinado que propone Rosario Central y el juego directo que propone Tigre. Está por romper, pero que los dos lo intentan y se está dando un buen partido que esperemos que en el segundo tiempo tenga goles.
1: El comentario intermedio de Pocho Raposo está relatando por Dispor Radio 103.1 El Sonido del Deporte. Juan Maviera, lo dicho, Tigre y Central empatan 0-0. El que gana es Sarmiento. Entre tiempo en Junín, 1-0 a Belgrano. El gol de Marabel en un penal que Thiago Cardoso, arquero del Pirata, le atajó al delantero paraguayo. Le quedó el rebote y convirtió. Revisando, mi querido Pollo del Monte.

0: 4, 3 fueron atajados. El único convertido, el de Alex Arce, goleador del fútbol argentino en este 2026. Más allá de que Marabel anotó en el rebote, para la fría estadística es penal atajado por Thiago Cardozo. Con la victoria parcial, Sarmiento líder 18, Argentinos escolta 17. El bicho de la Paternal juega a las 5 de local frente a Gimnasia. Gimnasia está tercero con 15. ¿Qué partido se viene a continuación? Con el relato de Pablo Sájer, el comentario de Alejo García. 19-15 con Kufner y Joaquín Bruno. Independiente San Lorenzo, 21-30 Huracán Racing, con Nacho Genovar y Hernán Sisto. En la zona A, Vélez y Defensa son líderes con 17, Gimnasia de Mendoza e Instituto 16, Boca 14.
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0: Nos vamos de recorrida por el fútbol del ascenso. Están en juego los partidos de la Primera Nacional. A esta hora actualizamos 30 de la primera parte. En el Gallardón, Los Andes y San Miguel empatan 0-0. Arrancaron los partidos de las 15:30. Por ahora, Patronato y Temperley, Estudiantes de Caseros y Acassuso y Almirante Brown con Ferro, todo 0-0. A las 4 de la tarde, en Córdoba, Racing frente al Deportivo Morón. En Jujuy, Gimnasia Atlético Rafaela. En Santiago del Estero, Mitre, Chaco Forever. 4:30 en el Estadio Ciudad de Libertad, Ferrocarril Midland frente a Chacarita. Una final para el equipo funebrero para intentar mantener la categoría. 6 de la tarde en Mendoza, Godoy Cruz, Colón. 18:30 en Tucumán, San Martín, Agropecuario. En la Primera B Metropolitana, 40 del primer tiempo en La Barranca, Argentino de Quilmes con Deportivo Merlo 0-0. En Jáuregui, en el Estadio Carlos V, 36 del primer tiempo, Flandria, que juega con 10 por la expulsión de Carlos Morel, está empatando con Deportivo Camioneros 0-0. En la Primera C, JJ Urquiza y La Madrid 0-0. 42 de la primera parte. En el Clásico, en el Gavino Sosa, hay gol de Central Córdoba, Paulo Killer. El Charrúa le está ganando al Salaito, Argentino de Rosario, 1-0. En Argentino de Rosario fue expulsado Manuel Correa Medina en minuto 24. En juego en Ensenada, 35 el primer tiempo. Cambaceres y Sportivo Barracas empatan 0-0 en el torneo federal por la mañana. Descendió al torneo argentino del interior Santa Marina, luego de perder como local 3-1 frente a Costa Brava de General Pico. Otro partido que ya es final del federal, zona reválida. Fecha 8, triunfo de Fundación Amigos de Mendoza, 1-0 frente a Deportivo Rincón.
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0: Del polideportivo, lo más saliente hoy fue la gran actuación de Franco Colapinto. En el Gran Premio de Madrid, en la Fórmula 1, largó noveno, llegó a estar sexto y terminó séptimo la carrera. 26 carreras seguidas para Colapinto. Finalizando, ganó Antonelli, segundo Verstappen, tercero Lando Norris. Norris, que había hecho la pole, ya suma 27 puntos durante 2026 el piloto argentino. Hablando de automovilismo, en San Luis, primera fecha de la Copa de Oro, ganó Mariano Werner con Ford Mustang, segundo Julián Santero con BMW, tercero Luis José Di Palma con Toyota. A esta hora tenemos acción y de la buena en el tenis, final del US Open. Están jugando en el Arthur Ashe. En el primer set, Zverev y Ben Shelton. Por ahora, el alemán está arriba 4-2, sacando el norteamericano 30 iguales. Y tenemos ya la primera medalla para la delegación argentina en los Juegos Suramericanos. Bronce en la prueba de aguas abiertas, 10 kilómetros, para Romina Ingwinkelried. Ganó la brasileña Ana Cunha, mientras que otra brasileña, Vivian Eichelberger, terminó segunda. Medalla de plata, la argentina, vamos a decirle, Pollo, cariñosamente, la querida Romina, terminó tercera con bronce.
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0: Bueno, nos vamos de recorrida pero ahora por el fútbol internacional. Usted tiene pasaporte.

0: Del día, mi querido Pollo.
1: Por supuesto, para viajar en cualquier momento.
0: Claro que sí, muy bien, están avisadas las autoridades. Nos vamos de recorrida, decía, por el fútbol internacional, arrancando por Inglaterra. Hoy en la Premier, el clásico fue para el Manchester City, que en Old Trafford le ganó al Manchester United 1-0 con gol de Erling Haaland, que además se convirtió en el máximo goleador en la historia de este derbi. 9 goles en 8 clásicos, superando los 8 goles que había marcado el Kun Agüero con el City frente al Manchester United y los 8 goles que había anotado Wayne Rooney con el Manchester United frente al Manchester City. De todas maneras, son impactantes los números de Haaland, porque los 9 goles los hizo en 8 clásicos. Agüero hizo 8 goles en 13 clásicos, mientras que Wayne Rooney hizo 8 goles en 21 clásicos. City, con Enzo Fernández, que fue ovacionado, con Jero Rulli en el banco, le ganó al Manchester United 1-0. Lisandro Martínez fue titular. Mi querido Juan Maviera.
2: Está todo preparado para el arranque del segundo tiempo. Con los equipos en cancha, se va a poner en marcha justamente el inicio de la segunda mitad.
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4: Juegan Tigre Rosario Central, relata Juan Maviera, comenta Nacho Raposo.
2: Está todo preparado para el inicio de la segunda parte. Ya repasamos si hay cambios en ambos equipos. Empate sin goles por ahora.
5: Por ahora nada más, tranquilo.
2: En el José Vela Giovanna. Veremos si se abre la data en este segundo tiempo. Pita Merlo, ya está en marcha el segundo tiempo entre Tigre y Rosario Central. Movió el matador, la pelota por la banda izquierda. Juan Manuel Villalba dio un envío largo hacia la banda derecha, controla con el pecho y va. Por eso Barón Javier Saralegui toca para atrás, va para Valentín Moreno, mete el centro desde lejos hacia el área, salta Santi López, pedían falta en ataque, domina Santi López contra el costado izquierdo del campo de juego. Se abre demasiado, se va contra la raza, se le fue. Toca hacia atrás la pelota, se le había ido. Sí, señor. Lateral que será para Central. Hay cambios, Juan Cruz.
6: Saltaron los mismos 22 a la cancha. Hubo una afectiva comunicación entre Di María y Santi López. Santi López, que recordemos, estuvo muy presente en la selección argentina en las categorías inferiores.
2: Claro, y fueron compañeros el año pasado en Central. Se viene por la izquierda el matador. Falta, dice que era un árbitro contra Santi López justamente. El toque hacia la derecha de Martín Garay, la regaló. Le quedó por la izquierda Alan Rodríguez. Se tira el piso y gana muy bien Valentín Moreno. La pelota por la derecha para Javi Saralegui. Toca hacia el medio. Juega por la izquierda ahora para Santiago González. Apertura hacia la izquierda. Juega bien la pelota. Va para Vanegas. Envío largo de cabeza a Coronel. La peinó, le quedó para Russo. La bajó con la cabeza otra vez con Santi López. Lo sacan desde el fondo. El rebote quedó para Coronel. Envío largo a la mitad de la cancha. Anticipa y gana bien Juan Manuel Villalba. Toca atrás con su arquero. La pelota para Felipe Zenobio. Primer minuto del segundo tiempo. Sale por la derecha Zenobio. Toca para la Barrio Nuevo. Abre hacia la izquierda. Otra vez con Villalba. En campo propio, maneja la pelota Tigre, Pocho.
5: Sí, sumamente directo el matador en este arranque del segundo tiempo. Pelotazos cruzados desde sus centrales como esta, Juanma, para la profundidad de los extremos.
2: Pochazo largo para Saralegui, que no pudo controlar. Ya la recupera por la izquierda Sandes, llegando a los 2 minutos de este segundo tiempo. Sandes, que toca hacia el medio, combina con Pizarro, de vuelta con Sandes, toca para atrás, otra vez para la salida por la izquierda de Gato Ávila, juega de vuelta con Sandes, la toca hacia adelante, buena pelota para Pizarro, juega de primera para buscar a Campas, retrocede otra vez para la salida de Sandes, levanta la cabeza, abre hacia la izquierda, otra vez con Campas, el pase que va hacia adentro, ve el área grande para la salida del Gato Ávila, toca hacia la derecha, juega para Nacho Obando, abre para el costado derecho con Coronel, vuelve para atrás, otra vez con Obando, sale Central, 2 minutos 15, 0-0.
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2: Bochazo largo, corría Campás por esa pelota, Valentín Moreno la manda de cabeza hacia el lateral. Ya lo va a hacer Campas, juega de primera y rápido para el Gusa Sandes. Domina el lateral por la izquierda, toca hacia el medio con Franco Ibarra. Abre hacia la izquierda para Campas, de primera juega otra vez para Sandes. Vuelve a empezar la acción, toca hacia la banda hasta el medio para Pizarro. La cambió de frente para Campas, metió el centro al área para Copetti. Media vuelta, controló, le quedó Di María en el área, tocó para atrás, remate, mordido y al córner. La chance la tuvo Di María, le pegó mordido de pierna derecha. Era buena la intención, había salido bien. Copetti no pudo darse vuelta. Rodríguez la dio de primera para Di María, pero que le pegó mordido Pocho saque de arco.
5: Le quedó muy pegada la pelota al remate de Angelito Di María, que apareció de sorpresa por el borde del área grande. El partido sigue la misma tónica que tuvimos en el primer tiempo. Los dos lo buscan, los dos en directo. La combinación Copetti, Di María y Campaz es peligrosa para Sanlegui.
2: Ataca Nacho Russo, tocó hacia la banda derecha para Sanlegui, borde del área, abre bien para Moreno, viene el centro al área, por abajo de Bío, con el Ledema, rebote y lo perdió en el segundo palo Vanegas. Se lo perdió Vanegas con el arco solo. Es muy zurdo y le pegó con la derecha, pero para mí no es excusa, ¿eh? Estaba con el arco solo, nunca pensó que le iba a quedar tan fácil el gol ahí, saque de arco.
5: Fue el remate al arco y el desvío que propició Conan Ledesma lo que terminaron sorprendiendo al número 3 de Tigre, a Nahuel Vanegas, que apareció de sorpresa por el otro área, por el área de central. Tomó ese rebate que le quedó muy pegado al cuerpo. Juanma, ¿qué más querés que haga yo para que tengamos un gol?
2: No sé.
5: ¿Qué más?
6: La Bobby se agarró la cabeza, cuando agarró el número 3.
5: No fue el único que se agarró la cabeza.
2: La pelota para central en la mitad de la cancha. Franco Ibarra que maneja el balón. 4 minutos del segundo tiempo. Los goles que nos, hacen en un arco se hacen en el otro. Abre por la izquierda Campaz, engancha el bicho, domina Campaz, entra con la de palo, segundo palo. Bueno, habrá saque de arco. Se nota que es zurdo también Campaz. El centro fue muy malo y se fue hacia el fondo, sí.
6: Sobre Campaz, que antes te había comentado y tenía una información. Bueno, el club en la semana oficializó la compra del 50% restante del pase, solo tenía la otra mitad, se lo compra a Gremio y renovó hasta diciembre de 2028. Recordemos que estuvo muy cerca de llegar a la América de México, pero por unas ventas que no se lograron concretar, se quedó en Rosario.
2: Pasante por la izquierda, ataca central, la tiró para adelante Sánchez, va como el llanero solitario contra el mundo, cometió falta de atropellado nomás. Habrá tiro libre en defensa que será para Tigre. Tenemos 5 minutos del segundo tiempo. En Junín también hay fútbol de vuelta.
0: Sí, señor. Arrancó el complemento hace 3 minutos. Sigue ganando Sarmiento. Por ahora líder de su zona. 1-0 frente a Belgrano. Atención, relator.
2: Sí.
0: Hay novedades en la B Metro.
2: Cuente.
0: Gol de Deportivo Camioneros. Mirko Coronel. Final del primer tiempo. Camioneros le gana a Flandria 1-0 de visitante. Y sigue bien posicionado en el campeonato. Está segundo a 2 puntos del líder.
5: Todos tienen goles menos nosotros, Juanma.
2: ¿Cómo?
5: Todos tienen goles menos nosotros.
2: ¿Viste?
5: 0-0 va a terminar esto.
2: La pelota en la mitad de la cancha para central. Lo buscaban a Campaz por la izquierda. Perdió la bocha. Abra lateral. Será para Tigre. ¿Qué suplentes tiene el matador, Juan?
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6: En el banco Tigre están Morales, Requena, Minite, Soto, Federico Álvarez, Leyes, Medina, Pelufo, Cerrago, Tubi Abre, Jerónimo Domina, que es la novedad, y Oviedo.
2: La pelota larga para Méndez. Había falta anterior de Saralegui. Tiro libre. Será para el conjunto canalla que tiene estos suplentes en el banco.
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6: En el banco Rosario tiene a Werner, Verón, Saracho, Mayo, Jiménez, Soto, Paul Fernández, Navarro, Cantizano, Duarte, Servi y Badaloni.
2: Y está para Cantizano realmente este partido. Ataca central, la buscaba Di María, la jugaron por la izquierda. Se viene el canalla, Copetti para Miramsay, toca para atrás para Campaz. La emparó hacia la izquierda, viene el centro al área, desvío, córner. Y marcan el offside, ¿no? Bueno, para mí había sido posición adelantada en el comienzo de la jugada. El niño estaba muy convencido que no. Por eso habrá córner, que será para central. Tenemos 6 minutos de este segundo tiempo. La pelota va a caer en el área contra el costado izquierdo. Campaz le va a pegar la pelota. Atención, va a llegar el centro. La bocha que va a caer en el área. Centro de Campaz, primer palo, cabezazo. Iba Ávila y no podía conectar de cabeza Copetti. Habrá saque de arco que será para Tigre en 7 minutos del segundo tiempo.
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5: Vos hablabas, Juanma, de que a este Rosario Central le vendría bien Cantizano, y la verdad es que coincido, porque le falta algo de tenencia, algo de gambeta y algo de profundidad, pero me parece que también una compañía para Enzo Copetti, como puede llegar a ser Obando, como puede ser algún delantero de los que tiene en el banco suplente, también le vendría bien a este equipo que está un poco solitario en el ataque con Enzo Copetti como único punto.
2: Ojo, porque se viene Santi López por la izquierda, recortó hacia el medio, lo tocan desde atrás, sin falta, dice el árbitro. Y no hubo infracción, ni protestó Santi López. La bocha por la izquierda ahora para que vaya central de vuelta. Va con Campaz, el balón largo para Copetti, quedó habilitado, sale mal el arquero, domina Copetti, no se pudo acomodar nunca. Enzo que la abre hacia la izquierda, toca atrás con Campas, la pide Di María. Campas que toca hacia el borde del área, devolución para el bicho, lo bajaron, penal. ¿No fue penal? ¿No lo agarraron de la camiseta Campas? Pregunto, ¿eh? Tal vez yo compré muy fácil.
5: Yo estoy en el mismo barco que vos. Para mí había un tirón en el hombro, pero te lo cuento después.
2: Y ahora vamos a Mauro Méndez por la derecha, pase amigo para Russo. Buen cierre, fenomenal de Gato Ávila. La tocó para adelante, se armó el partido. Por la izquierda va Di María, juega de primera, la regaló. Le quedó para Santiago González. Para derecha la juegan para Méndez, pase al área. Sale Conan Ledesma y se queda con la pelota.
5: Y ahora vamos a ver si cuando la pelota sale del campo de juego, el árbitro del encuentro hace algún gesto, porque para mí había un agarrón sobre el hombro de Campas cuando se metía al borde del área grande. Te decía, para mí, Copetti necesita alguna compañía, porque en la jugada anterior salió, pivoteó a buscar la pelota y el área de Tigre quedó despoblada. Por al menos para mí, Badaloni podría ser un buen acompañante.
2: Va por la izquierda, Campas de vuelta, ataca central, Campas contra el costado, la quiere hacer rebotar, le sale mal.
5: Y a ver ahora.
6: Juanma.
2: Sí.
6: Sobre el posible penal, a Di María le hizo el gesto de cuerpo. Veremos si el VAR resuelve lo mismo.
5: Ahora en la cabina estamos viendo la repetición. Hay alguna sujeción, hay algo de agarrón propiciado también por Campas, que estira los brazos, pero no amerita para penal, más allá de que Di María ahora se lo protesta al árbitro.
0: No es una sujeción persistente, de ninguna manera. Viene el árbitro, viene el VAR, bien Juan Maviera, exagerado, sí, como buen relator.
2: Yo hoy avisé que capaz yo había comprado muy fácil.
5: La va a ver al VAR.
2: Bueno.
0: Ah, bien.
2: Merlos lo va a ir al VAR, ¿eh? Hace seis. Pará. Se frenó Merlos en el medio. Ahora sí, va hacia el VAR.
0: Por ahí están todos bien, menos quien les habla, ¿no? Para mí se cobra penal, es un disparate. Pero esperemos que hace el bueno de Merlos.
5: A ver, aclarando la situación. Campas se metía al área grande, lo cruza Alan Barrio Nuevo, el número 20, el central de Tigre. Merlos se hace visera porque el sol le hace reflejo. Y la sensación que da es que Campas se frena, estira los brazos y el defensor de Tigre parece cruzarlo. Yo no sé si no hay un toque abajo también, rodilla con rodilla.
0: No, abajo podría ser, arriba no veo una sujeción. Primero, lo que están determinando es sobre la línea. O sea, si considera falta, Merlos es penal, porque está sobre la línea. Merlos estaba al lado, pero estaba mirando para arriba. Es decir, tenía la mirada levantada, por lo tanto, si el toque es abajo, por ahí no lo percibió. Veremos que termina juzgando. Arriba no veo agarrón.
5: A ver,
0: abajo puede ser algún toque, ¿no?
5: Juanma lo relataba, vos en Estudios Centrales, yo acá en los comentarios. La cabina del VAR parece ser que no es un penalazo.
0: No,
5: parece
0: buscando,
5: que se está mirando algo muy fino.
0: Claro, una hormiga, ¿no?
2: Sí.
0: No están buscando un elefante. Si se repite tantas veces, porque no es claro. Y lo que nos enseñó el querido Beligoy en su momento cuando se estrenó el VAR en la Argentina, que para que llame el VAR tenía que ser un penal claro y evidente. No observo nada de esto
5: el
0: aquí.
5: El contacto es arriba, viendo la repetición ahora acá en la cabina y qué es lo que le está mostrando el VAR a Merlos. El contacto es arriba y parece ser sobre la línea. Veremos qué decisión toma el árbitro.
2: Se aleja Merlos del VAR, de la cabina, mejor dicho. 11 minutos, creo que hace 4 minutos que el partido está parado. Va a comunicar su decisión. No fue rápida la observación, hay que decirlo, ¿eh? Va a Merlos. Te escuchamos, Andrés.
7: Luego de una revisión en campo, se observa que el jugador número 4 de Tigre sujeta al delantero de Rosario Central. Decisión final, penal.
2: Penal para Central, entonces. Penal para Central, la falta de Valentín Moreno contra Campas. Le marca la sujeción. La falta contra el delantero colombiano. Y se va a preparar Di María, Juan.
6: Va Di María a patearlo, estaba hablando justo con Campas, se ve que le estaba contando algo de la jugada y se estaban riendo.
2: Bueno, puede cambiar totalmente el partido.
6: Lo rodean jugadores de Tigre al árbitro por la decisión. El público también muy enojado, cantando contra el árbitro. Da Volpe no reclamó, tenía una cara de piedra directamente.
2: Casi 13 minutos. Le va a pegar la pelota Di María. Se alejó Di María del punto penal.
5: Copetti tiene la pelota y pasa el punto del penal. Yo no sé si le está cuidando la pelota al capitán.
2: Y puede ser.
5: Para que no le pisen el área los jugadores de Tigre. si toma confianza y le saca la pelota. Sí. Yo no creo.
2: Puede ser que le pegue Di María y que Copetti esté haciendo la boba para que no molesten al capitán. Sería difícil que un penal para Central no lo patee Di María. Pero mientras tanto la pelota la tiene Copetti.
5: Copetti que no tiene un grato recuerdo con la estancia desde el punto del penal.
2: No, claro.
5: Recordamos aquella definición del torneo y ahora sí,
6: le entrega la pelota. Va Ángel.
2: Va Di María entonces.
5: Que vuelve a pisar el punto del penal.
2: Claro. Acomodando la pelota, el número 11, el capitán, enfrente Felipe Zenobio. A Tigre, que la fecha pasada le cobraron dos penales en contra. En esta fecha uno más. Aquella vez creo recordar el segundo, un tanto discutido.
0: Sí, contra Gimnasia.
2: Claro.
0: Uno atajado y uno convertido.
2: Sí, señor.
0: Bien.
2: Va Di María para abrir el marcador. 14 minutos del segundo tiempo. Corta carrera de Ángel. El número 11. Agazapado Zenobio que levanta los brazos. Pita Merlos. Di María. Repiquetea Di María. ¡Gol! ¡Gol! De Central, de Central, de Central. De Rosario, Central de Ángel. Pie de Ángel Di María. El arquero voló el palo de la mano derecha hacia la izquierda. Fue el remate del 11 del capitán. Nada que hacer para Zenobio. Discutido penal contra Campas, que Di María cambia por gol. Central respira. Se mete en zona de clasificación y quiere jugar las copas del año que viene. Casi 15 minutos del segundo tiempo. Central 1, Tigre 0. Ángel Di María abrió el marcador.
5: Toda la calidad, toda la experiencia, toda la jerarquía de Di María puesta en ese remate de los 12 pasos. Gol de Rosario Central. Abre el marcador con polémica. Para mí, no era penal. El VAR buscó una hormiga, la terminó encontrando. Y desde allí, Rosario Central se pone 1-0 arriba en el marcador. Tenemos el primero de tres, relator.
6: Tercer gol en el torneo clausura para Ángel Di María. Es el 17º gol desde su vuelta a Rosario Central para Angelito.
2: ¿Cuántos de penal de esos 17? No te quiero matar, ¿eh? Se viene por la izquierda Santi López. El pase va hacia el medio. Recupera la pelota del canalla. Envío largo a la mitad de la cancha. Le quedó para Santiago González. Juega Javier Zanalegui. Prepara y apunta. Le pegó de afuera. ¡Oh! Saque de arco. Cerca el remate de Javes. No la llegó a rozar Ledesma de milagro. Sí, la historia termina así. Se va a hablar mucho del penal. Tigre tiene mucho tiempo igualmente para poder revertir la historia, pero ahora se le hace cuesta arriba, Pocho.
5: Sí, porque se pone abajo en el marcador Tigre con polémica, con una decisión de Merlos a instancias del VAR que lo llevaron a ver la repetición. Angelito Di María lo pateó muy bien el penal, ahí no hay nada que discutir. Y Tigre ahora va a tener que jugar con el enojo de su gente, con el enojo propio con el árbitro, porque ya le han ido a protestar por el penal y deberá volver a concentrarse y meterse en partido porque tiene con qué para empatar.
0: 9 de penal para Fideo Di María. En realidad pateó 9, erró 1 contra Libertad, que se lo atajó el arquero.
2: Claro. La pelota por la izquierda va para Nahuel Vanegas, ataca Tigre, envío largo hacia el área, la tiene que sacar Sánchez a medias, despeja Ávila, el rebote que va en el área, no pasa el peligro, la buscaba Zaralegui, la perdió, peleaba Valentín Moreno, va al piso y gana, el rebote igualmente quedó por la izquierda y sale Vicente Pizarro de contragolpe, juega para Di María, envío largo para Copetti, se va mano a mano Copetti, engancha Enzo, media vuelta, le va a pegar el arco, vuelve a enganchar Copetti, está la media luna, la tocó hacia la derecha, es un golazo, ¡no! Alan Rodríguez le va al arco, le pegó como solo Pocho, una gol de Central y saque de arco para Tigre.
5: Excelente situación de contra la que tuvo Rosario Central. Primero aguantó bien Enzo Copetti, aguantó de espalda, dio media vuelta. De un lado se le perfilaba Angelito Di María que estaba en offside. Hizo la pausa justa para que por derecha le aparezca Alan Rodríguez con el remate cruzado a disposición. Tenía todo para el gol, pero se le fue lejos del segundo palo. Fue clarísima esta para que Central se ponga 2-0 y empiece a liquidar el partido.
2: Y ahora va Tigre de vuelta. La pelota en campo propio. El Miguel Largo de Villalba. Corre por esa pelota Mauro Méndez. La va a ganar. Justito desde el piso Nacho Bando para sacarle el balón. La bocha por la izquierda para Di María. Levanta la cabeza. Toca corto con Campas. Juega hacia atrás para Sandes, casi 18, sale el Canalla que gana 1-0.
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2: En la mitad de la cancha, la pelota para la salida del Gato Ávila, toca por la izquierda para Sandes, centraliza la acción con Vicente Pizarro. El chileno juega para Campas, juega hacia el medio de María, falta, lo tocaron. Dice que no es el árbitro porque la pelota la sigue teniendo el Canalla. Iba Campas, toca hacia la brecha para Franco Ibarra. Apertura hacia el costado. Juega bien de primera Alan Rodríguez. A correrse al bicho. Llega primero por esa pelota Juan Manuel Villalba. El central zurdo que la va a mandar por el fondo. Envío largo hacia la mitad de la cancha. Le quedaba para Santiago González. Toca hacia la izquierda para Santi López. Juega de primera Manega. De vuelta con Santi López y empieza a correr. Ataca, falta, va atrás. Epa, falta de tarjeta te diría contra Santi López. El árbitro va a amonestar a Colorén, lo presentamos.
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6: Primer amonestado en Rosario Central, Emanuel Coronel, que no había sido amonestado en este torneo clausura.
5: Y está bien la tarjeta amarilla porque pierde la pelota y va al suelo, termina bajando al jugador de Tigre. A Central le vino muy bien el gol porque no solo, lógicamente, se puso arriba en el marcador, sino que también empezó a jugar con más soltura y empezó a encontrar los espacios que deja Tigre en el fondo.
2: Le va a pegar Ganay al tiro libre en la mitad de la cancha, en vivo hacia el área, la controlaba Nacho Russo, tocó para Santi López, la revienta Coronel, 19 del segundo tiempo, puestazo largo para Copetti, de cabeza devuelve Barrio Nuevo, otra vez de cabeza sacaba Sandes, controla Campas, la regaló, peleaba el hombre de Tigre, le cometieron falta, dice que no el árbitro, y se viene la contra con Vicente Pizarro, toca corto, va para Di María, levanta la cabeza, apertura hacia la izquierda, juega bien con Campas, centro al área, sale Felipe Cerovio, que embolsa la pelota para que salga Tigre.
0: Con respecto a los penales de Di María en su carrera, sumando tiempo regular y tandas, anotó 32 de 39. En Central anotó 8 de 9 y de los últimos 20 en tiempo regular anotó 19 de 20. El único que erró es el que erró con Central frente a Libertad por Libertadores. Se lo atajaron.
2: La pelota por la izquierda para Campas, lo tocaron justito y encima se le hicieron rebotar. Muy bien Moreno acá. En la vuelta, casi 20 minutos, se rompió el partido a partir del gol de Central.
5: Sí, y deberá Tigre volver a buscar la calma, volver a recuperar las buenas situaciones de peligro que generaba previo al gol de Central y de a poco volver a serenarse y entrar en partido. Se desenfocó después del penal en contra.
2: Ataca Saralegui, levanta la cabeza en el círculo central, envío largo, rebotó en la marcación de Ibarra. El rebote quedó por la izquierda para Santi López, abre para Vanegas. Vanegas por la izquierda, metió el centro para Nacho Russo, de cabeza ahogando, quedó rebote, le pegó Sarlegui, le pegó mordido, le arruinó la pelota Moreno. Era buena la chance para Tigre, que merodea ahora el área de Central. Sale Vicente Pizarro, hace un rodeo el chileno, levanta la cabeza, toca hacia la derecha, juega bien buscando la salida de Coronel, abre al costado derecho, va para Di María, estacionado por ese lado, pase al medio de Di María que limpia el juego, fenomenal, toca para Pizarro, devolución para Alan Rodríguez, la regaló Rodríguez, el rebote quedó por la izquierda. Veremos cuando entra Cantizano en este equipo, si entra Franco Servi. Y veremos qué reacción tiene la Bove. Porque puso los 2-9 para este partido. Y ahora perdiendo, veremos qué cambio hace. Se viene por la derecha Moreno, ataca Tigre en tres cuartos. Moreno, centro al área, de cabeza la sacaron. Quedó un rebote de vuelta para Valentín Moreno. Quedó dormido Central, el rebote por la derecha, la bajaba Santiago González, toca atrás con Garay, levanta la cabeza Martín Garay para Santiago González, de vuelta con Garay, tres cuartos de cancha en el círculo central, va Garay ahora, abre hacia la izquierda, juega bien buscando a Santi López, envío largo para que corra Garay por la punta izquierda, se cruzó toda la cancha, Martín Garay que toca hacia el medio ahora, juega para Vanega, falta contra Garay, el árbitro dijo que no hay nada, la pelota le quedó a Conan Ledesma. Vanegas, luego del pase de Garay, se la quiso devolver para tirar a la pared. Coronel no tuvo ninguna intención de jugar la pelota. Para mí había cometido falta. Merlos estaba cerca, pero no la vio. La salida entonces será para Sandes. 21, casi 22 tenemos. Sandes la hizo rebotar. Lateral para el Canalla, lateral para Central, que gana 1-0.
0: Relator en el US Open, primer set para Alexander Zverev. 6-3, arriba el alemán, frente al norteamericano Ben Shelton. Por ahora seguimos sin goles en todos los partidos de la Primera Nacional, pero sí llegó el segundo en la sede central Córdoba, Lucas Pacinato. Arrancó el segundo tiempo, el charrúa le gana argentino de Rosario, 2-0.
2: Bueno, habrá cambios en Tigre. Ya repasamos las variantes, Juan Cruz. En 22 minutos, las primeras modificaciones que realiza el entrenador Diego Dabove, con el partido perdiendo por un tanto contra cero. Repasamos los cambios.
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2: Bueno, ya repasamos los cambios en
5: porque
2: Tigre.
5: Se retiraron Saralegui y Mauro Méndez. Y ahí ingresaron Domina. Y ya te confirmo quién es el otro jugador que ingresó. Porque mete mano Gabove en su equipo para buscar un poco más de situaciones de peligro. Algo que le está costando encontrar luego de lo que había sido la situación del penal que lo desenfocó. Y por eso ahora vuelve a meterse en partido. El otro que ingresa es Thiago Sarrago, camiseta número 11.
2: Bueno.
6: Mamá.
2: Sí.
6: Había ingresado Jerónimo Domina, que llegó hace escasos días desde Cádiz, cedido. Esta es su primera presentación con la camiseta de Tigre.
2: Ok, Sarrago entonces y Domina, ¿no?
6: Sarrago y Domina, y salieron con la 33 Mauro Méndez y con la 10 Javi Saralegui.
2: Hay cambio en central, se lo repasamos, pelotazo largo por la izquierda, corre Sánchez, atención, se amaca contra el costado izquierdo, Cantizano que recién entró, Cantizano levanta la cabeza, toca hacia atrás, regaló la pelota. Era buena la chance que tenía Canalla. Entonces repasamos el cambio en el equipo visitante.
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6: Ya te lo confirmo, ni bien lo tenga el cambio, Tomás.
2: La salida por la mitad de la cancha para el canal. Se envío largo para que corra por la derecha Di María. Controló muy bien. Di María le puede pegar. Falta contra Ángel. Tiro libre. Será para el Canalla en 24 minutos del segundo tiempo. Cantizano por Campaz. El cambio
6: te iba a decir eso,
2: en
6: Juanma.
2: Central.
6: Se retiró número 8, Hamilton Campaz. E ingresó con la 26, Cantizano.
5: Sí, lo pedíamos en el ingreso a Giovanni Cantizano para darle otra energía. Ya se lo notaba apagado a Campaz, se lo notaba un poco más cansado, que había tenido muchísima participación en el arranque del primer tiempo. Y entra la juventud y entra la gambeta que le puede aportar Cantizano. Del otro lado, puesto por puesto, salió Javi Saralegui, entró Serrago en su lugar y salió Mauro Méndez, que desperdició para mí, Juanma, la jugada más clara de peligro. Ese cabezazo dentro del área chica, ingresó en su lugar Jerónimo Domina, que hace su debut con la camiseta de Tigre.
2: Tiro libre para Central, casi 25 minutos. Una gran chance para Di María, es cierto, no está tan cerca, pero tiene potencia como para poder bajar esa pelota por atrás de la barrera. Contra el palo izquierdo de Zenobio va Di María. 5 o 6 pasos atrás de la media luna. Le va a pegar Di María la pelota. 25 del segundo tiempo. Di María al arco. ¡Oh! Zenobio fue buscando el palo del arquero Ángel. La pelota le quedó a Felipe, que ya mete largo, el bochazo largo, buscando a Domina. Peleaba por la derecha. Falta. Tiro libre en el medio. El árbitro deja seguir porque la tiene el conjunto local. Por la derecha la buscaba Serrago. Pelota larga y va Serrago. Atención, quiere meter el centro. Engancha para el medio. Engancha hacia el medio. Vuelve a enganchar. Lo marcan entre dos. La pide en el borde del área Santi González. En el centro del área. Desvío en el camino. Tocan para atrás para Valentín Moreno. Sigue atacando Tigre. Moreno que toca hacia el medio para González. Probó al arco. Por arriba el travesaño. Braza que el arco entonces será para Central.
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5: El anterior, muy bien, Angelito Di María, que desde el tiro libre buscó el palo de Zenobio, que no se la jugó hacia el otro palo, que no se la jugó hacia el medio del arco, que esperaba el remate de Di María allí y terminó controlando bien para seguir sosteniendo el parcial 1-0.
2: Bochazo largo de parte de Conan Ledesma, iba Copetti y no podía, de cabeza la sacaba. Acaba la Mario Nuevo, le quedó por la izquierda Agustín Sández. Ya la pide por la misma banda Giovanni Cantizano. Envío largo para Copetti. Corta Barrio Nuevo, la manda al lateral, que será para el conjunto visitante. No se fue la pelota. La quería pelear Thiago Sarrago. Envío largo de Sández. La saca del fondo Garay. Le quedó en la mitad de la cancha. Otra vez a Jerónimo Domina. Levanta la cabeza. Envío largo hacia la izquierda. Buena pelota para Santi López. Le pasa a Vanegas. Abre para el 3. Centro de Vanegas. Pase al medio. Corte de Coronel. Lateral. Lateral para Tigre, que otra vez se quiere meter en el área del Canalla. Juegan rápido para Garay. Pelotazo largo al área. Cualquier lado lo tiró Garay. Se apura Tigre. Abusa del juego directo.
5: Sí.
2: No está mal. Pero a veces se pasa de rosca.
5: Pero se desenfocó muchísimo. Se salió de eje, se salió de partido luego del penal en contra. Le costó volver a meterse en juego. Sobre todo por la falta de generación de juego interno, de colectivo, de la combinación de pases que lo van a crecer en el campo. Y a partir de allí es donde Rosario Central se empieza a sentir más cómodo, sobre todo con el correr de los minutos. Ya tenemos 27.
2: 27 tenemos a continuación con Pablo Sájar, con Alejo García Cabo, Argentino Junior, Gimnasia y Grima La Plata. Ya repasamos equipos con 12 confirmados en la paternal. Por la derecha va Valentín Moreno. Ataca el Tigre. Pase al medio para Santiago González. La pinchó para Moreno. Buen pase. Va Moreno. Viene el centro al área. Entra Barruso de vivo. Y casi en contra. Salvo Bando en la línea. Salvo Bando en la línea. Casi en contra de Ávila. La iba a empujar. Llegaba a empujarlo un hombre de Tigre. O Bando la mandó al córner. Y la pelota va a caer en el área de central. Mirá vos, Tigre no genera tanto peligro. Y las situaciones se las genera el propio central. Por la izquierda va a llegar el córner. La bocha va a caer en el área defendida por Conan Ledesma. El balón que va a llegar al área desde el costado izquierdo. Va Santi López. Córner zurdo con pierna derecha. Centro de Santi López. El centro va cerradito. Ledesma que no sale. Iba Russo, lo bajó de cabeza a Mario Nuevo. Piden falta en el área. Nada dice el árbitro. No hubo falta contra el hombre de Tigre. Le Vanegas. Pegaron una abrazada a Vanegas. Pero era un boliche a las 4 de la mañana, Pocho.
5: Sí, había mucho romance, había mucho agarrón. Y ahí es donde cayó en el punto del penal el número 3, Vanegas. Por ahora que se levante, dijo Merlos, pero la pelota no salió. Cuando salga veremos si hay revisión de VAR.
2: Y ahora va Cantizano por la izquierda. Controla con el muslo, abre para Sandes. Le pasa por el medio Pizarro. Domina Sandes, toca hacia atrás del cuarto de cancha para Giovanni Cantizano. Hace un rodeo, levanta la cabeza. Vuelve para atrás, limpia el juego. Toca atrás con su arquero, sale Ledesma.
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2: Coronel, que la regaló, la mandó a cualquier lado. ¿Y no ahora? Quieren rodear a Merlos.
5: Y ahora que salió la pelota, veremos qué es lo que nos dice el VAR. Acá en la cabina estamos viendo la repetición. Se enriedan el jugador, creo que es Ávila quien lo agarra al número 3, a Vanegas. Caen los dos al suelo. Habría que revisarla con el VAR, pero no, dice Merlo, sigue así.
2: Sigue todo, pelotazo largo para Russo, no pudo controlar el delantero, la saca del fondo Coronel. Casi llegando a los 30 minutos de este segundo tiempo, lo gana Central por 1-0, gol de penal de Di María. Alan Rodríguez que toca para atrás, sale Nacho Bando, envío largo hacia el costado izquierdo, el pase muy fuerte para Sandes. Igualmente llega exigido, pero llega. Domina Sandes. Va hacia el medio. Lo marcan entre dos. Recortó muy bien. Tocó para atrás. Limpiando el juego para Vicente Pizarro. Cortito el pase ahora para Giovanni Cantizano. Retrocede para Ávila. De punta y para adelante Ávila. Lo va a buscar a Copetti. Peleaba también y no llegaba para esa pelota Alan Rodríguez. El balón quedó por la mitad de la cancha para Tigre. Envío largo. Corre Nacho Russo. Atención. De cabeza Ávila. La sacó muy bien. Y juega hacia adelante. Tocando corto para Rodríguez. De primera la regalaron. Le quedó por la banda izquierda de la pelota a Vanegas. Le pasa a Santi López. Domina Vanegas. Empieza a correr hacia adelante porque no tiene nadie cerca. Va Vanegas. Mete un caño bárbaro. Se metió en el área. Falta. Va atrás y que tarjeta. Obando no está amonestado, ¿no? Bueno, ahora sí está amonestado. Amonestado entonces. Y por doble amarilla. Se va el
6: coronel,
2: expulsado coronel, lo presentamos.
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6: Expulsado por doble amarilla, el número 32, Emanuel Coronel.
5: Bueno, nada que discutir en esta doble amonestación para el número 32 de Rosario Central. Lo tomó al número 3, a Vanegas, cuando se le escapaba. Tirón de camiseta porque le ganó bien la cuerda, le ganó bien con la gambeta. Tirón de camiseta, amarilla por esta situación. Más amarilla anterior, expulsión. La falta de 15 minutos más el agregado. Se queda con 10 de Rosario Central. ¡Qué partidazo, relator!
2: Bueno, y se arma el final, ¿eh? Y ahora el tiro libre para Santi López. Para Tigre, no hay mejor momento para empatar el partido que este. Porque en el momento en el que empieza a reaccionar, le echan a un futbolista rival. Y tiene la chance de empatar el partido con un córner corto. Le va a pegar Santi López. Centro al arco, Santi López buscó el segundo palo. Mirá vos el centro que tiró a cualquier lado. Pero la pelota ni siquiera picó dentro del campo de juego. Directamente al cartel de atrás le pegó. Habrá saque de arco, será para Central.
0: Relator, un dato con respecto a las expulsiones. 25 rojas tiene hasta el momento el torneo clausura. Segunda de un jugador de Central. Y atención al dato. Tigre es el equipo con más expulsados de los rivales. 3 con la de hoy.
2: Bueno, salida del fondo que será para Ledesma. 32 tenemos. Bochazo largo del arquero. En Junín sigue ganando Sarmiento.
0: Sí, señor, sigue ganando Sarmiento. 30 del complemento. 1-0 frente a Belgrano.
2: Juega para adelante Santi López para Cerrago. No pudo combinar con Domina. El rebote quedó por el costado izquierdo y habrá lateral que será para Tigre.
6: Omar,
2: sí.
6: se vienen dos cambios en Rosario. Va a ingresar con la 27 Duarte y con la 42 Verón.
2: Bueno, veremos quiénes salen. Tiene pinta que tranquilamente puede salir Di María para este tramo de partido en el que va a tener que replegarse Central. Por la izquierda va Vanegas, centro al área, no, vuelve a enganchar, toca hacia el medio, va para Santi López, toca hacia el medio campo, juega para Santi González, tres cuartos de cancha, abre hacia la izquierda para Garay, levanta la cabeza Garay, juega de vuelta con Vanegas, toca hacia atrás para Santiago González, casi llegando al círculo central, apertura hacia la izquierda, de vuelta con Martín Garay, va hacia el medio, de vuelta para Santi López, centro al área, desvío en el camino, y la pelota quedó en campo propio, tiene que volver como los bomberos, Santiago González retrocede con su arquero, sale el Tigre, faltan 12, gana Central 1-0.
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2: 11 y medio más lo que Visione Merlos, gana Central 1-0. Aquí en Victoria, en la mitad de la cancha va Martín Garay, toca hacia la derecha, va para buscar a Valentín Moreno, la pelota es de Cerrago, envío largo, atención, viene el centro larga, tocan para atrás, de vuelta para Garay, viene el centro, va y gana en las alturas Rodríguez, la pelota que se levanta, la sacaba Ibarra, el rebote quedó en tres cuartos de cancha, la buscaba Di María, ganaba la posición, iba al piso y se la lleva, tocó para atrás Rodríguez, pochazo largo y por la izquierda. Buena pelota para limpiar el juego ahora. Va Cantizano como número 11. Levanta la cabeza Cantizano. Bicicletea, se mete en el área. Le va a pegar Giovanni. Toca a la derecha Di María. Devolución para Cantizano. Y no pudo llegar. Fue muy gentil Di María, ¿eh? Y está cansado. Se nota, si no, hubiera hecho la personal. Por la izquierda va Tigre ahora. Controla Barruso. Lo tocaron. Nada, dice el árbitro. Que siga nomás. Di María maneja la pelota. Y Central que sale del fondo porque a él sí le cobran falta. Mirá, dice el árbitro que no, va a llover. Pelota de Vanegas al área. La saca desde el fondo. Como podría Cato Ávila. De cabeza, la juegan para adelante. Controla Enzo Copetti. Falta contra Copetti.
5: Infracción. Otro que está fundido y que me parece que va a salir. Me parece que los que van a salir van a ser Di María y Copetti para que ingrese Elías Verón para volver a reacomodar la línea de cuatro defensores. Y el otro que va a ingresar, veremos quién es para reemplazar a Copetti para generar otra vez situaciones de peligro. Se retira el capitán, relator.
2: Se irá Di María de la cancha. Faltando 10 para el final. Presentamos los cambios en Central.
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6: Se van con la número 88, Alan Rodríguez, y con la 11, el goleador del partido, Ángel Di María, e ingresan con la 42, Verón, y con la 27, Duarte.
5: Bueno, con el ingreso de Elías Verón, vuelve a acomodar la línea de 4 en el fondo, se retira aplaudido, se retira saludado por sus compañeros por el penal que convirtió Angelito Di María, y entra Gaspar Duarte para meterle algo de picante al ataque y acompañar a Copetti.
2: Y hay cambio en Tigre, ¿no?
6: Ingresaron Subiabre y Leyes, se fueron Valentín Moreno y Santiago López.
0: Gol de los Andes.
2: Sí.
0: Alex Valdés Chamorro, 10 del complemento. Los Andes le gana a San Miguel 1-0. Entretiempo en Caseros Estudiantes Acasuso 0-0. Entretiempo en Casanova Almirante Ferro 0-0. Expulsado en el equipo de Caballito Federico Tevez. Entretiempo en Paraná Patronato Temperley 0-0. Primeros tiempos Mitre Chaco Forever, Racing de Córdoba Morón y Gimnasia de Jujuy Rafaela 0-0.
2: Habrá salida del fondo. ¿Qué será para Tigre? Tenemos 36 del segundo tiempo. La pelota para el matador Subiabre, que juega el partido y se va a jugar los Odesur, ¿no?
6: Exacto, Subiabre y Máximo Leguizamón representarán a la selección argentina sub-20 en los Odesur. Marco Rivas, jugador también de Tigre, representará a Perú en esta edición de los Juegos.
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2: Por supuesto. Por la izquierda ataca Ian Subiabre. Se viene Tigre por el costado izquierdo. Va Subiabre sobre la personal contra dos. Se la robaron. Buena recuperación ahora de Verón, el recién ingresado, porque tuvo que armar la defensa luego de la expulsión de Manuel Coronel. Juegan rápido del lateral. Va por la izquierda, otra vez Villalba. El central volcado al ataque. Toca corto, juega buscando a Subiabre. El ex River que toca hacia el medio. Va para Villalba y ataca Tigre. Pelota hacia el área, buen pase metió. Russo en el área, cayó. Nada, dice el árbitro. Cuando la buscaba Domina, cuando la buscaba Russo que caía. Salida del fondo que será para Central.
0: Relator, faltan 8, sí. Si no está contemplado, no me quiero meter en el trabajo de Kiri Prado, pero me gustaría una conexión de Juan Maviera el próximo jueves 10 de la mañana cuando el equipo de Placente debute en los Juegos Suramericanos frente a Paraguay. ¿Cómo la ve?
2: Yo estoy, por supuesto.
0: Bien, correcto. Cualquier cosa, arreglamos con el tío Jaquet.
5: Claro. Y hablando de conexiones, yo dije a Farsi, pero también van a estar acompañando todo lo que pasa en los Juegos del Sur, Cicuti y el querido Tomás Rodríguez Couto.
0: Claro que sí, la todas las noches tenemos en Disport Show el informe de Tommy Rodríguez Couto desde Santa Fe.
5: Pocos
0: sí,
5: chicos sí. Hoy, ¿eh? No nombró los otros dos que tiene.
2: La pelota
0: hasta
2: la...
0: las 12:30 estamos, claro. Así que hay tiempo.
2: Tiene tiempo de todo. La pelota es para Tigre por la derecha. 37 tenemos. Cayó un hombre. Cayó Santi López.
6: Santi López, el 22.
2: ¿Quién se fue por su viable entonces?
6: Santiago González.
2: Ok. Santi González afuera. Y Santi López quedó en cancha.
5: Sí, entró Leyes para volver a cubrir el puesto, claro, de la mitad de la cancha. Y Ansu Viabre para generar algo de fútbol ofensivo, porque le había quedado muy solo Nacho Russo. Y Central va.
2: La perdió Tigre en el fondo, recupera Central y ataca con Pizarro y abre hacia la izquierda y va para Cantizano. Engancha hacia el medio, Cantizano tiró al arco. Zenobio en dos tiempos se queda con la pelota.
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2: Es justa la victoria de Central, Pocho.
5: Sí,
2: ya me contás, porque va Cantizano por la izquierda y por el medio Copetti, por el segundo palo la pedía también. El pase va hacia el medio, Copetti, tapó el arquero, fenomenal. Fenomenal Zenobio cuando entraba Copetti para rematar. Qué bien le había hecho Cantizano, Estuvo cerca, otra vez estuvo cerca Central del segundo.
5: Lo termina justificando Rosario Central luego de todo lo que generó después del gol de penal de Ángel Di María. A partir de ese momento fue clave para que Tigre se caiga, para que deje de buscar la pelota ofensiva. Esa primera pelota que antes recuperaba mucho más rápido ya no lo hace. Y en distintos sectores del campo de juego Central está ganando mucho más rápido la pelota y hasta ha tenido situaciones de peligro como para estirar la diferencia.
2: La pelota la maneja Tigre, envío largo a la banda derecha. Iba Garay tocando por el medio. Juega de vuelta buscando a Thiago Serrago. Engancha por la derecha hacia Maca. Toca el costado de vuelta con Garay. Juega hacia el medio campo. Otra vez va la pelota por la derecha. Viene el centro de Leyes al área. La sacan de cabeza. Otro despeje más. Y a correrse a Bicho. La buscaba por la derecha y ganaba la posición Duarte. Y va Central. Y si la cambia de frente va Cantizano, y la cambió de frente Copetti para Cantizano, y Duarte la pide por la derecha tocando bocina, y va Cantizano, recortó hacia el medio, Giovanni va contra dos, le tocaron sin falta, dice el árbitro. Sale Tigre del fondo y el partido está roto, definitivamente roto. Subiabre que no pudo hacer pie y la regaló, y por la derecha va Ibarra, envalentonado Ibarra, le puede pegar, se mete en el área, se abre ahora hacia la banda derecha, la va a cuidar contra el córner, falta contra Ibarra, dice que no Merlos, la van a reventar, sale Tigre.
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2: Lateral por el costado izquierdo para el matador de Victoria.
5: Se apresura, sí. Central por cuidar la pelota. Y Tigre va tratando de recuperar para salir de contra. Termina cometiendo muchas veces faltas innecesarias en ese apresuramiento por recuperar la pelota, en esa intención de salir a buscar el empate cuando le quedan 5 minutos.
2: Le cobró mal hecho al hombre de Tigre. Habrá lateral que será para Central. Con las manos ya jugaron hacia el medio. Se durmió Tigre. El remate de afuera, la mano del arquero. Aprovechó Pizarro la dormida en el fondo. Bochazo largo, despeja Sánchez de cabeza. Otra vez en la mitad de la cancha, la busca Pizarro. Hace jueguito. No es el lugar para hacer jueguitos. Abre en campo a la derecha. Buena pelota de Verón y corre Duarte. Ganó la posición. ¡Qué bien! Sin falta. Atención, puede meter el centro. Bicicletea contra la banda derecha. Quiere meter la pelota en el área. Hay un rebote en el camino y habrá pelota para Central en 41.
5: No es momento para estar haciendo bicicleta. El partido está caliente. Ya tiene un expulsado Rosario Central. Hablábamos de los jueguitos que hizo Pizarro a mitad de cancha. Duarte, la bicicleta frente a la raya. Se empieza a calentar un poquito el partido en estos últimos 5 minutos.
2: Con las manos va a jugar Verón, juega cortito, el pase va hacia la derecha, la buscaba Gaspar y no podía, la saca, le quedó rebote a Verón, pase al medio, sale el arquero, se queda Felipe Zenobio, casi 42 tenemos, ya me cuenta Juan Cruz y se prepara algún cambio más en el final, envío largo de Garay por la banda derecha, ataca Martín, pasó la mitad de acá, en la mitad de campo de juego, juega para adelante, va buscando la banda derecha, otra vez. Para que le quede a Serrago, engancha hacia el medio, toca hacia el medio, otra vez, vuelve a empezar la acción con Barrio Nuevo, juega hacia la izquierda y va Juan Manuel Villalba, levanta la cabeza del central, abre por el costado izquierdo, de vuelta para Vanegas, pase hacia el medio para Subiabre, otra vez Vanegas. toca para atrás, juega hacia el medio para Villalba, casi 43, gana Central con gol de Di María de penal, por la derecha la buscaba, otra vez Garay, abren hacia el costado, viene el centro al área, despeje de Ávila para sacarla del fondo, otra vez Vanegas y el centro de Villalba, la sacan de cabeza, el bloque se abre por el costado derecho, la van a dejar salir, no se fue la pelota, tocan para atrás, le queda de vuelta a Cerrago que la pone en el área, la reventó Ávila, mirá vos, Ledesma le pedía que la dejara y Ávila prefirió reventarla y le vuelve a dar la posesión de la pelota a Tigre, que va con su Viabre, casi como doble cinco, toca por la derecha, juega bien Leyes, abre por el costado, va Garay, vuelve a jugar para Cerrago, perdió la pelota, sin falta, dice el árbitro, cuando lo buscaba Santi López, peleaban entre dos de Tigre y la pierden, el rebote quedó para Santi López, punteó la pelota, la saca del fondo Sandes, lateral que será para Tigre, que lo va a tener ahí hasta el final, Pocho, quedó sí. Golpeado Santi López, Juan.
6: Quedó volteado Santi López en ese cruce de recién, pero ahí ya se está incorporando.
5: Juanma, te recuerdo por si las dudas, a vos y a la audiencia de Juan Radio, que Central tiene 10 jugadores, y no se nota.
2: Lateral de Martín Garay, 43, casi 44. Otro cambio en el canal, ya lo presentamos ahora.
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6: Va a ingresar con la 31 Navarro, se va a retirar con la 20 Pizarro y va a ingresar también con la 28 Paul Fernández. Y va a salir con la 5, Franco Ibarra. Los últimos cambios de Rosario.
2: Dos puestos por puesto.
5: Sí, tocó el doble 5. Sacó al doble 5 que tanto le funciona a Rosario Central como son Ibarra y Pizarro. Y mete a Paul y a Navarro, que son un poco más de juego. Veremos cómo controla estos últimos minutos de juego.
2: 44 tenemos. Lateral por la derecha lo va a hacer Martín Garay. Juega cortito. La dejó para Cerrago. La empaló para Garay. Picó por la derecha. No va a llegar. Abre el lateral entonces. Será para Central. 6 minutos, 7 más, entiendo, se van a jugar.
5: Y tuvimos fácil 3-4 minutos en la instancia del VAR donde se revisó el penal para Rosario Central, más los 10 cambios, te diría. Creo que lo justo serían 6-7 minutos.
2: La pelota es para Tigre en el medio, Leyes, él toca atrás para Alan Barrio Nuevo, levanta la cabeza a Barrio Nuevo, la pone hacia el área, otra vez la va a buscar, Cerrago a la pelota, toca hacia atrás, de vuelta con Barrio Nuevo, cambia hacia la izquierda, juega para Leyes, toca cortito por el costado zurdo para Vanegas, centro al área, entra Russo, cabezazo, se levanta la pelota, la saca del fondo Paul Fernández, el rebote quedó en el borde del área, no pasa el peligro, Leyes que abre, juega bien para Vanegas, él toca hacia el medio, otra vez con Leyes, pelota al área, segundo palo, la bajan de cabeza, la buscaba Cerrago y no podía, otro despeje más, la tiene que sacar del fondo Sandes, levanta la pelota, subió, abre, no llegamos por ese balón Santi López, la sacan desde abajo y de vuelta le vuelve a quedar a Barrio Nuevo, tiene que tocar atrás con el arquero, no tiene tiempo para darse vuelta, por eso rápidamente va hacia adelante, toca hacia la izquierda.
6: Juanma,
2: sí,
6: 7 minutos más.
2: 45 de 52 entonces. Abre en cancha para su Viabre. Estacionado por la izquierda. La gente se desespera porque no juega rápido. Toca Vanegas. Otra vez. Vanahuel. Vanegas. Centro frontal al área. Ledesma que no sale. Sander la sacó de cabeza. Quedó rebote. Otro despeje más. De Cantizano y a volar. La contra es con Duarte. No pudo ganar de cabeza. Juega para adelante. La corta bien Villalba. El pase que va hacia el medio. Tobo Tigre volcaba el ataque. Santi López que toca para adelante. Va Cerrago. Le pasa a Garay. Media vuelta de Cerrago. Lo tocaron sin falta. Cerrago va al piso y pierde. Y la contra será para que vaya otra vez Central. Si la cambian de frente será gol de Cantizano. El pase largo. No llegó Copetti, que está cansadísimo. Es el único que no salió. ¡Uy! Durísima falta contra el costado. Al borde de la roja, Al borde de la roja la falta de Barrio Nuevo. Que le dio a Duarte para que tenga y para que guarde.
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6: Primera tarjeta amarilla en el torneo clausura para el número 20 de Tigre, Alan Barrio Nuevo.
5: Bien amonestado, ni nada que discutir. Lo levantó por el aire a Barrio Nuevo. Estuvo bien cruzado el central, amonestado. Y ahora hay pelea, porque Sandes se pelea con todos los defensores de Tigre. Intenta ganar un poquito de tiempo central en estas peleitas.
2: Tenemos 47 casi. ¿En Junín ya terminó?
0: En Junín todavía no, 44 del complemento, sigue ganando Sarmiento 1-0 a Belgrano. El que acaba de anotar un gol, ¿sabe quién es, relator?
2: ¿Quién?
0: Messi.
2: ¿Cómo?
0: Sí, señor, gol de Messi para Central Córdoba. 3-0 le gana Argentino de Rosario. Joaquín Messi, surgido de Newell's, sí. Usaba la 10 se llama Messi, pero no es Lionel, es Joaquín.
5: Estaba Charrúa 3-0. Te está baiteando.
2: Claro, el que es el que no es familiar.
0: Correcto, no tienen parentesco, solo el apellido comparten.
2: Tiro libre de Paul Fernández, la pone al área para Copetti, media vuelta, se la va a llevar contra el córner, la perdió Copetti, le duró como un segundo la pelota. Bochazo largo a campo de central, devuelve Ávila, toca por la izquierda, 47 y medio, avanza por ese lado Sandes, levanta la cabeza Sandes, hizo la personal, la tiró larga, es tan larga que se va por el costado, ganó Sandes, se fue la pelota, era demasiado eso. Estiró demasiado. Si se la llevó, igual se iba solo contra el arquero prácticamente.
5: Sí, pero no fue válida. Terminó incluso tirando un caño, pero que no propició la continuidad de la jugada del árbitro. Últimos 3-4 minutos de partido y Tigre va.
2: Y va Tigre con su viable por la izquierda. La juegan por ese lado. Santi López maneja la pelota. Contra dos, contra tres, contra el costado. Va hacia atrás, perdió la bocha y la contra. Comete falta ahí de tarjeta. Falta Sonza, de amarilla. De caliente, toquecito de atrás de Santi López. No sé si lo amonestaron, pero habrá salido.
6: No lo amonestaron porque ya tiene amarilla.
2: Claro, encima. Porque era para amonestar por la falta contra Duarte. 48 tenemos. Habrá salida que será entonces para el conjunto canalla. Casi 49 de 52. Merlos le hacía señas a los jugadores de central. Algo, no sé si del reloj o del silbato.
6: Sí, del reloj.
0: Uno más, ¿no? Como diciendo.
2: Sí,
0: agregó mínimo. Uno más.
2: Claro. La pelota es para Santi López por la izquierda. Toca hacia atrás, regaló la bocha y le quedó por el costado a Duarte, por el medio Copetti, por el medio Copetti. Juega Copetti hacia el medio, desvío, córner. Tiro de esquina, será para central. Vos sabés que Copetti no quiso de ninguna manera que esto termine en córner. Le quiso dar el pase a Belón, que pasaba como una flecha. Pero le dio un pase tan malo que Barrio Nuevo, que Villalba nunca pensó que iba a ir para ahí y la mandó al costado.
5: De hecho se la llevó puesta Villalba y por eso termina la situación del córner, que ahora Rosario Central la va a exprimir y la va a estirar hasta lo más que pueda.
2: 48 y medio y va a llegar el tiro de esquina. La pelota va a caer en el área desde la derecha. Le va a pegar Guillermo Paul Fernández. ¿Qué pasa con Paul en ese córner?
6: Sigue la distancia.
5: Sí, creo que los jugadores de Tigre están muy por encima de los pateadores del córner. Y ahora cae algo en la tribuna.
2: Córner cortito de Paul Fernández. La aguantaba Copetti, va al piso, la hizo rebotar. Peleaba Copetti, la saca del fondo otra vez. Tigre, falta de Paul Fernández al borde de la amarilla. Si es que no se la sacan. Amonestado el hombre en central, lo presentamos.
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6: Amonestado con la número 28, Paul Fernández, primera tarjeta para él, ex Boca en este torneo de clausura.
2: Desde que se adicionaron los 7 minutos y se jugó un minuto, es un montón, ¿eh? Tenemos 50-52, otra falta en el medio, el árbitro deja seguir porque la tiene el Tigre. Puesto eso largo de Vanega, la sacan desde el fondo. Otra vez la pelota quedó en campo propio para el matador. No llegó Barrio Nuevo, la robó Cantizano y se va para el segundo. Para el medio gol de Copetti, para el medio gol de Copetti, se la persona Cantizano por arriba del travesaño. Copetti se lo quiere comer. Cantizano hizo la personal, la mandó por arriba. El gol que cerró este chico.
5: Cantizano pide córner. Para mí la pelota le pica antes de que dé el remate y por eso se le va tan por encima del travesaño. Del otro lado, por la derecha, picaba Enzo Copetti con la última energía que le quedaba.
2: Ahora va de vuelta central y la pide Cantizano solo, pero Paul Fernández prefiere pensar y toca para Santos y ahora sí para Copetti. Por la derecha solo Duarte, Copetti como por el medio, la pide y Cantizano otra vez la perdió. 51-52, la última bola de la noche y sale Tigre del fondo y la va a reventar Zenobio y todos los de Victoria van hacia arriba. Envío largo de Zenobio para buscar el empate. Falta Becerrago o de Russo. Dice que no el árbitro. La peleaba otra vez Garay. Abre en campo a la derecha. La buscaba Subiabre. Recortó hacia el medio. Y en el centro la peinaron. Llega Russo. Desvío. Y a las manos del arquero. Se queda con la pelota. Kunan Ledesma va a ganar central.
5: Un partido que hasta el último segundo nos está dando situaciones de peligro, que es muy vibrante, que es dinámico, que se juega de un lado al otro. Lo va a terminar ganando central en la última por esa pelota que es tan discutida el penal para que Angelito Di María lo cambie por gol. Pero Tigre va y no se resigna, todavía quiere el empate a falta de 10 segundos.
2: Y va central a defender la última. Domina Zenobio, señoras, señores. ¡Ganó Central! ¡Ha ganado el Canalla! ¡Ganó Rosario Central en el José Velasco Bana! ¡Gol de penal de Di María! ¡Discutido penal de Ángel Di María por la falta contra Campas, que desde el VAR lo llamaron a Merlos! vio y cambió su decisión para marcar el penal que ejecutó Di María con perfección para marcar el único gol del partido. Central salió de las sombras y se anima a soñar con algo más. Ha ganado Central por 1-0. Tigre no levanta cabeza. Victoria clave para el futuro de Almirón, para el equipo canalla.
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4: Tigre 0, Central 1, relató Juan Maviera, comentó Nacho Raposo.
5: Bueno, un partido que se va a analizar a partir de la polémica, la situación que terminó cobrando Merlos a instancias del VAR, que fue penal para que Ángel Di María lo cambie por gol. Un partido con mucha dinámica de ida y de vuelta, con muchísimas situaciones de peligro. Yo creo que fácil habremos tenido 20 situaciones de peligro a lo largo de estos 97 minutos de partido. Para Tigre, una derrota que es la tercera fecha que acumula sin ganar. Primera derrota como local para el Matador de Victoria. Del otro lado, Rosario Central.

0: ahora revisión de un posible penal para Belgrano. Minuto 51. Había adicionado 6. Probablemente si lo cobra, viendo la repetición, es mano del defensor de Sarmiento. No lo cobró en el campo Felipe Viola. Lo llamó Juan Pablo Lustó. No sería descabellado pensar que diga es el penal y se termina.
1: Sería el segundo penal en ese partido, Mabel.
0: Bueno, claro. Y el tercero de este domingo, ¿no?
1: Así
0: porque
1: es.
0: Ganó Central con gol de penal. Estaba ganando Sarmiento con el rebote de un penal. ¿Hay penal para Belgrano? Bueno, ya te aviso porque lo está revisando. Habla Di María si quieren.
2: Estamos junto a Ángel Di María, quien gentilmente dialoga después del triunfo. Fuiste elegido la figura. Hablaste en la semana de alinear, entre otras cosas. ¿Crees que triunfos como este, el abrazo con el técnico, con tus compañeros, sirven para seguir adelante?
3: Sí, porque lo merecíamos. Hace varios partidos que venimos haciendo las cosas bien. Hoy lo volvimos a hacer otra vez. Manejamos muy bien el partido. Obviamente en el segundo tiempo, cuando ya tenés un jugador menos, te empezás a meter atrás, a intentar salir de contra. Tuvimos ocasiones también, pero creo que en los 90 minutos fuimos superiores y creo que merecíamos la victoria.
2: ¿Qué se dijo en la semana luego de haber empatado el clásico, digo, puertas adentro, de saber que se encontraban novenos, de que se dieron otros resultados y empezaban a estar obligados a ganar, no solo para estar dentro de la zona, sino para ilusionarse y ser bicampeones de la tabla anual?
3: No, la verdad que estábamos tranquilos, lo dije el otro día en la conferencia, es malo que se habla de lo que realmente está pasando, creo que estamos haciendo las cosas bien, nos está costando convertir, que eso al final te lleva a no poder ganar. Y creo que hoy tuvimos mucha ocasión, otra vez nos está costando, pero bueno, seguimos intentando, seguimos mejorando. Lo importante es, como dijiste vos, ahora sacar victorias para poder estar ahí arriba. Hoy era importante, lo hicimos muy bien. Y nada, creo que una alegría para la gente, ¿no? Porque nos viene bancando, está ahí atrás siempre de nosotros y poder darle una alegría también es importante.
2: Alegría, hablaba, se le vienen rivales directos por el clausura y levantar un trofeo, la posibilidad de una final ante Estudiantes.
3: Sí, ahora tenemos un rival complicadísimo como argentino, no estamos más lescano, pero argentino sigue jugando muy bien y seguramente va a ser complicado, pero bueno, estamos en el gigante con nuestra gente, intentaremos hacer lo mejor posible para poder sacar los 3 puntos y a partir de ahí vamos a empezar a pensar en Estudiantes.
2: Gracias y lo mejor para lo que se viene.
3: Dale, muchas gracias.
0: Penal para Belgrano, relator.
4: Sí.
0: Lo cobró el árbitro Felipe Viola a través del VAR, mano del defensor, ya avisó que es el penal y no hay rebote, algo que no es común, pero que en este campeonato, de memoria te digo, ya ocurrió 2 veces.
4: Con Belgrano.
0: Bueno, va a patear Lucas Pacerini, el delantero que ingresó en el complemento, corta carrera, gol de Belgrano, minuto 98. Belgrano lo empata de manera agónica en Junín, Sarmiento y Belgrano acaban de empatar 1-1 porque iba el penal y se terminaba, lo ganaba el verde con el gol de Marabel, en el rebote de un penal que a Marabel le había atajado Thiago Cardoso y lo empató el Pirata sobre la hora con el gol de penal de Lucas Pacerini. Sarmiento Belgrano 1-1. Atención que este empate de Belgrano cambia la tabla de posiciones porque estaba primero Sarmiento con el triunfo. Ahora y antes de jugar, Argentinos mantiene la punta, tiene 17. Sarmiento con el empate queda con 16, esto en la zona B, con respecto a esta zona y con el triunfo de Rosario Central, el Canalla se afirma en zona de clasificación con 15 y Tigre con la derrota cierra el domingo y va a cerrar la fecha afuera de zona de clasificación.
4: Abrazo grande, Silvio. Se quedan con Pablo Sájer.
0: Claro que sí, acá nos quedamos hasta que las velas no ardan como siempre, relator.
4: Sí, señor. Se viene Argentino Junior, Gimnasia, habrá donde para Fabián del Monte, para Juan Cruz Altamirano y Pocho, hasta acá llegamos nosotros.
1: Partidazo, Juanma, no hemos tenido 3 goles, pero hemos tenido un partido que se hizo de ida y vuelta, peligro en los 2 arcos, lo terminó ganando Rosario Central 1-0 y se mete entre los 8 que buscarán un lugar en los playoffs.
4: Abrazo grande para todos. Se viene Argentino Junior, Gimnasia. Chau. Penal para Central, la falta de Valentín Moreno contra Campas. Va Di María para abrir el marcador. 14 minutos del segundo tiempo, corta carrera de Ángel. El número 11, agazapado Zenobio que levanta los brazos, pita Merlos. Di María, repiquetea Di María, gol de Central, de Rosario Central, de Ángel, pie de Ángel Di María, el arquero voló al palo de la mano derecha hacia la izquierda, fue el remate del 11 del capitán, nada que hacer para Zenobio, discutido penal contra Campas que Di María

0: línea, cambia por gol. Central respira, se mete en zona de clasificación y quiere jugar las copas del año que viene. Casi 15 minutos del segundo tiempo. Central 1, Tigre 0. Ángel Di María abrió el marcador.
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0: fútbol de la primera división de la República Argentina continúa sonando, retumbando, sonido HD en la 103.1, en la Paternal, en el Diego Armando Maradona. Duelo de protagonistas en el Diego Armando Maradona. Tal vez me atrevo a decir que sacando los partidos que vendrán a continuación con los de Avellaneda, los de La Quemita y los de Boedo, que pintan para ser partidazos, el que tendremos a continuación junto a Alejo García Cao y Leo Orieta entre Argentinos Junior y Gimnasia Esgrima La Plata en el atardecer, en el ocaso de la Paternal, será uno de los mejores partidos de esta fecha número 9 de la República Argentina. Alejo García Cao, Argentinos Junior, Gimnasia de La Plata, el plato de las 5 de la tarde en Dispor Radio.
1: ¿Cómo te va, Pablo? Un placer saludarte. Una hermosa tarde de domingo, fresca, pero con ese sol que arropa a todos los hinchas de Argentinos. Un Diego Armando Maradona prácticamente repleto. Y vos bien lo decías, los otros partidos, el clásico entre San Lorenzo e Independiente, el partido entre Racing y Huracán, tienen de atractivo el morbo, el mal momento de grandes. Pero este todo lo contrario, lo atractivo es el buen momento de ambos. La punta está en juego, Argentinos, que quiere seguir siendo líder, que quiere volver a estar arriba de todo en la tabla general. Y un Gimnasia que se ilusiona, un equipo que viene haciendo bien las cosas, que si suma a tres empieza a acercarse cada vez más al bicho. Dos equipos que quieren cerrar esta fase regular de la mejor manera y se ven las caras. Un argentino que tiene la localía a su favor y un Gimnasia que quiere sorprender al bicho en la Paternal.
0: Ya lo voy a saludar a Leo Orieta con la información del tripero y la del bicho de la Paternal, pero nos tenemos que ir a Santa Fe, Juegos Odesur, porque hay buenas noticias para la República Argentina. Fernando Sis, el polideportivo. Fernando Sis, abrazo grande.
2: Pablo Alejo, ¿cómo andan? Aquí los saludos, desde el Invencible, aquí en Rosario, donde se está disputando la esgrima, de primero el sable masculino. Y allí hay buenas noticias porque habrá semifinal argentina, lo que implica que al menos una medalla de bronce asegurada y después la otra a develar. Si es plata o si es oro, porque tanto Pascual Ditela como Juan Bacha accedieron a esta instancia y están entre los cuatro mejores del subcontinente sudamericano.
0: Fernando, te aprovecho ya que te tengo, contanos un poquito, describile al oyente de la 103.1 cómo fue el arranque de estos Juegos Odesur, la gente, la ciudad, contanos un poquito.
2: Y a ver, los comienzos de los Juegos del Sur con estadios tanto aquí en Rosario como hoy a la mañana que estuvimos en Santa Fe, con varias personas, mucha gente en cada uno de los escenarios y obviamente para Argentina y para la delegación, la de esgrima, la de sable masculino será la segunda. ¿Por qué? Porque por la mañana en aguas abiertas, en la especialidad de 10 kilómetros, a nivel femenino, Romina Inwinkelsied, la del apellido difícil, se quedó por sobre su compatriota con la medalla de bronce. Un bronce para Argentina y ahora a sumar en este día el primero de competencia después de la hermosa ceremonia que hubo ayer aquí en Rosario.
0: Fer, se nos vienen los equipos al campo de juego. Abrazo grande, quedamos en contacto.
2: Abrazo grande, después les cuento la suerte de los argentinos, pero por ahora una de bronce, dos de bronce en realidad, y una de plata o de oro asegurada para la delegación argentina.
0: Abrazo grande, Fernando Sis, en las entrañas de los Juegos Odesur para Disports y Dispor Radio. Se vendrán los equipos al campo de juego, se vendrá el tripero vestido con la blanca y azul de toda la vida y se vendrá Argentinos Juniors. Leo Orieta, abrazo grande, Golden Boy.
3: Pablo, compañeros, abrazo grande a Argentinos Junior, que sigue por la lucha de la tabla anual. Un cambio con respecto al equipo que viene a empatar 0-0 con Barracas Centrales. Sale Vivero del equipo, se mete Florentín. Florentín, que es el nuevo 10 de Argentinos Junior, tomó la dorsal, que quedó libre por la salida de Alan Lescano. Del otro lado, Gimnasia Esgrima La Plata, que viene de dos victorias consecutivas, hoy en puestos de Copa Sudamericana y quiere seguir por la misma vía. Es por eso que el Pata Pereira repite el 11, que viene de ganarle 2-1 a Tigre. Cuando quieras, repasamos los 22 protagonistas.
0: Se vendrán los árbitros también al campo de juego. Estaban en el túnel agazapados los futbolistas esperando salir al campo de juego. De hecho, salieron al campo de juego, están al costadito, pero todavía los árbitros algo aletargados, algo remolones en el vestuario. Mavegol querido, abrazo grande, se te cruza el ganado. Lo tengo a Alejo García y a Leo Orieta hoy, abrazo grande.
4: Pero ¿cómo le va, mi querido Sager? Abrazo grande para el políglota, para el Golden Boy, para usted, para el resto de los compañeros y oyentes de Dispo Radio 103.1, el sonido del deporte en esta jornada penal, porque Central, con el remate del Fideo Di María, le ganó a Tigre 1-0. Sarmiento y Belgrano empataron 1-1. Lo ganaba Sarmiento. Gol en el rebote de un penal que el arquero de Belgrano le atajó a Marabel, Thiago Cardoso. En el rebote le quedó a Marabel. El 1-0 para Sarmiento. Lo empató Lucas Pacerini, minuto 98. Por ahora todos los goles llegaron desde el punto blanco. Y a la carrera le actualizo la Primera Nacional, que está el rojo vivo por terminar los Andes San Miguel 1-1. Promedian los complementos Estudiantes Acasuso 0-0, Almirante Ferro 0-0, Patronato Temperley 0-0, Entretiempo Mitre, Chaco Forever 0-0, gana Morón, gol de Mateo Levato, Entretiempo en Córdoba 1-0 a Racing, gana Gimnasia en Jujuy, gol de Franco Camargo 1-0 Atlético Rafaela, y ya juegan Midland y Chacarita, 15 primer tiempo, 0-0 a las 18 Godoy Cruz Colón, 18:30 en Tucumán San Martín Agropecuario.
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0: La voz comercial de Fabián del Monte, abrazo grande, Fabián.
5: Un abrazo.
0: De compartir el éter contigo, en el aire, las banderas que flamean, el humo de la pirotecnia que todavía queda elevado, suspendido en esta tarde limpia, cristalina, un cielo diáfano, 10 grados, un poquito menos en la República Argentina con esta presentación cuando Gimnasia está para la foto. Así va el bicho, así va Argentino.
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2: 25, Brian Cortés. 22, Kevin Coronel. 16, Francisco Álvarez. 6, Franco Vázquez. 20, Sebastián Prieto. 10, Gabriel Florentine. 5, Kevin Gutiérrez. 11, Nicolás Oroz, el capitán. Con la 8, Hernán López Muñoz. 27, Tomás Molina. Y con la 9, Gastón Verón. Los 11, Argentino Junior.
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1: La clave será la mitad de la cancha. Quien gane los duelos en la zona media seguramente puede imponer las condiciones. Esperamos por la localía y también por el momento que Argentinos intente tomar las riendas del principio con esa mitad entre Gutiérrez, Oroz y Florentín. Veremos si Gimnasia espera, se abroquela y sale disparado de contraataque. Lo tiene Nacho Fernández, lo tiene Miramón. Un gran partido esperamos aquí en la Paternal.
0: Justamente Nacho Fernández y Nicolás Oroz con el árbitro Aviv para el sorteo en la mitad del terreno. Esta sombra que dibuja la platea de la calle Gavilán, la que tiene las cabinas, que está abarcando todo el lateral, llegando a la mitad de la cancha y tapando un área, ese arco que da hacia los nuevos palcos, que la verdad están recontra avanzados sobre la calle San Blas. Ya no están, no se pueden, se ven los árboles, pero no en la magnitud que se veían cuando no estaba la tribuna. Así va el tripero, así va Gimnasia La Plata.
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2: 23, Nelson Infran. 31, Bautista Barros Echeloto. 13, Germán Conti. 21, Enzo Martínez. 24, Pedro Silva Torrejón. 18, Mateo Cebane. 5, Ignacio Miramón. 17, Lucas Hanson. 8, el capitán Nacho Fernández. 9, Maximiliano Salazar. Y con la 29, Agustín Aumendi. Los 11 del Lobo.
0: Los mismos 11 que vienen de ganarle a Tigre y además silvanando la victoria frente a Tigre después de ganarle ni más ni menos que a Rosario Central en un presente del Lobo Alejo que está buscando certámenes continentales.
1: Sí, después de varios años lo repasamos fuera de aire, Sudamericana 2023 para la Libertadores, nos tenemos que remontar al 2007, un Gimnasia que pudo reponerse rápido después de la dura derrota en el Clásico ante Estudiantes. y esto es bueno porque sigue siendo un equipo competitivo que aspira a quedar lo más arriba posible de su zona.
4: Pablo,
1: sí.
4: Recordamos que el ganador de este partido va a quedar como líder. Claro. Obviamente Argentinos con el empate mantiene el primer lugar, pero si gana Gimnasia será líder. Argentinos 17, Sarmiento 16, Central Gimnasia 15. Y Argentinos necesita la victoria porque quedó a 2 de Independiente Rivadavia en la tabla anual.
0: Señoras y señores, mueve Gimnasia, primer tiempo en marcha.
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5: Juegan Argentinos Juniors, Gimnasia y Esgrima La Plata. Relata Pablo Sáquer, comenta Alejo García Cao.
0: Sale desde la izquierda Enzo Martínez, el segundo marcador central de Gimnasia, tocando para Silva Torrejón. Tocó hacia atrás para Miramón. Miramón hacia Nelson Infran. Desde el área chica de la calle Juan Agustín García, manda la pelota larga hacia la izquierda para que Silva Torrejón de cabeza le envíe para Lucas Hanson. Cerraba el camino Kevin Coronel, lo va arriando a Lucas Hanson. Se va la pelota en la mitad del terreno, en el ocaso, en el atardecer de la Paternal. Maneja la pelota Gimnasia, atacando de izquierda a derecha de blanco, como toda la vida, con la franja azul debajo de los pectorales, íntegramente de rojo Argentino Junior. Pelotazo largo para que la revolee Franco Vázquez. La mandan hacia la izquierda para que intente tocarle Hernán López Muñoz. Enviaba bien la pelota Nicolás Orono. Puede Hernán López Muñoz, mete el cuerpo, da en el 8. Lateral para Gimnasia. Pero el árbitro está marcando que es para... No, bien, corrigió para Gimnasia. Será salida para el Lobo, porque dio en Hernán López Muñoz. Y hay que ver cómo se acomoda Argentinos Juniors sin el Pupi Lescano, ¿no?
1: Sí.
0: Está en Vasco da Gama.
1: Obviamente tiene grandes jugadores, pero era el cerebro de este equipo, el director de orquesta. Ahora seguramente conserve el 4-2-3-1 con Oroz junto al Pacha Gutiérrez en la contención. Florentín en la punta del triángulo haciendo las veces de Lescano. López Muñoz por la derecha, Perón más tirado hacia la izquierda y como único centrado delantero Tomás Molina.
0: Va tocando el Facha Gutiérrez hacia la izquierda para Franco Vázquez. Vázquez vuelve para Kevin Gutiérrez, el oriundo de Lanús, el surgido en la cantera de Racing. Envió la pelota justamente para que la domine el número 10, que viene Gabriel Florentín, que heredó la 10 del Pupi Lescano. Envía para Franco Vázquez, se viene el zaguero central zurdo, cruzó mitad de campo, quiso tocar y había robado bien, y la pelota le envían para Maxi Salazar. Va a llegar Nacho Fernández para presionar por el confín derecho, la pelota dentro del área para Cortés, el trasandino convocado a la selección chilena. Envía para Franco Vázquez, sale Vázquez, tocó al medio para Gutiérrez, Gutiérrez limpió para Álvarez, Álvarez vuelve a tocar para el arquero Brian Cortés. Voy con vos, Leo Orieta.
3: Ah, pura indicación, Nico Rossi, también del otro lado de Pata Pereira. Alan Lescano, que recién lo mencionaban, ayer debutó, jugó los últimos 15 minutos en la victoria de Bajo contra Gremio.
0: Va dominando la pelota Kevin Coronel, el formoseño, envía hacia atrás para Francisco Álvarez. Entre medio de los centrales aparece Kevin Gutiérrez, la pelota hacia la izquierda, maneja el balón Argentino Junior. Hernán López Muñoz se frena, la quería hacia adelante Hernán López Muñoz, pero Florentín decidió tocar hacia atrás. Enviaron la pelota hacia la derecha, Kevin Coronel viene elevado en el último resquicio de sol que tiene esta tarde fría de la Paternal. La pelota le envían a Daria Oroz, la quiso poner larga para Hernán López Muñoz, esperaba Tomás Molina y Gastón Verón. La pelota terminó en poder del otro formoseño que tiene el partido, Nelson Infran. Envía, amaga a tirar la larga, se frena, por eso alguno que otro chifla. 3 minutos, primer tiempo, 0-0.
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4: Final en Lomas.
0: Sí.
4: Los Andes, San Miguel 1-1 en la B Nacional. Alex Valdés Chamorro para el Mil Rayitas. Lo empató el Cura. Lucas Brochero para el de los Polvorines.
0: Va dominando. Estás muy bien, Maverino. Estás en tu prime, Mavegol.
4: El contagio de usted. ¿Cómo le fue Tucumán ayer?
0: Muy bien, correcto. Espectacular.
4: Lo
0: muchos
4: visto,
0: amigos.
4: Todo el día en la pantalla de Sports, como corresponde, correcto.
0: Sí, señor. Una provincia muy querida, Tucumán.
4: Además, usted tiene grandes recuerdos, ¿no?
0: Pero claro.
4: De sus orígenes como relator.
0: Tengo muchos amigos. Estuvimos bien hasta altas horas de la madrugada charlando y tomando...
5: Se nota.
0: Vino tinto, mi viejo. Disfrutando unos buenos vinos con... los amigos tucumanos, la pelota va por la izquierda. Juego de manos, derecho de Tucumán hacia la Paternal, Alejo García. Con la valija, acá tengo la valija. La va dominando Kevin Coronel, se frena en la mitad del terreno. Envía la pelota para Florentín.
4: La gente preguntaba si lo echaban de su casa. No, no. Es que viene de Tucumán directo, claro. Correcto.
0: Vamos a ver, todavía no quiero cantar victoria. A ver si me cambiaron la llave. La cerradura, no, la llave no. La cerradura, la va dominando para el medio Miramón. Quería jugar y sale bien el número 5. Se vuelve a frenar, pasó de largo Hernán López Muñoz en el intento de marcar la pelota. Igualmente le quedó a Prieto, que no duda y manda centro de primera desde tres cuartos a lo ancho. Se va por la izquierda hacia el lugar del cordobés Pedro Silva Torrejón. Maneja la pelota Gimnasia. No hay un dominador claro del balón por ahora.
1: El juego de Gimnasia, no obstante, es menos acelerado. Busca tomarse el tiempo, pausar un poco ese frenetismo propuesto de Argentinos y buscar más triangulaciones. El bicho apela mucho a la trepada de los laterales.
0: La manda Nacho Fernández a la derecha, centro raso para que se meta Umendi. Sacó justito Franco Vázquez cuando afilaba cuchillo y tenedor el 29. El bonaerense a Umendi. Ahí lateral por la derecha será para Gimnasia La Plata. Va Barros Echeloto, envía la pelota para el número 5, Miramón, el de Bolívar, el bonaerense, envía hacia atrás para el santafesino Conti. El segundo marcador central de Gimnasia, Enzo Martínez, le envía larga para Pedro Silva Torrejón, que quedó abierto de piernas, muy lanzado, la pelota le pasó por el costado, salida para Argentino Junior, ya lo hace Kevin Coronel, el lateral derecho del bicho de la Paternal, envían para el Facha Gutiérrez, el volante central, toca hacia la izquierda para Franco Vázquez, cruza a campo enemigo, atacando hacia el arco de la izquierda, hacia el arco de la calle Agustín García, muy largo para Prieto, el pase del central, imprecisos, lateral en 6 minutos defensivos, será para Gimnasia, la puesta en el aire de Sebaldeco, Hoefner, Ezequiel Hoefner en la producción, la técnica de Charlie Escalante, camino a Independiente San Lorenzo, con Kufner, Joaquín Bruno, Facu Sánchez y Gonza Orellano, y en el cierre del domingo, un partidazo en la cancha del Quemero, Huracán Racing con Nacho Genoa, Hernán Sisto, Hacha Ludeña, se viene Argentino Junior, quería presionar, Gastón Verón, el árbitro dice que no hay falta, y ahora Nacho Fernández la pone muy buena, y se va a venir con todo Salazar, va el número 9, entra a la medialuna, le pega el zurdo, abajo, y a la izquierda del arquero Cortés, que quedó parado, teniendo las medidas del arco en su mente, sabía que la pelota se iba por afuera del poste, la dejó salir, saque de arco para el bicho, 7 minutos 0-0.
1: Vamos a tener un lindo duelo por ese costado, Salazar, que está como extremo derecho, ante Prieto, le había ganado las espaldas al lateral izquierdo del bicho, quedó mano a mano con Kevin Franco Vázquez, que salió a atorarlo, el enganche hacia un lado, hacia el otro, el engaño y el remate, buen recurso de uno de los delanteros del Lobo, pasa cerca del arco, pero primera llegada para el equipo del Pata Pereira.
2: ¿Relator?
0: Sí.
2: Recontra caliente, Nico, 10 insultos al aire por cómo retrocede el equipo.
0: Sí, porque lo dejaron venir a Salazar y le dejaron el campo abierto para que decida, para que piense, para que le pegue, y no lo encimaron. Recibe Vázquez del arquero Brian Cortés, el nacido en Iquique, al norte de Chile, envía la pelota para Vázquez nuevamente, después retrasa para el Facha Gutiérrez, el Facha Gutiérrez la abre hacia la derecha para Florentín, Florentín la pone para que se vaya Gastón Verón la abre para Molina, Molina hace lo propio para Kevin Coronel, la quiere soltar profunda para Nico Ross, que después se tira con los pies para adelante, en la posición de Silva Torrejón era Molina quien presionaba al lateral izquierdo de Gimnasia, juego de manos para el tripero, 8 minutos, desde el fondo sale Enzo Martínez.
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0: Le dieron a Nacho Fernández a la altura del huesito dulce. Se toma entre las nalgas con la mano derecha y queda dolorido. Ahí se va levantando Nacho Fernández, que el otro día leí una estadística, la velocidad que despliega cuando corre no coincide con su DNI. Vence no. El DNI, Nacho Fernández.
1: Tiene una zancada larga Nacho Fernández y además físicamente se mantiene muy bien para la edad que tiene.
0: Pelota larga para Umendi, la quería bajar a Umendi para Salazar, no pudo. El 29 a Umendi, Salazar sí había picado para la margen derecha del área, pero la pelota fue hacia el punto del penal sobre la calle. San Blas sale, el arquero Cortés de Argentino Junior vestido de negro. va para Franco Vázquez. Vázquez la envía hacia adelante para que intente escapar López Muñoz. No podía López Muñoz pasar ante la marcación de Bautista Barros Esqueloto, y ahora se viene la contra. Nacho Fernández la pone muy bien para Lucas Hanson, y este la abre para Maximiliano Salazar. El oriundo de 6 envía hacia atrás para Miramón. Con pie derecho Miramón la cambió para Silva Torrejón. Vértice izquierdo del área grande, manda centro, buscando la Umendi de cabeza, la saca Francisco Álvarez. Le vuelve a quedar Silva Torrejón. Se la lleva Nacho Fernández. Flanco izquierdo lo marca Oroz. Le vuelve para Silva Torrejón dentro del área. Manda centro. Se pasa Salazar y tiene que sacar a López Muñoz de zurda a la mitad del terreno.
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0: La manda Seoane para Silva Torrejón, botine negro, manda centro Silva Torrejón. No podía Umendi, sacaba Álvarez al córner, tiro de esquina, será para Gimnasia, que llegó profundo ya en un puñado de oportunidades en estos 10 minutos. Tiro de esquina por izquierda, Alejo.
1: Está un poco más cómodo el equipo platense. El inicio le planta a Hanson y a Salazar, los dos extremos, a espaldas de los laterales. Por eso, cuando trasladan la pelota más allá de tres cuartos, quedan mano a mano. Un argentino por ahora incómodo en el retroceso, incómodo en la marca, y eso le da un poco de terreno para ganar. Pensando en el equipo de La Plata.
0: Sol en contra, tienen 10 minutos. Nacho Fernández, que va a ejecutar el tiro de esquina hacia el arco de la calle San Blas desde la izquierda. Va al punto del penal, atención a la medialuna. Le pega Miramón. Cuando muere la medialuna hacia la derecha del área, de afuera le pegó mal Miramón. Ahora, lo solo que recibió el 5 de Gimnasia sobre la margen derecha de la medialuna, casi 11. Saque de arco para Argentino Junior.
1: Hasta te diría que fue una jugada preparada, porque el centro de Nacho nunca amagó con caer dentro del área chica. Se fue abriendo, apareció en el vértice derecho del área grande Ignacio Miramón e inclinó mal su cuerpo porque le dio demasiado recto a la pelota. Por eso no tomó la parábola deseada, se alejó cada vez más del arco de Cortés, pero el de los acercamientos es Gimnasia.
0: Con este resultado, Mavegol querido, sigue puntero Argentinos y trepa Gimnasia a la tercera colocación, ¿no?
4: Correcto, Argentinos 18, Sarmiento, Gimnasia 16, Central 15 en la tabla anual. Independiente Rivadavia 48, ya ganó ayer. Argentinos con el empate 47. Recordamos que en caso de igualdad de puntos, el campeón de liga, el que gana la tabla anual, es por diferencia de gol. En ese rubro, más 14 para el de Berti, más 9 para el de Nico Díez.
0: Sin lugar a dudas, tanto Argentino como Independiente Rivadavia de los que mejores juegan el fútbol argentino. Apuraba Miramón el tiro libre que estaba equidistante del anillo central y del área. Lo apuró para que suba Silva Torrejón, que llegó a picar y a pisar el vértice izquierdo del rectángulo mayor de Argentino Junior, pero la pelota salió eyectada al saque de arco. Lo va a sacar Cortés. Pide desde el banco de los suplentes, revoleando la mano, Nico Díez, para que la saquen larga, que no toquen de abajo. Va a salir Cortés, que ya recibió la pelota del zaguero central, y por el punto del penal, el arquero chileno que defiende los tres caños argentinos la mandó para Verón, no la pudo bajar al 9. Molestado por Conti, que despejó la pelota a la derecha, le va a quedar a Kevin Coronel, el lateral derecho de Argentinos Juniors. Envía hacia atrás para Francisco Álvarez, el nacido en el centro de San Juan, en la localidad de Rawson, no del sur de Argentina, sino de San Juan. Envía la pelota para Kevin Coronel, va a desbordar Coronel, la pone al medio, se manda a Molina en el área Verón, gira por fuera Molina, vuelve a entrar con fin del terreno, llegando al área chica. Lo cerró bien Enzo Martínez a Molina y el árbitro marca córner, marcó córner, ¿no? La termina tocando el de Argentinos, no, saque de arco, marca. Los de Argentinos pedían córner. Habrá que ver en quién dio. Reclamaba fervientemente Molina que era córner para Argentinos.
1: Es que viendo la repetición en el monitor que tenemos en la cabina, pegaba en Martínez. Después se puede juzgar que Molina quizás lo empujaba y le cometía una falta. Ahora, si vamos al contacto, fue el hombre de Gimnasia por último.
0: La revoleaba Conti a medias. Igualmente Nacho le ha ceñido con el pecho a la pelota y la toca a la izquierda para Silva Torrejón. Va a venir el surgido en Boca. La pelota a la izquierda para que Hanson la suelte nuevamente para Ciudadanos. Ciudadanos para Silva Torrejón. Va el lateral izquierdo de Gimnasia, manda centro. Atención, lo van a buscar a Umendi. Revolea a Álvarez. Igualmente le queda otra vez a Silva Torrejón. No, es Nacho Fernández. Silva Torrejón estaba en el área. Viene centro, se le abre a Nacho. Y se va al saque de portería para Argentino Junior. Rozó en un hombre del bicho. Y se va al córner cuando Nacho intentó mandar el centro desde la izquierda, terminó rozando en Kevin Coronel, el lateral derecho de Argentinos Juniors, y habrá córner para Gimnasia.
5: 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Hernán Feller pone en marcha doble amarilla por T-Sport Radio 103.1.
0: Habrá tiro de esquina, le va a pegar desde la izquierda en el último tramito, en el último jirón de sol que queda en el campo de juego del Diego Armando Maradona. Le va a pegar Nacho, se hace visera con la mano derecha en el área. Conti, Enzo Martínez, Aumendi, Hanson también va para el flaco. Conti llegó a cabecear el blondo y Lungo, zaguero central, casi yendo para atrás, cabeció por lo alto que es y le salió débil a las manos de Brian Cortés, que tengo entendido va a ser convocado, Orieta querido, a la selección de Chile.
3: Sí señor, va a ser convocado para los amistosos que va a tener Chile en Norteamérica contra Canadá el 26 de septiembre, Estados Unidos, y cierra el 6 de octubre contra México.
0: El ex arquero de Colo Colo y Peñarol hoy defendiendo los tres caños del arco que da hacia la calle San Blas, maneja la pelota Argentino Junior, la pide Oroz a la izquierda del anillo central, la manejaba Hernán López tocando hacia la izquierda para que el número 6, Franco Vázquez, que estuvo un tiempito en Morón y volvió al bicho de la Paternal, intente sacar a la mitad del terreno. Se frenó ahora sí con zurda, la manda para que la intente bajar Verón tocó hacia la derecha para que venga el bicho de la Paternal, no podía llegar la pelota Molina, cortaba bien Ciudadane, le va a quedar a Silva Torrejón, presionaba Verón, saca Silva Torrejón de zurda, lateral para Argentino Junior, mitad de terreno.
4: Relator, con respecto a la lista de Chile dirigida por Nicolás Córdoba, no solo Cortés del fútbol argentino, también está César Pérez, el futbolista de Defensa y Justicia, Vicente Pizarro de Rosario Central y Matías Sepúlveda, el futbolista de Lanús.
0: Pelota larga al área de Gimnasia La Plata. Infran tiene que salir hacia la margen derecha del cuadro menor del área chica. Controla el balón 16. Sale el arquero de Gimnasia 0-0 en la Paternal, Alejo.
1: Son todos ataques forzados por ahora los de Argentinos. No pueden engranar ese andamiaje en la mitad de la cancha. Oroz está tapado, Gutiérrez, que es el mediocampista más posicional, muchas veces queda lejos de la jugada, y hasta ahora nada de Florentín, anulado por la defensa del Lobo.
0: Hanson para Silva Torrejón, la dejó muertita ahí para que entre al área, pero marcó y sacó bien Álvarez, hacia la derecha para Verón, no podía tomar Molina. Verón ya se había mandado como número 9, pero en la mitad del campo donde cortó Miramón y enviaron para Umendi, la pivoteaba Umendi, le vuelve a quedar a Miramón, que con pie derecho abre para Bautista Barros Esqueloto, pero había marcado bien Sebastián Prieto y se viene la contra. Atención Hernán López Muñoz, la tira el zurdo hacia adelante, pero cierra bien el camino en la vuelta Miramón, tocando así Infran con pie derecho, vestido de verde, la manda en larga y se va a ir Salazar, escapa Salazar, corta bien Álvarez, había offside. Igualmente, tiro libre indirecto será para Argentino Junior, 0-0, 17 de la primera parte.
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0: Lo movió Silva Torrejón a Molina, la pelota por la derecha, va a venir el centro de Coronel, le queda Molina, tiene un taco en el vértice derecho del área chica, marca y saca Enzo Martínez, el zaguero central de Gimnasia la tiró, a falta en contra de Omendi, el árbitro dice que da continuidad, que siga, le va a pegar con derecha a Bautista Barros Esqueloto, mal el cambio de frente, recuperaba Nacho Fernández, la pelota a la derecha para Salazar, va como un win derecho, envía hacia atrás para Barros Esqueloto, toca Bautista, el sobrino de los mellizos, va dominando la pelota Miramón, el nacido en Bolívar, que tuvo un paso por el Lille francés, envían hacia atrás para Enzo Martínez, maneja la pelota el tripero.
1: Me parece que Martínez Beligoy debería mostrar una amarilla en Argentinos Juniors, porque hubo dos faltas en la misma jugada, en el inicio de la misma y en el final, la segunda Salazar, por eso Miramón ralentizaba el ritmo y se quejaba con Martínez Beligoy pidiendo una tarjeta.
0: Nacho Fernández para Ciudadane para Silva Torrejón, devuelven para el 18 y Ciudadane toca para Nacho, quiere escapar por el vértice izquierdo del área grande, marcaba en salida Kevin Gutiérrez, había falta en contra de Coronel, el lateral derecho del bicho, habrá salida, será para el equipo de la Paternal, 19 casi de la primera parte, partido con manejo de pelota, es cierto, pero que en las divididas, cuando van a luchar, la piernita se va un poquito más. Es cierto lo que marcaba. Los de Argentino están raspa-raspa.
1: Sí. Sí, y con imprecisiones de ambos lados, sobre todo los pases largos, generalmente van a un jugador rival.
0: Escapa Hernán López Muñoz en la posición del 11. La va a soltar para Molina. Caía el 27 en la puerta del área. Todo pelota, dice Martínez Beligoy. Revolean el balón hacia la mitad del terreno, recaptura Kevin Gutiérrez, la recibe el Facha, levanta la cabeza, se asocia con el ex Chacarita, se viene el Mago Oroz, que de zurda le envía para Prieto, la baja con el pecho Pietro, tira un caño, muy buena para que venga Oroz, se viene Nicolás Oroz, manda centro buscándolo a Verón, le queda Silva Torrejón, que captura el rebote de la jugada y le envía larga hacia la mitad del terreno, donde cortaba Álvarez, le va a quedar el centro buscándolo al número 27 Molina, de cabeza la saca el flaco Conti, hacia la mitad del terreno, hacia atrás, limpiaba bien Vázquez, vuelve a completar el zaguero central, devuelve Francisco Álvarez, el que estuvo en Boca de River y Boca, justamente valga el juego de palabras, pero que se quedó en el bicho de la Paternal, sale la saga central de Argentinos por la mitad del terreno.
4: Más finales del ascenso, primera B ganó Argentino de Quilmes, 1-0 Deportivo Merlo, lo dio vuelta Flandria en el Carlos V de Jáuregui, le ganó 2-1 Deportivo Camioneros y lo aleja de la punta, Excursionista 68, Arsenal 66, Camioneros y Talleres de Escalada 66, y anoten la primera C, relator, el clásico fue para Central Córdoba en Rosario, 3-0 Argentino de Rosario, ganó Cambaceres, 1-0 Deportivo Barracas, 0-0 JJ Urquiza la Madrid.
0: Todos los resultados del ascenso en la voz de Maverino, ojo que hoy en la B Nacional puede quedar otro técnico en el camino.
4: Gol de Midland.
0: Ah, bueno, sí, que venga.
4: 38 del primer tiempo, Matías Flores, gana Midland en Libertad, 1-0 a Chacarita. El equipo del Huevo Rondina, no sé si hablaba de él,
0: no.
4: Pero si no, súmelo a la lista. No, el no, tema no, que acá puede venir Mandrake, no sé si lo salva el Funebrero, ¿no? Sí. En este caso no Midland, sino el Funebrero de San Martín.
0: Exactamente, duelo de Funebrero, solo le pegaba al arco. Después el rebote de esa jugada le quedó a Nacho, que se va levantando, tocando la nuca porque lo golpearon, tiro libre para Gimnasia. 21 pide amarilla, minutos. Nacho. Claro, pide amarilla porque entiende que el Facha Gutiérrez le pegó un codazo en la nuca cuando fueron a disputar el despeje del rebote del tiro de Oroz.
1: No fue falta de amarilla, pero sí creo que Argentino se está acercándose al límite de acumulación. Porque ya son varias las faltas en estos últimos 10 minutos, 4 o 5. Esas faltitas, no tan fuertes, pero que si las acumulás, ya el árbitro debería mostrar alguna cartulina amarilla.
0: La va dominando por izquierda Enzo Martínez, el zaguero central de Gimnasia, la manda larga para que intente ir Lucas Hanson, cortaba Kevin Coronel al lateral, cruzando la mitad del terreno, 10 metros por izquierda, lateral ofensivo para Gimnasia, lo hicieron rápido para Nacho, Nacho Fernández para Aumendi, Aumendi la quiere abrir para Salazar, lo voltearon, Aumendi cuando enviaba el pase para Salazar, quedaba reclamando, falta Nacho, el rebote fue justamente a donde estaba Nacho Fernández con los brazos abiertos reclamando la falta, la deja salir y hay lateral que ya cobra Nacho, Nacho para Hanson, Hanson para Nacho, desborda por izquierda, manda centro, den Coronel, evita el lateral, Coronel, sí, con los cordones, con el empeine, la manda a la mitad del terreno, cortaba Miramón hacia la derecha con la cabeza, pero se la regaló a Hernán López Muñoz, que la mandó larga a la puerta del área de Gimnasia, donde sale Infran, la revolea para Salazar, no la pudo capturar Salazar, la pelota deriva en la mitad del terreno, bajaba Barros Esqueloto, el lateral derecho de Gimnasia, la dejó en la mitad del campo justamente para Nacho Fernández, que la elevó y la mandó para Aumendi, va a cerrar Vázquez, salía Vázquez, presionaba Aumendi y habrá salida, era Prieto quien cerraba, habrá salida para Argentino Junior, 22 minutos, eléctrico, frenético, sin tanta claridad. Y me atrevo a decir, no sé si coincidís, que maneja un poco más la pelota Gimnasia que Argentino.
1: Es que en estos primeros 22, casi 23 minutos, está más firme en la mitad de la cancha. Nosotros hablábamos en la previa del partido, el que gane la zona media seguramente tenga más chances en el arco rival. Bueno, por ahora ocupa mejor el ancho del terreno, maneja más la pelota a los volantes de Gimnasia y queda descompensada la zona media de Argentinos. Gutiérrez sin acompañante, Oroz y Florentín cuando suben no retroceden. Tiene que ajustar a Nico Díez porque por ahora no le viene funcionando el partido que planeó.
4: Gol de Gimnasia, relator.
0: Sí.
4: Usted dirá, ¿estás loco? ¿Cómo de
0: si
4: Gimnasia?
0: Lo estoy haciendo, está 0-0.
4: Claro que sí. Igual un día le voy a contar un amigo que gritó el gol del que estaban relatando. Bueno, gol de Gimnasia de Jujuy. Nicolás, Francisco Molina a los 5 del complemento. Llegó el descuento de Rafael a Nicolás Ramos. 15 ahora del complemento en Jujuy. Gimnasia le gana a Rafaela 2-1. Y gol de Estudiantes en Casero sobre el final Ezequiel Almirón. Estudiantes le gana a Casuso 1-0.
0: Gimnasia con esta victoria del Lobo Jujeño. ¿Lo arrima a Tristán Suárez o queda por abajo de Tristán Suárez en la zona B?
4: Dame un segundo, ya te actualizo, mi querido relator. Primera Nacional en vivo. Claro que sí. Bueno, en este momento, Tristán Suárez 52, Gimnasia de Jujuy 52, Temperley 50, Atlanta 48. Por diferencia de gol y con un partido menos, Tristán Suárez está arriba en la zona 2.
0: Y Chaca, con esta derrota frente al Funebrero de Libertad, está en descenso.
4: En descenso. Güemes casi condenado 23, Chacarita en descenso 27, Patronato 30. Patronato que por ahora empata con Temperley en el Grela 0-0.
0: Las palmas que se escuchan en los micrófonos de ambiente que pone Charlie Escalante son por un remate de Verón desde la puerta del área para Argentino Junior, que se fue a medio metro por arriba del horizontal. La gente aplaude por la intención y porque, bueno, al menos se acercaron al arco de Gimnasia.
1: Por lo menos generó algo después de mucho tiempo Argentinos. Primera vez además que puede darse ese tándem. Molina de espaldas al arco como pivot, dejándole el balón servido para el remate de Verón, que se fue un poco abierto.
0: Trababa a Oroz, pero no podía capturar el balón. Entonces Miramón sacó para Salazar. Ya le pica Barros Esqueloto, pero Salazar prefiere tocar al medio para Nacho. Y Nacho en la fiesta para Méndez. ¡Un golazo! ¡Gol! De Gimnasia Esgrima La Plata. Gol de Aumendi. 25 minutos. Una jugada bárbara por la derecha para que Nacho Fernández, con una claridad total, filtre un pase hacia el corazón del área, hacia la derecha, para que Aumendi, que le marcó la diagonal desde el corazón de la medialuna hacia el punto del penal, reciba y ante la salida de Cortés defina abajo y a la derecha del portero chileno. 25 minutos, hacia el arco de la calle San Blas, Gimnasia 1, gol de Aumendi, Argentino 0.
1: Se veía venir el que estaba más cerca y una construcción colectiva ejemplar. La jugada inició por la derecha, Salazar, que tenía la opción de descargar con Esqueloto, que le picaba por la derecha, pero lo ve mejor ubicado Nacho Fernández, el cerebro de este equipo, que estaba flotando entre la línea de volantes y defensores. Recibió con tiempo y espacio para levantar la mirada y con esa claridad, con esa calidad que tiene, darle un pase sutil pero certero a la diagonal de Aumendi, que remató cruzado. No pudo Cortés, un golazo de Gimnasia, que estaba más cerca y en menos de 30 abre el marcador.
2: Cuarto gol para Agustín Aumendi en el torneo clausura. Venía de marcar en la victoria frente a Tigre. Del otro lado, el banco de Argentino Junior, pura bronca, Nico Díez, que de hace rato estaba dando indicaciones, no estaba conforme con el equipo.
0: Cortés ala la medialuna de su área para enviar la pelota por arriba de Salazar, que está ávido de balón, está picante para presionar. La pelota le envía Prieto de zurda, el lateral izquierdo de Argentinos, para que le intente bajar Molina. No la pudo bajar Molina, había garrón en contra de Tomás Molina, el oriundo de Pilar. Tiro libre para Argentinos Junior, porque además Nico Díez venía caliente desde hace rato en cada contra de Gimnasia, para que encimen a los futbolistas, para que no lo dejen correr con tanta libertad.
2: Pablo,
0: y terminó pasando eso, sí.
2: Las señas constantemente son que el equipo salve y después se lleva, junta ambas palmas y quiere un equipo más corto, es lo que le dice a su dirigido.
4: Relator,
0: sí.
4: No le fallé, le había anticipado, claro. Gol de Gimnasia y llegó con esta victoria el tripero 18, Argentinos 17, Sarmiento 16, Central 15, y se celebra en Mendoza, porque Independiente Rivadavia mantiene los dos de ventaja en la anual.
0: Bien Oroz, levanta centro de cabeza el flaco Conti, margen derecha del campo de juego, la domina el lateral derecho Coronel, envía hacia atrás para que Prieto, que reciba ahora por la izquierda, la recibe el lateral izquierdo Prieto, envía nuevamente la pelota a la derecha para que la maneje Florentín para Prieto, en el anillo central, pasa al último tramo de Sol del campo de juego, le envía larga para Verón, le había cometido falta Silva Torrejón, el árbitro da continuidad, recibe Hanson, iba a enviar hacia la posición del árbitro, corre, sé que están jugando, mi viejo, Aumendi tocó para Nacho, se viene Nacho Fernández, centro para Aumendi, saca justito Álvarez para quitar el balón y enviarla hacia la derecha para Kevin Coronel, que después la revolea y Nacho se tira, era Aumendi quien se tiraba por la margen izquierda para atorar la salida de Argentinos. 28 minutos, gana el Lobo 1-0 sobre Argentino, y está bien que esté ganando Gimnasia.
1: Sí, porque es un equipo más firme con y sin la pelota, más intenso, va con todo a disputar cada pelota y Argentino sinceramente está media máquina. Le falta un cambio de ritmo, alguien que tome la pelota y empiece a generar juego. Y a eso se le suma la mala marca, el retroceso tardío, los desajustes y los espacios que le deja al rival.
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0: Habrá salida para Argentino, flanco derecho del campo de juego. Te escucho, Orieta, querido. Casi 30 de la primera parte, gánelo 1-0.
3: Aplauso del Pata Pereira, muy conforme con el presente del equipo. En el banco está el Chelo Torres, que en la semana se confirmó que Gimnasia compró el 50% del delantero en $450,000, firma hasta el 2029, 41 partidos, 15 goles tiene el goleador.
0: El que no está en Gimnasia es Jeremías Merlo, que se volvió a desgarrar.
3: Sí, nuevamente se volvió a desgarrar, había vuelto unos minutos contra Riestra por Copa Argentina, pero después de ese partido nuevamente se confirmó un nuevo desgarro, 21 días va a ser baja para Gimnasia y Grima La Plata.
0: Maneja la pelota el bicho de la Paternal, Vázquez, el zaguero central de Argentino, la manda al área para que intente mandar Soró, cerraba Barros Esqueloto, el rebote queda casi entre la media luna y el anillo central y el desvío del balón le favoreció a Argentino Junior. Recibe Gutiérrez, el número 15, levanta la cabeza el Facha, tocando para Hernán López Muñoz, que quiere mandar un caño, pero presionó y salió bien Nacho Fernández, tocó para Hanson, son 3 contra 3, intenta mandar Hanson la pelota hacia el sector derecho, volvía Coronel, interceptó el pase y terminó derivando en Cortés, el portero de Argentino Junior, ya casi en la totalidad de la sombra del campo de juego, envía hacia adelante para que Hernán López Muñoz la pida por la izquierda, recibe Florentín, el número 10, la cambió de frente, muy buena para Prieto, con el pecho se la lleva, córner izquierdo, baja desesperado para marcar Miramón, igual le queda Prieto, manda centro al corazón del área chica, donde Insfran, vestido de verde con vivos azules, controla el balón, saque de arco en casi 31 de la primera parte, es para Gimnasia que gana 1-0, Maverino 2 minutos, pasadito de las 5:30 de la tarde, pelota larga para Aumendi, sale Cortés, sorprendieron con Aumendi, pero el árbitro
1: sai.
0: Marcó sai, sí. Vamos con vos, Mavegol, querido, te escuchamos.
4: Bueno, se terminó en Caseros con el gol de Ezequiel Almirón. Acaba de ganar Estudiantes, Primera Nacional 1-0 a Casuso. Está perdiendo Racing en Córdoba con Deportivo Morón 1-0. Gol de Mateo Levato, van 21 del complemento. Acaba de ingresar en Racing de Córdoba Alfie James. Usted dirá quién es Alfie James. Es un australiano, extremo izquierdo, 19 años. Lleva casi 4 años en Córdoba. Lo trajo a el país el Topo Gijena, que es el representante, es embajador de Racing de Córdoba, y hoy hizo su estreno en Primera División. Ya había estado alguna vez en la delegación de Racing de Córdoba y jugaba o juega en la liga local, representando a Racing. Bueno, hace su estreno un australiano en la Primera Nacional.
0: Bueno, te digo que para un informe no te voy a patear un penal.
4: Australianos en Argentina.
0: En el fútbol argentino.
4: Claro que sí. De memoria tengo que decirle ninguno, ¿no?
0: Es una... ¿Debe ser el primero? Estoy casi seguro.
4: Y sí, lo vamos a buscar en la era de la precisión.
0: Sí. Piden que lo hagas hoy. Se viene la pelota profunda para que caiga. Aumendi se levanta. Habrá salida para Gimnasia. Te digo, está más cerca Gimnasia del segundo que Argentino del empate.
1: Hasta ahora el trámite que buscaba el Lobo Platense. En ataque y en defensa. Un equipo que... salvo un remate de Verón que pasó cerca del travesaño, ni siquiera sufrió en su propio arco.
0: Me está diciendo Huebner que lo hagas ahora,
4: sí.
0: Lo del australiano, porque te quiere chorear el trabajo para poder pasar mañana.
4: Ah, qué locura,
0: O sea, quiere que le hagas el trabajo, en otras palabras.
4: Todo al aire, ¿no?
0: Bien. Después le pasás el CBU. Va al centro, atención. No podía Miramón. Iba a salir con pie derecho. El zaguero central Álvarez se patinaba. La pelota quedó en la mitad del campo para que después el último hombre que quedaba, que era Bautista Barça, que el otro toque para Infran. Infran carga con pie derecho de arco a arco. Es una cancha chica. Es fácil llegar de área a área. Sale Cortés. 33 minutos de esta primera parte. Gana Gimnasia 1-0. Gol de Aumendi en el minuto 26. Tras una muy buena jugada colectiva y una... delicia, un elixir de pase de Nacho Fernández. La pelota la domina en la mitad del terreno. El mago Oroz levanta la cabeza. Va a tocar hacia la izquierda para Franco Vázquez. El zaguero central de Argentino Junior vestido de rojo. Ya cruzó campo enemigo. La pelota para Gutiérrez. Gutiérrez para Álvarez. Va Francisco Álvarez. El ex San Martín de San Juan. La abre bien para Kevin Coronel. En el área Molina. En el área Verón. Lo va a enfrentar a Hanson. ataca Argentino Junior, repliega Gimnasia, la pelota nuevamente para el Facha Gutiérrez, el volante central de Argentino, tocó cortito para Oroz, Oroz para Gutiérrez, Gutiérrez nuevamente para Florentín, era Hernán López Muñoz que abre la pelota otra vez hacia la izquierda para el Facha Gutiérrez, el Facha Gutiérrez se va juntando con Verón, Verón el número 9 envía hacia atrás, no encuentra por dónde filtrarse, Argentino Junior ataca el bicho, la pelota para Prieto, la baja Prieto, la pone de primera hacia el área, para López Muñoz cae, falta, tiro libre para Argentino Juniors, amarilla para Barros Esqueloto, que se queda mirándolo de frente al árbitro, tratando de decir yo toqué la pelota, le pegué el zurdazo al balón y no lo toqué, Hernán López Muñoz. El árbitro lo ignora y demuestra la tarjeta amarilla. La presentamos.
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2: El primero en el partido con la 31, Bautista Barros Echelote en Gimnasia.
1: ¿Lo tocó o no lo tocó? Esa es la duda que me queda. Muy, muy rápida y muy fina la jugada. Desde donde estamos nosotros, sinceramente, no vi contacto. No sé si habrá sido demasiado buena la actuación de López Muñoz o si Martínez Beligoy, que estaba mejor ubicado, pudo ver contacto que al menos yo sinceramente no lo vi.
0: Porque si Bautista Barros Esqueloto le pegaba con la potencia del despeje, del intento de despeje, todavía le tienen que estar juntando la parte del tobillo. Hernán López Muñoz, veremos. Lo cierto es que ya no pueden protestar más porque hay tiro libre entre medio del lateral izquierdo y el costado izquierdo del área. Justo en la mitad habrá tiro libre, le va a pegar el zurdo Oroz. Se pasa López Muñoz, viene Oroz, manda centro. Cabezazo profundo de Álvarez sobre la margen izquierda del área chica. Pasó un poquito arriba y un poquito a la derecha del caño diestro de Insfrán. Zafó Gimnasia, lo tuvo Álvarez.
1: La más clara de Argentinos en lo que va del primer tiempo. 35 minutos tuvo que esperar para producir una chance realmente peligrosa. Un centro de Oroz que fue bajo a media altura, pero con mucha potencia. Por eso se desmarcó bien Álvarez. Impactó con mucha violencia la pelota y pasó cerca de los tres palos de Insfrán. La más clara y peligrosa del bicho en este primer tiempo.
4: Relator, antecedentes de australianos en el fútbol argentino.
0: Toma nota, Huefner.
4: Cristian Portolesi, arquero nacido en Sydney en el año 80, que atajó en la Madrid entre 2003 y 2004. Samuel Alexander Barry, que jugó el año pasado en Sol de Mayo. Y también en Sol de Mayo estuvo Máximo Salisewski en el 2024. Por lo tanto, Alfie Leo James, que acaba de debutar en Racing de Córdoba, sería el cuarto nacido en Australia en jugar en el fútbol de AFA.
0: Y Nacho Fernández la filtra para Umendi, cerraba el camino Vázquez y se va la pelota al lateral. En 3-4 toques, Gimnasia desbarata el intento defensivo de Argentino Junior. En este, por ejemplo, Francisco Álvarez, el primer marcador central de Argentinos, tuvo que cubrir casi en la posición de lateral derecho. ¡Uy! Tremendo Prieto. Lo levantó por el aire a Barros Esqueloto. No solo no le pone amarilla, sino que no sé si hasta no cobró la falta. No entiendo el gesto de Martínez Beligoy.
1: Otra vez los árbitros y las manos pegadas al cuerpo, ¿no?
0: Sí, no la mueve. Hay que ver si no tienen atados los brazos. Si no están con algún chaleco de fuerza. Una patada tremenda de Prieto abajo, que es para roja para mí. Para mí es roja para Prieto.
1: A mí lo que sinceramente me preocupa es cómo Martínez Beligoy jugó amarilla la anterior, que quizás ni era para tarjeta, y esta que era de naranja como mínimo, no cobró ni falta.
0: Cobró lateral.
1: Es insólito.
0: Y le hablan los de Gimnasia, fíjate, le hablan al lo van a llamar, para mí es roja.
2: Parece que lo llaman del VAR, Pablo, es Sebastián Avive, está en el VAR.
4: Por eso no quieren sacar al lateral, ¿no? Para que no reanude.
0: Sí, sí, para
4: Te podrán decir la zona de impacto, que es baja, no elevada, pero en la forma en la que se tira.
0: No, pero baja a la altura del tobillo fue.
4: Bueno, por eso, te hablan de la zona de impacto, más arriba, la rodilla.
0: Es más, te digo, tiene suerte Barros Esqueloto.
4: Que salta, ¿no?
0: Que salta, claro. Si no le parte el tobillo, claro. Y están juntando parte del tobillo sobre la calle Gavilán. Para mí lo tiene que llamar el VAR y lo tienen que expulsar a Sebastián Prieto, no tengo duda.
4: podemos copiar y pegar el enojo de Falcioni de ayer en Tucumán, ¿no? Con la de Arambarri.
0: Sí, sí, creo que esta es más dura todavía. Claro,
4: va de frente.
0: Claro, porque Arambarri sí, era para roja.
1: Arambarri era roja por la violencia, lo hacha de atrás. Sí. Pero acá va de costado con la planta de los botines al tobillo Barros Esqueloto.
0: Para mí lo van a expulsar. Se acercó Biligoy. Martínez Biligoy corriendo a la pantalla del VAR y se frenó. Y dice que si no se corren, Orieta no mira nada.
2: Sí, señor, exactamente. Allí de a poco le van liberando la zona. Ahora se va ubicando en la cabina del VAR.
0: Pero lo grave de esto es que no cobró ni no. falta.
4: Bueno, igual te digo que es no tan grave, porque entiendo que si no cobró falta es porque no la vio. Lo grave hubiese sido que esta patada cobre la falta y saque amarilla y no expulse directamente. ¿Se entiende a lo que voy?
0: Y en línea claro, cobró lateral,
1: estaba
0: además.
1: Viendo eso. En línea, ponele que Beligoy no la vieron. Claro. En línea estaba un metro, no tenía nadie tapándolo.
0: No vio un elefante en un pasillo
4: bueno,
0: en línea.
4: Esa es otra cosa. Porque lo peor que puede hacer un árbitro es cobrar algo que no pasó. En este caso no lo vio, por eso no cobró. Ahora que lo vio, tiene que echarlo, no hay otra.
7: Luego de revisión en campo, pero para el jugador número 20 de Argentinos Juniors hace una entrada de juego brusco grave. Decisión final, tiro libre y tarjeta roja.
0: Muy bien, expulsado Prieto. Expulsado Sebastián Prieto, que fue muy mal. Con los tapones derecho al tobillo de Barros Esqueloto. Pero hay que recordar que ni en línea ni en el árbitro habían cobrado falta. Cobraron lateral.
1: Yo creo que es urgente un examen oftalmológico a todos los árbitros en línea, porque si estando a medio metro, hablando de línea, no ve esa falta de roja, juego brusco o grave, después obviamente la acción final es la correcta. Lo revisa el VAR y lo expulsa. Pero que no lo haya visto estando tan cerca y sin nadie tapándolo, sinceramente a mí me llama la atención y me preocupa.
0: Ya vamos con la presentación de la roja, pero nos llama Fernando Cis. Novedades en los de Surfer.
2: Ganó Pascual Di Tella la semifinal de sable individual. Jugará la disputa a la final de sable individual frente a Eliezer Moreno. Romero, perdón. Bronce para Juan Bacha, que perdió 15-12. En 20 minutos se juega la final. Pascual Di Tella por el primer oro de la delegación argentina aquí en Rosario.
0: Bien, Fernando, estamos atentos como un búho. Ante cualquier información, en un ratito volvemos con vos, Fer. Abrazo grande, porque aquí hay tiro libre para Gimnasia La Plata. Le va a pegar Nacho Fernández con 10 argentinos. Expulsado Prieto. Le va a pegar Nacho. Le pegará al arco, Nacho. Viene el remate al arco de cabeza. No llegó a Umendi. Le había sacado Vázquez. El rebote le queda a Salazar. A la derecha de la medialuna. Le pegó Maximiliano. El surgido en Boca, el ex Barraca Central y Tigre Ancho. Mal remate del número 9 que capturó el rebote a la derecha de la medialuna. Saque de arco para Argentinos Juniors.
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4: ¡Gol de Morón!
0: Sí.
4: Franco Fagundes, faltan 20. Morón le gana Racing en Córdoba 2-0. Terminó en Casanova, empató Ferro 0-0 con Almirante. Terminó en Paraná, Patronato Temperley 0-0 con el empate de Ferro y la victoria de Morón. Morón y Ferro 55, pero el gallito en lo más alto por diferencia de gol. Más 21 contra más 9 de Ferro.
0: ¿Cómo está la B Nacional? Quiere escapar Vázquez, cerraba Salazar. Voy con vos, Leo Orieta, casi 43 de la primera parte. Gana Gimnasia 1-0, expulsado Prieto en Argentino.
2: Sí, señor, con la 20 expulsado Sebastián Prieto, la tercera expulsión en su carrera. Mientras tanto, Nico Díez, que ya observa el banco de los suplentes, veremos si hace alguna modificación o espere que termine el primer tiempo para reordenar el equipo.
1: Ahora, seguramente, cada falta contra Argentinos provoque el estallido de los futbolistas del banco y de la gente. Era falta, pero nada más. Insisto, hay que ver cómo se reconstruye Argentinos. Yo creo que Nico Díez va a esperar al entretiempo para hacer un cambio. Por ahora y hasta que termine la primera mitad, queda Vázquez como lateral izquierdo y Gutiérrez se mete como segundo central junto a Francisco Álvarez.
0: Hay tiro libre para Argentinos. Le va a pegar Oroz, flanco izquierdo del campo de juego, a medio metro, tal vez un poquito más del lateral zurdo. 43 minutos. A 45 metros del arco, bien contra el costado izquierdo. solamente está Maxi Salazar en la barrera, casi en el vértice izquierdo, viene el centro, adoró Francisco Álvarez, no podía cabecear, tampoco Verón, el remate de afuera, le pegaba Coronel, hubo un desvío a la altura de la medialuna y se fue al lateral izquierdo, lo va a apurar a dos, hace el lateral el ex Chacarita, pero se frena, y ahora no sé por qué se exaspera la gente. Ahora sí, hace el lateral Oroz. Oroz quería tocar para el Facha Gutiérrez, devolvió para Oroz. Oroz la quiere filtrar ante la marcación de Barros Esqueloto. Marcaba Gutiérrez. Salida

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1: Bautista Barros Esqueloto envía la pelota con las manos, más allá de la mitad del terreno. Corta Nacho Fernández junto a dos jugadores. Envía la pelota hacia la derecha para Salazar. Cerraba Francisco Álvarez, el primer marcador central de Argentinos en la posición del lateral izquierdo. Juego ofensivo, va con las manos al tranquito Barros Esqueloto para tirar el balón como si fuese un corner row. Tocó para Nacho Fernández, que escapa como win. Quería mandar el centro, cerraba Vázquez, otro lateral unos metros más adelante. Casi llegando contra el banderín del córner de la esquina de la Gavilani, la calle San Blas de Zurda. Revolea Vázquez, la saca a la mitad del terreno. Molina pivoteó para Verón, le quedó atrás a Verón. Roba Silva Torrejón, envía la pelota a la derecha para Miramón. Miramón para Barros Esqueloto, de la posición de lateral derecho. Filtró para un adelantado Maximiliano Salazar, que de taco tocaba para Nacho. Le reclama Salazar que no había offside. Lo cobró rápido el offside, nada de delay de bandera.
2: Eso te iba a marcar. Estaba inhabilitado, pero no era tan claro como para cortar un ataque que terminaba en el remate de Nacho Fernández. Yo creo que era mejor esperar a ver cómo terminaba y después de última chequearlo con el VAR.
1: En línea de este lado es Diego Bonfá, el número uno. Va saliendo Gutiérrez. Tramo final del primer tiempo. Orieta, querido, te escuchamos.
3: Pata Pereira se va muy conforme el primer tiempo, dando pocas indicaciones. Del otro lado, Nico Díez, desesperado el técnico de Argentina Junior.
1: La pelota la va dominando por la izquierda Franco Vázquez. El zaguero central de Argentinos pasó a la mitad del terreno y mandó centro. Le va a quedar a Verón. Se tiró abajo Barros Esqueloto, el flaco Conti. El árbitro marca córner. El árbitro marca córner. Qué providencial el quite. La zambullida con los pies para adelante del flaco Conti cuando el zurdazo de Verón tenía destino de retiro de esquina para Argentino Junior. Alejo,
2: heroico lo del primer central del Lobo Platense. El cabezazo de Molina, le quedaba bien la segunda pelota a Verón y aparece el 13 de Gimnasia para enviarle el córner.
1: Con 10 juega Argentinos, expulsado Prieto. Viene el centro de Oroz para Álvarez, de cabeza la quería meter Franco Vázquez y ahora se viene la contra. Domina Mendy la pelota, el zaguero, el delantero central se va abriendo para el sector derecho, cruza campo enemigo, cerraba, viene la vuelta el lateral derecho Kevin Coronel, pero en la posición del lateral izquierdo, en el hueco que dejó Prieto, y ahora va dominando Gutiérrez cuando el árbitro marca lateral. 3 minutos más, de los cuales ya consumimos casi 2. Salida para Argentino Junior. Va Gutiérrez, abre la pelota para Francisco Álvarez. Va dominando el ex Talleres y Patronato. Otra vez al medio para que Oroz de zurda la deje, para que intente mandarla Francisco Álvarez, que está tapando el hueco que dejó Prieto. La pelota al área, Molina la bajó para Verón. Verón para Molina al punto del penal, sacaba Silva Torrejón. El rebote le quedó de carambola a Molina. Se viene Molina, la abre a la derecha, manda centro. Abajo Conti, sacó y después revolvió para Nacho Fernández, que la recibió unos metros más adelantado de la media luna. Tuvo fortuna Molina, que el rebote le quedó al 27, pero después nunca pudo traspasar la cantidad de pierna de Gimnasia que trataban de atorarlo. Y se viene Salazar, vete si quiero del área grande. La pone para Silva Torrejón, centro atrás, se pasa a Umeña. Ahí está, pegó en el poste. Pegó en el poste el remate por la derecha del lateral del volante diestro de Gimnasia La Plata. Lo tuvo, tuvo el segundo. Va a venir otra vez Barros Esqueloto. Se sigue moviendo el caño izquierdo de Cortés. Una gran jugada. Tuvo el segundo Gimnasia, de no creer. Se viene por izquierda Enzo Martínez, el zaguero central de Gimnasia, como un número 10. Tocó para Silva Torrejón, levanta centro. La baja Salazar. Se viene Salazar, flanco derecho. Lo tira Miramón, que estrelló la pelota contra el poste del centro para Nacho. Se pasa Nacho en el corazón del área chica. Si hubiese tenido una visera, le pegaba a la pelota, le pasó por la frente, le peinó el flequillo a Nacho. Saque de arco para Argentino Junior. Lo tuvo primero Miramón y ahora Nacho tuvo el segundo y el tercero, todo junto.
2: Un final apasionante del primer tiempo aquí en la Paternal. Del posible empate de Argentinos al posible segundo de Gimnasia. Minuto frenético. Partidazo tenemos aquí en Casa del Bicho.
1: Cuando el árbitro del juego, Sebastián Martínez Beligoy, marca el final de los primeros 45 minutos, frenéticos, emotivos, pasó absolutamente de todo, gana Gimnasia 1-0 sobre Argentino Junior. Gol de Aumendi, expulsado el lateral izquierdo del Bicho, Sebastián Prieto. Se terminó la primera parte en la Paternal, en Dipor Radio.
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0: 26.
1: Argentino Junior 0, Gimnasia y Esgrima La Plata 1. Relató Pablo Sájer, comentó Alejo García Cao.
2: Gimnasia lo gana bien y por ahora le roba la punta, le roba el liderazgo al bicho en su propia casa. Un primer tiempo incómodo, con muchos desajustes y a destiempo del equipo de Nico Díez. Mal en el retroceso, poca elaboración en la mitad de la cancha y un Gimnasia que se mostró en todo momento más cómodo. Con firmeza en la línea de volantes, mucha participación de Nacho Fernández, clave en el gol por la asistencia para el tanto de Auzmendi. Y después supo manejar los tiempos. Recién en el final, en los últimos dos minutos, se desinfló. Vino el bicho, pero también tuvo en ese remate del palo de Hanson la posibilidad de ampliar la ventaja por ahora. Aquí en la Paternal, Gimnasia gana 1-0 y es el nuevo líder de su zona.
3: Ya todos los jugadores en los vestuarios del lado de Argentinos. Fue expulsado Prieto, no tiene amonestado después de Prieto, y en el banco esperan Siri, Bravo, Carrizo, Godoy, Núñez, Paredes, Alcaraz, Infantino, Viveros, Jiménez y Jainikowski y Porcele. Del otro lado, Gimnasia, dos amonestados, uno mejor dicho, Bautista Barros Echelote, y en el banco esperan Kadijevic, Meluso, Gianpaoli, Steinbach, Pérez, Mac, Echelote, Aguiar, Torres, Panaro, Colazo y Torres.
4: Relator, recordamos sí. Que está perdiendo un largo invicto, todavía queda el segundo tiempo, ya hay antecedentes cercanos del equipo de Nico Díez remontando un resultado adverso en esa cancha, pero no pierden el Diego Armando Maradona desde marzo, cuando cayó ante Barcelona por Copa Libertadores, después perdió la tanda. Y si vamos a la última derrota por torneos de AFA, tenemos que retroceder al 14 de marzo de 2025, la última vez que un equipo argentino le ganó al bicho en la Paternal. Aldo Civi, 2-0 marzo del año pasado.
5: Mirá vos, hace mucho tiempo. Se terminó la primera parte, frenético final, un tiro en el poste de Hanson, un centro para Nacho Fernández que no pudo cabecear, era el 2-0. A los 41 del primer tiempo lo expulsaron a Prieto, abrió el marcador a Auzmendi. A los 26 gana Gimnasia 1-0 en la Paternal. Pausa y a la vuelta comenta Argentino 0, Gimnasia 1, Alejo García Cao.
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6: Viene ahora Paredes por abajo para Merentiel. Mete el taco Merentiel, arca. ¡Golazo!
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2: Descanso aquí en la Paternal por ahora en un partido que es clave pensando en la zona de arriba, en la punta de este grupo. Gimnasia se impone y lo gana bien ante un Argentinos bastante desconocido. En los primeros 5 minutos el bicho intentaba tener la pelota, se mostraba más intenso o más voraz en el ritmo, pero se diluyó rápidamente. Nunca pudo construir una mitad de la cancha sólida, firme y adueñarse de la pelota. Generalmente era Gutiérrez el que quedaba cerca de los centrales, Oroz el que se adelantaba para hacer jugar al equipo junto a Florentín, pero quedaba mal parado porque los volantes de Gimnasia se ubicaban justamente a espaldas de los mediocampistas ofensivos de Argentinos y Gutiérrez quedaba descompensado en la marca. Las coberturas no llegaban a tiempo y ahí es donde empezaba a florearse cada ofensiva del Lobo. Nacho Fernández con la claridad y el panorama. Miramón con ese ritmo, esa dinámica propia del ex Boca. Lo mismo para Seoane. Calma y tranquilidad para trasladar esos traslados cortos del 5 en cada jugada. Y después muchos movimientos de los atacantes. Hoy Gimnasia puso un 4-3-3. Con Hanson como extremo izquierdo, Salazar por la derecha. Y eso también involucraba la presión ofensiva porque incomodaban a la salida de Argentinos y además eran opciones de ataque. Cada ofensiva del Lobo lo hacía con muchos hombres y se acercaba sin tanto peligro al arco de Brian Cortés. No fue un primer tiempo plagado de chances de peligro, pero sí daba la sensación de que si alguien abría el marcador, iba a llegar primero Gimnasia. Y de hecho, a los 26 minutos, aparece el primero y el único tanto por ahora que tenemos en este primer tiempo. Una jugada por la derecha, Salazar, que en vez de continuar la jugada por esa banda ante el despide de Barros Schelotto, lo ve a Nacho Fernández flotando entre volantes y defensores rivales, le cede la pelota y ahí viene la magia, porque con el panorama, Nacho ve la diagonal de Ausmendi, se la pasa y ahí es donde llega con el toque sutil del balón el 1-0. Gimnasia hizo todo como para mantener esa ventaja. Recién en los últimos 5 minutos se partió un poco el partido. Argentinos tuvo por empuje más que por juego las chances más claras. Una de Florentín, la otra de Molina y acto seguido llega ese contraataque y el palo de Hanson. Tenía el arco a su merced. Era un gol casi hecho y por descuidarse medio segundo de dónde iba la pelota es que termina desperdiciando la posibilidad de ampliar la ventaja. Por ahora, buen y justificado triunfo de Gimnasia en la Paternal y con estos 3 puntos le roba la punta de su zona Argentinos. Aquí el Diego Armando Maradona. Al término de los primeros 45, Argentinos 0, Gimnasia de Grima La Plata 1.
4: El comentario intermedio de Alejo García, está relatando Pablo Sájer y por ahora está ganando Gimnasia, el nuevo líder de la zona B, 1-0 frente al bicho de la Paternal. En el primer turno, polémica mediante, no le quiero decir cómo está Carlos de Victoria, con el penal que le pitaron en contra al gigante de zona norte frente a Central, que cambió por gol Di María. Con gol del Fideo, Central le ganó a Tigre 1-0. Sarmiento y Belgrano empataron 1-1. Lo ganaba el del Colo Saba, gol de Marabel en el rebote de un penal que Thiago Cardoso le atajó al delantero paraguayo. Lo empató minuto 98. También desde el punto blanco, Lucas Pacerini, Sarmiento Belgrano 1-1. A esta hora, zona B, Gimnasia 18, Argentinos 17, Sarmiento 16, Central 15, Independiente Rivadavia 14, Belgrano, River, Atlético Tucumán 13. Por ahora está fuera de zona de clasificación Tigre, que tiene 12. En la zona A, Vélez, Defensa 17, Gimnasia de Mendoza, Instituto 16, Boca 14, Unión, Newell's e Independiente 13, los 8 primeros.
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4: Nos vamos a Avellaneda, se viene Independiente San Lorenzo, ya se prepara en la cabina. Gustavo Kufner para relatar, Joaquín Bruno para comentar, Facu Sánchez, el 11 confirmado del Rey de Copas. ¿Cómo va, Facu? Bienvenido.
17: Hola Silvio, ¿cómo va? Un abrazo grande para vos y para todos. Está confirmado Independiente, va a salir con Rey en el arco, con Godoy en la defensa, Fedorco, Arrayago y Zavala. Más adelante, Marcone, Pérez Cursi, Mesa, Abaldo, Montiel. Y la novedad de la jornada, tendrá su debut como titular Luis Ezequiel Chimi Ávila. ¿Habrá ley del ex o no? Bueno, frente a San Lorenzo tendrá por primera vez la titularidad en lugar de Tempone.
4: Impecable, ya vuelvo, Facu. Ya estamos en un ratito con Fonito Orellano para confirmar el 11 del gallego Insúa. Gran partido, clásico Independiente San Lorenzo. Cerramos el domingo 21:30. Huracán Racing en el Ducó. Relata Nacho Genovar, comenta postre Hernán Sisto.
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4: Nos vamos de recorrida por la Primera Nacional. Arde la categoría en el fútbol argentino. Los Andes y San Miguel ya empataron 1-1. Ya ganó Estudiantes en Caseros 1-0 a Casuso. 0-0 en Casanova, Almirante Ferro. 0-0 en Paraná, Patronato Temperley. 0-0 en Santiago Mitre, Chaco Forever. Los goles estuvieron en el Estadio Miguel Sancho en Córdoba. Ganó el Deportivo Morón 2-1 frente a Racing. Mateo Levato y Franco Fagundes para el Gallo. Catriel Peña en el minuto 88 descontó para el equipo de Nueva Italia. Por terminar en Jujuy gana Gimnasia 2-1 Atlético Rafaela. Complemento en curso, van 15. Está perdiendo Chacarita de visitante 1-0 frente a Midland. Por comenzar, Godoy Cruz frente a Colón. 18:30 en Tucumán. San Martín frente a Agropecuario. A esta hora, Morón y Ferro 55. Primero el Gallo por diferencia de gol más 20. Oeste está segundo, tiene más 9. Madryn 46, Godoy Cruz 46. Almirante también con 46. Colón 45. En la zona B, Tristán Suárez y Gimnasia de Jujuy 52 por diferencia de gol. Está primero Lechero más 16, además tiene un partido menos. Gimnasia de Jujuy, que está ganando, está segundo con más 9. En la zona baja, Chacarita en descenso con la derrota 27, Güemes 23. Patronato, que ya empató, le saca 3 al equipo de San Martín, está con 30. Chicago 32, Agropecuario 33. Abajo en la zona A, Casuso 23. San Miguel y Defensores de Belgrano 30. Como hay empate de posición para definir un descenso de hoy terminar la temporada, el equipo del Bajo y el de los Polvorines deberían jugar un partido de ese empate para ver quién desciende y quién mantiene la categoría.
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4: Completamos el fútbol del ascenso con la Primera B Metropolitana. Ganó Argentino de Quilmes 1-0 Deportivo Merlo. Ganó Flandria 2-1 Deportivo Camioneros y lo alejó de la punta. En la Primera C ganó el Clásico Central Córdoba de Rosario. Un gol de Messi, Joaquín Messi, surgido de Newell's. Usaba la 10, pero no tiene parentesco con el capitán de la selección argentina. Central Córdoba le ganó a Argentino de Rosario 3-0. Ganó Cambaceres en Ensenado 1-0 Deportivo Barracas. En el torneo federal, atención, que descendió hoy al torneo argentino del interior Santa Marina, después de perder 3-1 como local frente a Costa Brava, lo más destacado del torneo federal con varios partidos a esta hora en curso. Vuelvo al DAM, al Diego Armando Maradona, mi querido Pablo Sájer.
5: Sí, señor, Silvio Mavelino, se vienen dos modificaciones en Argentinos Juniors. Gimnasia los mismos 11, Presentamos la segunda parte y en un ratito Orieta confirma los cambios.
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1: Juegan Argentinos Juniors, Gimnasia y Grima La Plata. Relata Pablo Ságer, recomienda Alejo García Cao.
5: La voz comercial de Fabián Del Monte, Silvio Maverino en Estudios Centrales, Evaldeco en la puesta en el aire con la producción de Ezequiel Hoefner y la técnica de Charlie Escalante. Movió Argentinos Juniors, presentamos los cambios.
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3: Dos cambios en el bicho de la Paternal, se retiraron con la número 22 Coronel y con la 10 Florentini, ingresaron con la 26 Claudio Bravo y con la 29 Emiliano Viveros.
5: Ni la tocó Florentina en el primer tiempo, más allá de alguna que otra jugada aislada, cuando le cometen falta a Salazar en la mitad del terreno y le muestra a Oroz la amarilla el árbitro Sebastián Martínez. La presentamos.
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3: Con la 11, el único con tarjeta amarilla en Argentinos Juniors.
2: Llega tarde. Es una falta que puede ser jugada amarilla. Veremos cómo se reagrupa ahora el bicho. Si Álvarez pasa como lateral izquierdo. Bravo, claro está, es un lateral izquierdo en lugar de expulsado Prieto. Y si Viveros queda como ese disruptivo para intentar contraatacar. Un 4-4-1 de Argentinos. Y me imagino que ya no buscará tener tanto la pelota como en el primer tiempo.
5: Sí, fíjate que quedó Hernán López Muñoz como extremo por derecha. Y obviamente Molina y Verón arriba. Traba Francisco Álvarez. Baja Hernán López Muñoz como un lateral derecho. Le cometen falta, salida. Será para Argentinos Juniors. La falta fue de Hanson. Recordemos que en el minuto 41 de la primera parte expulsaron a Sebastián Prieto vía VAR, porque el árbitro ni en línea habían visto falta. La falta fue en las narices, en el hocico de Diego Bonfá, que cobró lateral, y el VAR, Sebastián Abim, llamó para la expulsión de Sebastián Prieto. El gol fue de Aumendi a los 26 de la primera parte. Por ahora, con ese gol, Gimnasia es puntero. Habrá salida para Argentinos Juniors. La aguantaba Verón. Gira muy bien el 9 en la posición del número 10. En la boca del anillo central, la abren hacia la izquierda, muy larga. Para la trepada de Claudio Bravo, salida defensiva con las manos. Será para Gimnasia La Plata con esta presentación. Este es el banco de suplentes del tripero, Leo.
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3: Esperan Gadijevic, Melluso, Giampoli, Steinbach, Pérez, Max, Echeloto, Aguiar, Marcelo Torres, Panaro, Colazzi, Franco Torres.
5: Maneja la pelota el bicho de la Paternal, la quieren poner para Verón. Va a cerrar Echeloto al lateral, a la altura del vértice izquierdo del área grande, pero obviamente contra el lateral. Lo va a tomar por izquierda Claudio Bravo. Apuraron para Hernán López Muñoz. Pasa López Muñoz, se viene el zurdito. Lo tiene a la derecha a Bravo. Le pega a López Muñoz con pie derecho. Apenas pisó la medialuna. Fácil. Débil remate para Insfrán. Domina el formoseño. Salida para Gimnasia. Alejo, 3 de la segunda parte. Gana la Gimnasia 1-0.
2: Pide perdón porque claramente estaba mejor ubicado Viveros, que desbordaba por la derecha. Quiso hacer la personal y le termina entregando la pelota a las manos de Cortés. Viveros finalmente de 4. Hernán López Muñoz se cerró, juega de doble 5 junto a Oroz, y Viveros haciendo toda la banda derecha.
5: Habrá saque de arco para Argentinos Juniors, un centro de Barros Esqueloto que no llegó a destino y se fue por la margen derecha del campo. Contra, obviamente, el saque de arco, por eso lo hace rápido Cortés. El balón va hacia el centro del área para Vázquez. Vázquez la abre hacia la derecha para que salga Francisco Álvarez. Lo tiene a Viveros, a Emiliano Viveros, el nacido en el centro de Misiones. La pelota va hacia la izquierda para Claudio Bravo. Levanta la cabeza Claudio Bravo, se frena Claudio Bravo, que está jugando en la posición del lateral izquierdo. Vázquez para Álvarez, la domina Francisco Álvarez, la va jugando el ex Patronato y Barraca Central hacia el medio para Vázquez. Vázquez de zurda, la abre para Claudio Bravo, apenas cruza unos centímetros a campo de Gimnasia La Plata. Bravo manda centro, atención para que la peine Molina, pero Molina la peinó y Verón se fue hacia la izquierda, y el cabezazo, la peinada de Molina, se fue a la margen izquierda del área de Gimnasia y la revolvió Silva Torrejón a la mitad del terreno. Ya hizo el lateral el equipo de la Paternal. Maneja la pelota el Facha Gutiérrez, toca a la derecha para Álvarez. Se viene Argentino Junior, 4 minutos, casi 5 del segundo tiempo. Maneja la pelota el bicho vestido de rojo.
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4: Relator, ganó Atlético Madrid en España. Mira. Se recuperó el equipo de El Cholo Simeone, 3-0 a la Real Sociedad. El tercero sobre la hora, Juliano Simeone, titular el Cuti Romero, suplente Muso, no viajó a Noeta. Julián Álvarez, según el parte médico, para una sobrecarga muscular. Mira.
5: Pelota de Verón, remata Verón, dio en la espalda de Conti, el rebote va por izquierda, manda centro Claudio Bravo, termina cerrando Barros Esqueloto y se va al córner. Tiro de esquina será para Argentinos Junior de la Boyacá y la Asamblea, flanco izquierdo. 5 minutos con 10 va Argentinos. Como puede, va el bicho, le va a pegar Nicolás Oló, 5 minutos. Apura el córner, el ex Chacarita, va el mago, levanta centro, saca de cabeza Nacho Fernández, le vuelve a quedar Oroz, va a tocar hacia atrás para Claudio Bravo, de Tacoró, muy buena para Claudio Bravo, manda centro, raso, revolea y saca Nacho Fernández acá hacia la mitad de la cancha donde estaba Francisco Álvarez para cortar, no salió la pelota, le vuelve a quedar a Álvarez, la va a cambiar para Vivero, aparece Vivero, botine negro, la va dominando el número 29, el que hizo inferiores en Arsenal, después cambió mal, de frente la pelota a la derecha. Aplaudo igualmente Hernán López Muñoz, salida para Gimnasia, flanco izquierdo, casi 6 de la segunda parte, Alejo.
2: Sorpresivamente, Argentinos tiene más la pelota y domina el partido con uno menos que cuando estaban 11 versus 11. Estos 5 minutos veremos cuánto le dura esta intensidad con un hombre menos, pero se juega más en campo de Gimnasia que del bicho.
5: El Facha Gutiérrez levanta la cabeza, tiene panorama hacia la derecha porque le pedía la pelota a Viveros, pero tocó cortito para López Muñoz, que tocó de primera para Vázquez. Vázquez para Claudio Bravo, devuelve el lateral izquierdo para Vázquez, el segundo marcador central de Argentino. Envía para Francisco Álvarez con pie derecho, envía la pelota a la puerta del área, no podía sacar Conti, le va a quedar, pide en mano, atención, la saca Nacho Fernández, va a presionar Facha Gutiérrez en la medialuna, intenta salir Gimnasia, la pincha a la mitad del campo Barros Esqueloto para que intente ir Nacho Fernández, marcaba Álvarez, el rebote le va a quedar al futbolista Claudio Bravo, cruza la mitad del campo, pero después no pudo filtrar la pelota y ahora de primera sale Gimnasia, muy bien para Nacho Fernández, Nacho Fernández para Salazar, Aumendi llega al área, también Hanson, atraba a Nacho, sacaba a Vázquez y ahora la contra, Hernán López Muñoz, un zurdazo muy bueno para que vaya Molina, flanco derecho, cierra justo Enzo Martínez para mandarla al lateral ofensivo por la derecha, lo quieren apurar, va Molina para hacer el lateral contra el córner derecho, 7 minutos hacia el arco de la futura tribuna que está a punto de estrenarse, le queda poquito a esos palcos y tribuna detrás del arco sobre la calle San Blas, se viene el Facha Gutiérrez, vértice derecho del área grande de Gimnasia, ataca Argentino, Viveros para Hernán López Muñoz, levanta de zurda Hernán López Muñoz, le queda Verón en la medialuna, quiere tirar un taco para Molina, pero marca y toca su tío el flaco Conti para Salazar, y Salazar la abre para Lucas Hanson, escapa el ex Vélez y Tigre, por la mitad del terreno bajó Hernán López Muñoz para marcar y le dice levantate a Hanson, que quedó hecho un ovillo blanquiazul, elongando contra el costado izquierdo en posición fetal de cabeza, la saca el flaco Conti, despejó cortito, le va a quedar ahora Claudio Bravo, se frena Claudio Bravo, no atacó, tocó al medio para Gutiérrez y Gutiérrez más atrás para la mitad del campo y hace exasperar al hincha de Argentinos, 8 minutos, segundo tiempo, ataca el bicho de la Paternal, va Vivero, manda centro a la medialuna, la saca Enzo Martínez, le va a quedar ahora Hernán López Muñoz, abrió para Bravo, va a venir el centro, rebota en Barros Esqueloto y se va en salida por el sector izquierdo, habrá un tiro de esquina, flanco zurdo, será para Argentinos, se levanta la gente de la Paternal, Alejo.
2: Es todo el bicho este tramo del partido, Gimnasia está muy atrás y queda demasiado tiempo, es cierto, tiene la ventaja a su favor, un hombre de más, pero muy replegado dentro de su área.
5: Le pega a Orono, llegaba Molina, sacaba a Barros Esqueloto, el rebote le va a quedar a Hanson, cuerpo a cuerpo, se viene Hanson por izquierda, espera solo, Salazar escapa por derecha, tres cuartos de campo, va Hanson, baja desesperado Hanson, Bravo, manda centro Hanson a la bolsa de Cortés, vestido de negro, el nacido en Iquique, al norte de Chile, salida para Argentinos Juniors, cortito abajo para el Facha Gutiérrez que sale con pelota dominada.
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5: Sale Silva Torrejón, flanco izquierdo, toca para Lucas Hanson. Va a venir Hanson, el nacido en Olavarría. Cortito para Mateo Seoane, el oriundo de Vicente López de la cantera de Vélez, toca hacia atrás para Enzo Martínez, la saga central de Gimnasia, equidistante del anillo central y de su propia media luna, envía a la derecha para Barros Esqueloto, manda centro, por bajo filtrado. Barros Esqueloto sacaba el futbolista Vázquez. En la mitad del terreno roba Molina. Iba a escapar el delantero de Argentinos Junior, pero va corriendo a lo ancho porque no podía ir en vertical. Cerraba Nacho. Está en todo lado Nacho Fernández. Es una cosa impresionante.
2: Un partido completo de Nacho. La asistencia, el gol de Aumendi, pero también esa capacidad, esa ductilidad que tiene para moverse por toda la cancha sin desgastarse demasiado, pero siendo preponderante en cada jugada de su equipo.
5: Vamos camino a Libertadores de América para Independiente San Lorenzo. Relata Kufner, comenta Bruno con Facu Sánchez y Gonza Orellano pegado a ellos. Huracán Racing con Nacho Genovar, Hernán Sisto, Achita Ludueña y Leandro Paz. Se prepara una modificación en Gimnasia La Plata, Leo.
3: Se prepara Steinbach para ingresar, que después de esta última jugada lo llamó rápidamente el Pata Pereira.
5: Maneja la pelota el tripero Aumendi. Envía el balón a la derecha para Barros Esqueloto, que se frena y toca para Miramón. Miramón para Nacho, Nacho para Miramón. Tres cuartos de campo, flanco derecho. La pincharon bien para la derecha para que intente venir Barros Esqueloto contra el córner derecho. Se fue la pelota al lateral, cerró Claudio Bravo, lateral ofensivo. Será para el tripero, 11 minutos, segundo tiempo. La pelota la domina Nacho Fernández. Se viene el ex River, Nacho la filtró para Aumendi. No pudo Aumendi rebotarla para Salazar y marcó Vázquez. Y ahora enviaron la pelota hacia adelante para Molina. Molina la dejó para que intenten filtrarla hacia Hernán López Muñoz, pero se fue a lo ancho porque cerró el camino Barros Esqueloto. Juego de mano, flanco izquierdo. Será para Argentinos Juniors, 11 minutos del segundo tiempo. Gana el tripero 1-0 La Paternal.
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5: Qué bárbaro. La preparadora informativa de Dugan.
4: Mañana tenemos un informe.
5: Buena palabra para un
4: ahorcado, sí, claro, preparadora. Sí. Pasó Víctor Hugo y le pareció demasiado, pero digo, mañana tenemos un informe acerca de la despedida de Menotti de la selección argentina dirigiendo un juego de sur. Mirá. Todo tiene que ver con todo, obviamente. Claro. Nosotros tenemos la camiseta de estos juegos en Santa Fe por la pantalla de eSports.
5: Se viene Gimnasia, Salazar entra al área, va el número 9 por la izquierda, le va a pegar con la derecha, cerró Vivero y ahora va a robar Francisco Álvarez. Pedía falta alguno que otro, pero sigue el árbitro Martínez Villegoy, da continuidad, ataca por izquierda Argentino Junior, la pelota para Molina, pica en el punto del penal, control Infran. Presentamos el cambio en el Lobo.
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3: Primera variante de Gimnasia de Grima La Plata, se retiró con la 17 Lucas Hanson, ingresó con la 25 Alexis Steinmatch, cuando está caído Salazar y hace la señal de VAR. Dolorido, pierna derecha para el hombre con la 9 en Gimnasia de Grima La Plata.
2: Sinceramente me sorprende el cambio porque pone línea 5 Pata Pereira. Si ya había arrancado este segundo tiempo Gimnasia demostrando que iba a cuidar el 1-0 más que buscar el 2-0, lo pone a Steinbach como segundo lateral derecho. Veremos si es él el que sube más al ataque o es Barros Esqueloto. Pero el sobrino de los mellizos que estaba amonestado era quizás el candidato para salir en un cambio puesto por puesto.
5: Y piden VAR desde Gimnasia cuando Salazar, dentro del área por la izquierda, enganchó para diestro, paralelo a la raya del área. Dentro del área, cuando fue a rematar, piden pisotón sobre Salazar. Cuando está caído y lo atienden al hombre de Gimnasia, ¿reclamaron en el banco del tripero, Leo?
3: Sí, señor, están reclamando en el banco del tripero, ya lo están atendiendo a Salazar a la espera de la decisión, si lo llaman del VAR o no. Mientras tanto, prepara otra variante Gimnasia de Grima La Plata, veremos si es por Salazar.
5: Se va rengueando Salazar. El árbitro David marca Martínez Beligoy marca que se tiene que realizar la modificación. Mientras tanto, Salazar sigue reclamando que tienen que ver en el VAR la jugada. Se vendrá Franco Torres, el entrerriano. Piden un pisotón de Viveros sobre Salazar. Pero parece que el VAR no llama. En esta instancia se va a realizar la modificación. Todavía no, me parece que lo frenaron porque parece que está bien Salazar, que está en la mitad del campo esperando entrar. La pelota le envía largo Infran. para Aumendi, se va derecho al lateral, juego de manos, 14 minutos, casi 15, salida para Argentinos que cae 1-0 con el tripero.
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5: Vivero domina la pelota, flanco derecho, envía para Francisco Álvarez, ya profundiza a campo de Gimnasia La Plata, envía para el Facha Gutiérrez, toca hacia la izquierda para Claudio Bravo, vuelve Bravo para Gutiérrez, Gutiérrez toca a la derecha para Hernán López Muñoz, que bajó a manejar la pelota orillando la diestra del anillo central, campo de Gimnasia, maneja la pelota Verón, quiere escapar Gastón Verón, flanco izquierdo del campo de juego, manejaba Steinbach, cortaba Steinbach, pero el corte y el quite quedó corto, en la mitad del terreno el Facha Gutiérrez abrió para Francisco Álvarez, se viene el sanjuanino, la pelota a la derecha para Vivero, Vivero la suelta a la derecha del área por fuera para que se mande Hernán López Muñoz, el sobrino nieto del Diego, escapa López Muñoz, lo bajan y el árbitro marca lateral, será para el Bicho.
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5: Ya me voy con Gonzo Orellano para el 11 de Gimnasia, pero se viene Oroz, viene el zurdo, le pega Oroz, casi vértice derecho del área chica, sacaba, revoleaba Silva Torrejón, el rebote le quedó a Francisco Álvarez, el Facha Gutiérrez la recibe en la boca del anillo central, envía hacia la izquierda para que se venga Argentino Junior, recto al arco, a ver si viene el remate de Viveros, le vuelve a quedar al 29, entra al área Viveros por bajo, centro para Molina. Se va la pelota al córner, tiro de esquina, flanco derecho, dice que fue saque de arco, Conti se levanta, dice que él no la tocó, le reclaman que el VAR corrige el córner, pero no lo hacen, ya voy Gonza, hay tiro de esquina para Argentino Junior, tocaron cortito para Vivero, se viene Vivero, manda centro Vivero, de palomita la saca Enzo Martínez, el rebote le queda al Facha Gutiérrez, Vivero de zurda, manda centro buscando a Molina, saca el flaco Conti, completa de cabeza Barros Esqueloto y el árbitro marca offside. Salida para Gimnasia La Plata, casi 17, segundo tiempo, gana el tripero 1-0 sobre Argentinos que juega con 10. Me voy al Libertadores de América, Gonzo Orellano, así forma el ciclón.
18: Pablo, abrazo para todos, equipo confirmado para Insúa en su inicio del tercer ciclo, de Becchi en el arco, línea de 3, Arboleda, Corujo, Amor, mitad de cancha, Tripiquio, Perruzzi, Insaurralde, Pagano, Farías, Cuello, Mendy.
5: Abrazo, Gonza, te quedas en la transmisión con Gustavo Kubner, Joaquín Bruno y Facundo Sánchez para Independiente San Lorenzo a partir de las 7 de la tarde. Ni bien termina este cotejo en la Paternal, que por ahora lo gana Gimnasia, pero Argentinos con 10 está haciendo valer cara a la derrota y se viene Molina, muy largo. El pelotazo para el 27, controla Insfran, 17 minutos, segundo tiempo, Alejo, está bien que gane Gimnasia.
2: Sí. Por lo hecho en el primer tiempo, ahora se quedó bastante en el complemento. De hecho, los dos cambios que hizo Nico Díez antes de iniciar le dieron otro despliegue. Viveros con esa explosión por la derecha. Y a pesar de tener un hombre menos, en este segundo tiempo demuestra otra intensidad, otras ganas de protagonizar el partido y ha nivelado más la balanza.
5: Camino a las 6:30 de la tarde, con pie derecho salió Conti, el flaco Conti, hacia la puerta del área para Aumendi, no llegaba Aumendi, sacaba Vázquez, Nacho Fernández no puede, el rebote, sí Aumendi, y va a salir Steinbach, quería trabar por el flanco derecho, rebotaba en Vázquez, pero el árbitro dice que había dado en Steinbach, reclama también Nacho Fernández, un golpe en su rostro, y a su vez también reclama que era lateral para Gimnasia. Presentamos la modificación en el conjunto platense.
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3: Segunda variante en Gimnasia, se retira con la 9 Salazar, ingresa con la número 26 Franco Torres en el lobo.
2: Le dio unos minutos más el Pata Pereira para ver si probaba, si se sentía mejor, pero se retira extenuado y con una molestia Salazar, por eso cambio este sí puesto por puesto, Franco Torres para jugar del centro a la derecha del ataque en lugar del 9.
5: Buen partido de Salazar el primer tiempo, sí. Movedizo, eléctrico, pero después se fue diluyendo, sobre todo en el segundo tiempo, y quedó dolorido de ese pisotón de Viveros que no sé si revisaron o no, o si repitieron o no.
2: Y después de la roja, difícil.
5: Sí, no.
2: Difícil.
5: No, no le va a cobrar nada más. Va dominando el Facha Gutiérrez en el anillo central en campo de Argentinos. Abren para Francisco Álvarez, el nacido en Rawson, centro oeste de San Juan. Se mandó nomás hacia adelante. No pudo marcar Miramón. La pelota de izquierda. La filtran para que venga Claudio Bravo. Amaga a tirar el centro. Tocaron cortito al medio para que levante Gutiérrez. Manda centro. Saca el flaco Conti en el vértice derecho del cuadro menor. Con pie derecho la revolvió hacia la mitad del terreno. Hacia ahí, hacia el anillo central, hacia el vientre del Diego Armando Maradona, donde el portero Cortés llegó y envía hacia la izquierda, vuelve para Bravo, Bravo para Vázquez, la saga central de Argentino a la altura, a la izquierda y a la derecha del anillo central. Francisco Álvarez recibe la pelota casi como lateral diestro, la quiere filtrar para que se mande Hernán López Muñoz, es buena esta, Hernán López Muñoz la quiere poner para Molina, escapa Molina, va el 27, se asocia para que Vivero mande centro, Daven Silva Torrejón, lateral ofensivo para el Bicho. 20 minutos, segundo tiempo, está presuroso, está apurado el Bicho de la Paternal, vestido de rojo, de zurda Álvarez, envió para la izquierda, para Bravo, para Gutiérrez, Gutiérrez para Álvarez, el zaguero central del Bicho, mira el área, manda centro para Molina, había peinado el flaco Conti, llega por el sector izquierdo, el centro de Claudio Bravo que cruza todo el área, a lo ancho para Vivero, desde la derecha mandan centro al punto del penal, saca Enzo Martínez con la de palo, hacia la derecha, no pudo controlar el hombre de Gimnasia, manda Vivero, rebota Hernán López Muñoz, traba abajo, Vázquez revolea y saca de zurda Silva Torrejón, desprolijo, rústico el partido en 21 minutos de la segunda parte, gana Gimnasia 1-0.
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5: Nos vamos a Rosario, novedades en los Odesur, Fernando Sis.
3: ¡Oro! Para Argentina, Pascual Licel acaba de ganar 15-3 en la final de Licel. En la primera medalla de oro, lo están arrojando al aire. Pascual Licel, en esgrima, en sable, primera medalla de oro en estos Juegos de Sur para Argentina.
5: Excelente, Fernando, con la emoción.
4: Confirmado que es oro, ¿eh?
5: Sí, sí, con la emoción a flor de piel. El relator olímpico, Fernando Sis. Ya no, en un ratito volvemos, Fer querido. 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Mientras tanto, en 22 minutos de la segunda parte, saque de arco para Infran, saque de arco para Gimnasia. No llegaba Umendi, 22 minutos, va Silva Torrejón, cae Silva Torrejón, el árbitro no marca falta. Y marca lateral en salida para Argentinos, Alejo querido.
2: Entró en una meseta el partido. Había iniciado mejor a Argentinos en el segundo tiempo. Parecía no pesar ese hombre de menos, pero ahora entró en el terreno de la rispidez, de la imprecisión. Muy trabado en la mitad de la cancha y pocas llegadas a los arcos.
5: Domina Gutiérrez la pelota en el anillo central. Bajaba Umendi, el delantero de Gimnasia, para marcar como si fuese un número 8. La pelota desde atrás le impulsa Barros Esquelota hacia la mitad del terreno. El lateral izquierdo Claudio Bravo de Argentino saca la pelota, le vuelve a su posición, retrasa hacia atrás y envía para que salga el arquero Cortés. Me hace acordar un poquito al partido de ayer entre River y Atlético, no por la forma, sino porque con 10 Atlético en un momento lo complicó a River.
2: Sí, sí, sí, sobre todo en el segundo tiempo donde River se quedó teniendo la ventaja, cosa que le está pasando a Gimnasia.
5: Pelota larga para Molina, la recibe Molina, margen derecha del área grande, dentro del área, ahora sale del área y la pone para que vaya Vivero, salía Enzo Martínez, después completaba y la sacaban para que vaya, intente, para que intente ir a Umendi y cortó Francisco Álvarez el intento de Umendi, que estaba jugando como un lateral izquierdo bis de Gimnasia. El árbitro da continuidad, se viene Oroz, maneja la pelota el 11, envía para Vázquez, el zaguero central zurdo del Bicho de la Paternal de 23 minutos, abre para Bravo, vuelve a retrasar el balón a la mitad del terreno, maneja la pelota el Bicho.
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5: Pelota larga para Verón, la puede pivotear, bajar en la medialuna hacia la izquierda para la subida de Bravo. Controlaba el portero Insfran y manda pelota larga, flanco derecho, para que se venga con todo Torres por el flanco diestro. Se terminó la cancha para la trepada de Steinbach. Salida por el sector izquierdo es para Argentinos Junior. Te escucho, Orieta, casi 24 del segundo tiempo.
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3: Deseamos que Nico Díaz va a perder a Brian Cortés por la fecha FIFA, pero también tres jugadores que están citados por Diego Placente para los de Sur. Hablamos de Facundo Janikowski, Carrizo y Silvera. Los dos primeros están en el banco de suplentes hoy.
5: Falta en la mitad del terreno contra Gimnasia. El árbitro dice que no. Maneja la pelota Oroz en campo de Argentinos, pero en el anillo central del Diego Armando Maradona. La abre hacia la izquierda para que trepe la cancha. Claudio Bravo va al 26, manda un centro muy anunciado. Muy bombeado a la boca del área chica. Infran solo tuvo que tomarla y tirarse contra el pasto. Saque de arco para Gimnasia, que por ahora no pasa sobresalto.
2: Pasó el sofocón esos primeros 10-12 minutos del complemento, donde Argentinos realmente sí lo empujaba contra las cuerdas. Ahora ya se emparejó y es la defensa de la ventaja con otra comodidad. Defiende bien las pelotas aéreas, tiene buen juego aéreo con Tienzo Martínez, el propio Steinbach. Y Argentinos empieza a abusar del centro. Todas las jugadas terminan igual.
5: La baja a Viveros por el sector derecho en tres cuartos de campo. Tocó hacia atrás para Álvarez. Álvarez aún más hacia atrás para que Nicolás Oroz toque a la izquierda para Vázquez. El zaguero central del Bicho profundizó a campo de Gimnasia La Plata. Manda un centro frontal que restó Nacho Fernández y ahora se viene la contra con el Chelo Torres, con Torres, bien digo, Franco Torres. La pelota hacia la derecha, la abre Nacho Fernández, le va a quedar a Umendi, que salió como win diestro. Envió la pelota para Steinbach, remate de afuera, ancho. Saque de arco para Argentinos Junior.
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5: Lo comieron a López Muñoz, le queda Nacho Fernández. Nacho toca para Miramón, Miramón abre la pelota a la derecha para Barros Esqueloto. Barros Esqueloto otra vez para Steinbach, que envía rápido hacia atrás para el flaco Conti. Y este toca la medialuna de su área. Arco de la calle San Blas. Sale Infran hacia la izquierda para Enzo Martínez. Va saliendo el de Artigas, Uruguay. Hacia la izquierda para Silva Torrejón. Después al medio nuevamente para que abran bien el balón para Steinbach. Ataca por derecha. Barros Esqueloto le envía para Steinbach. Ya va el número 25. Botines negros y rojos. Marco Vázquez abajo sin falta. La pelota... En esta para mí no hubo falta.
2: Para mí sí, yo creo que toca pelota, claro, pero también pierna de Steinbach.
5: Para el árbitro, en esta no cobró falta. Así que si no cobró falta, es que era falta. La pelota baja desde la zaga central de Argentinos Junior. Pelotazo de Vázquez hacia la derecha para Molina. Entra Molina en área, va el número 27. Tira un taco para hacerse un autopase. Había cerrado Silva Torrejón. Era antes el que cerraba Martínez y Silva Torrejón despejó en la posición de Martínez. El despeje a media de Conti. Le quedaba a Verón. Cae Verón. El árbitro dice que no hay falta. Todo pelota. Sale el Lobo.
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5: Lateral para Argentinos Junior cuando había falta en contra de Silva Torrejón, pero el árbitro dijo que no, que es para el Bicho. Domina la pelota el equipo de la Paternal, 27 minutos, está pasando rápido el partido, camino a Independiente San Lorenzo, a Huracán Racing, en el domingo futbolero, en un frío domingo, va por izquierda, cuando Boca jugó el viernes, River jugó el sábado, y hoy por la noche los de Avellaneda cruzan clásico con los de Boedo y Parque Patricios, 28 minutos. Del segundo tiempo, lateral defensivo para Gimnasia.
4: Atención, relator, en Portugal, otro gol de Prestiani. Mirá. 5 goles en los últimos 5 partidos. Benfica le ganó al Gil Vicente, 3 tantos contra 1. Y en Francia el que se recuperó es el PSG. Como está lejos, debo decir, PSG. Gol de Ferran Torres, 1-0 al Brest. Primera victoria en el campeonato para el equipo de Luis Enrique en la fecha 4.
5: La pelota para Verón, entra al área, Verón, está el empate de Argentinos.

0: de Argentino Junior de Verón. 28 minutos, venía a fuego lento Argentinos como podía, manejando la pelota, intentando profundizar con 10. Una pelota que Molina puso bárbara, milimétrica, filtrada entre los centrales a la espalda de Conti para que por la margen derecha de la medialuna se meta al área Gastón Verón y definió ante la salida del arquero Infran. A la derecha, a la izquierda del formoseño, abajo y a la izquierda, en 29 minutos, empate el bicho, empata Verón con 10 Argentinos, 1, Gimnasia 1, entrando en los últimos 15 del partido.
1: Había un cambio de tendencia en este segundo tiempo, si bien Argentinos no forzaba tantas atajadas de Infran, tenía más la pelota respecto a la primera parte y también jugaba más en campo rival. Un Gimnasia que se quedó, que se vino atrás. Es cierto, el reclamo de Nacho Fernández por algunas faltas no cobradas, pero más allá de las polémicas, se relajó con el 1-0, se relajó jugando 11 versus 10 y eso le costó caro. Molina, que en esta se vistió asistidor, fue el que bajó, el que recibió y el que lo ubicó a Verón tras la diagonal, el pique del 9 y el remate colocado al ángulo inferior izquierdo de Nelson Infran. Un lindo gol de Argentinos que juega desde hace rato con uno menos, pero que fue a buscarlo y lo empató.
2: Tercer gol para Verón en este torneo clausura. Mucha bronca en el banco de Gimnasia de Grima a La Plata, que reclamaban una jugada previa llena del gol. Finalmente confirmó el tanto el árbitro del encuentro, Sebastián Martínez Beligoy. Mucha bronca por el lado de Gimnasia. Del otro lado, Nico Díez salió a gritarlo con todo al tanto.
0: Sí, Nacho reclamaba una falta en el inicio de la jugada. Roba Nacho Fernández, 1-1, cae Nacho en la puerta del área, no hay falta. Iba a salir por derecha el equipo de La Paternal, falta en contra de Viveros, tiro libre para el bicho. 30 minutos con 10 Argentinos desde el minuto 41 del primer tiempo por la expulsión de Prieto. Tiro libre para el bicho.
3: Actualizamos la tabla con este empate. Argentinos recupera la punta en Soledad. Tiene 18, Sarmiento Gimnasia 16. En la tabla anual con el empate, Independiente Rivadavia 48, Argentinos escolta 47.
0: Se levanta la gente en La Paternal porque ve, visualiza, olfatea que puede haber algo más y lo puede ganar el bicho. Con mucha actitud, con fútbol y con producto avícola va el equipo de La Paternal. Con el pecho Hernán López Muñoz, la va dominando Argentino. Repliega casi temerariamente, se repliega temerariamente Gimnasia. Hernán López Muñoz para Viveros, flanco derecho del campo de juego, casi contra el córner de Gavilán y San Blas. Viene el centro para Verón. ¡Uy! ¡Al techo del arco! ¡Al techo del arco desde el vértice izquierdo del área chica! Está con todo Verón, el chaqueño, que cabeció de emboquillada al techo de Piola. Saque de arco para Gimnasia.
1: El gol fue una enorme inyección anímica para Argentinos, porque de pasar de perderlo bien y jugando más de media hora con uno menos, a empatarlo y tener todo como para ganarlo en el final. Tiene el empuje, un Gimnasia que se cae a pedazos y tiene esta.
0: Y va por más Argentinos, centro que no llegó para el Mago Oroz y saca. Despeja hacia adelante Enzo Martínez, el despeje queda corto, Francisco Álvarez cortó a Locuti Romero en la mitad del terreno, maneja la pelota Hernán López Muñoz, que se hace el titiritero del equipo de La Paternal, marca y va a salir Bautista Barros Esqueloto, manda la pelota Steinbach, muy mal hacia adelante, por eso los silbidos desde el anillo central queda elongando, algo le pasó a Steinbach que tocó tan mal hacia la posición del arquero Cortés, la domina Oroz. 32 minutos, se viene el ex Chacarita y Racing, va el zurdo, apenas cruza unos centímetros a campo de Gimnasia, retrasa el juego nuevamente para que la filtren para Molina, sacaba Martínez a la mitad del terreno, sale el tripero.
3: Ganó Midland en Libertad, 1-0 Chacarita en la B Nacional, relator Güemes 23, dale vos. Ahora sí, Güemes 23, Chacarita 27 en descenso, por ahora zafan Patronato 30, Chicago 32.
0: Se viene Argentino Junior, maneja Hernán López Muñoz, va el zurdo, levanta centro del vértice derecho, ahí está, pegó en el poste, el cabezazo de Verón, pegó en el poste en la unión de caño diestro y travesaño. Gritó la gente, está contra las cuerdas Gimnasia, tiene el segundo a la mano Argentino Junior. ¿Cómo está Verón? Están como locos también en el banco, tripero, vaya a saber por qué, o con el árbitro, con sus propios jugadores.
2: ¡Dame una!, le dicen.
0: Sí, bueno, pero en esta está haciendo todo bien Argentinos, ¿eh?
1: Más allá de esas faltas que debería haber cobrado y no lo hizo Martínez Veligo, se lo está llevando puesto a Argentinos y todavía queda tiempo. Un centro preciso de López Muñoz, el cabezazo aún mejor de Verón,
0: sí, tremendo,
1: que ya tuvo tres, además del gol. Y el travesaño que todavía sigue vibrando. Los mejores minutos de Argentinos llegaron después del gol y va en búsqueda de revertir la historia para ser puntero, pero con un poco más de aire.
0: Ahora reclaman todo, ¿no? Reclaman de un banco, reclama también un penal.
4: No, pero no pasó nada, no fue empujón a Verón.
0: Bueno, se va Oroz.
4: Cuando lo vean después se lo van a cortar, obviamente, antes de hablar en conferencia de prensa, sabrá que esto no es penal. Nico Díez.
0: Ya vamos con el cambio, Orieta, porque se mete Carrizo y se Oroz, pero la pelota va a la puerta del área, roba Vivero, se viene Vivero, va con todo Argentinos, 34 minutos, corta por el sector izquierdo, o al menos intenta hacer eso, por el sector izquierdo Silva Torrejón, va la pelota nuevamente en la mitad del terreno para que se venga Steinbach, encara Steinbach, abajo, corta bien, Verón, que está teniendo un segundo tiempo impresionante, el número 9 digno para la figura del partido, Alejo, lo del 9.
1: Sí, la verdad que sí. No solo por el gol, sino porque toda chance que tuvo en este complemento fue un remate peligrosísimo. Parece que se enchufó el número 9 de Argentinos y está haciendo méritos para quedarse con la figura.
0: Presentamos el cambio en Argentinos.
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2: Tercera variante en el bicho, se fue con la 11 Nicolás Oroz, ingresó con la 5 Facundo Carrizo y fue molestado por protestar Nacho Fernández en Gimnasia.
0: Este Facundo Carrizo es el que está convocado para la sub-19,
2: sí, señor,
0: ¿no?
2: Junto a Jainikoski y a Silvera, que no está en el banco de los suplentes, Silvera.
0: 19 años para el oriundo de Ciudad Evita, el volante central, pide falta. Nacho y lo amonestan por protestar a Nacho Fernández.
4: El jueves debuta la Argentina de Placente, relator en los Odesur. 10 de la mañana frente a Paraguay. Ya tenemos el primer oro que cantó Fernando Sis.
0: Qué bárbaro, ¿no? Con cuánta emoción.
4: Ya es meme,
0: si
4: quiero decirle.
0: Está en el primer día, ¿cómo terminará, no?
4: Sí, señor.
0: Pasado de vuelta, Fernando. La pelota por la izquierda será para Argentino Junior, como tiene que ser una transmisión de radio, ¿no?
4: Pero claro.
0: Dejando las cuerdas vocales y el alma en el micrófono. Va por la izquierda, Argentino Junior, pelota profunda para que intente mandarse Carrizo. Y habrá tiro de esquina, flanco izquierdo, será para Argentinos, que te digo, Alejo, merece darlo vuelta.
1: A esta altura sí, una tromba los últimos 15 minutos y también lo dejó venir Gimnasia.
0: Viene el centro, desde la izquierda para Verón, saca Conti con pie derecho, derecho a la platea de la calle Boyacá, nuevo lateral para el bicho.
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0: Ya se hizo el lateral, se viene Claudio Bravo, flanco izquierdo, manda centro, hay un desvío en Germán Conti. Antes en Barros Esquelote, lateral derecho que cerró tiro de esquina para el bicho de la Paternal. Va a ir Carrizo, Facundo Carrizo, el nacido en Ciudad Evita, para ejecutar este tiro de esquina, flanco izquierdo. Hernán López Muñoz en la media luna. Esperan Vázquez y Francisco Álvarez. Viene el centro para Francisco Álvarez. ¡Cabeció! A la derecha del punto del penal. Se fue a un metro del poste derecho de Infran. Saque de arco será para Gimnasia, que la termina pasando mal en la nochecita, en la tardecita, camino a la noche en la Paternal.
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0: Habrá saque desde el mediocampo para que la domine Argentino Junior. La pelota para que salga Vivero. Viveros hacia atrás para Francisco Álvarez. Álvarez para Cortés. Va a presionar como puede Aumendi. La pelota a la izquierda para que Silva, para que le envíe Claudio Bravo a la mitad del terreno. Lateral para Gimnasia La Plata, que le tiene que bajar un poco la intensidad teniendo la pelota, justamente.
1: Es que tiene que tener más la pelota y adelantarse, defender con la posesión, pero no en campo propio, porque Argentinos se enchufó, los cambios le hicieron muy bien al equipo de Nico Díez, que ganó en ritmo, ganó en intensidad y dinámica, y ahora domina casi todas las fases del partido.
0: Si no lo amonestan a
2: Ojo que está al límite encima Miramón, tiene sí, cuatro. Miramón. En caso de recibir una más, se va a perder el próximo partido contra Banfield.
6: ¿Y lo amonestó?
2: Sí, señor.
0: Por protestar, porque agarró la pelota y la revolvió. Ahora lo amonestó porque yo vi que tenía la tarjeta en la mano, pero no vi que la haya elevado la tarjeta. Mientras tanto indican la mitad del campo para que se vengan los cambios. Tomalos tranquilos, Leo Orieta, pasó con vos, Silvio.
4: Bueno, actualizamos el fútbol del ascenso en la Primera Nacional. Están jugando en Mendoza, Godoy Cruz y Colón, 0-0, 38 el primer tiempo. Arrancó en la Ciudadela, estadio que usted conoce y mucho, Sájar, San sí. Martín y Agropecuario, 0-0, 10 de la primera parte.
0: Ahí es donde pende de un hilo Orfila.
4: Claro.
0: En San Martín.
4: Hay mucho enojo de los hinchas. También dicen de los dirigentes y no sé si los jugadores también. Con el Chano Orfila.
0: Está todo podrido.
4: Bueno.
0: Sí, para
4: una buena síntesis, sí. Correcto.
0: En todas las partes. La pelota la va dominando Argentino Junior, flanco derecho, no podía Hernán López Muñoz, bajaba Nacho Fernández, presentamos los cambios en Gimnasia.
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2: Agota variante Gimnasia, se fue con la 31 Chelotto, después...
0: Sí, porque se viene Steinbach, manda centro, saca Vázquez, completa hacia adelante Hernán López Muñoz para Molina, cortaba en la mitad del terreno Miramón, que vio la amarilla hace un ratito, la domina Nacho Fernández, ya voy con los cambios, casi 40 minutos, pelota al corazón de la media luna del área de Argentino, la despejaba Vázquez, pero no pudo Hernán López Muñoz controlar el balón y la regaló hacia la izquierda, abajo, traba Viveros que después queda calambrado, creo que se trabó cuando patinó con el pasto. Creo que se trabó, el pie izquierdo lo trabó contra el pasto. Hay que tener cuidado, ahora sí vamos con los cambios.
2: Con la 31 se retiró Bautista Barros Echelotto, 18 Sebani, con la 29 Busmendi ingresaron, con la 4 Gianpaoli, 32 Marcelo Torres y con la 19 Colazo. Agota variante Gimnasia, que además confirmamos la amarilla para Miramón, que se pierde el próximo partido.
0: Bueno, dos puntas, Torres y Colazo y un defensor, sí. Gianpaoli.
1: 5-3-2 en el final. Lo dejas a Gianpaoli entre...

0: Te iba a decir.
1: Llegan tarde porque tenía todo ganando 1-0 con ese hombre más para acelerar y buscar el 2-0. Se relajó, es donde llega el empate. Ahora por eso el equipo del Pata Pereira busca al final volver a ponerse en ventaja.
0: Golazo para Facundo Torres, Franco Torres la quiso devolver para Colazo, pero le quedó a Cortés, el arquero trasandino. Envía la pelota hacia la mitad del terreno, le va a quedar a Hernán López Muñoz. Escapa como número 8, pero marca bien Miramón. Va dominando Miramón, le tira el guadañazo de atrás a Hernán López Muñoz y marcó la pelota. Y va hacia la izquierda para que Bravo envíe hacia la zurda para Gastón Verón, que envía la pelota larga para Molina. Flanco derecho, entra al área Molina. Amaga a patear, pero tiene un ángulo sesgado. Manda centro para el ingreso de Verón. Termina controlando y Franza, el portero de Gimnasia.
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0: Se viene Gimnasia La Plata, flanco derecho, para que intente mandar el centro. Stein baja las manos del portero Cortés, que tiene que salir rápido, atorado por Colazo, el goleador de Aldo Civi en el ascenso del Tiburón. La baja en 42 minutos casi. El arquero Cortés la pone contra el suelo y le pega derecho, largo, para Verón, que estaba caminando algo cansino, algo cansado, el número 9, y le quedó a Infran, que sale hacia la derecha para que mande Steinbach. Pelotazo largo hacia la derecha para que Torre mande centro para Colazo. Con el pie Cortés, con el pie Cortés en la boca del área chica. Algo poco ortodoxo, sí, el arquero.
1: Con un líbero, estaba un poco adelantado, la pelota fue a su pie, por eso el despeje de primera para evitar la segunda jugada.
0: Nacho Fernández envió la pelota para Miramón, Miramón para Steinbach. Steinbach va a tocar para Torres. Se viene Franco Torres, el número 26, lateral para Gimnasia. Casi 43 minutos, ya nos vamos camino a Avellaneda, Libertadores de América, para Independiente San Lorenzo, con Kufner, Bruno, Facurrucho, Facundo Sánchez y Gonza Brellano. Viene el centro con el pecho, ahí está el Chelo Torres, es Colazo, tira Colazo, obvio offside. Y salida para Argentinos, 43 minutos, se longa el Facha Gutiérrez.
3: Relator,
0: sí.
3: Atención que se viene la definición del US Open. Es Zverev frente a Ben Shelton. El alemán ganó el primero 6-3, ganó el segundo 7-6, perdió el tercero 5-7, está en el cuarto 5-2, va a sacar y en caso de ganar su game se va a quedar con el abierto de los Estados Unidos ante el local.
0: Muy bien, hay cambios en Argentinos Juniors. Los presentamos.
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4: Se retiran con la 27 Molina y con la 8 López Muñoz. Ingresan con la 7 Porcel y con la 19 Matías Jiménez Rojas.
1: Otros cambios a mi gusto tardíos. López Muñoz, que nunca logra ser regular. Muy intermitente, algún chispazo, pero partido desaprobado a mi gusto para el sobrino nieto de Diego Armando Maradona. Y un Molina que tuvo la asistencia, tuvo alguna chance en particular, pero tampoco fue el mejor partido. Jiménez en lugar del 9 y Porcel para jugar más a la derecha.
0: Se viene Gimnasia, el árbitro había marcado lateral para el tripero porque la sacó Vázquez. Apuran el lateral, flanco derecho, va a venir el centro de Steinbach de cabeza, la saca Porcel, primera pelota que toca el 7 de Argentino, el sanpedrino, rebota en Porcel, lateral para Gimnasia, pero da al revés el árbitro. Recaliente el de Gimnasia. Lateral para Argentino Junior, marca ahora el árbitro. Algo dubitativo marcando la jugada, y ni hablar que parece que tiene los brazos atados al cuerpo, ¿no? Lateral para Argentino, termina marcando el árbitro, pero no puede salir de la telaraña que ejecuta a Gimnasia La Plata con Nacho Fernández, que ahora queda caído por una infracción. Ahí se levanta Nacho, recaptura Miramón, va a abrir para Steinbach, recto al arco, se viene Steinbach, le pegará, no pudo porque marcó abajo, bien con todo Claudio Bravo y se va a la contra, 45 puntuales, veremos cuánto adiciona. La pelota a la derecha, se va a venir Argentino, levanta centro Matías Jiménez Rojas, le va a quedar a Bravo, apoya a Bravo en la mitad del terreno para que la domine, tocando cortito por Cel, y se viene ahora Matías Jiménez Rojas, el ex Independiente, gira el 19, toca para Vivero, se viene Vivero, tres cuartos de campo, flanco derecho, de vuelta para Jiménez, le queda recto a la pelota, recto al arco, le queda Jiménez, la filtra para Verón. quedó abierto de piernas en la media luna, no fue bueno el pase de Jiménez y sale Jiménez.

0: hace ahora.
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2: Empuja Argentinos con lo que le queda, algunos cambios que entraron bien. Gimnasia que ya sinceramente se defienda a los tumbos.
0: ¿Viste cuánto adicionaron, Leo?
3: 4 minutos más hasta los 49.
0: La pelota a la izquierda la domina Nacho Fernández. Nacho Fernández toca para Silva Torrejón. Viene el centro de Silva Torrejón. Atoraba Vivero. El rebote de Vivero le queda a Silva Torrejón, que encaró hacia el medio. La abre Miramón para Franco Torres. Era Steinbach antes quien frena la pelota. Flanco derecho del área grande, obviamente por fuera. Otra vez para Steinbach. Quiere mandar el centro. Amaga. Le queda para la zurda, pero es muy derecho. Viene Steinbach. No tiene zurda para pegarle. Marca Vázquez. No hay falta. Sí, hay falta, dice el árbitro. Y lo amonestan a Steinbach, el número 25, que se va hablando al árbitro. Presentamos la amarilla.
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3: Con la 25, Alexis Steinbach en el conjunto platense.
2: Está bien amonestado porque se le escurre la pelota, se desliza para intentar recuperarla. Y en ese deslizamiento ahí es donde toca la pierna derecha de Francisco Álvarez y le comete una brusca infracción.
0: Ya consumimos 2 minutos de los 4 adicionados. Camino Avellaneda. Partidazo que va a relatar Gustavo Kufner entre Independiente y San Lorenzo. Se viene el bicho. Falta en la puerta del área en contra de Verón. Falta en contra de Verón en la puerta del área. Tiro libre ideal para un diestro. A centímetros del vértice izquierdo del área grande, hacia el arco de la calle San Blas. Hacia esa Nobel tribuna que tiene todavía olor a hormigón fresco. Habrá tiro libre. Acomoda Infran la barrera sobre su caño derecho a 5 metros de la puerta del área, a un poquito más de 24 metros de la línea de sentencia. ¡Qué tiro libre tiene Alejo! ¡Qué tiro libre que tiene Argentino!
2: Magnífico, ya no está López Muñoz. Veremos si le pega Verón, si lo hace Gutiérrez, que también tiene buena pegada, o si buscan engañar con un centro para el cabezazo de Jiménez, de Porcel.
0: Con zurda Gutiérrez, el facha, con derecha Verón. El árbitro Martínez Beligoy hace que vayan hacia atrás los hombres de la barrera. Esto es para pegarle al arco, no es para centro, ¿eh?
2: Yo creería también.
0: Le va a pegar con derecha Verón, acomoda la pelota el delantero. Tiro libre para Argentinos Juniors. Casi 49 minutos, casi tiempo cumplido. Vendrá el remate de Argentinos, Gutiérrez o Verón, el 9 o el 15, ambos diestros, le va a pegar Gutiérrez, para eso Verón, a 25 metros del arco, a la izquierda de la medialuna, casi en el vértice, viene Gutiérrez a colocar al alambre, a la pared, saque de arco será para Gimnasia y se acaba Alejo.
2: Le pegó bien, aunque un poco arriba la pelota, por eso no baja nunca y se termina salvando en la última el Lobo.
0: No hay tiempo para más, señoras y señores. Se terminó el partido. Lo empató Argentinos Juniors. Estuvo cerca de darlo vuelta. Jugó todo el segundo tiempo con 10 expulsado. Prieto a los 41 de la primera parte, Aumendi a los 26 había abierto el marcador. Empató Gastón Verón a los 29 del segundo tiempo. Después tuvo un cabezazo en el poste el mismo Verón. Se terminó el juego 1-1 entre Argentinos y Gimnasia en la Paternal.
4: Terminó el partido. 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
1: Argentinos Juniors 1, Gimnasia y Esgrima La Plata 1. Relató Pablo Sájer, comentó Alejo García Cao.
2: Un empate que no llena a ninguno, pero satisface un poco más a Argentinos, que en su cancha jugó mal primer tiempo, empezó perdiendo y tuvo 50 minutos un hombre menos. Es cierto, quería ganar de local el bicho, pero al menos se lleva un punto valioso y mantiene la punta de su grupo. El Lobo tenía todo para ser el nuevo puntero, se desinfló y ahí es donde termina dejando puntos en el camino. 1-1 fue aquí en la Paternal entre Argentinos y Gimnasia.
3: Y Argentinos, que mantiene la racha y la tira, 28 partidos sin perder por el torneo local en tiempo regular, 14 de marzo del 2025 contra el Docivi. Había sido la última vez El Bicho la próxima semana va a estar jugando el domingo contra Rosario, mientras que Gimnasia de Grima La Plata corta las dos victorias consecutivas que llevaba y va a recibir en el Bosque el próximo sábado Banfield.
0: Muy bien, abrazo grande, Orieta, como siempre la rompiste, mi viejo.
3: Abrazo grande, compañeros.
0: Esperamos los testimonios en la mitad del terreno. Un empate que por cómo terminó jugando Argentinos con 10, tiene sabor a victoria. Se prepara Nacho Fernández para hablar en la mitad de la cancha. Argentinos 1, Gimnasia 1. Lo escuchamos a Nacho.
5: Así que el primer tiempo jugamos muy bien. Tuvimos situaciones para liquidarlo y no pudimos. Y en el segundo tiempo, la verdad que nos quedamos y terminamos empatando un partido que en el primer tiempo fue favorable para nosotros, pero en el segundo, Argentino, la verdad que con uno menos jugó mejor.
6: ¿Por qué se quedó el equipo?
5: La verdad que no sé, a ver, no te puedo explicar ahora si no lo veo el partido, pero lo quisimos esperar un poquito para poder salir de contra, pero nunca pudimos hacer dos o tres pases seguidos como para poder sostener la pelota, y ellos la manejan bien, tienen buenos jugadores, con el juego aéreo nos complicaron mucho y bueno, terminaron consiguiendo un empate, creo que fue merecido.
6: Es una igualdad, igual están trepados arriba, están en la pelea.
5: Sí, estamos en la pelea, una cancha muy difícil. Si no tengo mal la estadística, creo que hace 26 partidos que no perdían. Y bueno, una lástima porque estábamos en ventaja con un hombre más y no lo pudimos aprovechar.
6: ¿La palabra del árbitro?
5: No, nada. Creo que en el segundo tiempo las chiquitas nos fue metiendo un poco, pero en líneas generales no influyó en el resultado.
6: Gracias.
5: Gracias.
0: Ahí estaba la palabra de Nacho Fernández. Cerramos transmisión en la Paternal, ya con los hinchas yéndose. Han empatado Gimnasia y Argentinos. Casi me sale, lo ha ganado Argentinos, porque queda esa sensación flotando en el aire.
2: Por el envión final, yo creo que la figura es quien va a hablar ahora, Verón, un muy buen segundo tiempo del número 9 de Argentinos. Y creo que, como decíamos, satisface más el punto al local que a la visita.
0: Escuchamos a Verón.
7: Sí, bueno, nos vamos con un sabor amargo porque perdimos la oportunidad de seguir arriba. Los primeros minutos no sabemos cómo presionarlo, ellos encontraban muchos pases. Y bueno, creo que arreglamos los primeros minutos, nos hicieron el gol, después la expulsión que viene también. Pero bueno, ya está, hay que pasar página, hay que pensar en el próximo partido. Tenemos que salir como el segundo tiempo, que fue todo nuestro prácticamente, no lo dejamos jugar a ellos. Y bueno, ya está, a pensar en el próximo partido.
8: Pero hay cosas positivas, me parece, que se pueden rescatar de hoy, porque más allá de haber perdido un hombre en el primer tiempo, no se vio que lo haya sentido tanto Argentinos, pudieron empatar, sostienen el invicto de local.
7: Sí, bueno, nosotros sabemos de lo que somos capaces, que cuando entramos concentrados no es muy difícil que nos hagan un gol, que nos ganen. Pero como te digo, creo que tenemos que salir como el segundo tiempo, que prácticamente fue todo nuestro y no lo dejamos jugar. Tuvimos varias situaciones, tuvimos el empate, tuvimos después otra que pega en el travesaño. Ahora solamente tengo bronca porque se nos escapan estos puntos, pero bueno, hay que seguir, todavía queda mucho.
8: El fútbol también es un deporte de oportunidades y me parece que este 2026 para vos, Argentinos, te ha dado una gran oportunidad. Volviste de Central Córdoba, hoy sos el goleador de Argentinos en el torneo, el líder en remates. ¿Cómo estás viviendo y transitando este momento vos?
7: No, bueno, yo le doy las gracias a Dios que me permite vivir estos momentos, que me preparé mucho para esto. Estuve los primeros 6 meses lesionado, no pude jugar prácticamente el primer campeonato. Y bueno, y seguí entrenando, seguí trabajando para llegar a este momento y como te digo, gracias a Dios que lo estoy viviendo.
8: A pesar del trabajo que haces vos día a día, ¿cuánto tiene que ver en esto también Nico Díez?
7: No, mucho. Obviamente que él me da la confianza siempre para que yo pueda después mostrar mi mejor versión en la cancha, así que es mucha también de él.
8: Gastón, felicitaciones por el gol y éxitos para todo lo que viene en esta última parte del año.
7: Bueno, muchas gracias. Buenas noches.
0: Ahí estaba la palabra del oriundo de Puerto Vilelas al sudeste de Chaco, que lleva los 11 años Argentino Junior, que estuvo en Central Córdoba y que está haciendo un torneo impresionante en el Bicho de la Paternal. Estuvo a esto de convertir 2 goles en un puñado de minutos y dar vuelta el partido con 10.
2: Sí, bueno, nosotros nos vamos, Pablo, pero un abrazo grande, un placer como siempre y hasta que el fútbol nos reencuentre, que seguramente será muy pronto.
0: Lo mismo, Alejo querido, hasta que la pelotita nos vuelva a convocar. Maverino querido, Fabián del Monte, a ambos Un saludo grande.
9: Abrazo grande. Abrazo. Lo último informativamente hablando, gol de Godoy Cruz, Vicente Poggi. Entre tiempo, Godoy Cruz le gana a Colón 1-0. 20 primer tiempo en Tucumán, San Martín, Agropecuario 0-0. Los dos partidos en curso en la Primera Nacional. Y tenemos campeón del US Open, Alexander Zverev, el alemán, le ganó al local Ben Shelton 6-3, 7-6, 7-2 en tiebreak, 5-7, 6-2. Sigue la mala racha para la Legión Norteamericana desde el bombardero en Nebraska, ¿se acuerda? Andy Roddick, 2003, sí. Que no hay un campeón local en el Arthur Ashe. Abrazo grande, acá nos quedamos, Sager.
0: Abrazo, Mavegol, te quedás con Gustavo Kufner, con Joaquín Bruno, Facu Sánchez y Gonza Orellano. Partidazo en Avellaneda, Independiente San Lorenzo. En la Paternal, igualaron Argentinos y Gimnasia 1-1, chau.

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0: ¿Cómo están? ¿Cómo andan? Bienvenidos, abrazo grande para todos. Aquí estamos ya en una tardecita de un domingo que empieza a despedirse, a hacer historia, pero que espera a dos partidos grandes, ¿sí?, de nuestro fútbol argentino. Estamos primero aquí en Avellaneda, esperando por un clásico, esperando por Independiente y San Lorenzo, con la vuelta, una nueva vuelta, otro retorno del gallego Rubén Darío Insúa como técnico de San Lorenzo, ante este local, ante este Independiente tambaleante en lo que va de la temporada. Bueno, esperemos que sea un partido grande como marca la historia de Independiente y de San Lorenzo. A minutos del arranque del partido, el placer de compartirlo en los comentarios con Joaquín Bruno. Joaco, ¿cómo estás? Bienvenido.
1: ¿Cómo te va, Gus? Un abrazo grande para vos, para todos los oyentes de D-Sports. Estamos frente a un partido grande. Sin dudas que es uno de los clásicos históricos del fútbol de la Argentina. Independiente y San Lorenzo, nada más y nada menos, hoy castigados desde lo dirigencial, creo que primero y principal, no solo hoy, sino desde hace un tiempo a esta parte. Esto sin dudas que repercute en lo futbolístico, con planteles que han perdido jerarquía, con jugadores que quizá en otro tiempo o en otros tiempos gloriosos de ambos, quizá hubieran pasado lejos de Avellaneda y de Boedo. Pero esta es la historia, este es el furioso presente que hoy lo tiene al rojo volviendo a ser local después de un partido durísimo, el último como local, con una derrota estrepitosa ante Gimnasia de Mendoza. Pero claro, viene recuperado porque ganó en Santiago del Estero, con la chance de seguir bien arriba en su zona y de seguir afianzándose en puestos de Copa Sudamericana. No es para nada menor lo que se juega Independiente. Del otro lado, vuelve un ídolo, vuelve un hijo de la casa, vuelve el gallego Rubén Darío Insúa, tercer ciclo al frente de San Lorenzo como entrenador. Parece que fue ayer que Moretti lo echó. Bueno, desde que Moretti lo echó pasó de todo en San Lorenzo. No mucho tiempo, pero sí pasó de en todo. Hoy está otra vez Insúa para levantar a San Lorenzo, para también meterlo entre los ocho y para convencerlo que de aquí en más puede pelear, no solo por la Copa, sino también para meterse y discutir el título. Este formato los invita a soñar a todos. Y claro, como San Lorenzo, como Independiente, no van a soñar.
0: Y empezamos la recorrida por cada puesto. Estamos esperando el arranque del partido. Paso un instante por Estudios Centrales. Presento a nuestra voz hoy en la tardecita de Avellaneda, que era de Walter Bers. Qué placer tenerte, Walter. ¿Cómo estás? Bienvenido.
2: Compañeros, ¿cómo están todos? Muy buenas tardes. Fresca tarde que tenemos en la ciudad de Buenos Aires a esta hora. La temperatura en la ciudad, según lo que nos indica el Servicio Meteorológico Nacional, en estos momentos con buenas condiciones, cielo ligeramente nublado, 9 grados 3. Y la temperatura, sensación térmica, 7 grados. 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
0: ¿Cómo está mi amigo Silvio Maverino? Si está Mave, nada falta. La información importante de este domingo. Hola, Silvio.
3: Abrazo grande, Gustavo querido, para Joaquín y para el resto de los compañeros y oyentes de Dispo Radio. Abrazo grande. Así va el domingo de la novena del Clausura. Mándele un abrazo a Carlos de Victoria, sí, si lo ve de mi loco parte. Ah, desencajado,
0: Qué papelón, qué día, de Merlos, qué bochorno de Merlos.
3: Bueno, qué día tenemos. Y Martínez Beligoy, que tampoco colaboró, ¿no? Muy arriba, bueno, ¿no? Pero lo de Martínez Beligoy es una cuestión oftalmológica, porque no vio una clara acción de roja, después la revisó en el VAR, pero lo de Merlos vio algo que no pasó, entiendo, porque el penal para Rosario Central no tenía calidad de agarrón o sujeción persistente, pero el árbitro consideró que sí después del llamado de Monzón Brizuela. Poco le importó a Di María, que convirtió para la victoria el Canalla 1-0 frente al Matador. Sarmiento y Belgrano empataron 1-1. Ganaba el equipo de Facundo Saba, gol de Marabel en el rebote de un penal que Thiago Cardoso le atajó al delantero paraguayo. Minuto 99 y también de penal vía VAR lo empató Lucas Pacerini. Argentinos y Gimnasia acaban de empatar 1-1. Ganaba el Lobo, gol de Agustín Ausmendi. Y Verón, relator, Verón le amargó la fiesta a Gimnasia, pero no Sebastián, sino Gastón. Ganó o empató el equipo de Nico Díez 1-1 en la Paternal. Esperamos por Independiente San Lorenzo y a las 21:30 por Huracán Racing. En un ratito, cuando quieras, todo el fútbol internacional, fútbol de ascenso polideportivo, con la gran carrera de Colapinto, hoy séptimo en el Gran Premio de Madrid.
0: Bien, señor. Seguimos de recorrida. Estamos con la técnica de Charlie Escalante aquí en la cabina del Estadio Independiente, con la operación de estudios centrales de Walter Potenza, la producción de Ezequiel Hoefner. Llega la información de Independiente, hay títulos del rojo, y pronto se viene la cancha con Facundo Sánchez. ¡Hola, Facu!
4: Un abrazo grande para vos y para Joaquín, para todos los que están del otro lado. Independiente que está próximo a saltar al campo de juego, vestido de rojo, con la novedad futbolística que Luis Ezequiel Chimi Ávila será titular por primera vez. Afuera Tempone, el resto, el mismo equipo que viene de ganar en Santiago del Estero. Mucho movimiento político, porque en las afueras, mucho pasacalle de Gaudio presidente. Lo anunciarán las próximas semanas. Yo creo que en cuestión de minutos, por la información que tengo, estará llegando al estadio Sergio Agüero, uno de los que apoyará a Luciano Nakis. Está claro que la política de Independiente se mueve. Dentro de un rato te voy a contar, porque me parece que Independiente se refuerza. Hay un nombre que está en Brasil.
0: Señoras y señores, ya voy con Gonzalo Orellano. Asoman aquí abajo los protagonistas. Se vienen al campo de juego Independiente y San Lorenzo. 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

0: Con la información de San Lorenzo llega Gonzalo Orellano. Bienvenido, Gonza.
1: Estamos, Joaquín, compañeros. Abrazo para todos. San Lorenzo en el campo de juego con la novedad de la titularidad para Guzmán Patrick con el lugar de Ezequiel Herrera. El resto, los mismos que le ganaron 1-0 a Talleres la semana pasada. Insuma vuelve al banco de San Lorenzo en un partido oficial. 886 días después, tras aquel 0-2 ante Independiente del Valle en Ecuador por Copa Libertadores, que deriva su salida con Moretti como presidente.
0: Bien, señor, ya están los protagonistas en la cancha. Venimos de lo que fue el relato de Pablo Sáquer, los comentarios de Alejo García. Abrazo grande a nuestro querido Ariel Lueni, que está pegando la vuelta. Y mirar fútbol seguramente. Oh,
2: claro, ¿no?
0: Paso paternal, Silvio.
3: Ganaba Gimnasia el gol de Agustín Auzmendi con 10 por la expulsión de Prieto. Lo terminó empatando el equipo de Nico Díez, el gol de Gastón Verón.
0: Bien, señor. Bueno, enseguida vamos a ir a algunas novedades también de último momento en los Juegos Suramericanos. Creo que hay muy buenas noticias para la delegación argentina. Ya gritará oro Fernando Sis en la tardecita del 103-1. Le voy a la formación de Independiente. Así forma el rojo de Jackson Vira.
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5: 33 para Rey, 29 Godoy, 13 Fedorco, 35 Arrazago, 22 Zavala, 16 Pérez Cursi, 23 el capitán Iván Marcone, 8 Mesa, 7 Montiel, 19 Abaldo, la número 6, Chimi Ávila.
0: Y vuelve el gallego, dirige otra vez a San Lorenzo y con estos 11 el ciclón va en Avellaneda.
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1: Con la 25 en el arco José de Becchi, 2 Arbolera, 16 Coruco, 19 Amor, 24 Trifiqui, 8 Insaurralde, 5 Ferruzzi, 3 Pagano, 38 María, 9 Cuello, 29 Ufensi, los 11 Insuma.
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0: Bueno, aquí se encuentran los capitanes ya en zona de sorteo. ¿Quién arbitra? ¿Quién acompaña? Facu.
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5: Árbitro principal Facundo Tello, asistente número 1 Gabriel Chade, asistente número 2 Iván Núñez, cuarto árbitro Jorge Broschi, en el VAR Fernando Espinosa.
0: Relatorado Joaquín Bruno, clásico de necesitados, pero clásico al fin.
2: Clásico al fin, Gustavo, está ahí mucha expectativa, tenemos muchísima expectativa aquí en la cabina. Es un partido para que Independiente definitivamente se pueda recuperar. Viene de ganar, no de jugar bien en Santiago del Estero. Y del otro lado San Lorenzo inicia un ciclo, nada más y nada menos que con Rubén Darío Insúa. Y además parece que a esta altura, por cómo está la zona, ya lo dirá Silvio, Gustavo, es un partido de rivales directos que van a estar buscando los últimos puestos de la zona y también obviamente reforzar esta sumatoria de puntos en la general que está muy peleada y que ya en el tramo final para estos grandes será decisiva pensando en el 2027.
3: Con respecto a la tabla de posiciones, relator, Independiente está octavo con 13, tiene un saldo de más 1. San Lorenzo está undécimo con 10, tiene un saldo de menos 2, es decir, si por ejemplo hoy le gana 1-0 a Independiente, no le va a dar para pasarlo.
0: Señoras y señores, en Avellaneda está todo listo para el arranque del partido.
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0: La voz de Walter Bers con Silvio Maverino en Estudios Centrales. Somos 10 por Radio. Vamos rumbo a lo que será Huracán Racing. Venimos temprano de la victoria en cancha de Tigre de Rosario Central. Recién empataron Argentinos y Gimnasia. Toca la pelota Independiente y ya juegan el rojo y San Lorenzo a primeros instantes del partido. Sale por banda derecha Independiente. El cambio de lado a zona izquierda, lugar de Abaldo. Saca la pelota, surge desde el fondo Arboleda con tres centrales, ¿no? Al estilo Insúa, el ciclón. Arranca Gonza.
1: Tres centrales, Tripillo por un lado, Pagano por el otro.
0: Bien, señor, se viene San Lorenzo, conduce Farías. Va girando Facundo Farías, lleva la pelota el ex Colón de Santa Fe y Estudiantes de La Plata, sin fracción. Y tiro libre, vuelve el gallego, debuta nuevamente dirigiendo a San Lorenzo, Juaco.
2: Así es, y ya decimos esto. Vuelve Insúa, vuelve la línea de 5. Lo contó toda la semana Gonzalo Tripiquio, de lateral volante por derecha, cambiando el puesto también el ex defensa.
0: Va levantando Emiliano Amor, surge y saca la pelota desde el fondo Fedorco para Independiente. Quiere llegar a la mitad de la cancha. Anticipa Nacho Perruzzi, gana el 5. Buscaba la pelota Cuello, gana Perruzzi, gana Perruzzi, va el Potro Osmendi, la bajó. Remata el arco cuando surge Sierra, se desvió de córner. La pelota que se pierda afuera, impactaba Cuello. Bueno, arrancó San Lorenzo con postura ofensiva, primer minuto.
2: Sin dudas, y con los dos tanques arriba, con Osmendi, con Cuello, delanteros trabajadores y con gol.
0: Tiro de esquina que será para San Lorenzo, acomodando la defensa. El arquero, el santafesino de las parejas, Rodrigo Rey. Llegó al área Emiliano Amor, surge por el primer palo Guzmán Corujo. Atrás está también Arboleda. A los manotazos andan en el fondo del área chica Tripiquio, sí, el capitán de San Lorenzo. El chiquitín que va a buscar segundo palo, Corujo cerca. De él está el chico Arrayago, Juan Miguel Arrayago, el pibe de 17 años. El hombre que juega donde alguna vez jugó Troyero como segundo. Marcador central e Independiente. Bien, el centro, pelota arriba, saca la pelota Marcone. Responde en defensa Independiente, quiere recogerla otra vez buscando Mesa. Del otro lado estaba Pérez, no pudo Pérez, Curzi. Tocando para atrás Perruzzi, la tiene San Lorenzo. Me voy a los Juegos Sudamericanos. Hay novedades, Fernando Cis, bienvenido.
7: ¡Oro, oro, oro, oro, oro para Argentina! Nuevamente, ahora en el centro invencible, en el centro acuático, Macarena Ceballos logró el oro. Nuevamente Macarena Ceballos en los 100 metros pecho femenino rompió su propio récord sudamericano. La plata fue para Martina Barbeito, 1-2 para Argentina. Siguen sumando medallas Argentina en los Juegos Sudamericanos.
0: Otra vez Fernando Cis, y será un sello distintivo ese grito de oro en estos Juegos Sudamericanos, con la segunda medalla dorada de Argentina en los Juegos de Santa Fe 2026, Silvio.
3: Claro que sí, porque la primera había sido de Pascual Di Tella, que le ganó 15-12 al venezolano Eliezer Romero en la gran final y se consagró con el oro en sable.
0: Muy bien, se viene con la pelota San Lorenzo. Intenta recuperar la mano Insaurralde, toca para Tripiquio. La tira larga para que vaya buscando Cuello. Descarga a la derecha, es buena para el ciclón. Viene Tripiquio al piso para ganar Zavala. Recoge la pelota, va por la izquierda. Toca hacia adentro, se pasaba de largo, caía Tripiquio. No sé si fue falta para Cuello, sí. En tres cuartos, banda derecha, tiene un tiro libre importante San Lorenzo, Joaquín Bruno.
2: Así es, Gustavo, y salió mejor San Lorenzo. Tres minutos y es superior el equipo de Insúa, que juega con los tres en el fondo, con dos laterales volantes. Fue mucho más Tripiquio por derecha que por izquierda Rodríguez Pagano. Perruzzi en la mitad de la cancha con Insaurralde, más suelto Farías. Y los dos puntas, que repito, son laburadores y son goleadores. Así que atención Independiente, porque va de arriba con Osmendi y con Cuello San Lorenzo.
0: Acomoda la pelota Farías. A los gritos algo pidió Insúa, Gonzalo.
1: Sí, jugada preparada por los centrales al segundo palo, los tres.
0: A ver si cae ahí, ahí está Guzmán Corujo. Allá va el centro, fue el segundo palo, Rey con un puño sacando la pelota del área. Atrás estaba Tripiquio, termina llegando Tío Rodríguez Pagano. Va el chico, la tiene el zurdo, el carrilero por la izquierda. Tocó la pelota para Tripiquio, que quedó momentáneamente por aquel lado. Va el centro, segundo palo, la bajó a Mora y está bien arriba. El cabezazo se pierde afuera. Tiro de esquina, pegaba el balón en el Rayago. Hay tiro de esquina, no sale de su área Independiente.
2: Y otra vez, acá con Teo Rodríguez Pagano. Quedó por allá, como decía Gustavo Kufner, Tripiquio, centro pasado. Ganó bajando Amor y después entre Marcone y Osmendi disputaban en el área. Sabes que no sé si no corrigieron, Gustavo, y dieron saque de meta.
0: Bien, bueno, enseguida estaremos observando. Tenemos 4.30, dame uno, Walter.
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0: Corrigir mi saque de arco. ¿Cómo estamos de temperatura aquí en Avellaneda? 7:20 de la tarde, 5 minutos y el partido 0-0, Walter, querido.
4: Tenemos una hermosa tarde, tarde-noche en la ciudad de Buenos Aires, con 9 grados de temperatura, 7 grados la sensación térmica.
0: ¿Cómo son los primeros minutos de Insúa en su vuelta a la dirección técnica de San Lorenzo, Gonzalo?
1: Bien, bien. Suba, enérgico, pidiéndole al equipo que vaya al arco contrario y a Farías, que está a cargo de la pelota.
0: Caía recién buscando la pelota Cuello, atención que la corta, va Ray, sale buscando a Osmendi, saca la pelota Ray. Dejó el toque corto hacia atrás peligrosamente Godoy. Contame de Independiente, Facundo Sánchez.
8: El que da indicaciones es Jackson Viera, pide que Independiente agarre la pelota en la mitad de la cancha, por ahora no soy dueño.
0: 0-0, 5 minutos, ¿cómo lo ven? 103-1, Joaquín Bruno.
2: Mejor San Lorenzo, que salió a pisar firme, a meterlo Independiente en su campo recién ahora. Gustavo cruza la mitad de la cancha, el rojo con un lateral, no la tiene Montiel, no la agarra Maxi Mesa, el rojo sufre.
0: Tenía Minza, falta, falta el límite de la amarilla y me parece que hay tarjeta, se llevó la mano al bolsillo, Tiso, lo bajaron a Mesa, cruzando la mitad del campo de juego, la primera amarilla en la tardecita, presento.
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1: Con las 5, con estado Ignacio Ferrucci en San Lorenzo, el lamento de Insúa mirando el suelo por la amarilla temprana.
2: Y la verdad que correcto, lo de Tello se tomó su tiempo, pero es un patadón de Nacho Ferrucci a Mesa que le hacía bien. Bueno, fueron todos los jugadores de Independiente a protestar porque parecía que demoraba, que no quería sacar la tarjeta el mundialista Tello. Coincido con la amonestación.
0: Hay mucho diálogo en el banco de San Lorenzo. ¿Con quién habla? ¿Con García? Va y viene el gallego, Gonza.
1: Sí, habla con Fabián García porque es el encargado de la pelota defensiva o de la parte defensiva cuando tiene pelota en contra del equipo y de las pelotas paradas a favor también.
0: Ya hicieron el tiro libre cortito, los hombres de Independiente, va al centro al área. Es bueno, segundo palo y está bien, y gol. ¡Gol! La rozaba el pibe. ¡Gol! Sí, sí, de Independiente. Gol de Independiente, 7 minutos, primer tiempo, la primera. La primera en la cual el rojo pisó el área de San Lorenzo. ¡Qué centro bárbaro subió! Se elevó más alto que cualquiera. Juan Miguel Arrayago, en una tarde inolvidable para el número 35 de Independiente, señoras y señores. El Independiente, el pibe Arrayago lo hizo. 7 minutos para el rojo. 1-0 frente a San Lorenzo.
2: Y sin duda que era la primera, en la primera que Independiente se metía en el área rival, llega el gol del rojo, era tiro libre a la olla, todos estaban distraídos, los futbolistas de San Lorenzo esperando el envío, a Baldo, Mesa movieron rápido, lo encontraron a Montiel, solo por la derecha, Montiel como siempre se puso de zurdo, metió un centro bárbaro, con muy buena caída hacia el segundo palo, dentro del área chica, allí apareció solo Arrayago. Quizá De Becchi podría haber salido a obstruir ese centro. De pique al suelo el pibe. Un pibe que está hecho para cosas grandes. Gol de Independiente. Gol de Arrayago cuando el rojo no se había ni siquiera asomado en el campo rival.
0: Sí, Facu, sí, Sánchez.
1: Primer gol en primera, 17 años. Hasta un año y medio jugaba en la Liga de Ayacucho. Hace 2 días firmó su primer contrato como profesional, cuarto partido, gol.
0: Y atención que llama por más Independiente, cruzando, gana Arboleda. Sacaba la pelota Arboleda, la junta la tiene Matías Abaldo. Se muestra, uy, se agarraron con quién, con Chimi Ávila, se armó. ¿Qué pasó, Facu?
1: Sí, ojo,
0: sigamos,
1: hay un vuelo ahí entre
0: Chimi Ávila y Arboleda. Bueno, el que adivina es un genio, la pelota se pierde afuera. Será lateral, señoras y señores. Bueno, se calentó el asunto, Joaquín Bruno.
2: Está hermoso este inicio, Gustavo. Ya con gol en el partido, con Independiente en ventaja, con San Lorenzo y la obligación ahora. Y Arboleda y Chimi Ávila. Uno picantísimo el Chimi, el otro un gigante Arboleda. Tello los advierte. Yo, por lo menos desde acá, Gustavo, desde la cabina no vi nada.
0: Sí, con Silvio, ¿viste algo? Entre tanto monitor en estudios centrales.
3: No, no, no pasó nada, ¿eh?
0: Ok. Me gusta tu sintaxis. Sí.
1: Dos cuestiones. La protesta de Arboleda justamente porque Ávila exageró y se le fue la gente en contra. Amonestado Farías por la protesta. Todos a Lorenzo se le fue encima al árbitro. Después de completo.
0: Atención que se mete el área. Baldo llegó Zavala y despeinado. Estaba adelantado. Decir que estaba adelantado el Independiente. Parecía cruzar tarde. Guzmán Corujo, completame Gonzalito. 10 minutos gana el rojo.
1: Farías el segundo amonestado por protestar. Que le protesta a todos a Lorenzo, incluso todavía ahora a Tello, el árbitro del partido, que Independiente jugó rápido sin la orden del juez, justamente en el tiro libre del gol.
2: Bueno, es una protesta que puede tener validez. Veremos cuando tengamos alguna cámara que nos pueda mostrar algo más. Mientras tanto estaba en offside claramente Zavala. Ahora mejoró Independiente. Desde el gol se juega como quiere el rojo. Veremos si este nerviosismo de San Lorenzo se frena.
0: La pelota es de Independiente. Traba, no podía Tripiquio. Está, parece estar mejor ahora Independiente. Más que nada, Cuoco, después del gol, ¿no? Porque la tenía siempre San Lorenzo hasta el gol del rojo.
2: Totalmente, desde lo anímico ni hablar.
0: Se viene con ella Santiago Montiel. Viene Montiel. Toca la pelota afuera. Atención que va Misa. Tiene el segundo Independiente. Le pega, le pegó. Y la pelota afuera. Y la pelota que se pierde. El córner, córner derecho para Independiente.
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2: Y ahora la cancha es una locura. Se levanta el hincha del rojo. Otra buena de Independiente. Gustavo tenía remate Mesa. Se desvió en Guzmán Corujo. Se la quedó pidiendo pinchadita al segundo palo Montiel.
0: Se levantan y cantan, empujan afuera los de Independiente. Gana el rojo, gol de Rosiago. Se hicieron el córner corto, la pelota afuera. La perdía Pérez Curcia. Atención que sale la contra, se viene San Lorenzo. Ahí va Cuello, cruza rapidito y toca la pelota hacia atrás a Bala. La deja con su arquero, la tiene Rodrigo Ray. A esta hora, 7:25. Pasó por la información de Silvio Maverino.
3: Con esta victoria Independiente sube en la tabla. Grupo A, Vélez, Defensa 17, Gimnasia Mendoza, Instituto e Independiente 16, Boca 14, Unión Newell's 13, San Lorenzo está un décimo con 10. Y atención al dato, Independiente lleva 9 partidos sin perder ante el Ciclón. Si no pierde hoy, va a ser la primera vez en la historia que Independiente complete 10 partidos sin caer ante el Ciclón, superando el récord del 51 al 55, también de 9.
0: Tocando a Rayago, pelota en área propia para Independiente. Recibe el pase atrás de Marconi y te toca otra vez para Ray, que va dejando la pelota para Fede Orco. Sale el de Carmen de Patagones, suelta el fútbol para Leo Godoy. La tiene el entrerriano de Concordia, adelanta para Montiel. La pelota la tiene Independiente, territorio propio por ahora. Pisa Pérez Cursi, allí estaba el mendocino, surge desde el fondo Guzmán Corujo para San Lorenzo. La tiene otra vez Independiente, se viene con la pelota, ya va el rojo. Si va para Marconi, picaba Baldo. Se abre esa bala por la izquierda, va Facundo, va al centro, frena. Termina tocando otra vez el balón atrás, la tiene Marconi, cambia de lado, lanza para Godoy, abre sus alas el rojo. La pelota es de los laterales, se viene por el sector derecho, pica buscando área, Pérez Cursi, espera al centro Chimi, espera al centro Ávila, apoya al Marconi, borde de área. Ahí está, levantó, qué buen centro, viene, para mí adelantado, sí, sí, sí. ¿Quién es el asistente número uno? Facundo Sánchez.
8: El asistente número uno es Gabriel Sade.
2: Otra vez la armó bien Independiente, buena jugada, participaron todos. Definitivamente le ha hecho bien al rojo el ingreso de Maxi Mesa. Pagó, obviamente, con fútbol en Santiago del Estero a cuentagotas. Está bien en este inicio, apenas en offside Montiel.
0: Silvio.
3: Bueno, atención a lo que está pasando en este momento en la Primera Nacional. Está ganando Godoy Cruz. 14 del complemento, gol de Vicente Poggi, 1-0 a Colón. El otro partido en curso en el entretiempo en Tucumán, San Martín, Agropecuario, 0-0. El resto todos finales.
0: Y se viene otra vez Independiente, linda para el Chimi, le pegó Ávila. El rebote de Debeck y saca la pelota fuera de juego. Pero en esas diagonales, en alguna, el Chimi Ávila va a quedar habilitado. Pasito adelante, apenas 13 minutos, gana Independiente, gol del Chico, gol de Rosiago.
2: Y sin duda, Gustavo, es un delantero interesante, Ávila, que por alguna lesión ha machacado su crecimiento en el fútbol español, apenas adelantado, era buen pase de Maxi Mesa.
0: Bueno, fueron horas movidas en la previa al partido, lo adelantabas en los títulos, Facu.
8: Mucha política aún en la previa, esta la semana, con lo que tiene que ver las elecciones. 29 de septiembre la asamblea, se fija la fecha, seguramente para mitad de diciembre. El presidente Grisetti habló de la fecha del 6, fin de semana largo, veremos qué decide.
0: ¿Claudio va? ¿Se presenta el ex tenista argentino?
8: Lo va a anunciar la próxima semana. Hay algunos nombres que busca como manager. Burdizzo, Cambiazzo, habló de Redondo, Nakis y Bertoni hasta acá, los dos de manera oficial que se presentan, Nakis por algún...
0: Es infracción de Perruzzi. El tiro libre será para Independiente en la mitad de la cancha, zona izquierda. La falta de Perruzzi sobre Zavala, que marca en estos primeros minutos de Insúa técnico en la vuelta a San Lorenzo, repito, Gonza, porque ahora pierde 1-0 el Ciclón.
8: Sí, y no sabe la bronca que tiene desde el momento del gol. Prácticamente dejó de dar indicaciones. da vuelta sobre su propio eje, muy enojado por cómo marcó el equipo.
0: Se viene otra vez Independiente, que después del gol es mucho más que San Lorenzo. Tiene Moncaño saliendo de la jugada. Montiel, atención, la dejó para Misa, quería filtrar para Baldo. Terminó rebotando la pelota en la Arboleda, sin embargo cae en Baldo, extremo izquierdo, vuelve a Baldo. Pegó la vuelta por atrás, ay, ay, ay, por atrás del defensor, como dicen que no hay que hacerlo los libros. El tiro libre es para San Lorenzo, comenta Joaquín Bruno, 103-1.
2: Ansioso a Baldo en esta, una jugada muy buena de Independiente otra vez, de la mano o de los pies de Montiel, que desde la derecha siempre le da buen curso a los ataques, buena continuidad en Mesa, y ahí estaba Baldo ansioso. Está claro que es un buen partido para que demuestre a Baldo que está para volver a ser titular.
0: Está buenísima la Primera Nacional, todo cambia, ya no es puntero, solo Ferro en su grupo.
3: Correcto, a esta altura el puntero por diferencia de goles, el Deportivo Morón, que hoy le ganó en Córdoba Racing 2-1, dale vos.
0: Se viene con la pelota y la deja correr Chimi. La dejó Ávila, abre la pelota Misa. Atención, va Independiente. Yo te digo, está para el segundo, el rojo en cualquier momento. Abre Misa. Pelota al sector derecho por allá. Montiel pasa Godoy. Ahí va, le pegó el arco Montiel. Pica y es desde Becky. Pica y la pelota la tiene el arquero de San Lorenzo. Independiente juega para estar arriba por más de un gol ya.
2: Sin duda, si acá otra vez con Montiel. Un buen ataque, todo pasa por Montiel y por Mesa. La verdad que hay una buena sociedad. El remate con veneno, con pique previo, bien de Becky.
0: Sí, Silvio, ya Morón lo alcanzó, juega bárbaro el gallito.
3: Sí, señor, hoy ganó de visitante 2-1 Racing en Córdoba. Ferro, que jugó con 10 buena parte del partido por la roja. Tevez empató de visitante con Almirante 0-0. Morón y Ferro 55 en la zona A, más 20 por diferencia de el gallo arriba, más 9 tiene Ferro.
0: Se viene por la izquierda ahora, tocándose, bueno, la tiró fuera de la cancha, lo dicho en el pase Teo Rodríguez Pagano, es lateral por la derecha, defensivo, manos de Godoy, será para Independiente que gane 1-0-17.
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0: Y se viene otra vez Independiente, el bochazo de una a la franja de Abaldo, y es por acá y es por la izquierda. Va Matías Abaldo, va el uruguayo. Ahí está, le pegó Abaldo desde muy lejos. Rebotaba la pelota Guzmán Corujo. Corujo se para en el medio de los tres centrales, ¿no?
2: Sí, es el líbero. Ha obviamente metido la cola bien atrás en su área propia el uruguayo, que ha abortado dos remates, ha bloqueado dos remates. Me parece que hubo un forcejeo entre Fedorco y Ausmendi.
0: ¿Qué pasa, Facu?
8: Es el forcejeo entre Ausmendi y Arrazago. Y ahí saltaron Fedorco y Marcone a defender el juvenil.
0: Claro, claro. 17-30. Gana Independiente frente a San Lorenzo. El que no sale, Silvio, es Chacarita.
3: Chacarita volvió a perder como visitante en el Estadio Ciudad de Libertad. 1-0 frente a Midland. Gol de Matías Flores. En este momento Chacarita en descenso. Güemes 23, Chacarita 27. Por ahora zafa Patronato 30, Chicago 32.
0: Falta de Abaldo cuando salía con la pelota a San Lorenzo. Le tiró el guadañazo desde atrás, lo bajó Perruzzi. Bien, tarjeta para Baldo, el tiro libre es para San Lorenzo. Ya lo hicieron, tocando hacia atrás Arboleda. Me decía, se del ciclón Gonzalo Villano.
8: Y ahora Insúa intenta aplaudir para levantar el ánimo de su equipo. B, muy desconcentrada y desconectada entre sí a la línea de tres.
0: Tira levantando esa pelota Guzmán Corujo. Atención que allá va Lolejo buscando el balón. Cuello tiró el centro. Aparece Ausmendi y llegó primero Ray. Llegó primero Ray, pedían fuera de juego. De Cuello, la pelota ya la tiene Independiente. Nosotros en 18 minutos gana Independiente frente a San Lorenzo 1-0. Venimos del empate en Paternal de Argentinos y Gimnasia.
3: Lo ganaba Gimnasia La Plata 1-0 con el gol de Ausmendi, pero lo terminó empatando Argentinos Juniors con el gol de Gastón Verón, expulsado Prieto en el bicho.
0: También empate tempranito en Junín, Silvio.
3: Sarmiento lo ganaba, gol de Marabel, rebote de un penal que Thiago Cardoso le atacó al delantero paraguayo. Minuto 99, vía VAR, penal para Belgrano. Gol de Lucas Pacerini, 1-1.
0: Y aquí se viene Independiente, lleva la pelota Godoy, está ganando Independiente, gol de Arrasiago. A los 7 minutos lo hizo el pibe, ya tenemos 19. Era el rojo frente a San Lorenzo en el clásico del domingo. Va al centro de Zavala a las manos de Debecki. Ya la tiene el arquero de San Lorenzo. La fecha que en este domingo empezó temprano con un bochornoso arbitraje de Merlo, Mabe.
3: Y el VAR de Monzón Brizuela, que lo llamó a revisar una falta para Rosario Central sobre la línea. Cobró penal, lo cambió por gol Di María y el canalla le ganó a Tigre 1-0.
0: El viernes ganó Boca en la Boca.
3: Sí, señor, el viernes ganó Boca como local frente a Central Córdoba 3-1.
0: Se viene Farías, va Farías, lo tocaron al pasar, vuelve atrás, retrotrae la acción, Tixo, marca tiro libre para San Lorenzo, que cuando la tiene Farías es distinto. Cuando...
2: Sí, sí, así es, Gustavo, faltaba que aparezca otra vez el ex jugador de Estudiantes de La Plata, que juega decididamente de enganche, buscando la espalda de Marcone. y tratando de alimentar a los dos puntas. En función defensiva, Independiente está bastante bien parado.
0: Hay tiro libre para San Lorenzo, que va a buscar el empate. Levantó Farías, es muy bueno el centro. Ahora sí, en el córner. Se acomodaba Cabalá, cabecear, estaba solo. Estaba solo en la espalda de Arrazago para cabecear y empatar. Ousmendi la saca el chico Arrazago rapidito y al córner. Era muy bueno el centro para San Lorenzo.
2: Y habilitaba a todos Zavala. Se metió el lateral izquierdo y si la pelota sobraba Arrazago era gol de Ousmendi.
0: Llegará el tiro de esquina. Fedorco anda cerca de Ousmendi. Le va a pegar Farías. Va San Lorenzo buscando el gol del empate. Tripiquio lo marca Zavala. Miralo allá atrás Arboleda. Miralo allá atrás también a Rodríguez. Pagano bien el centro. La querían bajar. Bueno, tres cayeron, che. Hay dos de Independiente que están fulminados en el área, Facu.
8: Sí, hay dos por Independiente. No sé si tocaron entre sí o fue el choque con Arboleda. Ya les voy a confirmar.
0: Mesa. Se toma la cabeza, sí. Parece muy mareado el ex River.
8: Y el otro me parece que por la posición debe ser Leo Godoy, pero no lo veo.
0: 20 minutos, 21, dame uno.
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0: Silvio, ¿ya hay campeones del US Open temporada 26?
3: Sí, señor. El segundo gran slam para su carrera, ambos en este año. Alexander Zverev le ganó 6-3, 7-6, 7-2 en tiebreak, 5-7, 6-2. Al norteamericano Bill Shelton. Había ganado este año Roland Garros, segundo título para el alemán. Y el dato contundente, desde que fue Andy Roddick campeón del US Open, se disputaron 91 de Grand Slam. 89 fueron ganados por europeos. Las excepciones, Gaudio y Del Potro.
0: Mirá vos,
3: argentinos.
0: Mirá qué bueno, se tiene todo Moderino, qué bárbaro. En estadística el tipo te sorprende.
2: Ah, es el uno. Y seguro que puede hacer nota en el gráfico web.
3: Claro, esto. Que sí, la estamos actualizando en este preciso momento.
0: Muy bien, sale con la pelota San Lorenzo. Ya voy con Orellano, ya voy con Sánchez, ya voy con los suplentes del Rojo y del Ciclón. El partido es Independiente, gana con el gol del chico Arrazago. Desde los 7 minutos 1-0, tenemos 22, estamos en la mitad, en la bisagra. Esta primera parte en el aire de 10 por radio, en el 103-1. La pelota es del Ciclón, toca atrás Perruzzi, vuelve a territorio propio. El balón pasa por Danilo Arboleda, ahí estaba el colombiano. Tocando para Tripiquio, que en este modelo de suba juega por ahora de carrilero derecho. Juaco.
2: Sí, exactamente, salió del centro del campo y va como alguna vez lo hizo, ¿no? En Defensa y Justicia, sobre todo.
0: Pelota hacia atrás, Emiliano Morra, tiene el ex hombre de Defensa y Justicia. Termina marcando otra vez, sale Fedorco. Toca para Montiel, hay 3-4 marcándolo. Por eso la pausa de Montiel, adelanta frente a Amor. Parece perder, gana Montiel. Ahí va, lo pasó a toda velocidad, lo dejó pintado. Falta de Amor, tiro libre. Es infracción, ¿no? Arco dice, no, antes marcó la falta. El tema que le piden tarjeta. Y dejó parado como un gol, ¿eh?
2: Así sí, Montiel, lejos la figura de la cancha en estos primeros 23 minutos. Imparable para todos. Acá con la variante desde la derecha siempre, pero yendo por la banda, ganándole en velocidad. Se lo sacó de encima Amor, lo dejó parado. No fue para su zurda. Se queja de un golpe duro en el pie izquierdo. Montiel pide la amarilla, por ahora no amonesta.
8: Sí, en el banco Independiente, como loco Santo Piera. Y corriendo el capitán Marcone. No entienden por qué no amonestó.
0: No amonestó, ¿no, Gonza? Amor por ahora no, ¿no?
8: Por ahora está Emiliano Amor, Farías y Perruzzi, los que salieron para subir a Marisa.
0: Bien, señor, 23 minutos llevamos en Independiente 1-0. Tiene un muy buen tiro libre el Rojo, ¿eh? Tiene un muy buen tiro libre Independiente. Es un córner corto que va a caer desde la derecha. Se aleja de la protesta ya Marcone, se queda. No le pegará el arco Montiel, ¿no? Está Baldo para levantar a pie derecho, pero acomoda con su botín zurdo para pegarle Montiel. Va Santiago. Llegará el tiro libre para Independiente. Ya superamos los 23 minutos en el Rojo. Se está quedando con el clásico del domingo. Le está ganando a San Lorenzo. Por ahora 1-0. Se actualiza en vivo Primera Nacional. Va el tiro libre a Magabaldo. Ahí va Montiel. Le pegó al arco. ¡Oh! Y en el primer palo sacaba la pelota a San Lorenzo. Un rebote. Termina pegando esa pelota en Ousmendi. Otra vez en el centro. La propone Zavala. No desaparece el peligro. Pelota al área. Gana de cabeza. Responde sacando Insaurralde. Ganaba primero de cabeza el futbolista Fedor. Coratino. Otra vez Montiel. Que te sorprende permanentemente.
2: Impresionante. Está en un nivel altísimo. Como Independiente lo necesita, le pegaba al arco, preguntaba Gustavo Kufner. Sí, claro, en todos lados le pegaba al arco Montiel, y acá fue al ángulo superior izquierdo. Estaba bastante abierto el arquero, creo que salvó cuello lo que era gol.
0: El lateral es para Independiente, ya lo hizo Godoy, la tira al área Montiel, atención. Salta Mateo Pérez Cursi, la pelota que viene atrás, la quería Pérez Cursi, la saca desde el fondo, pero la deja cortita en Saurralde, va otra vez el rojo. Entre líneas, pase para Chimi Ávila, se abre como extremo derecho. Tocó para Montiel, la dejaba corta Pérez Cursi. La recupera Montiel, está muy bien Montiel, toca la pelota, abre para Zavala. Alza la mano delante de Navaldo, se viene con la pelota Zavala. Pasa una estación por delante, deja la pelota para Navaldo, que descarga otra vez para Zavala, que picó el fondo, frena. Ahí Zavala, nada, nada, dice el árbitro. Sale con la pelota Tripiquio, tira para que el aguante Cuello, gira, se pierde afuera, es lateral para San Lorenzo. El rojo Independiente tiene estos suplentes, presento.
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8: Mele, Calderón, Arias, Martino, Millán, Cruz, Tata Martínez, Palay, Junco, Tempone, el chileno Iván Morales y Tomás Farmo.
0: ¿Sigue en la búsqueda de un 9 Independiente o no, Facu?
8: En la previa me contaron que consultó por la situación, atención a ese nombre, Enzo Díaz.
0: ¿Mirá?
8: El jugador que está en San Pablo, sí, se considera como libre por falta de pago.
0: Okay. Pero no 9. Enzo Díaz, lateral izquierdo, ¿verdad? 9 por ahora no.
8: Correcto, lateral izquierdo. Veremos qué es lo que pasa en las próximas horas. Va a ser amonestado Iván Marcone, me parece.
2: Sí, un patadón de Marcone de atrás. Antes había habido falta clarísima contra Zavala de Tripiquio. No lo veo tan cómodo a Tello con el partido, está muy caliente. No ha resuelto bien un par de situaciones el árbitro mundialista. La amarilla de Marcone es indiscutible, pero claro, antes era falta a favor de Independiente. Y Enzo Díaz, el ex River, el ex Talleres. Mirá qué sorpresa.
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0: Bueno, pasamos en limpio, Marcone, amonestado.
8: Amonestado el 23, Iván Marcón el primero en Independiente.
0: Cuando dijiste en esos días y hablábamos de 9, pensé en aquel de Ferro y de Tigre, el de Lobería, Facu.
8: Sí, en Tigre no le fue muy bien.
0: Es cierto. Bueno, se viene con la pelota por la izquierda, Teo Rodríguez Pagano, tocándose atrás. El balón lo tiene Farías, el balón lo tiene San Lorenzo. Toca Farías, queda corto el pase al pecho Insaurralde, la ha perdido, ganó Marcone. Está caliente el partido, aún con el 1-0 Independiente. Ya hay varias tarjetas en el aire. ¿Quiénes tengo amonestados en San Lorenzo? Repasame, Gonza.
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8: Ignacio Ferruzzi y Facundo Farías.
0: Se viene Godoy, se adelanta frente a Cuello. Ganó Godoy, tocó para Montiel, deja la pelota hacia atrás, Pérez Cursi. Cambia de lado Montiel, tira para la derecha. Sale de la derecha tirando para la izquierda, dejó la pelota para Zavala, cruza la mitad del campo de juego. Se viene Facundo Zavala, toca Zavala, juega otra vez entre líneas. Dejando para Mesa, descargó para Zavala. Va Independiente, abre sus alas, se viene Zavala, toca la pelota para Mesa. Avanza por ahora, intenta transformar este avance en ataque, el rojo. Está ganando el equipo de Jackson Viera, pelota para Mateo Pérez Cursi. Abre a la derecha, lo ancho va el rojo. Allí va Montiel, tocó pelota para Baldo, sigue abriendo, va por aquel lado. La descarga es para Baldo, va al fondo, es buenísima y está en centro. Le pegó a Baldo, saque de arco. Le pegó a Baldo cuando cruzaba. Finalmente para recuperar Guzmán Corujo. El saque de arco será para San Lorenzo. 28, primera parte, gana el rojo por la mínima.
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2: Se le filtra por todos lados, Gustavo, Independiente a San Lorenzo. La línea de 5 no está siendo efectiva. Mucho trabajo para Guzmán Corujo. Hay mucha movilidad del rojo. En esto del buen partido de Montiel, de lo participativo de Avaldo, de la pausa clara de Mesa, falta un poco más de Ávila, del Chimi Ávila, que hoy ocupa el lugar del centro atacante.
0: Silvio, querido, ¿cómo está la Primera Nacional? Resultados en vivo.
3: A esta hora, segundo tiempo, Godoy Cruz le gana.
0: Mándame que se equivocó Independiente, le pegó Mendy. ¡Ay, ay, ay! ¡Qué error! ¡Qué error! La dejó cortita cruzando en la espalda de Fedorco. Arrasago en una salida con calma, con tranquilidad, le pegó un Mendy desde afuera del área. ¡Qué error en la salida! La dejó corta al pibe.
2: Y sí, y esto tienen los delanteros de Independiente, que van a todas, que no dan una por perdida. Entre Cuello y Ausmendi complicaron a Rayago, que se la dejó servida a Ausmendi, que remató arriba.
3: Decía, a esta hora, segundo tiempo, Godoy Cruz le está ganando a Colón 1-0. Entretiempo en Tucumán, San Martín Agropecuario 0-0 con la victoria. Godoy Cruz escala el tercer lugar en la zona A. El líder Morón por diferencia de gol 55. Ferros también 55. Godoy Cruz 49.
0: El lateral para San Lorenzo. Metros atrás de la mitad de la cancha. Banda derecha. Tengo tiempo, presento los suplentes en la voz de Orellano.
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8: Altamirano es el arquero suplente. De Ricci, Italia, Herrera, Córdoba, Lorenzón, Gulli, Ratalino, Ojeda, Real y Gastante y Sala.
0: Este es el equipo de hoy de Insúa. Con más tiempo, ¿puede haber más cambios en el ideal del gallego o no, Gonzalito?
1: Yo creo que el arquero puede cambiar y con lo que tiene en el banco habrá que ver si tal vez se pueda meter Facundo Bulli, pero si se mete Bulli yo no creo que se mantengan en cancha Farías, Cuello o Mendy.
0: Saca la pelota desde la media luna propia, Guzmán Gorujo la sacó literalmente a cualquier parte, la tiró casi de la tribuna, Guzmán Gorujo lateral del Rojo.
2: Técnicamente sabemos que es un jugador que obviamente no está tan pulido, pero claro, acá no le acertó a la cancha.
0: Abre Marcone, tira la pelota para que avance Godoy, supera la mitad del campo de juego. La tiene Independiente, sector derecho, venía adentro Marcone, quiso Pérez Cursi, sacó desde el fondo Tío Rodríguez Pagano, pegaba la pelota en Godoy. Es un lío la salida de San Lorenzo, que está Arboleda, engancha y sale. Pasaba de largo Chimi Ávila, se la tocaba justito, mirá casi la recuperaba Ávila. Después va levantando Amor, saca la pelota Amor con riesgo San Lorenzo. Recupera Independiente, que está ganando 1-0 en 30 minutos, gol del Chico, gol de Rayago, de cabeza. Parecía falta previa, pero la tiene Independiente. Está protestó en el banco del Rojo, Facu, ¿eh?
1: Sí, se quedaron muy fastidiosos de aquella falta que nos molestó a los horarios.
0: Ah, ese fue el tema. Silvio, querido, ¿cómo anda la banda en estudios?
3: Pero excelente con el querido Potenza. Está Tommy Betulli, que estuvo jugando al golf por la mañana muy y bien. Ahora dijo, encontré un laburo, lo voy a usar.
0: Te mando un abrazo, ¿no?
3: Claro que sí.

0: Montiel con la pelota, va Independiente, quiere meterse al área, cruza justito, llega primero para sacarla Guzmán Corujo. Qué pena Platense, como se le fue la ida, tiene tiempo todavía en la vuelta, tiene para levantarlo. ¿Cuándo vuelve a jugar Platense?
1: El martes 7 de la tarde, sí señor, frente a Fluminense, 0-2 en la ida.
0: Okay. Tiene que llenar la cancha y apoyar a su equipo para poder darlo vuelta.
2: Así es.
0: Tiro libre.
3: Sí, tiro libre. Hay un clima caldeado en el Libertadores de América, se protesta todo. Tello, que es cierto, no marcó aquella amarilla de amor en la falta contra Montiel, y a partir de ahí se desencadenaron un par de hechos que han levantado la temperatura.
0: Está muy hablado, Juaco,
3: ¿no? Muy hablado, muy picante.
0: Hay 2-3 ahí con el línea, hay 2-3 Independiente encima de línea.
3: Y hay jugadores con personalidad, y está claro que, como se dice habitualmente, no se comen ninguna. Pero bueno, esto no le conviene a Independiente, que está jugando bien y ganando el partido.
0: Llegará el tiro libre para Independiente. Bueno, pero todo el tiempo que se perdió fue hablando con el línea, con el árbitro. Ya me contará Facu Sánchez, va el rojo por arriba, buscando el 2-0, ya lo gana por uno. Por aquí el gol de Arrayago, va al centro, bueno, punto penal, atención, la peinaron, se pegó en el palo, pegó en el palo, pegó en la unión del palo y el travesaño de cabeza, ganó Chimi, mirá vos. El chiquitín ganó entre Guzmán Corujo, Amor y Arboleda, subió Chimi Ávila. La peinó afuera, algo lejos del punto penal, entre el área chica y el área grande. Pegó ahí en el vértice. Era un golazo de Independiente.
3: Todo técnica. Pedíamos algo más del Chimi y casi mete un golazo de cabeza. La pegada prodigiosa de Montiel cayó en el corazón del área. Claro, todos estaban con los saltos y Chimi, que no es un especialista, quedó solo. Casi la clava al ángulo el centro atacante del rojo.
0: Otra falta. Está recontra caliente el partido, Sánchez. Está, y está, Marconi habla y está amonestado, ojo Facu, ¿eh?
4: Sí, Marconi está todo el tiempo atrás de Tello y en el banco de Independiente lo vuelve loco en línea.
0: Pero el tema fue esa jugada, o sea, el lío se armó por esa jugada. Después que
3: creo,
0: vos contabas.
3: Gustavo, Facu, creo que hubo una falta clara contra Zavala que no cobró.
0: Abajo, ¿no?
4: Sí, esta del otro lado. Y después de esa falta, a los 2 minutos, amonesta a Marconi.
0: Claro, claro.
3: Sí, la de Marconi no reviste duda, la amarilla.
0: Ahí se viene Arboleda, falta en ataque de Auzmendi. El tema que de San Lorenzo arriba del árbitro no va nadie. San Lorenzo como que quiere jugarlo, pero digo, los clásicos también se juegan de esta manera, me parece, Orellano.
4: Sí, absolutamente, pero bueno, es algo que hablamos siempre. Con este, San Lorenzo entraría en una racha ya negra, porque ganó 1 de 27 si hoy no se lleva los 3 puntos de Avellaneda.
3: Claro, está muy mal en los clásicos, Silvio.
1: Sí, bueno,
3: juega el domingo con Boca, ¿no?
1: Claro, 1 de 26, bien decía Fonito, pero Independiente lleva 9 clásicos sin perder. Digamos, es la antítesis Independiente de San Lorenzo. Y de los últimos 15 clásicos, solo perdió uno Independiente, ante River.
0: Muy bien, la pelota la tiene Rodrigo Raiga, en Independiente 1-0. Va levantando sobre el sector izquierdo. La deposita en la salida de Mesa, que es pulmón, siempre tirándose adelante, jugando la pelota a la posición reciente Zavala. Ahora, sin embargo, que la tiene Zavaldo. Allá va Zavaldo, no lo puede controlar Tripiquio. Sí, Zavaldo, la hizo bien el uruguayo. Todo fuera del área por ahora. Deja la pelota de taco para Ávila. Ávila sale del área. Se asocia al fútbol de Independiente. No importa que no queden referencias, pero o está cerca de Zavaldo o está cerca de Montiel. Está cerca de la pelota, Chimi.
3: Sin duda. Si es una búsqueda de Jadson Viera, que perdió a Ábalos, que eligió a Tempone, pero llegó Ávila, se puso mejor físicamente. Y hoy tiene buen juego de la mitad para arriba. Todos jugadores de buena lectura técnica.
0: El lateral lo hace Zavala. Ahí está la pelota, se le va a fugir a Zavala. Ya gritó oro, oro hace un rato. Hay 2 de oro de Argentina en los suramericanos. Vuelvo a Santa Fe, Fernando Cis, otra vez con Bofer.
5: Oro, oro, oro, oro, oro, oro. Oro otra vez. 50 metros de espalda. Cecilia Dieleque. Compartida con De Medeiros, con la brasileña. 28-38. Y bronce para Andrea Berrino. Y bronce para Argentina en los 50 metros de espalda. La natación sigue aportando. No está Botina Hein, pero Argentina sigue siendo fuerte ahí en el Invencible, el centro acuático de Rosario.
0: Bien, señor, el grito de oro. Será un sello, será la marca registrada de Fernando Silla. Cada logro del deporte argentino en Santa Fe. Aquí va Independiente, centro afuera. La pelota por el fondo y afuera. Será un sello para gritar oro. Ya hay 3 de Argentina en los suramericanos, Silvio.
1: Sí, señora, la recientemente festejada por Fernando Cis. Hay que sumar el oro de Macarena Ceballos en 100 metros pecho y el primer oro de Pascual Di Tella. No es aro, aro, aro, sino que es oro, oro, oro, relator.
0: Y cuando grite Fer.
5: ¡Oro, oro, oro, oro, oro!
0: Allí iremos para encontrarnos con una alegría, con una sonrisa grande.

0: para el deporte argentino. Aquí tiro libre para San Lorenzo. 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
0: Tiene la pelota San Lorenzo. Sale el ciclón, 36 minutos llevamos. Contame de Independiente, Facu Sánchez.
2: Bueno, se empezaron a mover los suplentes. El primer grupo de seis, cuando quieran lo volvemos a repasar. El juvenil nuevamente, Tomás Parmo en el banco.
0: Iba buscando la pelota Osmendi y se dejó caer Osmendi. No pasa nada, saque de arco. Arrayago lo mira como diciendo, dale, levantate. Se toma la cintura Osmendi, se pone de pie. Despacito el potro por ahora, Gonza.
2: Sí, de pie Osmendi, hace un golpe en la cintura, le habla al línea al asistente 2, Iván Núñez. Varios de los suplentes de San Lorenzo se entrenan o se mueven cerquita de Insúa, entre ellos los pibes Ojeda y Sala.
3: La verdad que San Lorenzo, desde esos primeros 5 o 6 minutos muy buenos, o por lo menos metiendo Independiente en su campo y manejando todo, llegó el gol del Rojo y se ha caído definitivamente. No pesa Farías, no le llega la pelota a los delanteros. Y muchas veces elige salir jugando con pelotazos.
0: La tiene San Lorenzo y está tocando Tripiquio. ¿Qué está pasando en la Primera Nacional? Dos partidos en vivo.
4: Sí, señor. Llega el segundo gol del Tomba. Nahuel Brunete, Godoy Cruz. Faltan 7. Le gana en Mendoza Colón 2-0. Arrancó el segundo tiempo 10. En Tucumán, San Martín, Agropecuario 0-0.
0: Bueno, aquí lo bajaban a Mesa. Me pareció falta. Sin embargo, dice que no, Tello. Es verdad, coincido con vos, sí. Joaquín. Está costando manejar el partido, conducirlo a Tello.
3: Sí, y yo vi falta acá también contra Mesa, que te digo, aceleraba muy bien como para buscar el segundo gol.
0: Recuperaba esa pelota Ávila, tiró a la derecha. Viene Montiel, sale a marcarlo Amor. Allí gana uno de los tres centrales de San Lorenzo. Mete Amor, rebota, se le va en la pelota. Sí, el lateral es para Independiente. Mitad de cancha, sector de Godoy por la derecha. El lateral será favorable a Independiente. Tengo 38 minutos. En cuanto a lesionados, jugadores que se van recuperando, ¿alguna novedad importante en el Rojo, Facu?
2: Yo creo que a partir del próximo partido, cuando Independiente juega en Santa Fe frente a Unión, puede contar con Valdés. Sebastián Valdés, después de ser operado.
0: Bien, se viene Zavala. Ahí va Zavala, arranca del círculo central a la izquierda, toca la pelota en paralelo. Jugando para Baldo, la tiene Baldo, pide Mesa, vuelve atrás, apoya en Zavala. Cerca siempre lo tiene, ahí van Marcone. Ahí toca Alexio Boca y Lanús, dejó la pelota para Baldo. Tiene cancha para ir sobre la derecha, viene Baldo cortando el campo para el otro lado. Tocó la pelota para Montiel, se abre a su derecha Godoy, la pide delante el Jimmy. Ahí la tiene Baldo, gana Independiente, termina perdiendo la pelota Baldo, la recupera Baldo. No tocó el costado para Mateo Pérez Cursi, se abre a la izquierda primero con Marcone, después con Zavala. Gana el Rojo, gol de Rayago, 39, gana Independiente frente a San Lorenzo. El partido en Avellaneda del local, 1-0. Tocando por allá Godoy, va a buscar la pelota, se viene Godoy, tira un taco frente a Amor que pega la vuelta. Y saca de una, saca cualquier parte, regala zona de Marcone. El balón para Montiel, se metió al área, sigue Montiel, saca Guzmán Corujo. Es un, atención para el remate de Mesa. Te digo, juntar ideas, San Lorenzo, ¿no? Pero la verdad, poquito a poco por ahora lo del ciclón. Se viene Tripiquio con la pelota. A ver si en esta une un par de pases consecutivos. Toca al área Tripiquio. Se va mostrando Cuello, giró Cuello y la pierde Cuello. Y esto es hoy San Lorenzo, Juaco.
3: Sí, sin dudas, algo que inventen los delanteros. Estaba muy, muy lejos Cuello. Buscó su jugada. Independiente está para pensar en cosas serias esta noche, por lo menos para irse al segundo tiempo con otro gol de ventaja.
0: Recupera la pelota Montiel, la perdió otra vez Amor. Se viene Montiel, está en otra sintonía con respecto a lo que los marca. Está bárbaro Montiel. Tocó la pelota rumbo a Baldo, la deja con Abaldo. Tocaba con el Ávila, se viene Abaldo, toca para Montiel, descarga para Baldo. Lo bajaron para mí. Bueno, lo detuvo ya. Empieza a ser flojito, empieza a ser flojo.
3: Sí, yo creo que lo embisten de atrás a Montiel cuando soltaba una buena devolución para Baldo que no prosperaba, pero así todo, Gustavo, me parecía falta.
0: Sí, señor, estamos con la técnica de Charlie Escalante aquí en Avellaneda con la operación técnica de estudios de Walter Potencia, la producción de ese Hoefner, de Tomás Vituri, la voz de Walter Bars, que suena.
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0: Le pega el arco Farías, Mancita. Picando, llega a las manos de Rey. Sale desde el fondo Independiente, ya lo hace de manos y largo contra la izquierda para Zavala. La pelota la trae Zavala, 40-30, gana el Rojo.
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0: ¿Qué me cuenta de San Lorenzo, Gonzalo Orellano?
2: Que para el próximo partido ante Boca, el domingo que viene a las 3 de los cuartos, intentará San Lorenzo recuperar a Gustavo del Frente y a Martín Río, ambos desgarrados.
0: Recuperó una muy buena pelota sin falta Marcone, por eso los hinchas de Independiente lo aplauden. Ahí capitán hoy tocando después Godoy. La tiene Independiente, se acerca Marcone. Ahí está Marcone, pide a su izquierda Mesa, pelota para Maximiliano. Mesa toca el ex hombre de Gimnasia. La deja para otro que pasó por Gimnasia, para Baldo. Gimnasia que hace un rato empató en Paternal, Silvio.
4: Sí, señor, lo ganaba 1-0 con el gol de Agustín Auzmendi. Lo empató Argentinos, gol de Gastón Verón.
0: Aquí la tiene Zavala, vuelve Zavala, toca hacia atrás, dejando el balón en Mesa. Iba buscando Zavala, el toque cortito es para Mesa. Devuelve la pelota recién con el Marcone, cambió de lado, qué buena. Allá va Godoy para bajarla, la bajó Godoy, quiso tirar un... ¿A dónde tiró el centro? Godoy sacó Arboleda en el límite de área grande, pelota fuera del área. La recoge Abaldo, toca Abaldo, viene para Marcone, toca atrás porque retrocedió demasiado Matías Abaldo, que nos sigue abriendo la izquierda para que la tenga Mesa. Va puntualizando por la izquierda, buscando la pelota Abaldo, la tiene Mesa, pisa Mesa, va a perder Mesa. Desde el piso tocó hacia atrás, mirá el lío que le armó a los defensores. Le dejó la pelota a Usmendi, quiso tocar con Farías, así que estaba para corregir Zavala. Viene Mesa, no hay falta, no. La tiene Independiente, Juaco.
3: Y gana rápido Independiente, no lo deja armarse de ninguna manera a San Lorenzo. Hay un muy buen partido también de Marcone, a cuentagotas, pero buenas apariciones de Mesa. Y hasta los laterales se están destacando. Tanto Godoy, muy resistido la última vez acá, y también Zavala por izquierda.
0: ¿Qué pasó hoy en la Fórmula 1? ¿Qué pasó con Colapinto en Madrid, Silvio?
4: Gran carrera de Franco Colapinto. Terminó en el séptimo lugar, largó noveno, llegó a estar sexto. Suma 26 carreras consecutivas terminando las carreras y además suma 27 puntos en el año. Ganó Antonelli, que va a ser campeón del mundo, por otra parte.
0: Llegó para cruzar Perruzzi, quiso tocar, se le fue afuera la pelota. El lateral es para Independiente, 43, gana el rojo, se va a la primera parte.
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0: Se hizo el lateral, Zavala, pelota que no le queda a Baldo. La bajaba de pecho con el Chimi Ávila. Ahí está Baldo, Ávila, que aparece mucho más atrás de los extremos que adelante de ellos, jugando como quizás 9.
3: Sin dudas, para sacarle referencia a los tres.
0: Viene Montiel, mirá qué bien que la hizo, se metió al área frente a Teo Rodríguez. Pagano sacó como Ancorujo. En un toque, en un control, lo dejó pintado al carrilero por la izquierda. Es un partidazo ya de Montiel, Juaco.
3: Sí, la figura para mí es un partidazo muy bien Independiente, que está haciendo un esfuerzo tremendo también desde lo físico.
0: Se nos va este primer tiempo, viene San Lorenzo a buscar el gol del empate. Le quedó atrás la pelota a Rodríguez. Pagano, ahora le pegó Farías, pegó Marcón, estaba de frente, Marcones giraba, se daba vuelta, le pegaba la pelota en el intercostal. Aquí la recuperaba Baldo, es falta sobre Mesa. Hay tiro libre que favorece a Independiente.
2: Sí. A esto que vos decías, y lo suma el comentario de Joaquín, para el entrenador Chimi Ávila es su segunda punta, lo prefiere ahí atrás. El tema es que no tiene un nuevo definido todavía.
3: Claro, el pibe Tempone, que tuvo sus apariciones, lógicamente es muy pibe, le falta, no encontró el gol, tuvo muchísimas el último fin de semana en Santiago del Estero. Y creo que apostó por los grandes. Era un partido caliente este en la previa, no solo por ser un clásico, sino por lo que había pasado la última vez que el rojo había jugado acá.
0: Quería salir Godoy por el sector derecho. Vuelve atrás de acción el árbitro. Detiene el partido, 44-30. Le cobró falta a Auzmendi. ¿Qué pasó hoy en el clásico de Manchester? ¿Qué pasó en Inglaterra?
4: Con un gol de Erling Haaland ganó el Manchester City. Jugó buena parte del partido con 10 por la expulsión de Foden. 1-0.
0: Se metió al área Zavala, atención, Zavala. La tiene el arquero. No, no, respiro, Silvio. Parece que te doy y aceleran, Silvio.
4: Bueno, ganó el City. El que está muy enojado es Lisandro Martínez por el gol. La posición de Enzo Fernández. Denso, ¿no? Bueno, pero claro, clarísimo. Para el VAR no participó de la acción, estaba adelantado, pero no participa, por eso no fue offside. Lo cierto es que ganó el City, gol de Haaland, 1-0 al Manchester United, y es líder con el Arsenal.
0: ¿Cuánto más, Facu?
2: 2 minutos más.
0: Muy bien, 45-15 y 47, está ganando Independiente, gol de El Chico, gol de Juan Miguel Arrasago. Gana 1-0, allá por lo siguiente el gol. La falta sobre Godoy, tiro libre, sí será para Independiente. Se va la primera parte.
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0: La pelota sigue siendo de Independiente, se termina este primer tiempo. Sumame de San Lorenzo, Gonzalito.
2: Y ahora Insúa, sabés que me parece que se va a venir un cambio para el segundo tiempo, después te digo.
0: Se viene Godoy, va al fondo, va. Ahí está Independiente, le hace el segundo, el toque, Chimi viene, va. Ay, ay, ay, a Baldo, le pegó y afuera. Le pegó y afuera en un flip en el área chica, le pegaba uno, rebotaba en el otro. Llegó primero Jimmy Ávila, le pegó a Baldo, rebote y córner. Sin tiro de esquina para Independiente. ¿Qué te digo? Merece más que te pareciera 1-0 a favor.
3: Sin duda, Gustavo, merece más. A Gimnasia le pasó hace un rato en la Paternal. Un gran primer tiempo, se fue tan solo 1-0 y después lo pagó. Acá Independiente está para más. Esta fue clarísima, muy bien Godoy. Era gol de Abaldo, le pegó a Arboleda que estaba de estatua, se salvó el ciclón en la última.
0: Llegará el tiro de esquina para Independiente. Va Pérez Curcia al primer palo, se cierra de Becky. La manotea de Becky en Olímpico. Se le metía por el segundo palo de Becky. Tiro de esquina para Independiente, está bárbaro el rojo.
3: Tremendo y qué pegada, qué bien Montiel. Era un golazo olímpico al segundo ángulo, impresionante de Becky.
0: Del otro lado, de la izquierda. Llegará el tiro de esquina, uno más para Independiente que va para sacar una distancia mayor en este cierre de los primeros 45, 47 minutos serán de acá al final, 46-40 tenemos, es el córner y se termina, ahí le va pegando a Baldo, centro, primer palo, la pelota que se pierde afuera, otra vez es córner. Le mando un beso grande a mi querido Luca Cubero.
3: Un abrazo
0: y a
3: grande.
0: A papá Poroto, amiga, a pero Fabián. Principalmente a Luca.
3: ¿De qué hincha es Luca? ¿Se puede decir o...?
0: Luca, imagino que de Vélez.
3: Será de Vélez, ¿no? Sí. ¿Eh? Hey, ¿cuántas vueltas dio su papá? Claro, como eso, para que sea de otro equipo.
0: Un grande a Luca, a Fabi y a Mica, que seguramente estarán retornando la ruta y escuchando la radio. Aquí se viene Montiel al centro. La saca del área preparada. Bueno, es un decir, pumba y arriba. Arriba le pegó Mesa. La agarró muy abajo, se fue muy alta. Puede pasar, saque de arco que no será. Porque, señoras y señores, es historia la primera parte.
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3: Gran partido de Independiente, muy buen primer tiempo del equipo local. Lo gana 1-0 y la sensación es que la diferencia termina siendo corta. Se apoderó el nerviosismo de San Lorenzo que había arrancado bien. Fue un ratito nada más y desde el gol tempranero el rojo fue el único equipo en la cancha.
2: Se mete Independiente en el vestuario, recontra aplaudido. Vele, Calderón, Arias, Martino, Millán, Cruz, Tata Martínez, Morales, Panay, Junco, Parvo, Tempone, amonestado Marcone. San Lorenzo rápidamente se juntó en tres cuartos de cancha y se fueron todos en fila india y cabizbajos hacia el vestuario. A mí no me sorprendería que Insúa meta uno o dos cambios con el complemento y de movida, incluso rompiendo hasta la línea de cinco. Muy enérgico, de manera negativa el entrenador, aplaudiendo, no pudiendo creer cómo marcaban algunos de sus jugadores en determinados movimientos y en determinadas jugadas del rival.
0: Bueno, enseguida se viene el comentario del entretiempo de Joaquín Bruno aquí en Avellaneda. Gana Independiente, que hasta el gol era menos, después del gol merece más, gana 1-0. Enseguida el resumen de un domingo que empieza a saludar, que empieza a irse de la mano de Walter Barsi y de Silvio Maverino. Tanda, dale, y ya volvemos en 10 por Radio.
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3: Descansan Independiente y San Lorenzo, lo gana bien el equipo de Jadson Viera, el local, el rojo 1-0. Y tan bien lo gana que nos quedó la sensación, después de los primeros 45, que se quedó corto. Porque es cierto que desde que convirtió el gol en el inicio mismo del partido, con ese cabezazo del chico Arrayago, se hizo amo y señor de este clásico. De este clásico que en la previa motivaba y mucho, pero mirando también que hoy por hoy puede verse como un clásico devaluado, porque Independiente y San Lorenzo distan mucho de su riquísima historia, no solo porque hace tiempo que no ganan, que no coronan, que les cuesta también pelear campeonatos, sino también por los planteles, por las calidades que hoy tienen. Apartándonos de todo eso, que obviamente hace a lo macro, en lo micro el primer tiempo se dejó ver, y sobre todo por lo que hizo Independiente, porque el primer tiempo se dividió en los primeros 5 minutos de San Lorenzo ahogándolo al rojo, de fútbol absolutamente en campo de Independiente, no podía salir el equipo local. Esto obviamente no trajo la consecuencia de situaciones claras, ni mucho menos, pero sí parecía que San Lorenzo, con la vuelta de Insúa y en consecuencia con la vuelta de la línea de tres, con dos por afuera, eligió a Nicolás Tripiquio para hacer las veces de lateral volante por derecha y lógicamente a Teo Rodríguez Pagano, sin Derritis, para que lo haga por izquierda. Bueno, acompañaban los volantes centrales, Insaurralde y Perruzzi, y así el rojo era presionado. Pero claro, en la primera que pudo salir Independiente a respirar un poco de aire a campo rival, se generó la falta. Falta en la vieja posición de 8, en tres cuartos de campo de San Lorenzo para el ataque de Independiente, tirado un poquito a la derecha. Y ahí, claro, Independiente distrajo. San Lorenzo estaba esperando el centro. ¿Distrajo por qué? Porque claro, no estaba Montiel para hacerse de lanzador. Si hay un tiro libre en esa zona, sí o sí patea Montiel. Pero claro, estaba Abaldo, que también tiene buena pegada, pero en este caso patea con la derecha. Y el tiro libre nos hacía prever que era mejor para un zurdo. Bueno, Abaldo rápido con Mesa, Mesa para Montiel, que estaba distrayendo en su zona como win derecho. Montiel con tiempo y espacio, repito, porque San Lorenzo no estaba esperando una jugada de esta índole, ni una movida rápida. Entonces, con esa libertad, se acomodó para la zurda y metió un centro milimétrico. Y ahí apareció Juan Miguel Arrayago, el pibe de 17 años. Solo entrando por el segundo palo, cabezazo de pique al suelo, casi dentro del área chica. Estaba muy metido bajo los tres palos de Becky. La rozó, pero el gol fue una consecuencia lógica de ese cabezazo. A partir de ahí, 7 minutos, cambió definitivamente el partido. Independiente con la confianza crecido, con muy buenos niveles individuales, muy bien Marcone, excelente Montiel. Yo creo que muy bien también, o bien, para no exagerar, Mesa, Avaldo con buenas participaciones y también los laterales acompañando, porque atacaron mucho y hasta a veces al unísono. Leo Godoy por derecha, lo hizo también Zavala por izquierda. Y Chimi Ávila, claro, ante una defensa de tres centrales pesadas, pesadas las tres individualidades que ha elegido Insúa para jugar allí, pesado Guzmán Corujo, pesado Arboleda, pesado Amor, sale y no da referencia. Y rápidamente Ávila se puede inmiscuir en ese circuito de buen juego que tiene Independiente, y lo hizo. Y así empezaron las situaciones como para sacar dos de ventaja. No lo hizo el Rojo, perdió una clara Zavala, perdió otra clara Avaldo en el final de ese primer tiempo. Tuvo remates de Mesa, tuvo un buen Montiel, repito, que también fue lanzador, porque lo encontró al Chimi Ávila en un tiro libre y Chimi peinó la pelota, se estrelló en el ángulo. En contrapartida, San Lorenzo no hizo nada como para merecer el empate. Tan solo alguna movida de Farías, netamente de enganche, buscando las espaldas de Marcone. Pero claro, Farías, en las que pudo pesar, decidió la suya. Remates de media y larga distancia, uno terminó flojito en los brazos de Rey. Deberá cambiar y mucho San Lorenzo si quiere por lo menos empezar a pelear el partido desde las situaciones de gol, porque claro, no tiene buena salida desde el fondo, con tres centrales puestos para el juego aéreo, puestos para marcar y para chocar. Y tampoco tiene buen inicio, ni con Perruzzi, ni con Insaurralde. Laburo para el gallego Insúa. Y claro, el laburo para Viera es que Independiente deje de desperdiciar situaciones.
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4: Finales del domingo, novena del clausura, ganó Central 1-0 a Tigre, Sarmiento Belgrano 1-1, Argentino Gimnasia La Plata 1-1. Gana Independiente con Kufner y Joaquín Bruno, 1-0 a San Lorenzo, 21-30. Relata Nacho Genovar, comenta Hernán Sisto en el Ducó, Huracán Racing.
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4: Zona A, Vélez, Defensa 17, Gimnasia de Mendoza, Instituto e Independiente 16, Boca 14, Unión Newell's 13. Los 8 primeros lugares en la zona B: Argentinos 18, Sarmiento, Gimnasia 16, Central 15, Independiente Rivadavia 14, Belgrano, River y Atlético Tucumán 13. Con la derrota hoy, Tigre está afuera de zona de clasificación, noveno con 12.
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4: Los finales de la Primera Nacional hoy: Los Andes San Miguel 1-1, ganó Estudiantes. En Caseros 1-0 a Casuso, 0-0 Almirante Ferro, 0-0 Patronato Temperley, 0-0 Mitre con Chaco Forever. Ganó Deportivo Morón 2-1 a Racing de Córdoba, ganó Gimnasia en Jujuy 2-1 Atlético Rafaela, ganó Midland y complicó aún más a Chacarita 1-0. Godoy Cruz acaba de ganar 2-0 a Colón y está goleando San Martín de Tucumán. Gabriel Carabajal, Bruno Cabrera y Alan Cisnero a los 63, 70 y 71 minutos en el complemento. Ahora faltan 15, el Ciruja golea Agropecuario 3-0. Morón y Ferro líderes en la zona A con 55, Godoy Cruz 49 En el descenso, San Miguel 30, Casuso 23, aunque San Miguel tiene 30 al igual que Defensores de Belgrano. De hoy terminar la fase regular, San Miguel y Defensores de Belgrano deberían jugar un partido para ver quién desciende y quién mantiene la categoría. En la zona B, Güemes descenso 23, Chacarita en descenso 27, por ahora zafa Patronato 30, por ahora zafa Chicago 32. Agropecuario 33.
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4: El resto del fútbol del ascenso, Primera B Metropolitana, ganó Flandria 2-1 a Deportivo Camioneros, ganó Argentino de Quilmes en La Barranca 1-0 a Deportivo Merlo. En la Primera C, ganó Cambaceres 1-0 a Deportivo Barracas. En el Clásico, ganó Central Córdoba en el Gavino Sosa 1-0 al Salaito. Argentino de Rosario 0-0 JJ Urquiza frente a la Madrid. En el torneo federal, descendió al torneo argentino del interior Santa Marina con la derrota 1-3 frente a Costa Brava de General Pico. También descendió Sarmiento al torneo argentino del interior. Sarmiento de Resistencia perdió en Concepción del Uruguay 1-0 frente a Gimnasia. Otros finales del día en la reválida, Fundación Amigos de Mendoza le ganó a Deportivo Rincón 1-0. Kimberley en Mar del Plata y Huracán Las Heras empataron 0-0, este por la zona campeonato. En la zona reválida, fecha 8, Tucumán Central, ya descendido, perdió 4-0 frente a Sportivo Las Parejas. Otro partido de la reválida, zona A, Defensores de Vilelas. En el Chaco le ganó Independiente Chivilcoy 2-0. También por la reválida, Germinal de Rawson le ganó a Brown de Puerto Madryn 1-0. Zona campeonato en Río Negro ganó Cipolletti 1-0 frente a Alvarado. Zona campeonato, zona B, en Monte Maíz ganó Argentino 1-0 a Villa Mitre. Goleó Douglas High. Por el campeonato zona A, fecha 8, Douglas High le ganó en San Francisco a Sportivo Belgrano 4-0. San Martín de Formosa goleó a Sarmiento de la Banda. Zona campeonato zona A 3-0. Ganó el Linqueño en la reválida 1-0 a Boca Unidos. Ganó San Martín de Mendoza, otro partido de la reválida 2-0 a Círculo Deportivo Tamendi. Triunfo de Juventud Unida Universitaria de San Luis en Viedma 1-0 a Sol de Mayo, partido de la reválida. Zona campeonato ganó Atenas de Río Cuarto 3-1 a Juventud Antoniana. Y el último partido del domingo, zona campeonato en Rafaela, ganó Mitre 1-0 a 9 de Julio. Todos los finales del fútbol argentino.
1: Cielo ligeramente nublado en Buenos Aires a esta hora, 8 grados 8 la temperatura, 8 grados la sensación térmica, la humedad 58%.
4: Y siempre tenemos algo más para agregar, mi querido Walter Vers, porque si hablamos del fútbol argentino, también tuvimos acción del torneo femenino, pero claro, empató el SAT, no hubo goles. Vers, Social Atlético Televisión y Newell's igualaron 0-0 y cierro. Antes de volver a la cabina en Avellaneda con Gustavo Kufner y Joaquín Bruno, con el segundo deporte más popular del país.
1: Sí, señor. ¿Estás
4: de acuerdo? Con el automovilismo.
1: Sí, señor.
4: Franco Colapinto largó noveno, llegó a estar sexto, terminó séptimo. Gran carrera en el Gran Premio de Madrid.
1: Sí.
4: Ganó Antonelli, segundo Verstappen, tercero Norris, que hizo la pole. Demoraron 7 segundos en boxes.
1: Exacto.
4: Bueno, ¿para qué te traje? Y en el turismo carretera, en San Luis, primera fecha de la Copa de Oro, no nevó por suerte hoy, ganó Mariano Werner con Ford Mustang y picó en punta en la primera fecha de la Copa de Oro. Segundo, Julián Santero con BMW. Tercero, Luis José Di Palma con Toyota. El US Open tiene campeón Alexander Zverev, que le ganó a Ben Shelton 6-3, 7-6, 7-2 en tiebreak, 5-7 y 6-2. Y por último, yo quiero escuchar otra vez a Fernando Siss, mi querido Kufner, porque tuvimos...
14: Para Silvio.
4: Sí, lo tiene, por favor.
14: Cuando Fernando dice... ¿Qué pasa, Silvio?
4: Ya cantó el oro de Pascual Di Tella. 15-12 al venezolano Eliezer Romero en la gran final. Se consagró en sable, oro en natación para Macarena Ceballos. 100 metros pecho, récord sudamericano. Y además tuvimos oro para Cecilia Dielke en espalda, 50 metros femenino. Lo más destacado hasta el momento de la primera jornada de los Juegos Odesur, los suramericanos, que vivimos de punta a punta, como siempre, en nuestra pantalla. En la pantalla, para vos, Bruno, de D-Sports.
0: 8:20 en toda la República Argentina. Estamos en Avellaneda, esperando por la vuelta de Independiente, que gana 1-0, de San Lorenzo. Tendrá cambios el ciclón, algo adelantaba recién Gonzalito Orellano. Facu, ¿vuelve o no vuelve Independiente?
2: Por ahora no vuelve el Independiente. En San Lorenzo los suplentes se movieron hasta hace algunos instantes y varios de ellos se van al vestuario, Gustavo. Veremos si finalmente se realizan los cambios. Ninguno con pechera por fuera de la camiseta, pero varios sí se han ido hacia el vestuario.
0: Ok, ahora sí vuelve el rojo. Te tengo, Facundo, ¿estás por ahí?
2: Bien. Independiente en cancha, Gustavo. Independiente en cancha, por ahora no San Lorenzo, se vende la terna, por eso los silbidos en el ambiente de Info Radio.
0: Perfecto, muy bien. Bueno, enseguida lo tengo Sánchez, ya lo recupero. A ver si anda por ahí Facundo.
3: No deberá
0: tocar. Vuelve Marcone, vuelven los equipos.
3: Sí, no deberá tocar mucho, Gus. Jackson Viera fue un muy buen primer tiempo de Independiente. Que está claro que se quedó corto, pero pensando en lo bueno, está recuperando buenas individualidades, ¿eh? Porque hoy suma Leo Godoy, hoy aparece Zavala. Ni hablar que Chimi Ávila le falta un poquito desde lo físico, pero le está dando también respuestas.
0: Bueno, veo cambios. ¿Quién es? ¿De Ritis uno? ¿González San Lorenzo o no?
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2: Con las 6 a la cancha, Matías De Ritis se retiró con la 3. Leo Rodríguez Pagano. Y el otro cambio es el ingreso de Ezequiel Herrera por el amonestado, el mediocampista central amonestado con la 5, Ignacio Perruzzi.
0: Bien, bueno, todo listo. Se viene el segundo tiempo.
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0: La voz de Walter Mars con Silvio Maverino de Estudios Centrales. ¡Mueve San Lorenzo! Hay acción ya aquí en Avellaneda, gana Independiente 1-0 con el gol de Chico Arrayago. Gana en el comienzo de esta segunda parte Independiente frente a San Lorenzo. ¿Tiene cambios Independiente o no, Facundo Sánchez?
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2: No tiene modificaciones, amonestado Marcones.
0: Bueno, ya pasamos en limpio los cambios de San Lorenzo, que inciden también en algún amonestado que ha dejado el campo. Atención, se viene para empatarlo Cuello, que bien que la hizo, se metió al área, va Cuello, se fue cayendo solo, lo fue acompañando Zavala, tiene un autopase, pelota por un lado, el por el otro, exigió Cuello, tiro de esquina para el Ciclón, ¡qué buena!
3: Buenísima, Gustavo, arrancó con todo San Lorenzo con un unipersonal de Cuello que desairó al pibe Arrayago, gran recuperación después de Zavala, era mano a mano y era el empate de San Lorenzo a los 40 segundos.
0: Bien, bueno, llegará el tiro de esquina. Son los primeros instantes, primer minuto, va el córner, primer palo. La deja corta, sacando a Chimi Ávila otra vez en el centro. La pelota que deja la cancha en la parábola. Se termina perdiendo afuera. Será saque de arco para Independiente, sí. En la segunda tanda de impacto después del córner, la pelota se fue. Saque de arco para Independiente, paso en limpio. Los cambios en San Lorenzo.
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2: Dale vos, Gustavo.
0: Se viene el tiro de aquí. Otra vez córner, Marco, mira. Allá va el córner, viene el centro, sale Ray, quedó viva, se acaba Aldo. Decime, Gonzalito, te escucho.
2: Amonestado en San Lorenzo, Facundo Farías en lo que tiene cancha. Los cambios, Herrera por el otro, amonestado Perruzzi y De Ritis por Pagano.
0: Acá va tirando la pelota para el otro lado, De Ritis. Le pegaba el que entró por tío, Rodríguez Pagano. Recupera la pelota Independiente, abre a la derecha Marcone. Allí la deja para que salga con ese balón Godoy. La deja para Mateo Pérez, Cursi. Se viene Independiente, cruza la mitad del campo de juego. Calma en el banco Independiente. Sin cambios, como ves estos primeros instantes del segundo tiempo en Jackson Vira. Con el rojo ganando 1-0, Facu.
2: Sí, calma, tranquilidad. Ahora todos los suplentes sentados, en cualquier momento vuelven a reactivarse.
0: Pelota para Ray. La tiene Ray a pie, obligado. Recibió el pase atrás de Arrayago. Tocó la pelota para Fedorco, la abre el de Carmen de Patagones, toca para Godoy. Jugaba el entrerriano de Concordia, sale muy bien desde el fondo, Independiente. Se viene con la pelota cruzando la cancha, Pérez Cursi, sigue Pérez Cursi, atención que es buena. Tiene espacio para avanzar, Misa abre a la izquierda. Ataca, se viene el rojo, ataca Independiente, viene a Baldo, pasó Zavala. El pase profundo para Zavala, sale el arquero de Becky, qué buena jugada de arco a arco que hizo Independiente.
3: Muy buena y bien de Becky. Y ahora San Lorenzo con los cambios que se intenta acomodar, lo tiró a Tripiquio a la mitad de la cancha para compartir allí con Insaurralde. De Ritis por izquierda para hacer el laburo anterior de Pagano. Y aparece Herrera en el lugar de Tripiquio, que llevó a cabo en el primer tiempo.
0: Va Cuello al fondo, va San Lorenzo. Arrancó muy bien el segundo tiempo, sí que yo. Saque de arco, se toma la cara. ¿Qué le pasó a Cuello, Gonza?
2: Choca con Arrayago y se quedó en el suelo el ex delantero de Almagro, que ya se levanta.
0: Sí, ya se pone de pie, saque de arco. ¿Ya terminó en Mendoza Godoy Cruz Colón o todavía no, Silvio?
4: Ganó el Tomba 2-0 a Colón con goles de Vicente Poggi y de Nahuel Brunet, 2-0.
0: Bien, señor, aquí estamos con Charlie Escalante en la técnica, en la cancha de Independiente. Uh-huh. En estudios centrales, Walter Potenza y Tomás Pituli junto a ese Juáfenarra. En la producción, la voz de Walter Vers, claro que suena a esta hora de la tarde.
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0: Muy bien, 20:30. Llegando a las 20:30, se viene Independiente. Allá va con ella Godoy. La deja casi a pie. A domicilio la pelota. En el botín zurdo de Montiel la dejaba Godoy. Toca hacia adentro Montiel. Abre Marcone. Abre sobre la izquierda. Tiró la pelota para Misa. Se abre Zavala. Atrás la pide Zavala. La tiene Abaldo. Atrás lo tiene Zavala, viene Abaldo, tiró al área para el Jimmy Ávila, sacando la pelota, no rompió. Por ahora San Lorenzo, los tres centrales, viene Aumendi, cruza inmediatamente a Rayago. Por ahora no toca la línea de tres el Gallego Insúa.
3: No, arrancó un poco más activo San Lorenzo. Independiente sigue haciendo buenas jugadas, maneja bien los ataques, hay movilidad. Y acá estará el paso a paso de los minutos, Gustavo, para ver si Insúa decide romper esto.
0: Así se viene Tripiquio, ahora como mediocampista más adentro. Tocó la pelota, saca desde el fondo Independiente con Fedorco. ¿Qué pasa en Tucumán? ¿Qué pasa en la Primera Nacional, Silvio?
4: Faltan 3 minutos, sigue ganando San Martín 3-0 Agropecuario. Una ráfaga del Ciruja, Gabriel Carabajal, Bruno Cabrera y Alan Cisnero marcaron los goles en un lapso de 9 minutos.
0: Atención que se viene San Lorenzo. Tocó, descargó bien Aumendi, dejó la pelota para Tripiquio. Abre hacia la derecha, va Herrera, saca el centro, le pegó en la cola Zavala. Pelota afuera, intenta tener otra postura, al menos San Lorenzo en 5 minutos.
3: Sí, por lo menos muestra los dientes. Herrera haciendo las veces de Tripiquio, y Tripiquio en la mitad de la cancha ya con un poco más de actividad.
0: La pelota la tiene Arboleda. Viene Arboleda, es más veloz, lo marca Baldo, tocó con riesgo, sin embargo le salió bien el pase. Viene para Farías, le pegó, golazo. ¡Qué golazo! ¡Golazo de San Lorenzo! ¡Gol de San Lorenzo, Farías! ¡Pero qué golazo que hizo Facundo Farías! Encaró, encaró. Alzó la mira, sacó un derechazo espectacular al ángulo. Se clavó inalcanzable para Rey en el ángulo superior. Derecho del arquero de Independiente, lo empata San Lorenzo. Partidazo en Avellaneda, 6 minutos ahora. 1-1, qué golazo que hizo San Lorenzo.
3: Y bueno, va a pelear por ser el gol de la fecha. Veremos aquel de Ángel Romero el viernes para Boca, pero qué gol espectacular de Farías en la zona Farías. Volvió el Farías del 2022 que brilló en Colón. Recibió a la espalda de Pérez Cursi, se ubicó en la zona donde hace daño, donde lo pensó Insúa y donde está pagando. Claro, en el primer tiempo a cuentagotas apareció y decíamos en el comentario intermedio que terminaba jugando su jugada con remates de media distancia. Acá otra vez lo mismo, la clavó en el ángulo superior derecho de Rey. Lo empata San Lorenzo como Independiente. En el primer tiempo, en la primera que tuvo, marcó. Boedo hace lo mismo en el segundo tiempo, se viene un partidazo.
2: Explotó el banco visitante, lo gritaron todos menos Insúa, que lo primero que hizo fue llamar a Torrusco para reacomodarse en defensa. Primer gol de Farías con la camiseta de San Lorenzo en 2 partidos.
0: Sí, Silvio, y ahora Mabe, contame, se viene Prescursi, voy. Tocó para Montiel, ahí está, le pegó, y la pelota fuera. Y la pelota pegó contra la cara externa del arco de Vick. Es un partidazo, Bruno.
3: No,
0: usted
3: terrible.
0: La vio venir, Joaquín. Es un partidazo 1-1.
3: Terrible. Y acá casi el gol de la fecha. El que tenía que responder era Montiel. Y Montiel buscó el ángulo. Un desvío que terminó en el córner. Montiel lo quiere hacer rápido. Tello que va a reanudar con otra vez la ejecución. Pero qué partido. No da respiro. Situaciones por todos lados. Y la verdad que, Gustavo, estamos viendo buenos jugadores. Faría,
0: sí.
3: Montiel.
0: Sí. Sí, señor. Ya voy a las posiciones a esta hora porque ya no gana Independiente, lo empató San Lorenzo. Va el córner de Independiente de Vicky en el área chica. Se quedó con la pelota. Sí, Silvio.
4: Zona A, Vélez. Defensa 17. Gimnasia de Mendoza. Instituto 16. Boca 14. Independiente 14. Unión y Newell's 13. Noveno. Está San Lorenzo por ahora fuera de clasificación con 11.
0: Le mando un beso grande a uno de los grandes relatores que tenemos aquí en la radio, a Germán Trucci, nuestro compañero. Sí. Después de pasar.
4: Humorista.
0: La radio, además, ¿no? Labura todo el tiempo.
3: Todo el tiempo, El de Villa María, de Córdoba.
0: Sí, señor.
3: Un beso grande a la mamá también. Sí, claro. Fiel oyente de la radio.
4: Ah, y a la abuela, ¿no? Sebelinda.
0: No, es a la tía.
4: Ah, la tía.
0: Sí, la amiga de Walter Barso. Bien, señoras y señores, el partido está 1-1. Pasó por la información de Independiente, Facundo Sánchez.
2: Bueno, partido de Santos Viera cuando recibió Solo María. Se dio vuelta, avanzó a calentar a todos sus veces. Bueno, Ceci Jimmy Ávila está para 90. Y está en el banco, el último refuerzo para Oliver Morales.
0: Es otro San Lorenzo ahora, mi querido Gonzalo Luisano.
2: Y para los escépticos o los confiados, tabuleros costumbristas, en el primer tiempo, la campera tradicional de San Lorenzo con la marca que no viste. Para el complemento, la histórica campera de cuero.
0: Vino el cuero, mirá vos. Vino y lo empató San Lorenzo, Silvio.
4: Bueno, cábalas son cábalas, no hay que respetarlas. Farías marcó 3 goles este año. Con Estudiantes a Ituzaingó Copa Argentina y con Estudiantes a Cusco en Libertadores. En Liga Argentina no marcaba desde 2022, con Colón ante Banfield.
0: Bien, señor. Aquí estamos 1-1, camino, vamos al Parque de los Patricios. A Huracán frente a Racing, cerrando el domingo, que ya tuvo mucha acción temprano. Ya repasamos la fecha 9. Aquí saca la pelota de Riti y se pierde Fogueres para Independiente. Muy dolorido Godoy, Muy dolorido quedó Godoy, Juaco. Está tirado del piso.
3: Muy cerquita del asistente número 2. La jugada.
2: Está mostrando algo en el abdomen.
3: Sí, a ver si lo terminó de raspar en el rechazo. Levanta la zurda de Ritis y quizá en la continuidad del movimiento lo raspa. Me parece que no es una jugada para revisar, pero entiendo el dolor de Godoy.
0: Sí, sí, tiene que ver con eso, pedían que se revise así. Vamos enseguida a Huracán Racing en 103-1, Silvio.
4: Sí, señor, se prepara para relatar Nacho Genovar, para comentar Hernán Sisto. El árbitro será Dóvalo. En el VAR estará Lucas Novelli.
0: Bien, señor, lateral para Independiente. Atención, hinchado el rojo, porque Independiente va buscando la victoria. Lo ganaba gol de Arrayago, lo empató en el comienzo del segundo tiempo San Lorenzo. El centro que llega al área, se pasa por Jimmy Ávila. Intenta de cabeza, la metió al área. Mesa buscaba, Montiel, pecho y le pega. Ahí está Mesa, la hizo bien, tiró por arriba de Tripico. Toca adentro a Baldo, le quedó a él, rebotaba la pelota a la Arboleda, saca rápidamente el colombiano Arboleda. Está bárbaro el partido, Juaco.
3: Está bárbaro, ahora San Lorenzo queda de contra, buena de Mesa. No pudo encontrar una buena devolución a Baldo. Pasa de todo y sensación de gol constante.
0: Sí, señor. Hay cambios en Independiente, se prepara, se mueve alguien. Lo veo a Jackson Vira con más charlas ahora en el banco y con su gente, Facu.
2: Sí, habla con Rivair Rodríguez, uno de sus ayudantes principales, por ahora sin modificaciones. Veremos en los próximos minutos.
0: Y allá, y el gallego Gonzalo.
2: Y ahora Insúa parado, mirando el partido, le pide a los jugadores que estén lo más rápido detrás de la línea de la pelota. Los suplentes se mueven. Ninguno acelera.
0: Aquí tiro libre, aquí pelota para Independiente, 11-1-1.
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0: Traba otra vez, traba de nuevo Marcone. Toca la pelota a la derecha, viene buscando Godoy. Aquí sale con el balón de Ritti, tiró de Ritti, va por abajo, cayó solito. Falta, mira vos. ¿De quién es? ¿De Marcone? ¿La falta? No. Cayó Cuello, pregunto porque Marcone está amonestado. No, no era de Marcone. Hay tiro libre para San Lorenzo cuando arrancaba otra vez Cuello.
3: Y podía ser un buen ataque. La verdad que Cuello iba lanzado al buen pase de Ritis. Todo San Lorenzo con tripique o la cabeza rodean al árbitro para que muestre amonestación. No fue Marcone, que venía de un pase erróneo para Godoy, que buscaba participación por derecha. Fue Fedorco, yo creo que podría haber amonestado.
0: Ya lo hicieron el tiro libre, va San Lorenzo. Centro de Ritti, que cabeceaba a Guzmán Corujo y la pelota es del arquero. Lo hizo rápido San Lorenzo. Lo hizo rápido San Lorenzo. El centro de Ritti lo tuvo Guzmán Corujo. Sale Independiente, Silvio querido. Contame de Europa, ¿qué pasó en España?
4: Bueno, en España ganó el Barcelona. Lo ganaba cómodo 3-0. Levante se puso 2-3, lo terminó ganando 4-2 y ganó el Atlético Madrid 3-0 a la Real Sociedad con un gol de Juliano Simeone sin Julián.
0: Recupera Independiente, Malaria, Montiel enganchó y perdió. Ganó Amor, falta de Amor, tiro libre del rojo. Falta de Amor, la cobra Tillo, que estaba en otra cancha casi de los hijos. Levantó la bandera el asistente de este lado. Tiro libre para Independiente. ¿Amor está amonestado? No, no. ¿O sí, Gonza?
2: No, no está amonestado. Amor pasó antes como tiene en el primer tiempo y por ahora no vuelve a pasar. En el complemento, solo Farías se encanta amonestado de San Lorenzo.
0: Yo te digo, es un tiro libre para un centro, pero ojo Montiel el arco de este lado. La falta de Amor para mí es para Amarilla, ¿no?
3: Sí, Paco, sin duda, que es para Amarilla y además tiene continuidad de faltas, Amor. Recordemos lo que generó esa falta que le cobró Tello a Amor en el primer tiempo contra Montiel. Lo mismo pasó acá y seguramente lo mismo pase ahora, Gustavo. La viste en el primer tiempo y yo creo que Montiel al arco tiene todos los números comprados ahora.
0: Está para pegarle a Baldo para echar el centro a botín derecho. Y si no, Montiel al arco, manos en la cintura de Montiel. Llegó al área Juan Miguel Arrayago, el chico de Independiente, el pibe de 17 que metió de cabeza el 1-0. Se lo empató hace un rato. Qué golazo que hizo Farías en el amanecer del segundo tiempo para poner el 1-1 de movido. Llega el tiro libre para Independiente, clásico de domingo 14. Ahí está Montiel al arco. ¡Ay! La partida de Mikel, córner, tiro de esquina. Tiro de esquina, córner izquierdo, allá va Independiente.
3: Y qué bien está Montiel. Es cierto que bajó un poquito respecto del gran primer tiempo en estos 15 que llevamos casi del segundo tiempo, pero tiene una pegada prodigiosa. Acá buscó el palo del arquero, bien de Becky, seguro.
0: Viene para pegarle a Baldo. A ver, Independiente, 4-5 cuento en el área, 6 ahora. Porque también va el primer palo el Jimmy Ávila. Atrás Montiel, subió Fedor con centro. De Becky con los puños sacando en el límite del área chica. Rebobina para buscar esa pelota. Ávila para mí había falta sobre él. Sin embargo, Sánchez en Lorenzo y atención. Que allá van 2 contra 12. Si la tira. ¡Ay! Mira, vos se equivocó el pase Farías. Si la tiraba bien a Aumenta, iba solo. Se clavaba entre los centrales, lo encaraba solo a Rey mano a mano. Iba San Lorenzo para el 2-1, Juaco.
3: Y la idea era buenísima de Farías para ponerlo de cara a Rey, a Aumendi. Claro, abrió tanto el pie que la pelota salió casi por la misma línea. ¿Qué chance de contra está para San Lorenzo contra golpear este segundo tiempo?
0: Y otra vez San Lorenzo y la pelota, viene Tripiquio. Pelea Tripiquio, toca frente a Marcón, encuentra la devolución de mano Insaurralde. La pelota la tiene otra vez San Lorenzo. Ahí está con ese Tripiquio, tocándose atrás, jugando este balón con Emiliano Amor. Sale Amor, va San Lorenzo, tira para Aumendi, marca. Anticipando Fedor, comete otra vez Tripiquio, saca Tripiquio, recupera Marcone. La tiene Independiente, sale el rojo, sale Walter.
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0: La pelota la tiene Lío Godoy, va soltando hacia adelante. Balón otra vez que viene para Montiel, la tiene Santi. Ahí la tiene Independiente, retrocede territorio propio. Balón para Fedorco, que toca la pelota para Rosago.
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0: Silvio, querido, hoy hubo clásico en Rosario, en la sexta, Laito y Charrúa, ¿no?
4: Sí, señor, e hizo un gol Messi, pero claro, no es Lionel, sino que es Joaquín, que debutó en Newell's y también usaba la lepra a la 10, pero no son familiares. Joaquín Messi puso al tercero, Central Córdoba le ganó 3-0 Argentino de Rosario.
0: Central Córdoba, el del barrio Tablada, el del Pasto claro Alto, sí, el del Trinche Karlovic, ¿no?
4: El mismo, además, está encumbrado en el campeonato. Después de cambiar de entrenador, no para de ganar. En este momento Central Córdoba lleva 8 sin derrotas con 7 victorias y un empate. El Saladito no levanta.
0: Es otro San Lorenzo, recupera Tripiquio. Atención, va buscando la pelota el ciclón. Se viene Tripiquio, es otro San Lorenzo. Con respecto al de la primera parte, está 1-1 el partido, gana Marcone. Capitán contra capitán, se la ganó Marcone a Tripiquio. Tocó para Montiel, surge y saca Guzmán Corujo. Bumbi para afuera, le pega. El lateral será para Independiente. Tenemos 17, cuenta, comenta. En 103-1, Joaquín Bruno.
3: Y la movida de los cambios a Insúa le dieron resultado porque de Ritis es un poco más férreo a la hora de volver, de marcar respecto de Teo Rodríguez Pagano. Y está muy bien Tripiquio en la mitad de la cancha. Con Herrera por allá, Tripiquio ya impacta en el partido.
0: Se viene a Baldo, atención, va Independiente. Trabajar la pelota Insaurralde. En territorio propio, soltando corto para Tripiquio en posición del lateral derecho. Saca Tripiquio, pelota afuera. Hay noticias lindas de las que nos gustan en el deporte argentino. Apuro, juego suramericano. 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
2: ¡Oro!
0: Y ya varios oros de Argentina en este domingo que lleva Silvio.
4: Sí, señor, el primer oro para Pascual Di Tella, que se quedó con el oro en sable. Además, la natación, como siempre, dando alegría. Oro para Macarena Ceballos en 100 metros pecho. Y también el oro en la final femenina de 50 metros espalda de Cecilia Dielke. 16 años para la chiquilina que compartió el podio con la brasileña Etienne de Medeiros.
0: Sí, señor, aquí la tiene otra vez Independiente. Se viene con la pelota Montiel. cruzó en la mitad del campo de juego, va Montiel, abre, tira la pelota sobre el sector izquierdo, avanza por aquel lado Misa, a la derecha lo tenía Pérez Cursi, tocó más a la izquierda para Zavala, va frenando Facundo Zavala, tocó la pelota para Misa, rompe hacia adelante Marcone, la tira a la derecha, abre sus alas el rojo, la pelota de Misa para Montiel, le pasó a su espalda Godoy, tiró un taco Montiel, pero estaba adelantado Godoy, ya estaba ahí, fuera de juego, sí, tiro libre, sería para San Lorenzo.
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3: Lo que destacamos de los cambios de Insúa, que repercuten para bien en este segundo tiempo de San Lorenzo, hablan quizá de una lectura no tan correcta en la primera etapa, porque me da la sensación que lo de Tripique como lateral volante por derecha no llegó para quedarse, que fue un intento que duró 45 minutos. Le cambia la fisonomía al equipo. Tripiquio ahí cerquita de donde el fútbol empieza a nacer.
0: Silvio, semana de copas, definición, se arman las semis, se terminan los cuartos en Libertadores y Sudamericana.
4: Claro que sí, el martes Platense Fluminense, 7 de la tarde, Libertadores, relata Sájer, comenta Alejo García.
0: La mejor de la suerte para el Calamar, como siempre.
4: Correcto, gracias. Tiene que remontar un 0-2. Ese mismo día, 21 horas, San Pablo Boca, 21:30 el partido, relata Julián Fernández, comenta Daniel Arcucci. Usted estará en la televisión, ¿correcto?
0: Claro que sí.
4: Bueno, y también tenemos el próximo miércoles Atlético Tucumán Independiente Rivadavia por Copa Argentina. Y a continuación Corinthians Estudiantes, Copa Libertadores, relata Furlanich, comenta Leandro Bonsante.
0: Bueno, se armó un lío bárbaro. Vos sabés que el tema que Amor pegó otra patada, me parece que no lo amonestó Amor. Lleva 4-5 y sí amonestó al que protestó en Independiente, pero digo... Claro, el tema es que, Amor, ¿cuánto va a dar para que lo amonesten, Cuaco?
3: Y ya es para, por lo menos por reiteración de faltas, amonestarlo acá otra vez, haciendo una falta que va a caer en el área propia, en el área de San Lorenzo, al Chimi Ávila, y Montiel se acercó. Me parece que Tello ya le tenía ganas de antes a Montiel, que le contó todas las que había hecho Amor y no lo había amonestado, y acá rápido le sacó Tello la amarilla.
0: Bueno, al 7 sí, ¿no? Al Independiente sí, presenta.
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2: Amonestado el 7, el Independiente, Santiago Montiel, Marcone le sigue reclamando.
0: ¿Cómo está la gente, Facu?
2: Bueno, cánticos contra el referí que no se pueden reproducir, muy caliente.
0: Hay tiro libre, le va a picar a Baldo. A ver por arriba Independiente, los manotazos a Razago y Arboleda. Está Montiel también a botín zurdo, dos en la barrera. Estiro libre, está muy lejos, pero allá va Independiente. Levantando a Baldo, centro bueno, segundo palo, llegamos de cabeza Fedorco, le quedó atrás. Remató y pegó, estaba adelantado primero. En ese primer salto Mesa, hay tiro libre que favorece a San Lorenzo. Paso por la información del ciclón, Gonzalo Rillano.
2: Y ahora Insúa que le pide al equipo que salga del fondo. Por ahora no mueve el banco de suplentes. Tendrá semana larga San Lorenzo. Vuelve a enfrentar a Boca el próximo domingo. Es Independiente, es el grande o el clásico, porque vamos a sumar a Huracán, al que más tiempo lleva sin ganarle San Lorenzo. 2018 en este estadio.
0: Anticipa Emiliano Amor, la pelota está arriba, va a buscarla Ousmendi y la baja el potro. Aquí está Ousmendi tocando la pelota hacia atrás. Le quedaba a Derriti, va a pelear Derriti, pierde con Montiel. Sigue Montiel, gana Derriti, mete Montiel, recupera Independiente, lo pelea, lo juega el siguiente. Se viene Montiel, lo marcaba en el primer tiempo como el mejor de la primera parte, Joaquín Bruno. Y coincido, el que más busca, el que más intenta es el 7 de Independiente, Joaco.
3: Sí, seguro. Y acá saliendo de su derecha, es cierto que bajó quizá un puntito en este segundo tiempo, pero es el jugador más peligroso que tiene el rojo.
0: Pelota para Independiente, tocando atrás Fedorco, sale Ray, sale con Arroyo, ahora tiene el rojo.
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0: Ya se viene desde el Parque de los Patricios, Huracán frente a Racing. Con el relato de Nacho Ginovar, con los comentarios de Hernán Sisto del fútbol. No paran 10 por radio, el viernes empezamos. ¿Con qué arrancamos el viernes y la fecha?
4: Bueno, el viernes vamos a tener el partido de Racing frente a Sarmiento. Transmisión de la radio 20:30, la previa 21:15, el partido Juan Maviera y Matías 40. Y estaremos en conexión durante Puede Pasar con Central Córdoba y Defensa y Justicia, Ezequiel Huefener, a las 6 de la tarde.
0: Bien, señor, el lateral será para Independiente, que ve el futuro, intenta mirar
3: todo
0: más allá. Claro, tenemos 22 minutos, viene la pelota para Mesa. En Estudios Centrales, el gran Walter Bars, junto a mi querido Silvio Maverino. La producción de Tomás Pituli, de Ezequiel Huefener. La operación técnica de Walter Potenza. Y aquí con nosotros siempre Charlie Escalante. Joaquín Bruno, ya en la mitad del segundo tiempo, 22:30.
3: Sí, Independiente está transitando ya por un segundo tiempo más bien discreto. acá con un pase malo de Mesa que terminó generando un lateral. Y veremos qué hace Jadson Viera, cómo mueve el banco y de qué forma, porque está claro que Independiente tiene que ganar.
0: Sí, se mueven dos, ¿no? O uno, Facu.
17: Mueve dos jugadores de Independiente, ya les confirmo quién se viene.
0: Bien, señor, tocando Marcone, pelota para Godoy. Sale el rojo, cruza la mitad de la cancha tocando Mateo Pérez Cursi. Viene para Montiel, pasa frente a Derritis. Lo sacó a Rodríguez Pagano en el primer tiempo, porque lo volvía loco Montiel. Ahora que comete faltas Derritis. El tiro libre es para Independiente. Está para que al que le pongan enfrente le genere el mismo riesgo el siguiente de Independiente hoy.
3: Sí, hoy los limpia a todos. Montiel entre Insaurralde y Derritis. Le terminó cobrando a Derritis, Tello.
17: Fíjense el diálogo, perdón, Montiel no lo mira, el otro está largo y Tello le habla.
3: Bueno, viste cuando se habla de cuidar a los habilidosos, dos patadas de amor feas a Montiel, nada, una protesta y amarilla para el 7 de Independiente.
0: Hay tiro libre, será para Independiente, ganaba el rojo, gol de Arrasiago de cabeza, lo siguiente lo empató Farías en el segundo tiempo. Defiende San Lorenzo, centro al área, la Paine le saca el córner. Auzmendi defendiendo en el segundo palo, la Paine le tira el tiro de Gines para Independiente.
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0: Ya me voy a los Juegos Suramericanos, enseguida vuelve Fernando Siz con más novedades en vivo. Con más medallas argentinas, hay tiro de esquina para Independiente, alza las manos. Marca la jugada, Baldo, primer

0: perdiendo afuera, le pegaba más tarde Godoy. Me parece que en esa chilena tuvo o hizo algo que no tenía que hacer Mesa. La garra de Becky, los sirvidos eran porque la gente pensaba que se le había ido la pelota al arquero de San Lorenzo. Pero nada, llegó de Becky, la tiene, la guarda, la aguanta y saque de arco salida que será para San Lorenzo. Me voy a Santa Fe, Juegos Suramericanos, Fernando Sis.
1: Bronce por duplicado, Gustavo, terminó la primera jornada de estos Juegos Suramericanos. La posta, 4x200 de tiro libre, masculino y femenino. Bronce para Argentina, desde el agua, 2 oros, 1 plata y 4 bronces. 7 medallas aportó la primera jornada de la natación argentina. 3 oros, 1-7, el número de Argentina, detrás de Brasil, 14 doradas, 8 plateadas, 6 de bronce. Este es el balance del primer día de Juegos Suramericanos aquí en Rosario, Santa Fe.
0: Jimmy Ávila tiene la pelota de área, atención, lo tiene Jimmy Ávila, saca la pelota San Lorenzo. Te lo contaba Fersis, gran trabajo de Fernando en este primer domingo de competencia, Juegos Suramericanos 2026 en Santa Fe, y la cosecha argentina que está ahí alto en el medallero general atrás de Brasil, ¿no, Fernando? Me decías.
1: Correcto, primero Brasil 28, segundo Argentina 11, tercero Colombia con 6, 2-4-0. El número de Colombia, Argentina terminó la primera jornada en segundo lugar.
0: Bien, Fernando, buen trabajo, hasta mañana.
1: Hasta mañana, Gustavo.
0: Silencio, ahí la marca registrada, ese grito de Fernando Sis en cada medalla de los Juegos Suramericanos.
1: ¡Oro, oro, oro, oro, oro, oro!
0: Y así estaremos yendo nosotros a las novedades argentinas. Aquí es falta y tiro libre. Hay tiro libre para San Lorenzo. Te digo, está bárbaro el partido, Juaco.
2: Sí, sí, amonestado Marcone, o hay que tener cuidado, porque si ve la segunda amarilla, en consecuencia será roja. Acá Zavala es el que taló al bueno de Farías, de muy buen segundo tiempo. Se vienen los cambios, Facu, también en San Lorenzo, Onza.
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4: Afuera Mesa, afuera Baldo, adentro con la 14, Millán, adentro con la 24, Josías Palazzo.
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4: A la cancha con la 44, Alan Salas debutó en instituto, sumó minutos contra Talleres, tercer partido consecutivo ingresando desde el banco para el juvenil de San Lorenzo, afuera con la 9 Alexis Cuello.
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0: Viene el centro al área para San Lorenzo, la baja Amor, llega el arquero, la tiene Ray, bueno, salió Cuello, me dijiste quién entró en San Lorenzo entonces, Gonza.
4: Con la 44, Alan Salas.
0: Bien, perfecto. Intentaba Sala, sin embargo se viene independiente con la pelota. Tres cuartos y banda derecha, ilumina Montiel. Ahí va Montiel, va hacia adentro, está para pegarle. Está lejos, le pegó Montiel, le pega todo lo que tiene chance de impactar. Montiel terminó pegando esta. Finalmente Guzmán Corujo saca la pelota independiente, la deja cortita. Por eso los sirvidos le bajó la pelota recién Godoy a Derritis, cruza. Ganó Fedorco, le salió mal a Fedorco, viene Osmendi, corrige el chico a Rayago. Buscaba la pelota así para San Lorenzo, intentaba llegar Enzo Alan Salas, el pibe, el 44, el de Córdoba, 19 años. ¿Me dijiste cuánto tiene, Gonza?
4: Tiene 19 años, está en el club desde 2023.
0: Y la pelota de San Lorenzo conduce Farías, ya no lo tiene a Cuello, tocó para Osmendi, está Osmendi desde el piso, la tiró el córner Fedorco. Desde el piso en el último intento por echarla afuera, ganó Fedorco, era el gol de San Lorenzo.
2: Y era el gol de San Lorenzo, sin dudas. Pérdida de Marcone, la soltó en tiempo y forma. Farías le faltó un poquito más de potencia para dejar mano a mano Osmendi cara a cara ante Rey. San Lorenzo está ahí, cerca de acertar una contra y quedar mano a mano.
0: Lo presionaron a Marcone y casi a Osmendi. Hay tiro de esquina para San Lorenzo, le va a pegar Farías. Osmendi va al primer palo. Como ganó en defensa, intentará ganar y gritarlo fuerte en ataque. Necesita una victoria clásica San Lorenzo. Ganaba Independiente, gol de Rayago, lo empató en el segundo tiempo en el arranque. Qué golazo que hizo Farías, estamos 1-1. Aquí en Avellaneda le va a pegar Farías. ¿Qué pasa? Botín de Godoy, ¿no, Facu?
4: Correcto, botín de Godoy. Y ahora el movete rojo, movete.
0: Sí, se escucha, se percibe al menos de una de las tribunas que hay el grito para este Independiente que ganaba, lo empató San Lorenzo, el córner del ciclón, centra. Ahí está para bajarla de cabeza Arboleda, lo tiene Osmendi, viene, afuera, afuera, Casendo, se le pegamos Osmendi, acusa un golpe, ojo, acusa un golpe y pide penal Osmendi, a los gritos se toma el tobillo derecho. ¿Quién está en el VAR, Facundo? ¿Quién trabaja en el VAR a esta hora?
4: En el VAR está Fernando Espinosa.
2: Bueno, atención, dos cabezazos en el área.

0: área, la bajó Guzmán Corujo, ganó Arboleda, y cuando Osmendi en el área chica de espaldas a Rey quería ensayar una pirueta, conectó la pelota. Veremos si lo terminó conectando Fedor Coael, que es lo que protesta el atacante de San Lorenzo. En principio no me pareció nada, pero está trabajando Espinosa.
1: ¿Viste algo, Silvio?
2: No, generalmente cuando un jugador, en este caso Osmendi, se revuelca para un lado y para el otro, generalmente no tiene nada. No digo que no haya sido penal, porque la imagen no es clara por ahora. A ver si viene una repetición más clara.
1: Levanta la pierna, ¿no, Fedorco?
2: Levanta la pierna, Fedorco. No veo un impacto. Pero bueno, Osmendi reclama un planchazo y en consecuencia penal.
1: Sí. No, no solamente Osmendi, sino el banco de San Lorenzo, sí. Gonzalo. Esto sigue.
3: Sí, se tomaron el tiempo para verlo, pero ya jugó Teto, así que no pasa nada.
1: Bueno, faltan 15, Joaquín. Se va el partido 1-1. Falta un rato todavía.
0: Bueno, y falta un rato, y yo creo que Independiente tendrá la obligación de ir a buscarlo. No está claro. La verdad que ha sido un segundo tiempo muy flojo, mucho más respecto del muy buen primer tiempo que había hecho Independiente. Bajó mucho, bajó Marcone, bajó en consecuencia Montiel, Abaldo fue reemplazado. Le quedará el lapso final al rojo para ir a buscar. San Lorenzo se afila los colmillos con tiempo y con espacios.
1: Recuperaba la pelota San Lorenzo. Primero saltaba Guzmán Corujo, después tocaba Severandi Insaurralde, Farías. La pelota para Manu Insaurralde, ya no está. Hace un rato largo Perruzzi, después de dejar el campo de juego, después de los ingresos, sigue de Ritis, de Rira. Hace un rato entró Enzo Salas también en San Lorenzo. ¿Cuántos cambios le quedan todavía a Jackson Viera? ¿Cuántos cambios todavía le quedan posibles a Independiente, Facu?
3: Le quedan tres. Yo lo veo muy cansado a Chimi Ávila y a Marcone con alguna molestia, y encima incómodo porque está molestado.
1: Es cierto, es cierto. Y está solito ahí en la mitad de la cancha. Va a buscar Millán la pelota. Tocando Arboleda, viene para Tripiquio. En el círculo central la pedía Amor. Sin embargo, viene atrás para Corujo. Allí sale el uruguayo de Rodríguez. Levanta la pelota con algo de riesgo. Guzmán Corujo lo pasaba Arboleda. Va peleando por ese balón. Intentaba por aquel lado. Ya no lo tiene Abaldo en la izquierda. Si lo tiene Millán. La pelota es de Independiente. Marcone la baja. Godoy que sale. La tiene el rojo. Tocando a la mitad Marcone.
3: Te pone y tata la cancha.
1: Te pone quién.
3: Y Tata Martínez.
1: Bien, señor. Tocando atrás Godoy. Aquí la tiene Fedorco. La gente es impaciente. Juega hacia atrás Independiente.
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1: Ya terminó en Tucumán. ¿Qué pasó con San Martín Agropecuario?
2: Sí, señor. Se terminó. Ganó San Martín 3-0 Agropecuario. Esperemos la palabra del Chano Orfila, porque se habla de un plantel dividido. Cuando hizo el primer gol, Gabriel Carabajal, tenés que ver el abrazo que le dio al técnico, el gol que destrabó la victoria. Veremos si es caso juzgado. Medios tucumanos antes del partido decían que iba a ser reemplazado después del encuentro. Por lo pronto ganó. Esperamos si habla en conferencia.
1: Lateral al área de Godoy. Se acaba la pelota para San Lorenzo. Amor. Va otra vez Independiente. Quería pincharla rumbo a Millán. Montiel recoge la pelota en el rebote. Montiel la tiene Independiente. Estamos en tiempo radio. En el 103-1 con Joaquín Bruno aquí en Avellaneda. El rojo 1. San Lorenzo 1. Camino. Vamos a Huracán y Racing con Nacho Genovar, con Hernancito. La pelota del rojo. Va Millán al fondo. Qué bien que la hizo. Atención, ahí está el centro. Rebota del cruce de Arboleda. Tiro de esquina. Sí, es corner 4. Es para Independiente.
0: Y bueno, va Independiente, que empujado por la gente. Por ahora, empujado. Alguna reprobación para Godoy. Con los ingresos de Millán, con Palais por izquierda, busca desbordar el rojo.
1: La pelota es para Independiente. Esperando el centro Pérez Cursi. ¿Esperan los cambios o no, Facu? ¿Esperan un poquito?
3: Sí, después de esta, me parece.
1: Va el tiro de esquina para Independiente. Amor encima de Fedorco. Arboleda está con Arrayago. Viene el centro. Va buscando atrás. Atención, la quería bajar Fedorco. Lo hizo. Saca la pelota. Vuelve y termina ganando Farías. Rebotó. Le quedó a Montiel. Viene el centro. Pega la pelota en Amor, que ponía las manitos atrás para que no sea penal. Remate. Le va a quedar a Debeckis de Independiente. Que está, la encontró el arquero. Créame, la encontró el arquero. Le picó alta la pelota de Debeckis. Se dio vuelta y dijo: ¿qué es esto? Ah, la pelota la agarro entonces. Se la quedó el arquero de San Lorenzo. Increíblemente lo está ganando el rojo.
0: Bueno, increíble la jugada. Muchos rebotes, Montiel siempre presente, primero con derecha, después con la zurda. Increíble cómo ante el remate de Fedorco casi falla de Becky y se encontró retrocediendo y agarrando la pelota.
1: ¿Por qué esos silbidos? ¿Qué pasó? ¡Sí!
3: Los silbidos eran para de Becky, eso te quería decir, pero por una cuestión física que aparenta tener el arquero, se va a venir para salir hasta Lorenzo.
1: Bien, señor, cambio, presento.
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3: Afuera con la número 6, Jimmy Ávila, y con la 23, Iván Marcone, con algún aplauso y con algunos silbidos también, el capitán del rojo. Adentro con la 32, Tata Martínez, con la 3. cuando se pone cambio por puesto por puesto.
1: ¿Los silbidos son para Marconi o a los cambios, Facu?
3: A Marconi.
1: Ah, mirá vos.
0: De gran primer tiempo, Gustavo, sí, pero bajó mucho.
1: Pero no le perdona nada, ¿eh?
0: No. Y viene esto seguramente de arrastre, Facu, con el partido ante Gimnasia de Mendoza, ¿no?
3: Sí, pero hoy yo creo que es un buen partido.
1: Yo creo lo mismo. Yo creo lo mismo que vos.
0: Bajó en el segundo tiempo.
1: Exigencia, ¿viste? Piensa en que Marangoni también.
0: Y está claro que para ser Marangoni. Pero bajó un puntito en el segundo tiempo, nada más.
1: Coincido con vos. Se viene con la pelota Independiente, va Godoy. Atención que busca a los lejos, Tempone. Se muestra más cerca Martínez. Se viene Godoy, va Independiente para ganarlo. Ganaba 1-0, le empató San Lorenzo. La pelota para Montiel, ya voy al cambio que hizo San Lorenzo. Ya voy, viene Montiel, rebota, presento, se cambió.
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3: Bueno, con la
1: 8
3: entra
1: Orralda,
3: dentro va la
1: 13,
3: Juan
1: Ratalino. Ya está Ratalino. Lo conoce Silvio, se viene al área, atención. Ahí va el centro, viene de Independiente, lo perdió Villar afuera. Lo perdió, llegó de cabeza, apareció por el área, era Palais de cabeza, ganó el segundo palo de milagro, no gana el partido Independiente.
0: Y bueno, esto tienen que hacer los extremos, los wines, en este caso Palais, para jugar bien por izquierda y buscar desbordar. A Herrera, acá se cerró, fue al área, peinó de palomita. La pelota pasó muy cerquita sobre el palo derecho de Debecki. Una para Independiente después de un tiempo largo.
2: Relator, sí. Hablando de entrenadores después de la derrota de Chacarita, habló el huevo Rondina. Se puso plazos.
1: Mirá vos.
2: Si no le gana Quilmes, probablemente deja el cargo.
0: Todavía no ganó.
2: No,
1: que llegó. ¿Cuatro, no?
2: Sí.
1: O cinco.
2: Próximo partido, clásico Chacarita, club local de Quilmes. Ese es el límite que se puso hoy en conferencia el huevo Rondina.
1: Recordemos para algún desprevenido que Chacarita está descendiendo a la primera B metropolitana a esta hora, ¿no?
2: Correcto, Chacarita tiene 27 en zona de salvación. El más cercano es Patronato, que tiene 30, Chicago 32, Agropecuario 33.
1: Pedían falta recién los de San Lorenzo en el banco de Arrayago sobre Osmendi, que no dice el árbitro. La ganó bien Montiel, pasó Godoy, el centro, ahí está, viene Tempone, no pudo, se la corrió, entiendo, en el camino justito. Guzmán Corujo reaccionó, Independiente, está buenísimo el partido, se viene San Lorenzo.
0: Y tiene el rato final Independiente, salvada providencial de Guzmán Corujo.
1: Se viene Faría, se viene San Lorenzo, qué buen pase que puso para Derriti, lo metió en el área. Ahí va Derriti para enganchar, centro, corner, tiro de esquina para palo, golpe a golpe. Así se juega la historia, la voz de Walter Berzuena, tiro de esquina para San Lorenzo.
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1: Llegará el tiro de esquina para el ciclón, 37 minutos. Va por arriba San Lorenzo, lo tuvo hace un instante. Independiente ante Palais, después te impone. Llega el tiro de esquina, a ver por arriba San Lorenzo. Va el equipo del gallego, 2, 3, 4. Parte en el límite del área grande a buscar de cabeza el grandote Arboleda. Enroscado en el primer palo, buscando sofar de esa marca, está Osmendi. Manos en la cintura, le pega pie derecho desde la izquierda, primer palo, Faría, sacó la pelota así. Ganaba rápidamente Palais, se la tiene, tocando sobre la izquierda, Montiel, a ver si contra. Abre para Zavala, vuelve rápido y bien San Lorenzo. Lo corre Tripicchio, acelera, Zavala. Ahí va Zavala, frena porque volvía Tripicchio, 600, 6, 7 de San Lorenzo. Atrás de la línea de la pelota, el toque para Pérez Cursi. La tiene Pérez Cursi, pedía el Tata, pedía Martínez, la pelota es de Independiente. Atención, allá va el equipo de Jackson Viera, Godoy, le pega, ¡oh! Arriba. Cerca, Independiente, saque de arco para San Lorenzo.
0: Y otra buena de Independiente, de lateral a lateral, aceleró Zavala. Bien servido por Montiel, desplegó las alas, fue de contra. Después cuando retrasó el juego, Independiente la manejó bien hasta este remate de Godoy. Que claro, todavía sigue siendo observado, en algunos momentos resistido, acá se animó, se fue lejos.
1: Temprano en este domingo, ¿qué pasó, Silvio? Victoria.
2: En Victoria ganó Rosario Central, gol de penal de Fideo Di María, 1-0 a Tigre.
1: ¿Qué pasó en Junín, Silvio?
2: Sarmiento Belgrano, 1-1.
1: Y más, 1-1, en Paternal también, Argentinos y Gimnasia.
2: Sí, señor, lo ganaba el Lobo, lo terminó empatando el Bicho, que jugó con 10. Por la expulsión durante la primera parte de Prieto. Con respecto a los entrenadores, cuando quieras, tengo una noticia de impacto americano.
1: Es ahora y ella mismo.
2: Bueno, la información de Dani Navas, usted lo tiene, sí. A nuestro crédito, sí, en Ecuador. Esta noche la Federación Ecuatoriana anunciaría oficialmente a Marcelo Gallardo como entrenador de la Federación de ese país. Un Marcelo Gallardo que estuvo en las últimas horas en el Cerro Catedral, de vacaciones, con Listorti seguramente.
1: Qué bomba, sinceramente, Gallardo dirigiendo la selección Ecuador.
0: Sí. Yo creo que es un gran desafío, ¿eh?
1: Tremendo.
0: Ecuador está como para meterse definitivamente.